0: que es la primera vez que a un expresidente del gobierno es imputado. O sea, un imputado es una persona investigada judicialmente sobre la cual hay fundadas sospechas, con una acusación muy dura de la policía, de la fiscalía y un juez de instrucción, pues que ha asumido esas tesis. Nos encontramos también con unos medios de comunicación subvencionados, afines al sanchismo, y que, bueno, en fin, están delirando. O sea, realmente están que flipan. No saben cómo tapar ya esta situación, ¿eh? Yo los veo, sinceramente, simplemente para reírme, porque es que, de verdad, el mercenario de la información es muy peligroso, ¿eh? El periodista vendido es un sicario muy peligroso. Bien, antes de ceder la palabra, unos comentarios al respecto de lo que estamos descubriendo, toda una trama de influencia de un país extranjero en el nuestro, con múltiples líneas de financiación, se habla de oro, se habla de droga, de cocaína, se habla de compra de, en fin, contratación pública, influencia, rescates, afecta directamente al gobierno. Esto nunca había pasado hasta ahora. Hace unos días ya hemos flipado todos con el descubrimiento de las joyas de la corona zapaterín, unas joyas que, en fin, están causando hilaridad no solamente en España, sino en todo el mundo. Este gobierno, que no es consciente de la gravedad y de lo que se juega de cara al futuro, tanto el gobierno, sus miembros como el partido, siguen su ida hacia adelante, ajeno totalmente a la controversia, como si no existiera, como si la estrategia del avestruz metiendo la cabeza debajo de la tierra, pensando que el peligro pues va a desaparecer y eso no va a pasar. La gente sinceramente está absolutamente harta. Vivimos en una clara grave, gravísima crisis institucional. No sé hasta qué punto la jefatura de Estado podría hacer algo, porque supone que es el poder moderador y si está ahí es para, de alguna forma, cumplir un mandato constitucional, no solamente, digamos, leer la lista de convocados al Mundial, ¿eh? El Estado está descarrilando a todos los niveles. Hay comisarios corrompidos, hay jueces corrompidos, hay fiscales corrompidos, hay periodistas corrompidos. Todo es, parece una mugre. Y bueno, en fin, yo creo que en los 50 años de democracia no hemos vivido un momento tan intenso como el actual, ante el cual el mundo cívico-militar tiene que, digamos, adoptar una posición. Básicamente porque durante 50 años nos han laminado, nos han señalado y nos han estigmatizado, nos han dividido y nos han destruido, ¿eh? Siempre con el del pistolón, los violentos, los macarras de los uniformes. Pues bien, ahora vamos a decir muchas cosas. Cedo la palabra. No sé quién quiere empezar, don Fernando, mi coronel, quien quiera primero.
1: Don Fernando, adelante.
2: Bueno, pues te sigo. Ya has comentado, digamos, todo lo que supone la corrupción. Y yo quería añadir algunos puntos que tienen además consecuencias y alguno de ellos desde el punto de vista de la seguridad de España. Y es que uno de los temas que, o sea, la corrupción que se habla ahora con Zapatero, abarca varios, igual que un pulpo con sus patas, que se extiende por bastantes áreas. Uno, el más famoso, es el de Plus Ultra, que luego volveré sobre él. Otro es el tema de Venezuela, pero hay otro también que es el tema de China. Y los vínculos de Zapatero han condicionado mucho a la propia política del gobierno español. Es decir, donde, digamos, se han tomado decisiones que favorecían, por un lado, las relaciones de Zapatero y lo que puede estar también detrás de Zapatero, que podamos estar hablando tanto de la posible financiación ilegal del Partido Socialista, o de que parte del gobierno sean socios en esta trama de corrupción. Estaríamos ya elevando mucho la nota. Pero ¿en qué sobre todo nos afecta la seguridad? Pues en que, Desde hace años se ha dicho que los sistemas, digamos, de centrales de Huawei eran peligrosos para la seguridad porque es una empresa controlada por el gobierno chino. De tal modo que Estados Unidos los evita y, digamos, también en la OTAN y en los países europeos. Sin embargo, en España se han elegido, tanto por la principal empresa de comunicaciones como es Telefónica, como para también el control de las escuchas de la Policía Nacional. Y estamos hablando de dos temas muy sensibles. Claro, estar, digamos, con que esos temas puedan ser controlados y conocidos por un gobierno exterior es un peligro para la seguridad nacional. Pero es que además, al dar entrada a esta empresa, hace que otros países y otros servicios de seguridad a su vez controlen la información que te dan, porque no saben qué tercero pueda estar escuchándolas. Ya dejas de ser un socio seguro. Y hemos puesto en peligro nuestra seguridad porque había una persona interesada por un determinado negocio que se hacía. Siguiente tema. Y en este, digamos, estamos con Zapatero y otros escándalos de corrupción. Hace unos 6 años el país se encontraba muy sacudido y agitado por la epidemia del COVID, donde no olvidemos, fallecieron muchas personas, una mortalidad altísima, sobre todo entre personas mayores. Y además, una mortalidad en unas condiciones de dificultad de acceso, muchas son las personas que han visto morir a su padre y a su madre y no han podido ni siquiera verles, ni atenderles, ni despedirse de ellos. En esa situación del país, pues con los médicos teniendo que cubrirse con bolsas de basura porque no había EPIs, con las personas encerradas, perdiendo, digamos, ingresos en el trabajo. Bueno, recordemos la situación que se vivía. Bueno, pues ¿qué hacían miembros del gobierno y qué hacía un expresidente del gobierno? Ver cómo forrarse y cómo lucrarse de esa situación. Es decir, mientras todo el país sufría, ellos iban a por el dinero. Y entonces tenemos el caso Mascarillas, por el que han sido juzgados el ministro de Transportes y su sicario. Y tenemos el caso Plus Ultra, donde, ante la necesidad de ayuda a las empresas, ¿cuál es la primera empresa a la que se da una ayuda y absolutamente desproporcionada para la situación? A una aerolínea con un solo avión que solo volaba a Venezuela. O sea, aquello, según se dio, apestaba, olía mal. Vamos, yo recuerdo cuando hablábamos del tema, es decir, aquí hay gato encerrado, o más bien hay mucho egipcio detrás. Como ya ahora ha salido y se ha descubierto por la investigación de la policía. Pero claro, nos ha llevado 6 años. Y esa situación hemos tenido, hemos tenido, digamos, ¿dónde está esa maravillosa superioridad moral que se achacaba a la izquierda? ¿Dónde está esa ayuda a los débiles? Los débiles son utilizados para forrarse. Otro tercer punto, el condicionante a la política exterior de España. Hemos condicionado la política exterior de España por estos intereses. Las relaciones con Venezuela, las relaciones con China. Estamos hablando de temas de Estado y se han condicionado por negocios particulares. Eso también es un tema grave de situación. Y bueno, pues estos son los 3 puntos y cómo no es un mero caso de es alguien que roba o alguien que, digamos, el típico caso de con calificaciones de terrenos y que, en fin, se llevan una comisión o, digamos, la irregularidad de una contabilidad B por donativos, como tenía el PP con el caso Bárcenas. No, no, estamos hablando de casos que implican graves problemas para la seguridad y para la política de la nación. Es, digamos, un salto cualitativo enormemente alto. Bueno, ya paso la palabra al coronel Rodrigo.
0: Muchísimas gracias, don Fernando. Adelante, mi coronel.
1: Pues muchas gracias. Suscribo plenamente lo que habéis dicho los dos, Guillermo y don Fernando. Esto es no sé hasta dónde puede llegar el aguante de una nación. Hay puntos que habéis tocado. Bueno, primero tenía un en mente que es el primero que quería decir. Como ya dijimos en una grabación anterior, el antivirus era un sainete. Allí apareció el trío Calavera, se hicieron la foto, montaron el de la crisis, la desmontaron cuando quisieron, cada uno se ha ido, aquí no pasa nada, era un sainete. Lo emplearon simplemente para sus intereses. Entrando en la materia que ahora llevamos, entro también con otro de los temas que siempre, siempre que puedo, bueno, para mí es una idea fuerza, la desconfianza. Han conseguido todos, derecha e izquierda, crear desconfianza. Posiblemente haya gente, haya personas más confiadas, bueno, que crean que todavía, pero si te molestas en estudiar un poquito y ver un poquito las cosas con detalle, aquí pasa algo. Aquí no te puedes. Estamos en un ambiente en el que nada, nada funciona, nada cumple su misión. Y por entrar en este tema, enlazando con una perspectiva militar, corrupción absoluta, pero corrupción con mayúsculas. Estamos en un régimen de partidos políticos, ¿no? Tanto se ha hablado de las leyes, cómo se financian los partidos políticos, qué se puede hacer. ¿Alguien se lo toma en serio cuando está? Nadie. Alrededor de esto giran muchas cosas, pero hay mucho más. Vamos al tema, a la perspectiva militar de este tema de la corrupción. Tenemos corrupción en todos los niveles, en el estratégico, en el operacional y en el táctico. En el estratégico, los dos lo habéis mencionado, la jefatura del Estado. ¿Hay Estado en España? ¿Existe el Estado? Vamos, yo ya creo que no. Estamos en un régimen, bueno, de derecho, democrático, tal, presidencialista, no lo sé, el rey no pinta nada. ¿Hay representación, moderación? ¿Qué? ¿Qué tiene que hacer? ¿No cree un jefe del Estado que cuando una nación está en el Estado, en la situación en la que nos encontramos, cómo está todo? Algo habrá que decir. Y si no se puede hacer nada, bueno, pues habrá que promover algún sistema, alguna manera que cambie el sistema. Tenemos que tener un jefe del Estado que tenga capacidad para decir algo. Si no, ¿quién controla al poder ejecutivo? ¿Quién lo controla? Nadie. Si tiene posibilidad de corromper todo en esta corrupción estratégica que está todo corrompido. ¿Quién se fía del Tribunal Constitucional, del Consejo General del Poder Judicial, del Tribunal de Cuentas, del Consejo de Estado? Está todo colonizado, ¿no? Es un reparto. Por supuesto, no puede funcionar. Eso sí, no puede funcionar de ninguna manera. Vamos al nivel operacional. Los funcionarios. ¿Qué ha pasado con la administración del Estado? El funcionario está corrompido, está destruido, está anulado. ¿Hasta dónde llega el poder político, la extensión del poder político en todas las cadenas, de la administración? No, por exagerar, a jefe de área. Pero, ¿qué hacemos con el funcionario? El funcionario tiene una responsabilidad, ha jurado algo. Si el funcionario no está corrompido, no puede haber la corrupción que contemplamos ahora mismo. Todos los contratos pasan por la cadena del funcionariado. Cada uno tiene sus controles, tiene sus misiones. No puede pasar esto. ¿Qué solución tenemos? Mala. Mala. Porque después llega otro partido y con más o menos disimulo, con más o menos acierto, volverá a hacer lo mismo. Posiblemente no haga lo que ha dicho don Fernando de tener el valor de vender hasta la seguridad española a cualquiera. Posiblemente no lo haga. Pero también tienen sus prácticas para manejar sus negocios y sus financiaciones y sus historias y sus cobardías, que no son capaces. Si hay algo que está tan mal hecho, ¿cómo ha sido posible? Este señor que tenemos ahora mismo, que entró en el gobierno de España, del brazo del mayor atentado que se ha producido, es inmoral. Claro, dirán, legítimo, lo han elegido. Sí, pero es inmoral. ¿Y cómo se, qué ha hecho? Arruinarnos a los españoles, enfrentarnos a los españoles. Bueno, pues ahí está este señor. Ahora nos sorprende lo que está haciendo, que anda por China vendiendo por ahí con sus hijas. Vamos, es que hace falta. Vamos, no tiene medida. Vamos, vamos a ver en qué queda todo esto. De tal manera, vamos a ver la presunción de inocencia, por supuesto, hay que respetarla. Pero bueno, una cosa es que sea ilegal lo que está haciendo y otra cosa es que sea moral y que sea ética. Pero aunque sea legal lo que está haciendo, un expresidente del gobierno de España no puede estar metido en los charcos que está metiendo este señor y proporcionando las imágenes que están viendo en todo el mundo y que da vergüenza. En el nivel táctico, bueno, pues, ¿qué hace todo el mundo? ¿Cómo es posible que se vote, que se vote a esta gente? ¿Cuántos millones de personas están engañados? ¿No creen en algo? No sé, también, pues estamos corrompidos. O sea, pero el problema entonces es que es serio. Si el nivel táctico está corrompido, los generales pasan todos por el nivel táctico también. O sea, que los generales no aparecen por ciencia infusa y se aparecen de repente en medio del ministerio o del cuartel general del ejército. No, han venido poquito a poquito. Claro, los corruptos no han aparecido, es que vienen de abajo, vienen del pueblo. Si hay corruptos arriba, es que hay corruptos abajo. Entonces, ¿qué pasa? Y tenemos una sociedad que tiene un arreglo, en mi opinión, muy complicado. Y en lo que estoy viendo, al menos, seguramente como siempre estaré equivocado, pero todos los sitios. Y al final vuelvo al inicio, a la desconfianza. Desgraciadamente, bueno, ya de Hacienda no me fío, por supuesto que no me fío en nada, pero de que Dios me libre. Aquí tenemos el famoso dicho de esa famosa etnia española que no conviene decir nadie, pues se ha pasado que alguien piense que lo hago con un sentido ofensivo, ¿no? Pleitos tengas y los ganes, cualquiera se mete con la justicia, pues menudo, cualquiera, si yo tuviera el dinero de Shakira lo haría, pero no lo tengo, pues me tengo que aguantar. Y desgraciadamente es lo que pienso. Tenemos la desgracia de que ahora mismo, entre el presidente del gobierno que tenemos, no sé cómo puede tener, desde luego hay que reconocerle esa palabra que él tenía, decía la resiliencia. Ahí tiene aguante el señor este. No entiendo, que no lo entienda, que nadie lo entienda, que lo digo como una virtud, el aguante que tiene. Es un auténtico irresponsable, temerario, que nos puede llevar a cualquier sitio. Bueno, pues yo ya no quiero entretener más al personal y dejar tiempo, si acaso, para lo demás. Gracias.
0: Adelante, don Fernando. Muchas gracias, mi coronel.
2: Pues otros temas que conviene tener presente en lo que afectan, digamos, en seguridad toda esta corrupción, pues tengámoslo en que hemos tenido ahora por el banquillo un antiguo ministro de Transportes y no hace mucho que hemos tenido un accidente con 46 muertos por el mal estado de las vías y de las obras que se habían hecho. Es decir, la corrupción cuesta vidas. La corrupción esta de la que estamos hablando. Vamos, la de la recalificación de terrenos, bueno, pues te encarece las casas. Pero es que estamos en un nivel de corrupción con sangre, con vidas humanas perdidas. Y no ha dimitido nadie por 46 muertos. Se piden dimisiones por un montón de cosas. Tuvo que dimitir un señor porque había dado un beso a una futbolista. Bueno, impensable. 46 muertos y no pasa nada. Y 46 muertos, no por un accidente que pasa, oye, cayó un rayo, hubo un corrimiento de tierras, no, no, por una obra, digamos, mal realizada, mal revisada y una situación. Y nadie dimite. Y, vamos, ¿por qué nadie dimite? Porque están todos pringados. Esa es la razón. Porque no hay responsabilidades, están a sus intereses. Esa es, digamos, la razón que lo defiende. 46 muertos. Y volviendo al tema militar. Claro, estamos queriendo desarrollar la defensa. Oh, vamos a crear un campeón de defensa. Bueno, Lodindra es un sainete, ¿eh? Vamos. Da.
1: Recordad
2: Yo
1: que ya
2: creo.
1: hablamos de ese tema en profundidad.
2: Exacto. Creo que Netflix está atrás de la historia para hacer una serie. Porque vamos, podría. Ahora han traído al de Renault, pero sobre todo demuestra qué intereses hay por el gobierno de traer. ¿Por qué? Porque al final los contratos de defensa son adjudicaciones a dedo que se están haciendo y por tanto puedo decidir a quién y doy a quien me interesa, no a quien realmente no estamos hablando de cómo hacen los americanos de un concurso con dos prototipos de dos compañías y que voy a evaluar y que además la evaluación la presento ante el Congreso ante el Congreso tengo que justificar por qué he elegido el nuevo caza de Boeing y no he elegido el nuevo caza, digamos, de Lockheed Grumman,
1: De lo que más tú.
2: de Lockheed Martin. Es decir, lo tengo que justificar. Es decir, luego después también hago cacicadas, porque podemos recordar el caso del avión cisterna, que como lo ganó Airbus, pues se echó el concurso para atrás para que lo volviera a ganar Boeing. En todas partes cuecen habas y aquí a calderadas. Pues hay, pero por lo menos hay bastante más transparencia que lo que hay aquí en España. Claro, la falta de transparencia da lugar o esconde normalmente corrupción, como hemos visto.
0: Pues efectivamente, don Fernando, me gustaría recordar también, bueno, ya se ha dicho anteriormente, cómo llegó Zapatero al poder, haciendo un uso político de un desastre nacional. Siempre el PSOE ha llegado así al poder. Recordemos, bueno, las crónicas lo cuentan, como tras el desastre anual, el partido que más estaba desestabilizando la política nacional después de ese importante desastre nacional era el PSOE. Lo vimos con los atentados del 11M, cómo ellos agitaban a sus medios de comunicación criminales, desinformando, hablando de. Y luego sufrimos un juicio, verdaderamente una farsa, porque realmente era. La verdad es tan dura que es mejor políticamente, bajo el prisma de nuestros políticos, que no se sepa. O sea, nos mantienen en el engaño. Y ahora. Y también hay que recordar. ¿En qué condiciones se fue el Zapatero? O sea, dejó el país hecho una ruina. O sea, sufrimos un rescate bancario que todavía que no se ha devuelto casi nada. Y la deuda pública y se incrementó en 30 puntos porcentuales como consecuencia de la crisis de quien nos dijo en las elecciones del 2008 que no había crisis. Que no había crisis y me acuerdo en la campaña por el pleno empleo. No sé si se acuerdan y salía él con esa cara de payaso que tiene, una cara de payaso demoníaco, pues tomándonos el pelo y, o sea, ya solamente con la que lió y cómo la lió, porque estuvo negando la realidad hasta el último momento, hasta que desde Bruselas le dijeron que tenía que congelar, recordemos, los salarios públicos, las pensiones, les quitó a los funcionarios una paga extra y lo que hizo con los bancos y las cajas, o sea, realmente. El Sareb y toda esa ruina que pagaremos durante cientos de años, ¿eh? Y luego este hombre se ha dedicado por ahí y lo que llama mucho la atención, y yo creo que hay que insistir, es en que una parte sustancial del pueblo español, pues un pueblo, voy a decir abiertamente, ignorante y despreciable. O sea, porque es que aunque esté pasando lo que está pasando, les van a seguir apoyando porque lo consideran que son los suyos. Es decir, no tienen ningún tipo de conciencia. Han creado una parte sustancial de la sociedad española. Además es que luego son los más fanáticos, luego los que salen a las calles, que queman los contenedores, reivindicando sus derechos, ¿eh? Y luego, cómo han dejado el país, y es una situación, vamos a ver, yo creo que en los últimos 50 años, por eso me sorprende tanto que el jefe del Estado es que no diga nada, es que, y que esté leyendo la lista de convocados, vamos a ver, o sea, hay una parte sustancial de la sociedad también que está muy alarmada y muy perpleja por las noticias que están sucediendo, hay otra que está absolutamente blindada por el Partido Socialista y la izquierda, que no va a permitir ni un resquicio de reconocimiento de esa culpabilidad. Y luego una parte del Estado, como bien ha dicho el coronel Rodrigo, que está absolutamente corrompido. O sea, es que realmente no es solamente Zapatero. Todo lo que ha hecho Zapatero no se habría conseguido si no hay una cadena de funcionarios corruptos, profundamente corruptos, a los cuales hay que echarlos a todos. O sea, tiene que haber castigos ejemplarizantes, porque si no, al final va a llegar el PP con Vox y van a seguir haciendo lo mismo, ¿eh?
1: Lo
0: Porque las
1: mismo.
0: estructuras partitocráticas funcionan así. Cambia las ganaderías, es un sistema de botín, un spoil system. Sistema de botín lo llaman en Estados Unidos. Va a seguir exactamente igual y todavía peor, porque estos vamos a una tendencia cada vez peor, ¿no? De pérdida de derechos, etcétera, etcétera. Entonces, el panorama, sinceramente, es bastante, bastante desolador. Pero de alguna manera también es regenerador, porque hay que aceptar la verdad. Queremos saber el alcance de la corrupción para reconstruir nuestra nación. Pero es que luego vemos que va a venir el PP y lo va a tapar todo y al final condenarán pues a Ábalos y a Zapatero y hará un cortafuegos. Y entonces esas estructuras corruptas van a seguir ahí. Mi coronel, creo que tiene ganas de comentar algo.
1: No, no, no, estoy diciendo, asintiendo simplemente, totalmente de acuerdo.
0: Ah, ok.
1: El problema de la corrupción es que cuando se extiende, se implanta y se hace fuerte, si alguien, cualquiera que quiera llegar, bueno, no puede llegar, que
0: No puede
1: quiera
0: llegar, no puede
1: arreglar
0: llegar,
1: algo,
0: no puede llegar. Da igual que los jóvenes estudien
1: tiene un
0: ingeniería o que.
1: rechazo tan bestial, vamos,
0: Sí,
1: pero
0: no, los.
1: cuidado.
0: Sí.
1: Tiene
0: Con
1: el
0: tal de que
1: rechazo
0: no
1: del
0: nos
1: grupo.
0: importen los
1: El
0: siguientes que
1: rechazo
0: lleguen.
1: del grupo, pero además puede tener presiones terribles desde arriba. Ten en cuenta que controla los medios de comunicación que tú decías. Hoy precisamente han aprobado en Consejo de Ministros el nuevo canal de televisión, que se lo llevan los de prisa, los revueltos de prisa, ¿no? Ya está. ¿A quién va todos los medios de comunicación? Es que son los medios de comunicación. Guillermo, don Fernando, que mañana puedo salir, o puedes salir tú en televisión poniéndote tal de verde, de tal, de cualquier cosa, de
0: A mí ya me han
1: acosador.
0: sacado, mi coronel. A mí ya me han sacado la
1: No,
0: Sexta
1: y te pueden.
0: varias veces, sí, y buscan la destrucción de
1: Y
0: la
1: te
0: persona.
1: pueden hundir. A esos niveles no se les ocurre a nadie. A
0: Ya.
1: nadie levantar el dedo. Y por eso
0: Exacto.
1: funciona. Porque es
0: Así
1: una
0: funciona,
1: mafia.
0: por la vía
1: La
0: del miedo,
1: corrupción al final.
0: del
1: Exacto.
0: terror al juicio civil, al juicio político. Don Fernando, creo que quería comentar, ¿no?
2: No, la muerte social.
0: La muerte social, correcto.
1: Exacto.
0: Yo estoy oyendo ahora mismo unos argumentos en televisión española justificando, digamos, a Zapatero que estoy perplejo. Esta mañana hay una periodista que se llama Silvia Hincharrondo, que cobra no sé cuántos millones de euros al año en una televisión pública, o sea, que es una completa basura, diciendo que bueno, que si la sociedad offshore que se ha creado en Dubái, que por qué no van unos policías a consultarlas al registro mercantil de Dubái o a una página web. O sea, es que no tienen idea. Es que realmente no tienen idea. Y lo estaba diciendo con una suficiencia. Digo, claro, es que se nota que al final han sido los por la corrupción. La corrupción, yo creo que es el ascenso social de los más vendidos y rastreros.
1: Del que sea capaz de hacer lo que le piden.
0: Exacto. O sea, completos desalmados, completos pistoleros mediáticos que se dedican a engañar a la gente ¿Eh? Pero de todas maneras, vamos, yo creo que esto de Zapatero está siendo muy fuerte, pero no olvidemos que hemos superado, el gobierno ha superado lo del COVID, lo de la Dana de Valencia, lo del accidente de Adamund, es que flota sobre crímenes abominables y al final sobrevive. Es que es así, están en esa estrategia.
1: Pero
2: Yo creo que
1: sobrevive. Si tú te has sorprendido de los comentarios de esa periodista que no tengo el placer de conocer y tampoco ningún interés, si oyes los comentarios de los grupos que apoyan a nuestro querido presidente del gobierno en el Parlamento, todo dice lo mismo. Que sí, que sí, que sí, pero que no lo toca a nadie, que a este señor no lo toca a nadie. Porque no lo dicen así, bueno, lo dicen con otra triquiñuela política, así, tal, para mentírselo. Tampoco lo entienden mucho, ¿eh? No, ¿con quién vamos a vivir mejor los enemigos de España? ¿Con quién vamos a vivir mejor que con don Pedro?
0: Pues sí,
1: Vamos a ver,
0: don Pedro.
1: ¿quién puede pensar que cualquiera de estas patitas que tiene este caballero va a quitar el apoyo para que quede? A nadie. A nadie, por Dios. Eso sí que es pedir peras al olmo. De
0: Pues ahí
1: ninguna forma.
0: estamos,
1: Pero
0: estamos
1: mira.
0: ya. Sí.
1: Perdón, perdón.
0: Nos queda
1: Perdón, mi error.
0: un minutito, mi
1: A
0: colega.
1: ver. No, termina, termina, cierra,
2: todo
1: cierra,
2: lo del
1: termina, cierra.
2: PNV es paripé. Al
0: Todo.
2: PNV solo le interesa una cosa: el gobierno en Vascongadas.
0: Exacto.
2: Y para ello necesita poder pactarlo con el PSOE. Por lo tanto, nunca va a romper con el PSOE, porque si no, el PSOE lo pactaría el gobierno con Bildu. Por lo tanto, todo esto,
1: Bueno,
2: paripé, fuegos
0: lo que
2: artificiales.
0: hay que hacer con ese gobierno es todos los barcos con hidrocarburos que llegan, en vez de entrar en los puertos vascos, que entran en los puertos de Asturias y de Cantabria. Y ya está, ¿sabéis? Y se les bloquea, ¿sabéis? La mamandurria de ser antiespañol y encima estar cobrando sus impuestos autonómicos. Ese, claro, un bloqueo por mar y por tierra hasta. Lo último que había oído es que, digamos, quieren un pasaporte vasco, pero mantener el pasaporte español. Digo, ay, que sí. Eso, ¿cómo mola, eh? Pues ni uno ni otro. Acortarles los puertos donde entran los hidrocarburos. Seguimos con ustedes, queridos oyentes. No nos dejen que la segunda parte será muy interesante. Pues estamos de nuevo con ustedes, queridos oyentes, en este programa La Pica en Flandes, después de haber hablado y expuesto nuestro parecer en la primera parte del nivel de corrupción absolutamente inédito. Yo creo que no en la historia de España, sino en la historia del universo, estamos batiendo todos los récords. El Guinness de la corrupción lo estamos viviendo hoy en día. ¿Eh? Lamentablemente, una parte sustancial de la sociedad vive al margen de esta realidad, vive en una realidad paralela. Y eso es un problema nacional que vamos a tener que arreglar, ¿eh? Porque eso es inaceptable. No nos podemos dejar arrastrar por los que siguen viviendo en un búnker de mentiras y de infamias y arrastrándonos a los demás, ¿eh? Precisamente por sectores que son los que se han dedicado sistemáticamente a vilipendiar a las Fuerzas Armadas, al Ejército, hasta que lo han tenido, pues como hoy en día, pues muy domesticado, ¿eh? Pero son los que siempre han estado, señalando, acusando, amenazando, Pues ahora ya nos damos cuenta de lo que son. Bueno, vamos a hablar en esta segunda parte de la cuestión de la guerra, el conflicto en Ucrania. Parece que la situación se está deteriorando después de 4 años, varios meses de conflicto. Y todo viene como consecuencia, según las informaciones que uno a las que tiene acceso, porque claro, aquí pasa con la corrupción, con lo de Ucrania, pues un poco parecido. Todos tenemos una visión sobre el conflicto, pero claro, cuando vemos cómo los medios se coordinan, se sincronizan para darte mensajes, en un mismo sentido, pues uno pues se informa, ¿no? Todo parece que proviene precisamente de un ataque por parte de unos drones ucranianos a una residencia de estudiantes universitarios rusos en la zona de Lugansk, que ha sido incorporada a Rusia. No era un objetivo militar, era un objetivo eminentemente civil, y no se trata de un solo ataque de drones, sino que creo que han sido varios drones, ¿eh? Porque han muerto más de veintitantos jóvenes universitarios rusos, porque Lugansk está incorporada a Rusia, y eso es una realidad, no son ucranianos, son rusos, por lo menos ahora, en el momento de su muerte. Y sobre todo, bueno, esto ha generado un estado de estupor, lógicamente, porque, bueno, estaba siendo hasta ahora una guerra de baja intensidad, en el sentido de que prácticamente no hay movimiento.

0: cosa que no se explica el origen de esta situación. Se está diciendo ahora mismo en los medios de comunicación que Rusia que está arrasando el centro de Kiev. El centro de Kiev es el centro administrativo, que es donde están, pues, en fin, los edificios oficiales. Pues bien, lo están arrasando. O sea, lo están arrasando. Muertos prácticamente no hay, porque ya están avisados de los objetivos. Están lanzando sus misiles balísticos, los más modernos, lo cual ya es una escalada importante. E incluso en los últimos días se ha recomendado a los diplomáticos occidentales y el resto del mundo abandonar Kiev. Bueno, el centro de Kiev se está destruyendo. O sea, esa es una realidad. Como consecuencia, por lo que yo he investigado, si no me equivoco, pues de ese ataque considerado terrorista por los rusos. En este sentido, ¿qué pasa con respecto a la Unión Europea? Pues se está poniendo de parte del régimen de Zelensky, pero claro, esto es una guerra, un punto de, o situaciones de no retorno, porque vamos a más, vamos a más. Ucrania está destruida, necesita un plan de reconstrucción. Kiev va a ser barrida del mapa, ¿eh? Entonces, al final, esa resistencia ucraniana, ¿en qué va a quedar? ¿En esperar que vengan otros para atacar la retaguardia rusa e incrementar el nivel e intensidad de sus ataques? O sea, esa es la dinámica que se nos plantea desde la Unión Europea, cuando parecía que había, digamos, una corriente que abogaba precisamente por restablecer relaciones con Rusia. ¿Qué va a pasar cuando detecten que esos drones están fabricados en la Unión Europea? ¿Qué va a pasar con la zona de Kaliningrado, de Transnistria, con la zona de, bueno, con una zona caliente, con la zona de Bielorrusia y Polonia, que está tenso, con los países bálticos, que yo no sé qué les pasa a los países bálticos, que lo único que hacen son declaraciones para que los del sur de Europa nos metamos en sus conflictos históricos y milenarios, como diciendo que como en España no caen las bombas o no vienen los drones rusos, no nos implicamos, pero también nos afecta, o esa retórica que viene desde instituciones oficiales en los que se habla de Ucrania como el frente del este. El frente del este para mí era la Segunda Guerra Mundial, era el frente de Rusia, pero no era el frente del este para la Alemania que combatía. Básicamente, no era el frente del este, no se hablaba en España el frente del este, y había una guerra mundial y teníamos nuestra simpatía, ¿no? Precisamente no hacia Rusia, pero nunca se dijo el frente del este, que España, y aquí enviando soldados en el frente del este, y España es un socio fiable. El Estado español es un ladronazo, es un ladronazo. Lo ha dicho, no sé quién lo ha dicho antes, el tema de los contratos de Indra, que se están dando por la vía del dedazo, y nos están sacando para varias décadas, porque están aprovechando precisamente para que ese exceso de gasto militar que exige Trump es para sus amiguitos, ¿eh? Es lo mismo que con el oro de Zapatero, porque son unos ladronazos. Y mientras tanto, como digo, la situación, sobre todo en Kiev, se está agravando. Habrá más exilio y una situación realmente calamitosa. No sé si yo exagero un poco, pero es mi opinión. No sé qué opina mi coronel.
1: Es que ¿sabes? La operación especial que lleva de guerra, pero también lo hemos hablado muchas veces, ya no existe la guerra. Nadie se declara la guerra. Esto es una operación especial, lo de Irán es otra cosa. Bueno, esta verdaderamente es una guerra extraña. Tiene razón don Fernando cuando la califica la ofensiva tipo caracol y cosas de esas, ¿no? Las campañas, estamos en plena guerra mundial, unos frentes inmovilizados. Parece ser una guerra de desgaste, que lo que es una cadena, es una competición, a ver quién consigue completamente colapsar la demografía del contrario, que bueno, pero eso es una masacre. Bueno, es una guerra muy cruel. Mi opinión, si llegamos a la guerra, hay que intentar acabar con la guerra cuanto antes, no en estas situaciones. Entonces, cuando entras en este tipo de estrategias, entramos ya con Esquilo, tal, con la verdad, con la mentira, la primera víctima de la guerra, no se sabe. Efectivamente, hubo este ataque que comentaba sobre Lugansk, que cayó sobre una escuela, verdaderamente había 25 muertos. Rusia no ha atacado antes núcleos civiles también, con daños colaterales que desgraciadamente se producen en las guerras. Pues sí, pero aparte de que esta situación se pueda producir, porque hay objetivos militares dentro de poblaciones civiles, a veces la precisión.

0: No es la requerida, se falla, bueno, la Segunda Guerra Mundial podemos hablar de este tema ampliamente, ¿no? Entonces, puede suceder esto. Otra cosa es que haya también campañas tendenciosas. ¿Ha habido 25 muertos? Pues sí o no, porque no hemos estado allí para verlo. Entonces, vamos, estos 25 muertos puede llevar a cabo una escalada de ataques a ciudades, que es lo que hay. Rusia ya mandó este aviso a Kiev, ¿no? Que se vayan todos porque van a empezar a bombardear cualquier, que se alejen de cualquier. Esta es lo que han hecho los americanos en Irán, que mandarán que se aparten de cualquier tipo de objetivo que pueda ser considerado como militar, porque va a empezar una campaña mucho mayor. Ya ha empezado, Rusia ha empezado, también la lleva haciendo desde hace muchísimo tiempo, ¿no? Y ha empezado con esto. ¿Esto para qué puede servir? Bueno, pues esto puede servir para los intereses de Rusia también. Podemos pensar en ese sentido. Al fin y al cabo, a Rusia le interesa que desaparezca la mayor cantidad de población que no sea prorrusa. Hombre, inicialmente en la zona que ellos tienen interés, ¿no? Al este del Dnieper, en el Donbass, bueno. Pero que desgraciadamente en la guerra, cuando no puedes creerte. Bueno, no puedes confiar en ningún tipo de estas informaciones que llega de un bando. No son informaciones contrastadas y en la guerra hay muchos objetivos. Y la guerra, desgraciadamente, pues, cuando empleamos, cuando estas cosas, la guerra tiene el honor, no, la guerra eso no existe. Luego, eso se acabó en el medioevo. Vamos a combatir los dos jefes en el campo del honor. Y oye, el que Dios le dé, será la justicia de Dios lo que estamos buscando. No hace falta que nos arrasemos todos. Eso se acabó. Ya más adelante los aviones, ya sé, de ir pintados de colores, ya se pintaron de camuflaje. Aquello también fue un choque contra el honor, los caballeros, ¿no? No, eso no se puede. Pero ahora no, ahora la guerra es destruir al enemigo. Y sobre todo el objetivo es con la menor cantidad de pérdidas propias posibles. Y eso es al final lo que cualquier militar, por bondadoso que sea, busca. Desgraciadamente estamos en una guerra y esto sucede. Y después vienen las campañas de información, que eso ya es otra cosa. Pues esta es mi opinión
1: Muy
0: sobre.
1: bien,
0: Bueno, yo
1: muchísimas
0: por
1: gracias.
0: entrar en lo del frente, sí, el frente sigue donde estaba, poco más o menos, vamos.
1: Sí, sí,
0: Yo,
1: sí.
0: ya me gustaría ver una, me gustaría verlo porque terminaría la guerra. Una batalla como la desconocida batalla de La Serena en España, ¿no? La reducción de la, llamada también la reducción de la Bolsa de Mérida. Cualquiera que veía ese entrante republicano que apuntaba a Mérida, en cualquier cuartel general ya de un nivel alto, veían eso y decían, jope, ¿y si podemos cortar por los dos flancos? Qué bien nos iba a venir. Bueno, pues los rusos lo tienen. Bueno, cualquiera que vea el mapa del frente ve Dnipro aquí y el norte de la zona de Kursk y dice, jope, cortamos por ahí, madre mía, el embolsamiento que provocamos, se acaba la guerra en un día. Pues no se hace, es otra guerra, una guerra de desgaste, atrísima. Bueno, es lo que quería decir. Gracias por el tiempo concedido.
1: Muchísimas gracias, magnífica su intervención, Micorel. Y don Fernando quería comentar algo y también adelantarnos un tema que vamos a abordar en el futuro muy, muy interesante que tiene que ver de forma indirecta con el conflicto, ¿no, mi don Fernando?
2: Sí, el tema un poco de los barcos civiles rusos y el hundimiento de un barco que llevaba reactores nucleares. Pero creo que merece la pena que le dediquemos más un programa
1: Muy bien.
2: así específico. Y ahora siguiendo un poco con el tema, lo que es la guerra entre Ucrania y Rusia, ya hace tiempo que he entrado en lo que en el argot se suele denominar guerra de salvas, que curiosamente una que estuvo, digamos, funcionando de esa forma fue la guerra entre Irán e Irak del 81 al 88. Tras las primeras ofensivas y cuando también ya por los atrincheramientos costaba avanzar, era muy costoso, empezó Irak a dedicarse a lanzar misiles de largo alcance contra Teherán y respondió Irán con misiles contra las ciudades iraquíes de Bagdad y Basora. Y entonces a larga distancia. Y prácticamente en eso están Ucrania y Rusia. Básicamente es una guerra de salvas que hasta ahora ha dominado Rusia, porque era la que más, mientras que Ucrania tenía drones de corto alcance, tenía muy pocos drones de largo alcance y eficaces. Y entonces podía hacer muy poco. De hecho, atacaba objetivos donde pudiera funcionar pequeñas cargas como eran refinerías. Por eso era lo que atacaba. Sin embargo, Rusia atacaba muchos más objetivos y sobre todo dentro de ello destacaba el ataque hacia las redes eléctricas. Las redes eléctricas era el principal objetivo, sobre todo cuando se acercaba el invierno allí en la región. Entonces, con lo cual, un incremento de los ataques rusos, pues diría que casi no es noticia, van incrementándose progresivamente porque cada vez fabrican más drones del el, que llaman crisantema, que es el nombre ruso de la variante del Shahed iraní.
0: Mensaje de
2: ¿No?
0: 135.
2: Sí, lo han modificado, lo van actualizando y mejorando, y es básicamente lo que lanzan, es decir, misiles. Lanzan poquitos, muy pocos. Es mucho más caro y más que nada, pues son como llamadas de atención. El último ataque lanzaron uno de estos hipersónicos. Bueno, pues bien, uno. La capacidad de destrucción, pues vamos a ver. Los drones llevan poca carga. Es decir, son aparatos ligeros, su carga es pequeña y por tanto no producen grandes daños. Es decir, arrasar Kiev, pues veo difícil que Kiev se acabe pareciendo a las ciudades alemanas de la Segunda Guerra Mundial, porque en esas bombardeaban miles de aviones con muchas toneladas de bombas, con lo cual, una sobre otra, y además bombas incendiarias de fósforo blanco, de racimo, todas esas que están prohibidas, todas esas se usaban sobre las ciudades alemanas en la Segunda Guerra Mundial. Y así quedaron. Pero claro, hace falta todo eso y no es lo que se está usando, con lo cual hacen daños, pero tienen que un poco buscar objetivos, digamos, de valor, esas centrales eléctricas. Atacar puestos, centros de mando gubernativos siempre es un objetivo de valor. Y la capital donde se concentran, es lógico que sea atacada. El centro de Kiev, que por otras características es precioso, es un paseo muy agradable, la avenida principal de Kiev, y tiene una arquitectura muy peculiar. Pero, claro, también ahí están los ministerios y los centros gubernativos, y por tanto son un objetivo militar legítimo. Y la precisión de los drones, pues muchas veces, como ya ha dicho el coronel, deja que desear, como la precisión de toda arma. Hace falta, sobre todo, digamos, de largo alcance. Las imágenes que nos mostraban de eso del misil entrando por la ventana se daban en algunos casos. La de cargarse, digamos, en la guerra del Golfo, cuando esas imágenes empezaron a aparecer, recordemos que también se cargaron un refugio con un montón de civiles dentro. Bien, eso, lamentablemente, eso es la guerra. Y si me dejas compartir
1: Sí,
2: solo un momento.
1: sí. Ya puede, don Fernando. Por no dejar a nuestros oyentes que nos oyen en la radio en ascuas. ¿Nos puede adelantar algo? Ahí
2: Sí,
1: está.
2: es la situación del frente. No sé
1: Ah,
2: si se ve.
1: no, vemos ahí una web de libros.
2: Bien.
1: Ahí está.
2: Ahora
0: Ahí
2: sí.
0: está, sí, ahora sí.
2: Bueno, la de la derecha es a 31 de diciembre de 2025.
0: Sí.
2: La de la izquierda es hoy, la actual.
1: Ya.
2: Ya veis lo parecido que es. Apenas hay movimientos. Realmente solo destacan los avances en esta zona, donde este entrante hacia Kramatorsk se han ido acercando los rusos, pero no llegan a estar todavía a las puertas de la ciudad. Los combates, veis que se siguen dando en las mismas zonas. Y aquí hay una zona en que había intensos combates, pues todo lo que han dejado es esa verruguilla que aquí podemos ver en esta zona. O sea, por eso suelo hablar de la ofensiva del Caracol, porque este es el resultado de 5 meses de lucha. Y además, como veis, es lucha continua. Es decir, están los drones actuando en todas las áreas. ¿Por qué no hay un movimiento en círculo, por ejemplo, que envuelva Sloviansk y Kramatorsk, que sería lo que acabaría la guerra? Porque hay una capacidad de observación del campo de batalla actualmente con los drones, que en cuanto se concentran tropas para hacer esa maniobra, inmediatamente son arrasadas por el envío masivo de drones, artillería, misiles. Y entonces no existe la capacidad de sorpresa. Digamos, y con capacidad de ataque a larga distancia. Y entonces, bueno, desdichadamente creo que tenemos guerra para rato y de desgaste. Y no entretengo más.
1: Interesantísimo. Y estas imágenes muy, muy elocuentes. Muchas gracias, don Fernando. Pues nada, queridos oyentes, estamos fuera de tiempo. Como ven, primicias, información, debate, controversia. La Pica en Flandes siempre con ustedes. Les esperamos la semana que viene. Que tengan feliz semana.
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2: Muy buenos días, señoras y señores. 12 de la mañana, 11 en las Islas Canarias, de este jueves 23 de julio. Estamos en directo, les estamos contando aquí desde el grupo de ATV todo lo que tiene que ver con el mundo de la economía y las finanzas. Saben que nos pueden seguir a través de redes sociales, a través de su digital de referencia, edatv.news, con información permanentemente actualizada, y también a través de toda la red de frecuencias moduladas, de emisoras que tenemos repartidas en todo el territorio nacional. Saben que en Madrid tenemos un nuevo punto de emisión, que es el 88.6. Estamos también manteniendo el 91.9. Estamos en Sevilla en el 92.7 de la FM. En el 99.7. Estamos también en Valladolid 87.6, Cartagena 101.5, Alicante 104.1, en Córdoba 104.9, Ciudad Real 90.9, Granada 107.1, Asturias 107.9, y desde regiones insulares emitimos desde Tenerife en el 91.9 de la FM y Mallorca 95.4. Hoy hay informaciones calientes que tienen que ver mucho con la actualidad del día. Ahora mismo el propio gobierno rescató Plus Ultra con una estructura de control accionarial falseada. Esto es algo que se ha sabido ahora. Parece ser que había interés, además, más personal, probablemente también político, en rescatar a Plus Ultra más de lo que parecía. No solamente que era una aerolínea cercana, casi sin actividad, con dos o tres aeronaves, de las cuales parece ser que solamente una volaba. El presidente de la aerolínea confiesa ahora que el control efectivo lo tenía el venezolano Rodolfo Reyes, mientras que la SEPI validó el rescate con la premisa de que el mandato estaba el mando, el control de la propia organización de esa aerolínea estaba en manos de empresarios españoles. Esto es algo que ha surgido hoy. Es una información importante que nos coloca a todos en una nueva situación en lo que tiene que ver con esta aerolínea y con el rescate. Vamos a ver lo que ocurre. También se va a revisar hoy los tipos de interés por parte del Banco Central Europeo. No nos olvidemos que estamos atravesando una crisis inflacionaria, especialmente en los países desarrollados, OCDE y Unión Europea, Estados Unidos, Canadá, Australia, etcétera. Todos están con una presión de precios, pero la enfermedad no es la misma para todos. Mientras que Estados Unidos parece la Reserva Federal que sí está controlando esos precios disparados con la subida de tipos de interés por parte de la Reserva Federal, aquí en Europa el constipado o la gripe viene por otras cosas. No circula dinero, con lo cual no se va a restringir más la circulación de dinero. No circula dinero por la calle. Eso en España se sabe. Lo poco que funciona, funciona en B. Con lo cual ya sabemos que no hay alquileres, no se mueve dinero. No es que estén subiendo las cosas porque hay alegría de dinero por la calle, sino todo lo contrario. Suben los precios porque hay bastante demanda, pero poca oferta, y desde luego poca oferta a precios interesantes para el mercado. Por cierto, sí hay un mercado inmobiliario que se está moviendo con muchísima diferencia en Estados Unidos, donde hay una actividad frenética, pero no así en Europa y especialmente en España. Las renovadas tensiones, además, en la guerra de Oriente Próximo, pues han disparado el precio del barril, del crudo, al entorno de los $100, y bueno, que es un nivel al que ya se encontraba en junio, cuando el Banco Central subió ya los tipos de interés por primera vez en 3 años para intentar dar caza, perseguir a la inflación, con lo cual no va a ser nada fácil que podamos controlar la inflación en Europa con subida de tipos de interés. Vamos a ver qué es lo que hace el Banco Central Europeo hoy. Intentaremos dar cuenta de ello. Una cosilla más, porque esta mañana hemos dado en primicia aquí en la Boca del Lobo una información importante, que bueno, pues ahora mismo Yolanda Díaz parece ser que es la apuesta del gobierno para dirigir la Organización Internacional del Trabajo. Imagínense qué papel nos va a tocar, probablemente con una aceptación de más del 50% de los que tienen que votar allí, porque además, como todas estas organizaciones, la OIT, la de turismo, todo lo que tiene que ver con el entorno de la UNESCO, incluso las organizaciones paralelas que tiene la ONU, están controladas por China, pues es muy fácil que muchos de los pilotados por China terminen apoyando por la candidata española, con lo cual tiene muchísimas papeletas Yolanda Díaz. Pero hay un rechazo por parte de las patronales españolas que está complicando el aterrizaje de Yolanda Díaz a la dirección de la OIT. El organismo internacional puso en vigilancia al gobierno en 2024 por saltarse también los convenios y no contar con los empresarios en el diálogo social, y ahora mismo no parece que vaya a ser muy, muy fácil que esto pueda prosperar. Lo veremos, porque Pedro Sánchez y Zapatero han conseguido cosas increíbles y esta podría ser una más. Todavía tendrían que meterles en la cárcel para que no pueda ser así. Atentos a los precios de los combustibles también, porque ahora mismo se han disparado desde el fin de las ayudas. También se tendría que revisar si esas ayudas van a ser convalidadas hoy en el Congreso de los Diputados. Parece que van a contar con el apoyo de Junts, pero no está tan claro si el Partido Popular se abstendrá. En todo caso, el precio de los carburantes está disparado desde el fin de aquellas ayudas, y llenar el depósito pues es hoy 10 euros más caro que a finales de junio. Una media son 100 pavos llenar un depósito. Aquellos que se acercan a los 50 litros de gasolina o de gasóleo, pues lo van a tener mucho más difícil y mucho más duro que hace solamente un mes. Hoy, a 23 de julio, cada día se producen actualizaciones en el importe de los máximos y mínimos, tanto de gasóleo A como de las gasolinas de 95 y 98, y el precio medio de la gasolina de 95 octanos hoy se sitúa en 1.6 euros el litro. Eso supone una variación de un poquito de medio punto por debajo respecto de ayer, pero los precios de los combustibles se están fluctuando ahora cada jornada y la verdad que estén colocados en el entorno de los $100 el barril lo coloca en un momento cada vez más complicado. Bueno, tenemos que seguir un poco toda esta información de última hora acerca de ese rescate de Plus Ultra con una estructura de control falseada que, bueno, pues ahora se ve que no era española, sino, como todo el mundo ya sospechaba, eminentemente venezolana. En esto la audiencia ve como un gran avance para el control del tráfico de influencias la confesión del pagador de Zapatero y también de los directivos de Plus Ultra, que cada vez se van aclarando más cosas si cabe y lo va colocando todo más complicado. Bueno, nos vamos a ir a otra cosa, ¿no? Que son ahora mismo cómo la actividad privada en España continúa siendo ingeniosa y da salida y una vuelta a cosas que pues pueden parecer inverosímiles. En mitad de Castilla hay un castillo, valga la redundancia, que de ahí viene el nombre de castillo, que es el Castillo de Pedraza. El Castillo de Pedraza ha estrenado una nueva era con una factoría cultural de la mano de Santiago Segura y José Mota, que son parte de los propietarios de... Bueno, ese castillo saben que pertenece a la familia Zuloaga. Su nieta falleció hace unos años y a partir de ahí pues la familia se deshizo de esta propiedad. Dos años después de la mediática compra por parte de los actores de estos actores de Santiago Segura y José Mota, pues estrenan exclusivos espectáculos. Ahí hay música, hay ópera, está también promovido el castillo para otro tipo de acciones importantes, de eventos a veces familiares, a veces empresariales, para cursos. En fin, tiene espacios multiusos que son utilizados y cada vez con una mejor adaptación para todo este tipo de eventos. Bueno, la última es el mago Jorge Blas, que estrena un exclusivo espectáculo de magia que recorre las entrañas del monumento. Algunas de esas partes, que estaban además reservadas a la vivienda de la familia Zuloaga, nunca antes abiertas al público. Jorge Blas está con esa contagiosa sonrisa, esa elegancia que le caracteriza, pues va a hacer que el castillo abra esas entrañas. Como saben, Jorge Blas es uno de los magos españoles más celebrados del mundo y bueno, pues va a recibir en el entorno de esas piedras que han escuchado muchos pensamientos, Jorge Blas se va a lanzar a un espectáculo que desde luego va a ser una oportunidad fantástica de conocer a Jorge Blas en directo, porque va a ser con pequeños grupos, como de conocer el castillo, un castillo fantástico que tiene un entorno formidable, que está muy bien conservado y que además se plantea como una nueva opción de ocio muy cerquita de Madrid. Jorge Blas nos va a descubrir esos secretos. Lleva ya estas actuaciones, que son 8 únicas actuaciones, desde este pasado 17 de julio. La próxima es el 31 de julio. Tuvo lugar una también el 18 de julio. Y durante el mes de agosto va a tener lugar el 1, 7, 8 14 y 15 de agosto. Es decir, que hasta mediados de agosto va a estar Jorge Blas ahí con su fantástico espectáculo de magia y cautivándonos a todos en esas noches del Castillo de Pedraza, que pueden ser fantásticas. Por cierto, que hay sitios fantásticos también para comer, para picar algo, para tomar copas, para cenar si hace falta, incluso para quedarse a dormir. Vamos a hablar con Swan Kai, que es la gerente del Gran Castillo de Pedraza. Swan, muy buenos días.
3: Muy buenos días, ¿qué tal estás, José?
2: Qué bien escucharte.
3: Muchas gracias por invitarme otra vez a este maravilloso programa.
2: Oye, ¿sabes que lo que nos encanta, Swan Kai, es que el Castillo de Pedraza tenga esa, iba a decir, segunda vida después de la familia Zuluaga? Son siglos ya de vida del castillo que ha ido reinventándose a cada siglo que ha pasado por ahí, porque incluso se habla de que había vestigios ahí, de que ese castillo se construyó sobre unas antiguas fortalezas, entre ellas una antigua fortaleza o un castro, una especie de cuartel militar romano también. O sea que es una posición estratégica. Swan, esa segunda vida que nos tenemos que felicitar, porque ya han pasado 2 años, poco a poco va cogiendo cada vez más fuerza, ¿no?
3: Más movimiento. Bueno, todavía no hemos llegado a los 2 años. Nos queda un poquito, lo hacemos en noviembre, los dos años. Vamos a decir que llevamos un año y medio, un poquito más, pero sí, estamos acercándonos a los 2 y hemos tenido la gran oportunidad o la suerte de que en este tiempo hemos podido hacer muchas acciones. Como tú decías, pues el castillo está teniendo bastante vida. Está abierto todos los días, tiene acciones de poder visitarlo y luego el verano pues tenemos conciertos de todo tipo, un poco. Y este año pues se ha incluido un gran artista, como digo yo, un gran mago, que es Jorge Blas, que va a hacer 8 espectáculos aquí en el castillo, de los cuales ya tuvimos el estreno el fin de semana pasado. Un gran éxito, por cierto. Este fin de semana tomamos un descanso y la semana que viene volvemos al combate otra vez con todos los secretos del castillo.
2: Qué bueno, qué bueno. Bueno, sí, ahí fíjate que entre esos muros centenarios ahí hay pasadizos con historias, arcos por los que hay que pasar por debajo, en fin. Sí. Los asistentes ahí van a descubrir que algunos secretos todavía no están escritos ni siquiera en los libros, ¿no? Van a aparecer.
3: Te diré, perdona que te interrumpa, yo con el tiempo descubro cada rincón y cada secreto y cada espacio que me maravilla. O sea, no porque yo esté ahí todos los días y conozca mis 4 paredes, por decirlo de alguna manera, lo conozco todo. Todos los días descubrimos cosas nuevas.
2: Claro, claro. Bueno, supongo que el propio Jorge Blas va a estar innovando. Todos los espectáculos no serán iguales, ¿no? Porque él irá cogiendo también
3: sorpresas,
2: efectivamente.
3: Sorpresa.
2: ¿No?
3: Hay que tener en cuenta una cosa. Un artista o un mago nunca se desvela ningún tipo de secreto. Para conocerlo hay que venir a verlo. Entonces, eso no es secreto de sumario.
2: Total, total, total.
3: No se puede decir nada.
2: Total, total. Oye, ¿cómo hacéis, Swan Kai, para hacer convivir todo ese variopinto y diferente tipo de actos, eventos, pues, conciertos, de música?
3: Es muy sencillo. A ver, para mí es muy sencillo y para mi equipo también es muy sencillo, porque al fin y al cabo nosotros tenemos un trabajo diario que son las visitas, pero luego en vez de cerrar a la hora que nos corresponde cerrar, pues cerramos a lo mejor una horita más para ese espectáculo nocturno. O sea, es fácil de convivir los diferentes tipos de actividades que hacemos en el castillo, es muy fácil de convivir. Y todo se puede. Con gran pasión y con amor a tu trabajo y querer llegar estos espectáculos y este gran monumento a todo el mundo, se puede todo. Es cuestión de hacer un poquito de maravales, pero todo fácil.
2: Claro,
3: todo muy fácil.
2: Claro, supongo, Swan, a mí me sorprende cómo os manejáis allí dentro. Yo he estado allí, los conciertos en verano son fantásticos, porque además incluso hay que ponerse una mantita, ¿no? Con una iluminación fantástica. Pocas veces piensas que puede llegar a hacer frío, es que casi hace fresquito.
3: A ver, este año nosotros hemos hecho una temporada bastante larga. El año pasado sí que es verdad que lo hicimos, me parece, en una temporadita más corta, porque lo innovamos un poquito más tarde. Y como hemos sacado la programación este año bastante tiempo, nuestros primeros conciertos han empezado por el 12 de junio, ¿vale? Unos cuantos conciertos, luego también han coincidido con otros eventos en el pueblo y seguimos todo el verano pues ya con conciertos, con espectáculos de magia. Un poquito de todo. Estaremos con eventos hasta mediados de septiembre aproximadamente. Nuestra intención a partir de ahora para los años siguientes es empezar a mediados de junio y terminar a mediados de septiembre, todos los fines de semana.
2: Claro.
3: Es la intención nuestra.
2: Claro,
3: sí.
2: Claro. Fantástico, porque bueno, yo te puedo contar que en ese escenario misterioso, magnífico, que por la noche impone con esa iluminación que preparáis tan estupenda y todo ese ambiente que se crea alrededor. El cielo es una especie de techo que desde luego desde Madrid no se puede ver, porque allí ves toda la Vía Láctea con una iluminación. Exacto. Incluso yo he llegado a ver alguna estrella fugaz que había gente, ¿verdad?, que ha hecho ¡oh! Y pensaban, decían, eso estaba preparado, porque era tan bonito, era como, decían, eso está preparado, no puede ser. Se vio allí una estrella fugaz que decían, esto es imposible, parece una bengala, ¿no?
3: Fue el primer concierto del año pasado, que me pareció que además estabas tú, que todo el mundo lo vio menos yo, porque yo era mi primer concierto, estaba atacada de los nervios y yo no lo vi. Pero ya, me lo han dicho todo el mundo. ¿Qué pasa con Pedraza y dónde hacemos nosotros los conciertos? Es una puesta de escena muy bonita porque tenemos algo muy natural, que es el atardecer. El atardecer es como nuestro telón de fondo, que al final es un espectáculo que sin quererlo aparece porque nos toca, porque el ambiente del espacio del castillo donde está es maravilloso. De hecho, este año, por ejemplo, para el 12 de agosto hay un eclipse, no sé si creo que lo sabrás.
2: Sí.
3: Pues va a ser también escenario de un evento ahí también, para los que quieran. Es un evento privado, pero la explanada del castillo se puede acceder y es donde mejor se va a ver el eclipse solar.
2: Bárbaro, bárbaro. Oye, Joan, el castillo, que es una enorme mole, yo a veces me ha dado la sensación de que es como un gigantesco animal dormido, ¿no? Es como un dragón, es una mole de piedra, que poco a poco, yo supongo que a vosotros al principio el haceros con el castillo y ir ganando poco a poco confianza en los espacios que tiene, a veces son espacios, son recovecos con pasillos, con escaleras, etcétera, hasta que hayáis dominado eso, supongo que habéis tenido que ganar confianza con el castillo, que tiene como su propia vida, su propia alma y su propia personalidad, ¿no? No habrá sido fácil, ¿no?
3: A ver, todos los proyectos nunca son fáciles, pero lo bueno que hay en todos los proyectos, hay mucha ilusión, y cuando hay mucha ilusión todo se hace más fácil. En mi caso, por ejemplo, cuando me dieron las llaves del castillo para poner en funcionamiento, pues hombre, lo vi como un poco difícil, pero tuve la suerte de contar con un gran equipo maravilloso, del cual cuento todavía. Y las cosas de ponerlo en funcionamiento fue todo muy divertido, fue muy fácil. También es verdad que a día de hoy seguimos aprendiendo, seguimos descubriendo cosas, como tú dices, y el contacto con las piedras del castillo cada día es más familiar. Entonces, cuando pasa algo, ya sabes lo que es. Cuando te dicen, tú ya sabes que viene por aquí. Entonces, es porque en este año y medio hemos cogido confianza, también lo palpamos, lo vivimos. Y al estar todos los días ahí y estar abiertos al público, pues al final te haces una parte de tu vida, claro, una parte de tu cuerpo, como digo yo.
2: Claro que sí, ya forma parte de vosotros. Casi lo habéis despertado al castillo.
3: Queda todavía mucho que despertar, ¿eh? Porque tenemos muchas cosas aprobadas ya por patrimonio, con la ayuda de patrimonio, para poder redescubrir y reabrir para las visitantes. Pero bueno, iremos poco a poco, porque el castillo es una fortaleza, como bien dices tú, muy grande, y poco a poco les estamos despertando las piedras poco a poco, y vamos a buen ritmo, pero no queremos parar. Queremos seguir trayendo nuevas cosas a todos los espectadores, nuevas sorpresas, y miles de sorpresas más y más que van a venir.
2: Una cosita, Joan, que te quiero preguntar. Dime. ¿Repiten visitantes? O sea, de eventos del verano pasado, por ejemplo, ¿ya tenéis reservas de gente que le gustó y quiere volver? ¿O va apareciendo gente nueva? ¿Cómo es el...?
3: Va apareciendo gente nueva y viene gente que ya han estado. Yo tengo la suerte de que me gusta mucho dar la bienvenida y despedirme de todos los espectadores que vienen al castillo. Y veo caras familiares, o veo, por ejemplo, comentarios de, oye, que cada año están mejor las cosas, oye, el castillo está precioso, o muchas veces incluso con las visitas, mucha gente dice, oye, pues me voy a hacer una visita y ya lo he visto, ya no quiero volver en 20 años más. Pues hay gente que viene a lo mejor una vez al mes a visitar de nuevo el castillo y ven que, pues hombre, pues las visitas a lo mejor coincide que es en otoño, invierno, y luego es primavera, verano, y cambia el entorno totalmente y el encanto también. Y aparte es que como vamos poco a poco innovando cosas, pues nuestros visitantes e incluso nuestros espectadores perciben esas mejoras que estamos haciendo.
2: Claro, claro que sí. Pues Joan Cai, gerente del Gran Castillo de Pedraza. Si alguien se quiere acercar un poquito, conocer algo más del Castillo de Pedraza, hay una página web que es grancastillodepedraza.com, y desde luego estar pendientes de esos eventos que organizáis. Bueno, todavía quedan fechas durante el mes de agosto, 1, 7, 8, 14 y 15 de agosto ese espectáculo del mago Jorge Blas en Los Secretos del Castillo, que como bueno, se puede todavía, supongo, coger entradas si queda alguna, Suan.
3: Sí, las ventas van muy bien, todo hay que decirlo. Pero quedan algunas y si tenéis alguna duda de entradas o si falta, no sé qué, llamar directamente a taquilla, que mis compañeros les ayudarán a solventar cualquier duda o problema que tengan. No hay ningún problema.
2: Estupendo, Suan, fantástico. Oye, pues enhorabuena ahí a Santiago Segura y José Mota también por poner en marcha ese proyecto, que es un proyecto también, bueno, no fácil, es un proyecto que no es como abrir un bar en un municipio, ¿no? En fin, tiene su complejidad.
3: Es un proyecto muy bonito, es un proyecto muy bonito. Y cuando haces cosas bonitas y la gente lo agradece y lo percibe, es más bonito todavía.
2: Pues fantástico, Suan. A ver si nos vemos pronto. Felicidades por todo y que vaya
3: muchas
2: todo muy bien.
3: Gracias.
2: A ver si te veo.
3: Gracias y que tenga buen día.
2: Chao, buen día.
3: Chao,
2: bueno, pues continuamos aquí. Qué barbaridad, el proyecto de Santiago Segura y José Mota en ese castillo, hay que verlo porque pocos castillos, hay muchísimos castillos en España. España es una tierra de castillos, aparte de catedrales e iglesias, y qué duda cabe que no hay muchos castillos como el castillo de Pedraza, pero tampoco hay muchos que se hayan atrevido a montar un proyecto como este, enfocado a los eventos, culturales, en una zona que además tampoco está de paso, hay que ir a propósito y vale la pena ir a propósito y descansar en el castillo de Pedraza. Bueno, hemos hablado con el arranque de nuestra información hoy acerca de la situación complejísima que está viviendo ahora mismo José Luis Rodríguez Zapatero, el expresidente del gobierno. La verdad que lo último que sabemos es que Moncloa está ordenando sostener a Zapatero, ponerlo ahí de pantallazo o ponerlo de bloqueo para que no arrastre al gobierno en el rescate. Busca que el expresidente sea una especie de cortafuegos que absorba todo, como un tampón, que absorba toda la sangre que pueda derramar el asunto que tiene que ver con los rescates, con la corrupción, etcétera. Y bueno, que no escalen a los organismos que aprobaron rescatar la aerolínea. Ahí estaría la SEPI, el propio Consejo de Ministros, que por cierto está querellado. En fin, hablar de todas estas empresas, todo lo que ha ocurrido en torno a Begoña Gómez, Zapatero y todo lo que está tan trillado, pues es una cuestión que va a ser difícil que se puedan salvar. El silencio también corrompe. Todo el erial ético en el que nos hemos metido y que está habitando entre los aliados del Partido Socialista, también los nacionalistas que están ahora, especialmente vascos y catalanes, que han apoyado a este gobierno, pero que todavía no han roto, no han roto el silencio. Ese silencio también corrompe y no deja de ser una colaboración. El gobierno tiene cada vez más difícil avanzar en la aprobación de cuestiones que son, bueno, que han sometido solamente a reales decreto, porque poco ha pasado por el Parlamento y tiene que ser convalidado en el Parlamento, en el Congreso de los Diputados, las medidas de apoyo a la crisis para que no decaigan esos apoyos por ejemplo al precio de los combustibles. Vamos a ver si son capaces de sacarlo adelante y aprobarlo. Parece que va a contar con el apoyo de Junts, pero no así con el apoyo del Partido Popular, que todavía está valorando, y eso lo hará seguramente hasta el final, no se va a saber, está valorando el abstenerse. Vamos a hablar al otro lado del teléfono con don Juan Martínez Soler, abogado de Málaga, experto en pymes, también en derecho mercantil y en muy complejos litigios internacionales. Recientemente ha sido fichado como socio por la consultora Ayúdate Pymes. Hay una página web que es ayudatepymes.com y le tenemos ya ahí al otro lado. Don Juan Martínez Soler, muy buenos días.
4: José Luis, buenos días, bien hallado y un placer estar con vosotros otro jueves más.
2: Bueno, qué fantástico tenerte ahí al otro lado del teléfono, Juan. Bueno, yo sé que por Málaga está yendo todo fantástico, no podemos decir que le esté yendo con esa misma sensación al gobierno de España. La verdad que ahora mismo lo difícil va a ser cómo van a estar esas empresas. Yo no sé si hay un paralelismo también con empresas en la calle que lo han pasado mal y que han terminado en concurso de acreedores, en fin, de una situación compleja que, como tú bien sabes, como experto en derecho mercantil, no es fácil salir. Fíjate hoy lo que hemos sabido, ¿no? Que Plus Ultra tenía, y eso lo ha reconocido la propia cúpula, tenía en el momento del rescate con esos 55 83 millones de euros, aparte de una prácticamente nula actividad y una prácticamente nula explotación, tenía una cúpula y un accionariado que estaba falseado ante las autoridades españolas, porque parece ser que finalmente la titularidad y la propiedad era eminentemente venezolana, ¿no?
5: Sí, así es. Se ha podido comprobar y constatar, y es que desde un punto de vista jurídico esto ha sido un desmadre desde el minuto uno, en el sentido de que ya no hablamos de la opacidad de los verdaderos titulares, de administradores de hecho en sí, sino que no puede concederse nunca un rescate a una empresa que figura como deudora ante la Administración Pública Española, porque es que así es como fue, y a saber cómo se apañaron para pasar por alto las circunstancias y que se aprobase el rescate.
2: Sí, sí, claro. No se podría, yo entiendo, pero no, corrígeme porque no estoy seguro de lo que voy a decir. Por lo que he leído, ¿no? Y por la opinión, por la información que tengo. En teoría, el gobierno de España, la administración española, no podía haber rescatado una empresa que no fuera española, ¿no?
5: Efectivamente, pero es que además, al margen de eso, en el momento en el que figurase como deudora, es que no tenía derecho a acceder al rescate. Es decir, primero, sane usted como pueda las deudas que tenga, y después se analizará si usted es merecedora de un rescate. Aquí es que directamente se saltaron los pasos por la torera y se les dio, hablando en plata, un rescate a la remanguillé.
2: Sí, sí. O sea, absolutamente improcedente. Se abre una ventana a esto terrible. Bueno, además la situación de Venezuela ya no es la que era en el origen del rescate, con lo cual tampoco ni siquiera los poderes públicos venezolanos van a poder respaldar nada prácticamente, porque ahí hay un agujero también de control y de la administración venezolana, que supongo que no querrá saber nada de esto ya. O sea, lo dejarán caer. ¿Tendría que devolverse ese dinero? ¿Tú crees que se abre la opción a que alguien pueda pedir que ese dinero sea devuelto y ya veremos si se puede o no? Porque, claro, 53 millones de euros, a saber dónde están.
5: Pues vamos a ver. Está claro que se vais por los administradores, pero comparándolo con un símil histórico, esto del rescate me recuerda a lo del oro de Moscú, con perdón.
2: Claro. Sí, sí, sí. Bueno, no te digo ya, y los comisionistas, a lo mejor eso sí se les puede pedir que devuelvan los 530.000 pavos que se repartió Zapatero y los otros 530.000 pavos que se repartieron otros, que ya no, eso sí que no se sabe quiénes son, porque ahí no, pues no, el 1% ha habido un 1%, pero es que aquello fue como mínimo un 2%.
5: Un mínimo un 2%, yo estoy esperanzado, digamos, el pueblo español debería estar esperanzado de que funcione el Estado de Derecho y mínimamente haya una condena a la devolución o una responsabilidad civil dictada dentro del procedimiento penal. Con las correspondientes multas.
2: Claro, a Plus Ultra se le podría reclamar los 53 millones de euros de ayuda, de rescate, porque claro, ahí yo no sé lo que vale esa empresa ya, pero yo sigo pensando que no tiene salida eso, ¿no? Y que es una empresa, hombre, que si le piden esa devolución irá al concurso de acreedores, irá a la quiebra, claro.
5: Evidentemente irá a un concurso de acreedores, se derivarán responsabilidades de administradores y esto durará, pues, como los grandes casos de la historia jurídica de España. Véase Rumasa, véase Caso Matesa, etcétera. Es decir, por pedir y por condenar, por supuesto, pero luego que se recupere el dinero, básicamente es poco probable, por no decir imposible. Más que nada con una estructura societaria internacional y opaca, ya le pueden echar un galgo que nunca lo recuperarán, en mi criterio.
2: Ya. No, porque ese dinero se habrá disuelto. Vete a saber la fiesta que se habrán pasado ahí con ese dinero, que no sabían ni qué hacer. Una empresa que no tenía actividad y se encuentra con 53 millones de pavos en la cuenta, imagínate, ¿no?
5: Una barbaridad, José Luis, a todos los efectos.
2: Claro, unos pajaracos ahí puestos, además, encima, que eran testaferros de un capital o de unos intereses que eran eminentemente venezolanos, ¿no?, del narcoestado. ¿Recuerda Juan Martínez Soler, Juan, que todo empezó porque se llamó la atención, le llamó la atención a las autoridades suizas y francesas que había unas transferencias muy abultadas que procedían de Emiratos Árabes y de Panamá, sí, hacia cuentas, sí, suizas y francesas, sí, que empezaron a tirar de la cuenta, se dieron cuenta que conectaban con capital venezolano y ahí lo pusieron en manos de la DEA norteamericana. Y nadie, sí, sabía que detrás de esto estaba Zapatero. Apareció la figura de Zapatero, pero fue eso una cuestión meramente casual, porque nadie, cuando empezó a tirar del hilo, pensaba que estaba Zapatero detrás.
5: Hombre, a ver, de primera no, pero ten en cuenta que esto comienza con una diligencia a sumario secreto, que es como comienzan estas cosas, Y después de mucho tirar, mucho investigar, terminaron delatándose los principales imputados, o los primeros imputados, ¿vale? Y fue cuando salió, o se llegó a la conclusión, que es donde estamos ahora mismo, de que no podía haberse hecho sin ayuda del señor Rodríguez Zapatero, presuntamente.
2: Claro, claro, claro, qué barbaridad, qué barbaridad. Tú, una cuestión, viendo cómo han ido desembocando las cosas, Juan Martínez Soler, ¿tú piensas que han estado mal asesorados? Es decir, o han estado a lo mejor imbuidos de una excesiva confianza, autocontrol, de que, bueno, en fin, esto está todo perfecto, prístino, el rescate se va a producir así, lo vamos a repartir la pasta de esta manera. Como yo he sido presidente del gobierno, pues hago lo que me sale de las narices. Por aquí tengo bula y pasaporte diplomático y me reciben con alfombra roja en todas partes. Medio planeta me apoya como es dirigente tal. Era un referente de la izquierda, por lo menos de la izquierda social, también casi de la extrema izquierda. Yo creo que se equivocaron de referente, pero bueno, porque este era un chaquetero, estaba, mientras decía una cosa estaba haciendo la contraria, pero bueno, y hablo de Zapatero en concreto. ¿Pero tú crees que han estado en algún punto mal asesorados y alguien le tenía que haber dicho expresidente, eso no le recomiendo que lo haga así, esto tiene que ser así, como salte la sangre de esto le van a pillar, lo de las hijas tiene una pinta también terrible, ¿en qué hora pondría las hijas ahí a la cabeza de una empresa en la que él estuvo iniciándola? O sea, fue el que arrancó esa empresa para tenerla de tapadera para ir haciendo facturas y tal, colocar a las hijas. Yo creo que eso es seguir un mal consejo, ¿no?
5: Sí, completamente, pero vamos, que este señor es como el mito de Ícaro. Se acercó mucho al sol, se le derritieron las alas, en el sentido de que se creyó completamente invulnerable, absolutamente intocable y que andaba absolutamente blindado. Es decir, no hay peor ciego que el que no quiere ver. ¿Qué pasó? Que si estamos, que yo sí digo que me da cierta, digamos, de momento, cierta alegría que se esté acusando, por ejemplo, a la actual esposa del presidente del gobierno, que se haya condenado a miembros del gobierno, deberíamos verlo como un triunfo del Estado de Derecho. Es decir, que en este caso nadie es invulnerable. Luego también tenemos la cuestión de Estados Unidos, que investigó la causa y se pringó por ver lo que pasaba, que a mí me parece que la labor que han hecho resulta inenarrable y que yo también admiro, de pringarse, vamos a ver, de que el mundo libre tiene que ser protegido y en este caso tampoco tiene que haber excepciones. Es decir, porque usted ha sido presidente del gobierno, no puede ir campando por su fuero y pensando que España y los dineros de los administrados españoles pertenecen a su cortijo particular. Entonces, respetando, como siempre digo, en este asunto, en cualquiera, como jurista, la presunción de inocencia, sí estoy en la obligación de decir que tendrá que responder ante la justicia, que se demuestre o no se demuestre, o hasta dónde se demuestre, participación, comisión directa o por omisión, pues ya se verá, porque para eso están las investigaciones pertinentes.
2: Ahí nos vamos a encontrar con unas sorpresas. Esto, tu previsión, Juan Martínez Soler, es que esto va para largo, ¿no? O sea, igual estamos años con este,
5: sí,
2: con este procedimiento.
5: Sinceramente,
2: ¿no?
5: Sí.
2: Años puede ser, ¿no?
5: Sí, años.
2: Y tú ves que pueda llegar a tener conexiones. Claro, no estamos en un caso de corrupción doméstica, ¿no? Estamos en un caso de corrupción que tiene conexiones cósmicas con el resto del planeta, ¿no? Están los chinos,
5: sí,
2: está Venezuela, está... Eso se puede,
5: chino...
2: se puede complicar, ¿no?
5: Hombre, se puede complicar. Que, a ver, los convenios internacionales ciertamente existen, pero en estas materias las comisiones rogatorias suelen ser lentísimas, más si son de fuera de la Unión Europea. Aquí el dinero circulando con lo que llamamos un sistema como de pesca de arrastre por paraísos fiscales, y esto se va a complicar durante años.
2: ¿Qué?
5: O sea, lo único de los que tirás, porque es que luego cuando se pidan explicaciones a países con secreto bancario va a ser prácticamente un muro de hormigón, una calle sin salida.
2: Ya. Oye, una pregunta más, que sé que tienes jaleo todavía, porque todo el mundo quiere hacer las cosas ahora seguro que tienes un montón de asuntos ahí pendientes, porque a la gente le quema. Esto es como cuando llega Navidad, ¿no? Que todo el mundo quiere acabar el 26 de diciembre lo que no ha hecho el resto del año, pero bueno.
5: Sí, así es.
2: Y en julio pasa igual, como para muchas cosas penales y tal, es inhábil, pues agosto hay que terminar todo esto en julio. ¿Tú crees que esto va a servir de ejemplo para que mucho capital privado, muchas empresas que tengan, digamos, conexiones también globales, se miren muy mucho, sientan en contacto con un gobierno, pueden hacer tal o cual negocio, y no te digo ya sientan en temas de comisiones o corruptelas con no te hablo solo de España, hablo en general? ¿Tú crees que va a poner este asunto en precaución a parte del capital privado para que no cometa torpezas de este tipo?
5: A ver, nosotros desde nuestra empresa sí es verdad que somos absolutamente escrupulosos en el entendimiento de que toda transferencia que venga a la empresa tiene que pasar el oportuno filtro de blanqueo de capitales. Y si es internacional, mejor. Y, por supuesto, hay una serie de países que es lo que se llama la lista negra, desde los que los bancos automáticamente en España bloquean las transferencias, José Luis. Uh-huh. Y se tiene que hacer así, porque si no, tenemos un problema. Porque claro, entra la administración tributaria, te abre enseguida unas diligencias penales y ya tienes un Cristo liado. En el sentido de que empiezan con bloqueos, con intervenciones judiciales y se acabó la actividad. O sea, es peligrosísimo como no haya un asesoramiento correcto.
2: Ya. O sea, lo jugamos el tipo. En fin, aquí parece que no se hizo ningún tipo de prevención de este tipo, ¿eh? O sea, no se hizo, todo fue, yo no sé si hay que hacía la Comisión Nacional del Mercado de la Competencia, no sé qué hacía el Banco de España, no sé qué ha hecho la SEPI, pero alguien, supongo que habrá informes que romperían, pasarían los de los técnicos, ¿no? Supongo que todo esto habrá estado supervisado por técnicos y dirán, pero ¿qué estamos haciendo? Y advertirían en algún papel que alguna vez saldrá, suponiendo que no lo haya roto, ¿no? Pero que esto seguramente han estado advertidos y probablemente lo que ha hecho el Consejo de Ministros, además, es prevaricar, ¿no? Porque ha tomado decisiones a sabiendas de que eran malas.
5: Temeraria, completamente temeraria, y a saber dónde nos va a llevar esto, porque es escandaloso, y es escandaloso. Que se nos robe al pueblo español de esta forma y por tal cantidad de dinero es fuerte. Que lo haga un expresidente es más fuerte todavía. Que presuntamente conste con la complicidad de la cúpula de gobierno, aún peor. Y luego, ¿en qué situación o en qué brete coloca esto al resto de empresarios españoles? Yo el primero, porque también, mira, aunque sea profesional del asunto, pero no dejo de ser empresario y yo cumplo rigurosamente con mis obligaciones. O mis clientes, ¿qué cara se les queda a mis clientes? ¿Qué cara se les queda? Y se levantan cada día, que luchan cada día, que cumplen rigurosamente y que hay épocas muy difíciles porque este Estado, lejos de favorecer el emprendimiento y de ayudar al empresario, no hace sino hundirlo más. Y ahora nos encontramos que, por otro lado, a unos que no hacen absolutamente nada, han montado a efecto económico una orgía, se han llevado 53 millones de euros y, de momento, andan tan campantes.
2: Sí.
5: Que pueden resultar indignantes mis palabras, completamente. Porque es que muchas veces te ves el asunto descorazona en el entendimiento de que dices, ¿para qué nos levantamos? ¿Para qué luchamos? ¿Qué estado del bienestar es este?
2: Sí, tremendo. Tremendo. Pues querido Juan Martínez Soler, abogado amigo, experto en pymes, especialista en derecho mercantil y litigios internacionales, mil gracias, Juan, por haber estado con nosotros hoy y aclararnos todo esto, que nos abre a todos muchos la duda de hacia dónde vamos. Y desde luego ellos tienen que estar rasgándose las vestiduras. ¿En qué hora se metieron en ese lío?
5: Pues nada, esperemos acontecimiento y, como siempre, un placer, como cada jueves.
2: Gracias, Juan, que tengas feliz jueves.
5: Gracias, un abrazo, José Luis.
2: Buen día. Pues continuamos aquí. Fíjense, ya pasadas 9 minutos de las 12:30, 11:30 en las Islas Canarias. Fíjense que los notarios, el lío que hay inmobiliario, la falta de oferta y la creciente demanda de vivienda que se está produciendo en España. Pero los notarios han sacado una herramienta, tienen un mapa que es gratis, además consulta, y es muy útil para conocer el precio del suelo que vamos a comprar, ya sea un apartamento, un piso, una parcela. Lo que hace es, te funciona como un chivato de si tu vivienda, la vivienda que vas a

0: chivato auténtico de los precios. Este portal está, por si ustedes lo quieren, es el portal estadístico del notariado y tiene una página web que es PE, de portal estadístico notariado.com. Si alguien quiere consultar el precio de un suelo, una vivienda, un apartamento, etcétera, que va a comprar, lo mejor es acercarse a ese portal que ha abierto el notariado, que el Colegio de Notarios, que por cierto es además gratis. Bueno, la inversión de vivienda, según dicen, las últimas horas lo que hay es que continúa creciendo muchísimo la presión sobre la compra y el alquiler, pero continúa restringida la oferta y poca. La inversión en vivienda debería duplicarse hasta el 10% del PIB si España quiere resolver uno de los que es de los mayores problemas que tiene ahora mismo el español. Hay que resolver uno de los que se ha convertido en el mayor problema social y sostener también el crecimiento. La falta residencial amenaza el crecimiento económico y social de España, restringe. España necesita levantar como 250.000 casas al año para cubrir ese déficit. Incluso los expertos, como el que vamos a tener a continuación, prevén menor natalidad, un mayor hacinamiento y también menor empleo y además de menor calidad, con lo cual más difícil también acceder a la vivienda. Vamos a ver lo que hace hoy el Banco Central Europeo, tiene que revisar los tipos de interés, vamos a ver si los sube o los baja. Lo que ha hecho Estados Unidos es subirlos, con lo cual, bueno, todavía hay reticencias acerca de que Europa pueda subir un poquito más y hacer más difícil el acceso a la vivienda a través de préstamos hipotecarios. Tenemos al otro lado del teléfono a don Ángel Manuel Gómez, presidente de Virreal Inmobiliarias y además el experto gurú de esta sección de economía aquí en Informa Radio. Don Ángel Manuel Gómez, muy buenos días.
1: Muy buenos días, don José Luis, ¿cómo estás?
0: Vaya, vaya, tenemos la tormenta perfecta, para el tema de la vivienda,
1: Sí, está siendo una locura, Está siendo una locura, aparte porque, bueno, porque según en qué zonas, pues llueve más fuerte. En Cataluña ahora están decidiendo si intervienen directamente el número de viviendas que puede o no tener una persona. O sea, ya lo loco. O sea, ya lo están complicando muchísimo más. Menos mal que, hombre, que siempre la propiedad privada ya en Europa han dicho que es intocable y vamos a ver si cumplen con algo de lo que dicen.
0: Claro. Tú escribías en un artículo hace poco, Ángel, y te preguntabas además por qué en España no hay una burbuja inmobiliaria. Lo que hay es una falta de oferta ante una demanda que está desbordada, que además se va complicando. Vemos que solamente hay promociones para la vivienda de lujo, para las promociones exclusivas que van enfocadas a extranjeros o a inversores, incluso en plan tipo condominio, con sus espacios cerrados solo para ocio y disfrute propio, en fin, como si fueran vacacionales o estacionales, ¿no? O pensando en una inversión, en la jubilación de futuro, pero poco para el español que trabaja todos los días.
1: Sí, José Luis, es que hay que entender que los costes de vivienda han aumentado, los costes de construcción de vivienda han aumentado de una manera exagerada. No hay mano de obra, ¿no? Entonces, ahora esa demanda contra la poca oferta se ha trasladado al personal de obra, se ha trasladado a las empresas constructoras y promotoras, y luego también no está irrigando de manera lógica la financiación, ¿no? Y esto hace que, claro, que se complique. Dicho esto, cuando un promotor, y tenemos que entenderlo, ¿no?, se ve en esta situación ante costes muy similares, entre una vivienda media y una vivienda de lujo, opte por el lujo porque el rédito que luego queda es mayor.
0: Claro. Bueno, tremendo. Hay información ahí de por qué hay algunas zonas en España que tienen más atractivo para los extranjeros, ¿no? Y hay algunas, las costas españolas del Mediterráneo, parece que siguen siendo algunos de los destinos favoritos del inversor internacional. Es verdad que en algunas zonas, como por ejemplo Baleares, ya es muy difícil encontrar suelo y a lo que se va. Yo hablé con un arquitecto el fin de semana, se le entregaban unos premios y me comentaba un arquitecto que tiene un despacho en Ibiza, y me comentaba que allí a lo que se está yendo es a la rehabilitación, a la reconstrucción, a la reedificación sobre suelo urbano ya construido, para intentar, manteniendo un poco lo que es el entorno, renovar espacios que ya existían, pero poco de nueva construcción también.
1: Sí, José Luis, es que hablando en términos más llanos, El tema que tenemos con las zonas de alta demanda es que no son un chico.

0: que no estiran. Como siempre, pues el ser humano ha intentado buscar las mejores localizaciones, ¿no?, tanto en costa como en interior, cuando se empezaron a promover viviendas de forma masiva allá por los años 70, ¿no? Claro, estas zonas están tan consolidadas que ahora mismo lo único que nos queda es demolición y nueva construcción, ¿no?, ampliando, eso sí, y modificando los usos, pasándolos a intensivo, donde eran 10 casas, ahora cambian 25, ¿no?, porque son casas más pequeñas. Bueno, pues ahí podemos jugar un poco, o irnos a una rehabilitación también, ampliando, pasando el uso a intensivo. Si esto los ayuntamientos no lo promueven, ¿no?, y no ayudan un poquito en pro de esto, pues estamos fastidiados, porque vamos a conseguir hacer las mismas casas en el mismo espacio, ¿no? Y lo que hay es que bonificar, que se haga una construcción más inteligente, una optimización de los espacios más inteligente dentro de las mismas áreas.
1: Claro, claro. Fíjate, todavía tenemos el informe del Colegio de Registradores. En ese informe se destaca que hay provincias como Alicante, Málaga o Baleares que concentran la mayor proporción de compraventas firmadas por ciudadanos de otros países. Es donde se concentra, evidentemente hemos hablado de Baleares, que casi llega al 29%, Alicante es más del 44% y Málaga en torno al 35%. Pero luego hay algunas que están dando la sorpresa, porque el norte está empezando a despertar esa gran sorpresa, ¿no? Pontevedra, por ejemplo, cuentan que es el caso, se cuenta en este informe, que es el caso más extremo en el que el porcentaje de compraventas por parte de extranjeros ha pasado de no llegar ni al 1%, era el 0,71%, a multiplicarse exponencialmente y llegar casi al 3,5%, que es un incremento de más del 300% en 5 años. Luego ahí está también Asturias, que ha saltado del 2 al 7%, Lugo, La Coruña, en fin, que hay puntos que están empezando también a repuntar con ese turismo verde, ese turismo fresquito, ese turismo de costa norteña, que está empezando a resultar atractivo. Seguramente ahí están haciendo algo bien también, ¿no? Ellos desde Santander, Lugo, Vigo, La Coruña, etcétera. Bueno, tú hablabas de ayuntamientos, seguramente ahí se están haciendo las cosas bien, ¿no?
0: Sí, bueno, los extranjeros a este tipo de ubicaciones a día de hoy las siguen considerando price spot, ¿no? O sea, son sitios en los que los precios son mucho más bajos, ¿no? Ha habido portales internacionales que se han encargado un poco de mover esto. ¿Y cómo lo han movido? Pues bueno, dándole ese toque, como bien decías, ecológico, de verde, de tal, de cual, ¿no? Pero dista mucho de la demanda real del extranjero. O sea, el extranjero que no llega a otro punto, le vale porque se jubila aquí con una cesta de la compra muy reducida, con un precio de una vivienda muy reducido, y hombre, pues más que en Sheffield no va a llover en Pontevedra, ¿no?
1: Lógico, claro.
0: Pero la realidad es que yo lo que quiero es vida mediterránea, no vida cantábrica. Esto está despuntando y es muy bueno porque nos está quitando parte de esa competencia población española versus turista, ¿no? Pero es verdad que no es una demanda de alto octanaje, ¿no? Es una demanda que va por goteo, que está mejorando mucho. Alicante, igualmente, ¿no? Había mucha vivienda que no tenía los estándares que quería el extranjero y ahora está despuntando porque el extranjero ve que la Costa del Sol está desmadrada, ¿no? Principalmente sí. El eje Málaga, Marbella, tal, está muy alto. Y dicen, bueno, Alicante, tengo una vida mediterránea muy buena, tengo unos días de sol garantizados y un precio de vivienda que puedo asumir.
1: Sí. Fíjate, estaba leyendo también, Ángel, que Santa Cruz de Tenerife es la única provincia costera en la que el porcentaje de compraventas por parte de extranjeros ha descendido. Ha pasado de casi un 28%, que ya era muy alto en 2021, a un 26% este año, ¿no? Es una caída de casi un punto, es un 2,7% porcentual, que es un retroceso relativo a la participación, por ejemplo, en Canarias. Continúa el precio, sigue disparado el precio medio en Canarias. Ha saltado, por ejemplo, ha crecido como un 59% en 5 años, de 198.000 euros de media el precio medio de la vivienda a 316.000 euros. En Canarias, claro, de lo que se habla es de un parque inmobiliario que sigue siendo muy limitado y que se construye poco, ¿no?
0: Se construye poco, el parque es limitado. Los precios están desorbitados para ser Canarias.
1: Claro.
0: Piensa que Canarias es lo que consideramos propiedad cautiva, ¿no? Propiedad cautiva son aquellas propiedades que se encuentran en las islas, o en penínsulas raras, escondidas por todo lo ancho del mundo, ¿no? Pero vamos, al final no tienes una propiedad de altísima demanda, ¿no? Tienes una propiedad en un sitio con playa, con muy buen clima, ¿no? Pero te tiene que gustar la vida en Canarias. Los propios canarios muchas veces hablan del famoso síndrome de la isla, ¿no? Que dicen que te aplatanas allí porque, bueno, es un poco el día de la marmota, todos los días es lo mismo,
1: Claro.
0: no hay grandes cambios. Se ven restringidos, sin embargo, bueno, tienen ventajas en cuanto a deducciones y tal, pero eso estaba muy bien mientras el precio no se disparaba. Ahora, con el aumento de precios que han tenido, que es un aumento radical, José Luis, o sea, estamos hablando de un aumento que si lo haces en península se viene el país abajo, ¿no?
1: Ya.
0: Y se ha permitido, pues ahora mismo están sufriendo las consecuencias. Hay que entender que el mercado es como la materia. Ni se crea ni se destruye, solo se transforma. Y lo que le pasa al mercado en la actualidad es que se está volviendo a colocar en su sitio. ¿Cómo se coloca en su sitio? Pues donde te has pasado de acelerador, ya se encarga, bueno, pues el cliente final de no comprar, ¿no? Y eso acabará regulando los precios.
1: Claro. Bueno, tú hablabas de un cuello de botella también del sector que en fin, no se anima a construir. Yo no sé, seguramente los que conocéis el mercado y el sector inmobiliario sabéis qué es lo que la autoridad competente tiene que hacer, ya sea la local, diputaciones, regiones o el Estado, con ese ministerio flamante de la vivienda que tiene, que no actúa nada, ¿no? Pero ¿qué es lo que tendrían que hacer para animar a que los constructores construyeran casas, que es un negocio, es de lo que viven? Si no hacen casas y se quedan fumando un puro, pues evidentemente no hay casas. Pero bueno, tú hablabas de que hay un suelo urbanizable paralizado, que hay una escasez, además de mano de obra cualificada y especializada. Se ha ido jubilando, deteriorando desde la crisis del 2010 y tal. Todos aquellos que había constructores, jefes de obra, etcétera, han ido pasando a mejor vida de una forma o de otra. Y muchos se han incluso reciclado y están ahora gerenciando bares o restaurantes. Ya no están en el mundo de la construcción. Y luego que también hay, sobre todo, una incertidumbre regulatoria. Tú hablabas de la inseguridad jurídica, de vaivenes, de cambios, de que si los topes del suelo, que si las zonas tensionadas. Se han inventado una serie de cambalaches que lo que han hecho ha sido, en vez de animar al mercado y al sector, lo que han hecho ha sido restringirlo y torpedearlo prácticamente, ¿no?
0: Claro, lo que han hecho ha sido matar o rematar un sector que venía dolido desde el 2008, y eso lo tenemos que tener claro. España estaba muy lejos de la plena recuperación en los pasados ejercicios, a niveles de 2007-2006, ¿no? Pero ya cuando llegas y empiezas a meterles, pues bueno, lo que hablamos, ¿no? Ampliaciones regulatorias, una regulación extrema, extremadamente intervencionista, que bueno, pues a lo que nos ha llevado es a que la gente tenga mucho miedo de participar en negocios. ¿Dónde participan? Pues todo al negro, juegan sobre seguro, ¿no? Dicen, vamos a meternos en donde sabemos que están vendidas porque hay lista de espera. Y bueno, las metemos caras, sí las metemos caras, pero al precio que está subiendo la vivienda, lo mismo que la suba de salida me implica no vender hoy y vender el año que viene, estarán más caras otra vez, no pasa nada. Esto, o le ponemos un pare, ¿no? Haciendo, pues bueno, lo que hablamos. La mejor medida que puede tomar el gobierno, no intervenir, porque ya hemos visto los mimbres y sus conocimientos acerca del sector. Mejor no tocar, ¿no? Esto está todo muy politizado, todo se hace con un claro fin político. O sea, la inmobiliaria en España se ha convertido en el arma arrojadiza de unos y otros, con lo cual se ha convertido en un problema para el usuario. Y luego, lo que deben de hacer las autonomías, en especial los ayuntamientos, juntas municipales, distrito, etcétera, lo que deben de hacer es ayudar. ¿Ayudar a qué? Pues ayudar a agilizar procesos en cuanto a tiempos, ¿no? Que cuando llegas, pues bueno, pues puedas presentar una licencia y saber que hay un plazo máximo. Oye, 3 meses, 4 meses, tienes que tener la licencia. Y si no, como se hacía antiguamente, es un silencio administrativo, con lo cual es que está bien. Si no lo haces así, lo que estamos teniendo es estos retrasos continuos. Dime, ahora vamos a ponernos en la piel del promotor. ¿Tú comprarías un suelo para esperar 2 años, como se está esperando en Cataluña? ¿A
1: No,
0: que te den
1: claro.
0: una licencia?
1: No,
0: Es
1: fíjate Barcelona
0: imposible.
1: cómo está, claro.
0: Ese era antinegocio. O sea, ese era antinegocio. Entonces, claro, ¿esto qué crea? Pues problemas de todo tipo. Y luego, sobre todo, genera unas zonas de infravivienda. ¿Por qué? Porque la gente ya se sale de su ciudad. Oye, ya me he jubilado, me voy a la costa y mi vivienda la alquilo a quien toque, con papeles, sin papeles, regular, no regular. O sea, El otro día decía un señor en Instagram, decía, a mí me da lo mismo, a mí me están pagando el año por adelantado. Y
1: Claro.
0: yo decía, caballero, a saber lo que ha metido usted en su casa. Lo mismo el año que viene no se lo pagan por adelantado.
1: Claro.
0: Pero que bueno, que es un poco a lo que están llevando a los propietarios, ¿no?
1: Sí, a replanteárselo. En fin, te veo que no estás de vacaciones, Ángel, ¿eh?
0: No,
1: No
0: toca
1: bajas,
0: todavía.
1: no me bajas la guardia, ¿eh?
0: No. Todavía no toca, nos tocarán de cara al domingo y adelante, pero de momento tenemos que seguir y de hecho la semana que viene nos vamos a la Costa del Sol porque las ventas ahí no paran de subir
1: Qué bueno.
0: y sobre todo en nuevas áreas que se están generando, ¿no? Que ya existían, pero que ahora por los precios pues se están convirtiendo en mucho más interesantes.
1: Qué bueno, me alegro mucho por vosotros, Ángel. Yo a mí no me dejan irme de aquí, ¿sabes? Me tienen aquí a todo trapo.
0: Vente con nosotros a Bali, a Indonesia, que lanzamos una
1: Bueno,
0: promoción
1: me
0: ahora.
1: vas a dar una envidia.
0: No, porque eso, yo voy a trabajar, ya lo sabes, pero si te quieres venir, entre col y col lechuga, un vino
1: Bueno.
0: nos dará tiempo a tomar y una vuelta también.
1: No me lo digas dos veces que hago, me cojo el jet, me cojo el Falcon.
0: Ojalá.
1: Venga, pues ya verás. Ángel, si
0: Dime.
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1: Venga.
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1: Gracias, don Ángel. Buen día. Da un besito a quien sabes.
0: Igualmente, tú también, un fuerte abrazo.
1: A todos ustedes, señoras y señores, hemos llegado al final del programa. Quedan segundos para la 1 de la tarde, las 12 en las Islas Canarias, y les dejaremos con Cristina Sol y el termómetro. Saben que vamos a estar hasta las 3 en directo actualizando información. Que tengan un buen día.

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2: Buenas tardes, amigos. Buenas tardes, amigas. ¿Sabéis cuál es el mejor deporte del mundo? Aquí te lo vamos a contar todo.
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2: Sí, señores, el mejor deporte, el golf. ¡Qué invento más grande! Los ingleses, la verdad es que para esto de inventar deportes son, como dicen los chavales ahora, son unos máquinas, ¿eh? El cricket, tradición y elegancia a la inglesa, el rugby, el fútbol, el deporte rey, el hockey, el squash, el tenis, los jardines aristocráticos de Wimbledon. Ahora disputamos y tenemos toda la tarde para disputar. El bádminton, hasta el béisbol, conocido como un deporte americano, pero que tiene raíces en Inglaterra, que ya hace siglos, muchos siglos, se jugaba golpeando una pelota con un bate y corriendo alrededor de bases. El croquet, que no es el cricket, que es otro parecido, pero que no es igual. Un juego de jardín. El polo, deporte de la realeza británica, el remo, las regatas, Oxford, Cambridge, todo esto que sabéis, las carreras de caballos, una auténtica pasión, y el golf. Aquí con el golf se les ha ido la mano un poquito, porque mira que es divertido y mira que es complicado. Ya les contábamos la semana pasada el porqué de los 18 hoyos, las distintas modalidades de golf, de juego, la variedad de los campos, los escenarios, la historia, pero es que el golf no es un deporte más, ¿eh? Cuando uno llega al tee del uno para empezar una partida, pues es que eres feliz, eres muy feliz, ¿eh? Lo normal es que te encuentres con gente educada, que os saludéis, gente que entiende perfectamente el espíritu del golf, que está dispuesta a compartir, aunque no te conozca, 4 horas de juego contigo, 4 horas de juego que son alegrías, frustraciones, buenos golpes, garrotazos infames también, comparten naturaleza contigo, de un escenario además generalmente pensado para retarte, para retar al jugador y para que pierdas el mayor número de bolas posible. En el golf todo es una maravilla. Y además, repito, los ingleses, fíjate lo que con el tema del deporte. Que esa gente, mira que son extraños, tan amantes del whisky, amantes de las tradiciones, endogámicos como ellos solos, con ese sentimiento imperialista cargado de envidia a los españoles, porque nuestro imperio fue muchísimo más grande que el suyo. Vamos, de hecho en el nuestro no se ponía nunca el sol, y allí como no lo vean en internet, que no lo ven en todo el año. Y como digo siempre, además, se tienen que inventar hasta sus héroes. James Bond, un asesino a sueldo de su majestad, y nosotros tenemos a Don Quijote, caballero entre caballeros. Nosotros, en los deportes que ellos inventan, les ganamos. Tenemos a Carlos Alcaraz, a Carolina Marín, en el bádminton, en el fútbol tenemos un Real Madrid, en gol a Severiano Ballesteros, a John Rahm. Ellos inventan, pero los que ganamos somos nosotros. Pues hoy vamos a hablar de muchas cosas de golf, de este deporte tan maravilloso. Charlaremos sobre Tiger, que sigue cebándonos con que va a volver, y yo creo que no va a volver nunca. Vamos a hablar también, o por lo menos hacer un recordatorio a los voluntarios, ¿eh? Otro elemento imprescindible en los torneos, una actividad que se hace por amor a este deporte. Hablaremos de la Federación de Madrid, que ya está a puntito de llegar a las 100.000 licencias, 100.000 federados, de campos singulares. Es que veo esos campos tan bonitos en los que juegan los americanos, el circuito americano y demás, y claro, es que aquí en España es que tenemos algunos tan especiales, tan singulares, que vamos a decir algunos para que la gente se los ponga en la agenda, que un día, otro, un año, en cualquier momento que puedan, tiene que ir a visitar estos campos donde el juego te ofrece algo más, ¿eh? Algo más que el propio juego, algo más que una partida de golf. De todo esto vamos a hablar, si les parece, con nuestros sabios. Me dejáis que salude a don Jesús Ruiz, que está al teléfono. Don Jesús, don Jesús desde Huelva, buenas tardes, querido amigo.
4: ¿Cómo estáis?
2: Pues aquí disfrutando, somos felices y te digo, venimos de un campo de gol, sin jugar, pero de un campo de gol. No hemos jugado, lo hemos visto. Laureano ha aprovechado hoy para descansar porque ha estado jugando ayer y va a jugar mañana. Esta es la vida, no hay nada mejor. Es que por mucho moro de Chilaba que seas, que te puedas comer 7 jamones diarios, es que no puedes, te comerás
5: Es mejor un mal día de golf que un buen día de oficina,
2: por ejemplo. Déjame que salude. Jesús, tú estás bien, ya supongo, ya hemos hablado contigo, estás estupendamente y además te queremos mucho desde aquí. Cualquier día vienes y nos hacemos una foto contigo. Déjame que salude, que veo ahí a don Fernando Molina desde Alicante, que dicen que es la mejor tierra del mundo. Lo dicen ellos, lo decís vosotros, ¿no, Fernando?
6: La mejor terreta del mundo.
7: Efectivamente, ya lo dice alguno más, pero es Alacán la mejor terreta del mundo.
2: Qué bien. ¿Estás
7: recién
2: bien,
7: llegado,
2: querido amigo?
7: Llegado,
2: sí, porque tú vienes de... Tú también vienes de jugar al golf.
7: Pero ahora mismo, o sea, me acabo de conectar con esto, porque ahora llegaba, digo, le llamo que llego más tarde, sí. He jugado un par de días una competición en el Saler fantástica.
2: Qué bien.
7: Y hemos estado ahí, hemos jugado torneo de periodistas y algún deportista de periodistas de Cataluña contra periodistas de Madrid y resto de España, o sea que fantástico, y más en un campo como el Saler, con un solecito que algunos han puesto morenitos y otros colorados.
2: ¿Qué bien viven estos cayetanos?
5: Sí, ¿nos dan envidia?
2: Don Mariano,
5: buenas
2: Mariano
5: tardes.
2: Calabú,
5: ¿qué tal? Buenas tardes.
2: Llevamos todo el día juntos, no
5: sí,
2: sé para qué
5: hemos visto
2: nos,
5: antes.
2: Nos reconocemos.
5: Sí, me podía haber ido a comer contigo.
2: Y en distintos escenarios.
5: Además, de verdad.
2: Don Laureano, ahora sí, buenas tardes.
6: Buenas tardes, es que tocáis muchos palillos.
2: Claro.
6: Sí.
2: Estamos aquí, es más.
5: Autónomos.
6: Sí,
5: son autónomos.
2: Efectivamente, todo el día trabajando en distintos escenarios, pero todo el día trabajando. Que ha salido el sol, que estamos muy contentos, que le recibimos con musiquita agradable para olvidarnos por un momento, aunque sea por un momentito.
5: ¿Quién la ha elegido hoy?
2: De la banda, para olvidarnos de la banda de ladrones y del Nortaus que está dirigiendo este maravilloso país. Esta la he elegido yo. Sí, porque me está picando también Almenteros, todo el santo día me está picando. Sí. Esta, a ver si le gusta.
5: La batalla
2: esta
5: está abierta.
2: Dale, David. They did all right.

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1: Pues eso que les contábamos, el golf, que es un deporte estupendo, que se puede practicar a todas las edades. Jesús Ruiz, tú has estado con los seniors en el Marbella, en el torneo este, en el Marbella Legends. No ha ganado Miguel Ángel Jiménez, pero creo que el torneo, como siempre, ha sido excepcional. Incluso se ha resuelto en el último hoyo prácticamente, ¿no?
6: No, prácticamente no, exactamente en el último hoyo. Joder. Porque Donaldson necesitaba un birdie para ganar a Stephen Gallagher, con el que ya se suponía que habría un playoff, y en el difícil hoyo 18 de Aloha, pues consiguió ese birdie decisivo y logró su tercera victoria en el circuito y, curiosamente, también su tercera victoria en España.
1: Sí, este está se ha abonado aquí, me sonaba de haber ganado. El de hoyo 18 de Aloha, que es ese hoyo donde te atacan las ocas que hay por allí. Sueltas, ¿no? Pues las podían atar, si son peor que los perros, ¿no? Las podían atar con una cadena, digo yo.
6: Sí, no, pero esta vez se ha portado bien. Esta vez no molestó demasiado.
1: Claro, ya, las ocas eran senior también.
7: Es que empiezan a abrir los ojos, los brazos así con la envergadura que tienen los bichos esos y asustan, ¿eh? Pero ¿cómo empiezan asustan? A bufar.
1: Que atacan a los jugadores.
7: Que sí.
1: Me acuerdo. Pero, dime.
6: Tú fíjate que ha sido un torneo, una jornada final, con unos resultados impresionantes, que parece que no son de circuito senior, pero impresionantes. Bueno, primero quiero citar el hoyo en uno de Miguel Ángel Martín antes de que se me olvide.
1: Ah, qué bien, claro.
6: El hoyo 8 jugó un híbrido 5 y la encestó. Y él fue el que marcó el mejor resultado español en el día, un 71. Fíjate lo que es, un 71, solo uno bajo par. En un torneo, en una jornada final, en la que hubo 13 jugadores firmando resultados bajo 70. 13 bajo 70, hubo un 64, 3.65, 3.68 y 6.69. Eso te da idea del nivel de juego que hubo este año, en esta jornada final, en el Legends en Aloha.
1: Qué bien, además, mira, una despedida, hemos cogido un cortecito de 15 segundos de Quirós, de Juan Quirós.
8: Pues es que además el hombre se emociona. Le decíamos la semana pasada que se iba a despedir en este torneo. Venga, le escuchamos a él, que nadie se expresa mejor que él. Qué emoción.
9: Estás pensando en muchas cosas, ¿no? En toda tu vida, que ha sido esta, ha sido y es. Y yo creo que hasta que me muera, pues seguiré ligado al golf, ¿no? De una forma o de otra. Evidentemente, torneo internacional ya no voy a jugar nunca más. Ya se acabó. Y ahora jugaré, bueno, para divertirme con mis amigos, los campeonatos en España que pueda jugar. Y eso, dándole gracias a Dios nada más. Y a todo, bueno, a todas las personas que de una forma u otra han confiado en mí. Es la realidad.
8: Ya no podía hablar el hombre. Qué pena, qué buena gente, pero claro, oye, los años pasan para todos. Y necesita también, es que es toda una vida, que son, sí. Hablaba de llevo 50 años jugando, ya está bien, o más, ¿no? Porque cumplía, me parece que cumplía hoy cumplía 70 ya, me parece, creo que era hoy. Luego también, Fernando, hemos tenido por ahí otros torneos en el PGA. No conocía yo mucho al Jacob, Jacob Bridman que ha ganado. No tenía demasiada. Pero ves, tenías una nota por aquí que decías, en el PGA se forjan campeones, pero también se forjan fortunas, porque este de una tacada se ha llevado una millonada, ¿no?
10: Cheque desde que es jugador profesional de golf, 4 milloncitos de dólares, para nada, en un torneo reconocido como uno de los grandes torneos del PGA Tour.
8: Sí, señor.
10: Y la verdad es que sí, salía con 6 golpes de ventaja el último día y acabó temblándole las manos. Rory McIlroy estuvo a punto, terminó segundo, pero fíjate, sí, señor, lo que es el golf. En los primeros 9 hoyos, Rory McIlroy se quedó a 1 del campeón y en los primeros 9 hoyos falló 5 pats de 3 metros o menos para Verdi.
7: Uno de los nuestros.
10: Así de simple.
8: Le tenía por ahí. El metraje que ha fallado y los hoyos que ha fallado. Él mismo dice, de este torneo me voy a acordar toda la vida. Sobre todo por los pats que he fallado, porque... Hombre, puede fallar un par de ellos, ¿no? Pero es que tiras el torneo.
7: Es que me gusta tiras el hoyo 18.
10: Claro. O sea, salió, sí, de seis perdidos de ventaja. Fíjate. Y acabó confesándolo. Me temblaban las manos, pero no podía, pero bueno.
8: Laureano, tú que eres
11: yo soy muy fallón con el pato,
8: pero ¿cómo
11: sabes?
8: No te van a temblar las manos. Vamos. si estás para tirar para un metro, o sea, tienes a un metro, 2 metritos, la enchufas, son 4 millones más los que lleva consigo, que siempre es mucho más, ya la tarjeta, los años consecutivos, en fin, todo ese tipo de cosas, que tienes el trabajo y la pasta garantizada.
7: Sí. Que yo comentaba que lo que me gusta el hoyo 18 de ese campo, ¿eh?
8: ¿Sí? Sí, a mí también
7: tiene mucha gracia.
8: Me gusta mucho.
7: Con la casa club ahí detrás. Claro, pero es que esa
8: imagen se repite y la reconoce, ¿no? A mí me gusta mucho cuando los torneos se celebran, que es cuando tienen historia, cuando tienen entidad, como Augusta, es que claro, tantos años Augusta, pues Augusta, porque se hace siempre en el mismo hoyo, ¿no? Sí. Como el Open británico esto, que te lo van repartiendo
7: todos
8: por 4 o 5 hoyos y al final no sabes dónde está. El próximo, esta semana que estamos, no, la semana que viene, hay otro torneo de los gordos, el Arnold Palmer, otros 20 milloncetes.
10: Dos torneos la semana que viene, 2 torneos del PGA Tour. La semana que viene tenemos el Arnold Palmer, y cuando hay un grande, muchas veces, como no saben dónde encajarlos, y todos los jugadores son torneos, el Arnold Palmer es un invitational, supongo que jugarán 72-80 jugadores, y entonces hay un paralelo, que en el que este caso es Puerto Rico. Y por claro, fin tendremos a un español.
8: No, pues mira, es un tema que nosotros quisimos tocarlo con, vamos, lo cuento rápidamente. Hay un jugador español al que todos queremos mucho, conocemos desde pequeñito, que tiene 25 años y de repente se retiró estaba inscrito en el de Kenia de esta semana.
10: Hace un mes.
8: Y se retiró. Ha estado 3 torneos sin pasar el corte. Y mandó una nota de prensa. Es que ha sido el comentario de hoy en la presentación del
7: programa. Que la pregunta la has hecho tú muy correctamente.
8: Ya,
7: nadie la hacía.
8: La podía haber hecho mucho peor, ¿eh?
7: Sí, claro.
8: Es que manda una nota de prensa a un jugador diciendo que por su salud mental y tal se retira y demás. Claro, luego hablas con la
11: con las fuentes.
8: Con la fuente más directa, que es quien la ha traído
10: más
8: al mundo.
10: Directas.
8: Y le dice, ¿pero qué le pasa al niño? Y, al niño no le pasa nada, que no ha pasado tres cortes y le duele una muela, que se la van a sacar, y pero ya se ha ido al torneo, ya está allí. A jugar este torneo. Digo, pues es que el susto que nos ha dado un jugador profesional,
7: sí, pero
8: que te diga salud mental, tengo problemas de salud mental, hombre, hay que aprender a comunicar también.
7: Pero sí, claro, pero esa pregunta que le has hecho tú muy bien, porque hemos ido a lo de Pro Spain esta mañana y te has preguntado, oye, ¿y les van a enseñar a expresarse delante de los medios de comunicación, a comentar las cosas en condiciones? Porque claro, como dices tú, la nota de prensa alarma, dice, coño, es que lo siguiente que le va a pasar es tirarse por un puente.
10: Más que nota de prensa, era un comunicado.
7: Era un comunicado. Llámalo como quieras.
8: Es directo de él, o sea.
7: Pero, claro, entonces, al final te han contestado otra cosa que no era lo que tú estabas preguntando.
8: Ya, pero como artículo primero, conocer al personal, pues ya no sorprende. Pero fíjate, lo hablamos antes Laureano y yo. Claro. Y con las redes sociales, que hay que tener muchísimo cuidado, que tú pones ahora, porque estás viendo un partido de fútbol y se te va la mano, eres un jugador profesional de gol y dices, Vinicius, le insultan porque es negro y tal, cabrón, el negro este que no ha metido el gol, una forma de hablar, pero como estás calentito, lo pones ahí, te pones en las redes y dentro de 4 años ganas Augusta.
11: Y te lo sacan, pero de inmediato.
8: Y te lo sacan y tienes un problemón, pero de los gordos. Por eso te digo que hay que enseñar a la gente a jugar y también a estar en el terreno de juego y en los medios. O sea, que no son cosas veniales, que son muy importantes. Y en el gol hay una regla, que es la 33, creo, que estoy hablando de memoria, que es la de cortesía.
7: Pensé que era la victoria de Alonso.
8: Eso que hay que extenderlo. No, es que ayer hubo otra cosa de Carlos Sainz Jr. en Fórmula 1, claro, es una entrevista de media hora que es contestando preguntas, sí, pero preguntas, ¿cómo es eso de manzanas traigo?
7: Que ¿dónde va manzanas traigo? ¿No?
8: para ti no tengo, pues para eso. Perdona, Jesús, que te estamos...
10: Y de pronto recibes una invitación del PGA Tour y se te pasa.
11: De repente
8: se te va el santo al cielo, lo que estás esperando toda tu vida, y se te va el santo al cielo, ¿no? Bueno, ha habido también participación española.
7: Nos alegramos porque lo hayan invitado y vaya.
8: Yo me alegro mucho porque la nota de prensa, o sea, o el comunicado, pues que no haya sido nada. Dicho esto, le deseamos, faltaría más.
7: Y que pase el corte.
8: Lo mejor. Han jugado el Kenya Open. Estoy hablando ahora del DP World Tour, del circuito europeo o mundial, ahora para entendernos. Y Ángel Ayora, fíjate, Jesús, que está apostando mucho la gente por Ángel Ayora, y es verdad que ahí está el tío. Llegó a comandar el torneo, al final hizo un octavo, que no está nada mal. El caso es que ya empieza a aparecer por ahí también.
6: Sí, la verdad es que hizo un magnífico torneo con un lunar muy triste, que fue el del hoyo 17, donde hizo un cuádruple bogey. Eso le costó finalmente el torneo, naturalmente, porque Harvis, que es el que ganó, aunque fue líder del torneo todos los días, compartiendo el liderato con unos y con otros, basó su victoria precisamente en este suceso de Ángel Ayora. Como te decía antes del senior, también aquí... hubo una jornada final con unos resultados extraordinarios, y solamente 4 jugadores de los 66 que salieron a la final igualaron el 70 de Ayora. 2 jugadores hicieron 71, un jugador hizo 72, Alejandro del Rey, y un jugador hizo 73. Todos los demás jugaron bajo 70. Uh-huh. Fíjate tú cómo se están poniendo las jornadas finales de los torneos. El ganador terminó Verdi Eagle, y ahí ya pues consiguió rematar la victoria por 3 golpes frente a David Bryan.
8: ¿Qué es como hay que terminar, Jesús? Verdi Eagle y luego un Albatros, y luego el siguiente ya ni me acuerdo cómo se llama. Pero fijaros la diferencia, ha ganado este el Casey Jarvis, victoria y 390.000 euros de premio, cuando acabamos de hablar de uno que...
10: Un 10%.
8: Bueno,
10: una pregunta que os quería hacer.
8: Sí, por favor.
10: A vosotros.
8: Facilita, ¿eh? No, que
10: pensáis, muy facilita. Una de las cosas que me han preguntado durante estos dos días, compañeros de medios generalistas, jugadores de golf, es... ¿tú qué piensas de Ángel Ayora? Me decían. ¿Va a ser un grande? Yo lo primero que decía es, ¿un grande? ¿A qué te refieres? John Rahm, Seve Ballesteros, Jorge Campillo, que ha ganado muchos torneos. ¿Pero qué tipo de grande? ¿A qué te refieres? Y me decían, ¿no están haciendo mucho daño que le están poniendo por las nubes? Y el último día, en los últimos torneos, se viene abajo, porque ha tenido los dos o tres últimos, ha estado arriba para ganar. Y yo tengo mi opinión y se lo he expresado a todos los compañeros y demás, pero ¿qué opinión tenemos de que se le esté poniendo demasiado arriba a Ángel Ayora con su juventud?
7: Bueno, esto es lo que hemos comentado muchas veces, que al final van a terminar sintiendo la presión, entonces
8: naturalmente.
7: Claro, a mí me encanta verlo jugar, tiene el tío un estilazo impresionante.
8: A mí me encanta, tiene un swing, tiene un desgire que yo eso no se lo he visto ni a... ¿Tú has visto la serpiente de las farmacias?
7: Sí,
8: así,
7: sí.
8: Eso ya, pues así acaba.
7: Pero no somos
8: y da
7: culpables.
8: Gusto, y además es un tío que pero tiene buena actitud en el campo,
7: sí.
8: Es un tío que va muy concentrado.
7: Pero no somos culpables los humanos, porque van a condición humana, el ilusionarnos con una persona, entonces, oye, pues fíjate qué bien tal, no sé qué, a ver si este...
11: Pues... Es un buen jugador, pero quién sabe, claro. es muy difícil saber si va a ser un grande o no. ¿Que apunta maneras? Sí. ¿Que es un buen jugador? Indudable. Pero yo no me atrevería a pronosticar que va a ser un grande,
8: de momento no. Yo creo que, esto en serio, Fernando, no estamos bromeando ahora. No tenemos necesidad, ahora mismo tenemos un John Rahm por ahí, tenemos un montón de jugadores, no hay necesidad de empujar demasiado, a ver si nos vamos a equivocar. A mí me gusta cómo se mueve en el campo, me gusta lo valiente que es, me gusta la actitud, pero efectivamente se puede quedar en un... es que esto del gol, para que la gente que nos escucha, los que no entiendan, es que dejarla una bola a 3 metros no es lo mismo. El golpe sigue siendo buenísimo, no es lo mismo que dejarla a 1 metro, y eso parece que es, no es lo mismo hacer un promedio de 70 golpes, como hablaba ahora Jesús, que es difícil hacer bajo par o muy fácil hacer bajo par. No es, entre hacer un promedio de 69 golpes por vuelta o hacer un promedio de 71 golpes por vuelta, que aparentemente no es nada, pues hay un fichaje de 500 millones y otro que no le dejan, le tiene que pedir una invitación porque si no, no le dejan jugar. Y ese es el umbral. Entonces, el manejarte en esas situaciones con cierta solvencia, creo que es estar dando un paso de gigante. Ahora, ese saltito para dejarla 10 metros más larga o 1 metro más cerca, ese es un salto que tenemos todavía que ver. No sé la...
11: Un grande, Pepe.
7: No le hemos contestado.
8: Espera, Fernando.
11: yo he dicho que no lo sé.
7: Ojalá que sea un grande, sí.
8: ¿Qué ibas a decir?
10: ¿Que suele estar a final en el PGA Tour o no estar? Porque claro, no olvidemos que llevamos ya varios años sin españoles en el PGA Tour, ¿eh?
8: Ya.
10: Que es un vacío muy grande.
11: Pero si hablamos de grandes, yo quería citar a Rory McIlroy. Rory McIlroy, par 5, 580 yardas. Y pega driver, 304 metros, hierro 5, 216 metros, la deja a 3 metros y la mete. Birdie.
10: Fácil.
11: Fácil.
10: Eagle,
7: claro. Perdona, Eagle. Si o sea, porque ellos hacen caso eso al dibujito, al diagrama que tienes al inicio del tiempo. Aquí. Hay que hacer caso al diagrama.
8: Fuera de broma, es que ese umbral entre el buen jugador, el gran jugador y la estrella de los cafés, aquí es no sé.
7: Sí, es el metro y medio que dices tú, nada más, que deja más cerca la bola, siempre.
8: Dígame usted.
6: Quería comentar que es que se le puede poner en la mochila ahora a Ángel Ayora que no ha ganado en Kenia. Realmente hay distintas formas de no ganar o de perder. Hay una forma de perder, que es acabar la vuelta con 74, 76 golpes, uh-huh. Y otra forma de no ganar, porque otros han estado mejor que tú. Sí, que eso no te quita calidad a ti, claro, y no te quita prestigio a ti. Simplemente que en ese momento, en ese día, han sido algo mejores que tú. Observa que los siete primeros, que son los que están por delante de Ayora en la clasificación del Kenia, la peor vuelta fue de 65 golpes. Ante eso, poco se puede hacer si tú no tienes también un gran día. Pero eso no quiere decir que hayas tenido un mal día. Y no quiere decir que no tengas calidad para estar arriba y poder ganar. Es decir, con esto lo que quiero comentar es que, obviamente, es imposible predecir si va a ser un ganador de majors o un ganador habitual de torneos del circuito, pero lo que sí se puede asegurar es que es un gran jugador, es un magnífico jugador y que en su momento, cuando ese bogey decisivo se ponga a su favor en vez de ese cuádruple bogey en contra, pues ganará. Es decir, gran jugador, sin duda, ganador, sin duda. De majors, esto ya son palabras mayores.
8: Bueno, te lo hemos dejado claro, ¿verdad, Fernando?
10: No.
8: Te vas igual que has venido. Bueno, el próximo torneo gordo que tienen también es la semana siguiente, en el abierto de Johannesburgo, que es uno de los gordos, de 20 millones también aquí en el DP World Tour. Dejadme que haga una mención, porque nunca hablamos de los amateurs, y ya que hemos mencionado Juan Pardo, se llama así, no el cantante, sino el campeón de España senior de Pichampaz, que ha ganado el Open el Campeonato de España en Masía de las Estrellas. ¿Te suena? Yo no conozco ese campo, Fernando. ¿Qué tal es? ¿Lo conoces?
10: Es muy bien cuidadito, un campito de un pitch and putt en Valencia, que es una maravilla. Yo lo he visto nacer ese campo y se hacen bastantes torneos con la federación, tanto la valenciana como la española. Y es muy divertido y muy bonito de jugar.
8: O sea, una joyita que podemos recomendar.
10: Una,
8: ¿no?,
10: joyita desconocida, sí.
8: Bueno, es que quiero ponerles, porque me estáis diciendo que no, los ingleses, no. Carlos Alcaraz, y porque no quiere dedicarse al golf, que está a punto. Ya dice que ya le dedica más horas. Vamos, lo dice él, se le entiende regulín, porque es de allí, de la zona esa
12: de Murcia.
8: De Murcia. Pero ponle que hace más horas de golf ya que... y está buscándose amiguetes en el tenis para jugar al golf, que es lo que le gusta de verdad. Dale.
13: Bueno, no sé si entrenaré más golf que a tenis, pero sí que vamos a echarle golf. En Australia, la verdad que ahí en el locker justamente estaba con varios que juegan al golf y dijimos, bueno, en Indian Wells a ver si quedamos para jugar al golf y echamos una ronda de golf por ahí. Así que vamos a ver qué tal, a ver si al final sucede esa partida de golf con los jugadores, pero obviamente es un sitio donde me encanta ir. Probablemente, bueno, no sé si entrenaré más golf que a tenis, pero sí que vamos a echarle horas en el campo seguro.
8: Que le van a echar horas al campo, ¿qué es?
12: Sí, ¿sabes lo que me ha venido a la cabeza ahora? Que en los hoteles, que a veces te sobran salas y tal, van a empezar a poner canchas indoor.
8: Qué bien.
12: Para que los jugadores, los que no tienen acceso cercano a un campo de golf, tú imagínate aquí en mitad de la Castellana, cualquier hotel de estos.
8: Oye, que he estado el otro día, antes de ayer, estuve en una cancha de la Castellana.
12: Ah, en la Castellana, en la ABC. Sí.
8: Que es impresionante. Sí. Impresionante. Hay seis, pero además con espacio, o sea, donde puedes estar sentado en un sofá con los amiguetes y tirar allí, jugarte unos partiditos, fenomenal. Sí. Cómodo, calentito, para los días que no.
12: Son más ingresos para los hoteles.
8: Ya, pero me parece una magnífica
12: pero
8: idea.
12: Pero imagínate el empresario que sale a las 7, que no sé qué, y ya, tienes abajo en el hotel, yo qué sé, una salita de esas y te vas allá a pegar el bolazo y te relajas.
8: O estos de aquí, de los pocos, que aquí en ABC, en el centro comercial, que está lleno de oficinas.
12: Sí, sí.
8: Claro, tú imagínate, de los pocos que van a trabajar. Porque la mitad de la gente que trabaja que tiene edad laboral está montando en bici, está llenando los gimnasios o jugando al golf. Y luego algunos van a la oficina, pero porque van a sellar a la oficina de la Seguridad Social.
12: Pues algunos serán ministros.
8: Seguro. Pero estás aquí en la Castellana, solo tienes una hora para comer, bajas a la cafetería, tomas un sándwich y una cerveza y te echas una partidita gol, sí, y sí. Estás, ya haces ejercicio de paso. Pero
10: esta semana me acuerdo de ti, Pepe.
8: Para bien.
10: ¿Sabes quién es? ¿Sabes? Claro, porque es además lo que te gusta para que puedas decir. ¿Sabes quién ha estado jugando con nosotros en el Saler?
8: Dígame usted.
10: Albert Costa. Uh-huh. Sergi Bruguera. Ferran Martínez. Gerard. O sea, deportistas que ya están retirados y que han buscado en el golf su gran pasión.
8: Sí, señor.
10: Y la verdad es que sí, se vuelven locos.
8: Claro, es que son estrellas de otros deportes, que lo decimos muchas veces aquí entre todos, que encuentran ese punto de competición. Como otros figuras de otras especies. Bueno, hablaremos.
10: ¿Tú sabes lo que es ver a un tío de 2'14 jugando al golf?
8: Y con un drive largo, además. Que parece un molino parece un molino de viento.
12: Ríete, ¿no? Ríete tú de los del Quijote.
8: Que me hablabas de los campos indoor y tal, que están es parte del golf ya también. Se están haciendo ya campeonatos aquí en Madrid y demás. Pero no hay nada como,
12: sí, como
8: andar como la naturaleza. Es que les digo, es que en el golf, o sea, los paisajes, dentro de los campos de golf, luego hay otros que son efectivamente singulares, son paisajes extremos, diseños absolutamente creativos que hay que hacerlo de alguna manera. Os voy poniendo algunas fotos, algunas imágenes para los que nos ven en pantalla, ponnos uno, si me dices la foto yo te digo cuál es. Mira, eso es Tecina Golf, estamos viendo una foto, Tecina Golf, que es un campo en la isla de La Gomera, que te subes arriba, es una isla volcánica, te subes arriba y empiezas a bajar el campo entre los plataneros por allí, y fíjate, esa foto que están viendo es un tío jugando al gol y tiene enfrente
12: el Teide,
8: tiene la isla de Tenerife, pues es uno de ellos. Ponme otra, que esto, es que no, es más, eso es Santa Marina, eso es Santander, Santa Marina, pues otro campo singular, se entra por esta ermita, la entrada al campo es por esta ermita, sí. Porque eso es parte, el campo es sí, parte del camino de Santiago, el campo Jesús, el campo Marina. Es difícil como difícil, el solo, ¿eh? Difícil. Esto es una de esas medallitas que ha dejado Ballesteros que me cachis en la mano, ¿no?
10: Pero precioso,
6: ¿eh? Eso es lo
10: el
6: que
10: pino, el pino del campanario ya no está.
8: No, ese ya no existe. Ya, pero le tengo la foto tengo la foto con el pino todavía. Cuando fui la primera vez que tuve que parar en el tee del 1, me dijeron, para. ¿Para qué? ¿Hay un pájaro, una vaca? Pues que hay vacas también por ahí. Dicen, no, que va bien un peregrino, hay que dejarle, tienen preferencia de paso los peregrinos. Pues bueno, perdona Jesús que te hemos cortado.
6: No, te decía que eso es lo que he oído, pero yo no he tenido el privilegio todavía de ver el campo, no lo conozco.
8: Claro, pues mira, por ejemplo hay un hoyo, hablando de las singularidades y de lo que es la naturaleza, por eso son campos que tenemos que recomendar, porque es algo más que gol. Estás tirando contra una pared vertical de piedra, en la que hay nidos de águilas y estás viendo las águilas y estás jugando, es que es algo absolutamente maravilloso. Ponnos otra foto, este Santa Marina, lo que pasa es que es muy
12: difícil. Le hice buen resultado a Santa Marina, ¿eh?
8: ¿Sí? Sí. Bueno, mira, ese es Margas, ese campo está en Huesca, este campo lo ha diseñado Ballesteros, Olazábal.
12: Olazábal.
8: Quizá, si ven lo que son las Margas, que son, es una tierra, una piedra de sílice azul, es de color azul. La tierra es de color azul, también es un espacio protegido, no se puede pisar si se te cae. Y luego está en una meseta arriba de todo el campo y estás viendo las águilas allí sobrevolando el río a ver si ven algún conejo o algún despistado. Y estás a la altura, tú estás jugando a la altura de las águilas. Son cosas, es una auténtica preciosidad. Ponnos otro, es que todo esto es en España, no hay que irse.
11: Eso es Llanes, mira, mi tierra.
8: Te busca uno de Llanes. El campo no es especialmente bueno, pero el paisaje
11: es espectacular.
8: Es espectacular, es una preciosidad. Claro, los que estáis acostumbrados no le dais importancia, como nosotros aquí, el Club de Campo Villa de Madrid, o el Escorial, son espectaculares, pero para que estamos acostumbrados, pero luego viene un turista y le dices que el Escorial, el monasterio, que es la casa club del campo, y se lo
11: no
8: cree.
11: No se lo cree, cuando está allí, sí.
10: Es que hace poco en Open Golf se hizo un artículo en el cual explicaba que antes de ser campo de golf era un campo de aviación en el que estuvo tanto los aviones de la República como los de la Legión Cóndor.
11: Sí, durante la Guerra Civil fue campo de aviación, efectivamente. Está en un monte, pero es un llano y allá arriba fueron capaces de construir una pista. Claro que también hay que decir que eran los aviones de 1936, que no es un Jumbo, evidentemente.
8: Claro. Eso es muy de ingleses, donde había un aeropuerto militar, te hacen un campo de gol y un circuito. Es lo primero que hacen. Ponnos otra, David, si tienes. Haz el favor. Es que la Toja, pero Dios mío de mi vida.
12: Sí, sí.
8: Hay algo más bonito todavía que la Toja. Es una preciosidad. Ese sí le conoces, ¿verdad, Jesús?
6: Sí, sí, claro que lo conozco. Y he jugado en él, bordeando el Atlántico, el Cantábrico, y es una verdadera maravilla.
8: Sí, señor. Qué bonito.
10: Hoy había en el Saler un cartel que en la cancha de prácticas, entre el Putting Green, la cancha de prácticas, no, perdón, en el Putting Green, había un cartel que tenía algo así como preferencia de paso, tortugas y erizos.
8: Joder, poco se va a paso tortuga, como haya un torneo.
10: No olvidemos que es un paraje natural, sí. que es espectacular, ¿no? En que no se puede tocar nada en el Saler y demás,

0: los egipcios que han venido, sí, están, sí.
1: No,
0: están
1: en el campo que está cerca de mi casa, yo estoy harto de ver a la pareja de perdices con 8 perdigones detrás, pero un montón de perdices.
0: No, bueno, y en este, en La Toja, que dice que había visto Alicante, que había visto desovar
2: en el Saler
0: y algún paisano desovando por ahí también.
2: Con alguna paisana.
0: lo dicho, claro, es que tienen que, los diseñadores tienen que tener en cuenta, Desert Spring, estoy pensando ahora mismo. Claro, tienen que tener en cuenta el terreno donde están, los vientos que hay, si tienen mar, el tipo de hierba en función de las humedades que haya, el agua con el que hay que regar. Claro, al final terminan haciendo obras de arte como estas que les estamos poniendo. Pero que estos campos de paisajes extremos y demás son una preciosidad.
2: Y eso, en España.
0: Esto sin salir de aquí.
2: No hay que salir de España.
0: Esto a 4 horitas en coche, en tren no les digo nada, pues puede ser 14 horas. Y en un coche eléctrico tampoco, porque a lo mejor no llegan. Perdona, Mariano, que
2: no,
0: mencione.
2: No tengo problema. No soy rencoroso.
0: Está cambiando mucho la cosa. Europa acaba de dar marcha atrás.
2: Fenomenal.
0: En todo.
2: Si yo la libertad de cada uno. Si lo que no quería es que impusieran las cosas a nadie.
0: Efectivamente. Pues muchas formas de jugar al gol, en plena naturaleza, en mitad de la ciudad, o incluso en un aeropuerto antiguo de la guerra.
1: Llamémosle campo de aviación, es más bonito.
0: Es más bonito.
1: Campo,
0: sí,
1: de aviación.
0: Sí, pero le quitas épica. Si no dices guerra, le quitas épica.
2: Campo de aviación es que parece aeropuerto, como de parapente y eso, ¿no? Parece que tiene menos renombre.
1: Aeropuerto me suena a cosa grande y...
2: Y a películas.
1: Sí. Y a películas, sí.
0: Jesús, lo que ha habido es una tregua en el DP World Tour, ya que lo estamos mencionando, el circuito europeo y resto del mundo mundial. Que le ha levantado el veto a 8 jugadores del LIP. Esto va empezando a coger buen color, entre ellos un español, que es a David Puig, les va a dejar jugar algunos torneos bastantes, no les libera de pagar las multas y con algunos otros compromisos, pero no está mal esto, ¿verdad? Es un primer acercamiento, además muy positivo.
3: Bueno, yo no soy tan optimista. A mí me parece que es una medida en el DP World Tour simplemente para intentar buscar un valor adicional al circuito que tan lamentablemente está siendo con relación al PGA Tour. Entonces, bueno, pues estos otros jugadores que a nosotros nos viene bien por push, pero lo que buscan ellos realmente... pues es eso, es darle más valor con nombres de nivel como Hatton, que ya es muy conocido por la Ryder, por Smiley, que también es muy conocido por su victoria reciente, etcétera. Y eso es lo que está intentando. Pero realmente deja mucho que desear el comunicado cuando dice que es solo para este año y que no es vinculante. Entonces, pues ya me contarás. ¿Esto qué quiere decir? Que el año que viene tienen que volver a negociar y tienen que pagar más multas o qué es lo que quiere decir el PGA Tour, el DP World Tour. Y luego es un claro aviso a John Rahm, decirle te vas a quedar sin Ryder. Eso es lo que le quieren decir. Y bueno, pues ahora dejan la pelota en el tejado de Rahm, que sigue empecinado, como sabemos, en no pagar las multas, y ya veremos cómo acaba.
0: Ya, pero es tan catalizador, Fernando, John Rahm, de todo el gol mundial, pues que parece que cualquier movimiento, tanto desde la PGA como del DP World Tour, es abriéndole las puertas o enseñándole un camino. Todo parece que gira en torno a John Rahm.
1: Pero
4: es uno de los grandes valores.
1: Claro.
4: Antes de que se fuera John Rahm al Leaf, las alternancias en el número uno del mundo eran Scheffler, era McIlroy y era John Rahm. Estaban los tres ahí, que eran los tres grandes nombres del golf mundial. Se fue John Rahm al Leaf y el número uno desde hace mucho tiempo, y todavía le queda muchísimo más cuerda, es Scheffler. McIlroy es un buen número dos, está ahí también durante mucho tiempo, y John Rahm, lo que decía Jesús, está empecinado en no pagar las multas. Recordemos que Hatton y él

0: fueron los que pusieron, se fueron al juzgado a poner la denuncia, por decirlo de alguna manera, de no pagar y se paró todo y por eso pudieron jugar la Ryder Cup. Pero van a fallar dentro de muy poquito y en el momento que fallen, Hatton ya tiene solución a sus problemas porque ya ha retirado, porque una de las condiciones eran que se retiraran todas las demandas, que jugaran X torneos definidos y que pagaran las multas. Lo ha hecho Hatton, que es lugarteniente de Ram en esto, compañero y pareja de John en la Ryder Cup, además muy buena pareja que hacen jugando, son letales, pero John sigue diciendo que él no paga multas. Y lo que decía Jesús, si bueno, no pagas multas, no vas a jugar. Si no juegas, no eres miembro del circuito europeo. Y si no eres miembro del circuito europeo, no hay Ryder Cup.
1: Yo me pregunto, ¿quién pierde más? ¿John Ram o Europa? Que prescinde del mejor jugador que tiene para la Ryder. Es que claro, hay que pensar.
0: A rey muerto, rey puesto.
1: Bueno, no sé yo.
2: Ya, pero esta dualidad en el deporte siempre ha existido. Hamilton, Fernando Alonso. Uno y el otro. O sea, yo creo que ahora mismo todo el mundo pondría la mano en fin, se dejaría cortar un dedo los golfistas por ver en un partido, como hemos visto en los últimos torneos, ver jugar a DeChambeau, a John Rahm y a Scottie Scheffler. Es que eso mueve el mundo del golf, por lo que estamos entendiendo.
1: Bueno, Rahm ha hecho lo que debía hacer. Él piensa que tiene razón y ha recurrido a los tribunales. Ya veremos si los tribunales le dan la razón, bueno, o no.
0: No le interesará mucho Laureano la Ryder.
1: Sí, Rory, sí le interesa, pero le interesa más tener razón.
0: Amigo de la casa, pero Rory lo dijo, pues vamos a pagar. Si es que vamos a ver, si todos fueran en una misma línea y todos dijeran, mira, no se pagan las multas, Hatton no paga las multas, Puch no paga las multas, el otro no paga las multas, diríamos, están llevando la misma línea, pero aquí el que está negado, el único que se niega a esto es John Rahm, o sea, es el que va de frente, ese que va por el carril.
1: Pero tú entiendes que no es un asunto de dinero, es un asunto de que yo quiero tener razón.
0: ¿Cómo que no es un asunto de dinero?
1: No es un asunto de dinero.
2: Es un asunto de egos, posiblemente, Mariano.
3: Yo lo que entiendo...
2: Además...
3: Lo que no entiendo es... pues yo libremente decido irme a jugar a otra liga.
2: Sí, no enredes más, entonces.
3: Sí, efectivamente. Claro. Pero los que quieren, los que están pidiendo que... Para que... Vamos a ver, usted quiere jugar... ¿Quién tiene la necesidad? Es que vuelvo a lo de Laureano. ¿Quién tiene la necesidad? ¿El europeo? De que vuelvan grandes figuras, sí. Y resulta que le abren la mano, sí. Le abren la cancha, o le abren las puertas con condiciones, sí, por supuesto, pagas una multa, tal, no sé qué, y vuelves a jugar con nosotros. Bueno, Hatton ha entrado por el aro, pero John Rahm dirá, si es que me necesitáis vosotros a mí, ¿yo qué multa tengo que pagar?
0: Es que Rahm juega 4 torneos en el circuito europeo. ¿Cuántos torneos jugó el año pasado o el anterior? Cuando está en el PGA Tour.
3: Y cuando no estaba en el LIV, ¿cuánto jugaba en el europeo?
2: Pues mira,
0: ninguno. Pues lo que te digo, lo mismo.
2: ¿Sabes lo que digo, pues Mariano? Que se perjudica John Rahm, se perjudica el circuito europeo, se perjudica la PGA y aquí se perjudican los aficionados. Claro, o sea que más vale que se pongan de acuerdo. Luego, claro, me comentaba. Y luego hay mucha gente que está enredando, ¿eh? Entre ellos Tiger, que ahora lo comentamos. Pues que me comentaba Jesús las ventajas que tienen los jugadores que pertenecen al PGA, al circuito americano, para entendernos. Incluso las valoraciones que hay ahora mismo por las empresas, por los inversores que tiene el PGA, que vale, está valorado en casi 12.900 millones, 13.000 millones de dólares. ¿Tú te acuerdas que Liberty Media compró la Fórmula 1 por 5.000 millones? Sí. El PGA está valorado en 13.000 millones. Y todos están ganando dinero.
3: ¿Se ha hecho esta auditoría porque hay algún pensamiento por detrás de vender la marca o algo?
2: Es que no es solo venderla. O sea, venderla, hay una aportación de capital esperando para entrar. Hay otros 1.500 millones más para entrar, para hacerlo más gordo. Y la junta directiva está compuesta por Tiger, Camilo Villegas, Kate Mitchell, Maverick, Adam Scott, Jesús. Esto, al final, yo no sé si aquí la gente tira piedras contra su tejado o no. Lo único claro es que el PGA cada vez es más interesante para los jugadores, que por eso lo manejan y la junta directiva está formada por jugadores.
4: Sin duda. Y además han llegado a un punto, que es en el que estamos ahora, en que los jugadores están tomando de verdad el poder de las decisiones, no tanto ya dejadas al comisionado, a Jay Monahan, y están vendiendo muy bien el circuito, con los cambios que están haciendo y los que están por venir. Ahora mismo el 67% de los ingresos que recibe el circuito son de...
2: De las retransmisiones, claro.
4: De las retransmisiones, sí. O sea que es una cantidad muy importante. Y luego el PGA tiene posesiones de distintos torneos y tiene propiedades en otros torneos y en fin, pues que el valor es sustancial. Por esto hay un detalle que posiblemente la gran mayoría del golf español, de los aficionados, no conozcan, y es que los jugadores americanos tienen créditos de retiro por cada corte que pasan. 5.000 dólares por corte a lo largo de 15 torneos y 10.000 a partir de entonces. Esto quiere decir que al final de 2024, casi 400 jugadores tenían saldos de jubilación superiores a $1,000,000. Y 179 más de 3 millones. O sea, tú fíjate lo que es estar jugando al golf, ganarte muy bien la vida, como se están ganando en el circuito americano, te retiras y además te llevas otros 3 millones de dólares de tu empresa a casa. Pues
2: bueno, y hay un consorcio de inversores, propietarios de franquicias deportivas y demás, que están deseando invertir, porque tienen bienes intangibles, como puede ser el valor de los jugadores hasta que te partes un tobillo, pero también tienen derechos de juego sobre 8 de los grandes, sobre el Players, por ejemplo, el FedEx, en fin, un montón de torneos. Pero,
3: y si tú,
2: o sea, hay gente deseando meter dinero.
3: Claro, hay dinero, y los que más quieren el dinero, bueno, jugar, son los jugadores. Tú imagínate qué haría el PGA o el European si de repente llegan los top y dicen, nos vamos a organizar nosotros unos torneos. No queremos saber nada de vosotros. ¿Qué va a pasar? ¿También va a llegar el PGA y les va a sancionar o no les va a dejar volver? Ellos, joder, trabajarán por su dinero para ellos, ¿no? Para repartirlo con los demás.
2: Eso es lo que quería hacer.
0: La Superliga de Fútbol.
2: Claro, pues eso es lo que quería hacer Florentino.
3: Pues esto es.
2: Un momentito, que se frene todo, que ayer el Atleti le metió 4 a los vecinos del norte. Y seguimos
3: enhorabuena.
0: Uno de los torneos de las marcas, de los patrocinadores más importantes, uno no, posiblemente el más importante que tiene el PGA Tour es FedEx, ¿no? FedEx acaba de meterle una demanda a Donald Trump pidiéndole todo el tema de los aranceles y demás, que no es moco de pavo, o sea, que es una demanda muy, muy, muy fuerte, y lo está haciendo pues la marca principal del PGA Tour. O sea, que fíjate la fortaleza que tiene el circuito americano.
2: Sí, sí, señor. Bueno, de hecho, ha nombrado un embajador, que en este caso está en el LIC, el amigo Trump, ha nombrado a De Chambó.
1: Pero poníais el ejemplo ahora mismo de Florentino. Fíjate lo que ha hecho la FIFA. La FIFA se ha dado cuenta que sin el Madrid tenía un problema, ¿y qué han hecho? Han llegado a un acuerdo.
3: Dale más dinero a los jugadores.
1: Han llegado a un acuerdo, claro.
3: Pero yo voy a lo gordo. Tú imagínate que los jugadores hablan, por ejemplo, con la FEDE, con los patrocinadores, de, oye, nos patrocináis a nosotros directamente a nosotros, y no hay que estar repartiendo el dinero con nadie.
2: Es que eso ya
3: pasó. Es que eso es lo que les pasó. Es que... Claro, pero porque la gente se le iba al Leaf.
0: Eso es el Leaf.
3: Claro, eso lo hizo el Leaf. Entonces dijo el PGA, pues oye, más dinero para los jugadores.
2: Oye, vamos a cosas más domésticas, que empezamos a hablar de grandes cifras y no quiero que se pierda la gente. En Madrid, la Federación de Golf de Madrid, a la que tú perteneces,
1: Laureano,
2: todavía no.
1: Sí, señor.
2: ¿Todavía no has traicionado Asturias o...?
1: No, pero yo pertenezco a Madrid. Vale. Yo me he hecho golfista en Madrid y pertenezco a la Federación de
2: pues
1: Madrid.
2: Pues sois casi 100.000, nosotros incluidos.
3: Sí.
2: Casi 100.000 jugadores. ¿Tú sabes lo que es eso? No, es que en la gala que estuvimos también...
3: La semana pasada.
2: Hombre, ya hay un reconocimiento institucional. Estaba incluso el alcalde, que tiene una agenda, como sabéis, muy, muy apretada. 100.000 jugadores en Madrid. Un reconocimiento a nivel institucional tremendo, de parte, solo nos faltan unos poquitos más de campos porque estamos saturados. Y talento que surge por ahí. Decíamos antes, hay que calentar a un jugador que parece que va bien. Mira, ahí esta niña, Daniela, esta niña de Aranjuez, una jovencita, campeona de España Levín.
3: ¿Cómo estira?
2: Sí, pero claro, es que...
3: Sí, y el esfuerzo del abuelo,
2: Hablando con la familia... Yo no estaba de acuerdo en empezarla a moverla tan pronto, alguna cosita así discreta, pero no empezarla a ensalzar, que la niña es fenomenal, porque dentro de 2 años pues a lo mejor le gusta el patinaje artístico. Sí, ahora, si escuchas a
3: esto,
2: o va al programa Pro Spain, que no nos va a dar tiempo a hablar de él, pero te lo hablaremos en otra ocasión. Que hay mucho talento en España, en eso no hay duda. Y por ahí, a nivel de... En el programa este Pro Spain hemos visto jugadores de Valencia, jugadores andaluces, muchos jugadores andaluces, Jesús, catalanes, madrileños, muchos de Navarra y luego algunas otras comunidades que no aportan, en este momento, no aportan tantos jugadores, pero que tienen todas sus escuelas funcionando y de repente te salen tres del mismo grupo que se han hecho amigos jugando al gol, se pican, empiezan a prosperar y empiezan a salir. Pero que tenemos mucho talento en este país guardado para esto del golf y que nos van a dar muchas alegrías. Y Madrid, como no puede ser de otra manera, por el volumen de licencias, necesitamos campos. Pero tú que tienes allí voz y voto. Sí, pues son campos.
5: Si
2: hay campos de trigo por ahí tirados, abandonados, que nadie.
5: Eso hay que hablar de cebolla. Que eso hay que ir a hablar con la Comunidad de Madrid.
1: Pero en Madrid hacen falta campos.
2: Hacen falta muchos campos porque Madrid está suministrando, y esto lo sabéis vosotros también, Jesús y Fernando. Madrid suministra a 200 kilómetros a la redonda jugadores, porque aquí un domingo, con 100.000 jugadores que hay, un domingo que pueden jugar en todos los que hay en Madrid. 5.000, como mucho 5.000. Sí, sí. Ahora, así vas a una cancha de estas. Que te digo, o a la cancha de cualquier campo, y están llenas, todo el mundo dando bolas por la mañana, por la tarde, por la noche. Y eso, el generar expectativas para luego no poder jugar al gol, porque no hay campos, a lo mejor tampoco es tan bueno, ¿eh? Mira, en Alicante lo tienen muy claro. No ves que estaba allí Fernando asesorando. ¿Cuántos tenéis ahí? ¿20 o 21 o 22? Solo en Alicante, sí, solo en la provincia de Alicante.
0: En Alicante sí, 23, 24 campos, 25 campos tenemos.
2: Y llenos de ingleses que inventaron el gol y ahora vienen aquí al gol.
0: Y llenos, y los campos llenos. Yo veo los parkings. Cuando veo, voy al campo y veo el parking hasta que arriba está a reventar, digo, en el bar no están.
1: Fíjate si hacen falta campos de golf en Madrid. Yo tengo una queja clarísima, y es que la propia Federación Española de Golf tiene un green fee que es de los más caros de Madrid, lo cual a mí me parece increíble, porque la Federación debería tener unos precios asequibles, sí, y fomentar la práctica del golf.
2: Hay un matiz.
3: Esa que explota el campo.
2: Sí, hay un matiz, antes que nos eche David, es que como hay tantos campos en Madrid, si la Federación, siendo un campo que no va a tener pérdidas porque está soportado por la propia Federación, si baja el green fee, que puede bajarlo, el resto de campos, creo que van por ahí, el resto de campos protestaría. Creo que van por ahí los...
1: Sí, pero tú eres la Federación, Pepe. O sea, vamos a ver, tú eres la Federación, tú eres el que tienes que mandar y ordenar.
2: No te refieres a mí, te refieres a la Federación como ente.
1: Me refiero a la Federación, evidentemente. Que los campos protesten. Bueno, que los campos... Esto es el mercado, como dijo un vicepresidente del gobierno. Esto es el mercado, señora, y esto funciona así. Pero la Federación, que es una cosa institucional, que es una cosa con dinero público, debería tener unas tarifas que no sean las más caras del mercado.
0: Si hay 100.000 abonados, federados, y el campo mete 240 al día,
2: pues
0: poco daño puede hacer al resto de campos, donde en Madrid la mayoría son privados.
2: Bueno, dicho esto, que no se me olvide que ya no tenemos más tiempo, Cabanillas, el campo de Cabanillas se ha recuperado, está esta semana viéndolo, vamos a hacer cositas allí, ese campo hay que moverlo porque es una alternativa que está a media hora de Madrid, sí, prácticamente. Y es un campo para jugar también.
1: Buen campo.
2: Se ha hecho cargo el antiguo presidente de la Federación de Castilla-La Mancha, y a Chema y a toda la familia les deseamos mucho éxito y vamos a hacer todo lo que podamos por apoyar ese campo, que hacen falta campos en Madrid. Bueno, que ahora ya sí que me echan. Perdona, David, que siempre nos pasamos. Un abrazo a todos. Gracias, Jesús. Gracias, Fernando. Gracias, Laureano.
1: Buenas tardes.
2: Mariano.
3: Buena semana a todos.
2: Más campos.
3: Más campos.
2: Que tú tienes mano allí más en la campos. Fede. Más campos. Hasta luego, amigos.
0: Vuelvo a quitar con la

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4: Buenas tardes y bienvenidos a un nuevo programa de La Tertulia Barcelona. Hoy contamos con Ramón Mora, con David Coscullola, con Sisto Cadenas y con Alejandro Cruz. Muy buenas tardes a los cuatro.
5: Buenas tardes.
6: Buenas tardes.
7: Muy buenas tardes.
8: Buenas y españolas tardes.
4: Hoy tenemos temas un poquito profundos para tocar, algunos políticos y otros no tanto. Pero yo quería empezar con uno que es, digamos, el más frívolo de todos, que es que Santos Cerdán se saca el carnet de camión y buscan una nueva vida lejos de la política, es decir, que a lo mejor lo vamos a ver trabajando, yo que sé, en el Condes o en Mercadona o en algún sitio de estos. Es una buena salida, ¿no?
8: Hombre. Bueno, primero a ver cómo queda su situación civil, cómo se va a encontrar dentro de unos meses cuando finalice todas las causas judiciales que tiene abiertas. O sea, esto primero igual aprovecha su estancia por la cárcel para sacarse algún tipo de capacitación profesional, de estudios, de título o cualquier cosa que le permita ganarse la vida honrosamente.
4: Honrosamente, exacto. Sí, sin meretrices, ¿no?
6: Bueno, eso es lo que iba a decir, que el estigma de esta profesión. Pero, David, yo tenía una pregunta. Tú que eres un pozo de sabiduría, David.
8: Según cómo le dirán
6: estas cosas. El tema de estas formaciones, de los estudios y demás que se llevan a cabo en prisión, ¿esto quién lo paga? ¿Los prisioneros con su trabajo? ¿O cómo? ¿Esto quién lo paga?
4: Hoy oirán nuestros oyentes que Alejandro tiene voz de hombre. Está resfriado. Punto y aparte, sí.
6: Adelante.
8: Hombre, en principio, pues bueno, a través de la UNED. Entonces, la UNED, ¿quién lo paga?
6: Ah.
8: ¿Quién lo paga?
5: Todos.
8: Ah.
7: La UNED hace cursos para camioneros. Para el chaval
8: tecnológico, ¿no? No.
7: Universitario, sí.
8: Pero cursos universitarios, sí.
7: No, eso no tiene que ver con lo que está haciendo Santos Cerdán, ¿no?
4: Se lo ha sacado fuera de la cárcel.
7: Vale, para eso. Entonces, bueno, tenía dinero para ello.
4: Que yo cuesta, sepa, no está en la cárcel, ¿no?
8: Todavía no.
4: Todavía.
8: Bueno, sí que ha estado.
4: Ha estado, pero...
8: Ha estado a título preventivo.
4: Con lo cual se lo ha sacado él de su...
8: Sí.
7: De su bolsillo. No tenía ni SIN, que decía aquella, ¿no?
4: Bueno, pero mira,
8: SIN. No obstante, permíteme, César, quiero hacer un paréntesis, ya que hemos empezado con tema político. Quiero...
7: Camionero.
8: Camionero, no. Pero con tema político y además con la actitud execrable de los llamados demócratas, socialistas y demás, recientemente, esta semana pasada, han agredido a Alicia Tomás en Tarrasa, un grupo de magrebíes a la salida de un centro comercial. Iba con su pareja y con sus hijos, y ha sido no tan solo lo habitual que le ocurre a esta valiente como es Alicia, concejal de Vox en Tarrasa. Para nuestros oyentes que no sean de Cataluña, Tarrasa es una población cercana a Barcelona y que sufre verdaderamente una situación de inmigración ilegal masiva, principalmente norteafricana, del Magreb, y ha sido brutalmente agredida, y además delante de los críos. Y claro, este tipo de actuaciones, pues son lo que son, ¿no? Pero a mí lo que me preocupa es la reacción del resto de fuerzas políticas. No ha habido una condena firme, no ha habido una posición por parte del alcalde de Tarrasa, Vallet, el socialista Vallet, en el cual haya repudiado, condenado este tipo de agresión, que además le hago partícipe y cómplice material de los hechos. Quizá no ha levantado la mano, quizá no ha tirado la piedra, pero sí que ha señalado, un poco como la Izpurúa hacía con Egin, ella señalaba los objetivos y ETA disparaba, ¿no? Pues el alcalde de Tarrasa, pues bueno, aprovechando como quieren congraciarse con un electorado que todavía no tiene ni pretenden tener, como es esta inmigración ilegal y demás y tal, ya que han olvidado el electorado de base, que son pues el conjunto de todos los españoles, pues bueno, para mí tiene más delito esta casta política que los propios agresores, ¿no? Pero bueno, Alicia, todo mi apoyo y toda mi condena.
7: Pues me sumo a esa condena, ¿verdad? Pero también voy a aprovechar para recordar, claro, es que Vox es un partido relativamente nuevo.
8: Sí, no, claro.
7: Pero vale la pena recordar que siempre aquí en Cataluña, sobre todo, ha pasado esto, ¿eh? No es la primera vez que
8: pasa. No, lamentablemente.
7: Cuando hay que solidarizarse o condenar alguna actitud violenta con respecto a determinados partidos, como pasó con el Partido Popular, no una vez, sino
8: cientos
7: de ocasiones, ¿no? En las que el entonces bailarín del PSC, ¿no?, el señor Iceta, que decía ahí siempre que condenaba una acción, digamos, criminal, una acción violenta respecto del Partido Popular, siempre decía que condenamos toda la violencia, venga de donde venga. O sea, como diciendo que, en fin, que era una más y se acababa, ¿sabes? O sea, le quitaba la importancia que merecía. Quiero decir que bienvenido al club de los desterrados, de las facciones más
5: agredidos, escupidos, insultados, vejados y todo.
7: ¿Sabes? O sea, que
5: eran los del PP.
7: Somos los, claro, efectivamente, los malos, los demonios, ¿sabes? Claro, habéis sustituido una parte del PP.
5: Pero tiene refuerzos, porque se va a sumar Alianza Catalana.
7: Sí, no. Bueno, la Alianza Catalana, si acaso luego lo hablamos, que está muy bien.
5: No quieres tirar las piedras a ellos.
7: Sí, efectivamente.
4: Bueno, ya lo dijo el otro día Orriols, que porque ahora podemos ir por la encuesta que ha salido esta semana en el periódico. Dijo Orriols, viendo la encuesta o después de la encuesta, de que antes los pegaban y que ahora son la segunda fuerza, según la encuesta, en Cataluña, ¿no? Con PSC con 37, Alianza Catalana con 28, que de dos que tiene a 28, yo creo que es un récord histórico.
5: Una subidita.
4: Es un récord histórico. Yo creo que es más histórico que el de Ciudadanos en su momento.
8: Totalmente. Pues, totalmente.
4: Ciudadanos.
5: Como decía en su momento, en las primeras.
6: Sí.
5: Es como decir.
7: Bueno, sí, Ciudadanos pasó a tener 32, me parece. Creo, sí. Pero venía de 9 o de.
4: Sí, así, sí, ¿no? Sí, por eso, claro, te digo.
7: Sí, sí, sí.
8: Vox 13 y.
4: Vox 13, PP 13, Junts 18, Esquerra Republicana 27, pasando a ser la tercera fuerza, y ya por debajo queda Comuns con 4 y CUP con 4.
5: Comuns con 0 a 4, o sea, 0 a 4 y los de la CUP más 0 que 4.
4: Sí, pero bueno,
8: ¿y Convergencia cuántos?
4: Convergencia 18.
5: Pierden la mitad de los votos.
4: O sea, le saca 20 el PSC y le saca 10 Alianza Catalana, y también le saca más o menos 10 Esquerra Republicana. Es decir,
5: pero el resumen es que aquí nadie va a gobernar. Nadie va a gobernar porque no van a sumar nadie, ni izquierda, ni derecha, ni separatismo, ni antiseparatismo. O sea, no suma nada. O sea, es imposible gobernar. O sea, va a gobernar una minoría, si es que le dejan, y va a ser ingobernable Cataluña durante X tiempo.
4: Bueno, 37, 27 y 3 le da mayoría. Ahí, ahí
5: ¿qué está sumando?
4: Es PSC, es que la Republicana y Comuns.
7: No, bueno, si Comuns, si Comuns tiene el resultado que dices que tiene.
4: Sí, claro.
5: No le da mayoría. Porque lo que gana Esquerra, que Esquerra sube, no nos olvidemos, según esta encuesta, y también el CEO catalán, el último CEO catalán también, subía 2, aquí sube 4. No nos olvidemos que el gran tema es que lo que suba Esquerra ya no se lo quita el PSC. Que lo del PSC va hacia los demás, sino se lo quita directamente a Comuns. Por lo tanto, al final los vasos comunicantes se quedan igual, pero con menos votos. Porque los 7-8 de pérdida del PSC son irrecuperables.
6: Pero Ramón, ¿quieres decir que a Esquerra le conviene pactar con lo que el separatismo considera españolismo, entre comillas?
5: Yo no he dicho eso.
6: No, pero quiero decir...
5: Yo he hablado del pacto que he hablado del tripartito. ¿Cómo?
7: Sí, pero, sí, ya lo ha hecho ahora, pero, querido Alejandro.
5: Que se ha pactado con ella.
6: Precisamente, ¿por qué, pero por eso están bajando.
7: ¿Por qué demonios está gobernando ella? Pero, está gobernando precisamente porque por la apoyo es que es republicana, si no, no gobernaría.
6: Pero, y precisamente por eso están, pero precisamente por eso están bajando, y por eso Urriols está disparada.
7: Te recuerdo de todas maneras que está pendiente todavía el cumplimiento de ese compromiso, de ese pago a cuenta de la presidencia de ella, que se tiene que hacer, que es la nueva financiación de las comunidades autónomas. Entonces, cuidado con lo que estamos hablando. No, no, es que la Republicana y el Partido Socialista están condenados a seguir caminos juntos, sí o sí, o también. Por eso, pero tiene razón Ramón. Ya no estarán los Comuns, no estarán los Comuns para hacer de.
5: Es que no llega, porque ya los va a aguantar. ¿Los va a aguantar Junts? ¿Los va a aguantar PP?
7: Bueno, bueno, cuidado con Junts, que este sí que es verdad que es el único elemento, claro, distorsionador de todo esto. De
5: ¿los va a aguantar Junts o los va a aguantar PP? Como hacen el Ayuntamiento de Barcelona. Que no aguanta a Colmoni, pero no lo paga. O sea, ojito, aquí tenemos dos jugadores sí. que hasta el momento siempre son outsiders de todo, y que ahora mismo van a ser importantes, como es Pepe y fundamentalmente Junts.
4: De todas maneras, la encuesta esta te demuestra de que la ciudadanía catalana está un poco harta de la política.
5: Es muy cachonda.
4: Es muy cachonda, porque de 2 pasar a 28... quiere decir que hay un descontrol con la política de toda la vida, por decirlo de alguna manera, y están cogiendo a un partido que está diciendo, como dijo antiguamente, ¿no?, Anglada, ¿no?, con plataforma y puede decir Vox, pues los mismos, pero encima es independentista. Pero hay gente que nunca en su vida será independentista, pero votará Alianza Catalana, porque quieren votar a Alianza Catalana en vez de votar a Vox, por ejemplo, que Vox dice más o menos lo que dice Alianza Catalana.
8: Permíteme que te matice. Alianza Catalana dice lo que dice Vox, con el matiz del separatismo y de la desconexión del resto de España.
4: Sí, pero de 13 a 28. Quiero decir, la gente no tira por votar a Vox. La gente tira por votar a Alianza Catalana.
8: Bueno, es el mismo.
4: Por ella o no, por
5: Vox es España.
7: Alianza Catalana está bebiendo básicamente, no solo, que siempre lo digo, es bastante más transversal de lo que parece, el voto de Alianza Catalana, pero es verdad que bebe fundamentalmente de ese independentismo de derechas, de ese independentismo que representaba en su día la convergencia de Pujol, ¿no?, llevada a unos extremos pues del siglo XXI, ¿no?, que es una radicalidad en las cuestiones identitarias e independentistas, y además añadiendo ese factor que yo vengo diciendo reiteradamente, que tiene un efecto extraordinario, porque efectivamente esa es la clave de lo que nos va a pasar en el futuro, que tenemos un problema no menor, yo diría que de primer orden, que es la lucha de las civilizaciones, es decir, la lucha de las culturas, el tema cultural y moral que hay detrás del islamismo. Claro, efectivamente eso choca con los valores fundamentales del humanismo cristiano, que nada tiene que ver con el... O sea, que quiero decir que... Y en esto, pues, y la señora Riols, pues lo lamento mucho por los demás, pero lo borda, sinceramente. Lo borda porque se planta cara en el sitio donde se tiene que plantar cara, y es en el Parlamento de Cataluña. Y planta cara a una diputada que va con el NICAP, ¿vale? Y le niega el derecho a estar en esa cámara con naturalidad cuando representa lo que representa esa vestimenta. Y lo hace públicamente y sin ningún rubor. Cosa que sorprende que el resto de diputados sí que se ruborizan con esos comentarios, ¿no?
5: Toda la mercadotecnia posible.
7: Sí, bien. Perdón, yo no digo que. Pues es que yo no digo como. Oye, es política, tiene de derecho. Creo yo que tiene el mismo derecho que todos los demás a utilizar todos los recursos posibles para intentar transmitir una idea política, una ideología política que es la suya.
5: De todas maneras, te leo de la encuesta, ¿eh? Te leo de la encuesta para.
7: Sí, luego sí que se habla del valor de la encuesta también.
5: No, para que no nos equivoquemos, que es para seguir el hilo que tú estabas diciendo, ¿de dónde come votos Silvia Oriol, si en la catalana? El 24,5% de Junts, de Puigdemont, que lo está desmontando, evidentemente. O sea, con lo cual, la otro 25% de la caída de Puigdemont se debe a sí mismo. O sea, ojo, ¿eh?
7: No, claro.
6: Hombre,
7: claro.
6: Evidentemente.
5: Un 25% se lo quitaría hasta y el otro ellos mismos. Un 13% viene de Vox. Lechoriza Vox, que si este 13% se mantuviera, serían 5 diputados más para vosotros, para Vox.
7: Sí.
5: Del PSC, un 9,2%, ojito, de votantes del PSC.
6: Claro. ¿Y
5: abstencionistas? De votantes de Esquerra, un 7,9%, lo cual para mí ya es mucho, ¿eh?
6: ¿Y abstencionistas? ¿Lo menciona?
5: No. Del PP, un 7,7%. No le coge ningún voto a los abstencionistas.
6: Bueno, pero hay algunos, hay algunos que ya, sí que.
5: Los han manifestado aquí.
6: Lástima.
5: De la CUP y de Comuns, que es 3,3 y 2,1 los que menos, pero hasta el del PP le quita un 7,7. Quiere decir que la transversalidad de su discurso ante todo, independientemente de que sea anti-España, o sea, ¿qué es lo que está pensando el votante? El votante está pensando, oye, rompamos la baraja, rompamos todo, y luego ya veremos si le tenemos que quitar la del medio, quitarle los votos. Y porque no queremos que se hunda España. Pero es que el españolista también le va a votar en estas.
8: Claro. A ver.
7: ¿Cuál es? ¿Por qué?
5: Porque no se fía de
7: ¿por qué?
5: Más.
7: ¿Por qué alguno del PP puede llegar a votar a Lezar Catalán? ¿O uno de Vox? ¿Por qué un electorado de Vox o del PP tú crees que va a votar a Lezar Catalán? Pues por lo que te estoy diciendo yo, por ese discurso nítido, claro,
8: exacto,
7: artista,
5: frente a la vida de lo que no va de nadie. Porque esta es la que ha demostrado que es antisistema y nosotros no.
8: Claro. A ver, no deja de ser. Sixto, yo creo que en esto Sixto lo ha clavado, porque no deja de ser el fenómeno de voto 2.0 que se producía en los años 90. Todos recordamos que en su momento mucha gente, sabiendo ya. De dónde, de qué pelo venía la dehesa de Convergencia y Unió, había mucha gente que en las autonómicas votaba Convergencia y Unió y en las generales votaba Partido Popular, y es así.
7: Sí, sí.
8: Y esta es la situación, pues muchos convergentes a fecha de hoy, indiscutiblemente, está libando Alianza Catalana, está libando en las fuentes de Convergencia y Unió, porque Alianza Catalana, como ha apuntado Sixto con acierto, tiene un discurso claro y donde lo debe hacer, y planta cara frontal, cosa que no está haciendo un PP, no está haciendo Junts, Vox y Vox.
7: Yo no lo he oído.
8: ¿Qué te falta oírle a Vox?
7: ¿Y a PP?
8: ¿Vox y
5: Vox? ¿A PP no?
8: PP no, a PP no. No, y esto no estoy diciendo PP malo, Vox bueno, simplemente.
5: Yo recibo todos los
7: que has convenido conmigo. La clave me parece que es suficiente. O sea, yo no me entra en dinámica si PP va, si
8: PP. No, ¿quién la tiene más larga y quién la tiene más corta?
7: Lo que clava el mensaje está claro: es que Oriol es la única que está haciendo un mensaje que llega. Un mensaje que llega y que cala. Y que además vende muy bien. Ya está.
6: Pero sí, pero
8: no, y hay gente del PP que va a votar Alianza Catalana.
7: Pero
5: David, por favor, que sea la última vez que le dices algo a favor de Sixto, porque luego se le pone chulito y te
8: la. Y no le abrocha la camisa.
4: De todas maneras, ya te dejo a ti, Alejandro.
7: Que me dé la razón.
4: De todas maneras, el discurso, digamos, lo que decíais, ¿no? El discurso de Oriols es muy directo, porque, por ejemplo, este fin de semana pasado, Antoni Castellà, que es uno de los vicepresidentes de Junts,
7: antiguo conseller
4: y antiguo que ha pasado por todas partes, que incluso creó un propio partido en su momento cuando Convergencia se rompió y toda esta historia, declaró en La Vanguardia que no es posible pactar con el PP, si pudieran nos meterían en prisión. Claro, este discurso no pega, es más directa Oriols, este es un aficionado, es que en el fondo son aficionados.
5: No, es que en el fondo están viviendo en el procés. Es que se quedaron ahí, en los 8 segundos. O sea, no han evolucionado. Pero cuando mí, un partido ya, no evoluciona,
7: eso sí que es verdad.
5: No te acostumbres a que te dé nada. Está muy raro.
6: ¿Quién eres tú que has hecho con Sexto?
9: Alejandro, va, que te he cortado.
6: Eso, que la. A mí lo que me inquieta en la verdadera cuestión para mí. Dar el golpe de la mesa, o sea, dar el golpe encima de la mesa está muy bien, dar el golpe en el tablero está muy bien, pero si Alianza Catalana lograse ganar en votos y obtuviese y hubiera mayoría independentista, en este caso pues Alianza Esquerra, hipotético caso, ¿qué haría Silvia Urriols? Ahí está la cosa, es decir, ¿tendríamos un Procés 2.0?
10: No.
6: Porque es que esta no. Señora, a mí la verdad es que me inquieta bastante, es decir, el discurso antiinmigración, sí, está muy bien, pero recordemos, es separatista, quiere romper España. Entonces, ¿qué hacemos?
5: Que no es separatista, es rupturista.
8: Es rupturista.
6: Pero claro, pero...
8: Mira, lo primero, yo me puedo jactar de que la conozco, ¿no? Personalmente, bueno, sí, he coincidido con ella en el juzgado, indiscutiblemente, pero sus prioridades...
4: Me tiene cariño.
8: A mí y a unos pocos más como yo. Mejores que yo.
6: Me lo imagino.
8: El tema está en que tiene su orden de prioridades muy claro. Incluso en lo que tú planteas del rupturismo que tiene, a ver, el contencioso que tiene con nosotros, ya sabemos por qué es, por el tema de los símbolos, por el tema de poner la estelada en el ayuntamiento de Ripoll, y ella ya lo llegó a decir claro, dice, mira, la han quitado, no estamos para perder el tiempo con chorradas.
5: Lo admitimos, punto,
8: se cuelga la señora y ya está.
5: Inteligente que los de Esquerra y los...
8: Exacto, más inteligente que los de Esquerra, que los de la CUP, que los de claro, que el PSC no y que el Común.
5: Hará ruido.
8: Exacto, pero primero Cataluña tiene tantas cosas por delante para arreglar que no se arregla con un rupturismo inicial. No se arregla con un rupturismo inicial.
6: Entonces es humo lo que está vendiendo.
8: No.
6: En el aspecto independentista.
8: No, para nada. Orden de prioridades.
7: Es que la inteligencia de esta señora es la siguiente. Lo que no va a hacer es lo que hizo Puigdemont. El que se convirtió en Junts, sí. Se pactó con Esquerra, porque eso no lo va a hacer.
8: Junts pa'l fricando.
7: No lo va a hacer, porque es mucho más inteligente.
5: Ella odia a Junts.
7: Ella sí que ha leído.
5: Y reodia a Esquerra.
7: Ella sí que ha leído muy bien lo que ha pasado con el procés. Con el muerto procés, ¿eh? Porque está más muerto que se acabó.
6: Hombre.
7: Ella sí que lo sabe y ha hecho una lectura correcta de lo que pasó en el 2007 y siguientes años. Y por eso no va a llegar allí y va a romperlo todo nada más el primer día. Lo que se va a hacer es lo que no hizo, lo que vendieron los demás, que decían que tenían, que no había nada de nada de nada. Son las estructuras de Estado. Tener la economía, tener el ejército, tener tener convenios, lo que sea. En fin, cuando tenga todo eso, entonces pegará la patada a la puerta. Mientras tanto...
5: A ella le encanta que Esquerra y Junts estén peleándose en Madrid,
6: evidentemente,
5: y a cambio pillen algo, porque lo que están pillando para ella es bueno,
7: claro.
5: Para su modelo de Cataluña es bueno, claro. Pero está clarísimo que ella no juega a pactar con Esquerra. Ella a Esquerra la odia, pero a quien odia más es a la CUP.
7: Probablemente...
5: A la CUP los metería en la cárcel a todos.
6: Y yo también.
7: A Esquerra la odia,
5: no, pero ella.
7: Viniendo de Esquerra.
6: Pero eso lo tenemos nexos.
4: Pero en esto que estaba diciendo Sisto. Yo tuve la oportunidad de entrevistar a Joan Ridao, que era el máximo responsable del derecho en el Parlamento de Cataluña, y preguntándole por esto que tú acabas de decir, el día siguiente de la independencia, ¿qué? Dice, ya veremos. Digo,
6: no.
4: ¿Cómo que ya veremos? Digo, las pensiones, el dinero, tal,
6: la moneda.
4: Eso ya lo organizaremos. O sea, no lo tenían ni pensado.
6: Ah, bueno.
4: Ellos al día siguiente
7: no
4: eran
7: nada.
6: Me dejan más tranquilo.
5: Es que sabían que no iba a ser verdad.
6: Pero vamos a ver.
5: ¿Para qué coño vamos a montar algo de estructura y algo de organización si no va a haber posibilidad de organizarnos? Eso es absurdo.
8: No hay posibilidad. No, perdona. No es que no hubiera posibilidad, porque posibilidad sí que había. No digas. Lo que no hay es huevos. Lo que no hay.
5: Joder, eso es lo mismo.
8: No hay huevos.
7: No, tienes razón.
8: No hay
6: David.
7: En eso tiene razón, David. No, no, no menospreciemos todo lo que se hizo entonces. Sí, te doy la razón también.
6: No, que sí, pero.
4: Vaya día,
8: ¿eh?
7: Es un pago de.
8: Está muy bien.
7: Muy bien. No, pero en serio. No, no minusvaloremos todo lo que se hizo en el 2017.
5: No, pero
7: al contrario. Forzar una máquina todo lo que pudieron. Lo que pasa es que no tuvieron los apoyos, por ejemplo, de Europa. Cosa que hubo en un momento que parecía que sí, ¿eh?
5: Que decía.
7: O sea, no, que parecía incluso que sí. Sabes perfectamente. De hecho, hay países todavía europeos que. Bueno, países europeos. México es uno de ellos.
5: De un partido flamenco.
7: Que está protegiendo a un huido de la justicia. De un país democrático dentro de la Unión Europea.
8: Y no olvidemos que Rusia.
7: Que podían haber dicho, pues nosotros nos vamos con Cataluña.
6: Y no solo Rusia.
4: Pero el máximo dirigente, uno de los máximos dirigentes de la Unión Europea, que era Tajani, estaba en contra. Estás hablando de países que son tercermundistas dentro de lo que es la Unión Europea, como te pueden ser.
7: Fíjate, apuntado a Rusia, no sé quién.
8: Yo he apuntado a Rusia.
7: También con mucha inteligencia.
5: Muy bien apuntado.
7: También con mucha inteligencia, efectivamente, porque también Rusia estaba detrás.
4: Es que
7: vendieron mucho humo, mucha gente.
4: Vamos a cortar la tertulia, porque mucha inteligencia dándonos de estos hijos. Esto parece una corrida.
7: Eres capaz de aglutinar.
6: Pero a ver.
7: A lo más inteligente de este país, eres capaz de aglutinar.
6: O sea, somos. A ver. La independencia no es posible. No es posible sin dar o un golpe de Estado o una reforma constitucional. Un golpe de Estado exitoso, entre comillas, quiere decir una guerra civil. Es que es así.
8: Háblame del caso de Kosovo.
7: Sí, es que no necesariamente es que ese es el problema. Ya está.
8: En el seno de la Unión Europea, Kosovo, diría, República Independiente.
6: Diría que me cuesta imaginarlo, pero más bien es que.
8: Pero hay una diferencia.
6: Exacto, más bien es que no quiero imaginarlo.
8: Pero una diferencia: los kosovares tienen lo que no tienen los catalanes:
6: huevos.
8: Correcto.
4: No, y hay otra cosa que es fundamental: que,
6: yo tengo las dos cosas,
4: que Cataluña siempre ha formado parte de España.
8: Exacto. Kosovo.
4: Yugoslavia era un grupo.
5: Cataluña está antes que España, según algunos.
4: Y lo que dice Carlos,
6: el paleolítico
4: Cartellá, uno de los del gobierno este que ha inventado Puigdemont, que ahora hay que ir por la vía de Guinea Ecuatorial, es decir, que entre la ONU diciendo de que esto es un país colonizado, que hay.
6: Pero
5: tú sabes cómo Guinea Ecuatorial, que el que manda, que este Teodoro Obiang Nguema, que todavía desde hace 40 años, 30 y pico, 40 años, que mató y degolló a su tío en la horca, que era Macías, el presidente Macías.
4: Bueno, pero es que yo creo
5: ¿Os acordáis de eso?
4: Pero
5: es el modelo que quiere este subnormal profundo.
4: Ahora vamos
6: yo no lo viví.
7: El modelo le va bien, menos
4: ahora,
7: suyo,
8: pero
4: ahora vamos a cambiar de tema, pero voy a decir una cosa. Es que en el fondo ellos encuentran a faltar a Franco. A ver.
7: Sí, le echan de menos.
4: Sí, le echan de menos.
7: Y ahora que le han quitado de mayores caídos.
4: Exacto, aún más. A ver, el debate este de que se ha producido con la consellera Niubó y el error de las pruebas PRISA, una incidencia técnica, como siempre, esto también con los trenes de Rodalías pasa, que siempre hay incidencias técnicas, pero claro, con este error la representatividad de los alumnos catalanes desaparece. En el fondo no es que el error o la incidencia ha sido voluntaria para que no se vea el bajón educativo que hay en Cataluña con respecto al resto de España.
5: Hay retrasos evidentes.
8: Empezando, el primer retraso lo tiene el ministro de Transportes, ¿no? Tiene un retraso cognitivo, tiene un retraso en la educación, tiene un retraso, lo digo más que nada por si el equipo del Ministerio de Transporte nos está escuchando, pues señor ministro, es usted un retrasado mental.
4: Seguimos para Ringo. Tema PISA.
7: A ver. ¿Dejado de decir nada de nuevo?
4: Bueno. No, sí, de nuevo es esto.
8: Ya estás de vacaciones, hombre.
7: Estaba hablando de. Bueno, yo querría hablar un poco de la de Gaya, pero ya veo que no.
4: Bueno,
7: parece que no tiene ningún interés, ¿no? Y la consellera destituida por el
4: señoría. Destituida rápidamente.
7: Que también era un problema técnico, creo recordarlo. Sí. Los fallos de la de Gaya. la Dirección General.
4: Sí, pero date cuenta.
6: Hay muchos, problemas técnicos aquí.
4: Desde Vietnam.
7: También fue un fallo técnico de control.
4: Pero date cuenta, desde Vietnam, Salvador Illa a New Bo la ha ratificado en el cargo. Y a la otra de la Daya
7: la manda para casa.
4: Le ha pasado lo mismo que le pasó a él, que no ha podido inaugurar el centro este de la Ciudad de la Justicia, porque se lo fulminaron el viernes y la Ciudad de la Justicia le inauguraron el lunes. O sea que aquí. Pero habla de nuevo, por favor.
7: No, sí, de nuevo no tengo mucho que decir. En realidad, al final, es como es un fallo técnico, pues ya está resuelto.
4: Ya, pero
6: sí, es un fallo técnico.
7: Me parece una vergüenza.
6: Muchos fallos técnicos.
7: De primer nivel, vamos.
5: Claro. Yo, si me permitís.
7: Me parece que nos trata como idiotas a todos. Al
4: como periodistas. Y los profesores. Claro.
5: Como periodista recibido de un partido político que en esta mesa está representado.
4: ¿Verde?
6: Yo
5: verde no es.
7: ¿Quién representa partidos?
5: Un pelín facha, pero bueno.
6: Un pelín facha.
4: Debe ser azul.
5: Sí, de color verde. La presentación de 20 preguntas por parte del diputado en el Parlamento, Manuel Jesús Acosta.
6: Hombre,
5: que
8: Manuel Acosta, sí.
6: Es profesor, si no me equivoco.
5: Evidentemente, a New Bo y al presidente de la Generalitat y sobre el tema Prisa. En todas las preguntas, si yo analizo las preguntas, lo que veo es primero una tomadura de
7: Prisa.
4: Pisa,
6: como la torre.
7: Pisa
6: es
5: otra cosa. Prisa
4: es el país.
6: Prisa es lo que tienen por tapar el marrón.
5: Prisa es el eco que tiene el gobierno.
4: Era Polanco.
5: Exacto. Una bajada de la calidad tremenda, una bajada de la institución tremenda, unos problemas técnicos que nadie sabe cuáles son, sencillamente han tenido que quitar las entrevistas porque los chavales al parecer no entendieron bien las preguntas. ¿Cómo? Es decir, que no llegan al nivel. Traducción más allá, ¿no? Y estas cosas, lo cual haría que el informe, que ya fue fatal, el último informe PISA, pero claro, él venía de la época de Esquerra, cuando mandaba Esquerra, precisamente la de la de Gaia. Que nos olvidemos que todo el follón de Gaia y todos los chorizos y todos los corruptos de Gaia son de Esquerra. Y algunos recolocados.
7: Según vociferan día sí, día también, es que Republicana es el único partido de este país y del mundo mundial sin ningún caso de corrupción y son pulcros y todas estas cosas. Cuando,
5: sí, pero ellos son los que hacen pintadas a sí mismos. ¿Eh? Hacen pintadas a sí mismos y ponen cara de subnormal a un diputado suyo. Ojito, ¿eh? Sí. O sea, que son ellos, no son otros. Pero la banda.
8: No, lo triste de todo esto es que los perjudicados no deja de ser pues nuestro futuro, y decir, los jóvenes, porque a fin de cuentas dices es que lo que el problema que están teniendo y estos malos resultados lo da porque se les obliga a estudiar en castellano cuando ellos son nativos catalanes, o se les estudia o se les obliga a estudiar en catalán cuando son nativos castellanos. O sea,
6: ¿qué pasa? El catalán y el castellano son como el euskera y
8: da igual, no es por la complejidad del idioma, Alejandro, lo que me vengo a referir es que estamos perdiendo el tiempo en estas nimiedades, y a resultas es que la formación y los resultados de los exámenes del informe PISA de un chaval que estudia en la comunidad de Castilla y León es ostensiblemente superior al resultado de un chaval que estudia en la comunidad autónoma de Cataluña. Ergo, hay un problema muy grave, muy gordo, y ya no es ni por la falta de medios ni por la falta de maestros, creo que es por la politización total y absoluta de la educación.
4: Pero hay una cosa, para poner los puntos un poquito sobre ahí, a ver, había 2.545 alumnos de 51 centros catalanes que estaban convocados para hacer la prueba. De ellos, 591 quedaron exentos, y exentos por 6 fueron por discapacidad física. 493,
8: que no podían hacer el examen de gimnasia.
4: Exacto,
8: ¿o qué?
4: 493 por motivos cognitivos, conductuales o emocionales, y 92 por un dominio insuficiente de la lengua del examen.
5: Claro.
6: Pero es que
4: sí, pero aún es más grave.
5: Pero en total el 23,2% de los encuestados los han quitado de la encuesta.
6: Exacto. Cuando el límite es el límite es el 5%, es lo que iba a decir yo. Sí, claro, el límite es el 5%.
5: Quitan el 23,2% de los encuestados de verdad.
6: Entonces,
5: porque no dan.
4: Pero después de haber leído esto, lo de
8: Bueno, pero alguien
4: No, pero después de haber leído esto
5: tenía que haber encuestado.
8: Sí.
4: Después de haber leído esto, Ramón, después de haber leído esto, la incidencia técnica, ¿dónde está? Porque claro, si a 92 los descartas porque no dominaban el idioma del examen, 400 y pico porque tenían problemas cognitivos, ¿incidencia técnica?
8: Entonces,
4: o mala fe.
8: ¿Y cuál es vuestra conclusión? Es decir, porque aquí estamos hablando de cifras arriba, cifras abajo.
5: No querían enseñar el culo de lo mal que tiene
8: ahí,
5: el alumno.
8: Ahí es donde aquí. Voy. Ahí es donde voy. Quiere decir que.
5: De los, como no hacen dos líneas.
8: Ramón, lo que me vengo a referir es que.
5: El impacto de los niños inmigrantes está afectando a los niños no inmigrantes. Y esto está haciendo que el nivel educativo catalán. En el español en general, pero el catalán en particular, porque en otras comunidades sí que hablan, abren dos líneas, pues entonces se aplique de una forma salvaje. Y la calidad de la educación, la calidad de la educación de asignaturas normales y transversales, la calidad de la educación idiomática sea nefasta, cada vez peor. De hecho, por eso también cada vez hay menos niños estudiantiles que hablen en catalán. Porque es que ya no pueden ni hacer las clases en catalán, las cuatro clases que hacen. Es que es un gran tema, es un gran problema que tienen. Y los profes, tú hablas con los profes, yo hablo habitualmente con ellos sobre este tema, y están diciendo, es que esto es tan fácil como coger y decir, es igual de donde vengas y qué edad tengas, te vamos y te llevamos a otro sitio, y te hacemos un intensivo, que ese intensivo dura 3, 6, 12 meses, que dure lo que dure, pero no te podemos mezclar con el resto porque si no hundimos el resto de las clases. Y aquí es...
4: Pero con sí, esto os pongo yo un ejemplo que he vivido por mi hija que ha hecho unas colonias en Sabadell. Claro, había uno de los críos que el primer día...
8: Como no, tutora. No, como monitor.
4: Como monitora. El primer día no habló con nadie. No habló con nadie. El chaval este no habló con nadie, estaba en un rinconcito y viene a casa y me dice, hay un chaval que está excluido del resto, no habla con nadie ni nada de todo esto. Al segundo día también me explica el mismo detalle y digo, ¿y no hay nadie que te pueda solucionar el tema o toda esta historia? Y me dice, ¿tiene una hermana? Y dice, pues pregúntaselo a la hermana. Digo, ¿la hermana habla? Y dice, sí, sí. Y se lo pregunta y dice, no, es que mi hermano solamente habla francés porque en casa hablamos francés y aún no ha aprendido castellano. Claro, iba a un colegio. ¿Cómo quieres que la educación sea lo que estaba diciendo Ramón de un nivel? O sea, pero es que no nadie. Puedes, es que no pero puedes. Lo malo de todo esto, que pobre chaval no tiene ninguna culpa de esto,
8: claro, pues,
4: es que nadie se ha dado cuenta que este chaval solamente sabe hablar francés.
8: A ver. Bueno, aquí es un problema. Yo aquí apelaría a lo que se hacía antiguamente cuando la legión era tercio de extranjeros y era que te asignaban siempre tu binomio, siempre era un extranjero. Y tu binomio estabas 24/7 con un tío de habla extranjera. Entonces, tenía en el periodo de instrucción, que eran los 3 meses que de instrucción básica, el tío tenía que instruirse, dormir, comer, ir al baño, ir a la ducha, disparar junto con el hispanoparlante para entender, además de las clases de refuerzo que se daban.
5: Política de inmersión.
8: Política de inmersión.
6: ¿Qué pozo de sabiduría eres, David? O sea, has pasado por todo. Pasado por todo. Para todo tienes una anécdota con la que has vivido. O sea, es increíble.
8: No, es así.
6: Me encanta. Me encanta.
4: Eres peor que Gerardo.
6: Me encanta. Yo como alguien que ha estado en el sistema educativo desde hace relativamente...
5: Desde hace dos días.
8: ¿Y lo que le queda?
6: A ver.
5: Y una tarde más.
8: Bueno, Zapatero estuvo menos.
6: Durante mi época de primaria y primeros años de secundaria, es decir, la ESO, claro, esto ahora no sé si se sigue aplicando con las reformas educativas que ha ido haciendo el gobierno, pero... antes teníamos algo llamado aula de acogida, es decir, si venía un alumno de origen extranjero que no hablaba el idioma, etcétera, iba a ese aula de acogida para aprender el idioma y se le daba una educación, entre comillas, adaptada.
5: ¿Ibas a colegio público o privado?
6: Público, siempre público.
5: ¿Público subvencionado?
6: Que yo sepa, no.
9: ¿Concertado?
5: Pues entonces
6: No.
5: Está prohibido.
6: No.
5: Está prohibido.
6: No, concertado no.
5: Pues está prohibido lo de acogida. En el sistema educativo español no existe lo de acogida ahora. Como tal.
6: Pues lo habré dicho mal, pero a ver.
5: De otra manera, pero hablas destinadas a personas.
6: Había por eso, pero.
5: Ahora no. Ahora
6: no, no, no, no, no, pero no te hablo de ahora. No te hablo de ahora. O sea, te hablo de cuando yo estaba. Es decir, claro, año 2000.
5: Bueno, 6 años,
6: 2015. Claro. 2015, 16. Es decir,
5: ahora te hablo. Dicen que la mejor inversión es colocarlo en medio de una clase. Lo que tu hija contaba, César.
6: Pero es que ese es precisamente...
5: Y evidentemente
6: ese es precisamente,
5: cazar fantasmas.
6: Pero es que ese es precisamente parte del problema, porque el chaval no tiene la culpa. La culpa la tienen los incompetentes que están arriba. Es decir, esto no es un fallo puntual. Es el síntoma del sistema educativo que lleva años al servicio del nacionalismo catalán.
5: Un sistema educativo que, fíjate, a la gente que tiene tax, la gente que tiene insuficiencias X, Y o Z, para ponerle un refuerzo, tardan años. Quiere decir que ya ha pasado 6 años, a lo mejor, de cursos escolares, y luego tiene un refuerzo. Entonces ese chico, cuando llega al refuerzo, el refuerzo a él, ¿qué consigue el chaval?

0: De mi hijo, pues era. Pero estaba en la clase de matemáticas con el mismo alumnado que estaba,
1: pero estaba en otras niveles.
0: Estaba
1: en invención. Con todos.
0: Pues con todos, sí, sí. Lo cual me parece un error tremendo. A mí no. A mí me parece un error de mucho cuidado. Vale, porque también depende. Claro, porque habrá que valorar muchas cosas en esos términos.
1: Pero tu hijo,
0: y demás. Pero yo sí que sé.
1: Tu hijo con 14 años.
0: Un momento, para sumar. Voy a terminar de hablar de mi experiencia personal, que es la que me parece importante y relevante para hablar de estas cosas con seriedad y con conocimiento de causa. Y es que es verdad que antiguamente se tenía la potestad de poder, digamos, desplazar a niños con problemas intelectuales a unos colegios especiales. Eso los quitaron, los integraron todos pero es que ese es el error. Al final tuve que sacar a mi hijo de la escuela pública y meterle en un colegio privado destinado precisamente a personas con discapacidades diferentes o con capacidades diferentes, como se dicen ahora, ¿de acuerdo? Y al final consiguieron que sacara la ESO, mi hijo. Pero es que si no, no hubiera sacado nunca la ESO.
1: Claro.
0: ¿Qué quiero decir con esto? Que el sistema, este sistema educativo de éxito, porque es que además no paran de llenarse la boca hablando de éxito cuando todos
2: Model,
0: los informes les ponen de fracaso,
1: no hay país
0: hasta la derrota
1: que
0: final
1: que haya tenido éxito. Esto se ha probado en Francia, se ha probado en Italia, se ha probado en Alemania.
0: Bueno, pues
1: es que en todos los sitios lo han tirado para atrás.
0: Vamos a recordar en qué consiste el sistema PISA, porque es que es el informe PISA. El informe PISA parece una tontería, pero no lo es. Es muy importante. Y aquí, como es una cuestión técnica, la han pasado como si fuera nada. Yo qué sé, un error técnico de que sea un tornillo que se ha desapretado, ya lo apretaremos y se acabó, ¿no? Ya la máquina va de igual. Pues no, señores, es muy importante. Lo que hace la OCDE cada 3 años, evalúa los sistemas educativos de los países modernos y que pertenecen a la OCDE, evidentemente. Y lo hace en 3 cuestiones, que son las matemáticas, la comprensión lectora y el conocimiento del mundo, ¿no? Es decir, son esos tres valores fundamentales. Oye, pues si Cataluña en esos 3 valores no es capaz de llegar a los mínimos, ojito con la broma de nuestros hijos que están pendientes de este sistema. Ojito con la broma. Y aquí la gente parece que no es consciente de la gravedad de la situación.
1: El próximo sistema educativo no dictaminan los informes PRISA. El próximo sistema educativo.
2: Si se me permite.
0: Bueno, se puede afecto. No lo dictamina, pero efectivamente.
1: Sí, no, se basa en eso.
0: Se tendría que basar en eso, porque para eso están los informes PISA.
1: No puede, en Cataluña.
0: Para eso
1: se va a basar.
0: Y como se hace cada 3 años, efectivamente tocaba haberlos hecho este año, porque se hicieron en el 23, donde los resultados fueron absolutamente demoledores para Cataluña. Estaba en la cola de toda España, el resto de España, con todo y que somos los mejores, los más mundiales, ¿no? Oye, pues vaya, pues vale ya con la broma, porque el pago de ese coste lo pagan nuestros hijos. Y nuestros hijos y las generaciones venideras.
2: Y si se me permite el pequeño matiz, también se medía la expresión escrita. Es decir, el tema redacciones, o sea, y demás.
0: Se llama compresión lectora.
2: No, compresión lectora es leer. Expresión escrita. Expresión escrita, o sea, puntualizando con expresión escrita, también se dejó completamente de lado.
3: Sí.
2: Es decir,
3: pero es que en esto hay un tema que lo encuentro.
0: Mire, matemáticas, uso de números y lógica, lectura, comprensión de textos y ciencias, conocimiento del mundo natural. Este es el informe PISA.
2: No,
0: este es el informe PISA. Esto es lo que evalúa.
3: Pero hay un hecho que ha puesto Ramón sobre la mesa, y es que estamos en prevacaciones, julio, agosto. Pero la consellera aún no ha arreglado el problema con los profesores y septiembre empieza y ya dicen que van a haber huelgas. Es decir, claro, estamos con lo que tú estabas diciendo, Sixto. Lo de PISA, que somos los últimos de la cola. Pero tenemos unos profesores que el día 1 de septiembre o el día 10 o el día que sea...
4: Para echarles de comer aparte también a estos...
3: Que no sí, dan clase porque, claro... no les han arreglado sus problemas y la consellera no se los ha arreglado. Es decir, es una pescadilla que se muerde la cola.
2: Hombre, la Generalitat dice que ya llegó a acuerdos con los sindicatos, pero hay un problema, que esos sindicatos eran minoritarios y no consultaron con el resto de sus compañeros.
1: Son los sindicatos
2: amigos. No consultaron.
1: Es que Comisiones Obreras.
2: Efectivamente.
1: Son los sindicatos amigos.
2: Efectivamente. Efectivamente.
1: Pactan, o sea, pactan el 15%. El otro 85% lo tiene usted.
2: Equilicua.
4: Pero esa es la explicación. Lo siento mucho, sindicato amigo, sindicato no amigo, me la trae al pairo, pero yo cuando he visto la concentración de maestros pidiendo una enseñanza pública de calidad y todos con esteladas, ni es de calidad ni es pública. política. Es partidista y por lo que menos piensa es por el alumnado. Punto de pelota, y es así. Y los vi concentrados todos con las camisetas amarillas, que da la casualidad que han escogido el color amarillo, pero todos con banderas.

0: con esteladas. No, señor, eso no es estar reclamando una universidad. Hay una universidad, una educación pública y de calidad. Eso es un sectarismo político, sin más.
1: Un sindicato que es sindicato de la CUP. Que la CUP es lo único que saca del fundadero de votos es... precisamente
0: en el SSI. Pues miedo me da si mis hijos los tienen que educar tíos adoctrinados por la CUP.
2: Si se me permite el apunte. Ramón,
3: Alejandro.
2: ¿Cómo? Un apunte. El sindicato del que hablas tú, el sindicato separatista, creo que, si no me equivoco, te refieres al intersindical CSC. Seguramente sea ese, porque era el sindicato INDEP mayoritario en el tema docente. Como apunte. Carles Sastre. No solo fue miembro y presidente de ese sindicato, Carles Sastre.
3: Y fundador,
2: exactamente. Es decir, un terrorista condenado por adosarle una bomba en el pecho a un hombre
0: ya lo sabemos,
2: y asesinarlo.
0: Ya lo sabemos.
1: Pero si es que es así.
2: Pero claro,
1: si
2: es que.
1: Por eso es el sindicato de la CUP, si no sería el sindicato de la Iglesia.
2: Hombre, pero es que.
1: Porque claro, está hecho por terroristas para terroristas.
2: Pero aquí hay un problema.
1: Manipula las masas y lo hace muy bien.
2: Estamos de acuerdo, pero a ver, aquí. Aquí hay un problema. Es decir, por un lado.
0: Solo uno.
2: Bueno, muchos, pero ahora, generalizando. Es decir, tenemos a los sindicatos del régimen, digamos, es decir, los COCOS y UGT, y luego tenemos un sindicato separatista fundado por un terrorista condenado en firme. Entonces, claro, ¿qué hacemos?
1: Porque sindicatos que son los que tienen la gran mayoría, ¿eh?
2: Exacto, pero
1: los dinamitan los otros y no se les oye tanto.
2: Exactamente.
1: Es que no sé si lo sabéis todo, de los follones con los profesores hay dos niveles de problemas. Hay uno, que es el que vemos, que la enseñanza media y enseñanza y la ESO, el bachillerato, y otro que son las escuelas Bersol, ¿vale? Las escuelas jardín.
2: Sí, las guarderías de toda la vida.
3: Los parvularios, para hablar en castellano.
1: Vale, entonces, esos son dos problemas diferentes. Las escuelas jardín, David, Jesús.
2: Salud.
4: Salud.
1: Las escuelas jardín, o como le queramos llamar, las Bersol, ¿sabes qué es lo que están pidiendo?
2: Sorpréndeme.
1: Personal de refuerzo para cuestiones especiales. Solo eso.
2: ¿Cómo, o sea, cuestiones especiales?
1: Claro, hay para cada colegio, igual hay uno o dos de media jornada de refuerzo.
2: Okay.
1: ¿Para qué? Para niños necesita más atención, que niños con TAC, niños con deficiencias cognitivas, etc. ¿Cuánto? Y
2: vale.
1: Uno o dos con media jornada. Y lo que están pidiendo es que haya un ratio de aproximadamente uno por cada 20 alumnos. 20 o 40, lo que se dicte.
2: Bueno,
1: pero es que esa es su reivindicación real. Y queda enmascarado en todo lo demás. ¿Tú te crees que estamos jugándonos aquí los cuartos por no querer atender bien a los chavales que tienen problemas? ¿Desde que los 0 años? Que ese es el problema. O sea, quiere decir que aquí hay poca voluntad ni política ni cognitiva, y nunca mejor dicho.
3: Pero, de todas maneras, la Generalitat está muy contenta porque en la última EPA, la encuesta de población activa, Cataluña ya tiene casi 4 millones de personas trabajando, con lo cual el paro ha bajado en 92.600 personas.
1: Estamos en el 9.
3: David, tú que eres la persona.
2: ¿Tú crees, ahora vas a decir, ¿tú crees un pozo de sabiduría, David?
0: No.
2: ¿Cómo me negro?
3: Es una gran falacia.
1: Vamos como un cohete.
3: Claro, porque aquí hay una cosa, es decir. Sigo con la historia de mi hija. La han contratado con un contrato de que cuando ha finalizado una de las jornadas, el contrato lo tenía abierto, y luego la han vuelto a contratar otros días, la han vuelto a decir que ya no venga.
0: Fija discontinua.
3: Con lo cual, claro, ella no está en el paro.
1: Nunca está en el paro.
3: Claro, con lo cual ha crecido 92.600 personas, que a lo mejor estas 92.600 personas no están trabajando.
0: Es el gran enigma que se ha, en esta legislatura, en los últimos 7 años, se ha sacado de la manga el Ejecutivo, y es el hacernos trampas al solitario. Verdaderamente, lo que tiene que contar en el buen funcionamiento de la microeconomía, ya no de la macro, sino de la microeconomía, es las personas dadas de alta en la Seguridad Social. porque si nos ceñimos a las cifras de caída de los demandantes de empleo, etcétera, etcétera, con las figuras estas que no están definidas dentro de las estadísticas como el fijo discontinuo, etcétera, etcétera, vamos totalmente perdidos. Todavía son varias las preguntas que se han hecho en el Congreso de los Diputados, en las distintas comisiones del trabajo a la ministra del ramo, y nunca sacas el agua en claro. A nivel como economista, ¿cuál es tu mejor indicador? ¿Cuál es el que puedes seguir mejor? Las altas en la seguridad social. ¿Y cuál es tu sorpresa? Que donde más altas hay es en autónomos.
1: Sí, hay más altas en la seguridad social que en trabajadores.
4: Tiene algún elemento también importante, creo yo, a tener en cuenta, supongo. Nadie te
0: dice. No,
4: es más experto que yo, tú sabrás, ¿no? Pero efectivamente, las altas en la seguridad social es las que ciertamente vincula a la persona.
0: A una actividad, ¿no? Exacto.
4: Pero también el tipo de cotización que se hace en la seguridad social. Es decir, claro, que estamos teniendo muchas contrataciones, muchas altas en la seguridad social, pero de un valor añadido
0: nimio,
4: ¿no? Claro, efectivamente los salarios no suben, las contrataciones que se hacen no son de trabajos de calidad y por tanto de cualidad y bien remunerados y por tanto cotizar más a la seguridad social, etcétera, etcétera. Es decir, no estamos en una situación para tirar cohetes, como,
0: no,
4: como
0: para nada, en absoluto, pero es que las altas en la seguridad social no son precisamente favorables. Eso es lo que me preocupa. O sea, ahora dicen ha habido una caída del desempleo de un 10%. Bueno, tengamos presente que estamos en temporada alta en España. Entonces, el sector servicios, sector terciario, todo lo que es hostelería, restauración, etcétera, etcétera, y sectores auxiliares a estos dos principales sectores, pues obviamente están en plena campaña. Es lógico que haya una caída del desempleo, pero lo que apuntabas tú, ¿es caída del desempleo de calidad? ¿Son altas en la seguridad social a largo plazo? ¿Son altas en la seguridad social con un nivel de cotización que permita mantener el sistema piramidal que se montó? Ese es el problema.
4: Me permite mesurar también, supongo, que es ese nivel de rentas de la que dispone la ciudadanía, precisamente para poder hacer frente a sus propias economías. La micro, de verdad.
0: La micro de...
1: No nos olvidemos que deberíamos tener, y tú que eres economista sabes más de eso, o sea, dos mundos económicos paralelos. Vamos a ver, si en España preveemos que va a crecer un 6% el turismo de junio a septiembre, o sea, 43 millones de turistas extranjeros. Uh-huh. No, los extranjeros, no nacionales, debería crecer como mínimo en la mitad el número de empleos. Y la pregunta es esa, ¿crece un 10% el número de empleos?
0: No, y no crece por una sencilla razón. Lamentablemente, No, vuelta perico al torno, voy a lo básico. Lamentablemente tenemos una clase política, y no voy a entrar en ya ni en partidos, ya sabéis todos de qué pie cogeo. Pero al margen del pie que coge, que también de los míos también tengo cosas por las cuales decir, pero verdaderamente no hay una voluntad política de tener un sistema organizado. El político español lamentablemente piensa a 4 años vista.
4: 4 horas.
0: ¿Eh? O a 4 horas vista. Es decir que sí.
2: 4 minutos.
0: No piensan
1: a los votos dentro de 4 años.
0: Exacto, a los votos de 4 años. ¿Cómo, ya que estamos en la tertulia de Barcelona, cómo estáis viendo Barcelona estos días?
2: Patas arriba,
0: porque el año que...
1: En moto, casi una hora cruzando la meridiana de las narices.
0: Bueno,
1: que lleva 10 años en obras.
0: De
1: ahora lleva más.
0: De septiembre del 2026 hasta mayo del 2027 vamos a tener cortes de cinta a cascoporro. Y es así, pero no piensas, pero ¿qué pasa? Que esto es lo que se ve y esto es lo que ve el votante. Ya lo dije un día en la tertulia que había salido del ayuntamiento y salí indignado por el tema de que, bueno, toda la política que se estaba haciendo en Barcelona con el tema del agua, por el tema de la sequía y demás, etcétera, etcétera. Eso es muy mediático, eso llena tertulias, eso genera polarización de la población, eso te trae votos, que sequía sí, tal cual, y sin embargo no hay un plan director para reparar toda la infraestructura de aguas, porque cada día por ciudadano se pierden 48 litros de agua por el sistema de distribución de acuíferos de Barcelona. 48 litros de agua diarios por ciudadano. Multiplica por 1,7 los cientos de millones de hectolitros.
4: Es que tú te entretienes en cosas que no son importantes. Ahora lo importante es la lucha contra el cambio climático.
2: Exactamente.
3: Claro. Y el gran pacto nacional. Hemos llegado al final. Daros las gracias a los cuatro y a nuestros oyentes. Hasta septiembre. Porque empezamos las vacaciones.
0: Feliz Navidad.
2: Feliz Navidad.

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0: Bienvenidos, espíritus inquietos, a un nuevo programa del Punto Sobre ahí con Ángeles Moya, Pedro Martos y Julio Bonmatí. ¿Qué tal, Ángeles? ¿Cómo ha ido la semana?
1: Pues la semana estupenda, ya adaptándonos al calorcito, ¿eh? Ahora parece...
0: ¿Todavía estás en periodo de adaptación?
1: Sí, todavía. No logro yo adecuarme a esta nueva situación.
0: Y tú, Pedro, tú seguro que ya estás adaptado, tú eres más rápido que Ángeles.
2: Más que adaptado estoy ya, tengo los sudores de la muerte, como se dice algunas veces, con estos calores que parece un abrigo de calor lo que viene. A veces.
0: Perfecto, bueno. ¿Tenemos frase?
2: No nos quedamos sentadas esperando a otras personas. Simplemente nos ponemos en marcha y lo hacemos. Arlan Hamilton, fundadora y socio gerente de Backstage Capital. Es un fondo de inversión que apuesta solamente por las personas de color y mujeres. Proyectos y...
0: O sea, que estamos tú y yo discriminados.
2: Total. Bueno, yo dentro, cuando venga en agosto, a lo mejor puedo entrar.
0: Claro, que aquí ahora mismo hay una que igual la dejarían, ¿eh?
2: Y ya
0: que lo estoy diciendo, Sol, porque hoy está aquí con nosotros.
1: Sí, muy buenas.
0: Y dice que... Pues nada, ¿eh? Nada más verla, además ha venido luciendo morenos y así con los brazos al aire, una envidia para todos.
1: Es una provocación.
2: Sí, yo paso pues al perro y tengo el brazo más blanco que un vaso de leche.
1: Ya veréis.
0: Ángeles, ¿tenemos noticias?
1: El gobierno autoriza a Correos 427 millones para sufragar la salida de hasta 10.000 empleados de más de 61 años de aquí a 2028. El operador postal se ha planteado como objetivo que a esa altura el capítulo de costes de personal no consuma más del 70% de su facturación. Más de 10.000 empleados laborales fijos de Correos podrán pedir su salida voluntaria de la compañía desde aquí a 2028, siempre y cuando hayan alcanzado la edad de 61 años y cumplan los requisitos establecidos para este tipo de retiros anticipados por la Seguridad Social. La cifra gruesa responde al universo de potenciales beneficiarios estimado por la compañía, aunque es posible que no todos ellos reúnan los requisitos establecidos por la normativa actual. Otra restricción posible será la económica. La empresa postal del Estado ha trasladado este martes que dispone de un presupuesto de 427 millones de euros para poder financiar estas salidas, lo que implica necesariamente que haya una autorización para ello por parte del Ministerio de Hacienda. Ante este escenario, Correos ha abierto una negociación de la segunda fase del despliegue de acuerdo alcanzado el pasado 31 de diciembre con los sindicatos mayoritarios, que cuenta con el respaldo del Gobierno y de la SEPI y que debe conducir a la compañía a una situación de solvencia financiera que garantice su supervivencia a medio y largo plazo. Para llevar a cabo esta reestructuración, el plan que ofrece Correos a los sindicatos contiene una bolsa de horas para garantizar un mayor nivel de flexibilidad en el reparto de la jornada de la plantilla, de modo que pueda atenderse los picos de trabajo y puedan reducir la jornada en los momentos valle del año. Un plan de entradas para asegurarse el rejuvenecimiento de la plantilla y una apuesta decidida por la diversificación de negocios y el impulso a la paquetería para contener la sangría del segmento postal tradicional. Por su parte, Comisiones Obreras, sindicato mayoritario en el operador postal, ha valorado la propuesta como insuficiente y dispersa. Exige una reposición sobre las salidas que se produzcan y plantea un canal para la conversión de trabajadores a tiempo parcial en trabajadores a tiempo completo. UGT ha reclamado unas condiciones dignas para los trabajadores que decidan irse en el marco del plan de salidas, pero también para los que queden en la compañía. Y por último, el sindicato CEFSIF ha advertido que no permitirá que el nuevo convenio colectivo de la empresa se haga a costa de las condiciones de los trabajadores y que sus prioridades será impulsar el empleo de calidad, garantizar el rejuvenecimiento de la plantilla y compensar con nuevas entradas las previsibles salidas masivas de empleados más mayores.
0: Bueno, 427 millones evidentemente es para la salida, es decir, finiquitos e indemnizaciones. Y después... tendremos que pagarle las pensiones, ¿no? A las que tendrán derecho, obviamente, con lo cual el coste...
1: Efectivamente.
0: Con lo cual el coste no se limita a 427 millones. Deberían haber dicho 427 millones y actualizar las previsiones futuras de esas pensiones, ¿no? Mediante un sistema de matemáticas financieras de actualización y veríamos que se va a qué, a muchísimos más millones.
1: 10.000 empleados.
0: Son 10.000 empleados, multiplicas, actualizas, ¿no? Con un factor de actualización, con una estimación de probabilidad y esperanza de vida que se puede hacer perfectamente con matemáticas financieras y no salen 427 millones, ni muchísimo menos. Ahora mismo no podría yo hacer el cálculo, pero si quieren para el próximo día se lo traemos y verán ustedes la diferencia.
2: Algún dividendo caerá también por ahí.
0: Algún dividendo, ¿verdad? Pedro.
2: Bien, pues mira, disolución y cierre de una pyme. ¿Qué tenemos que tener en cuenta? El cierre de una pequeña y mediana empresa implica un proceso que requiere cumplir con estrictas obligaciones legales, contables y fiscales, y donde las decisiones de los administradores y socios, así como la situación financiera de la empresa, son cruciales para determinar las responsabilidades y el camino a seguir. Antes de cerrar una pequeña y mediana empresa, hay que tener en cuenta una serie de cuestiones importantes que abarcan desde las obligaciones legales y contables hasta la responsabilidad de los administradores y socios, así como las implicaciones fiscales y financieras. Los administradores tienen la obligación de convocar a la Junta General en un plazo de 2 meses desde que la sociedad se encuentre en causa de disolución, para que se adopte un acuerdo de disolución. Si la Junta no se constituye o no se logra un acuerdo de disolución, los administradores deben solicitar la disolución judicial o, en su caso, el concurso de acreedores en un plazo de 2 meses desde la fecha en que la Junta debió celebrarse. El incumplimiento de estas obligaciones puede acarrear la responsabilidad personal de los administradores por las deudas generadas con posterioridad a la causa de disolución. Los tribunales son cada vez más estrictos con estos plazos, considerando que el administrador debería tener conocimiento de la causa de disolución al elaborar los balances trimestrales. Los administradores responden personalmente frente a los acreedores si la compañía tiene dificultades y se demuestra que no han adoptado las medidas necesarias para subsanar la situación, es decir, si no han desempeñado su cargo con la debida diligencia. Además, deben formular las cuentas anuales dentro de los 3 primeros meses tras el cierre del ejercicio y estas deben aprobarse por los socios en los 6 meses siguientes al cierre y depositarse en el registro mercantil en el mes siguiente a su aprobación. Si entre la formulación y aprobación de las cuentas ocurren hechos excepcionales y relevantes que afecten significativamente la imagen fiel de la compañía, como una decisión de liquidación, aumento de costes de energía, escasez de materias primas, pérdida de un cliente vital o detección de un error o fraude, existe la obligación de reformular las cuentas anuales. La no presentación o el retraso en el depósito de las cuentas anuales puede iniciar un expediente sancionador. Si transcurre 1 año desde el cierre del ejercicio sin depositar las cuentas, se produce el cierre registral, impidiendo la inscripción de la mayoría de los acuerdos, como cambio de domicilio o ampliación de capital. Además, puede conllevar la responsabilidad de los administradores por daños o deudas sociales y el deterioro de la imagen de la empresa. Una reducción capital puede tener como objetivo devolver la aportación a los socios, restablecer el equilibrio entre capital y patrimonio neto debido a pérdidas o constituir e incrementar reservas. Tanto los empresarios individuales como las sociedades deben presentar una declaración censal para comunicar el cese de actividad de efectos fiscales. Si la empresa tiene impagados de clientes, es fundamental recopilar toda la documentación que acredite la deuda, pedido, albarán, pruebas de aceptación y cerciorarse de su corrección. Si el deudor quiere negociar, es crucial firmar un reconocimiento de deuda ante notario y considerar mecanismos como pagarés con nuevos vencimientos. Los socios tienen el derecho a separarse de la sociedad en ciertos casos, como la falta reiterada de reparto de dividendos, siempre que se cumplan requisitos legales, como que la sociedad tenga al menos 5 años de inscripción del registro mercantil y que el socio haya protestado por la insuficiencia de dividendos. Las microempresas, que sean personas jurídicas y carezcan de recursos para litigar en el procedimiento especial del concurso de acreedores, tienen derecho a asistencia jurídica gratuita para todos los trámites.
0: Bueno, 2 cosillas. La primera, que la disolución es un acuerdo. Cesan los administradores, se nombran los liquidadores, se abre el proceso de liquidación, porque la liquidación es un proceso, digo, la disolución es un acuerdo que se adopta en acta y hay que elevar a público y escribir, se inicia el proceso de liquidación. Por cierto, no se pueden liquidar sociedades si se tienen deudas, salvo, o con mejor dicho, con una excepción, y es que las deudas sean con los socios y administradores, en cuyo caso la Dirección General de Registro y Notariado sí que lo permite que se haga. Y por último, está, tras el proceso de liquidación, se liquida la sociedad, se extingue, donde la extinción es un acto que se inscribe. Y ya con esto termino. No hay un plazo para liquidar la sociedad. Los liquidadores pueden extenderse lo que quieran, pero eso sí, hay 3 años de duración del cargo. Si en 3 años no han liquidado, se tienen que renovar dichos cargos. Más noticias, Ángeles.
1: El Centro Tecnológico de Energía logra cargar baterías en menos de 15 minutos. El proyecto Promobat, desarrollado íntegramente en Valencia, acelera la recarga y garantiza la durabilidad. Elimina una de las mayores barreras para la adopción masiva del vehículo eléctrico y consolidando la autonomía tecnológica nacional. El Centro Tecnológico de la Energía, ubicado en Valencia, ha anunciado un avance pionero en la investigación de baterías para la movilidad eléctrica. Gracias al proyecto Promobat, el equipo de investigación ha desarrollado prototipos de baterías capaces de recargarse completamente en menos de 15 minutos. Todo ello mientras se garantiza su seguridad y se prolonga su vida útil. Este logro, con un marcado sello español, representa un paso decisivo hacia la adopción masiva de vehículos eléctricos, tanto para uso particular como para el transporte público y flotas logísticas. El estudio ha incluido el desarrollo de baterías de alta densidad y energía mediante una combinación innovadora de materiales, nuevos diseños de celdas y sofisticados sistemas de gestión térmica. Estos avances son cruciales para superar los desafíos de seguridad y sobrecalentamiento que vienen asociados normalmente a las cargas ultrarrápidas. Un logro distintivo del proyecto ha sido la fabricación de prototipos de celdas de estado sólido con electrolitos híbridos. Estas celdas suponen una mejora significativa en las prestaciones respecto a las baterías convencionales de ion-litio, prometiendo un aumento notable en eficiencia y seguridad. La incorporación de materiales de interfaz térmica y electrónica de control, junto con el avance del desarrollo de ánodos de silicio-carbono, son elementos precursores de una nueva generación de baterías de estado sólido. Más allá de la mejora técnica en laboratorio, Promobat está modernizando la cadena de valor del sector de baterías en España. El proyecto establece una metodología completa de evaluación de calidad y seguridad, acelerando la detección de posibles incidencias y garantizando el rendimiento a largo plazo de los sistemas desarrollados. Este hito no solo reduce una de las principales barreras de entrada para el público en general, sino que también contribuye a la sostenibilidad y la lucha contra el cambio climático al favorecer la transición hacia vehículos de cero emisiones.
0: Bueno, todo lo que sea adelantar en cuestiones de lo que es el tratamiento de la energía, pues mejor que mejor. De todas maneras, yo aquí tengo dos preguntas. Uno, precio de la batería. Precio de la batería. Evidentemente, ¿cuánto se encarece respecto a las baterías que hasta ahora están funcionando, ¿no?, y necesitan muchísimo más tiempo de recarga? Dicen que se prolonga la vida útil de la batería. Veremos en cuánto se prolonga esa vida útil. Y por último, y siempre lo mismo, una vez que las baterías ya no son útiles, los residuos de esas baterías, ¿qué hay que hacer con ellas? Porque son altamente contaminantes y de momento no son reciclables.
2: Mira lo de Alcalá de Henares que ha pasado hace unos días.
0: Exactamente.
2: Se ha montado una fábrica de baterías, ¿eh?
0: Claro.
2: Y era un fuego fortuito.
0: No, y es un fuego eléctrico, que es de los más difíciles de apagar y de los más peligrosos. Uh-huh. Porque el fuego eléctrico no es fácil apagarlo con agua. Así que no es lo mismo que un fuego en madera o en otros productos orgánicos. Así que esto de las baterías está muy bien que investiguen, pero ya veremos en qué medida la cosa va prosperando. Bueno, está muy bien.
2: Vámonos a por los datos curiosos para impresionar. Venga. Los búhos no tienen globos oculares, tienen tubos oculares.
0: ¿Tubos? Bueno, el matiz está bien, ¿no?
2: Sí, no, tubos. Claro. Lo que veas. Son las únicas aves que pueden ver el color azul.
0: Esto siempre me pregunto lo mismo. ¿Esto quién se ha dado cuenta de
2: eso? Porque se lo preguntan.
0: O sea, ¿quién le ha puesto ahí los distintos colores al búho y ven que el búho se emociona con el azul?
2: Le ponen el pantón y dice el búho, el azul. Ya está. El corazón de...
0: O le pintan dos ratones, uno de un color y otro de azul, y va por el azul.
2: El corazón del erizo late un promedio de 300 veces por minuto.
0: No, si la anterior ya aparece difícil de medir, esta...
2: No digo nada.
0: No, si yo no lo discuto, pero que...
2: Pues espérate, que aquí viene ya otra más gorda. Al comer insectos plaga, los murciélagos ahorran a la industria agrícola estadounidense entre 3.700 y 53.000 millones de dólares al año.
0: Claro, pero así también hago yo los rangos, ¿eh? Entre 3.700 y 53.000. O sea, esto es como... el rango es acotado. O sea...
2: Sí, sí, esto es como cuando la prueba del carbono
0: así
2: 14.
0: También, así también hago yo los rangos.
2: Entre 3 millones y 15 millones.
1: Joder. Pero igual es una solución para las plagas de la agricultura.
0: No, no, sí, sí, sin ninguna duda. Sí,
2: no cabe duda, pero entre 3.700 y 53.000 millones de dólares, yo me conformo con la mitad del dinero.
0: Que está multiplicado por más de 10, casi.
2: Y bueno, pues ya está. El polvo que tienes por casa está compuesto en un 90% por células muertas de nuestro cuerpo. Así que hay que hacerse MAF lifting.
0: Tenemos un comentario laboral.
1: Sí, vamos a hacer un breve comentario. Y va en relación con este tema que, bueno, pues todos hemos escuchado a debate en los últimos tiempos. Y es referente a las familias monoparentales. Las familias monoparentales, inicialmente el INSS, pues les denegaba el doble disfrute del permiso de cuidado y nacimiento del menor. Sabemos todos que cuando tenemos un bebé o adoptamos un niño, tenemos derecho a 16 semanas de permiso, 6 de las cuales tienen que ser disfrutadas de forma inmediata a partir del nacimiento o la adopción. Bien, pues las familias monoparentales han reclamado desde siempre el reconocimiento dado que va en aras ese permiso del cuidado del menor, pues del reconocimiento de ese doble permiso a una sola al único progenitor que existe. Entonces, el organismo que gestiona las prestaciones, que es el Instituto Nacional de Seguridad Social, lo ha denegado, y aquí el Pleno del Tribunal Constitucional, el 6 de noviembre de 2024, resolvió esta cuestión, admitió la cuestión de inconstitucionalidad promovida desde la Sala de lo Social del Tribunal Superior de Justicia y dijo que, en tanto el legislador no se pronuncie al respecto, en las familias monoparentales el permiso a que hace referencia el Estatuto de los Trabajadores ha de ser interpretado en el sentido de adicionarse al permiso del primer párrafo para la madre biológica o adoptante, el previsto para el segundo progenitor, salvando esas 6 primeras semanas que son, bueno, pues para la adaptación. Es decir, las familias monoparentales, en tanto el legislador no se pronuncie en otro sentido, tienen derecho a solicitar las 16 semanas más las 10 que correspondiera al otro progenitor.
0: Principio general del derecho, donde la ley no distingue, no podemos distinguir. Básico. ¿Alguna frase, Pedro?
2: Sí. Donde quieras que veas a una mujer triunfadora, busca a los 3 hombres que tratarán de interponerse en su camino.
0: Hoy las 2 frases, la primera y la última, son reivindicativas.
2: Total, total.
0: Está muy bien.
2: Yulia Tymoshenko, política ucraniana.
0: Pues muy bien, perfecto. Aunque, sí que la aceptan, sí que la aceptan en la sociedad de la primera.
2: Sí, sí.
0: Sí, sí. Bien, pues como siempre, llegados a este momento, en aras de respetar su derecho fundamental a gozar de unos consejos publicitarios, pasamos a ofrecérselos.
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0: Bien, pues ya estamos aquí a vuelta de publicidad. Hoy está con nosotros, como he dicho, Sol Fernández. Sol.
1: Muy buenas tardes.
0: Bienvenida. Hacía tiempo que no venías.
1: Hacía tiempo y mira, ya he cogido colorcillo.
0: Ya has cogido colorcillo. Vamos a ver, no me hagas que pierda los papeles, porque vamos, esto es hasta... Es un poco insultante.
2: Total.
0: Total. Es un poco insultante, pero vamos a dejarlo ahí, corramos un tupido velo. Hoy has traído contigo a José Luis Serrano, que ya estuvo, tiene el micrófono abierto, ya se lo dijimos. José Luis, bienvenido.
3: Muchas gracias, ya estuve, me lo pasé muy bien y repetimos. Y yo encantado y muchísimas gracias por invitarme.
0: Así que va a ser solo y mayoritariamente la que va a marcar la pauta de la entrevista. Así que que sea ella ya la que la comience.
1: Bueno, para aquellos que no han escuchado la sesión de cuando viniste, voy a hacer un breve recordatorio de quién es José Luis Serrano. 2 veces campeón de España de boxeo y 5 veces campeón de la Comunidad de Madrid. 104 combates. Y además también directivo de varias entidades financieras con especialidad en banca de empresas. Entrenador nacional por la Federación Española de Boxeo y árbitro internacional. Así como fundador y director actualmente de la cadena de gimnasios de boxeo Fightland, casi nada.
0: Y economista.
1: Y economista. Y una persona muy, muy buena. Así que, bueno, yo también tenía curiosidades respecto a este mundo porque, bueno, para quien no lo sepa, yo también practico boxeo a nivel amateur y es una cosa muy curiosa que me suele pasar, que es que cuando la gente me pregunta, ah, ¿compites? ¿Pero a nivel amateur o profesional? Y cuando les digo amateur, dicen como, ah, ya. Como si fuera eso más fácil. Y es algo como... No es más fácil, es diferente. Pero yo no sé si es el concepto amateur que está asociado a algo sencillo, algo fácil. Pero justamente tú, que tienes tanta experiencia, te quería preguntar, ¿por qué crees que aún se percibe el boxeo amateur como inferior?
3: Yo creo que es desconocimiento de lo que es el boxeo o de lo que son otros deportes. El boxeo amateur simplemente es otra... digamos otra categoría, otra modalidad. Hay boxeo amateur de muy alto nivel, igual que hay boxeo profesional, pues de muy bajo nivel.
1: Totalmente.
3: Lo que pasa que normalmente, claro, cuando alguien empieza de amateur, se va haciendo y luego pasa a profesional, es una evolución. Pero hay amateur de élite, amateur muy buenos. Hay boxeadores, por ejemplo, como, te voy a poner un ejemplo, un boxeador profesional campeón del mundo, Vasyl Lomachenko. Vasyl Lomachenko, pues de campeón del mundo, de profesional, pues llevará 20 y pocos combates y de amateur hizo 400 prácticamente. Entonces era un verdadero profesional dentro del terreno amateur. Entonces son dos cosas distintas. Y luego hay diferencias. El amateur se boxea tres rounds de tres minutos, y en profesional se boxea a 4, a 6, a 10 o incluso a 12 en los campeonatos europeos o mundiales. Entonces, claro, es como una carrera de fondo. No es lo mismo correr un 1500 que un maratón. Uh-huh. Hay otro ritmo, hay otro...
1: Escuchaba a un boxeador olímpico...
3: Pero vamos, no es que sea peor el amateur.
1: Nada, para nada. Por ejemplo, el boxeo olímpico, corrígeme si me equivoco, pero también es amateur.
3: Sí, totalmente.
1: Y el boxeo olímpico español es de un nivel brutal.
3: Que sí, es un nivel alto, como se ha demostrado en las últimas Olimpiadas.
1: Exactamente.
3: Que hemos conseguido varias medallas.
1: Exacto. Y justo le preguntaban a un boxeador, ahora no me acuerdo de su nombre, pero decía que la principal diferencia era que, por ejemplo... vale, sí, no te tiras 30 minutos boxeando, son 3 asaltos, 3 minutos, pero también son prácticamente todas las semanas peleando. Para quien está que se va de campeonatos, que se van de concentraciones, que se van todo el rato, es como que están todo el rato preparándose. Y para el profesional, por lo que decía él, es estar muchos meses preparándote para una pelea.
3: Bueno,
1: ¿qué
3: también,
1: opinas?
3: También habría que distinguir. Primero, amateur, como el que tú has descrito, es una persona que está en el equipo olímpico, uh-huh, o que está compitiendo en una selección. Entonces, claro, tiene una programación y es verdad que boxea muy a menudo. Profesional, pues claro, una persona que hace campeonato de Europa, campeonato del mundo, a lo mejor hace 2 combates al año. Si un profesional que está en su primer año hace 2 combates al año, como los hay, es una carrera mal llevada. Uh-huh. Debería hacer a lo mejor 8.
1: Claro.
3: El primer año, ¿sabes? Uh-huh. O sea, debería boxear bastante, porque yo conozco el caso de boxeadores muy buenos que han pasado 10 años y han hecho 8 combates. Entonces están perdiendo toda su carrera sin hacer combates importantes.
1: Que también te da experiencia, te da...
3: Claro, claro, no te voy a decir todos los días. Claro. Pero lo que pasa es que, bueno, el amateur pues se va a otro ritmo. A mí, para mí era más difícil, en algún sentido. Yo cuando debuté de profesional, yo debuté directamente a 6 asaltos, por ser 2 veces seguidas campeón de España. Entonces era por series, era segunda serie y debuté a 6 asaltos. Uh-huh. Y yo dije, esto es maravilloso. Sí, porque en 3 asaltos y al ritmo de un boxeo amateur, pues te dan 2 empujones, te da tal cual, ya has perdido un asalto. Sí. Ya tienes que recuperar. En cambio yo decía, bueno, si tengo por delante 5 asaltos más,
1: sí,
3: yo voy con tranquilidad, voy planteando el combate. Para mí era mejor.
1: Porque eso también es una cosa que veo cuando voy a alguna velada y ves la intensidad que tiene el boxeador amateur de puntuar. Y también como principal diferencia no solamente el tiempo, sino es intentar entrar con golpes que se vean muy claramente que está puntuando. Pero sin embargo en boxeo profesional dicen que es más hacer daño al noqueo. ¿Tú qué consideras?
3: Yo te voy a decir, no lo que considero yo, sino cómo es.
1: Perfecto.
3: Desde el punto de vista de un árbitro. Yo veo muchas cosas, veo a los entrenadores decir, por ejemplo, cuando quedan 10 segundos dicen, acaba tú, porque creen que cuenta más. No cuenta más.
1: ¿No cuenta más?
3: No cuenta más, no vale para nada. Es verdad, al revés, hay veces que esos 10 segundos vale para que te den 2 golpes que no deberías haberte llevado y pierdas el round.
0: Porque hay una cosa que tengo que decir que no hemos dicho, que es que ahora eres árbitro.
3: Sí.
0: Ahora eres
3: árbitro. Sí, ahora te hablo, ahora habla el árbitro.
0: Claro, claro. Vamos a decirlo para que lo sepan los oyentes, claro, entonces, que ahora habla el árbitro.
3: Claro, hay mucho de esto. No, es que se puntúan mal los golpes. Vamos a ver. Para puntuar un combate, las reglas son muy claras. Se puntúa asalto a asalto. Se puntúa 10 al ganador y 9 al perdedor. Si hay una caída en profesional, serían 18. Si hay 2 caídas, 17. En amateur no, las caídas no puntúan. O sea, si alguien cae, pero va ganando, sigue ganando. Teóricamente. Luego, hombre, puede influir subjetivamente si una persona se ha caído de un golpe.
1: Que ya se venga abajo, que ya el rendimiento no sea el mismo. No,
3: incluso puede, bueno, pero el 80% de la puntuación son golpes que llegan, golpes claros. Entonces son golpes que llegan. Hombre, claro, si llegan 3 golpecitos, si llega un golpe que lo tambalea, ahí podemos igualar. Pero son número de golpes. Los árbitros vamos contando por diferencia. Este lleva 2, este lleva 1. Lleva un momento que lo haces automático. Y tienes que estar muy concentrado, claro. Pero son número de golpes. Y en profesional igual.
1: Ajá.
3: El 80%. Luego ya lo que se llama en Estados Unidos, le llama ring generalship, que es pues el que tú domines el ring, no sé, el sentido de la distancia, las esquivas,
1: el moverte, desplazarte, todo eso. Sí, eso también.
3: Yo siempre he oído que no, es que además protestar un entrenador, es que este llevaba la iniciativa. Entendido iniciativa como ir para adelante. Yo he ido siempre para atrás. Yo no tenía que haber ganado ni uno. Salía, me iba a la cuerda. No, porque era un contragolpeador. Entonces, lo que cuenta son los golpes claros que llegan. En un 80%. Tanto en amateur como en profesional. Luego hay diferencias. Por ejemplo, en amateur se puede contar de pie, una cuenta de protección. En profesional no. No puedes contar de pie. O paras el combate o le dejas que siga hasta que caiga o no caiga porque le están sujetando las cuerdas. Entonces, claro, ahí hay una responsabilidad grande también. Tienes que ver cuándo tienes que intervenir, cuándo no.
0: Te has adelantado mi pregunta, porque yo que te he visto intervenir como árbitro.
3: Ajá.
0: Y te he visto como árbitro de silla y como árbitro en el ring.
3: Es verdad.
0: ¿Cuál de los dos arbitrajes requieren más concentración? Porque cuando estás en la silla ni te mueves.
3: No te... Hombre, yo creo que las dos tienen una responsabilidad muy grande. Diferencias. Bueno, abajo, porque hay combates que son muy fáciles de arbitrar. Va ganando uno y va ganando uno.
0: Sí, claro.
3: Hay algunos...
0: Que no lo son.
3: Yo
0: tanto.
3: cuando han robado a no sé quién, por ser un español, campeonato del mundo, le han robado. Bueno, vamos a ver, yo lo he puntuado y me ha salido ganador uno por un punto. Y a lo mejor lo puntúo mañana y me sale ganador el otro por un punto. Porque es tan igualado, es tan difícil. O gana uno por 4 puntos. Dice, imposible que haya ganado por 4. Hombre, si un asalto está muy igualado, pero gana el boxeador A, el segundo está muy igualado, pero gana el boxeador A, y el tercero, pues va sumando puntos.
0: Porque yo la velada que te vi,
3: sí.
0: Si no recuerdo mal, hubieron 2 combates nulos.
3: No me acuerdo ya. Estamos tanto,
0: no
3: pero
0: es,
3: seguro.
0: Y no es frecuente que el combate nulo.
3: No, pero puede ser. Por ejemplo, en boxeo amateur, que son dos rounds, sí, yo recuerdo, fíjate si recuerdo alguno de ahí, y lo vimos todos igual. No, hubo dos combates. Uno lo vimos todos igual. Vimos ganador al boxeador A, por decir, no recuerdo cuál era.
0: Sí, yo no recuerdo.
3: El primer asalto todos, y luego venirse abajo y perder el segundo, estrepitosamente. Y el último, pues los dos estuvieron ahí y lo igualaron. Combate nulo. Y el otro, los dos estuvieron bien, pero un asalto dio un árbitro a uno y otro dio a otro. O sea, dimos todos diferentes. Porque eran apreciaciones mínimas, era por un golpe. Y ahí influye la posición que tienes en el ring, que te pilla de espalda y no ves un golpe. Influyen muchas cosas. Entonces, cuando un combate está muy igualado, es más complicado estar puntuando. Pero luego yo creo que siempre es más complicado arriba, porque tienes que estar muy rápido, muy atento, y además depende de la salud de una persona, de ti.
1: Claro.
3: Y luego es eso, es muy fácil. No, es que tenía que haber hecho esto el árbitro. Ya, pero es que el árbitro lo tiene que decidir en un segundo. Claro. En un segundo tiene que tomar una decisión. A veces te puedes equivocar. Y bueno, a veces paras un combate un poco antes. Siempre dicen que es mejor pararlo antes que más tarde.
0: Claro, lógico.
3: Pero tienes una responsabilidad, porque tampoco tienes que puedes quitarle. Yo, ¿sabes qué pasa? Veo mucho desde el punto de vista del boxeador, porque.
0: ¿Cómo lo has sido?
3: Lo he sido y me sigo sintiendo. Entonces, claro. Un chico que está entrenando, que está esforzándose, tú no le puedes parar alegremente un combate. No, venga, que te voy a salvar la vida. Bueno, vamos a ver si de verdad puede seguir o no puede
0: seguir. La mayoría de veces quieren seguir. La mayoría de veces quieren seguir.
3: Claro, por eso tú tienes que estar muy atento y tienes que verlo, porque el boxeador te va a decir que está bien.
1: ¿Qué cualidades destacarías de un buen boxeador amateur y de un buen boxeador profesional?
3: Joder, vaya preguntas me haces.
1: Sí.
0: Has venido a por nota, hombre.
3: Sí.
0: Estamos en julio, esto es para subir nota.
3: Es verdad que en el boxeo amateur, como te decía, son tres rounds. Hay que puntuar más. Y lo que hay que hacer es pegar golpes claros y además pegar número de golpes. Si te pegan dos, tú tienes que pegar cuatro. Y eso es lo que prima. En un boxeador amateur, ¿quién va a tener la ventaja? El que sea más rápido, el que sea más técnico y el que sea capaz de puntuar más y esquivar y evitar golpes. En profesional podríamos decir que igual, que un boxeador más rápido y más técnico tiene ventaja, pero ahí cuenta mucho lo que llaman en inglés la estamina, la resistencia. Son muchos asaltos y alguien le puede dar la vuelta a un combate, y hay que saber resistir. Hay una cosa muy importante que puse yo hace poco en un post por ahí. Tú tienes que saber, en el ring, en profesional, tienes que saber recuperarte, poner tú el ritmo del combate y recuperarte, y a la vez cansar a tu adversario con presión. No ya pegando golpes, sino presionando los momentos justos, manteniendo el tempo del combate. Hay veces que hay que enfriar ese combate. Entonces, bueno, yo diría que sí, en amateur, sobre todo, velocidad, técnica, y en profesional es que es lo mismo, pero cuenta mucho la resistencia, la capacidad de encaje de golpes, porque algunos te vas a llevar, y luego pues eso, la estrategia.
1: ¿Se tiene en cuenta en el amateur,
3: sí,
1: la agresividad de la persona? Porque he visto algunas peleas que más que peleas parecían, más que boxeo, parecía peleas callejeras. Y a mí personalmente me fastidiaba un poco ver que terminaba ganando el que no tenía una técnica muy pulida, pero sí el que pegaba básicamente guarrazos, porque es que no pegaba con técnica.
3: Ya.
1: ¿Cómo se valora eso?
3: No puede pegar con la palma de la mano, tiene que pegar con los nudillos. Siempre que haga eso, te podrá gustar más o menos. Pero ¿cómo se valora el número de golpes? Y la agresividad, pues a lo mejor entre dos boxeadores, un combate totalmente igualado, se puede dar nulo. Pero imagínate un campeonato, ahí no hay nulos. Ahí tienes que decidirte por uno o por otro. A mí me ha pasado a decir, ¿a quién se lo doy?
0: Sí, claro, el campeonato tiene que mirar con un campeón.
3: Tiene que, claro. No, bueno, en profesional puede haber un nulo. Y entonces el que sea campeón retiene el título.
0: Retiene, claro.
3: El que sea hasta ese momento. Eso es otra de las cosas del boxeo que se dice. El campeón, el aspirante tiene que hacer más. No. Tú puntúas y te sale uno, sea aspirante o campeón. Eso siempre se ha dicho, pues la gente lo interpreta, todos. Lo interpretan así, menos yo. Todos. Eso siempre se ha dicho porque, claro, si es un nulo, se lo queda el campeón. Pues tienes que hacer un poquito más. Pero en realidad los árbitros no van a darle un punto más al campeón que al aspirante porque sea campeón. Uh-huh. Entonces me he ido ya de tema.
1: Bueno, pero me queda claro que entonces sí que es verdad que la que al menos las peleas que yo veía, el tema de la agresividad.
3: Sí, claro, ante sí es verdad que un combate, imagínate un combate muy igualado, tiene que haber un ganador. Y uno ha estado corriendo, ha estado agarrándose, por ejemplo, y el otro ha estado haciendo todo el esfuerzo. La agresividad puede ser bien dirigida, pues entonces yo se lo diría al que ha mostrado esa agresividad uh-huh. y más ganas de ganar, ¿no?
1: Uh-huh. Y en el caso, ahora cambiando casi de tema, pero ¿qué te lanzó al mundo profesional siendo tan diferente del amateur? Porque desde luego que por dinero el boxeo en España por dinero no es.
3: Es verdad. Yo siempre pensaba, mira, yo nunca pensé en ser profesional. Nunca, porque yo hacía, para mí el boxeo siempre, el otro día discutía con un chico, no podía quedarse más a dar una clase y tal, porque tenía que entrenar, y no ha debutado todavía. Entonces yo le decía, mira, yo nunca antepuse el boxeo, que es un hobby, uh-huh. a mis estudios ni a mi trabajo. Entonces, del boxeo no vas a vivir, poca gente vive. Y yo, de mi época, y claro, yo miraba alrededor y digo, aquí no vive nadie del boxeo. Porque era diferente también. Cuando yo tenía 15 años, cuando yo empecé a entrenar, ahora sí, porque la gente pues da clases de boxeo, por ejemplo. Pero cuando yo empecé a entrenar, en el Palacio de los Deportes, en el Movistar Arena este, pues ahí había un gimnasio y abría a las 6 de la tarde. Y venían todos los profesionales, con su mono de trabajo, con su bolsa, con no sé qué, cada uno de su trabajo, y venían de su trabajo y entrenaban. Nadie vivía del boxeo. Había dos o tres que vivían del boxeo. Yo conozco dos campeones que han ganado dinero con el boxeo. El resto no conozco a nadie.
1: Claro.
3: Es que... Entonces, yo estudiaba ciencias económicas y empresariales en la universidad y yo tenía claro que yo quería vivir de eso. O sea, vivir de trabajo.
0: De las económicas y empresariales.
3: De trabajo, de tal. De hecho, sí lo hice en banca, ¿no? Y yo me pasé a profesional, te respondo a la pregunta, por tener la experiencia, antes de retirarme. Ya estaba terminando la carrera y me pasé. Y entonces luego me di cuenta que estudiando lo podía compaginar, pero trabajando no podía. Ya venían combates muy importantes, yo tenía que estar centrado en el trabajo, me casé tal, y tal. Claro. Y yo me retiré con 26 años.
1: Claro.
3: Muy joven.
1: Que
3: y
1: ahora...
3: luego te voy a decir otra cosa. Sí. No sé si esto es... ¿Está bien o no?
0: Tú dilo.
3: Yo toda la vida he pensado que no tenía que haberme retirado. O sea, yo tenía, porque a mí me querían llevar a Estados Unidos, porque yo no sé qué, porque tal. Porque yo de esos 104 combates perdí 7. Nunca sufrí un KO, o sea, no me iba mal.
0: No, en absoluto.
3: Y yo pues, siempre pensaba, tenía que haber seguido, tenía que haber probado. Y ahora, con lo que sé de boxeo, con lo que he visto, con lo que he leído, con lo que he analizado y lo que he estudiado, sé que no, que hice bien, porque no sería el mismo. No sé si me hubiera ido mal o me hubiera machacado, no lo sé, pero

0: ya retirado, pero yo practicaba boxeo. Y le hacía de sparring, todavía lo hago, ¿eh? Con campeones y tal, y me llaman y voy, encantado. Pues, y yo tuve que dejarlo porque me destinaron a Málaga, me ascendieron, y entonces me dediqué a correr. Estuve 10 años corriendo, hice 16 maratones, uh-huh. tal. Bueno, y a mí me decía la gente, ¡jo, qué duro es esto del maratón! Y yo decía, ¿duro? Mm. Pero si puedes comer lo que quieras.
1: Duro es pasar hambre.
0: Claro, duro sí, es sí. pasar hambre.
1: Sí.
0: Yo he llegado...
2: ¿Tú pasabas hambre?
0: Yo he pasado mucha hambre. He pasado poca porque yo me boxeaba con quien fuera y si me sacaba 7 kilos, pues bueno. Pero los campeonatos y tal tenías que dar un peso. Uh-huh. Y ahora es más duro todavía, ¿eh? Lo que veo yo ahora. Ahora ¿sí? en esta época.
1: ¿Por qué?
0: Ahora hacen unos recortes de peso.
1: La gente se está pasando. La gente está viendo bestia. Demasiado la televisión y no está teniendo en cuenta, o sea, lo que
0: yo,
1: se supone.
0: Yo era muy duro. Yo he llegado a levantarme por la noche, ponerme un vaso de agua, coger pan, beber el agua, no beber el agua, metérmelo en la boca y escupirlo. Y masticar el pan y escupirlo.
1: Ay, Dios mío.
0: Sí, sí, es que lo pasa muy mal, tú lo habrás visto. Sí. Pero bueno, es que yo ahora lo que veo, o sea, yo lo pasaba mal para perder 4,5 kilos.
1: ¿En la misma semana?
0: En una semana. Es que el último medio kilo es el que no puedes perder. Sí, pero es que yo tengo ahora amigos que boxean y que hacen MMA y tal, que pierden 14.
1: Es que es un...
2: En una semana.
0: 14. En una semana. Y es que hacen otras cosas, o sea, se deshidratan.
2: Pero eso es muy malo para ciertos órganos del
0: claro.
2: cuerpo.
1: Eso los, y para el rendimiento posterior.
2: Y el hígado.
0: O sea, hacen lo que llaman recorte de peso y... O sea, esto es...
1: Llegas, pero ¿en qué
0: sí,
1: estado?
0: Antes no sé, yo creo que no lo hacíamos tan bestia.
1: Yo pero... creo que la gente con el tema de la categoría de peso, y mira que yo también, pues tengo que cumplir, pero yo como que me lo tomo demasiado de... La salud es lo primero. Porque a nivel hormonal, a nivel de órganos, todo es mucho más intenso de lo que creemos.
0: Hay un boxeador, Ricky Hatton, uno de mis ídolos, un campeón inglés que era buenísimo. Y este hombre le llamaban Ricky Fatton, porque entre combates llegaba a pesar 92 kilos, era súper ligero, 63 y medio. Y luego 12 semanas antes de un combate se metía en el gimnasio con su nutricionista, su entrenador, su preparador físico, y era una bestia. Perdió con Mayweather y con Pacquiao, pero poco más.
1: Wow.
0: Fue campeón del mundo muchos años.
2: Bueno, perder con Mayweather y con Pacquiao no es ninguna deshonra.
0: Por eso te digo, y cuando ya al final de su carrera, ¿no? Y este hombre dice que él ha perdido 800 kilos a lo largo de su carrera, ¿no? Yo he leído varias biografías suyas, 800 kilos. Y dice que sabe que su edad biológica es superior a la que debería ser. Por todo ese esfuerzo, porque eso pasa factura.
1: Es que de alguna
0: manera. Sí, lo de pasar hambre es.
3: Pero es poco saludable, ¿no? Eso
1: es muy poco saludable, o sea.
0: Sí, pero. ¿Y sabes lo que te dice todo el mundo? ¿Verdad? No, pues, oye, pues boxear en un peso más alto y ya está. Pero no es fácil. Porque boxeas con uno que ha hecho ese recorte de peso y al final.
3: Claro. Es que. Y luego hay un efecto
0: rebote, porque luego lo que hacen, pierden mucho peso. Y luego lo recuperan para el combate.
1: Claro.
0: O sea, es...
1: Imagínate, yo me subo ahora mismo en 66, pero me estoy subiendo a lo mejor con una persona, con una chica que de normal pesa 71 y ha bajado a los 66. Al día siguiente esa muchacha va a pesar más y yo estoy en mi peso. Es decir, estoy contra una persona que me está pegando pues como
2: con
1: pegaría una persona de 70 y pico. Claro.
2: Sí.
1: Y eso... Eso además, bueno, ya quien quiera fijarse en el tema de la altura, tal, porque hay gente pues que es más pequeña, más retaga. Yo, por ejemplo, en mi caso, que me suele pasar que de normal peleo con gente que es más alta y delgada y los brazos son más largos, entonces se nota. Como yo me ponga con alguien de mi peso de normal, me saca a lo mejor cabeza y media. Y no se disfruta. O sea, es un desafío, sí, pero no se disfruta porque estás notando además los golpes que son muy diferentes a cuando estás en el peso que... te corresponde a la categoría a la que asumes. Yo, por ejemplo, he cambiado de categoría. Peleé en 57 y después peleé en 60. Y después de haber visto, aunque en 57 me fue muy bien y me sentía súper ligera, vi lo que eso supuso en mi salud y dije, no me compensa. Si hay que aprender a pelear en 60, se aprende en 60 y lo que venga, pero no compensa tanto.
2: José Luis, ¿y lo de correr? Porque hay muchos boxeadores que correr no les gusta mucho.
0: Sí, es verdad.
2: Hay muchos boxeadores.
0: Además, te lo voy a explicar.
2: Lo de correr. Y en cambio, correr es fundamental.
0: Fundamental.
2: Pero no les gusta.
0: No les gusta. Pero no, yo odiaba correr. Y yo he hecho 16 maratones.
2: Menos mal que lo odiabas.
0: No, porque lo odias cuando lo ves como un medio.
2: Claro.
0: Para
2: como un instrumento.
0: A ti lo que te gusta es, pues. Voy a decir una cosa: pegarle a la gente en la cabeza.
1: Sí.
0: No, te gusta pegar.

0: darle al saco, hacer boxeo, hacer sparring, que te ponga la manopla, sí, eso es lo que te
1: incluso
0: gusta.
1: Incluso sombra, ¿no?
0: Antes, claro, antes que claro, correr. Correr, pues es una cosa que tienes que hacer. Pero yo luego descubrí lo que es correr cuando ya me había retirado del boxeo y empezó a gustarme, cuando empiezas a ver que mejoran mucho, que vas entendiendo cómo respirar cuando corres, que la felicidad que te da.
1: Es que es lo que más proporciona al boxeador y se le nota. Se nota, sí, mucho el boxeador que corre del boxeador que no corre.
0: Es fundamental.
1: Cuando está, a ver, no a lo mejor en el primer round, pero a partir ya del segundo o tercero, claro, se nota un montón el boxeador que corre del que no corre.
0: Y es
1: sobre todo
0: que
1: por cómo mueve las piernas.
0: No, no,
1: porque ya deja de moverlas.
0: Sí, no nos suele moverlas. Gustar, pero es por eso, porque lo ves como un medio para una cosa y no.
2: Totalmente. Y lo digo yo, es que no me gusta correr, pero lo hago
0: pues si
2: simplemente.
0: Si empezaras a hacer running y a participar en carreras, sí, populares y tal, te engancha. Es otra forma de verlo.
2: A lo mejor es la vía que tengo que seguir.
1: Porque yo siempre he dicho que se boxea con las piernas, se pega con las manos.
0: Totalmente.
1: Y ahí
0: totalmente.
1: Es donde se nota, el movimiento de piernas.
0: Sí, sí.
1: El
0: sí,
1: que
0: sí,
1: no
0: sí.
1: corre, cuando lleva sí. ya un número de rounds, ya no mueve las piernas.
0: Sí, las piernas se cansan. Por eso decía porque que hay que
1: piernas,
0: manejar
1: las piernas
0: la,
1: pesan,
0: la resistencia.
1: ¿Eh? Las piernas pesan.
0: Hombre. Sí, sí.
2: Totalmente.
0: Sí. Así es.
2: La última vez que viniste, estábamos a puntito, quedaba poquitas semanas o poquitos días para ver la pelea de Jake Paul y Mike Tyson.
0: Ah, sí.
2: ¿Te acuerdas de ese
0: menos
2: momento?
0: Menos mal, digo, como falle me tengo que ir de España.
2: Pero ¿cómo la resumirías en pocas palabras esa pelea?
0: Porque pues mira, yo eso lo puse, además, yo nunca he hecho grabarme un vídeo en Instagram, yo pongo otras cosas, y grabé un vídeo, porque yo veía a gente del boxeo, porque que lo diga la gente de la calle, vale, en Mike Tyson es una leyenda, pero yo veía a profesionales del boxeo, a entrenadores, a algún árbitro, a boxeadores diciendo que iba a ganar Mike Tyson. Y yo dije, como dije aquí, que era imposible.
1: Por la juventud.
0: Por la juventud, por la historia del boxeo, uh-huh. por todo. Y bueno, en el vídeo que hice explicaba más cosas. Lo hice una semana antes justo, uh-huh. Y acerté. Y es que yo lo tenía claro.
2: Para mí no fue, o sea, yo directamente es que ni la vi al completo. Me daba, no la estaba disfrutando, veía que esto no tenía ningún sentido. No sé hasta qué punto, bueno,
0: una
2: evidentemente
0: persona
2: era más
0: de 60
2: shock.
0: Años no puede boxear porque siempre ha pasado. Y además yo decía eso, puse varios ejemplos. Julio César Chávez. Bueno, pues al final perdió con Óscar de la Hoya. Óscar de la Hoya perdió con Pacquiao. Siempre han llegado a una edad que han perdido contra otro. Ha venido uno más joven y les ha ganado.
2: Y
0: eran 35 años, no eran 60.
1: Sí, no eran los que tiene Mike Tyson. Hay que decirlo todo. Mike
0: claro,
1: Tyson,
0: y luego la gente dice, es que está muy rápido. No, es que te ponen un vídeo de 5 segundos.
2: Claro, que le pongan
1: aquí. Fue una caricatura de Mike Tyson.
0: Sí, sí,
1: fue una caricatura.
0: Ahí el que salió reforzado fue el otro, que encima sí. fue magnánimo, le dejó... Uh-huh. Hizo bien, si le llega a noquear no hubiera quedado.
1: No, no hubiera quedado, fue caballero.
0: Es un gran vendedor.
2: Es un gran empresario, o sea, mira, sí, yo sí, sí. No es tanto de mi devoción Jake Paul, pero esto es otro tema que también quería sacar. Está haciendo un favor, o sea, creo que lo está haciendo muy bien, en este sí. caso para el boxeo femenino, en este caso el 11 de julio, que se viene una velada solamente de combates femeninos, sí. donde vamos a poder ver de nuevo a Katie Taylor y Amanda Serrano, porque no sé tú también, pero yo en la última pelea, a mí tengo mis dudas sobre sí. quién ganó, y no me parece una pelea bonita de ver, pese a la calidad que tiene Katie Taylor, en mi opinión, pero bueno, tengo muchas ganas de ver lo que pasa
1: el 11 lo vamos a ver.
2: El 11 lo yo veremos, también. Pero ¿tú qué esperas?
0: Tengo que verlo. Uf, puede ganar cualquiera de las dos. A mí me gusta, es que me gusta mucho la técnica de Katie Taylor, pero me gusta mucho la pegada y cómo boxea Amanda Serrano, esos golpes que mete.
2: Sí.
0: Uf, entonces son tan peligrosas las dos que tú ves el récord de cualquier chica y tiene pocos caos. Hay pocos caos, es sí. así. Esta mujer tiene 40 y tantos combates
2: sí.
0: y tiene todo caos.
2: Sí, es una
0: verdad. Ha ganado por punto 1-2.
1: Sí,
0: es una,
1: sí,
0: es una pegada.
1: Que hay un poco caos en el boxeo femenino.
0: Es verdad.
1: Sí, es la realidad.
0: Sí, sí.
1: El boxeo femenino tiene.
0: Y esta mujer
1: caos,
0: no, esta mujer tiene más caos que los hombres.
2: Sí.
0: Es verdad.
2: Y, por ejemplo, una de las peleas también.
0: Pero no sé, no la he analizado y no sé quién ganaría, fíjate.
2: A mí, la verdad, que me. No te sé decir.
0: Es que además no, se conocen sí. tanto, pero las dos son listas y...
2: Y se habrán estudiado tanto que tengo claro. muchísima curiosidad. Otra que también tengo mucha curiosidad es la de Jennifer Miranda.
0: Sí.
2: Que se va a pelear contra Alicia Baumgartner y, ojito, ¿qué ves ahí? ¿Qué opinas tú?
0: Hombre, yo le deseo toda la suerte del mundo a Jennifer, pero yo lo veo muy complicado porque la otra es muy buena.
2: Es que muy, tiene muy buena. Un récord.
0: A mí ojalá es... que gane Jennifer, pero es un combate muy complicado, muy difícil.
2: Sí.
1: Estamos llegando ya casi al final y yo quisiera poner aquí de manifiesto ciertos valores del boxeo. Porque como aficionado, fundamentalmente como aficionado que llevo siendo toda mi vida, creo que el boxeo tiene unos valores deportivos que no siempre se ven en todos los deportes. Uh-huh. Empezaré diciendo que en general, los aficionados al boxeo, cuando estamos allí en la velada presencialmente, tenemos un comportamiento
0: exquisito.
1: Exquisito.
0: Sí.
1: ¿No?
0: Sí.
1: No tenemos nada que ver con el aficionado al fútbol. ¿No? Tú que
0: no,
1: has sido
0: yo en el boxeo nunca he visto un problema en las gradas, no. Al revés.
1: Todo lo contrario, ¿verdad?
0: Todo lo contrario. Sí,
1: porque
0: sí,
1: solemos,
0: sí.
1: Solemos es felicitar gente, a los dos
0: sí,
1: a los dos
0: y gente muy educada. Y eso que últimamente pues va más pues las aficiones de cada uno, digamos. Sí, todo sí. El mundo,
1: pero
0: un chaval amateur ya te lleva.
1: A gritar.
0: Pero hay respeto.
1: Sí, mucho.
0: Hay respeto entre ellos y no hay yo no he visto nunca un problema. Vi un problema en una velada, pero era precisamente de gente que venía de fuera. Bueno, y vino gente, no recuerdo cuál fue.
1: Yo solamente en mi vida, una vez, en Fuenlabrada, y porque vinieron unos hooligans franceses. Y hubo problemas con los franceses.
0: Pues va a ser la misma.
1: Va a ser la misma, aquella, ¿no?
0: Pero es una cosa que yo nunca había visto.
1: Yo es la única vez en
0: nunca
1: mi vida.
0: Nunca había visto. Siempre he visto una caballerosidad y luego entre los boxeadores también.
1: Porque es lo que iba a decir. Siempre, cuando termina el combate, os felicitáis.
0: Sí.
1: Y os abrazáis.
0: Siempre. Donde, vamos, yo siempre
1: en,
0: lo he hecho.
1: En un segundo desaparece, digámoslo así, la rivalidad.
0: Sí, yo creo que es verdad que muchas veces ves, ahora se ve mucho, ¿no? Gente que se insulta en el pesaje, que tal. Yo a nivel mundial no sé cuánto hay de circo en eso.
1: De teatro, ¿no?
0: De teatro y de vender entradas y tal, no lo sé. Pero sí es verdad que incluso gente que es que parece que se odia, cuando terminan el combate, se felicita, se abrazan y ahí se acaba todo.
1: Sí, porque además hay muy buena relación y hay muy buen ambiente. Sí, sí. Allí todo el mundo que nos saludamos, nos conocemos y...
0: Es verdad, somos deportistas y la verdad es que yo lo veo así en cada combate que arbitro, que al final acaban abrazándose y todos son amigos.
1: Tienes 30 segundos,
2: 30
1: Sol.
2: Segundos. Bueno, pues entonces la redirijo a José Luis porque esto ya es para nivel personal. Para mi próxima pelea, ¿qué consejo me darías?
0: ¿Para tu pelea?
2: Una próxima pelea que me esté preparando.
0: Que boxees como tú boxeas, que hagas lo que tú sabes hacer, que lo haces muy bien y así ganas seguro.
2: Bueno, pues lo veremos en unos meses.
1: Vamos a ir a verla. Ahí vamos a estar.
2: Mi ilusión, siempre se lo digo, José Luis, mi ilusión es que él esté de árbitro en alguna de mis peleas, ojalá.
1: Hombre, para que después de haberla aquí entrevistado y demás...
2: No, porque yo quiero que sea lo más objetivo,
0: bueno,
2: y yo sé que lo cumplí.
0: Te voy a decir una cosa.
1: No, yo no dudo de tu objetividad.
0: No, sí, pero te digo una cosa. Yo arbitré a una empleada mía, que la quiero mucho... Uh-huh. El campeonato de Madrid, juez y árbitro único, y le di perdedora. Y me dice, ¿pero cómo me has dado perdedora si gana el primer round? Digo, sí, pero has perdido los dos siguientes. ¿Qué quieres que haga?
1: Pues nada, Sol. Sigue con tu deseo.
2: Exactamente. Muchísimas gracias por venir.
0: Gracias a vosotros.
1: Pues José Luis, como siempre es un placer. Sabes que tienes el micrófono abierto para cuando quieras hablar de cualquier tema. Ya lo sabes,
0: muchísimas
1: sea boxeo
0: gracias.
1: En el que eres un auténtico especialista. Y da gusto escucharte. Nos volveremos a ver, evidentemente, en veladas.
0: Claro,
1: eso
0: que
1: sin
0: sí.
1: ninguna, eso sin ninguna,
0: claro que sí.
1: sin ninguna duda. Sol, muchas gracias.
2: Muchas gracias a vosotros, como siempre.
1: Bien, estamos llegando al final del programa. Pedro, pues una semana más, ¿no?
3: Y una nueva por descubrir.
1: Sí. Probablemente con el mismo calor, ¿no? La temperatura dudo que descubramos ya mucho.
3: Sí, la temperatura ya ves, yo creo que no.
1: Bueno. Ángeles, pues una semana más.
2: Y esperemos que muchísimo mejor.
1: Seguro, con toda probabilidad yo pienso que sí. Y a todos ustedes, muchísimas gracias por estar ahí, muchas gracias por seguirnos y mucha suerte.

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1: Vivimos en un mundo que tiene muros y esos muros han de estar vigilados por hombres armados. ¿Quién va a hacerlo? ¿Tú? Mi existencia, aunque grotesca e incomprensible para ti, salva vidas. Tú no quieres la verdad porque en zonas de tu interior de las que no charlas con los amiguetes, me quieres en ese muro, me necesitas en ese muro. Nosotros usamos palabras como honor, código, lealtad. Las usamos como columna vertebral de una vida dedicada a defender algo. Tú las usas como gag. Y no tengo ni el tiempo, ni las más mínimas ganas de explicarme ante un hombre que se levanta y se acuesta bajo la manta de la libertad que yo le proporciono y después cuestiona el modo en que la proporciono. Preferiría que solo dijeras gracias y siguieras tu camino. De lo contrario, te sugiero que cojas un arma y defiendas un puesto. De todos modos, me importa un carajo. ¿A qué creas tú que tienes derecho? Tienes ese lujo. Tienes el lujo de no saber lo que yo sé.
2: Muy buenos días, amigos. Les habla Javier García Isaac. Estamos aquí en Informa Radio. Estamos en la boca del lobo. Sí, ya hemos vuelto. Estamos a 31 de agosto. Hoy habrá gente que ya está de regreso. Mañana estaremos todos. Bueno, ha sido un inmenso placer. Lo primero, agradecerles a todos ustedes cómo han seguido la edición de verano de La Boca del Lobo y, en definitiva, toda la cadena, toda la información de que aquí le hemos dado, todo el entretenimiento durante todo este mes de agosto que hoy concluye. De verdad, esa frase es para mí una satisfacción. Pues la verdad es que lo es. A lo largo de los próximos días les iré poniendo al día, o iremos también recordando lo que ha sucedido este verano, este mes de agosto. Ustedes se acuerdan qué lejos quedan los incendios, los retrasos ferroviarios que muchos todavía tendrían que sufrir, como yo sufrí el pasado sábado. Muchos, la invasión que estamos sufriendo en Ceuta, el rey que hace como si esto no fuera con ellos, Óscar Puente insultando mientras se ha olvidado de los 46 muertos de la MUD, los ataques a Vox, ahora resulta que a Vox, Santiago Abascal, es un aliado de Marruecos. Yo, la verdad es que esperaba de algunos un poquito más de miras, esperaba otra cosa, pero bueno, esperaba, tampoco es que he esperado mucho, pero hay alguno que me ha decepcionado con esos comentarios fáciles. Mira, ha echado una mano ahora a tal, o sacar de contexto las palabras de Germán Tres. Dice, si el Sáhara Occidental lo regaló el rey, no lo ha regalado Germán Tres, independientemente de que me parece una burrada que lo regalara el rey, me parece una burrada y que se haya normalizado eso. Pero, hombre, quería culpar a Santiago Abascal y todo eso. Bueno, luego a partir de las 7:25, las 7:30, volveremos donde lo dejamos. Una temporada para cambiar España. Y no exagero, luego les ponen antecedentes. En la temporada que ahora comienza, ustedes saben que es como el curso escolar. Empezamos ahora y acaba en curso escolar, acaba en junio. Nosotros acabaremos en junio, Dios mediante. Pero si nada lo impide, hay elecciones autonómicas en varias comunidades. Tenemos en el mes de mayo elecciones municipales. Y seguramente en este curso político tengamos elecciones generales. Sánchez está preocupado porque no sé si le ha dado tiempo a modificar el censo electoral del todo. La jugada de llenar esto de inmigrantes ilegales a través de Marruecos le favoreció esa invasión, no sé hasta qué punto le va a favorecer. Vox está disparado en las encuestas y por eso hay una animadversión brutal. Bueno, también ustedes saben que yo a lo largo de todo este mes de agosto he intentado hacerles compañía, he participado algunas veces en el programa La Boca del Lobo, cuando mis compañeros Macarena, Juan Pulido, Rafa Escalona, sobre todo Rafa Escalona, que no ha fallado ningún solo día, bueno, ahora se irá de vacaciones y tal, ha estado siempre al pie del... Ahora se ha ido ya de vacaciones, hoy lunes 31 y lleva siendo hora. Ha estado al pie del cañón. Cómo se ha portado, insisto, con todo el equipo técnico. Ya se ha incorporado Cecilia, estuvo Eduardo Vital Junior, que tiene que bautizar a la pequeña. Bueno, luego a partir de las 7:20 y 7:25 les dedicaré una editorial a todos ustedes, porque no es ninguna frase hecha eso de decir volvemos donde dejamos, una temporada para cambiar España. No, es que en verdad es una temporada para cambiar España. Tal y como están las cosas, estamos ante una temporada para cambiar España. Bueno, saben que estamos en La Boca del Lobo, saben que estamos en Informa Nadie, saben que yo les he escrito algunos artículos que algunos amigos me han dicho, bueno, pues vaya, vaya articulazo, vaya sentimental, que es un día hablando de la amistad, que es otro día hablando sobre Felipe, nuestro amigo de Tequila, mi amigo, que falleció hace a mediados de agosto, el hermano de Rafa, mi amigo Rafa. Bueno, de todo eso les iremos hablando, se lo iré recordando estos minutos iniciales. Bueno, además de dar la bienvenida, recordarles que estamos aquí en el estudio Jesús Quintero, en la redacción de noticias Antonio Herrero, y que como cada mañana comienza justamente ahora una aventura radiofónica que debe conducirnos directamente hasta las 12. Como siempre les digo, vamos a tener entretenimiento, opinión, información, tertulia, análisis y sí, mucho, mucho análisis. Aquí hablamos de sobrados de análisis, cómo nos hace falta analizar determinadas cuestiones. Hoy en tiempo de tertulia, en tiempo de análisis, en esto es estudio Jesús Quintero, y a partir de las 9 de la mañana saben que nos acompaña el equipo habitual de los lunes. Hoy Martín Estillas, Eduardo García Serrano, Javier Millán, y yo creo que José Luis Serrano también le daba tiempo a venir. Bueno, yo lo presento, ya saben ustedes que esto es caótico. Yo no me he ido nunca, bienvenido, bien hallado. No, es que no me he ido nunca. Otra cosa es cuando haya estado en el micrófono. He estado en Galicia, he estado en Málaga, he estado en Portugal. Mi hija me invitó a un viaje precioso, un encanto. Un encanto, mi hija, quiero decir, sigue siendo vegana, eso es un problema, pues ha puesto siga a cachelo. Bueno, Martín Estillas, Eduardo García Serrano, José Luis Serrano y Javier Millán es la terna de hoy, que a partir de las 9. Antes de continuar y de presentar al resto del equipo, permítame que le recuerde, porque ha sido muy grave, porque es que nos fuimos con España, estaba en llamas. Hay una película de los años 50, 60, que se hizo en blanco y negro, cuando estaba en Technicolor y tal, que era Arde París. Pues Arde España. Pero ¿saben lo que pasa? Que mientras ardía España, Sánchez tocaba la lira. Miren, hubo un emperador romano, que pasó a la historia por una imagen quizás más legendaria que real, pero que simboliza a la perfección la desconexión del poder con el sufrimiento de su pueblo. Me refiero a Nerón. Nerón contemplando Roma, esas imágenes cinematográficas, contemplando Roma mientras las llamas devoraban la ciudad. Hoy en la España del siglo XXI, esa imagen vuelve a cobrar fuerza, porque mientras nuestro país afrontaba una sucesión de crisis que comprometían su seguridad, su unidad y su futuro, resulta que Pedro Sánchez parecía instalado en una realidad paralela, recomendando canciones para el verano, libros para las vacaciones y hasta listas de reproducción, como si gobernara en un país idílico. Estos días, a primera hora de la mañana, me voy a dedicar a recordar las golfadas que ha hecho este gobierno durante este periodo estival. Sí, España ardía literalmente, con incendios que volvieron a poner de manifiesto las enormes carencias en materia de prevención, de coordinación y de gestión del territorio. Y al de políticamente, institucionalmente y socialmente, como hemos visto en Ceuta. Cada semana se acumulan nuevos escándalos, nuevas cesiones, nuevas muestras de un gobierno más preocupado por su propaganda que por ejercer las responsabilidades propias de un Estado. A los incendios había que sumarle una crisis migratoria que ya no podía calificarse de puntual. La presión sobre nuestras fronteras es creciente y la sensación de descontrol era cada vez mayor, como hemos visto a lo largo del mes de agosto y como seguimos viendo ahora. La política de fronteras del gobierno ha transmitido durante años un mensaje que muchos interpretan como un efecto llamada, debilitando la capacidad del Estado para ejercer una de sus funciones esenciales, que era la de proteger sus fronteras. Miren, no se trataba únicamente de inmigración, se trata de soberanía, se trata de demostrar si España sigue siendo un Estado capaz de decir quién entra en su territorio y bajo qué condiciones, o si por el contrario, otros actores marcan nuestra agenda mientras el gobierno permanece inmóvil. La imagen resultaba todavía más difícil de comprender cuando, en plena tensión con Marruecos, miembros del gobierno acudían a actos oficiales organizados, ustedes se acuerdan, por la representación diplomática marroquí, y donde en cualquier otro estado serio había transmitido primero un mensaje político inequívoco de firmeza y defensa de sus intereses nacionales. En la España del sanchismo, del PSOE, el rey no quiso o no le dejaron ir a Marruecos. Eso de no le dejaron, en los próximos días hablaré, me parece como demasiado benévolo. España, sin embargo, mientras por un lado estaba ardiendo y por otro lado estaba siendo invadida, algunos ministros, que no se nos olviden, estaban acudiendo a un cóctel organizado por el embajador de Marruecos, lo que se llama la fiesta del trono. En esta España parece haber optado demasiadas veces por el silencio, la resignación o la fotografía diplomática, mientras la presión sobre nuestras fronteras continuaba. Y como si todo esto fuera poco, el gobierno llegó incluso a llamar a consultas, no sé si ustedes se acordarán, a primeros de agosto, al embajador, no de Marruecos, al de Italia. Después de determinadas declaraciones de los responsables italianos sobre la situación de las fronteras españolas. Es decir, en lugar de concentrar todos los esfuerzos en reforzar nuestras fronteras y responsabilidades a la crisis, se abrió un nuevo frente diplomático con un país aliado como es Italia, que comparte precisamente muchas de las preocupaciones sobre la inmigración irregular. La política exterior española atraviesa uno de esos momentos más, ¿cómo llamarlo?, más bochornosos y más desconcertantes. Las relaciones con Marruecos han estado marcadas por continuas cesiones que muchos españoles interpretan como una preocupante renuncia a defender nuestros intereses nacionales. El cambio de posición sobre el Sáhara Occidental, el cambio de posición que ya inició el emérito rey Juan Carlos, al que algunos siguen admirando y tal, y no sé qué, cuando a mí me parece bochornoso admirar a este ser despreciable. Pero bueno, eso sería objeto de otro debate. Pero digo que el cambio de posición oficial sobre el Sáhara Occidental fue solo una muestra, me refiero a cuando el PSOE y Sánchez reconocieron la legitimidad de Marruecos sobre el territorio español, sobre lo que había sido territorio español, sobre el Sáhara, fue solo una muestra de una estrategia en la que seguimos desconociendo muchas, muchas de sus claves. A nadie escapa que Marruecos tiene comprado a gran parte de los políticos de la clase política española y europea en su conjunto. Y a ello se añade el nuevo marco sobre Gibraltar. Todo esto está unido y todo esto ha pasado durante finales de julio y primeros de agosto. Durante décadas, generaciones enteras de españoles defendieron que el Peñón constituía una anomalía histórica, una colonia británica sobre suelo español, cuya recuperación debía formar parte de cualquier estrategia diplomática. Hoy, sin embargo, la sensación es justamente la contraria. Lejos de acercarnos a una solución favorable para España, asistimos a decisiones que muchos consideran una consolidación de la situación existente y que permite mantener ventajas económicas y fiscales que siguen perjudicando a nuestro país. España aplaudió el convertir Gibraltar en un paraíso fiscal en contra de los intereses de España, con la excusa de que había 7,000 o 8,000 trabajadores que cruzaban todos los días esa verja inexistente para trabajar allí. Por cierto, trabajos que debería garantizarles el gobierno español, no el británico. Mientras tanto, Pedro Sánchez continuó gobernando gracias al apoyo de quienes nunca han ocultado su voluntad de debilitar España o el Estado español, independentistas catalanes, nacionalistas vascos y otros socios parlamentarios que condicionan cada decisión del Ejecutivo. Y me temo que el nuevo curso político que comienza seguiremos en la misma línea. La unidad nacional deja de ser un principio irrenunciable para convertirse en moneda de cambio. Pero quizá el problema ya no sea únicamente político, el problema empieza a ser también moral. Resulta difícil comprender que mientras miles de españoles contemplan con angustia cómo el fuego destruiría sus montes, sus viviendas, sus explotaciones agrícolas, mientras las fuerzas y grupos de seguridad afrontaban una presión creciente en nuestras fronteras, mientras aumentaba la preocupación por la inseguridad y por el deterioro institucional que a día de hoy se mantiene, el presidente del gobierno dedicaba parte de su comunicación pública a recomendar listas musicales y lecturas estivales. Miren, No es cuestión de gustos musicales, es cuestión de prioridades. Un gobernante debe transmitir serenidad, liderazgo y dirección. Debe estar donde están los problemas, debe ofrecer soluciones y sobre todo debe ser ejemplo. Cuando el país atraviesa momentos difíciles, el presidente no puede actuar como un influencer de vacaciones. Hace años que Carmen Calvo pronunció una frase que el tiempo ha convertido en un símbolo. No me estoy refiriendo al tema de las vesículas que según ella Franco coleccionaba, no. Nos dijo, nos va la vida en ello. Y hay expresiones que adquieren un significado distinto. A muchos españoles les da impresión, esa impresión de que no solo nos jugamos el bienestar, sino también la fortaleza de nuestras instituciones, el control efectivo de nuestras fronteras y la propia continuidad del proyecto nacional que representa España. En definitiva, nos va la vida en ello. La sensación que se extiende entre una parte creciente de la sociedad es que el gobierno ha dejado de actuar con la determinación que exige la gravedad del momento. Incendios, presión migratoria, tensiones diplomáticas, incertidumbre territorial y un deterioro institucional constante que están dibujando un panorama que exige un cambio profundo en la dirección política del país. Toda democracia ofrece a los ciudadanos un instrumento para corregir el rumbo, las urnas, sí, y corresponderá a los españoles, si es que se respeta el resultado de las urnas y no hay pucherazo, corresponderá a los españoles decidir cuándo consideran que ha llegado el momento de abrir una nueva etapa. Creo que Sánchez lo tiene claro, motivo por el cual no desea un adelanto electoral. Lo que resulta indiscutible es que ningún gobierno puede permitirse vivir ajeno a la realidad de la nación que gobierna. Porque cuando un país arde, cuando sus fronteras se tensan, cuando su soberanía se cuestiona y cuando la preocupación se instala entre millones de ciudadanos, lo último que esperan de su presidente es una lista de canciones para amenizar el verano. Esperan liderazgo, esperan firmeza y esperan un gobierno que gobierno. Bueno, saben que estamos en Informa Radio, les habla Javier García Isaac, y saben que también les hablaremos de economía. Saben que estamos a 31 de septiembre, les hablaremos de economía con nuestro amigo José Luis Barceló y sumundofinanciero.com. De deportes, pues con el bueno, el magnífico de Esteban Pacios. Y ya saben que con Tate Barceló y con todo su equipo de redacción tenemos edatv.news. Tate Barceló junto con Rafa Escalona, Macaena, Gonzalo Pinilla, Juan Pulido, todo el equipo de esta casa a su disposición. Alfonsito Bernal también en redes, Pablo Gallo que inicia su nueva andadura, que ya no lo dejamos atrás con el Mundial, la victoria de España, qué alegría. Bueno, vamos a continuar de 2:30 a 3 con el mundo del deporte. Bueno, ya saben que como cada mañana, la mano de la singularísima Cristina Sol, tenemos nuestro informativo, nuestra caja de Pandora y, como les digo, sin olvidarnos del termómetro, de 1 a 2:30, porque a partir de las 2:30 con Pablo Gallo tenemos el gallinero. Qué fácil, ¿eh? Con Pablo Gallo, el gallinero y la última información deportiva. El hermano de la nave, como siempre, Cecilia Jara, con todo su equipo, la inimitable Cecilia Jara, que hace posible todo esto. Cecilia Jara, que ustedes saben que no está sola, porque cuenta con Eduardo Vital Jr. y cuenta también con David López. Y tampoco nos olvidamos de nuestro departamento de producción, al frente del cual Mercedes de Braz, junto con Carmen Domínguez. Todos ellos hacen que esto salga adelante. Y a partir de las 10:30, aquí en La Boca del Lobo, tenemos a Aurelio Gutiérrez con Perlas Líricas. Y a partir de las 11, esto no ha cambiado, la luz de la palabra con Cristina Sol. Bueno, miren ustedes, yo se lo iba adelantando. La situación grave, no solo por la que atraviesa Ceuta, pero no solo Ceuta, sino toda España. El fin último del sanchismo es provocar la ruptura de los gobiernos autonómicos entre PP y Vox. Esa es la jugada que se trae entre manos, jugada que pocos han visto, entre otros lo vio mi amigo Fernando Paz. A pesar de que Marruecos le ha dicho, oye, devolverme los MENA, ya ha salido o ha sacado lo que quería, el gobierno de España le interesa esta presión migratoria para repartirla por todo el territorio nacional y de esta manera provocar una ruptura PP-Vox, como ya sucedió no hace tanto tiempo. Ceuta cuando los ministros vengan con el invasor mientras España pierde sus fronteras. Y es que hay imágenes que retratan una época mejor que mil discursos. Y es que mientras miles de marroquíes cruzaban la frontera de Ceuta por el espigón, por el mar, aprovechando cualquier resquicio para entrar en territorio nacional, el gobierno de España no estaba reunido de emergencia para defender nuestras fronteras. No, ustedes saben dónde estaban. Algunos de sus ministros brindaban sonrientes en la recepción organizada con motivo de la fiesta del trono de Marruecos. Esto hay que recordarlo, que no hace tanto de eso. Es difícil encontrar una fotografía más simbólica de la decadencia política española. Y es que mientras Ceuta sufría una nueva presión migratoria sin precedentes, mientras nuestras fuerzas y cuerpos de seguridad del Estado hacían cuanto podían para contener una situación cada vez más desbordada, los representantes del gobierno compartían copa y canapé con quienes, como mínimo, no han impedido que esa presión sobre nuestras fronteras se produjera. Y miren, no es una anécdota, es toda una declaración política, porque como les he adelantado, es muy posible, y esto yo creo que ya saben ustedes que yo me cubro, es posible, yo me atrevería a decir que es casi más una certeza que Marruecos tiene comprado no solo a políticos europeos, sino muy especialmente a la clase política española. Igual que el mundo anglosajón, empezando por la jefatura del Estado. Porque cuando un Estado pierde el control de sus fronteras, deja de ejercer plenamente su soberanía. Cuando un gobierno acepta resignadamente una pérdida de control, está renunciando a una de sus obligaciones más elementales, que es la de proteger a sus ciudadanos y defender la integridad territorial de la nación. Lo sucedido en Ceuta no puede normalizarse. Y es que no estamos hablando de unos pocos inmigrantes desesperados. Estamos hablando de una presión migratoria masiva que vuelve a demostrar que Marruecos hace lo que da la gana y utiliza la inmigración como un instrumento de presión política cada vez que le conviene, con la connivencia del gobierno de España. Ya ocurrió en otras ocasiones y ha vuelto a repetirse. Y lo verdaderamente escandaloso es que España parece haber asumido ese chantaje como si fuera inevitable. A ello contribuyen también determinadas resoluciones judiciales y una interpretación cada vez más ideologizada del derecho, que dificultan la actuación inmediata de las fuerzas de seguridad en las fronteras. Resulta incomprensible que quienes tienen la obligación de proteger el orden jurídico español vean limitado sus herramientas para impedir entradas irregulares cuando éstas se producen de manera masiva y organizada. La defensa de las fronteras no debería convertirse en un ejercicio de impotencia burocrática. Y mientras todo ello ocurre, la clase política continúa instalada en un debate completamente ajena a la realidad que viven los ceutíes. Durante años se ha negado el problema, se ha acusado de xenofobia a cualquiera que advirtiera del crecimiento demográfico marroquí en Ceuta, de la presión constante sobre la ciudad autónoma o de la utilización política de los flujos migratorios por parte de Rabat. Hoy la realidad resulta imposible de ocultar. Ceuta vive una transformación demográfica acelerada que condiciona su presente y puede determinar su futuro. Y no se trata de enfrentar a unas personas contra otras por su origen, sino de reconocer que una frontera sometida permanentemente a una presión migratoria extraordinariamente termina alterando el equilibrio económico, social y político de cualquier territorio. Y sin embargo, Madrid sigue mirando hacia otro lado. Lo más preocupante no es únicamente la actitud del gobierno socialista, es el silencio de buena parte del resto de la clase política. Durante décadas se ha tejido una red de intereses económicos, diplomáticos y políticos que han convertido cualquier crítica a la política marroquí en un asunto casi tabú. Se han creado auténticos grupos de presión que condicionan decisiones, silencios, debates y presentan como inevitable lo que en realidad es una cesión constante de soberanía. España parece haber interiorizado que no debe molestar nunca a Rabat, aunque ello suponga aceptar humillaciones diplomáticas, soportar un chantaje migratorio permanente o renunciar a defender con firmeza Ceuta, Melilla o nuestros intereses nacionales. La imagen de varios ministros que vimos a 1 de agosto celebrando la fiesta del trono marroquí, mientras Ceuta la misma noche sufría una nueva crisis fronteriza, resume perfectamente esa política de sumisión. Una escena que muchos españoles contemplan con indignación porque da la impresión de que algunos miembros del gobierno muestran más preocupación por mantener una relación cordial con el régimen marroquí que por transmitir un mensaje inequívoco de respaldo a los españoles que viven en primera línea de esa presión migratoria. La historia de España conoce episodios de colaboración con intereses extranjeros que siempre terminaron siendo juzgados con dureza por el paso del tiempo. Hoy no hacen falta uniformes ni ocupaciones militares para poner en riesgo la soberanía de un país. Basta con renunciar a ejercerla. El PSOE y sus ministros son los nuevos afrancesados del siglo XXI. Ceuta merece algo más que discursos vacíos. Merece un gobierno dispuesto a defender sus fronteras, a respaldar sin complejos a las fuerzas y cuerpos de seguridad del Estado y a recordar que la soberanía nacional no se negocia ni se celebra entre brindis diplomáticos. Porque un país que deja de proteger sus fronteras acaba dejando de proteger también su propia libertad. Saben que les habla Javier García Isaac, saben que estamos en La Boca del Lobo, en Informa Radio, saben que estamos en un programa no apto ni para natilleros, ni bizcochables, ni almibarados, apto para todas las edades, que no para todos los públicos. Un programa que comienza, que genera adicción, ya se lo advierto, y que comienza ni más ni menos que justamente, en este momento.
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2: 7:34 minutos de la mañana, 6:34 en las Islas Canarias. Les iba a preguntar eso de cómo están ustedes. Bueno, ya saben que lo hemos dejado, volvemos donde lo habíamos dejado. Ceuta, vamos a seguir hablando mucho de Ceuta. Hablaremos también de lo del eclipse mientras mirábamos al cielo cómo nos robaban la cantera. Miren, vamos a Legüello ya. ¡Qué asco! Hoy me he tocado escuchar así en la mañana lo de la cadena COPE. Es la cuadratura del círculo. Hablando, ¡viva Ceuta! ¡Qué bonita la bandera de Ceuta! Estamos ante un problema humanitario. Hay que ayudar porque la mayoría de la gente que ha venido aquí igual son de Mali o huyen de una guerra y tal. Huyen de una guerra y pasan por Marruecos porque se quedan en Marruecos entonces, que no está en guerra. Es decir, una auténtica estafa. Son la cuadratura del círculo. Y luego el Jorge Bustos. ¡Viva Ceuta! Y luego por la tarde tienen ustedes al Expósito abrazando y haciendo efectos llamados. Son peor. Son unos miserables. Y a partir de ahora tenemos que empezar a señalar directamente quiénes son los traidores. Los que están con España y los que odian a España. El problema es que aquellos, hay muchos que piensan que los que están con España lo hacen de una forma equivocada, lo hacen... No. Las declaraciones como el de la COPE es que están contra España y contra Ceuta. Y tienen los cojones de ir a un auditorium a Ceuta a hacer el programa desde allí. Lo que no tienen es vergüenza. Eso es lo que no tienen. Por cierto, he empezado como siempre engañándoles, porque hoy el equipo titular, según voy viendo mi WhatsApp, viene Martín Estillas, pero nos va a acompañar Rafael Escalona, que ha hecho un trabajo magnífico, y Macarena Martínez. Y, por supuesto, la singularísima Cristina Sol, que ya está por aquí. Luego les hablaré. Bueno, el tema Ceuta sigue siendo un tema básico, un tema fundamental, porque hablamos de la propia existencia de España. Mañana podrán escuchar ustedes el Búnker Bar. Esta noche, en el canal del Búnker Bar, les invito con Fernando Paz, porque hacemos una reflexión, un repaso a todo lo sucedido este verano. Y a las derivadas que tiene lo de Ceuta. ¿Quién está detrás? Miren, la clase política española, me lo han escuchado muchas veces, está comprada. La europea y muy particularmente la española. Está comprada por Marruecos y con dinero catarí. De ahí se explican muchas de las cosas. Y ahí están, en esta clase política me refiero a PP y a Partido Socialista. Ministras como la Trujillo y ministras de Zapatero diciendo que Ceuta y Melilla tenían que ser devueltas a Marruecos cuando nunca fue de Marruecos. Nunca podéis devolver a alguien lo que nunca ha sido suyo, se lo puede regalar. El rey Juan Carlos fue el primer traidor. Carlos Herrera, tú que estás en Ceuta, mucho viva Ceuta, a ver si hablas con tu colega, el golfo, el putero, el borracho, el comisionista, y le dices que qué es eso de que había que regalar o dar Ceuta y Melilla y nos quitábamos un problema, literal, porque a eso parece ser que se dedicaba el CNI. Son todos una banda de miserables. Si por ellos fuera, lo único que ha parado este verano la entrega de Ceuta es la reacción popular y la reacción del pueblo ceutí. Y ahora van muchos mierdas a decir ¡viva Ceuta! Mientras a la vez están diciendo que, bueno, a ver si Expósito va por ahí, a lo mejor le sacan a hombros. Y sí, efectivamente, no es un problema de religión, porque ahí conviven varias religiones en Ceuta. Sí, ese no es el problema. Por cierto, Jorge Bustos, en el mismo Palacio del Pardo de Franco había una capilla y una mezquita. Sí, ese no es el problema. El problema es el invasor. El invasor de Marruecos. Es el moro. Naturalmente que puede haber gente musulmana y muy honrada contra nosotros, si no hay ningún problema, aunque hay una determinada visión del Islam que es incompatible con el Occidente. Pero bueno, de todo eso hablaremos luego. Islandia ayer votó, si continuaba, más del 80% de la población, una participación muy alta en un referéndum consultivo, bueno, pues más del 52% votó no a entrar en la Unión Europea. Qué listos son los islandeses. 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Ya tenemos los podcasts. Tenemos un cronómetro, un temporizador para que usted por la noche lo programa los minutos que quiera, se va durmiendo y se va apagando. Los podcasts se los pueden descargar, los podcasts pueden ir para adelante y para atrás. Toda la programación la vamos a ir actualizando porque va a haber algunos cambios a lo largo de los próximos días. Bueno, mi recomendación. Y luego, como siempre ya lo he dicho al inicio, mil gracias a todos esos miles de oyentes que han seguido fieles durante el mes de Agosto, mil gracias al equipo que han estado aquí, con Rafa Escalona, Magdalena Martínez, Juan Pulido, Tate Barceló, a los que nos han suplido. Gracias también al equipo técnico que también ha estado aquí. Bueno, gracias a todo el equipo, porque unos se van de vacaciones, otros vuelven, ahora se van ellos, ahora nos quedamos nosotros. Es decir, bueno, gracias y sobre todo gracias a ustedes por su fidelidad a esta casa. Mucho el trabajo que tenemos por delante y muy complicado cómo nos lo están poniendo. No se olviden. Y muchas gracias a todos los decenas de oyentes que me están escribiendo a mi WhatsApp personal, como Miguel de Fuenlabrada, que ha estado al pie del

horas delante de un micrófono. Confieso que afronto cada comienzo de temporada con una mezcla de ilusión, responsabilidad y cierta emoción. Por muchos años que uno lleve en esto, por muchas madrugadas que haya visto amanecer camino de un estudio, siempre existe algo especial en volver a encender la luz roja del micrófono después del verano. Porque detrás de ese micrófono están ustedes, los que madrugan con nosotros, los que nos escuchan en el coche camino del trabajo, los que nos siguen desde casa, desde un taxi, desde una oficina o desde cualquier rincón de España, los que nos escriben para felicitarnos y también los que nos corrigen cuando creen que nos equivocamos, en mi caso, y hablo por mí, más veces de las deseadas. Miren, sin ustedes nada de esto tendría sentido. Y esta vez regresamos para afrontar una temporada que puede ser apasionante, una temporada decisiva. Y no exagero si digo que el nuevo curso político puede marcar un antes y un después en la historia reciente de España. Sobre el horizonte aparecen unas elecciones generales que previsiblemente tendremos que contarles durante esta temporada, posiblemente para el mes de febrero, aunque con este golfo igual nos vamos al 22 de agosto. Y quizás estemos ante la oportunidad de cerrar definitivamente una de las etapas políticas que más profundamente han dividido y deteriorado institucionalmente nuestro país. Pedro Sánchez puede abandonar finalmente la Moncloa, pero conviene no vender la piel del oso antes de cazarlo, porque para que exista una alternativa hacen falta números, y para que esos números existan resulta imprescindible que quienes dicen querer acabar con el sanchismo comprendan de una vez que su adversario no está a su derecha, aunque esta dicotomía izquierda-derecha cada vez resulta más obsoleta. El Partido Popular debería entender algo bastante sencillo. Cada ataque contra Vox es un favor directo a Pedro Sánchez. PP y Vox podrán competir electoralmente, podrán discrepar, podrán defender proyectos distintos. Eso sería legítimo. Lo que resulta difícil de comprender es esa obsesión periódica de algunos dirigentes populares por convertir a Vox en enemigo mientras necesitan sus votos para construir cualquier alternativa política al bloque de la izquierda. Las matemáticas parlamentarias son bastante menos ideológicas que los discursos. Si los números no dan, Sánchez puede seguir. Y si España no está para frivolidades, mejor que utilicen otra estrategia. Miren, en mayo, ustedes también lo saben, tenemos otra cinta con las urnas, porque la temporada no terminará previsiblemente con unas generales. En mayo del 2027 llegarán las elecciones municipales y las autonómicas en numerosas comunidades. España volverá a votar y tendremos otra oportunidad para comprobar hacia dónde quiere caminar una sociedad que lleva demasiados años sometida a una tensión política permanente. Por eso la temporada que comenzamos tiene algo de esperanza. Esperanza no significa ingenuidad. No sabemos qué ocurrirá, no sabemos cuáles serán los resultados, no sabemos qué pactos terminarán produciéndose, pero sí sabemos algo. Estaremos allí, Dios mediante, para contarlo, como hemos estado hasta ahora, porque antes de las urnas llegará la realidad. Y la realidad española continúa cargada de asuntos que no desaparecen simplemente porque cambiemos la hoja en el calendario. Volvemos donde lo dejamos. La corrupción no se fue de vacaciones. Seguimos hablando de los procedimientos judiciales y de las consecuencias políticas de los escándalos que han acompañado estos últimos años al poder socialista. Hablaremos de la condena al que fuera fiscal general del Estado. Un episodio de una gravedad institucional extraordinaria que hemos normalizado y que habría provocado un terremoto político en cualquier democracia europea. Seguiremos pendiente de Ábalos y Koldo y de todo cuanto continúen desvelando los tribunales sobre una trama que durante demasiado tiempo fue presentada como un asunto menor o circunscrito a unas pocas personas. Y tenemos también ante nosotros el frente judicial que afecta a Begoña Gómez, esposa del presidente del gobierno, y con el procedimiento encaminado hacia juicio. Y seguiremos hablando del todopoderoso Zapatero y de todos aquellos que han convertido su posición de superioridad política, que no moral,
para hacer negocios corruptos. No son cuestiones menores las que tenemos por delante. No hablamos de rumores de tertulia ni de conspiraciones surgidas en una sobremesa. Hablamos de asuntos que han recorrido juzgados, investigaciones policiales,

0: declaraciones, autos y procedimientos judiciales. Y hablaremos de ello, naturalmente, aunque moleste, aunque algunos pretendan nuevamente convertir al mensajero en culpable de las noticias, porque nuestra obligación no consiste en hacer cómoda la realidad al gobierno de turno, nuestra obligación consiste en contarla. Por eso, que esta temporada creemos que tiene algo de especial. El micrófono se vuelve a encender. Llevo muchos años delante de un micrófono. He visto gobiernos caer y gobiernos nacer. He contado elecciones, crisis, escándalos, victorias, derrotas y acontecimientos que parecían imposibles hace apenas unas semanas antes de producirse, no ahora, sino también antes. Y todavía sigo sintiendo algo difícil de explicar cuando entro en un estudio y veo encenderse esa pequeña luz roja. Quizás porque sigo creyendo en la radio de verdad, esa radio que acompaña, la que informa, la que incomoda y la que entretiene. Y la que permite que alguien que conduce solo por una carretera a las 6 de la mañana sienta que al otro lado hay alguien hablando con él. Y eso es precisamente en la boca del lobo. Y eso es Informa Radio en su conjunto. No pretendemos tener siempre razón, sería absurdo. Nos equivocaremos como nos hemos equivocado otras veces, pero intentaremos mantener algo que considero mucho más importante: la independencia para decir aquello que pensamos y la libertad para formular las preguntas que otros prefieren evitar. Y sí, es una temporada para la esperanza, y después de tantos años de crispación, de escándalos, deterioro institucional y enfrentamiento entre españoles, quiero comenzar esta temporada con esperanza. Sí, esperanza, porque la verdad es que sigo creyendo en España, creo en una nación mucho más fuerte que sus malos gobiernos, mucho más antiguos que sus políticos, mucho más grandes que quienes pretenden reducirla a un reparto de poder. Los gobiernos pasan, España debe permanecer. Los políticos pasan, España permanece. Y nosotros, los periodistas o los comunicadores, también pasaremos. Por eso nuestra responsabilidad durante el tiempo que ocupamos este pequeño lugar en la historia consiste simplemente en intentar contar aquello que vemos con libertad y sin miedo. Y si es posible, colaborar para que las cosas cambien. La temporada 26-27 puede traernos elecciones generales, un posible cambio de gobierno, nuevas mayorías, elecciones municipales y autonómicas, y seguramente acontecimientos que hoy ni siquiera somos capaces de imaginar. Será una temporada larga, intensa, probablemente agotadora, pero también apasionante, y nosotros queremos vivirla con ustedes. Hoy lunes volvemos a encontrarnos y volverán las madrugadas, volverán las noticias de última hora, volverán las tertulias, las entrevistas, las discusiones y esos momentos en los que una noticia obliga a tirar por la borda todo el programa que llevábamos preparado. Volverán también nuestras equivocaciones, nuestras indignaciones, nuestras risas y nuestras batallas. Y también, ¿por qué no?, nuestras lágrimas. En definitiva, volveremos a hacer radio. Pero hay algo que nunca se fue durante estas semanas: nuestro compromiso para con ustedes, para con vosotros. Porque Informa Radio no pertenece únicamente a quienes nos sentamos delante de sus micrófonos. Pertenece también a quienes cada mañana deciden encender la radio o el teléfono y acompañarnos. Y nosotros a ustedes. Y mientras ustedes quieran, seguirán estando ahí, nosotros seguiremos aquí, contando lo que ocurre, preguntando lo que otros no quieren preguntar, denunciando aquello que consideramos injusto y defendiendo nuestras convicciones y esperando, sobre todo, que algún día podamos comenzar un programa diciendo que España ha empezado a recuperar la normalidad institucional, la concordia y la esperanza, y que el territorio nacional no está amenazado. Quizá esa temporada podamos hacerlo, esta misma que comienza. Quizá estemos más cerca. Hoy comienza una nueva temporada en La Boca del Lobo, en Informa Radio. O quizá no sea realmente una nueva temporada, porque viendo todo lo que tenemos por delante, la verdad es mucho más sencilla. Volvemos exactamente donde lo dejamos. Y allí estaremos para contárselo, por supuesto, si ustedes quieren. Ya saben que les habla Javier García Isaac, que estamos en La Boca del Lobo, estamos en Informa Radio. En este programa no acto ni para natilleros, bizcochables ni almibarados. Están ustedes a tiempo de cambiarse a la copia, con Jorge Bustos, con Expósitos. ¡Viva Ceuta y viva el migrante! Que dirían, a ver si se enteran estos imbéciles que solo miran las palomas o las aves. Miren, vamos a seguir hablando de Ceuta hoy mucho. El otro día en Informa Radio estuvo un experto y nos hablaba ya de un ataque informático. Nos lo daban en exclusiva, que ahora resulta que es verdad.
1: Hace 40 minutos hemos sufrido un ataque informático en nuestro sistema principal. Lo que estáis escuchando. Hace 40 minutos hemos sufrido un intento de hackeo de nuestro sistema para que no podamos hacer este directo. Con lo cual, hemos tenido que cambiar de sistema, cambiar de disco duro, cambiarlo todo y reconfigurarlo todo en 40 minutos. Para que os deis cuenta de lo que está ocurriendo realmente y de lo que hay detrás de todo esto. Esto precisamente ocurre tras haber participado hoy en una radio, Informa Radio, del grupo EDATV, en la que he desvelado que el CNI supo, con horas de antelación, de la invasión de Ceuta por las señales de los teléfonos móviles que se fueron activando en la frontera con Ceuta. Como esto no había salido en ningún sitio, como esto no se había publicado en un sitio y ahora se ha empezado a publicar en todos lados y además se ha confirmado esta noticia, no me preguntéis cómo lo sé ni cómo lo he averiguado, será casualidad de nuevo, pero nos han intentado hackear el sistema para que no podamos emitir. Nada más y nada menos.
0: Bueno, la verdad es que magnífica la exclusiva que consiguieron nuestros compañeros de la edición de verano de La Boca del Lobo. Ahora ya se está haciendo público cuestiones. Miren, hoy les voy a hacer un adelanto de lo que pueden escuchar los que les apetezca el Búnker Bárbaro a las 8 de la tarde. Hay 3 ministros que estuvieron involucrados en el tema de Pegasus. Son 3. Los 3 continúan desde el inicio. Margarita Robles, Marlaska y Luis Planas. Luis Planas, ministro de Agricultura y Pesca. Luis Planas, que tiene muchos intereses también en Marruecos. Fue embajador de España en Marruecos. Digo, esos 3, más Sánchez. ¿Por qué continúan estos 3 ministros a pesar de los desatinos de algunos de ellos? Porque siguen manteniendo a Margarita Robles después de la discusión que ha tenido con Marlaska. ¿Por qué el miserable de Patxi López dice, no, si las 2 versiones caben? No, las 2 versiones son incompatibles. ¿O sabíais lo del CNI o no lo sabíais? Y dice, Patxi López, no, si cabe todo aquí. Nos han acostumbrado a esto, a que lo anormal sea lo normal. Y lo hemos aceptado. Si el CNI, ¿para qué está? Si no sabe, y si está, y sabían ustedes, ¿por qué no lo dijeron? De eso hablaremos en los próximos días. Hablaremos de la no visita del rey, de Felipe VI y Leticia. Estaban muy ocupados, uno no sé si zumbándose a los novios, otra a la novia, no lo sé, ni me importa. El caso es que no han ido. Cuando dicen, no ha ido Sánchez, se ha ido de vacaciones, y mejor que no venga Sánchez de vacaciones. Pero ¿y el rey? ¿Carlos Herrera dónde está? Porque si Sánchez ha ido unas horas a Ceuta, ¿dónde está su majestad? Ah, que no le dejan a un tío con 58 años y con pelos en los huevos. Pero no le dejan ir, con perdón de estas expresiones, como que no hay colegio ahora. No le dejan ir. A su papá le dejaban zumbarse a quien sea. Pero eso de ir a Ceuta, mejor que no vaya. Hombre, y casi mejor que no vayan tampoco. Porque recordando a su padre, que fue el que regaló el Sáhara Occidental, un mes después de decir que no lo iba a dar, y vuelva Felipe a decir, estamos con vosotros, señores de Ceuta, os queremos mucho. Y al mes siguiente, esto es del moro. Bueno, Juanjo Izcorbe, hablando de Ceuta, también estuvo soberbio.
2: Nos da igual que nos llamen racistas, xenófobos, cada insulto será una medalla que compartiremos con los ceutís y con los españoles hartos de que este gobierno proteja con más entusiasmo a quien vulnera nuestras fronteras que a sus compatriotas. Mire bien a Ceuta, señora ministra, y que la mire España entera. Después del 30 de julio nadie podrá alegar ignorancia. Hemos visto hasta dónde está dispuesto a llegar Marruecos y hasta dónde está dispuesto a ceder este gobierno. Ceuta ha dejado al descubierto algo más grave que una frontera vulnerada. un gobierno que ha perdido la voluntad de defender a su propio pueblo y un gobierno que renuncia a defender a los españoles ha perdido toda legitimidad para seguir gobernándolos. Muchas gracias, señora presidenta.
0: Bueno, magnífico, magnífico la intervención de Juanjo Alcorbe. Ha habido otras personas de Vox que yo creo que se han equivocado. Me refiero a Germán Tren, lo digo con cariño. Hablando de damos el Sahara, el Sahara ya estaba dado. Pero hombre, esas cosas, estoy seguro que no se hizo con esa intención, pero hay cosas que hay que tener mucho cuidado. Cuando hablamos de la munición al enemigo, esquivamos. Bien, y es amigo mío, Germán, pero creo que se equivocan o se equivoca como se expresó. Quiero pensar eso, ¿no? Estoy seguro que ha sido eso.
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10: ¡De cojones! ¡No sentar en un plato como tú! ¡No! ¡Así no se deleta! ¡Así no se defiende!
0: Pues miren, los únicos que van a evitar que Ceuta se entregue a Marruecos, que es lo que quiere el gobierno de España, y gran parte de la clase política española, son mujeres como esta, con dos huevos. Y no los mierdas de ese periodismo comprado, que son la coartada para decir que esto es un problema humanitario y que no hay que unir una cosa con la otra. Más de 20 violaciones, entre ellas varias niñas marroquíes que iban ahí metidas. Y ahora alargar el problema. Ceuta se ha convertido en una inmensa chabola. Hay quien dice en un ceti, no, en una chabola inmensa. Chabolas por todas partes. Y esta señora, esta vecina valiente, ese es el sentir de gran parte del pueblo español. Si lo único bueno de todo esto es la reacción que se ha tenido. Porque no es casual que mientras varios ministros, entre ellos Luis Planas, acudía a la fiesta del trono en Madrid, la misma noche de la invasión, y no sabían nada de que España estaba siendo invadida. Y no es... Y no es casualidad que sea la fecha del 30 de julio. Por cierto, a mi amigo Andrés y a Rosana les mando un beso muy fuerte. A Miguel Jiménez Polonio, a Papa Eli, que acabo de charlar con él, a Cristóbal, su mujer, a Josefo, a todos ellos que me están escribiendo, dándonos la bienvenida. Un abrazo muy fuerte y sabéis que esta radio no sería lo mismo sin vosotros. No es tan fácil entender a esta vecina, pero lo de Pedro Sánchez es como Hitler, se lo he comentado en muchas ocasiones, moviendo divisiones que no existen.
11: Pedro Sánchez ahora mismo es como Adolf Hitler en el búnker, en los últimos días de la Segunda Guerra Mundial, donde estaba dando órdenes a ejércitos que ya no existían. Ha perdido el contacto con la realidad. Piensa que el relato que intenta vender a la gente, a los medios de comunicación, funciona, y ya no funciona, o al menos ya no tiene tanta efectividad, y es un cadáver político. Esa es la realidad. Pero él se va a mantener firme, y para evitar su caída, a pesar de todos los escándalos que estamos viendo, él ha dado orden de que no dimita a nadie más.
0: No, de que no dimita a nadie más, y la pregunta que les vuelvo a hacer, Margarita Robles, Marlaska y Luis Planas. Los tres ministros que están desde el inicio. Los tres ministros justo con Sánchez, a los que hackearon el teléfono a través de Pegasus. El enemigo no es Israel o Estados Unidos. El enemigo es el gobierno de España. Digo para aquellos cortoplacistas que se han metido a geopolítica, que sí, sí, Marruecos es muy amigo de Israel y de Estados Unidos. ¿Y España? El mayor amigo de Marruecos es España. El mayor aliado de Israel y de Estados Unidos es el gobierno de España. Porque dice que no a Israel, no a Estados Unidos, y en cambio tiene un socio fiable como Marruecos, que es lo mismo que dice Donald Trump. Marruecos, nuestro socio fiable. Ay, cómo nos gusta hablar de geopolítica extranjera, cuando el problema lo tenemos en casa. Bueno, Jorge Buxadé también lo tenía clarísimo cuando otros mamarrachos le pedían que condenara que si había actos de violencia contra los ilegales, que hay que expulsarlos, que han venido aquí ilegalmente, que todos a la frontera y uno a uno. ¿Usted dónde viene? ¿De Mali? ¿Esto es una guerra? Bueno, pues ¿quién es usted en Marruecos? Porque en Marruecos no hay guerra, que yo sepa. No venga usted a Europa. Van a tardar meses, no en expulsarlos, los van a distribuir con la... saben si sube o baja, pues depende de la comunidad o depende del dirigente, pues igual mete la pata. De eso se trata también, de no devolver a los menas, a los que dicen que son menores no acompañados, que son más altos que mi hijo, para generar un problema en las comunidades autónomas donde gobierna el PP. Bueno, ahí está Alfonso Rueda, Álvaro Rueda, vamos, el presidente gallego, es Alfonso, ¿verdad? Ya tengo un lío, o Álvaro, diciendo que su objetivo es que Vox no entre en el Parlamento gallego. Y a la vez que decía esto, decía que él aceptaría los invasores que le mandaran desde Ceuta. Bueno, vamos a escuchar a Buxadé.
12: ¿Qué te parece, Jorge Buxadé, que haya ceutíes que se tapen la cara y vayan a por los migrantes?
13: Bueno, yo creo que he visto uno de cientos de que veo en las imágenes, solo una persona con la cara tapada.
12: Bueno, y compañeros...
13: Mira, cuando llevas 27 días o 28 días en el que tienes riesgo y miedo a salir a la calle, donde las niñas y adolescentes son agredidas sexualmente, con los negocios cerrados, en una situación de caos, de inseguridad, cuando no puedes disfrutar de tus jardines, de tus plazas, de tus polideportivos, de las zonas de dominio público como las playas, cuando estás asediado, cuando te ves absolutamente abandonado por tu gobierno, es una reacción normal. Precisamente un Estado moderno lo que hace es decirle a los ciudadanos: no os preocupéis, trabajad, darlo todo, esforzaos, porque la seguridad, la libertad, vuestra vida la asegura el Estado. Cuando el Estado ha renunciado a defender a Ceuta, cuando el Estado ha traicionado a los ceutíes antes, durante y después de esta invasión, me parece muy lógico que la gente que está desesperada, hay una palabra que es desesperada, ninguno de nosotros vivimos en ninguna ciudad, ninguno de los que están ahí en el plató, ni yo, vivimos en una ciudad que durante 27 días haya sido absolutamente invadida, vale, y tomada por miles de personas,
12: te va a preguntar,
13: miles de individuos no, pregunto, en un acto de invasión.
12: Ah, va a comentar María José Pintor.
14: Yo solo decir que justificar la violencia es algo inadmisible y fomentar la xenofobia como...

0: como ha hecho vos, pidiendo la caza al migrante,
1: pues ya te dice absolutamente
0: todo, te dice absolutamente todo lo que tiene que ver con
2: la defensa. Jorge, un momento, vamos a escuchar. Ha dicho Vox, no lo ha nombrado usted, pero de
0: todo lo que tiene que ver con Vox y la defensa de los derechos humanos. Y sí, creo que el pueblo de Ceuta en general, hay que insistir en ello, ha sido solidario, se ha portado muy bien, ha tenido mucha paciencia. Y una cosa es una manifestación en la que se piden soluciones, cada uno a su manera, y una manifestación pacífica, y otra cosa es que unos radicales extremistas, que lo decías antes, Álvaro, que igual ni siquiera eran de Ceuta, vayan a la caza de migrantes como pidieron personas de Vox.
2: Responde Buxade.
3: Yo no voy a condenar a ninguno de esos españoles desesperados y abandonados por parte del gobierno.
0: Es que esa es la tragedia. Que gente como ustedes no meten la xenofobia
3: de España. No estamos fomentando nada. Estoy poniéndole de manifiesto que usted ahora saldrá de ese plató y caminará tranquila por las calles. Ha podido trabajar, ha podido moverse, no tiene miedo porque camina por una calle donde el Estado ha ejercido y ejerce sus responsabilidades. Pero estos pobres hombres, estas pobres mujeres, ven cómo hay una violencia sistemática.
0: Es hasta aquí podíamos llegar.
4: Agresiones sexuales. Hasta aquí podíamos llegar.
3: Agresiones sexuales. Enfermedades infecciosas
0: contra las menores, por cierto, migrantes.
3: Pero ¿qué esperan ustedes? Que no ¿qué esperan ustedes que haga el pueblo? ¿Qué esperan que haga?
2: El pueblo puede hacer lo que quiera.
3: Si se queden ahí quietos durante semanas y semanas
2: la violencia y alentando a las masas para atacar a nadie.
0: Efectivamente.
2: Eso es imposible de perder. Cobras dinero público y estás alentando a la violencia. Eso es inadmisible.
3: Vale, y ahora sí. Es una mentira lo que acabas de decir. Yo lo que no voy a hacer es no voy a condenar a ningún español que intenta defender.
2: Eso es tolerar la violencia.
3: Y los derechos humanos que me preocupan, en primer lugar, son los de los españoles.
2: Vale. Jorge Buxade, gracias por estar en Boca de Todos.
3: Gracias a ustedes.
2: Gracias, un abrazo.
4: Vaya baño el de Jorge a toda esta chusma que desde sus cómodos asientos le dicen al Ceuti lo que tiene que soportar. Hablan de los derechos humanos, ¿de quién? Del invasor. Le estamos alojando, alimentando y pagando al invasor. Y ahora nos dicen desde la COPE que es que algunos pueden venir de Sudán o de Mali, que son países en guerra. Bueno, pues Marruecos no está en guerra, que se queden ahí. Que han entrado ilegalmente cometiendo un delito. Bueno, la opinión de Villarejo, esto se lo comentaba a Roberto Vaquero el otro día.
5: ¿Crees que van a filtrar estos hackers argelinos? ¿Crees que van a filtrar lo que tiene Marruecos por Pegasus de Sánchez?
6: Sí, sí.
5: O sea, que vamos a tener unos meses movidos, ¿no?
6: Sí. No sé al final si lo harán o no. A mí me han comentado que cuando en el 2021 infectaron con Pegasus Marruecos por el viaje irresponsable que hizo Pedro Sánchez a Ceuta, que pasó por el espacio aéreo marroquí y por lo tanto allí lo infectaron, se llevaron dos y medio gigas, o sea, una cantidad muy, muy importante, ¿no? Y por eso estuvo un año que no dijo nada, en mayo, o sea, lo infecta y hay un avión de la NSO, que es la empresa israelí que hace Pegasus, que aterriza en avión privado, que aterriza en Torrejón y que va a ver a los miembros del gobierno para ver el alcance de la cagada, ¿no? Y ahí cae. Pues a mí me han dicho algunos de estos argelinos, ¿no? Como dice usted, que gran parte de lo que le han pillado son algunas de las grabaciones de las saunas, donde él, cuando tenía alguna duda, pues alguno de sus miembros más próximos le decía: oye, macho, es que, ¿cómo se te ocurre hacer esto, no? Entonces él la llevaba en su teléfono móvil alguna de las grabaciones de las aulas que tanto comprometían a los miembros suyos de su partido, ¿no?
4: Bueno, el caso es que Villarejo, el excomisario socialista Villarejo, suele acertar y jugar con mucha información. Las ONGs están con los invasores. El gran negocio de las ONGs, entre otros, el novio, la pareja del Botones Sacaíno de José Luis, de Álvarez. Ya saben ustedes que la pareja de Álvarez es la vicepresidenta de la Fundación Cruz Roja, en la que se lleva un pastizal de millones en ayudas que no se le dan directamente al migrante, a las aves, se dan a ellas. Bueno, escuchen lo que pasaba, porque resulta que hay varias ONGs que están regalando gas pimienta para atacar a los ceutíes.
7: Bueno, aquí tenemos a los sinvergüenzas que están dando spray pimienta a la gente inmigrante de aquí. Aquí están los sinvergüenzas de la ONG No Name Kitchen. Ahora les voy a grabar la cara para que los veáis bien. ¿Qué? A ver qué os ve la carita, va. A ver qué os ve la carita. A ver qué os ve la carita, va. ¿Qué le estáis dando spray, no? ¿A los inmigrantes o qué? ¿Qué queréis, que vayan a por nosotros? ¿Y te ríes? No tienes vergüenza. No tienes vergüenza. No sabéis lo que estamos pasando aquí, ¿eh? No sabéis lo que estamos pasando aquí. Mírala, ahí va, riéndose. Aquí tenéis a quien da spray pimienta a esta gente, ¿vale? Para que nos ataquen a nosotros. Ahí los tenéis. Ahí los tenéis. Estas son sus caras, para que os quedéis con ellos. Ahí lo tenéis. Ahí lo tenéis. Que sepáis que Ceuta sabe todo esto, ¿eh?
4: Pues ya se sabe que determinadas ONG regalando sprays a los inmigrantes. Por cierto, un abrazo muy fuerte a mi amigo Santiago Calvo. También bienvenido, aunque nunca te has ido, a Fernando Catalá. Y me decía Santiago, porque siempre estás ahí para darnos ánimos, para combatir sin tregua con tu palabra en defensa de la verdad, ya sea histórica o no, para tomar conciencia de la justicia y sobre todo para defender España. Un fuerte abrazo, y lo dicho, Fernando en Catalá, un abrazo, Javier, sigue así. Pepa Millán también hacía estas declaraciones.
8: Tu nombre primero, Yacir.
9: El pueblo ceutí se merece todo el respeto del mundo porque está defendiendo lo suyo y está dando una lección de dignidad y honor frente a un gobierno que está utilizando el poder para sus propios intereses, para poner todos nuestros recursos al servicio del invasor marroquí y negándoselo a todos los españoles por medio de, además de un decreto absolutamente infame. A los ceutíes se les mintió y hoy todos los recursos, todas las instalaciones y todos los medios que tenían que ir dirigidos para la defensa de los ceutíes se les están entregando a Marruecos. Algún día sabremos qué le debe el PSOE a Marruecos. De momento el pueblo ceutí está totalmente abandonado y este gobierno no tiene ningún tipo de derecho a exigir a los ciudadanos en Ceuta que tengan respeto por sus infames leyes y sus infames decisiones.
10: Pero entonces,
9: ¿por
10: qué
9: fue el ministro de Exteriores y el ministro del Interior los que dijeron que se iban a devolver a todas las personas que habían entrado ilegalmente en Ceuta? No lo decimos nosotros. A las 24 horas de la invasión, el ministro del Interior dijo que la situación estaba revertida y a día de hoy no sabemos el número total de inmigrantes ilegales que están en Ceuta. Esa es la única verdad. Todos los inmigrantes, los que entraron antes y después de la invasión, tienen que ser repatriados a sus países de origen. El gobierno se tiene que plantar frente a Marruecos y exigir el cumplimiento que tenemos firmado en el año 2007 con el Reino de Marruecos. Por contra, les han puesto una alfombra roja y se están comportando como un auténtico gobierno sumiso frente al invasor y soberbio frente a los españoles que están pidiendo ayuda.
11: Portavoz, diga, se ha negado que se usen los polideportivos, pero tampoco ofrece alternativas para acoger a los menores. ¿Qué se puede hacer?
9: La alternativa es devolverlo a sus países con sus padres. Esa es la única alternativa posible. Eso es lo que está pidiendo el pueblo de Ceuta. Pero al gobierno le interesa que haya un estallido social en Ceuta para justificar su claudicación ante Marruecos. Eso es lo que están buscando. Pero el pueblo de Ceuta tiene todo nuestro respeto, todo nuestro apoyo, porque está dando una lección de dignidad a un gobierno.
4: Bueno, la verdad es que Pepa Villán también estuvo asombroso. Sergio de Logroño me dice, buenos días, qué gusto oír la voz más peculiar de las ondas, se te echaba de menos, aunque Macaena y compañía han hecho un trabajo magnífico en agosto. Mis felicitaciones, les mando un arriba a España también. Bueno, ni una línea en defensa de lo que del pueblo que está siendo invadido. Escuchen a esta mamarracha del gobierno.
12: El Ministerio aprobó el 3 de agosto una declaración de emergencia inicial por importe de 6,43 millones de euros destinados a reforzar precisamente esta atención humanitaria. Les acabo de relatar en qué se han traducido dichas actuaciones. No obstante, ante la evolución, hemos propuesto una ampliación de crédito que eleva el importe máximo hasta los 44,51 millones de euros. Dicha ampliación responde a la necesidad de reforzar esa respuesta, esa capacidad de respuesta de la Administración ante la situación extraordinaria en la ciudad autónoma de Ceuta. En paralelo, hemos trabajado desde el primer momento para que los costes derivados de esta situación puedan ser financiados mediante los mecanismos extraordinarios de ayuda de la Unión Europea.
4: Bueno, insisto, un mamarracho detrás de otro, una mamarracha detrás de otro, hablan de derechos humanos y nadie habla de lo que está sufriendo la población en Ceuta. Millones de euros en ayuda humanitaria, pero que repartan esos millones entre la población de Ceuta. Otra de las cosas que están buscando es que la gente abandone Ceuta y se traslada a la península. Es decir, son muchas las derivadas de lo que estamos viviendo. Y esto, insisto, solo lo pagamos nosotros. Para empezar, el pueblo de Ceuta, que se ha echado a la calle, y los miles del resto de España que acuden y que siguen ahí. Les ha salido un poquito mal la jugada. Cristina Sol, ¿cómo estás? ¿Qué tal tus vacaciones, tus merecidísimas vacaciones?
10: ¿Qué tal, Javier?
4: Bien, bien, ya al pie del cañón. Hoy al pie del cañón, tuvimos también problemas en otra vez una gotera aquí, bueno, en agosto. Bueno, yo en mi casa no te cuento la movida que he tenido con el tema del agua,
10: Bueno, pero lo importante es que se solucione.
4: Sí, eso es.
10: Y
4: que
10: ¿qué tal?
4: Y que sea barato, bien.
10: Bien, Galicia, pese luego a esos sí, eso asuntos es domésticos.
4: Eso, el doméstico. Muchos asuntos domésticos he tenido. Muchos, demasiados, pero bien. Bueno. Oye, vamos
10: bueno, a echando muchos de menos a la audiencia.
4: Hombre, mucho. La verdad es que uno, a pesar de estar acostumbrado, vuelve con ciertos nervios.
10: Bueno, que no nos hemos ido, que lo hemos dicho nunca, en redes sociales. Nunca, que estábamos ahí controlando.
4: Siempre hemos estado ahí.
10: En la retaguardia.
4: Siempre hemos estado ahí. Que, pues, cierto, magnífico el trabajo que han hecho nuestros compañeros aquí en esta, en esta edición.
10: Rafa Macarena.
4: Rafa Tate.
10: Tate, Juan.
4: Sí. Bueno, Barceló por las noches sí que ha estado, ¿eh?
10: Sí.
4: Así que, bueno.
10: Con toda la información de Ceuta, buenísima además también, de primera mano.
4: Volvemos a Ceuta el día 2 y a las 9 y media Michael de Quinto estará aquí para contarnos lo de la...
10: Sí, la bueno, oye, junto con más movilizaciones que va a haber
4: el próximo
10: miércoles, el día 2, sí, efectivamente.
4: El día 2.
10: Aprovecho ya para decir que estaremos también, abrimos temporada, Javier, si me lo permites, con Taleb Al-Salem. Sí. Estaremos con él en el termómetro, todavía hay que confirmar la hora, pero bueno. Estaremos con él ese mismo día para que nos cuente.
4: Y en el termómetro vas a tener a un buen amigo en esta casa también, que ha venido de Ceuta, que va a estar...
10: Hoy Juan Sergio Redondo, sí, va a estar, no físicamente, porque tiene que estar en una reunión con el Comité Ejecutivo de Vox en Escorial, pero esperamos tenerle a partir de 1:30 por teléfono.
4: Está, muy bien. Bueno, pues vamos al lío, vamos a empezar por las efemérides, el tiempo que vamos a tener, el tiempo en los territorios de ultramar, la manera de ponerse en contacto con nosotros y, muy importante, los titulares de la jornada. Vamos con las efemérides.
10: Bueno, pues vamos con 1916, con un militar, paracaidista e historiador, Ramón Salas Larrazábal. Estuvo presente en el aeródromo de Caspe, allí permaneció durante toda la batalla del Ebro, después estuvo en Vendrell, en Tarragona, en Casavieja, en Ávila, y ascendió a teniente provisional en el año 39. Al acabar la guerra fue destinado al Estado Mayor del Aire, se incorpora en la primera escuadrilla expedicionaria de la Unión Soviética, y en sus últimos años de vida, Javier, escribió entre otros temas sobre el proceso Arrizal, la estrategia de la guerra de la independencia, protectorado de España en Marruecos y seguridad y paz.
4: Todo el que hemos escrito libro de historia, sobre todo la guerra civil española, tenemos a los hermanos Salas Larrazábal como un referente, sobre todo cuando hace un análisis de las víctimas del Terror Rojo. Es decir, son un auténtico referente. Yo los he tenido como referente a ambos hermanos. Por cierto, grandísimo aviador, pero ambos hermanos los he tenido siempre como referente a la hora de escribir libros. Cuando uno quiere hablar de las víctimas del Terror Rojo, que se cumplen 90 años. Bueno, en verdad el terror había empezado mucho antes, pero bueno. Oye, vamos a un comunicador muy conocido, ¿no?
10: Pues continuamos con una época un poquito más reciente. Casi 50 años después tenemos el nacimiento de Pablo Motos, presentador de televisión, locutor de radio, humorista, de 1965. Y en 1982 nacía el guardameta, bueno, ya es futbolista. Entrenador español, ahora mismo dirige el juvenil A de Villarreal Club de Fútbol, Pepe Reina. Yo creo que es uno de los jugadores que ha pasado por casi todos los equipos de fútbol, incluyendo los 14 años en la selección española.
4: Bueno, un grande y un cachondo, ¿eh? Estoy seguro que es facha, ya te lo digo yo. Por cierto, su padre fue un mítico Reina, un mítico portero del Atlético de Madrid. La primera vez que el Atlético de Madrid jugó una final de Copa de Europa contra el Bayern de Múnich, en la portería estaba Pepe, estaba el padre, Luis Reina, me parece que se llama. Luis Reina es un torero, fue el primer torero que yo vi. Bueno, Reina, el padre de Pepe Reina. Vamos a nacimientos en el mundo.
10: Venga, pues vamos con James Coburn, de 1928, actor estadounidense, de televisión, de cine, más de 70 películas con títulos, en su mayoría papeles de acción, 100 apariciones en televisión durante una carrera de 45 años, ganador de premio Oscar al mejor actor de reparto en el año 98 por Aflicción, y luego también pues tiene otros títulos, por supuesto, reconocidos como Los Siete Magníficos, Charada, ¿Qué hiciste en la guerra?, Papi, Agáchate maldito, Los últimos hombres duros o La batalla de Midway, entre otros.
4: Bueno, y La Cruz de Hierro también tiene.
10: Y La Cruz de Hierro.
4: James Coburn, que le gustaba mucho el whisky, se ponía ciego. Y una de sus últimas películas fue...
10: Y La gran evasión.
4: Y La gran evasión, uno de los más grandes. Pero una de sus últimas fue, no sé si Mentiras arriesgadas, una de estas con Schwarzenegger. No recuerdo con quién, pero vamos, que hacía un papel secundario, pero un grandísimo. Le gustaba la piba. Bueno, más
10: el pimple. Bueno, en 1945 vamos con Van Morrison, cantante, compositor y músico británico, considerado uno de los más influyentes de su generación. Y te voy a decir, a ver si te suena la canción, una de las más conocidas, publicada en el año 67, Javier. Brown Eyed Girl. Pero si yo te digo sha-la-la-la-la-la-la, pues es esta su canción. No, pero...
4: No, esa.
10: No, que te vas,
4: Bueno, Van Morrison.
10: Sí.
4: Y un día como hoy nacía un pésimo actor, muy guapete, pero pésimo actor.
10: Bueno, pues recordado sobre todo por, yo iba a decir por Pretty Woman, porque es más cercano a mi edad, pero hay que recordarle primeramente con American Gigolo, de 1980, hablamos del actor estadounidense Richard Gere, de 1949. Tiene también, por supuesto, películas exitosas como Oficial y Caballero, Las dos caras de la verdad, Novia la fuga, El fraude o Chicago, entre otras.
4: Bueno, he dicho mal actor, a mí no me lo... Me sacas alguna española, se ha montado una mansión en La Moraleja, aquí. Tiene una película que es El Feude, pero vamos, es más guapo que... O eso dicen, que buen actor. ¿Y ahora dónde nos vamos?
10: Pues nos vamos con 1970, con la joven reina consorte de Jordania, Rania. De Jordania, casada con el rey Abdalá II, hijo del rey Hussein.
4: Oye, y nos vamos a fallecimientos en España.
10: 1240, que de hecho hoy es el santo de Ramón Nonato, perteneció a la Orden de la Merced, viajó en el norte de África para liberar a esclavos cristianos y él mismo se ofreció como rehén para salvar a otros prisioneros. Como castigo por predicar el Evangelio, le perforaron los labios con hierros al rojo vivo y le colocaron un candado en la boca.
4: Oh, madre mía.
10: Ramón Nonato.
4: Bueno, hoy es felicidades a los Ramones. No al grupo de música, sino bueno, también.
10: Ya de paso.
4: Bueno, no sé si queda uno vivo, porque todos acabaron de aquella manera. No todos. No. Bueno, fallecimientos en España, no.
10: Sí, continúa con un rey muy breve. Rey de España Luis I, 1724, llamado también el Bien Amado o el Liberal. Y digo el breve porque tan solo fue durante 229 días rey de España, desde 1724 hasta su muerte, hijo mayor de Felipe V y María Luisa de Saboya.
4: Bueno, y vamos ahora sí a fallecimientos en el mundo.
10: John Ford, tenemos 1973, actor, director, productor de cine estadounidense, 6 veces ganador de premio Oscar por El Delator, Las uvas de la ira, Qué verde era mi valle, La batalla de Midway, que antes hemos hablado de James Coburn, y El hombre tranquilo.
4: Bueno, uno de los mejores con John Wayne. El hombre tranquilo. Uno de los mejores, bueno, el papel de John Wayne en El hombre tranquilo es brutal, ¿eh? Un irlandés, magnífica película. John Ford, de los mejores directores que hemos tenido. Y ha participado en algunas de sus películas como actor. Nos vamos a...
10: Pues un día como hoy, Javier, tenía lugar el trágico accidente donde viajaban en el mismo coche Dodi Al-Fayed y Lady Di. La princesa Diana, un día, un 31 de agosto de 1997, todos recordamos ese fatídico accidente, se choca el coche en el que iban junto con su chofer en el túnel del Puente del Alma, en París, junto al río Sena, y allí, pues, bueno, concretamente Lady Di falleció a consecuencia de las heridas internas.
4: Yo estaba en ese mismo hotel y justo en el puente, en el hotel en el que salieron, y en el puente... en el puente donde se estrellan, que ha dado mucho que hablar ese accidente. La reina del pueblo, antes de ser Belén Esteban, era Lady Di. Por cierto, Lady Di, Juan Carlos iba a decir, y el príncipe Carlos, ahora el rey Carlos, con Camila, pasaron la luna de miel en Gibraltar. Para sacarse la chorba
10: para mayor resarcimiento, para mayor,
4: cosa que en cambio los reyes españoles pues tienen miedo a ir a Ceuta y a ir a Gibraltar, claro. Miren, ahora Juan Carlos, que no le piden pasaporte ni nada, se podría pasar por Gibraltar. Bueno, acontecimientos en el mundo.
10: 1925, marines estadounidenses abandonan Haití tras 10 años de ocupación. 1931, en China, las aguas del río Yangtze inundan la mayor parte de la región de Quan, provocando la muerte de 250.000 personas. 1990, la República Federal de Alemania y la democrática alemana firma el Tratado de la Unión. 1991, Kirguistán se independiza de la Unión Soviética. 1998, la crisis rusa provoca el hundimiento de la bolsa de Nueva York. 1999, se estrella un Boeing 737 en el aeropuerto Jorge Newbery de Buenos Aires y mueren 75 personas. Y año 2000, se desploma el valor del euro tras elevar los tipos de interés por parte del Banco Central Europeo.
4: Nos vamos a acontecimientos en España.
10: Pues tenemos cinco años. 1925, en Algeciras, el general francés Philippe Pétain y el español Miguel Primo de Rivera trazan un plan de acción conjunta contra Abdelkrim.
4: Claro, no era la guerra de Marruecos, aunque mal llamada guerra de Marruecos, quiero decir, porque era la guerra del Rif, porque sí. Marruecos como tal no existía. Es decir, aquellos analfabetos que dicen que tú tienes que devolver solo a Marruecos, es que Marruecos no existía. Eran cábalas, eran tribus, y el sentimiento de nación sí no podía tener el Rif. De hecho, los rifeños no se consideran marroquíes.
10: No.
4: Bueno, que es donde está la zona del Rif, donde está Ceuta y Melilla. Bueno, el mariscal Pétain, que luego sería muy amigo de Franco le dio un consejo muy bueno. Mariscal Pétain, que era el gran héroe de Verdún, y Franco le mandan a España al embajador y le llaman la Asamblea Nacional Francesa para que firme la rendición con Alemania. Y Franco le dice: usted va a pasar como un traidor, no lo haga. No, pero me ha llamado la asamblea. Luego la asamblea se quitó de en medio y el marrón se lo comió Petén. Y tenía que haber hecho caso a Franco, haberse quedado en España. Usted no vaya para Francia porque va a quedar como un traidor. Y así quedó. Bueno, vamos a
10: 1953, nos situamos en Santander, se inaugura su aeropuerto. 1961, España retira sus últimas tropas de Marruecos. Año 2012, entra en vigor el decreto ley de reestructuración de entidades de crédito, que regula el conocido popularmente como Banco Malo. Y año 2015, en Zaragoza explotan las instalaciones de la pirotecnia zaragozana, una de las empresas más importantes de Europa en el sector, dejando 6 fallecidos y 6 heridos de gravedad.
4: Vamos al tiempo y tiempo que vamos a tener hoy en los territorios de ultramar, lo que fue el Imperio de España.
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10: Bueno, pues seguimos con calor. De momento, estabilidad en esta semana en la mayor parte de España, con predominio de cielos poco nubosos o despejados únicamente. En el Cantábrico predominan cielos nubosos o cubiertos con posibles precipitaciones débiles y dispersas. Se esperan nubes bajas en otros puntos del tercio norte peninsular y del litoral mediterráneo. Por la tarde se van a formar intervalos de nubes de evolución en el cuadrante nordeste, y en las Islas Canarias se esperan intervalos nubosos en el norte de las islas. Probables bancos de niebla matinales en regiones del tercio norte y algunas brumas costeras en litorales de Galicia y del Cantábrico. Temperaturas máximas que descienden en puntos como el Ebro, el entorno del sistema ibérico, la Comunidad Valenciana y de forma notable en el Cantábrico Oriental. Las mínimas bajan en el noroeste peninsular. Noches tropicales sin bajar de 20 grados también en los litorales mediterráneos. Viento flojo en la península y en Baleares, y en las Islas Canarias viento alisio moderado. Y como siempre mencioné, mencionamos el antiguo Imperio Español. Comenzamos por el territorio de ultramar, San Juan de Puerto Rico. Para hoy máxima 28 grados, mínima 24, con precipitaciones o lluvias al 70%. En Manila, Filipinas, 31 de máxima, 28 de mínima, con probabilidad de lluvias en torno al 55%. En La Habana, Cuba, 32 de máxima, 26 de mínima, con precipitaciones o lluvias al 15%. Santiago de Chile, máxima 18 grados, mínima 8, con probabilidad de lluvias al 15%. El Ayun, máxima 29 grados, mínima 21 con probabilidad de lluvias del 10%, Malabo máxima 28 grados, mínima 24 con probabilidad de lluvias del 35%, Miami máxima 31 grados, mínima 27 con probabilidad de lluvias del 40%, Ciudad de México máxima 22 grados, mínima 14 con probabilidad de lluvias del 60%, Ciudad de Buenos Aires máxima 18 grados, mínima 11 con probabilidad de lluvias en torno al 10%, y por último, para hoy en la Isla Guam máxima 27 grados, mínima 24 con probabilidad de lluvias en torno al 65%.
4: Al 65% en la Isla de Guam, ya empiezan las lluvias en Guam y ya no se van, han venido para quedarse. 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
4: 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Y la de EDA de un momento a otro, porque insisto, tenemos el enemigo en casa. 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Yo creo que en los próximos días estará también disponible la aplicación de EDA TV. Tenemos un teléfono WhatsApp 686-36-6715.
10: ¿Cargando?
4: Cargando el teléfono. Está, lo puse a tope el otro día, el viernes.
10: Está al 4%.
4: O sea, es que ha bajado en verano.
10: Estaban ansiosos.
4: Ese teléfono está viejo.
10: Los oyentes.
4: Bueno, y vamos rápidamente también a lo más importante, que son ustedes y después de ustedes, los titulares de la jornada.
10: Pues comenzamos en Nacional hablando del presidente del Gobierno, Pedro Sánchez. Rehace, como contamos en edatv.news, el plan para alojar inmigrantes ilegales en Ceuta tras verse obligado a retirar polideportivos. El ministro del Interior, Fernando Grande Marlaska, rectifica sobre Ceuta y admite que había muchos informes antes de la entrada masiva de 72.000 inmigrantes. El Partido Socialista Obrero Español ordena a sus cargos no participar en las concentraciones de apoyo a Ceuta el próximo 2 de septiembre. Policías revelan que el gobierno de Pedro Sánchez estaría manipulando los datos de criminalidad en Ceuta. Vox, el partido de Santiago Abascal, ha anunciado medidas legales contra la ONG que entregó artefactos incendiarios a inmigrantes en Ceuta. Prisión preventiva para los cuatro inmigrantes que han atacado a militares hiriendo a un sargento el pasado viernes en Ceuta. 14 detenidos por graves altercados contra la Ertzaintza en las fiestas de Bilbao. Bueno, altercados que no luego lo explicamos, pero protagonizados por Borrocas, por Kale Borroka, por radicales. En Internacional seguimos con Marruecos, porque ha dejado sin respuesta 600 expedientes para devolver menores y amenaza el retorno de otros 1.500. La riada en Nepal deja ya más de 750 muertos y más de 3.000 desaparecidos. Al menos 8 muertos al naufragar un ferry con 270 personas en Chipre. El presidente de Colombia, Alberto de la Estrella, cancela el diálogo con los terroristas que figuraba bajo el mandato de Gustavo Petro. El expresidente ecuatoriano Lenín Moreno es declarado culpable por delito de cohecho. En economía, el gobierno de Pedro Sánchez llevará mañana martes al Consejo de Ministros un paquete de emergencia de 165 millones de euros para Ceuta. Según una encuesta nacional marroquí, Marruecos arrastra un lastre de 3 millones de jóvenes que generan un gasto del 7,5% de su PIB. Y terminamos con Estados Unidos, que ha anunciado un acuerdo con Venezuela para controlar más de 65.000 millones de barriles de petróleo.
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26: ¡Hacer las literas y vestidos! ¡Revista de policía en 2 minutos! ¿Quién ha dicho eso? ¿Dónde está ese comunista? ¡Nadie, eh! Por lo visto ha sido la reina de los mares.
27: En la boca del lobo te vas a meter.
4: Madre mía, llevo 3 cafeses. 3 cafeses desde primera hora. ¿Eh? No un café, sino 3. 1, 2 y 3. ¿Eh? Como un globo, este globo. Esto me recuerda a Yolanda Díaz, la ministra de Barrio Sésamo. Qué bonito era Barrio Sésamo. Ay, estoy muy nostálgico últimamente, Estoy escribiendo algunas cositas, que hago a la gente llorar como perros sarnosos.
10: Bueno, no sé si escribiría sobre, porque también hemos estado asistiendo a pérdidas de grandes figuras, la de Dolly Parton, que creo que lo comentaste en redes, ¿no?
4: Sí, sí, Dolly Parton, y luego ha muerto también, ¿cómo se llama esta? La rubia Blondie, que era como mi perro, una con mucho pecho. Bueno, Dolly Parton tenía mucho pecho también, Por cierto, Dolly Parton es la madrina o familia de la Sirius esta, la de Disney. ¿Cómo se llama?
10: ¿De Miley Cyrus?
4: Sí, sí. Yo juraría, sí, la Sirius. Sí, sí, sí.
10: No,
4: sí.
10: Tenía mucha

0: Aguila, que fue muy amigo mío, yo soy muy amigo de Rafa. En fin, ha sido un verano, un verano de muchas pérdidas. El que no se ha ido es, bueno, Pedro Sánchez se ha ido mucho de vacaciones y casi mejor, ha dejado solos a los ceutíes. Bueno, Pedro Sánchez ha dejado solos a los ceutíes, igual que el jefe del Estado, que también les ha dejado solos. Señor Herrera, que usted se le olvida. Se le olvida a usted que no es solo Pedro Sánchez. No. Y lo de Jorge Bustos esta mañana gana de putar. No me extraña que vayamos. Hombre, yo quiero triunfar por méritos propios. Quiero que triunfemos este medio por méritos propios. Pero hay veces que no lo ponen fácil, La cadena Copa y estas cosas. Es para putar. Es la cuadratura del círculo. ¡Viva Ceuta! Y luego te están hablando de que no hay que culpabilizar al invasor. Oiga, el invasor fuera, que van a tardar meses, que es una tragedia humanitaria. Lo de Jorge Bustos, luego en la tarde el expuesto. Son colaboradores. Son estos que van allí a hacer un programa, a hacer como que están con el pueblo de Ceuta, cuando en verdad le están traicionando al pueblo de Ceuta. Una guerra copa y las tenían que correr a gorrazos. A gorrazos les tenían que correr. Porque son los que han normalizado esto. A ver si nos vamos aclarando. Señores de Ceuta, a gorrazos. Filosóficos o metafóricos tenían que correr, que se han ido a hacer el programa allí a hablar de la tragedia humanitaria para los ceutíes. Carlos Herrera hace un editorial a las 6 de la mañana de minuto y medio y luego Jorge Bustos se tira 8 minutos hablando y cuando acaba la gente que estaba ahí reunida le aplaude y digo, pero no han escuchado lo que acaba de decir este mamarracho, es que no lo han escuchado, no lo saben. Como luego dice, ¡viva Ceuta! ¡Qué bonita es la bandera de Ceuta! Y ahí nos quedamos, ¡qué bonita es la bandera de Ceuta! ¡Irnos a la mierda, hombre! Bueno, Pedro Sánchez rehace el plan para alojar inmigrantes ilegales en Ceuta tras verse obligado a retirar los polideportivos. La otra derivada de todo esto es distribuirlos por toda España para romper los gobiernos PP-Vox. Porque como el Partido Popular no se sabe muy bien a qué está jugando, es igual con lo del presidente Vivas. Coño, rompe con el PSOE y con los partidos pro-marroquíes y apóyate en Vox y sé valiente, no se atreve. Es un buen hombre, un señor mayor que anda por ahí, que la gente le va por la calle y le dan aplausos. Y yo hay cosas que no entiendo. Cuando es culpable también de haber llegado a esta situación. Y hay que recordarlo. Y está bien que se arrepienta, pero que lo diga. Mire, he cometido muchos errores, entre otras cosas no apoyar a Vox cuando dijo que había que reforzar el espigón ese por el que han pasado pues cerca de 80.000 personas, no solo por el espigón. Bueno, cuéntanos la última hora.
1: En la cual también entra en juego Javier, el ministro de Política Territorial, Ángel Víctor Torres, reconociendo que alguna de las instalaciones propuestas necesitan importantes obras y que podrían tardar meses en estar disponibles. Es un nuevo catálogo de sitios habilitados que todavía no entra en vigor, que va a tener que ser aprobado por el Consejo de Ministros mediante modificación del Real Decreto que va a ser aprobado en los próximos días. Por tanto, se buscan alternativas de titularidad autonómica estatal para alojar a los ilegales que todavía permanecen sin alojamiento en la ciudad autónoma española. El gobierno de momento no ha hecho público qué espacios concretos, como decimos, integran este nuevo listado, pero de momento lo que sí se han hecho eco, Javier, porque están bastante nerviosos, es de las encuestas que, entre otras cuestiones, nos ha facilitado nuestro compañero Alfonso, de redes de Sigma 2 para El Mundo, que avanzan que el Partido Socialista sigue en caída, con 20 escaños que descendería hasta los 121. Ahora, en 2026, Vox, que subiría 28, se aumentaría a 61 de los 33 y el Partido Popular se mantendría.
0: Oye, se mantiene el Partido Popular bajando unas décimas,
1: sí,
0: y con una abstención mayor puede obtener mayor número de escaños. Pero el Partido Popular está estancado, Está absolutamente estancado. Lo que es incomprensible es que el Partido Socialista, el partido más criminal y corrupto de la historia de España, luego vamos a decirnos los ganadores del sorteo de los últimos 4 libros de esta semana. Magdalena Martínez, a partir de las 9:30, nos lo va a contar aquí. Lo que es incomprensible es que siga por encima de los 100 escaños. Un partido que debería desaparecer como desapareció en Italia. Por cierto, le mando un abrazo muy fuerte a mi amigo Ricardo Morado, que hacía mucho que no sabía de él. Me escribió unas bonitas palabras este verano, me las acaba de escribir ahora. Y a Juana Buzón Eras, que muestra su preocupación por la situación de Ceuta. Le mando un beso muy fuerte a ambos. Marlaska rectifica sobre Ceuta y ahora admite que había muchos informes antes de la entrada masiva de 72.000 inmigrantes. Bueno, 72.000, 80.000. Marlaska dijo que había solo 5.000 que quedaban en la ciudad. Es mentira. Si no hay más que darse un paso para ver que hay entre 15

0: casi 20.000 inmigrantes. Ceuta es ahora mismo una inmensa chabola. Ahora dice Marlaska, la nenaza. ¿Por qué Marlaska sigue de ministro? Porque hay tres que no se han ido, que están desde el principio, y son los tres que fueron hackeados junto con Sánchez. Sánchez, Marlaska, Margarita Robles y Luis Planas. Luis Planas, que tiene intereses en Tánger y hace el lobby a favor de Israel, porque va a ser Israel, digo, lobby de forma indirecta, quien explote el Sáhara Occidental. Es acojonante esto. Es acojonante. El mayor, a Israel le interesa que siga Pedro Sánchez. Si Pedro Sánchez ha reconocido la soberanía de Marruecos sobre el Sáhara, y el Sáhara va a ser explotado por Israel. Pero va a ser explotado por Israel. Oye, Israel lucha por sus intereses, por culpa del gobierno traidor de España. Es que cada uno en su sitio. Bueno, Marlaska ahora dice que había muchos, que sí había informes, ¿no? Muchos informes.
1: Sí, pero lo que no acierta es a decir esa cifra real por la cual hay que mencionar al diario de Objektiv, que tiene una noticia desde el día de ayer, Javier, diciendo que policías nacionales y guardias civiles que estuvieron destinados en el puesto fronterizo del Espigón del Tarajal durante la noche del 30 a la madrugada del 31 de julio y aseguran que más de 100.000 inmigrantes procedentes de Marruecos pudieron entrar en Ceuta. Y hacen ese cálculo porque durante la jornada calculan que el flujo llegó a casi 200 personas por minuto, situando la cifra total entre 100.000 y 110.000. Y frente a ello, pues un ministro del Interior, que como decimos, dice que él, que ninguno participó en una avalancha de la magnitud finalmente registrada, y que los días 8 y 9 de julio sí que se valoró el posible impacto de esa sentencia del Tribunal Supremo sobre las devoluciones en caliente.
0: Oye, déjame que te recuerde, mi amigo José Antonio Granada nos está saludando a ambos, feliz regreso. Mi amigo José Antonio Tota también nos está escuchando desde Ávila. Hay una preocupación enorme sobre lo que está pasando en Ceuta. Insisto que lo más interesante es la reacción que está teniendo por parte del pueblo, de la gente que se ha echado a la calle, y con eso no contaban que en el mes de agosto se echara la gente a la calle. Pensaban que esto pasaba, porque esto estaba calculadísimo. Luis Planas, por cierto, estaba de canapés la noche de la invasión. Estaban celebrando la fiesta ahí en la embajada de Rabat, la festividad del trono. Oye, tienes testimonios, ¿no?
1: Eso te iba a decir, porque en estos días también hemos tenido comparecencias, pues por ejemplo, ha estado el Masaiz hablando, ha estado también, por supuesto, el ministro Fernando Grande Marlaska, ha habido también presencia del ministro Álvarez, por supuesto, pero frente a ellos, como ya sabemos cuáles son sus palabras bastante alejadas de la realidad, pues las vamos a contraponer con, en este caso, Ignacio Gil Lázaro, hablándole de esta forma al ministro del Interior como diputado nacional de Vox por Valencia.
2: Desde el mismo día de la invasión, usted no ha hecho más que mentir. Mintió el 31 de julio, cuando rechazó la posibilidad de declarar la situación de interés para la seguridad nacional, porque dijo que esta no estaba legalmente prevista para una crisis migratoria, añadiendo que en Ceuta había bastantes efectivos policiales para controlar la situación. Mintió el 1 de agosto, diciendo que la ciudad había vuelto prácticamente a la normalidad y que solo quedaban en ella 2.000 personas del total de las que entraron ilegalmente. Mintió asegurando que el CNI no advirtió a su ministerio de lo que estaba a punto de ocurrir y, en cambio, el pasado martes, la ministra de Defensa sostuvo en esta Cámara que el CNI avisó a los responsables de las fuerzas y cuerpos de seguridad del Estado y a la delegación del Gobierno en Ceuta. Y ha mentido maquillando las cifras de asaltantes, retornados y menores y diciendo también que ninguno se iba a quedar ni iba a ser trasladado a la península. Hoy usted sigue siendo incapaz de dar una cifra oficial de cuántos entraron. Sotoboche ha deslizado que 72.000, cuando otras fuentes oficiales han llegado a hablar incluso de hasta 90.000. ¿De cuántos regresaron y de cuántos permanecen, incluido el número exacto de menores? Hoy fuentes policiales aseguran que en Ceuta, incluidos menores, quedan alrededor de entre 18.000 y 20.000 personas.
0: Bueno, la verdad es que es un escándalo. No saben.
1: Y siguen entrando.
0: Siguen entrando porque está el ejército desarmado. No tiene la cualificación de agente de la autoridad. Es acojonante. El ejército está con unos chalecos ahí únicamente acompañando a la gente a casa para que no les roben la compra por el camino. Es decir, la situación es insostenible en Ceuta, insostenible en Ceuta. Y esto solo el inicio. Lo que pasa, insisto, no esperaban esa respuesta por parte del pueblo ceutí y por parte de gran parte de la población española.
1: También hay, perdón Javier, hay colaboracionistas, que esto creo que lo sacó Rubén Pulido, de ONGs que están controlando el propio CETI, el Centro de Estancia Temporal.
0: Que es un inmenso negocio, y 25 millones se acaba de dar a la Cruz Roja, y la vicepresidenta de la Fundación de la Cruz Roja es la novia de Albaez. Y las ONGs regalando al invasor spray pimienta, como has comentado tú al inicio, y ahora lo vamos a comentar. Es decir, que es lo que está pasando es que se ha regalado Ceuta y la jugada les ha salido mal por la resistencia del pueblo ceutí. Pero Ceuta y Melilla, si fuera por este gobierno y Canarias, estaba dado a ver si despiertan algunos. Que lo del volcán de La Palma lo vimos, que les da igual. Les da igual. Y ojo, aquel que vive en Basauri y piensa que esto no va con él, o aquel que vive en una aldea en Galicia y piensa que esto es de abajo, es mentira. Marruecos es un país expansionista, que ellos consideran que España es suyo, que es que no que estamos gilipollas, que van a invadir la península menos Gibraltar. Esto es acojonante. Marruecos tiene que comprar no solo a la clase política europea y muy especialmente a la española, sino a gran parte de la prensa periodística. ¿Les recuerdo a ustedes que Pablo Iglesias, que tiene un chiquito, se llama Canal, una de sus novias fue la Dasenham, esta, una marroquí que se la llevó, le había prometido que se casaba con ella y se la llevó a Marruecos? La del teléfono, luego hicieron las paces, en vez de comprarle un piso le compré un medio digital, última hora. Joder, antes te regalaba un abrigo de bisón, ahora te ponen un panfleto y te lo mantienen. Que la clase política española y la clase periodística están vendidos. ¿Por qué van estos mamarrachos de la izquierda allí a hablar no de cómo lo está pasando el pueblo de Ceuta, sino cómo lo están pasando los invasores? Son los enemigos, son los colaboracionistas. O sea, hasta el propio Federico dijo que los servicios secretos marroquíes le habían ofrecido a él que colaborara con ellos a cambio de un mes de vacaciones, pues seguramente en Agadir, en Casablanca o en Marrakech. Casablanca bastante feo. Bueno, por otro lado, el PSOE ha ordenado a sus cargos no participar en las concentraciones de apoyo a Ceuta del 2 de septiembre. ¿Qué es lo que ha pasado? Han conseguido lo que querían. Uno no sabe dónde ir el 2, si a la Puerta del Sol en Madrid, si al ayuntamiento, si a Cibeles y tal, y no sé qué, porque buscan eso. Porque el CNI o las Fuerzas y Cuerpos de Seguridad del Estado de Marlaska, no todas, porque hay mucha gente a un lado. Por cierto, un abrazo muy fuerte a nuestro amigo Alfredo Perdiguero, que mirando la presión de las ruedas fue atropellado. Yo tuve ocasión de escribirle y tal. Una cosa un poquito.
1: Se va recuperando.
0: Sí,
1: ¿no?
0: Sí, se va recuperando. Ha salido de la UCI y tal, y no sé qué, lo ha dicho en sus redes. Y gente, mi amigo Agustín, no voy a decir de dónde, pues otro grandísimo tipo que está en la Guardia Civil, otra mucha gente de la Guardia Civil, les quiero mandar aquí un abrazo, muy especialmente a la gente del Parque Móvil de Madrid. Bueno, el PSOE ha ordenado no participar en las concentraciones de apoyo de Ceuta el 2 de septiembre. Y por cierto, mi gran desprecio a los pechos de hojalata, esos generales que llevan las chapas de Mirinda y de Coca-Cola o de TAP. ¿Se acuerdan de TAP? Algunos ya viejos ahí con las chapas colgadas al pecho que no valen para nada. Bueno, cuéntanos.
1: Pues esta iniciativa de apoyo a la ciudad autónoma española, a las puertas de los ayuntamientos de toda España, tendrá lugar el próximo miércoles 2 de septiembre, pese, como decimos, a estas indicaciones del Partido Socialista para evitar que cualquiera de sus cargos se pueda sumar a ellos. Una iniciativa que parte en buena medida de la sociedad civil y también a la cual se ha sumado la Federación Española de Municipios y Provincias. Otros buenos amigos que además aprovecho aquí para saludar, Javier, como desde Patrian, desde Asociación Héroes de Cavite, con Javier de la Riva, que nos estaba diciendo también que se suman en León, y Partido Popular y Vox, que no solo van a participar, sino que animan también a que todo aquel simpatizante que quiera que traslade su apoyo a los ceutíes en estas concentraciones.
0: Bueno, y el Juanjo Escorbe.
1: Y tenemos a Juanjo Escorbe también, precisamente hablando, como decíamos, por todas esas comparecencias que ha habido por parte de figuras institucionales, pues en este caso, como le decía las siguientes palabras a Elma Saiz, el diputado nacional de Barcelona.
3: Una civilización empieza a perderse cuando sus gobernantes moralmente entienden sospechoso el defenderla. Primero llega la capitulación moral, después se buscan argumentos jurídicos para justificarla. Su gobierno convierte la cobardía administrativa en traición, en humanitarismo y presenta la dejación de funciones como compasión. La caridad sin orden acaba siendo injusta hacia los españoles. Ceuta ha anticipado el gran debate demográfico que decidirá el futuro de Europa. España pertenece también a nuestros hijos. Ustedes están gastando una herencia que hemos recibido que no les pertenece y pretenden alterar la composición del país sin pedir permiso a los españoles. Nos da igual que nos llamen racistas, xenófobos, cada insulto será una medalla que compartiremos con los ceutís y con los españoles hartos de que este gobierno proteja con más entusiasmo a quien vulnera nuestras fronteras que a sus compatriotas. Mire bien a Ceuta, señora ministra, y que la mire España entera. Después del 30 de julio nadie podrá alegar ignorancia. Hemos visto hasta dónde está dispuesto a llegar Marruecos y hasta dónde está dispuesto a ceder este gobierno. Ceuta ha dejado al descubierto algo más grave que una frontera vulnerada. Un gobierno que ha perdido la voluntad de defender a su propio pueblo y un gobierno que renuncia a defender a los españoles ha perdido toda legitimidad para seguir gobernándolos.
0: Magnífico, sí. Juan Juan Colbe, bonitas palabras y muy acertado, igual que las de Pepa Millán. Muy, muy acertado. Bueno, a todo esto, policías revelan que el gobierno está manipulando los datos de criminalidad en Ceuta, cosa que también era de imaginar, ¿no, Cristina?
1: Pues se trata de acusaciones, Javier, graves, trasladadas por varios funcionarios que, de confirmarse documentalmente, supondrían una alteración de los datos oficiales de criminalidad. Según los testimonios, Ceuta habría superado las 20 violaciones desde la entrada masiva de ilegales de finales de julio. Los agentes consideran que las prácticas pueden poner en cuestión, no, la ponen en cuestión la capacidad de las estadísticas oficiales para reflejar fielmente la criminalidad y apuntan a la clasificación de los delitos como al registro de la nacionalidad de los presuntos autores. Aseguran haber conocido casos en los que los robos con violencia habrían sido registrados simplemente como robos, rebajando su gravedad estadística.
0: Oye, a todo esto, Ignacio de Oces también hablaba, en este caso, de Álvarez, ¿no?
1: Sí, y vamos a escuchar también a este diputado de Vox.
4: El gobierno y usted también, evidentemente, ha colaborado con la invasión. Ha colaborado con el ataque a la integridad territorial de España más fuerte que hemos tenido en las últimas décadas, que ha decidido ceder antes que defender con firmeza España. Mire, señor ministro, cuando España es atacada no hay espacio para la ambigüedad y no hay cálculo diplomático que pueda anteponerse a la defensa férrea de los intereses nacionales. Cuando hablamos de una invasión, de una guerra híbrida y de un ataque a la integridad territorial de España, conceptos que usted no ha mencionado en ningún momento en su intervención, el cálculo no es diplomacia y el silencio no es neutralidad.
0: Bueno, la verdad es que Ignacio de Oces está siempre muy, muy acertado. Ayer tuve ocasión de hablar con un amigo de él, a ver si le veo esta semana. Ignacio está muy acertado, sobre todo cuando hace sus intervenciones en el Parlamento sobre memoria histórica. Sí. Les da un repaso de cojones. Bueno, han estado muy
1: activos. Y en este caso también, porque es que recordemos que después de las palabras de Pedro Sánchez, cuando comenzábamos nuestro descanso vacacional mencionando que eran las mafias las que habían generado toda esta invasión, y después Álvarez hablando de Elon Musk, de las redes sociales, de la viralización.
0: Y luego el espectáculo del eclipse que tuvimos, la fiesta que se montan. Luego Sánchez, que iba a venir, ahora está en Andorra, no sé si ha vuelto todavía, porque se había vuelto a ir, que casi mejor, está como el rey desaparecido.
1: No, ayer salió, perdón, Javier, ayer salió Ketty Garat hablando, no recuerdo para quién era, diciendo que se había paralizado porque le habían aconsejado desde el comité asesor a Pedro Sánchez que si llevaba a cabo ese plan de volver a irse, pero que lo había reservado justo cuando la invasión.
0: Pero, hombre, pero si estaba... Claro. Ellos han actuado con total impunidad pensando que el mes de agosto, que todo lo cubre...
1: Que se iba con Begoña.
0: Que se iba, claro, claro.
1: A disfrutar de Andorra.
0: Claro, sí, les gusta mucho esto de Andorra. Sí, como a los patriotas catalanes, ¿dónde? A los ladrones. Bueno, todo es país de la casa, ¿no? En Benasque
1: por ahí.
0: Oye, bueno, Vox anuncia medidas legales contra las ONGs que entregaron artefactos incendiarios y... gas pimienta a inmigrantes en Ceuta.
1: Bueno, y es que el partido de Santiago Abascal ha anunciado, como decimos, estas medidas, concretamente contra la organización no gubernamental No Name Kitchen. Presuntamente ellos han repartido entre los ilegales que están en Ceuta artefactos incendiarios caseros que al ser lanzados provocan una deflagración y liberan gases, vamos, conocidos como los cócteles Molotov. Y ha sido el jefe de la delegación de Vox en el Parlamento Europeo, el eurodiputado Jorge Buxadé, quien ha denunciado los reiterados ataques sufridos por militares y policías en Ceuta. Pero no olvidemos también, Javier, cómo ha sido precisamente algunos miembros de las fuerzas y cuerpos de seguridad los que han hecho precisamente esta actividad contraria contra los españoles que manifestaban sus protestas contra los invasores. Vamos a escuchar a Jorge Buxadé.
5: Nuestros militares y policías han sido repetidamente agredidos en Ceuta por las fuerzas invasoras ante la inacción de un gobierno que ni les deja ir armados ni aplica reglas de enfrentamiento para defenderse y para defender a los nuestros y repeler el ataque de forma que siempre gane a nuestro. En paralelo, varios miembros de la ONG No Name Kitchen han sido investigados dentro de esa investigación por el reparto a los individuos que han invadido Ceuta de determinados artefactos caseros que, cuando son arrojados, provocan una gran deflagración y liberan gases. Nosotros no vamos a permitirlo. A tal fin, desde Vox, ahora mismo, hemos puesto ya en marcha diversas acciones. Por un lado, denuncia penal por organización criminal para la comisión de delitos como atentado a la autoridad, lesiones, tentativa de homicidio y otros. Y petición de ilegalización de esa ONG y de sus actividades en España. Contra todos los responsables. Y denuncia ante la Comisión Europea de esa ONG para que se auditen todos los fondos recibidos por No Name Kitchen, que actúa como una verdadera organización criminal. Y la resolución inmediata en caso de existir.
0: Bueno, hay un oyente que se llama Felipe González, que le manda cosas a Javier Negre diciendo que yo le he llamado hijo de puta. No te lo he llamado, te lo llamo ahora por utilizar seudónimos. Yo hago los programas desde donde me pillan y de donde puedo, pero si eres un hijo de puta, entre otras cosas por utilizar seudónimos. Es el mismo tío que va cambiando de seudónimos y de nombres y de tal y no sé qué, no sé cuánto. Bueno, no vamos a prestar caso a los mierdas que le dicen, le aconsejan a Javier Negre que coja otro peso pesado en la emisora. Bueno, a mí me hace mucha gracia todo esto.
1: Javier, No Name Kitchen, importante porque sabes que pertenece a la Open Society Foundations, que está dirigida por George Soros.
0: Por George Soros. Sí, efectivamente. Y George Soros fue el primer elemento al que vio, al que analizó, al que recibió Pedro Sánchez en su casa. Mira, Felipe González, que tiene un email, fíjate esto, sender@fightemail.com, vamos, que se inventan cosas. Ay, vale.
1: Y eso suena funding agencies.
0: Five, como
1: esperemos
0: los Five.
1: Que no
0: los
1: sea Jackson, la lista esta.
0: Los Jackson Five.
1: Sí.
0: Y le pone ejemplos de cómo hacer una buena radio y le pone, hombre, nuestros amigos de Radio Hora, o poner noticiarios. 1936 de 6:30, pero el noticiario no sabe que lo anunciamos antes del verano, que vamos a poner el noticiario que hizo Eduardo García Serrano, amigo de esta casa. Bueno, no vamos a perder el tiempo con estos haters, ¿cómo se llaman? De todas formas, si a un tío le llamo hijo de puta y sigue oyéndonos, es que es un hijo de puta tonto, además, ¿no? Bueno, vamos a ver, prisión preventiva para los cuatro inmigrantes que atacaron a militares e hirieron a un sargento el pasado viernes en Ceuta.
1: Pues los cuatro de nacionalidad marroquí que han negado su participación en los hechos, asegurando que fueron otros los que lanzaron las piedras y que ellos fueron confundidos con los agresores. Los militares sostienen que mantuvieron en todo momento a los atacantes hasta la vista, hasta su detención, y una fiscalía que solicita 4 años de prisión para cada uno por delito de atentado y otros 2 por lesiones, además de su expulsión de España durante 5 años. Van a ser trasladados trasladado, si no lo ha hecho ya, a la prisión ceutí de Fuerte Mendizábal.
0: Bueno, vamos a, insisto, que hizo una emboscada a los soldados españoles. 14 detenidos por graves altercados contra una ertzaintza en las fiestas de Bilbao. 14 detenidos, ¿no?
1: Contra la ertzaintza, porque esto ha sido durante la Semana Grande de las fiestas de Bilbao. Javier, incidentes más graves que se produjeron en el barrio de Abando, donde una multitud de 200 radicales se enfrentó a las fuerzas de seguridad. Comenzaron los hechos de madrugada y los agentes fueron recibidos con botellas y objetos contundentes. Esto les obligó a emplear material antidisturbios para dispersar a los violentos, entre los que se encontraban 5 menores de entre 15 y 17 años. Además, ellos acumulando investigaciones previas policiales.
0: Oye, nos vamos a Internacional, que ya empezamos a ir tocaditos de tiempo, ¿eh?
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0: Marruecos deja sin respuesta 600 expedientes para devolver menores y amenaza el retorno de otros 1.500. Ay, madre mía.
1: Y aquí tenemos a una ministra, Sira Rego, de Juventud e Infancia, admitiendo que el proceso, además, podría prolongarse durante meses si Rabat no facilita la información necesaria. De confirmarse este escenario, Javier, España tendría que mantener bajo el sistema de protección a más de 2.000 menores mientras permanecen pendientes las respuestas de las autoridades marroquíes.
0: Oye, a todo esto, claro, ahora todo esto lleva un proceso lentísimo, porque tú para devolver a un menor tienes que buscarle la familia a Marruecos, es decir, meses y meses y meses para no coger a ninguno. Marruecos con la boca pequeña dice, devuélvemelo, es que ya vemos lo que hacemos. Bueno, en lo de Nepal, no sé si habéis visto las imágenes brutales, brutales. La riada en Nepal, cerca de 800 muertos y más de 3.000 desaparecidos.
1: Una catástrofe provocada por unas inundaciones y una luz registrado el pasado miércoles en el municipio nepalí de Rasuwa, con más de 750 muertos. Vamos, de hecho, yo te diría que cercanos a los 800. Se sabe ya que actualmente hay 3 españoles que figuran, un estadounidense, un belga, 591 personas continúan incomunicadas y unas labores de rescate que se desarrollan en un escenario de extrema inestabilidad porque se ha vuelto a desbordar el río Bosekosi ayer domingo, Javier.
0: Al menos 8 muertos al naufragar un ferry con 270 personas en Chipre.
1: Un ferry de pasajeros cargando con estas cerca de 300 personas naufragaba ayer domingo frente a la costa norte de Chipre. Una situación calificada de extrema gravedad por las autoridades. Un buque llamado Diana, perteneciente a la compañía Filomarítime, que habría zozobrado a 4 millas de la costa cuando cubría la ruta entre Girne y el puerto turco de Tasuku. A bordo, pasajeros y tripulación, con una guardia costera y un amplio dispositivo de rescate.
0: Bueno, vamos a Colombia porque el presidente de Colombia, Alberto de la Espriella, cancela el diálogo con los terroristas que figuraban bajo el mandato de Gustavo Petro. Petro era muy de hablar con los terroristas.
1: Bueno, pues ha dicho que se acabó. Formalmente los espacios de negociación se acabaron, abiertos por su antecesor, Gustavo Petro, una decisión que se ha materializado con la firma de 9 resoluciones que van a clausurar las conversaciones con disidencias lideradas por alias Calarcá, los comandos de la frontera y las autodefensas conquistadores de la sierra.
0: Bueno, el expresidente ecuatoriano, Lenín Moreno, no se cambió el nombre, es declarado culpable por un delito de cohecho.
1: Al considerar probado que recibió sobornos a cambio de favorecer a la empresa estatal china Sinohidro en la construcción de la central hidroeléctrica Coca-Cola Sinclair, la mayor del país.
0: Oye, déjame que te diga una cosa, porque esta mañana hemos empezado viendo el informativo diciendo el referéndum que ha habido en Islandia. Más del 80% de la población ha votado y más del 52% ha dicho no a negociar el ingreso de Islandia en la Unión Europea. Sí, una buena noticia. Nos vamos a economía y vamos a ir localizando a nuestro amigo Barceló. Bueno, mientras tanto, un besazo a nuestra amiga Cristina, la italiana, que es española, pero su marido es italiano. Pero vamos, no sé si está, nos dice un abrazo muy fuerte tanto a Cristina como para ti. El gobierno llevará mañana martes al Consejo de Ministros un paquete de emergencias de 165 millones para Ceuta.
1: destinado a reactivar la economía, reforzar los servicios públicos tras la invasión. Y según El País, Javier y fuentes del Gobierno dicen que 80 millones de euros se van a inyectar directamente en la economía ceutí durante los próximos 4 meses y otros 70 están previstos para 2027. También 15 millones para revitalizar el comercio y el turismo, con fuerte desplome durante el mes de agosto, y 35 millones de euros en ayudas para pymes y autónomos.
0: Bueno, según una encuesta nacional marroquí, Marruecos arrastra un lastre de 13 millones de jóvenes ninis que generan un gasto del 7,5 en su PIB, que son los que nos enviarían aquí, claro.
1: Es que todo, no les interesa que vuelvan.
0: Todo tiene sentido, es decir, tiene una serie de ninis que les generan un gasto del 7,5% de su PIB, y por eso pues lo importante es sacarlo después y se lo quitan de en medio. Es más, fuera pueden mandar divisas allí, si es que es un negocio para Marruecos todo eso.
1: Pero ¿sabes cómo lo están vendiendo? Como falta de oportunidades laborales, que también será, pero...
0: No será por el dinero que nos manda España. España el año pasado dio 1.000 millones de euros a Marruecos, que es lo que está costando el estadio de Casablanca, el estadio donde previsiblemente se juegue la final, a pesar de que todo el mundo no se va a jugar la final ahí. Bueno, Estados Unidos anuncia un acuerdo con Venezuela para controlar más de 65 millones en barriles de petróleo.
1: Trump asegura que el acuerdo va a permitir más que duplicar las reservas petroleras estadounidenses, aumentar el suministro de crudo y reducir a largo plazo los precios de la gasolina en Estados Unidos. Y por su parte, la presidenta interina Delcy Rodríguez ha confirmado este pacto, contemplando el desarrollo de 17 campos estratégicos y una inversión superior a los 100.000 millones de dólares.
0: Oye, tenemos a José Luis Barceló en este momento. José Luis, ¿cómo estás?
7: Muy buenos días, don Javier.
0: Oye, ¿cómo estás, querido amigo? Nos hemos hablado a diario, pero no nos hemos visto, ¿eh?
7: Eso tiene delito, don Javier. Pero bueno, es que la verdad es que el verano es muy largo y cada uno coge derroteros de las agujas de la brújula distintos. En fin, es muy difícil encontrarse a mitad de camino, pero efectivamente tenemos que hacer por vernos.
0: Oye, bueno, eso esta semana sin falta. Danos algunas pinceladas en lo económico.
7: Bueno, fíjate, bueno, pues prácticamente la inmensa mayoría de los españoles han vuelto de vacaciones, suponiendo que algunos se las haya merecido, o aunque se las haya merecido, las haya podido disfrutar. Con esta vuelta, digamos, al cole, Javier, la situación es muy complicada. Todo es más caro, empezando por las gasolinas y los combustibles, que a pesar del esfuerzo que quiere hacer el gobierno, pues va a ser muy complicado. El diésel, por ejemplo, va a seguir tan caro como en pleno verano, a pesar del descuento de 20 céntimos que se aplica a partir del día de hoy, justo. Bueno, y el gobierno pues se enfrenta a una alza súbita de los combustibles en apenas un mes, cuando decaigan de sopetón todas las medidas del plan anticrisis que está en vigor. La verdad que vamos a volver prácticamente a la casilla de salida, por muchos esfuerzos que parezca que esté haciendo el gobierno, que cada vez son menos ostensibles. La verdad que también en la vuelta al cole pues es todo más caro. Los uniformes, el comedor, el material se ha disparado, la factura es un 16% más alta que hace 2 años y roza aproximadamente la media que la hemos calculado, Javier, para los oyentes de Informa Radio, los 600 euros por alumno. Madrid y Cataluña encabezan el gasto por comunidades, el tipo de centro también dispara la diferencia hasta 1.158 euros por estudiante, y bueno, la verdad que es la situación a la que se van a encontrar la mayor parte de las familias, Javier. Ahora esa es la realidad, que es una cuesta pues muy parecida o casi peor incluso que la de enero. Pecado tienen aquellos que hayan pedido préstamos para irse de vacaciones. Sí, esta situación crítica, la verdad que hay muchísimos españoles que no han tenido más posibilidad que tirar de tarjeta de crédito o incluso pedir un préstamo al banco, pero eso es, para la mayor parte de los expertos, un error mayúsculo en los momentos que corre, Javier.
0: Oye, ¿con qué acabamos?
7: Bueno, hay muchas. Bueno, tú sabes lo que es Shein, ¿no? Esta marca en la que muchísimas chicas, también chicos, pero es la reina del poliéster, la moda rápida. Sabes que se compra prendas ahí por muy pocos euros, te los llevan a casa además, si no te gustan te los devuelven, y yo conozco gente que los devuelve todas las veces y se queda incluso con las devoluciones, o sea, no es como una especie de negocio para el propio que compra allí, porque termina haciéndose con varias prendas a la vez comprando solamente una. Pero bueno, sale a bolsa mañana en la bolsa de Hong Kong con una cantidad enorme, es una valoración de 26.000 millones de dólares, que son unos 23.000 millones de euros, y bueno, pues ahora mismo sale a bolsa con el reto de hacer rentable enviar un vestido por 10 euros desde China. Bueno, por menos, porque a veces son por 3 o 4 euros. Aspiraba a arrebatar el trono a Inditex, pero su valoración se ha desinflado en los últimos años, a pesar de que vemos que son 23 mil millones de euros. Los aranceles a sus productos baratos en Estados Unidos y Europa consumen parte de su beneficio, que ha caído un 25% en 3 años en las economías avanzadas, pero su carta de presentación es la de ser el nuevo fabricante global también para otras marcas. O sea, está haciendo como hacen buena parte de los chinos, que, por ejemplo, sabemos que las plantas de Volkswagen, viéndose incapaces de competir con las fábricas chinas, pues lo que están haciendo es arrendar sus plantas para que los chinos fabriquen allí componentes, como baterías. Fíjate que ahora mismo en el ranking mundial de las cadenas de ropa, pues está justo por detrás de Inditex, que sigue siendo la primera del mundo, y bueno, pues hay otras cuantas por ahí, muchas de ellas son deportivas, como Nike y Adidas, o también la sueca H&M, que está también en todas partes. Javier, bueno, pues sale mañana a bolsa y vamos a ver cómo sale ese.
0: Te mando un abrazo muy fuerte, querido amigo. Gracias, un abrazo, gracias. Muy fuerte.
7: Gracias,
0: un abrazo, querido amigo.
7: Nos vemos pronto, un abrazo.
0: Hasta ahora.
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0: Bueno, en el mundo del deporte vamos a ver si localizamos a Esteban Pacios. Ayer el Real Madrid goleó al Málaga 4-0. No pudimos ir, tenemos que organizar ya. Pues no he ido al partido.
1: Oye, Y Mar Márquez,
0: hombre, no.
1: En el Gran Premio de Motorland, bueno, Gran Premio de Aragón.
0: Yo creo que
1: campeonato mundial.
0: Cuéntamelo tú, porque no. A ver, ya está Esteban. Sí, está Esteban. Esteban, muy buenos días.
9: Buenos días, Javier, ¿cómo estás?
0: Oye, tanto sin saber de ti, me decía Cristina Sol, recuérdale lo de Marc Márquez, que es campeón.
9: Sí, bueno, lo de Marc Márquez, bueno, ha sido un fin de semana total en Motorland, de Marc Márquez. Pero bueno, campeón no, va segundo en la
0: clasificación. Va segundo, pero bueno, que ganó, ha ganado este gran premio. Eso es.
9: Ha hecho el Kinder, sorpresa, ¿no? Ha hecho la pole, ha ganado el sprint y ha ganado la carrera. O sea, este fin de semana ha sido completo para él, 3-1. 3-1, ha sido brutal.
0: Oye, cuéntanos, bueno, ya tenemos tiempo de hablar tú y yo.
9: Sí, ya tendremos tiempo. Oye, pues mira, lo primero, pues ya que has dicho de Marc Márquez, el extraordinario fin de semana que ha tenido, ¿no? Porque en Motorland, en Aragón, ya sabes, además es un circuito que le encanta porque las curvas que son de izquierdas y muy prolongadas, pues me parece ser que es el número uno en eso. Antes era Rossi, ahora es él. Y pues victoria absoluta, ¿no? Se acerca al título de campeón. Lo que pasa es que el primero ahora mismo es Jorge Martín, que sigue pilotando la Aprilia, que es otro español, y pues cada vez le ha recortado más la distancia. En cualquier caso, creo que en MotoGP este año hay 6 pilotos que están separados por una distancia de 50 puntos, que yo creo que eso no ha pasado nunca, que están ahí a tope. Así que, bueno, pues seguro que vamos a tener mucha emoción de aquí a final de temporada, que queda el último tramo de la temporada, y seguro que todas las carreras pues van a ser muertas.
0: Vale. Oye, ¿qué más cositas?
9: Cosas de fútbol, ya sabes, se está jugando el inicio de liga muy desordenado, porque equipos que juegan partidos aplazados y tal, igual. Ayer el Real Madrid jugó en el Bernabéu frente al Málaga, tuve la suerte de estar en el partido.
0: Joder, qué bien. Yo iba ahí y en el último momento tuve que ver a Fernando Paz.
9: Ah, bueno, pues la verdad es que, hombre, no, la temporada pasada solamente fue un día, y esta vez, por lo menos hasta ahora, la colocación de los jugadores en el campo es bastante mejor. También el Málaga, pobrecitos, se intentaron, pero no pudieron. Pero desde luego la colocación del equipo era bastante mejor, y buena persona. Y Camavinga yo creo que jugó muy bien, aunque sí, desde mi punto de vista, faltando un poquito de creación, que no lo tenemos todavía, pero bueno, quién sabe, bueno, si con Aguiler cuando toque lo tendrá. Pero
0: a la vez que hablo contigo, hablo con mi compañero de abono, que es Javi, y dice, ¿sí? ¿Y cuándo vamos? Porque no hemos ido todavía ninguno, pero bueno, ninguno, es verdad que acabamos de empezar, que nos hemos incorporado ahora. Oye, que ¿con qué vamos rematando?
9: Pues rematamos con tenis, ya empieza el Open USA, ya sabes que Carlos Alcaraz va a jugarlo, que reaparece después de la lesión de la muñeca, y bueno, esta noche hemos tenido una decepción, yo creo que es una decepción, que Djokovic ha perdido en primera ronda, ha jugado un partido en el que se encontraba mal e incluso ha llegado a vomitar, según se comenta, y el pobrecito pues ha perdido en primera ronda. Y Marca pone que es un petardazo histórico de Djokovic.
0: Bueno,
9: de Djokovic. La verdad es que yo, para mí, cada vez que juega Djokovic es un honor verle.
0: Eso es.
9: Y lo que no se dan cuenta es que jugaba con un chico, me parece, 20 años más joven que él. Y se piensan que bueno, pues que no, que las grandes estrellas, pues cuando tienen partidos que pierden son petardazos. Pero bueno, en fin, los que conocemos, hemos disfrutado del tenis de Djokovic, pues sabemos que es una pena, porque son los últimos partidos de estrella y que no merece eso, pero bueno, ya cada uno.
0: Oye, que te mando, hablamos esto el día, el campo está hecho una pena y
9: Está hecho una pena, pero habrá que buscar alternativas, pero bueno, si no, ya sabes que lo importante es la compañía.
0: Eso es, que te mando un abrazo muy fuerte, tío.
9: Otro para vosotros, bienvenidos a todo el mundo.
0: Vamos.
1: Adiós.
0: Adiós, amigo. Yo había prometido empezar a las 9:15. Pero
1: podría ser peor.
0: Podría ser mucho peor. Vamos con los panfletos, a ver que... Ay. Podría ser mucho peor. Bueno, por cierto, el que me dice que si hago cursos y tal, eso tiene que ser de decisión radio, alguien que andaba por ahí, porque si no, estas cositas... Me estoy haciendo mi composición de lugar con Felipe González. Vamos al mundo de los panfletos. El panfleto del país: los servicios de inteligencia avisan de nuevas acciones contra Ceuta y Melilla. Luego aparece una foto, se me olvidó comentarla, del amigo Maduro con el símbolo de la victoria. Bueno, me parece bien.
1: Está más estilizado.
0: Sí, ha adelgazado un poquito. Nelson Rodríguez y Titeán atados por el pacto del petróleo. La verdad es que, madre mía, Islandia vota no a la Unión Europea. ¿Cómo viene la retaguardia?
1: Pues también foto de portada con esa aparición de Nicolás Maduro. Dicen, desde el penal estamos firmes. El curso empezará con 1.100 docentes más y restricciones a la inteligencia artificial. Dice La Vanguardia, Educación abrirá 500 aulas de acogida para la atención a alumnos inmigrantes y reforzará la escuela inclusiva en plena protesta sindical. Y luego también tenemos Islandia, que hurta a la Unión Europea un ingreso que la habría reforzado ante Donald Trump.
0: Bueno, vamos al panfleto del mundo. Desastre en Ceuta agudiza. El desastre de Ceuta agudiza el hundimiento de Sánchez. Luego, Enrique más favorito en la vuelta tras ganar en la etapa reina. La inflación castiga a las familias ante la vuelta al colegio. Todo se ha disparado. ¿La razón?
1: Abren con el titular que dice: la familia real honra al rey Harold V en la misa de duelo. Estaba Jacón VIII, la princesa heredera de Ingrid, el príncipe Sverre Magnus y la reina Sonja, que asistieron al oficio religioso de la iglesia de Asker. Y luego tenemos también titular principal: Ceuta rompe al gobierno. Moncloa pasa al ataque contra Robles.
0: Bueno, el ABC dice: inteligencia insta al gobierno a replantear su relación con Rabat. Los niños de Ceuta llevan ya un mes de confinamiento. Ay, pues luego mandáis al ABC ahí a que les haga, que hablen los migrantes y de los derechos humanos. ¿Cómo juegan algunos?
1: Y de crisis, diplomática.
0: Claro, eso, sí. Bueno, 2 minutos de pausa publicitaria y volvemos con Martín Estillas, Macarena Martínez, Rafa Escalona y Michael de Quintos, que se incorpora ahora mismo. Vamos.
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0: Cuando tiempo de análisis, tiempo de tertulia, aquí están dos de los tres responsables. Bueno, hay uno que es responsable del éxito continuado de esta casa, que es Martín Estrella. Martín,
1: buenos días, ¿qué más quisiera yo?
0: Bueno, tú eres un fijo en la quiniela desde hace muchos años.
1: Eso sí, es verdad.
0: Tú no eres un hater de esos que me escriben diciendo que si hago un curso, si me dio un sobresueldo, pues claro,
1: sí, sí, claro.
0: La vida está muy achuchada. Que si hago un programa de Galicia, sí, claro, en vez de cogerme vacaciones, hago un programa de Galicia.
2: Claro, lo que quieren el puesto.
0: Quieren el puesto. Y además hace unas recomendaciones que hay que poner Radio Hora, pues si Radio Hora le gusta tanto, pues escuche Radio Hora.
1: Sí, sí.
0: Que además de un buen amigo mío, por cierto. Y dice, el noticiario, es que la gente no sabe, yo sé quiénes son los que escriben estas cosas. El noticiario, ¿sabes? Es el noticiario que hizo Eduardo García Serrano con Jaime Alonso,
1: sí,
0: que es el productor,
1: sí, sí.
0: Que lo pongamos aquí, pero si ya hemos puesto Alma de Alcántara, lo pusimos desde radio ya, y además, antes de irnos de vacaciones,
1: y el de la, igual lo y el poníamos. De radio ahora ese también estuvo.
0: Bueno, y también estuvo en decisionario,
1: claro,
0: pero que si tanto le gusta, pues tiene que escuchar. Y además, bajo el seudónimo de Felipe González, también es mala.
1: Bueno, a ver, buscarse un filónimo que se llame Felipe González, como llamarse Perico de los Palotes.
0: Pero debe ser el mismo
1: Felipe
0: que escribió...
1: Felipe González debe haber, no sé, 6, 7 millones...
0: Como de... Ruiz de la Hermosa. No, pero luego te vas a la IP, mirad.
1: Y hace de Felipe González, pero, el siniestro.
0: Pero tú te vas a la... Firma como Felipe González, pero en verdad... firma en su dirección de correo es... Es de estas que te haces un día y luego te haces otro correo.
1: Sí, sí, sí, claro.
0: Y tal, no sé qué. Bueno, uno de estos lo recibí como Luis de la Hermosa. Que mira que insulta.
1: Ese mismo, Felipe González, Luis de la Hermosa.
0: No sé, no, ha cambiado de. Pero bueno, no perdamos mucho tiempo con los haters, pero me hacen gracia, me hacen mucha gracia.
1: Si no se tienen haters, no sé si.
0: No, no sé si es importante.
1: O sea, que hay que
0: pero
1: tener.
0: Pero no me dan la cara a mí, llaman a Javier Negre.
1: Pero de eso se trata, de eso se trata. Siempre, en todo comentario decente, en toda cosa. Da igual que sea de radio, que sea de política, que tal. Tú pones, haces una publicidad de una cosa interesante de alguien.
0: Si nadie lo odia.
1: Y si no te entran tres o cuatro tíos o tías a lo que sea a dar por saco, ni tienes éxito ni eres nada.
0: No eres nadie.
1: No hace falta que sea ni política. En política ni te cuento. Hay más gente que personas sensatas.
0: Bueno, oye, y yo hablaba, doy de los responsables del éxito de la edición veraniega de La Boca del Lobo. Los tenemos aquí. Uno es Rafael Escalona. Rafa, ¿cómo andas? ¿Qué tal?
3: Buen día. Bueno aquí vamos.
0: Y del termómetro. Habéis estado
3: en
0: el cañón todo el mes de agosto. Ha sido una experiencia magnífica, ¿no?
3: Sí, bueno. Como siempre nos dicen, ¿no? Sabes que en verano no hay información, ¿no? Todo está muerto. El año pasado fue el tema de los incendios. Recuerden que Yolanda Díaz se fue de vacaciones a Bayona y llegó allí a manifestarse contra la Junta y bueno, no hizo nada en realidad, ¿no? La ministra del Trabajo haciendo algo es imposible, ¿no? En este país. Y ahora el tema de la invasión junto también a los incendios.
0: También hubo incendios.
4: Sí, ha habido de todo. No olvidemos el incendio que azotó Madrid de manera... Sí.
0: Bueno, y Macarena Martínez, ¿qué tal, Macarena?
4: Muy buenos días. Yo muy emocionada de estar aquí. A mí me encanta. Yo ya le he cogido mucho gusto hasta en los micros. Sí, también.
0: Por cierto, se irá Tate y Juana
4: a Ceuta.
0: A Ceuta. Y contactaremos con ellos el próximo día 2, que es donde hay que estar. No lo podemos dividir.
4: Totalmente.
0: Oye, hemos sorteado libros El PSOE contra España. Bueno, déjame que salude a María Estela Venganzones y a su madre que nos están escuchando desde. Nos están escuchando ahora. Iba a decir de Vigo, me lo iba a inventar, pero no me ha puesto nada de Vigo. No,
4: por ejemplo.
0: Estamos escuchando, os echamos de menos. La madre de María Estela me regaló un Alexa, la última generación.
4: Sí.
0: Que no es que lo maneje muy bien, pero bueno, me habla solo de vez en cuando.
1: Una asistente personal. ¿Te lo has puesto masculino o femenino?
0: Puesto, no, es femenino, pero vamos, es una voz muy robotizada. Pero bueno, me ayuda mucho, le pregunto el tiempo y qué va a hacer y tal, para coger la moto, ¿no? ¿Has arreglado la moto tú?
1: He arreglado la moto. Pero he venido en coche, que me ha acompañado mi hija, y me ha traído mi hija.
0: Bueno,
1: hija
0: guapísima, me dice, no sé si la conocía cuando era un bebé.
1: Lo más bonito que hay. Y un monstruo, ¿eh?
0: Ha salido a la madre, sí.
1: No te quepa la menor duda.
0: Eso luego lo...
1: No te quepa la menor duda de que ha salido a la madre, sin ninguna duda.
0: Sí, mis hijos también a la madre.
1: Yo he hecho lo que he podido, pero...
0: Qué poca cosa. Bueno, qué poca cosa, ¿no?
1: Pero es la madre sin ninguna duda.
0: Macarena, ¿qué tenemos? ¿Cuáles son los cuatro ganadores del libro que hemos estado sorteando? Los libros El PSOE contra España, uh-huh, a los oyentes que nos seguían tanto en Twitter como en Instagram. No, en Instagram.
4: En Instagram solo,
0: tanto
4: sí.
0: De EDA como de Informa Radio, ¿no?
4: Efectivamente, Javier. Traigo los cuatro ganadores de este último sorteo que finalizaba ayer, domingo 30 de agosto, cuya pregunta, de hecho, la realizabas tú a través de redes sociales, que era ¿qué le dirías a la MEMA, a Mónica García, si te la encontrases por la calle? Os voy a leer los cuatro comentarios ganadores, que la verdad son buenísimos. Agradecemos un montón toda la participación que ha habido durante todo este mes de agosto, porque han sido muchísimos comentarios los recibidos, pero solo cuatro han podido llevarse estos cuatro últimos ejemplares que sorteábamos. El primero de ellos se lo ha llevado Ana Blanco Q74, quien comenta, le preguntaría, ¿has trabajado como médico alguna vez? Porque ellos sí saben lo que es ser responsable de sus puestos y de sus pacientes, y tú parece que no tienes ni puta idea. Así que, ¿realmente eres médico? Yo creo que es muy acertada esta pregunta. Sí,
0: sí. Hombre, hay que recordar que estaba perreando como una perra mientras la gente moría en los hospitales.
1: Es médico, ¿eh? Efectivamente. Es médico, es anestesista, el 12 de octubre. Y creo que trabajó en su vida 10, 12 minutos como médico.
4: Sí. Y como ministra poco más o menos, ¿eh?
1: Pero sí, sí, es médico anestesista del 12 de octubre.
0: Pero es de las más analfabetas de este gobierno, mira que el nivel está muy bajo.
4: Sí.
1: Yo sabía de eso porque prácticamente 40 anestesistas del 12 de octubre son alumnos míos. De la escuela de buceo, sí. De una promoción un año, se pusieron de acuerdo y tal. Y todos tenían mucha información respecto de la MEMA. Sí.
0: Dinos más porque ya tenemos a...
4: Voy rápidamente. Sí. Siguiente comentario. RJM Nevado, que dice, aunque la MEMA se vista de seda, MEMA se queda. A mí se me ha encantado. Me ha parecido maravilloso.
0: ¿Y este quién lo ha dicho? Estos son los ganadores.
4: Los ganadores. Sí. El segundo libro se lo ha llevado RJM Nevado.
0: Vale, Nevado.
4: El tercer libro. Vale, el primero se lo había llevado Ana Blanco Q74. Ana el Blanco. Tercero de ellos, Minerva barra baja Level. Vale. MEMA. He sido autónomo 22 años y hasta que no me arruinasteis no parasteis. Y ahora que necesito atención médica porque me he quedado tocada, la primera cita que me das es dentro de 6 meses. Vale, y tú, mientras tanto, perreando.
0: Bueno, se ha suicidado antes. Bueno, Dios quiera que no, pero vamos, a este paso, si esa es la atención. ¿Y a quién más tenemos?
4: Y el último libro se lo lleva Nostromors SJ, que dice, le diría en su cara que es una inútil, pero el lenguaje de Barrio Sésamo, para que lo entienda.
0: Vale, ¿y era? ¿Quién se llamaba?
4: Nostromors SJ.
0: Vale. Es que no lo entiendo.
4: Son
0: así.
4: Los nombres complicados.
2: Son los usuarios.
4: Son los usuarios complicados. Pero bueno, estos han sido los cuatro premiados.
0: Felicidades a los cuatro premiados y muchísimas gracias por su participación a lo largo de todo el mes de agosto. Poniendo los cascos, tenemos a un invitado muy especial. Tenemos a mi amigo Marcos de Quinto. Marcos, ¿cómo estás?
5: Muy bien, muy bien.
0: Bueno, ¿ya estás por la península?
5: Ya estoy en la península.
0: Bueno, lástima no haberte podido acompañar estos días. Ya sabes que teníamos que ir preparando el inicio de temporada, Marcos. Oye, cuéntanos la experiencia, cómo fue el recibimiento que habéis tenido. Hablo de la flotilla solidaria que tuvo lugar ahí en el puerto deportivo de Ceuta, ¿no?
5: Sí, bueno, venimos absolutamente emocionados, de verdad. Y mira ya que uno tiene edad para no emocionarse fácilmente. El éxito ha sido absoluto, y absoluto por distintas cosas. O sea, primero por las inscripciones, porque hemos reunido a más de 120 barcos, la cobertura mediática ha sido tremenda, y luego por el recibimiento de los ceutís, de verdad, espectacular. Nosotros, cuando ideamos hacer esta armada de la solidaridad, no le llamamos flotilla, para no confundirnos con la flotilla ladilla esa de Gaza, es una armada por la solidaridad de nuestros compatriotas, que también es importante destacarlo. Entonces, pues bueno, uno de los objetivos era mostrar nuestro apoyo a los ceutíes, pero no en remoto, como se hace a veces desde distintos medios y tal, sino yendo allí y pisando Ceuta, por supuesto. Y el otro segundo objetivo era mostrar a Marruecos pues nuestro compromiso en la defensa de la integridad territorial de España. Y esa integridad territorial, por supuesto, pues también incluye sus aguas territoriales, que son aguas territoriales por las que de vez en cuando, pues oye, Mohamed VI cruza con su yate como si fueran suyas. Por lo cual, lo que hemos hecho con estas 120 embarcaciones ha sido simbólicamente patrullar pacíficamente nuestra armada, una armada civil y pacífica, pero patrullar nuestras aguas como gesto delante de la población ceutí. Y bueno, los ceutíes estaban todos en la costa, en las playas, mirando, aplaudiendo, todo lleno de banderas españolas. Y como te digo, pues ha sido de verdad muy emocionante. Y te decía que también prueba del éxito, que esto es tremendo, son las críticas recibidas por el zurderío mediático, que esto ya es de risa, ¿eh? Una de las cosas que decían, y tal, eso lo puedes ver en redes, y tal, eso es una flota de millonarios. Y no, mira, la mayor parte de allí no había millonarios. ¿Y sabes lo que pasa? Que a veces desde aquí, desde Madrid, desde el centro de la península, la gente piensa que tener un barquito, y tú tienes uno además, Javier.
0: Bueno, yo tengo una
5: barquita. ¿Y tú eres millonario? Mi pregunta.
0: No. Estoy pidiendo dinero para pagar el agua, la fuga.
5: Pero yo que la gente aquí en el centro piensa que tener una casita de campo en la sierra no es de millonarios, y que tener un apartamentito en la playa no es de millonarios. Uh-huh. Pues el que vive en la costa no necesita un apartamentito en la playa, porque ya vive en la costa. Para él, su cosa es comprarse un barquito pequeño, una lancha, o si quieres un velero de 11 metros y tal. Y eso vale menos que un apartamentito en la playa. Pero bueno, para esto de la izquierda, que son bastante ignorantes, pues ya todos son millonarios. Eso sí, alguno había, ¿eh? Alguno había. Y uno de los promotores, que tampoco digo el nombre, pues sí, es una persona que tiene bastante dinero. Pero eso no lo sabe la gente. Este hombre empezó a trabajar en el campo a los 11 años. Y a los 15 ponía ladrillos. Entonces, oye, si tú haces dinero honradamente y no como zapatero, que se le encuentran joyas en la caja fuerte, pues fenomenal. Pero bueno, esas son las cosas. Otra crítica tremenda que he escuchado en las redes es que yo llevo gomina. Y entonces, bueno, pues eso ahí sí les doy la razón. Es una crítica tremenda contra la flotilla, pero yo la verdad, y eso te lo confieso a ti, es que si yo no me pongo algo en el pelo, a mí se me queda como Garfunkel, ¿te acuerdas?
0: Sí. Entonces, yo he tenido ocasión, iba a decir de verlo así, claro, no tampoco.
5: Pues eso es que me pasa. Y luego también ha empezado un montón de comentarios, porque una entrevista que me hacen un canutazo, pues yo estoy en ese momento en el puerto con un montón de gente de la flotilla, tomándonos una cerveza, y estaba con una cerveza Alhambra en la mano y hablando con esto, pues la gente, mírale tomándose una cerveza. Y bueno, es que yo creo que es lo lógico que te tomes cuando hace calor, y si estás allá a mediodía con un montón de gente en el bar del puerto, pues oye, pues te has pedido una cerveza, y yo no tengo por qué ocultarla ni nada. Digo, posiblemente, a lo mejor esos de los de la izquierda piensan que sería mejor que estuviera fumándome un porro. Pero yo ya, a mi edad, yo esas cosas me sientan mal, y además no fumo. Pero bueno, eso sí. Y si en vez de tener yo gomina tuviera rastas y estuviera tomando un porro, pues parece entonces que todo estaría fenomenal. Pero bueno,
0: fíjate lo que te digo, que eso sería en cualquier caso lo
5: mínimo.
0: Lo de menos. Yo te conozco a ti, y lo más que bebes es vino tinto, ¿eh? A mí me pareció realmente con un botellín, el botellín soy yo, y de vino.
5: No, es que no solo tomar cerveza, pero oye, que de todas maneras, que es muy loable, porque es tomar cerveza y tomar jamón es lo que mejor te puedes hacer en estos momentos.

0: la gente de verdad en la calle parándonos porque hemos paseado por toda Ceuta y tal, unas muestras de cariño tremendas, toda la gente que se acercaba al puerto a decir gracias, a aplaudir las tripulaciones que estábamos ahí en el puerto, una experiencia de verdad tremenda. Y lo que sí es importante es que ese cariño, porque luego tienes ahí un montón de gente pontificando ahí en las tertulias y tal, yo hoy creo que voy a entrar en alguna que otra, y digo, esa gente, nosotros podemos pasear por Ceuta y de verdad que es que se nos abrazan, nos dicen gracias, nos viene a dar la mano toda la gente, y estoy seguro que muchos de los otros tertulianos es que no podrían ni dar dos pasos, porque los correrían a gorrazos. En fin, sobre todo ese que pone la camiseta de gracias Marruecos.
1: Bueno, yo te iba a decir, un tal Ramón me parece que está bueno,
0: Paco.
1: Paco. Sí, Paco. También puso solidaridad con Begoña o cosas así.
2: Zapatero también. También
1: por eso, hay
2: todos los días es un capítulo de
1: pero que, no sé en quién la camisa. Es más gilipollas, así que le lleva o él.
0: No, como yo soy buena persona, no a Paco no le recomiendo que pise Ceuta, porque de verdad que le pueden dar gorrazos y yo no quiero nada malo con él.
1: Oye, vamos a ver, ¿qué es lo que tuviste ocasión de ver? No lo que te dijeron, sino lo que tú viste. Porque claro, las imágenes que nos llegan es que Ceuta se ha convertido en una inmensa chabola, ¿no?
0: Bueno, vamos a ver. Nosotros hemos recorrido con un coche todo, hasta los sitios donde no conviene ir. Hemos ido con dos generales retirados, que tú conoces a uno de ellos bien, pero no quiero decir. Hay uno de los generales, dice, aquí hay más de 20.000 personas. Más de 20.000 personas. Están organizados. Tienen gente y personas que los organizan. Hay unas imágenes que un periodista, se las dimos a un periodista que las va a sacar, con grupos de 20 prostitutas, de 20 en 20, yendo ahí. Estos viven perfectamente organizados allí. Están muy cerca de donde se guardan arsenales del ejército, que yo no sé quién se les ha ocurrido ponerlos allí. Tienen la capacidad de hacer bombas corrosivas con aguarrás, que no se sabe quién se lo ha suministrado. Se sospecha quién se lo puede haber suministrado, y lo que tiene que hacer el CNI es verlo, y la policía detener a la gente que lo está haciendo, que con eso asaltan. Creo que el del día de hoy, la emboscada del día de hoy, han tirado alguno de estos artefactos o botellas con aguarrás y tal. Entonces, esto es una quinta columna. Es una invasión, eso de llamar migrantes, esas gilipolleces, espero que ya se lo quite la gente de encima. Tenemos un ejército dentro de Ceuta. Ese ejército, en el momento que Mohamed decida presionar con otras 100.000 personas la frontera en Ceuta, si en esos momentos Guardia Civil, ejército y tal, se va a proteger las fronteras, con que parte de esta gente empiece con cócteles Molotov o lo que sea, incendiar coches, incendiar comercios dentro, eso es indefendible. Entonces, imagínate tú que estás tratando de defender una fortaleza, un castillo, y estás en las murallas, pero tienes dentro del propio castillo gente deambulando con capacidad militar y organizada. Es que a nadie se le ocurre, a nadie se le ocurre. Esa gente tiene que estar en estos momentos confinada. Porque como tengas un asalto a la frontera y ellos simultáneamente dentro empiecen a crear conflictos y desorden, ya se ha perdido. Esa es la situación. Y que no cuente ninguna otra milonga. Esa es la situación.
1: Oye, otra cuestión es que, y luego vamos a hablar aquí de eso en tertulia, hay tres ministros cuyos teléfonos fueron hackeados, que Margarita Robles, Marlaska y Luis Planas, contando con Sánchez, cuatro. Esos cuatro son los que están en el gobierno, por supuesto Sánchez, desde primera hora. Las contradicciones del ministro del Interior, que habla de 5.000 personas, tú nos hablabas de 15, 20.000 personas, es lo que estamos hablando, y luego además, hoy la cadena COPE también, la cuadratura del círculo, está en Ceuta haciendo un programa, mientras a la vez habla del desastre humanitario y de que no hay que criminalizar al invasor. Si yo no quiero criminalizar a nadie, yo quiero que el que ha entrado ilegalmente en mi país se vaya, pero se vaya inmediatamente o se le expulse inmediatamente.
0: Claro, absolutamente. Es decir, vamos a ver, aquí todo el tema de la compasión y el desastre humanitario es de los invasores. Oiga, que estos señores es muy fácil, se pueden marchar inmediatamente. Se pueden marchar inmediatamente. Basta, oye, pues el estado de sitio, porque la ley 4 de 1981 es la ley.

0: que describe los tres tipos de estado: el de alarma, el de excepción y el de sitio. El de alarma es un estado hecho para catástrofes naturales, oye, si hay un terremoto, si hay un volcán, si está el COVID o si hay una dana. Ese es estado de alarma. El estado de excepción es cuando hay algún problema institucional, oye, que una institución se ha rebelado, que se enfrenta a otra, lo que sea, se hace. Pero el estado de sitio, según está redactado, dice precisamente que está cuando está en riesgo la soberanía nacional o la integridad territorial, pero está así redactado. Entonces dices, oiga, es estado de sitio, ¿por qué importa hacer el estado de sitio? Mientras no, el estado de sitio lo que hace es que suspende las garantías constitucionales. Entonces, en estos momentos el gobierno dice, es que legalmente no se puede hacer porque para expulsar a alguien tenemos que hacerle un expediente, no sé qué, no sé cuántos, y como son 10.000, 15.000 o 20.000, y yo además no voy a poner funcionarios adicionales, cosa que se hizo para regularizarlos, ¿me entiendes? Pues entonces estos, entre que empiezo a estudiar los expedientes, pues dentro de 3 años seguirán ahí. Eso es lo que dice la ley. Perfecto, entonces ellos se escudan en la ley para no hacerlo y no expulsarles o demorar esa expulsión. Luego, si tú declaras el estado de sitio, esa ley queda suspendida inmediatamente. Declaro estado de sitio, los agarro a todos, toque de queda, los engancho a todos y los expulso a Marruecos. Y si Marruecos dice que no, hablo con Mauritania, con Argelia y les digo, oye, os doy 150 millones y os quedáis con esta gente y punto, y te los dejo en barco. Y una vez que los has sacado, vuelves a restablecer y anulas el estado de sitio. Pero durante la declaración de estado de sitio, te quitas toda esa burocracia. Ese es el único objetivo de la declaración. Uh-huh. Quitarte eso. Luego, legalmente, si hay voluntad política, te los puedes quitar mañana. En fin. Pero bueno, como yo no soy presidente del gobierno, ni lo voy a ser. Yo solo quiero ser, que ya te lo he dicho muchas veces, presidente de Radio Televisión Española, con el objetivo de cerrarla en 3 meses y además no cobraría sueldo, incluso pagaría.
1: Pues no te van a llevar a Radio Televisión Española a ninguna tertulia, me parece a mí, esta semana, ¿eh? Esa... Oye, que Marcos, te llamo luego y charlamos, que te mando un abrazo muy fuerte, que descansa y estamos en contacto, pues luego en las manifestaciones del día 2 también ha habido cierta confusión, que si en Colón, que si en Cibeles, que si no sé dónde, no se sabe muy bien sí. Quién las convocas, hay un poquito de follón.
0: No, pero ha habido, está un poquito aclarado, si quieres te comento, ¿eh?
1: Sí.
0: Vamos a ver. Esto hace ya como mes y medio o algo así, hubo como una convocatoria espontánea, ¿eh? Donde se situaban distintas ciudades. Se hablaba de Plaza de Cataluña, se hablaba de Sol en el caso de Madrid y distintos sitios, pero eran, no sé si 20 lugares o lo que sea. Y realmente no sabíamos en sociedad civil quién realmente la había convocado. En cualquier caso, era una idea buena y entonces decidimos apoyarlo. Es decir, sociedad civil no convoca, pero apoya esto. Entonces, lo que sucede es que hace como 4 o 5 días la Federación Española de Municipios, que la preside, yo creo que es la alcaldesa de Jerez de la Frontera o algo así del PP, deciden unilateralmente decir que es frente a los ayuntamientos. Entonces, si es frente a los ayuntamientos, te encuentras con la situación de que, claro, en el caso de Madrid el ayuntamiento está en Cibeles y no en Sol. Y te encuentras con que en muchos sitios pues la gente ha quedado como diciendo, oye, pedido, ¿y dónde finalmente es esto? Y de hecho hay otra convocatoria que no la firma nadie, que dice que en el caso de Madrid es frente al Congreso de los Diputados. Luego ya está un poco como, aquí lo ideal sería dar una imagen de unidad grande. Nosotros estamos muy despistados porque incluso sociedad civil dijimos, oiga, que la gente vaya donde sea, donde se dé la gana, pero que vaya. Si lo hubiéramos convocado nosotros, pues lo hubiéramos unificado, hubiéramos hablado con partidos anteriormente y tal, pero ya te digo, no lo hemos convocado, sino simplemente nos hemos la apoyamos. Y entonces, pues bueno, apoyamos donde vaya la gente. Ahora, hoy me han informado, chequearlo vosotros, que hay un acuerdo de PP y Vox de hacerlo con los ayuntamientos, por lo cual, en el caso de Madrid, sería en Cibeles. Por otro lado, nosotros en sociedad civil habíamos hecho un trabajo que hizo una persona nuestra, además precisamente de Ceuta, un chico joven, que es una lista de todas las que han solicitado autorizaciones a delegación del gobierno. Y hay como 400 puntos de distintos pueblos y tal y geografías de España. Ahora, hay ayuntamientos que no han hecho esta solicitud, pero bueno, yo creo que esta manifestación aquí hay que quitarse la burocracia y ir, oye, a los ayuntamientos, y si hubiera alguna excepción, Yo creo que mañana, en todo caso, se comentaría. Yo, si veo que existe una excepción que está consensuada por los dos grandes partidos de la oposición, pues entonces se lo comentaría y eso. Pero bueno, ya es un lío tremendo y también nosotros somos víctimas de ese lío, al igual que vosotros.
1: Te mando un abrazo muy fuerte y luego te llamo, Marcos.
0: Vale, gracias. Hasta luego. Saludos a todos. Gracias. Adiós.
1: Hasta ahora. Bueno, por cierto, Sánchez acaba de hablar. Magdalena Martínez, empiezo contigo. Sánchez, como no podía ser de otra manera, exculpa a Marruecos. Uh-huh. Y una de las declaraciones que ha dicho es que muy previsiblemente sean devueltos los inmigrantes a Marruecos. Esto es el espíritu de la contradicción. No. Vamos a ser muy claros. Marruecos tiene comprada a gran parte de la uh-huh. clase política española, europea y muy especialmente la española, y a gran parte del periodismo. Sí. Que unos por otros, iba a decir a casa sin barrer, no, es que están blanqueando la invasión. Uh-huh. Es decir, ahora, hoy esta mañana, a las 6 de la mañana, la cadena COPE, que si venían de Mali, muchos de ellos, de Sudán, huyendo de una guerra, bueno, pues se han atravesado todo Marruecos, lo lógico es que se hubiesen quedado en Marruecos. Esto se ha parado gracias a la respuesta del pueblo de Ceuta, punto, que es la conclusión que yo saco y de gran parte de la población española. El más acertado de todas las declaraciones que he podido escuchar posiblemente haya sido la de Buxa, ¿eh? Cuando ha dicho que se niega a condenar nada, que lo único que condena es la invasión. Pero bueno, digo que Sánchez, como no podía ser de otra manera, uh-huh. es culpa a Marruecos.
2: Sí, de hecho, yo creo que Pedro Sánchez en estas declaraciones ha seguido una línea muy similar a la que siguieron la semana pasada los primeros ministros que fueron al Congreso de los Diputados. Exculpar completamente a Marruecos, decir que ellos no han hecho nada, que los pobrecitos invasores vienen buscando un futuro mejor, vienen huyendo de problemas, cuando en muchas ocasiones, lo hemos dicho durante este mes, hay gente que viene huyendo de un delito de sangre que ha cometido en su país, porque sabe que si se queda en Marruecos se va a la cárcel. Pero como bien dices, Javier, lo que está haciendo la izquierda es blanquear completamente a estos invasores. Así lo pudimos ver con personajes como Yone Belarra, que dijo que pobrecitas las mujeres marroquíes que están desamparadas. Bueno, entonces, los ceutíes, ¿cómo están? Si están desamparadas aquí, esas señoras que están en unas carpas que viven de maravilla.
1: Hay una ola de solidaridad para con el invasor. Pero sí, ahora lo hablaré con Martín. Quiero decir, millones que se están dando al invasor. El pueblo de Ceuta está abandonado, la ciudad de Ceuta. Bueno, Ceuta y Melilla son dos piezas claves, que ya lo dijo el rey Juan Carlos, que a ver cómo nos quitamos esto en medio, como ya se quitó en Sahara Occidental. Por cierto, se echa mucho de menos a Sánchez en Ceuta, que lo echo de menos, y estos mismos medios blanquean que el rey no ha ido, pues que no le deja, ¿no? Un tío de 58 años se podría haber ido de vacaciones al trampolín, a la playa del trampolín en Ceuta.
3: Bueno, ha dicho Pedro Sánchez que el rey irá cuando...
1: Conocer las circunstancias. Sí. Yo no sé. Te digo una cosa, mejor que no vaya,
3: un niño mandado.
1: Como vaya a hacer lo de su padre, su padre fue al Sáhara, a decir que jamás se había entregado el Sáhara, y un mes después se estaba abandonando el Sáhara.
3: Sigue la línea de Pachi López, ¿no? Al decir que el rey irá cuando le toque, y en realidad el rey, usted decía esta mañana, ¿no? Es un hombre ya de 50 y tantos años.
1: 58.
3: ¿Y por qué no va? Es el jefe del Estado, ¿no?
1: Bueno.
3: Entonces va a otro sitio, se deja fotografiar con una cerveza en la mano de vacaciones, oye, ¿por qué no puede? Mientras están invadiendo el territorio nacional, ¿y por qué no vas?
1: Bueno, hay una cosa en la que yo quiero hacer hincapié, Martín y todos vosotros. Uh-huh. El 30 de julio se produce el asalto. Mientras el ministro de España asistía a la festividad del trono, mientras estábamos siendo invadidos, estábamos ahí. Que si había informes del CNI, hombre, yo creo que el CNI, pues muy mal que haga las cosas, aunque esté preocupado más en escuchar al emérito o las queridas del emérito o lo que sea, creo que esto lo sabían. Según el propio CNI, porque aquí como somos como Mordecai y Filemón, nos dicen que hay 25 agentes en Ceuta y no se enteraban de eso, pero si no te enteras tú que miras por la valla o miras, oye, que hay miles de personas ahí, que 70.000 personas, no son 30 tíos que intentan entrar ilegalmente o 30 o 50 en tu país. Las imágenes que nos llegan son brutales, la tensión en Ceuta, la policía está interviniendo en Loma Colmenares para evitar disturbios entre ceutís y migrantes ilegales. Por cierto, los palos se los llevan los ceutís. los informes, cuándo se produce esto, la no visita del rey, los ministros acudiendo ahí, el no haber declarado el estado de sitio.
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8: Absoluta que ya ha ocurrido en la historia, que está ocurriendo en la actualidad, porque sin haber resuelto todavía la situación de Marruecos, del Sáhara en Marruecos, desde el punto de vista de las Naciones Unidas y del montón de resoluciones que obligaban a España, algo que ya había aceptado España hacer, que era darle la independencia, gestionar la independencia de la República Saharaui del Sahara, a pesar de todo eso, después de un referéndum, organización de todo eso, a pesar de que eso estaba siendo tratado por la potencia que tenía que administrar aquella descolonización, los invasores, una vez más, los marroquíes invasores, entraron al amparo de las banderas americanas, entraron por la frontera, el ejército se retiró, como hace en la actualidad, entraron 300.000 tíos y nunca más se fueron. Es más, no solamente no se fueron, sino que siguen bombardeando y asesinando saharauis y dejándolos tirados. Por eso resulta tan incómodo y por eso resulta tan indignante que el gobierno español, porque tú hablabas de la responsabilidad del rey, es indudable, tú hablabas de la responsabilidad, yo hablo de la responsabilidad del régimen de 78 desde que existe. Pero por eso es tan indignante que cuando se habla de esta situación haya personajes de cualquiera de los entornos políticos que te vengan a decir que la carta de que el problema está en que si dejáramos, por un lado, la declaración del gobierno de amparar o de auspiciar el acuerdo, la soberanía o el manejo de la soberanía, de autonomía, el plan de autonomía marroquí sobre el Sáhara, y que haya políticos, y tú las mencionas esta mañana, como el señor Germán Tess, que se permita el lujo de decir que ese sería una buena buena solución para no tener que estar hablando de Ceuta y Melilla. Ceuta y Melilla, que por otro lado son las tartas de presentación que han utilizado históricamente todas y cada una de las veces, no los marroquíes, que por supuesto hacen muy bien en hacer su plan expansionista, porque esos sí son patriotas de su país, claro, como los americanos del suyo, como los israelíes del suyo. El problema no solamente son los mismos, es que lo hacen nuestros propios políticos. Marcos del Quinto decía hace un momento que es como tener dentro, es tener dentro al enemigo que ha entrado miserablemente, que tiene fuerza militar, que está en edad militar, que ha sido entrenado entre los 18 y los 25 años para hacer el servicio militar y que han sido, por cierto, liberados el día que estaban tomando copas. Estaban tomándose copas en el ministerio aquí el canciller, el mamarracho ese vestido de botones sacarino, estaban tomando copas, estaban invadiéndonos nuestro país. Esta es la situación, esta es la realidad. El puñetero régimen de 78 ha sido concebido para acabar con España. Para acabar con España hay muchos elementos. La guerra híbrida fue inventada y está más que escrita cómo funciona. Tiene una serie de fases en las cuales estamos ejecutando de una manera, punto por punto, milimétrica, ¿no? Y el régimen de 78, con todos sus actores, está haciendo lo que quería hacer: destruir algunos de los elementos que dan coherencia a España, a enfrentar a las personas dentro, a las personas de ese país que todavía tenían una mínima coherencia como nación. Y lo está logrando, estamos discutiendo, y tú estabas diciendo hace un momento las partidas millonarias, que por cierto son millonarias, no, son billonarias, porque ya vamos por 1,8 billones de inversiones que nadie sabe, o de dinero, que nadie sabe cómo carajo vamos a pagar, porque llevamos no sé cuántos años sin presupuesto, ahí están, las vamos a pagar no sé qué generaciones, esa es otra, no sé qué generaciones de españoles van a quedar para entonces para pagar esas deudas, pero no para proteger la frontera, no para militarizar la frontera, no, para seguir poniendo setas en las playas y para poner montar campamentos en las playas. Mira, hace apenas unos días la aviación española integrada en los ejércitos de la OTAN ha derribado dos drones en territorio rumano porque se le había producido una invasión del espacio aéreo. Y las ha derribado. ¿Cómo se derriban estas cosas? A tiros. Ha pegado dos bombazos y se han quedado con los dos. Pero tienes 80.000 tíos entrando en tu frontera y esos son migrantes. Váyanse ustedes a la mierda.
1: Me gustaría saber dónde está también la Armada Española, que tiene muy bonitos uniformes.
8: Bueno,
1: pero
8: lo sabes porque lo han dicho. Sí. ¿Para qué están?
3: En estos días van a llevar más camas, más literas para esta gente. Ahora decían que habían 5.000, ahora Sánchez dice que eran 6.000 plazas activas para atender a los inmigrantes.
1: Bueno, Sánchez,
3: 6.000 cada vez más.
2: Seguirá subiendo la cifra.
1: Mariana, Sánchez acaba de decir que no va a adelantar las elecciones, que va a agotar la legislatura.
8: Pues si no he estado de sitio, ya verás.
2: Eso lo sabíamos todos, yo no pensaba que fuese a adelantarlo.
1: Pero digo que, y es una cosa donde yo quiero poner el acento, Ceuta no se discute, Ceuta se defiende, el problema no es ese. El problema es que yo creo que la jugada, no esperaban esta reacción, yo creo que no la esperaban porque es el mes de agosto, todo el mundo de vacaciones, y en cambio pues se ha estado muy pendiente de esto, día y noche. Nosotros hemos mandado en varias ocasiones, ahora volvemos el día 2 de septiembre.
8: Yo creo que sí se esperaba, lo que pasa es que le viene de puta madre, porque así
2: hemos dejado
8: de
2: hablar
8: de repente hemos trasladado todo el problema a Ceuta y a ver de quién es la culpa, pero todo su mierda ha desaparecido por completo.
1: Pero que nadie piense que va a venir aquí a Europa a salvarnos, a defender las fronteras de España, ni nada de esto. Esto lo está haciendo el pueblo de Ceuta y gran parte de la población del resto de España. Y uno se da cuenta de lo miserable que es gran parte del ciudadano que convive con nosotros, ¿no? La clase política, la clase periodística, que da la sensación de que estarían comprados con Marruecos a través del Qatargate. Ya no hemos hablado del Qatargate, ¿os acordáis el escándalo que era dinero de Qatar vía Marruecos? Uh-huh. Que es que Marruecos ha amenazado que o se juega la final del Mundial en Marruecos o que va a tomar medidas contra esos empresarios españoles que trabajan en Marruecos. Marruecos, España...
8: Lo cual me alegraría mucho que los empresarios españoles que trabajan en Marruecos se vayan todos a tomar por culo, me encantaría.
1: Millones de euros hemos dado a Marruecos, que es precisamente lo que vale el estadio. Es que encima les estamos haciendo el estadio. Es que
3: bueno, más que el estadio.
1: Los delincuentes que les sobran, nos sobran. Hoy hemos dado una noticia, Rafa, Magdalena, que miles de jóvenes no tienen futuro en Marruecos y que tienen como estos ninis, ni estudian ni trabajan, es el 7,5% del PIB de Marruecos, que son los que nos mandan también a nosotros. Dicen, me los va a mantener España y encima me mandan divisas aquí. La jugada de Marruecos es perfecta.
2: Desde
1: me
2: luego.
1: Quito, y luego aparte estaba vaciando las cárceles cada dos por tres, porque este
8: empezando
1: es el rey.
8: Por el
1: que,
8: día famoso
1: que
8: de
1: más
8: la,
1: indultos
8: de la fiesta
1: hace,
8: de la corona.
1: Es, no hacen más que hacer indultos. Solo tienen una condición, que se largan de Marruecos. ¿Dónde van? ¡A España!
2: Claro, por supuesto.
1: Entonces, esto es la ayuda humanitaria. Es una invasión en toda regla, Magdalena.
2: Sí, es indiscutible que es una invasión y que, como bien dices, Javier, al final los españoles son los que verdaderamente salvan a los españoles. Muchos ciudadanos ceutíes, hemos tenido alguno en esta edición hemos hecho de verano, y nos lo decían. Dice, si es que a mí el gobierno no me está ayudando en nada. No olvidemos, esa primera semana de agosto, cuando se produjo la invasión, eran las fiestas patronales de Ceuta. Era el momento en el que millones de ceutíes iban a recibir ese pum que necesitas en verano para aguantar durante el resto del año, porque es una época más baja. Hemos visto que, evidentemente, lo hablábamos la semana pasada, han perdido un 50% de todas esas ganancias. ¿Qué ha hecho el gobierno? Dar 25 millones a los menas que hay en Ceuta para que pobrecitos estén a gusto, y a 500 de ellos pues me los traigo a la península, los distribuyo para que vivan todavía mejor. Menos mal que ahí están los gobiernos en los que está Vox, que se ha plantado y ha dicho, no, perdona.
1: Bueno,
2: no van a venir por aquí.
1: Vamos a ir por derivadas, porque aquí hay muchas derivadas. Otra de las derivadas que tiene este gobierno, que no tiene intención de devolver a los menas, es repartirlos en las comunidades donde está el Partido Popular para romper esos gobiernos también. Si es que la maldad del gobierno y la complicidad del Partido Popular muchas veces es por maldad o porque son así de gilipollas. Es decir, uno de los objetivos es romper esos gobiernos también. Por cierto, esos 25 millones se los han entregado a la Cruz Roja, cuya vicepresidenta de la Fundación es la novia de Álvarez.
2: Sí.
1: Que es todo un negocio. ONGs, como estamos denunciando, que pertenecen a Soros, repartiendo gas, pimienta y elementos inflamables, no a la población de Ceuta.
3: Y dándole móviles también.
1: Regalándoles un móvil a la población a los invasores. Yo esto nunca he visto. Esto lo decía mi amigo Norberto Picó muchas veces, que decía cuando el golpe de Estado en Cataluña, que España paga la munición al enemigo, ¿no?
2: Totalmente.
1: Y aquí, Rafa, estamos en lo mismo, ¿no?
3: Oye, nada más y nada menos que el presidente del gobierno acaba de decir que España necesita más inmigrantes. Oye, yo como inmigrante lo digo, oye, ¿dónde vas a meter a tanta gente? Porque uno viene de forma legal, con su documentación, y aportar al país, porque uno viene con profesión y demás, y vas a meter a toda esta gente, porque ¿dónde? Él dice, no, porque nuestra economía va creciendo y necesitamos más mano de obra.
1: Pero mano de obra, pues hay un 15% de pago. Y esto siendo generoso.
8: Sí, no termino la frase, porque necesita más mano de obra esclava.
3: Exactamente.
8: Necesita más mano de obra que vuelva a poner en el circuito económico.
1: Sí, que
8: eso,
1: vivir en la chabola.
8: Eso que hace que los empresarios españoles que se van a Marruecos lo puedan hacer aquí. Porque se van a Marruecos porque no terminan de gestionar bien esa mano de obra esclava. Pues mientras tenga mano de obra esclava, se quedan aquí, no hay ningún problema. El problema está cuando ya eso, de repente, como estos tíos funcionan así, primero activas la mano de obra esclava, después conviertes en campaña propia de tu gobierno la regularización de todo eso, les das la regularización, el derecho al voto, pero es que con eso el paquete va completo y entonces ya te conviertes en un ciudadano de tu país y ya tienes los mismos derechos y ya no puedes ser mano de obra esclava, hace falta más, porque eso se han convertido en tus nuevos palados, en tus nuevos súbditos, que tienen por supuesto las mismas características, porque así lo dice la ley, las mismas características que el resto de los ciudadanos, pero dejan otra vez el hueco de la mano de obra esclava. Tienes que volver a traer mano de obra esclava, porque si no, te vas con los empresarios españoles a Marruecos a seguir fabricando tomates o produciendo tomates en el enemigo del sur, el reino de Marruecos. Este es el sistema. Este es el sistema en el que...
1: Pero fíjate, Martín, estamos hablando de tres ministros que están con Sánchez desde el inicio y son los únicos que no han sido removidos de sus cargos. Me refiero a Margarita Robles, la ministra de Defensa. Me refiero al ministro del Interior, a Marlaska, que la gestión de Marlaska en todo lo que ha tocado...
8: No haber cesado 17 veces a Marlaska es incomprensible.
1: Por eso digo, y luego tenemos al ministro de Agricultura, que tiene negocios en Marruecos, que fue embajador de España en Marruecos y que es el que favorece que el mercado español esté inundado de productos marroquíes. Si es que esto, analízalo por donde quieras. Yo estoy de acuerdo con el régimen del 78, la ruina, la constitución, pero yo también quiero bajar al terreno. Estos tres ministros. No,
3: pero, bueno, y tenés un cuarto.
1: Esto también.
3: Y tienes uno cuarto que está en la cárcel, que es Ávalos. Tienes controlado ya.
1: Bueno, ese ya está en el
3: Pero ya ese ya lo saca del juego, pero lo tienes controlado ahí en prisión.
1: Sí, sí. pero que no es ninguna, estos más con Sánchez fueron los cuatro investigadores, los cuatro hackeados su teléfono móvil. Pero yo pongo el acento en Luis Planas, tío, un ministro que tiene intereses en Marruecos, igual que los tiene José Bono, que hemos denunciado aquí, que estuvo un mes, que se sepa, viviendo en el consulado, porque le estaban arreglando sus propiedades en Tánger. Es decir, que es que la clase política española, tenemos la consultora Acento, la de Pepiño Blanco, tenemos a la exministra Trujillo...
8: Entre otros, la de Pepiño Blanco, entre otros.
1: Bueno, Pepiño Blanco y el ministro de Sanidad del PP, claro, Alonso, que fue alcalde.
8: Por eso digo que es el régimen del 78, porque
1: y
8: es
1: el hijo de González Pons. Claro. Es decir, que tenemos las declaraciones de los 80 que le pilla el CNI y que hace unos años salió, donde Juan Carlos hablaba que Ceuta y Melilla son una putada, vino a decir que a ver cómo se lo quitaba de en medio, que por él estaba dispuesto. Hoy en el búnker, vaya, a partir de las 9 de la noche, vamos, de las 8 de la noche, vamos a hablar con Fernando Paz, luego lo vamos a poner mañana a las 11 aquí, donde hablamos precisamente de una entrevista que tiene el rey Juan Carlos con... el embajador norteamericano en España en el año 79 y un enviado de Jimmy Carter, pues hemos estado preparando el programa, donde Juan Carlos estaba dispuesto a entregar su primera y fue Jimmy Carter quien dijo, hombre, es excesivo lo que nos quieren dar, vamos a ir paso a paso. Es decir,
8: ya lo sabemos más adelante.
1: Que quería darlo ya en el año 79. Claro, es decir, la clase política española, periodística, el otro día Jiménez de los Santos diciendo que le había ofrecido Marruecos, los servicios secretos de Marruecos, colaborar con ellos a cambio de un mes de vacaciones, no sé si en Agadir, en Casablanca o en Marrakech.
8: Un monarca que... Sí, es que es la prueba del 9, ¿no? Un monarca que está dispuesto a entregar, parece que va en la sangre de los Borbones, pero que está dispuesto a entregar el territorio español a cambio de nada, solo por una cosa, por alcanzar y permanecer en el trono, que es el único objetivo que tenía Juan Carlos I, y que es el objetivo que tiene su hijo Felipe, porque si no, que a mí que me expliquen qué carajo tiene que ver la constitucionalidad de la figura del rey con la prohibición, con el hecho de que el Ejecutivo se permita el lujo de decir cuándo, cómo y de qué manera viaja a una ciudad española el monarca. O sea, y que además se permita el lujo de hacerlo públicamente. No es que sea notorio, no es que sea oculto el que efectivamente los hilos los maneja él, los discursos los hacen ellos, las posiciones. No. Públicamente te dice, él, Sánchez, te dice cuándo va a ser oportuno que el rey vaya a Ceuta, que por cierto no ha sido oportuno nunca, hasta ahora no ha sido oportuno nunca, como no ha sido oportuno que fuera ningún presidente de gobierno español, menos los 5 minutos de Aznar en su época, y ya le vale también. Esa es la realidad. Entonces, si tú tienes un monarca o peor, una estirpe de monarcas, una ¿cómo se llama? Una dinastía, cuyo único objetivo es la permanencia de poder a cualquier precio, pues el precio es el que le pongan los demás. Y los demás le han puesto precio a que, por lo visto, las dimensiones de los países, en España solamente, en otros no, las dimensiones de los países dependen de la situación geográfica. Las ciudades son tuyas o no son tuyas, las islas son tuyas o no son tuyas, los territorios son tuyos o no son tuyos en función de tu conveniencia y en función de que estén físicamente en tu zona. En una zona geográfica que te has inventado tú, que es que ser africano implica no poder ser español. Pero ¿quién ha dicho semejante cosa? Pero es que además esto solo le afecta a España. Porque Inglaterra tiene una colonia, y esa sí es una colonia en España, que acabamos de certificar cargándonos el Tratado de Utrecht y firmando un nuevo contrato. Es que Francia tiene islas por todos los lugares del mundo que están en África, en Asia, en el resto del mundo. Es que los puñeteros británicos tienen en el Pacífico y en el Atlántico islas que son de soberanía británica robadas a otros países. Y por lo visto los únicos que tenemos un problema que no tiene que ver la historia, tiene que ver con que ellos han decidido que son suyos, porque geográficamente les da una continuidad y les parece que queda muy mono, han decidido que son las nuestras. ¿Sabéis cuál es el problema? El problema es que tienen razón. El problema es que las ciudades, los países y la historia de cada nación depende de la capacidad que esa nación tenga para defenderse, de la capacidad que esa nación tenga para imponer por las armas lo que no sea capaz de imponer por la diplomacia, la capacidad de defenderse ante las invasiones, la capacidad de hacer fuego y de hacer lo que tenga que hacer para impedir que le violen sus fronteras. frontera, sean en África, en Almería o en donde quiera que sea. Y no hay ningún momento de la historia, en ninguna nación del mundo, donde esto no haya sido así. No hay respuesta diplomática, no hay respuesta humanitaria, no hay respuesta a nada cuando te invaden. La única forma que tienen las naciones de prohibir es la fuerza militar que muestran. No tienen ni que usarla. La fuerza militar que muestran. Y la nuestra la dedicamos a hacer de pateras. Ese es el problema, que nuestra fuerza militar se dedica a hacer de patera.
1: Bueno, el ejército está en Ceuta y Melilla, en Ceuta, perdón, no tiene todavía la cualificación de agentes de la autoridad, están desarmados y se dedican a acompañar a los vecinos de Ceuta a llevarlos a sus casas.
8: Con poco éxito, porque además luego les inflan la bofetada.
1: Es algo demencial.
3: ¿Para qué lo tenemos?
1: No, ¿para qué queremos el ejército?
3: ¿Para qué tenemos un hombre allí uniformado?
1: Para
3: sino...
1: matarlos a...
2: Para andar paseando con el cargador del arma en la mano. Sí, sí. Porque no lo vemos. Y cuando les mandan a patrullar, tienen que llevar únicamente el cargador.
8: Para combatir
2: el arma, tienen que dejarla por ahí.
1: ¿Cómo veis el final de esta crisis, que no humanitaria, es una crisis de soberanía nacional? No es, esto es una crisis humanitaria, la han inventado.
8: Es una guerra híbrida.
1: Es una guerra híbrida. Y es un problema de seguridad nacional, no, y de soberanía nacional.
2: Yo lo veo cuanto menos preocupante, sobre todo el papel que está, bueno, el papel, podríamos decirlo del papel de alguna forma, la inacción del gobierno es lo que me parece realmente preocupante, ver que nuestros ciudadanos, nuestros compatriotas, que los ceutíes han sido invadidos y que nadie está haciendo nada. Yo creo que lo del gobierno de Pedro Sánchez lo que quiere es seguir con sus cortinas de humo. No olvidemos que hoy ha dado esta entrevista porque comparecen dos ministras, Sira Riego y Ana Redondo en el Congreso, ministra de Juventud e Infancia y ministra de Igualdad. Yo creo que en parte ha sido esta cortina de humo para tapar estas dos declaraciones que yo creo que son muy necesarias y a ver por dónde salen. Entonces yo creo que lo que el gobierno de Pedro Sánchez es ir sacando titular para que Ceuta acabe siendo lo que ahora mismo puede ser el volcán. Es un recuerdo que nos acordamos los españoles, que de verdad nos preocupan el resto de españoles, pero que la izquierda olvida. Yo creo que Ceuta, lo que el gobierno quiere es eso, que se acabe olvidando lo que pasó ese pasado 30 de julio, que fue una invasión en toda regla.
3: Hay una fecha clave, 22 de agosto del 2027. Es el último día de la legislatura y es donde él, en teoría, es el último día donde tiene que haber elecciones. Y estamos viendo que él está creando o buscando crisis para llegar a ese día y decir lo que decía nuestro compañero, que no haya elecciones.
2: Bueno,
3: porque
2: por
3: se quieren perpetuarse en el poder. No teníamos el antivirus. ¿Ustedes recuerdan ya el antivirus? Bueno, ya sí, mucha gente se olvidó de ese buque, el antivirus. No estamos buscando problemas. Porque eso no era un problema de España, eso era un problema que estaba ya en Cabo Verde, ¿cuántos kilómetros de España?
1: Sí, ¿no? Sí.
3: Y ahora que tenemos en la puerta a esta invasión, que todavía dicen, no, hay tantos, hay 5.000, hay 10.000, no sabemos cuántos están entrando todavía.
1: Oye, por cierto...
3: ¿A cuánta gotas?
1: Me dicen... quiero recordar aquí a nuestros oyentes, antes de que se me pase, que hemos cambiado ya la app de Informa Radio, tanto en Apple como en Android. ¿Y cómo se hace la nueva actualización? 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Me dice Santiago Calvo, oye, espectacular.
2: Es que es maravillosa,
1: la portada,
2: te lo iba a decir yo también.
1: Tiene los podcasts que los puedes bajar, puedes ir para adelante, para atrás, tiene un relojito donde si te vas a dormir te puedes acostar con él y se te apaga. Tiene
2: las noticias de EDA, tenemos
1: también,
2: todo.
1: Las últimas. Bueno, quiero que escuchéis esto, porque este era el grito desesperado de una vecina, y cómo, porque no hay mejor que hoy, en vez de oír a los políticos, que escuchar a la gente de allí, a la gente de Ceuta, el corte que le da a la mamarracha que intenta decirle que no mezcle, que lo que estaba diciendo la pobre vecina era xenofobia. La mujer que seguramente no sepa lo que significa ni eso, ni lo único que sé es que mis hijos no pueden salir de casa.
3: Sí.
1: Escuchen esto.
9: El discurso, a lo mejor, que estás lanzando, pues que es producto de tu enfado, quizás es un poco peligroso, porque no se puede decir que se vayan todos, porque, hombre, también hay que ver las circunstancias en las que han venido algunas de estas personas, no todas, y buscarles una solución. Aunque el gobierno... Yo lo entiendo.
10: Las circunstancias en las que han venido ha sido violando una frontera.
9: Sí.
10: Esas son las circunstancias en las que han venido. Y si han venido violando una frontera, de la misma forma tienen que volver. porque nuestros hijos no tienen culpa. Mis hijos están encerrados en mi casa, mis hijos no tienen culpa, mis hijos tienen 11 y 12 años. Hay derecho que no tengan de, que no vayan a la playa y que se tengan que
9: ir al colegio. Pero están encerrados, pero porque tienen miedo de que les hagan algo.
1: ¿Usted quiere?
9: Es que ya, claro, ya estamos otra vez vinculando delincuencia con inmigración. Y hombre, es que no es, no se debe vincular, no se debe vincular. La inmigración no es sinónimo de delincuencia. No lo es, no lo es.
0: Pero vamos a ver, también esto es una contradicción.
10: ¡Lo saca a la calle si tiene cojones! ¡Trae a tus hijos aquí! ¡Trae a tus hijos aquí! ¡Tráelo! ¡Tráelo si tiene cojones! ¡Que desde Madrid sentadita y pintadita es muy fácil! ¡Sentadita es muy fácil! ¡Vente aquí, que yo pago los mismos impuestos que tú! ¡No te vayas a pensar que yo estoy aquí gratis!
9: Yo no estaba hablando de eso.
10: ¡Estoy trabajando para pagarle a mis hijos su colegio! ¡Para que puedan ir andando desde mi casa al colegio! ¡Porque es una calle peatonal! ¡Y no pueden ir! ¡No pueden ir, no! ¡No, que no me corten! ¡Que me escuchen! ¡Que nos escuche España! ¡Que nos escuche España! ¡Y que esto no se corte el día 1 de septiembre! ¡El día 1 de septiembre, cuando empiece el curso político! ¡Que no se olviden de nosotros como se olvidaron de La Habana y de La Palma! ¡Los ceutíes no! ¡Los ceutíes somos duritos de roer! ¡Y vamos a estar aquí dando cojones! ¡Dando por culo hasta el último día! ¡No nos van a poder con nosotros! ¡No me vengan a hablar de derechos humanos! ¡Y los derechos de mis hijos dónde están! ¡Los derechos de mis hijos quién los protege! ¡Su madre aquí con un par de cojones! ¡No sentan un plato como tú! ¡No! ¡Así no se derecha! ¡Así no se defiende!
1: Bueno, ¿qué os parece?
3: Ese es el buenismo que está matando España y matando a Europa como tal. Que entren toda esta gente en China. A ver, que hay muchos que aman el régimen chino.
8: No, el buenismo es estrategia pura. Forma parte de una conducta y forma parte de la normalización del delito y forma parte de la normalización de la pérdida de soberanía y de la violación de fronteras. O sea, toda esta gente, con Margüenda al frente y con otros, que cobran por decir una y otra vez los mismos mantras, porque el dinero vaya a pagar las implantaciones de inmigrantes, porque los discursos sean que si eres xenófobo y no puedes vincular la violencia y el delito con el inmigrante, que habrá que darle solución a estos señores como si nosotros, no sé, hubiéramos caído de repente del cielo diciendo somos los solucionadores de los problemas del mundo, aun suponiendo que los problemas del mundo fueran estos y esto fuera real. Y es una vez y otra vez repitiendo las mismas cosas hasta que llegas a la señora del portal, a la señora de los dos hijos, a la que probablemente ayer o antes de ayer o hace seis o siete meses, cuando no era un problema suyo, tampoco le daba tanta importancia y le parecía bien que la población ceutí, pues de repente, de vez en cuando entrara algún musulmán, de vez en cuando entrara algún otro y convivieran las religiones. El día que te llega de verdad es cuando te das cuenta de que esos errores cometidos en el pasado te llevan a la situación de hoy. Porque lo que está ocurriendo hoy en Ceuta no ha empezado el 30 de julio. Ha empezado hace muchos años, ha empezado hace mucho tiempo, porque Marruecos tiene mucha paciencia. Marruecos tiene un plan estratégico muy grande. Tú también, yo lo he dicho mucho este verano, cuando tú te referías esta mañana a la guerra del Rif, y yo lo he dicho muy a menudo. El primer problema es que nosotros hemos asumido el discurso del enemigo. Que nosotros llevamos años, décadas, hablando de Marruecos cuando Marruecos no existía. No. Y hemos aceptado su discurso. Y cuando aceptas su discurso, cuando aceptas
1: su marco, su ventana.
8: Y lo hacemos cada día cuando hablamos de fascismo, cuando hablamos de... Siempre estamos comprando el discurso del enemigo, el discurso de los demás. Y cuando aceptas el discurso de los demás, has empezado a perder tus razones, has empezado a defenderte diciendo no, fascista tú, no, Marruecos sí, pero no esta parte, la otra parte. Hemos perdido el discurso porque hemos aceptado sus normas, porque hemos aceptado su lenguaje, porque hemos aceptado sus mecanismos de... Y Marruecos tiene todo el tiempo del mundo, es la única nación del norte de África que no existía, que sigue sin existir, que ha invadido a todos sus vecinos, que ataca a Argelia, que ataca al Rif, que lo hizo desaparecer, que ataca a España en Marruecos, que ataca a los saharauis en la República Saharaui, que ataca a Mauritania hasta que Mauritania terminó cediendo un territorio y dejando de pelear por aquello. Y es el único país que tiene una alianza, que no se nos olvide, estratégica con los peores enemigos de España. Con Estados Unidos, que lo es desde su mismo nacimiento, pese a haber contribuido España a que naciera esa nación, que lo es desde entonces y lo sigue siendo hoy, y con su enemigo y con su aliado militar, Israel, también expansionista. Los dos tienen un proyecto, el del Gran Israel y el del Gran Marruecos, y los dos consisten en cerrar el estrecho, junto con el asunto de Gibraltar del que hemos hablado hace un momento, del que hemos... que todavía tenemos mucho que decir, tenemos presentaciones de libros y cosas que hacer este verano, este otoño, porque se trata del control del estrecho, de las aguas territoriales, se trata de una estrategia muy grande en la que Marruecos no tiene ninguna prisa, pero sí una misión. Lo que España perdió hace muchísimo tiempo, tener una misión en el concierto de las naciones, ¿no? Ese es el problema.
2: Yo simplemente añadir en relación con el discurso de esta madre que, como es evidente, está desesperada porque sus hijos de 12 y 11 años, creo que ha dicho, no pueden salir a la calle. Esta señora, imagino que este audio era de Televisión Española porque es donde están todos estos tipos.
3: No, eso es de 4.
2: De 4, bueno. Donde llevan este tipo de personas progresistas que lo que hacen es blanquear este régimen. Pero es que no olvidemos que en este mismo programa, en 4, la semana pasada entrevistaron a uno de estos inmigrantes que vienen a hacer el bien a nuestro país, que le dijo al reportero que si una niña de 15, 16 años iba sola por la calle, estaba incitando a que fuese violada.
1: Claro, sí, sí.
2: Claro. Entonces, claro, ¿cómo no vas a tener miedo de sacar a tus hijos a la calle si de repente te vienen estos señores que asaltan tu país a decirte, bueno, que invaden tu país, mejor dicho, a decirte, oye, no, mira, que como tu hija vaya sola, que la voy a violar, no solo yo, también estos 5 que vienen conmigo, porque tú estás invitando a que se viole por llevar a la niña sola. Pues que ¿hasta dónde vamos a llegar?
1: Ni una sola feminista he oído decir, y claro, el razonamiento, el otro día se le escapó una de estas mamarachas, es decir, que no ponen el acento en que el violador es un moro, para que nos entendamos, o un ilegal, para no estigmatizarles.
2: Claro.
1: Es decir, hay que ser hija de puta, con perdón la expresión.
2: Sí, sí,
1: hay
2: sí.
1: que ser muy hija de puta para decir que de estas violaciones no hablamos, porque si no, estigmatizamos a un colectivo.
8: Claro.
2: Y sale la ministra de Igualdad diciendo que si han sido violadas, que se dediquen a llamar al teléfono de atención, en vez de darles algún tipo de apoyo. Yo quiero ver qué dice esta tarde en el Congreso. Redonda, perdón, ¿eh?
3: No, lo peor del caso es que ellas dicen, no, pero las que violaron son marroquíes. Las que violaron vienen con ellos.
1: Sí, y como vienen con ellos, no puntúan.
3: Exacto, eso, exacto. No, vale. Y sale Ione Belarra diciendo que las que están en riesgo son las niñas que vienen con ellos, no las españolas. Entonces, es esto, es el si él ha venido esa avalancha de marrones, como dice Irene Montero, que están ya haciendo de las suyas y ya no saben cómo tapar la mierda que ellos querían, porque ellos querían eso.
8: Sí que saben, nos lo habéis dicho esta mañana, donde hay robo con violencia, lo dejo en robo sin más. Uh-huh. Donde hay violaciones y hay 20, digo que 10.
2: Claro, sí que saben.
3: Pero no, pero lo que te digo es que no sabe el discurso que ella lanzó de que queremos barrer, borrar
2: España
3: prácticamente
2: fachos,
3: la identidad nacional española, para atraer a esta gente, estos marrones, como ellos dicen, ellas no calcularon la gran avalancha que podría ser, porque ellos están contando esto a cuentagotas. Uh-huh. Y cuando llegue esa gente a la península, es que se le va a acabar el chollo. Porque los mismos votantes ya se están viendo que están desapareciendo en todos lados, porque ya ese discurso buenista ya no cala.
1: Oye, dejadme que os diga algunos mensajes que nos han ido llegando. Por ejemplo, Tomás del de Jaén le manda un fuerte abrazo. Alguien ha planteado, quizá el gobierno esté dilatando la situación en Ceuta para que se desmane y en algún momento salte una chispa y los españoles usen la violencia incontroladamente. Bueno, yo creo que ellos, esto de la violencia, pero yo creo que esto se les ha ido a las manos, porque aquí lo de menos ya es la violencia, te quiero decir.
8: Lo demás es la falta de violencia. Es lo demás.
1: Aquí lo que hay que hacer es defenderse ante el invasor. Claro. Es que el grito de esta mujer es que ahora empieza el curso escolar y te dice, no, si va a haber el ejército, pero ¿qué coño? El ejército en los colegios para que los niños puedan ir a clase.
8: El problema, Javier, es que los estados y las naciones se reservan el derecho de la violencia precisamente para ejercerlo de una forma ordenada, lógica y proporcional. Pero si tú abandonas tus obligaciones de ejercer el derecho y la posibilidad de la violencia controlada, entonces pasa a manos de los ciudadanos. Y entonces sí que ya no lo vas a controlar. Y entonces, efectivamente, puedes tener cualquier desastre. Pero eso no invalida la violencia. Eso lo que hace es sustituir a la dejación de funciones de quienes tenían el monopolio de la violencia y no la usaron cuando la tenían que usar.
1: Por cierto, una de las cosas que, de las que he hablado y que me preocupa mucho a la ciudadanía es el ático de Ayuso. No dice el ático de la Comunidad de Ayuso. En Televisión Española llevan 10 minutos hablando de que la polémica del ático de Ayuso llena a Londres. Hombre...
8: Pero te digo lo mismo, hace falta ser gilipollas, sí. Hace falta ser gilipollas
1: para esto. Bueno, es que eso es meterte, acojonante.
8: Es que hace falta ser de secundaria, o sea, no, pero que, de secundaria que, es un normal, ¿no?
1: Ni más ni menos, o sea, que tú. Es que... Bueno, lo acabas de decir. Oye, permíteme, muchísimos mensajes, grandísima tertulia, como me gusta veros a los tres juntos, me gusta esto, tal. Bueno, además del halago, el halago no debilita, que nadie se haga líos, ¿eh? Ramón de Badalona, la invasión está servida gracias al régimen del 78, la izquierda, el separatismo, le interesa la invasión. Porque destruye la identidad, la unidad y cohesión nacional. Y la derechona liberoide capitalista le interesa la invasión porque así tiene mano de obra barata. Más. Buenos días, don Javier. Soy Miguel de Gijón. Yo creo, don Javier, que de comprar con dinero, más bien pienso que tienen que ver con algunos gustos sexuales de algunos políticos europeos. También puede ser, Miguel Jiménez Polonio, muy acertado. Había una vez un barquito chiquitito que no podía navegar. No, y le pone música. Yo es que soy muy malo cantando. Me quedé en Capitán de Madera. Vizcaíno, residente Lucente. En Costa Blanca, en España no hay emigrantes, hay invasores porque no hay puestos de trabajo para todo el mundo que entre aquí, tanto en trainera como en avión. Upa, Ceutarras, ánimo. Más buenos días, qué alegría volver a escucharos, así es menos duro volver a la rutina. Alexa me dice que tiene problemas para acceder al skill o algo así de Informa Radio. Algo que sepáis que se puede hacer, di Alexa, pon Informa Radio a través de Tuning. O algo así se dice. Esto lo dice María la Granja.
8: Yo no le he dicho decirle tantas cosas. Yo le digo directamente a Alexa, por Informa Radio.
1: Y a ti te sale. Bueno, pues a mí ni diciendo eso me salvo, ¿no me entiendes?
8: También, lo hacen las dos. Yo es que tengo dos asistentes.
1: A mí no me entiende. Ya sabes que no soy sin palabras. Claro. Y lo tengo que estirar mucho el chicle ese. Con eso me voy, idioma.
8: Es que no se le ocurre a nadie más que poner Informa Radio.
1: Radio, es que a mí me jode. ¿Y sabes lo que me pone? Radio Nacional. Digo, ponme Informa Radio y me pone Radio Nacional. Bueno, bienvenido de nuevo a Alegrar las Mañanas. Más toda la cúpula militar, todo el gobierno, toda la izquierda están vendidos y son unos traidores a la nación española. Y en la Cuesta de las Perdices se sabe, sí, ahí está el CNI. Y también están comprados. El jefe del Estado es otro traidor, José Luis. Movimiento Nacional punto 2, me mandan desde aquí. Buenos días, Furius, encantado de volver a escucharte. Vamos camino de la cogobernanza en Ceuta, ese es el primer paso, que nadie tenga duda. Se está provocando la tensión, van a derivar en violencia. Estema, por cierto, de las ONGs vienen con activistas de extrema izquierda. Más, José Luis del de Córdoba, ahora se entiende el interés de los gobiernos en no integrar Ceuta y Melilla en el territorio de la OTAN. Bueno, lo vengo diciendo que eso seguramente no fuera una petición de la OTAN, sería una petición de los gobiernos de España. ¿Te acuerdas eso de que Ceuta y Melilla no entren? ¡Qué vergüenza entrar en la OTAN así! Pero es que seguramente la OTAN no pidió eso, fue España quien solicitó que Ceuta y Melilla no entraran en la OTAN. Y lo he dicho esta mañana, este que vive en Varsovia y que en Basauri, que piensa que esto no lo afecta. Marruecos es un país expansionista, que no se conforman con esto, es que piensan que España es de ellos. Es decir, es que, bueno, en fin, la culpa lo tienen los clases políticas españolas, los traidores, empezando por la jefatura del Estado, que le siguen esperando en Ceuta y Melilla y dicen que a ver cuándo se dan las circunstancias adecuadas para que pueda visitar. Hombre, estas son las circunstancias.
2: Sí.
1: Aunque también te digo que casi mejor que no venga para que no pase lo que pasó con su padre en el Sahara. Martín, un placer. Próximos libros, presentaciones. Yo tengo que estar contigo en breve, ¿no?
8: Sí, sí, tenemos precisamente con el tema de Gibraltar unas jornadas.
1: ¿Y cuándo es?
8: Y
1: bueno, no sé, ya me lo ya, pero es este mes,
8: el,
1: ¿no?,
8: calendario en septiembre, sí.
1: El 2 de octubre, pero... igual voy a Jaén a presentar yo alguno de mis libros.
8: El 2 de octubre es fin de semana, viernes.
1: Sí, viernes. Martín, un placer, un honor tener tu amistad y tenerte aquí en esta
8: Muchas
1: casa.
8: Muchas gracias,
1: Ahora te voy a dar el pin de Nanda Agredano, que me ha dicho, por favor, dáselo a Martín. La próxima semana se lo daré a Eduardo.
8: Muchas gracias, Nanda, muchas gracias.
1: Vino a verme al hotel a Málaga, estuve dos días en Málaga, me invitaron, sí, yo vivo muy bien, me invitan. Hay que dar envidia, cuando cuelgo fotos no voy a colgar fotos en un funeral, ¿no?
2: Hombre.
1: Porque hay que colgar, pues, hacer una fideuá. Por cierto, la fideuá de ayer me quedó de escándalo, he hecho fideuá sábado y domingo.
8: Pero tú ya es el único que haces, fideuá.
1: Es que el único que se hace.
8: Estás consiguiendo la excelencia.
1: Ya, me llama la atención que me voy de tiempo, es que la barbacoa ya me aburre, me voy a la fideuá. Macarena, un placer como siempre.
2: El placer
1: siempre es mío. Ahora nos vemos en relación, que tenemos una reunión felicito sí. con el equipo.
3: Igualmente.
1: Alfa, te digo, buen trabajo a ambos.
3: Gracias.
1: No se vayan, que les dejo comprar las líricas y después cuando dude la palabra en Cristina Sol.

Muy buenos días, tardes o noches a nuestros oyentes nacionales e internacionales, dependiendo de cuándo y dónde se encuentren ustedes en el globo terráqueo. Estamos en la boca del lobo. Yo soy Aurelio Gutiérrez y esto es Perlas Líricas.

Amigos líricos, ya estamos aquí. Bienvenidos al programa 141º de Perlas Líricas. Programa 141, el primero después del verano. Este ya saben que es su programa de música eterna y antimúsica basura. Pueden escuchar este programa en primicia todos los lunes después de la tertulia aquí en Informa Radio y con posterioridad cuando lo subimos al canal Perlas Líricas de las plataformas iVoox y Telegram, a la cuenta de Twitter Aurelio Gabaldón, y ya saben que también pueden suscribirse al canal de YouTube Aurelio Gabaldón y seguir la cuenta de Instagram Aurelio Gutiérrez Tenor, todo junto. Empezamos con alguien de peso. De peso y de Pésaro, la localidad de Pésaro, en la costa adriática de los Estados Pontificios en Italia. De peso porque era un tipo grande físicamente, pero su talla musical superaba con creces la física. Bueno, ya se imaginan que estamos hablando de Gioachino Rossini, el gran compositor apodado el Cisne de Pésaro, un genio musical, sencillamente. Gioachino Antonio Rossini, que era su nombre, nació el 29 de febrero de 1792 y falleció el 13 de noviembre de 1868. Su llegada al mundo estuvo marcada por la música porque su padre, Giuseppe Rossini, ejercía como trompetista y cornista municipal, mientras que su madre, Anna Guidarini, poseía una notable voz y destacó posteriormente como cantante de ópera bufa. Debido a los avatares políticos de la época y al carácter revolucionario de su progenitor, quien fue encarcelado en varias ocasiones por su defensa de las ideas napoleónicas frente al papado, la infancia de Gioachino transcurrió entre bambalinas, teatros y estancias con su abuela materna. Estudió solfeo y canto en Lugo, porque hay un Lugo en Italia, además del nuestro en Galicia, cerca de Ravenna, con el sacerdote Giuseppe Malerbi, cuya biblioteca musical le permitió descubrir tempranamente las partituras de Haydn y Mozart, nada menos, compositores que marcaron profundamente su estilo y le valieron el cariñoso apodo de Tedeschino, el pequeño alemán. Ingresó formalmente en la institución para perfeccionar su dominio del violonchelo, el piano y el contrapunto bajo la tutela de Stanislao Mattei. Abandonó los estudios convencionales tras estrenar con éxito en Venecia en 1810 su primera ópera corta, La Cambiale di Matrimonio, con la que ganó una suma de dinero que jamás había visto junta. Vamos, debió quedar traumatizado porque solo tenía 18 años. Imagínense. La década siguiente consagró a Rossini como la figura indiscutible de la ópera italiana y el gran renovador del género. Su ritmo de trabajo era frenético y su talento melódico desbordante. Alternaba con soltura la ópera seria y la ópera bufa, inyectando a esta última un dinamismo rítmico inconfundible, caracterizado por los famosos crescendos rossinianos. Era un hombre que componía deprisa, sí. Si mal no recuerdo, por ejemplo, la ópera La Italiana en Argel la compuso en 17 días, nada más. En 1816 compuso para el Teatro Argentina de Roma una de sus obras maestras absolutas, El Barbero de Sevilla, quizás su obra más emblemática. La primera función fue un completo desastre debido a sabotajes y accidentes en escena, pero las representaciones posteriores convirtieron la obra en la comedia lírica más representada del mundo. Contratado por el influyente empresario Domenico Barbaja, se instaló en Nápoles. Allí escribió obras de gran calado lírico y dramático para la célebre soprano Isabella Colbran, con quien contraería matrimonio en 1822, tales como Otello, Moisés en Egipto y La Donna del Lago. Fue en esta época cuando abandonó parcialmente los artificios de la comedia ligera para experimentar con la tragedia lírica, con la ópera seria.
Viajó a Viena en 1822, donde desató una auténtica locura colectiva entre el público y mantuvo un recordado encuentro con las 4 décadas de su vida. Rossini residió en París, o mejor dicho, entre París y Bolonia. Pero lejos de abandonar por completo la música, se convirtió en un célebre anfitrión de salones artísticos parisinos los sábados, donde se deleitaba a intelectuales y músicos con piezas íntimas de cámara, música sacra como su Stabat Mater y la pequeña misa solemne, y una serie de divertidas composiciones breves. Rossini reutilizaba y adaptaba material melódico propio con absoluta naturalidad. Para él, una obertura

doblegar su instinto dramático. Mientras Matei exigía un contrapunto severo y alejado de las tablas, el indómito y rebelde Rossini entendió que la verdadera contrapunteidad residía en el equilibrio de las voces dentro de los grandes conjuntos corales y en los crescendos, en los crecientes orquestales que descolocaban a los puristas del norte de Europa por su violencia rítmica y su modernidad. El traslado de Rossini a Nápoles en 1815, contratado por el empresario teatral Domenico Barbaja, que ya hemos nombrado, marcó un punto de inflexión artístico radical que pocas veces se detalla más allá de las fichas técnicas. A diferencia de la costumbre de la época, donde los cantantes improvisaban ornamentaciones arbitrarias y excesivas que destruían la línea melódica, Rossini comenzó a escribir nota por nota cada coloratura y cada variante vocal en sus partituras. Con este gesto autoritario sometió el ego del intérprete a la visión unificada del compositor, sentando las bases de lo que hoy entendemos como la disciplina moderna del director de escena y de orquesta. Cuando Rossini se instaló en París a partir de 1824, no lo hizo como un autor itinerante, sino como un estratega cultural que comprendía la transformación de la música en un fenómeno burgués y estatal. De hecho, como les decíamos, su labor en la Ópera de París culminó con Guillermo Tell. En esta obra monumental, Rossini despojó a la ópera francesa de sus tics formales anteriores, integrando el paisaje alpino, la declamación dramática inspirada en la tragedia clásica francesa y una masa orquestal sin precedentes que anticipaba las exigencias sonoras de Verdi y Wagner. Su célebre retirada de la composición operística tras este estreno no respondió a un colapso creativo, sino a una calculada independencia. En el París de la Restauración y la Monarquía de Julio, con la irrupción de un público masivo y una crítica musical politizada, Rossini prefirió clausurar su obra pública antes que corromper sus estándares estéticos. Durante sus últimas décadas, su apartamento parisino y su villa en Passy funcionaron como un observatorio musical clandestino. En esas famosas reuniones de los sábados, de las que les hablamos, les samedi, alejados de la mercantilización de los grandes teatros, Franz Liszt, Camille Saint-Saëns o Gabriel Fauré acudían a escuchar un corpus musical íntimo y experimental. Esos pecados de la vejez que nombrábamos antes, los péchés de vieillesse, donde Rossini, anticipándose a su siglo, jugaba con la ironía armónica, el minimalismo rítmico y la disonancia sutil, demostrando que su inteligencia musical seguía operando muy por delante de su tiempo. Pero quizá lo más característico de Rossini es algo más desconocido por el gran público, quizá fuera de los escenarios musicales, y era su devoción absoluta por el buen comer y el arte culinario. Para él, la música y la gastronomía eran las dos caras de una misma moneda, dos de las principales alegrías que la providencia había concedido a la humanidad. De hecho, es el padre de la pasta italiana. Platos se deben a él. A lo largo de su vida, esta obsesión saludable se transformó en una auténtica leyenda, convirtiéndole tanto en un consumidor voraz como en un sibarita innovador que dictaba recetas a los chefs más prestigiosos de Europa. Según sus propias anécdotas, el compositor afirmaba haber llorado solo 3 veces en toda su vida: cuando se le quemó un pastel de carne trufada alicatada, cuando escuchó por primera vez la marcha fúnebre de una obra de Beethoven y cuando un pollo relleno de trufas que llevaba en un picnic cayó accidentalmente al agua de un río. Por ejemplo, durante sus viajes en ferrocarril por Europa, exigía que le prepararan auténticos banquetes portátiles, demostrando que su apetito no conocía de fronteras geográficas ni logísticas. Su influencia en la alta cocina francesa e italiana dejó un legado de platos sofisticados que aún hoy se sirven en los mejores restaurantes del mundo, casi siempre caracterizados por la presencia de foie gras, trufa negra y vino de Madeira,

por ejemplo los medallones de ternera, los Tourne II Rossini. Es sin duda su creación más célebre a nivel mundial. Cuenta la historia que durante una cena en el restaurante Café Anglais de París, Rossini pidió al legendario chef Adolphe Duglieret que preparara un plato de carne frente a él en la sala. El plato consiste en un filete grueso de lomo de ternera, el Tourne II, marcado en la sartén con mantequilla, coronado con una generosa rodaja de foie gras fresco salteado y láminas abundantes de trufa negra fresca, salseado, todo esto con vino de Madeira. El caso es que cuando el chef se disponía a llevar el plato a la mesa, Rossini exclamó la famosa frase: "¡Hágalo de espaldas!". Tourne-le en francés, de ahí supuestamente el nombre de la pieza, para evitar que los curiosos vieran cómo preparaba su manjar secreto. Otro plato, por ejemplo, los macarrones a la Rossini. Era un amante incondicional de la pasta. Desarrolló su propia receta de macarrones que se convirtió en el plato estrella de sus cenas privadas en París. La pasta se cocinaba al dente y se rellenaba o se alternaba en capas con una mezcla elaborada a base de jamón de Parma. El famoso prosciutto de Parma. O sea, una mierda de jamón. Claro, ¿qué va a decir un español? Pues ese jamón picado con trufas, mollejas de ternera y una salsa cremosa de champiñones y queso parmesano gratinado al horno. Para Rossini la trufa y el foie gras no eran simples acompañamientos sino elementos sagrados. De hecho mantenía correspondencia habitual con proveedores de los Apeninos y del Périgord para asegurarse de recibir siempre las mejores cosechas de trufas del mercado. En sus últimos años de retiro dorado en París, la relación de Rossini con la cocina adquirió un tono casi filosófico. En una carta dirigida a su gran amigo y compositor Gaetano Donizetti, o en sus reflexiones recogidas por biógrafos de la época, solía bromear diciendo que el estómago es el compositor que dirige la gran orquesta de las pasiones humanas. Los sábados por la noche, en su elegante salón del Boulevard des Italiens, de los italianos, las veladas musicales que ofrecía a la élite intelectual parisina culminaban siempre con cenas pantagruélicas donde los invitados podían debatir tanto sobre la última sinfonía de Liszt como sobre el punto exacto de cocción de una salsa de caza. ¿Y han oído bien? Sí, no he dicho élite, he dicho élite, porque es la élite. Viene de la palabra francesa élite y españolizada es élite. En fin, ya ven qué hombre más polifacético. Vamos a escuchar una de sus oberturas más emblemáticas y más conocidas de la historia, de la que hemos hablado, la de su última ópera. La van a reconocer con seguridad, la obertura de Guillermo Tell. En una versión en directo dirigida por la directora Hannah Chang con la Orquesta Sinfónica de Singapur, en el año 2022. Así que disfruten de este ritmo trepidante y pórtense bien, porque ya saben que Dios perdona siempre, los hombres a veces y la naturaleza nunca.

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1: Bueno, pues seguimos encantados de continuar aquí en La Boca del Lobo y lo vamos a hacer como cada lunes. Eso no ha cambiado. Hemos modificado otra serie de cuestiones como horarios de programas, hemos introducido también conceptos nuevos que ya van a estar en calidad de más fijos en la parrilla radiofónica de esta casa. Bueno, de radio, de tele, porque se sabe que también se nos ve a través de la imagen. Estamos presentes a través de YouTube, de Twitter, de Twitch también, y todo aquel que tenga en estos momentos puesto Informaradio, EDATV, edatv.news, las apps tanto de Android como para iOS, y todos los canales a través y todas las plataformas a través de las cuales puede sintonizar este programa, sabe que estamos hasta las 12 menos 5 en el cierre especial de los lunes, que es La Luz de la Palabra, y donde con tanta frecuencia, bueno, quizás menos que en el termómetro, porque la verdad que cuando tengo la suerte, el honor y el orgullo de poder contar con autores y títulos de la Biblioteca Homo Legiens, suelen tener más participación en el programa El Termómetro, que es a mediodía, pero también han tenido alguna que otra intervención aquí en La Luz de la Palabra. Y hoy, pues como tenemos que abrir fuerte la temporada, como hemos comenzado en este programa en La Boca del Lobo a las 7 de la mañana, pues no podía ser menos que con la cabeza pensante, responsable. Yo he puesto como tal responsable de la editorial Biblioteca Homo Legiens, pero él es director editorial. Estamos hablando de José Rodríguez, que además es humanista, es financiero, es también político, puesto que estamos hablando con él en otras intervenciones de su concejalía en Majadahonda. Y además de tener un claro carácter humanista, como refleja la Biblioteca Homo Legiens, con esa narrativa clásica contemporánea, con títulos que ahora vamos a comentar y que además hoy nos vamos a referir a una saga maravillosa de una autora que es Margaret Peterson Haddix, con un libro que yo le decía a José, pues hace muy poquito he terminado de leerlo, y me siento además, la verdad es que bastante orgullosa de ser entre esos más de 5 millones de libros vendidos, una de sus lectoras, porque tiene mucho que decir entre Los Escondidos, Los Niños Ocultos y otra serie de títulos que vamos a analizar de esta editorial que lleva en activo desde 2017. Y yo creo que no solo por todos los éxitos que lleva en su haber, sino por todos los que van a venir, de eso no me cabe ninguna duda. Muy necesarias las lecturas de Homo Legiens y muy bienvenida o una gran bienvenida que te damos, José, por estar en los estudios, que tú ya me recordabas que previamente habíamos tenido hace ya, yo creo que por lo menos un par de añitos, con Historia Contexto.
2: Así es, muchas gracias.
1: ¿Qué tal,
2: Cristina?
1: José, bienvenido, que además sé que no tienes pocas cosas sino muchas en tu agenda, o sea que me siento privilegiada por estar aquí contigo.
2: Es un placer estar en esta casa y muchísimas gracias por acogerme.
1: Bueno, pues vamos a hablar, si yo o si los oyentes, espectadores, la audiencia en general de Informa Radio EDATV tuviera que tener un concepto más allá del que yo he mencionado, editorial de carácter humanista, ensayo, narrativa, contemporánea, clásica, Homo Legiens, ¿qué es Homo Legiens? ¿Por qué nace? ¿Y cómo lo podríamos resumir entre la variedad de títulos que tiene?
2: Pues Homo Legiens es una editorial de libros valientes, como su eslogan así dice. ¿Por qué? Porque nos atrevemos a publicar cosas que otros no se van a atrever a publicar. Tanto en el aspecto católico, que nos atrevemos a publicar a autores como Roberto de Mattei o de Malachi Martin, que acabamos de publicar hace muy poquito Jesuitas, que es una historia de lo que ha sucedido con esta orden y cómo ha perdido el norte de lo que había sido fundado, ¿no? Y libros como ese, o libros como el que traemos nosotros, una saga que es una distopía en la que uno se cuestiona lo que es la libertad, lo que es el Estado y cuál es el poder que uno debe de cederle al Estado de sí mismo. Y son libros valientes porque necesita esta sociedad de ciudadanos que piensen, que actúen y que se enfrenten a un Estado que cada vez pues nos va absorbiendo más nuestra libertad. Parecen cosas normales, pero bueno, yo digo, aquí ahora en España, para tener gallinas hace falta darse de alta, pero en Australia para tener un huerto. Y eso no es algo sorprendente, sino que es poquito a poco, y vendrá con el euro digital, vendrá con tantísimas cosas que no podemos permitirnos tener una sociedad pues dormida.
1: Ahora que has mencionado esto, tú vas a ver que a mí me... Bueno, estás acostumbrado a ver las entrevistas que hago con vuestros autores, con tus autores, porque además te doy las gracias por ese trabajo que poquito a poco vamos encarrilando con respecto a... Claro, no todo el mundo tiene acceso a los podcasts, tiene acceso a estos directos o, como decía antes, los del programa El Termómetro a Mediodía, en los cuales entrevisto títulos de la Biblioteca Homo Leyens, a los autores más bien. Pero por eso te digo que muchísimas gracias por ese trabajo tan importante que se está haciendo también en redes, en X, en Instagram, publicando parte o directamente el enlace de esas entrevistas para que se pueda acceder, para que cualquiera que lo haga a destiempo lo lleve a cabo. Y yo te quería preguntar, José, porque fíjate, el otro día me encontraba yo, y por aquí le voy a mandar un abrazo primero al que estaba pensando que es a tu compañero también de partido, Julián Victoria, que se hacía eco de esta publicación, vicepresidente de Vox en Madrid, para precisamente por todo ese trabajo que realizáis también. Luego, si quieres, tocamos tema de política. Pero le quiero mandar otro abrazo a una persona que nos sorprendía el otro día una noticia, el que fuera primer defensor del menor, Javier Urra, salía publicado que, bueno, que padece cáncer, entonces está en tratamiento. Y él, después de esa noticia, publicó, estamos acostumbrados a escuchar podcasts suyos, y ponía uno, pues haciéndose eco de la actualidad, de diferentes temas relativos a la infancia, a la juventud, que a ti también te sonarán, y decía en una de las referencias informativas: tenemos a la generación mejor preparada. Y yo decía, tenemos a la generación mejor preparada. Ahí voy con el tema de ese vacío cultural que yo creo que afortunadamente con referencias como la tuya de Homo Leyes se están empezando a llenar. Pero digo, quizás lo tengamos con las mejores herramientas, pero mejor preparada no lo sé. Yo encuentro, debido a la educación, claro, o sea, me dices que no y yo soy la primera que lo digo. Digo, quizás había que añadirle un matiz porque no, o sea... Pues eso, ese vacío existencial que han copado pues determinadas formas de ver las redes sociales, de dejar la educación que algunos venimos promocionando desde hace años, pues con la lectura de libros, con otro tipo de información, y que se ha dejado a un lado por algo, pues eso, como más material, más superficial, más llevadero, y ya no es tanto el esfuerzo de me sitúo con un libro, pienso... Vamos, yo este fin de semana escuchaba algunos comentarios de, oye, ¿y por qué leer tanto? Pues bueno, y ahí también podemos añadir otros matices, ¿no? Depende de que leas, porque claro, en
2: pues,
1: fin.
2: Has abierto varios temas que son muy interesantes, y uno creo que yo... Me gusta resaltar es el tema de los mantras que se repiten y que no tienen sentido. Decir que tenemos la sociedad o la juventud mejor preparada creo que no es cierto. Y me remito a datos concretos. Por ejemplo, PISA, que es el estamento de la ONU que hace, de la OCDE, perdón, que hace los exámenes externos cada 2 o 3 años, ha demostrado que a día de hoy se tienen más de 2 años de diferencia con respecto a en las últimas promociones de la EGB. Es decir, que un niño de 16 años, a día de hoy, en la Comunidad de Madrid, está estudiando lo que estudiaba un niño de 14, con el sistema de la EGB. Pero es que en Canarias y en Andalucía llegan a ser 3 años. Hay más de 1 año de diferencia entre lo que estudia un riojano, un madrileño, un navarro, con lo que estudian en Andalucía y en Canarias. Y eso se demuestra en que la tasa de abandonos de estas dos comunidades autónomas aquí en Madrid, en las universidades públicas, en el primer año, pues son enormes, casi del 50% en el primer año, porque no llegan preparados para la universidad. Entonces, esos mantras creo que hay que combatirlos. Y hay que combatirlos desde la serenidad, pero sobre todo desde la certeza de lo que los números dicen. A día de hoy tenemos, por ejemplo, profesores que salió la encuesta, bueno, el resultado de una oposición hace 6 o 7 años en la que en primaria, en la Comunidad de Madrid, más del 90% de los profesores que se presentaban a dicha oposición no conocían las provincias de España. Es temario de sexto de primaria. No conocerse las provincias de España significa que tendría que ser descalificado inmediatamente. Porque una persona que no tiene el interés por aprender y que a sus los años que tenga cuando se presenta a la oposición, no sé si 22, 24 o 35 o 50, no se sabe las provincias de España, tampoco es que tenga mucho interés por aprender. Son palabras duras, pero son la realidad. Y nadie va a cambiar la situación en la que estamos si no hablamos de la realidad. Por ejemplo, decimos, la sanidad de España es la mejor. ¿Así? Pues mire, en Majadahonda, donde yo soy concejal, las personas o adolescentes que tienen intentos de suicidio, autolesiones, tardan más de 6 meses en tener su primera cita médica. ¿Esa es la mejor sanidad del mundo? Pues creo que no. No es verdad. No es verdad que eso suceda con casi todo, con casi todas las listas de espera. De hecho, en la Comunidad de Madrid, la señora Ayuso, que tanta gente alaba, lo que ha hecho ha sido crear una prelista. Y entonces cuando tienes que ir al médico, lo que hacen es meterte en una prelista en la que no te llaman. Y yo he estado personalmente esperando una llamada para la cita 4 meses. Y después te llaman y te dan la cita en 1 mes y medio. Y dicen, ah, no, lista de espera 1 mes y medio. Mentira, 5 meses y medio. Para pruebas súper sencillas, como puede ser una gastroscopia. Hace falta en esta sociedad combatir los mantras. Los mantras que se han creado y que no nos llevan a solucionar nada. Por ejemplo, el tema de la lectura. Pues la gran mayoría de este país no se lee más de 3 libros en el año. Además, tenemos profesores que no leen. Entonces, por ejemplo, ¿cómo van un profesor que no lee a transmitir la ilusión por leer a los alumnos? Es imposible. Nadie da lo que no tiene. Y si uno tiene ilusión por leer, pues lo hará. ¿Qué sucede? Que dicen, no, no tengo tiempo. No es verdad tampoco. Es tan fácil como coger una aplicación, ponérsela y medir el tiempo que uno dedica a las redes sociales y el resto de todos los temas que mira en el móvil. Seguro que le dedica más de 1 hora. Y 1/2 hora de lectura al día da para leer 1 libro al mes. Entonces, hace falta hablar de estos temas porque ahora mismo los jóvenes se enfrentan a una inteligencia artificial que va a ser mejor trabajador que ellos. ¿Qué pueden hacer? Pues lo primero, leer y comprender. Porque, más datos, la mitad de los niños de 14 años, de 16 años, perdón, en cuarto de la ESO, son analfabetos funcionales en nuestro país. Eso significa que no entienden un texto cuando lo leen. Claro, obviamente, si leen un texto de primero de primaria, lo entienden, pero un texto acorde a su edad. Eso sucede porque no leen. ¿Y por qué no leen? Pues porque los profesores no transmiten la ilusión, los padres tampoco, las redes sociales, son muchos factores. Es verdad que no son todos los profesores, obviamente, ni son todas las familias, ni son todos los adolescentes. Pero cada uno debe plantearse si en ese colegio en donde lleva a sus hijos le están inculcando la lectura, si él como padre le está inculcando la lectura. ¿Qué hace además de enseñar a comprender lo que uno lee el tener un hábito de lectura? Pues primero a cuestionarse las cosas, porque ve cómo otras personas, si hablamos de novela, que es lo que normalmente va a leer un adolescente, cómo otras personas se plantean el mundo. Claro, si leemos novelas en las que no hay más que puro entretenimiento, pues eso no va a suceder. Pero hay novelas mucho más profundas. Por eso es necesario también leer los clásicos. Y no vengo a hacer propaganda de mi editorial, que no tenemos clásicos. Clásicos entendiendo por sí. Tom Sawyer o sí. Huckleberry Finn o El Quijote, pues no los tenemos publicados. Pero es necesario leer los clásicos. ¿Por qué? Porque nos ayudan a comprender la esencia del ser humano, que es lo que hace que sea un clásico. En cuanto dan en esa cuestión que a día de hoy, 200 años después, nos seguimos sintiendo identificados. Eso es fundamental. Nos ayudan además a vivir varias vidas. Es que es maravilloso. La imaginación nos hace vivir la vida del personaje, sufrir con él y tener muchas más experiencias que las que vamos a tener como personas en nuestra vida, que es más limitada. Entonces, tiene tantos beneficios que es algo que no se comprende que no se haga. Porque, además, luego no hay que escribir bien, hay que hablar bien. Pero ¿cómo uno va a hablar bien si no tiene vocabulario? ¿Cómo uno va a hablar bien si no está acostumbrado a enfrentarse a argumentos complicados? Y no digo complicadísimos, digo complicados para su edad. Pero si uno solamente lee frases sueltas, lo que sucede es que no entiende la lógica que hay detrás de un argumento un poco más extenso. Si solamente lo que hace es escuchar vídeos de un minuto, no se puede explicar un argumento complejo. Y para eso hace falta leer. De hecho, la evolución humana ha sido desde la transmisión oral a la transmisión escrita, que es mucho más capaz el escritor de transmitir una idea compleja. Obviamente, pues los filósofos necesitan escribir y no dar una charla de 10 minutos, porque las ideas van a ser mucho más complejas. Por eso es importante leer. Y por eso animo a todo el mundo a que ahora, al comienzo del curso, que todos tenemos unos nuevos propósitos, cumplamos con eso. Porque no es lo mismo querer hacer que hacer. Yo les digo a mis hijos, que decías que estoy ocupado, pues entre otras cosas...
1: con tu, lo que va a ser tu próxima paternidad.
2: Exactamente, es el sexto. Y yo les digo, intenta coger las llaves que tengo sobre la mano. Y está él a mi lado. Y va y las coge. Y le digo, no, eso no es intentarlo. Eso es cogerlas.
1: Claro.
2: Intenta cogerlas. Claro, uno intenta para conseguirlo, no para quedarse en el intento. Entonces, animo mucho a los lectores a... no quedarse en el intento, sino coger el libro y decir, dedico cuarto de hora, media hora. Y la clave es dar con libros que les gusten. Porque cuando a uno le imponen libros que no gustan, obviamente, pues no avanza.
1: Tú eres partidario, perdón, hago un inciso. Tú eres partidario de que si una lectura no te está resultando convincente, ¿se deje?
2: Por supuesto.
1: ¿Sí?
2: Por supuesto, además yo se lo insisto a mis hijos, el mayor, bueno, son todos grandes lectores, pero el mayor, que es adolescente, y desde el principio dije, oye, es que a lo mejor no estás en el momento adecuado, a lo mejor no es para tu edad. Y yo me he confundido cuando muchas veces me pregunta, ¿qué libro me recomiendas? Tenemos una gran biblioteca en casa, ¿qué libro me recomiendas? Le doy tres y a lo mejor me he confundido. Él se puede confundir en elegir por sí mismo. También nosotros nos confundimos, pero por eso... una de las cosas que decimos en la editorial es que una biblioteca en casa es como una bodega para elegir el vino que está que marida con la comida que uno va a comer, pero no como una obligación que me compro un libro y tengo que leérmelo ahora mismo. Muchas veces un libro lo retomamos años después porque ha habido algo que nos ha hecho recordar que habíamos comenzado ese libro, o ha habido otra persona que nos ha mencionado un argumento que se dice en ese libro que nos anima a pues querer leerlo. Y a lo mejor no teníamos la motivación al principio. Y con los niños pasa lo mismo. Hay que conseguir que lean porque quieran, porque les guste, y que, por ejemplo, eso es lo que hemos intentado con esta saga. Una saga con libros cortos, con capítulos breves, con finales abiertos en cada capítulo para que el adolescente quiera seguir leyendo. Son tácticas de lectura que ayudan a las familias, a los colegios, a que pongan libros de lectura, aunque sean obligatorios, pero que les gusten. Por eso, esta autora, Margaret Peter Haddix, ha sido capaz de vender 5 millones de libros, porque en los colegios ha triunfado.
1: ¿Ah? Y que además es una saga.
2: Es una saga.
1: Es lo que viene. Yo no me di cuenta hasta que, bueno, tú me lo habías dicho, pero es verdad que estaba tan metida en el libro que cuando llegué al final digo, ¡si hay más!
2: De hecho, el final necesita continuar.
1: Sí.
2: Cuando Luke, que es el protagonista de la historia, bueno, para
1: entre
2: el
1: los
2: que,
1: escondidos, los niños ocultos.
2: Sí, la saga se llama Los niños ocultos porque Luke es un tercer hijo en una sociedad en la que está prohibido tener más de dos niños por familia. Y ha vivido toda su vida oculto en una granja, pero de repente el gobierno tala parte de su granja después de habérsela expropiado y construyen casas. Y Luke reconoce a una tercera hija en la casa de al lado porque los dos otros hijos no estaban en casa y la ve mirando por la ventana. Entonces su mundo se abre porque había vivido escondido toda la vida. ¿Es meritorio vivir escondido o realmente hay que dar la batalla? es una de las preguntas que va a dar, que va a cuestionar este libro.
1: Sí, porque además ahí se dan los dos, las dos situaciones.
2: Exactamente. Y sin ser un libro que haga esas preguntas directamente, o sea, una moralina, o sea, un discurso, uno, como es una novela bien escrita, lo que hace es cuestionarse. Igual que, pues, Tom Sawyer hace cuestionarse sobre el tema de la paternidad o sobre el tema tan famoso, ¿no?, de cómo convencer a los demás, que es capaz de hacer que le paguen para que pinten la valla. La literatura bien escrita nos cuestiona nuestros principios, y esto lo hace porque al final un niño, un adolescente que esté leyendo esto, después de leer 150 páginas, no ha dejado de pensar de la libertad y de la obligación de uno mismo. Ahora mismo podríamos pensar, por ejemplo, en Ceuta.
1: Sí, eso te iba a decir, parece que me has leído la mente. Claro. Digo, es que lo tenemos, bueno, tenemos muchas cuestiones a mano, pero esa precisamente.
2: Ceuta, que nos duele a los españoles de bien que nuestro país esté siendo invadido con un ataque, con la guerra híbrida que se llama ahora, ¿no? Los ceutíes tienen dos opciones. Una, quedarse en casa escondidos, esperando que el gobierno haga algo, que esperen sentados, o salir a la calle. Y nosotros, pues, saldremos a la calle el día 2, aquí en Madrid, cada uno en su pueblo o en su ciudad. Pero vamos a salir a la calle. Y podemos quedarnos en casa porque es más cómodo, porque tenemos miedo. Pero la libertad, a lo largo de la historia humana, ha habido que conquistarla. Y los gobiernos despóticos, pues, hacen poquito a poco ese robo de la libertad que tanto nos ha costado conseguirla. Y esto es uno de los ejemplos que habla. Luego, la responsabilidad de los padres hacia los hijos es otro de los temas que trata el libro, ¿no? Porque cómo un padre, pues, puede empujar a su hijo a ser más, o cómo puede apocarle, defenderle con el miedo a la sociedad, a que sufra, a que pase algo. Los padres helicóptero que estamos tan acostumbrados a oír hablar, ¿no? Contaban el otro día una profesora de universidad que en su universidad habían llegado unos padres a decir, bueno, una madre en este caso, decir, no, es que mi hijo, pues, tiene un poco de problemas de relaciones personales, así que preguntaba si podía ir yo a clase con él. No es broma.
1: No te creo.
2: De verdad, aquí en Madrid había sucedido. Claro, ¿cómo no va a tener problemas de eso?
1: Si ya se está haciendo ese planteamiento.
2: Exactamente. Así, miles de casos. Entonces, claro, a lo mejor soy el antiventas.
1: Hombre, yo ya digo
2: todo
1: que colapsé
2: porque
1: también cuando escuché lo de las matemáticas con perspectiva de género, pero bueno,
2: sí,
1: entre esas otras muchas.
2: Sí. Pero claro, esos son lo que hacen el
1: gobierno. O la destrucción del lenguaje,
2: sí,
1: en fin.
2: Esto del lenguaje desdoblado es, ¿qué pasa? Tenemos poco que decir que hay que desdoblar el lenguaje. En español, padres significa padre y madre. Yo no estoy diciendo que el padre, claro, sea más que la madre, cada uno tiene su función. Y lo entendemos todos.
1: Todos.
2: Niños y niñas. No tienes nada mejor que decir que tener que repetir cada dos frases, cuatro palabras. Bueno, es ridículo. Y eso desde el gobierno que nos van imponiendo. Me viene a la mente el psicólogo Jordan Peterson, que se hizo famoso porque él se negó a que, siendo profesor de universidad, tuviera que decir el pronombre que dijeran sus alumnos para referirse a ellos. Y él dijo, yo, mi idioma, y mi, vamos, no mi idioma, sino la lengua que voy a utilizar para referirme a él, o a ella, o a como quieran referirse, es la que yo decida, no la que me imponga el gobierno. Se hizo famoso, porque el Estado de Canadá obligaba a utilizar el pronombre que dijera una persona. Oye, es que me tienes que tratar de nosotros. Oye, no, perdóname. No te voy a tratar de nosotros, tú eres tú.
1: Claro.
2: Y si no te gusta, pues no hables conmigo. Pero lo que decía antes de cómo iban invadiendo la Canadá y Australia son el mejor ejemplo de ello, ¿no? Que yo conozca. Pero hasta cómo hablamos. Esto se va a ver, obviamente, en la novela, en la saga. La saga habla de la policía de población, de cómo nos controla.
1: Sí.
2: Nada que nos suene sorprendente. Bueno, aquí en España se llegó a decir que en La Rioja, si no recuerdo mal, un funcionario podía entrar en tu casa para ver si, tras una denuncia de un vecino, había un animal en una situación que no estaba, pues, de acorde al bienestar animal. Decía, ah, entonces el allanamiento de morada por parte de un funcionario, sin orden judicial, pues nos hemos cargado la propiedad privada y el domicilio habitual. Y sin embargo, no hubo una gran respuesta. No, pues son, repito, temas que se van, que uno se va a plantear simplemente leyendo una novela. Así que yo animo a leer novelas siempre que nos hagan pensar.
1: Tú estabas muy detrás de esta, ¿eh? De que yo lo leyera y de que además se lo transmitiera al público y así lo hice y la verdad que lo he disfrutado muchísimo, con lo cual estaré tratando de ir detrás de los siguientes que están en la saga, entre los impostores, entre los traicionados, entre los varones, entre los valientes, entre los enemigos y entre los libres.
2: En septiembre saldrá el quinto, Entre los valientes, pero hemos acordado publicar todos con la editorial americana y nos costó mucho.
1: ¿Sí?
2: Porque, claro, es que son 5 millones de copias vendidas en Estados Unidos. Nosotros somos una editorial modesta que la editorial decía, oye, es que ¿cómo vas a hacer una buena promoción? Como pues gracias a gente como esta casa y como tú, Cristina, que nos ayudáis a promocionar los buenos libros, ¿no? Pero nos ha costado y estamos sacando sagas que aquí en España, porque ninguna otra editorial se ha atrevido a publicar, somos capaces de publicarlo, ¿no? De estos tenemos unos cuantos también en el aspecto religioso. El catolicismo, que nosotros somos una editorial que publicamos cosas católicas, apostólicas, romanas, sin desviaciones teológicas, como parece que ahora cunde en nuestra iglesia. Pero es que ningún otro se atreve a publicarlo. Y estamos orgullosos de ello y queremos pues seguir con esa línea editorial.
1: Te iba a decir que justo antes he mencionado el tema de las publicaciones que se está haciendo en redes sociales, con presentaciones, con noticias, con actos que se van comentando con respecto a los títulos de Homo Leyes, pero tenemos que mencionar precisamente que tenéis perfiles en redes sociales, no solo por esa propia página web de la editorial donde se pueden adquirir los libros, que es Biblioteca Homo Leyes, .com, ¿verdad?
2: Sin el biblioteca, más fácil.
1: Homolegens.com. Anda que estoy yo buena. Sí, y luego es que estaba pensando, como se me cruzan los pensamientos, estaba pensando también en el perfil de Instagram, que es bhomolegens, y si no, directamente poniendo en Instagram Homolegens ya sale el perfil de redes sociales y también en X y Twitter. Hacemos un repasito, si te parece, por autores, por títulos. Bueno, aquí podemos contar, lo estábamos hablando antes de entrar justo en directo de las entrevistas que ya hemos tenido, pues con Pedro Fernández Barbaillo, que es tertuliano de esta casa también, que viene aquí los jueves con sus títulos sobre Franco. Tenemos también a Quilino Cayuela, tenemos a Miguel Aranguren, que estaba mencionando yo antes, a Enrique García Máiquez, próximamente estaremos con Miguel Ángel Quintana Paz, que hizo muy buena presentación con Kiko Méndez Monasterio del Campamento de los Santos en el curso de ISEP de este verano. ¿Qué más? Ahora mismo no me vienen más nombres, pero tengo muchos y me vendrán.
2: Está a punto de venir también Lucía con su gran
1: Martínez,
2: novela.
1: Hasta a punto no vendrá.
2: Por eso, pero está a punto de venir.
1: José Ramón Ayón.
2: Nosotros, pues, últimamente lo que hemos sacado es en esta línea de hacer pensar, hemos dicho jesuitas, hemos sacado, por ejemplo, Hemingway, una gran novela de Aquilino Cayuela, que es la continuación de Der Sandman, 1936.
1: Sí.
2: Son dos novelas que se pueden leer independientemente, ambientadas en la Guerra Civil Española en Valencia, en, como he dicho, cada uno de los años, pero no tratan sobre la Guerra Civil, tratan sobre unos asesinatos que hay dentro de Valencia en esa época, y en el segundo pues aparece Hemingway involucrado. Bueno, es muy interesante porque una de las cosas que mucha gente no sabe, y es una cuestión fundamental para el comienzo de estas dos novelas, es que los rojos, los comunistas, estaban metiendo armas a través del puerto de Valencia ya al comienzo de 1936, incluso antes de las elecciones robadas de febrero del 36. estaban preparando un golpe de Estado, un segundo golpe de Estado, porque ya lo habían intentado en el año 34.
1: Sí.
2: Y Aquilino Coagliola ha hecho una gran labor de investigación de eso y lo tiene todo documentado. Y de ahí salieron las novelas. Además de una ambientación extraordinaria de la que fue la capital de España en el bando republicano durante esos años tras trasladar la capital. Por ejemplo, también hemos sacado una saga de El amor llega suavemente, que frente a los libros más trágicos o más, no sé cuál es la palabra de decir, cómo definir tantas novelas a día de hoy que son que te dejan un mal cuerpo, esta es una novela que te deja paz y esperanza. Son tres de también. Han vendido 5 millones de copias esta saga, pero esa autora ha vendido incluso más que Margaret Peter Haddix, si no me falla la memoria. Una ha vendido 30 millones de copias y la otra 40. Es Janet Oke. Y esa está ambientada, acabamos de sacar el tercer título, El largo viaje del amor, y está ambientada en el oeste americano y trata sobre, pues, el amor conyugal, la relación con los hijos, la relación con la comunidad y cómo uno también se fía de Dios. Es una novela, pues, que también tuvo muchísimo éxito en Estados Unidos, como he dicho. Más libros que hemos sacado, El campamento de los santos, vendió en los años 70... Sí. Más de medio millón de copias en Francia hace exactamente 50 años. ¿Y de qué trata? Pues es una novela que presenta una flota de más de un millón de personas que vienen, como dicen ahí, del Ganges, es decir, de la zona de Bangladesh y de la India. Obviamente el autor quería poner una parábola, y es la palabra que él utilizó, para explicar cómo reaccionaría la sociedad frente a esa llegada masiva de inmigrantes. Cómo reacciona el ejército, cómo reaccionan los políticos, los académicos, la sociedad más baja y, pues, también la iglesia. Y no nos sorprende nada con lo que hemos visto hace un mes con la entrada masiva de inmigrantes ilegales en Ceuta. La iglesia, pues, aparece perfectamente reflejada en uno de los obispos, cómo habla frente a cómo, pues, el comunicado tan famoso que hizo la diócesis de Cádiz y Ceuta. Pero como ello también, ese buenismo de, no, son pobres personas que vienen, perdóname, son hombres en edad militar y la gran mayoría se ha vuelto. Entonces el argumento se te escapó en las primeras 24 horas. ¿Quiénes han quedado? Pues analicémoslo, los que tiran piedras al ejército. Como eso, esa novela hace reflexionar de una manera, bueno, a cada página, ¿no? Que crea hasta mal cuerpo de cómo una persona hace 50 años vio a lo que nos enfrentábamos. Y tiene un prólogo de Kiko Menéndez Bonasteri y un epílogo de Miguel Ángel Quintana Paz, por eso, pues, va a estar pronto aquí. Y ellos, pues, hacen todavía más, ayudan a profundizar en esos argumentos que la novela da a través de los personajes. Es una novela que no deja a nadie indiferente. Obviamente en una novela, pues, habrá cosas que nos gusten más, personajes con los que nos identificamos más, o incluso que sean antagonistas a nosotros, pero nos harán reflexionar, ¿no? Hemos sacado también una biografía breve de José Antonio Primo de Rivera, ¿sí?, uno de los personajes históricos, pues, más manipulados y que menos se conocen realmente y que más frases se dicen que son como eslóganes sin profundizar.
1: ¿La reedición de Giorgio Almirante?
2: Exactamente. Uh-huh. Es una reedición, tiene 120 páginas y lleva incluido también su testamento y su discurso en el Teatro de la Comedia. Su testamento, a mí me encanta resaltarlo, porque él pidió perdón a los verdugos la noche antes de morir. La altura moral y la profundidad cristiana que uno tiene de pedir perdón en el testamento, lo hizo en persona y lo hizo en el testamento, de pedir perdón a cualquiera al que haya podido ofender. Ojalá yo pueda hacerlo para pues tener el alma limpia delante del Padre cuando allí me presente. Pero hay que conocerle, no quedarse en los tópicos de lo que se ha dicho de él. Es tan importante ir a las fuentes, que es uno de los problemas que tenemos ahora en la manipulación que tanto nos incluso nos hace la inteligencia artificial, y porque lo diga la inteligencia artificial, ¿no? Me encanta ese meme.
1: Bueno, yo ya no solo eso, yo, mira, cuando una de las fuentes iniciales, al tú poner un concepto, un nombre en Internet, que es la primera referencia que sigue saliendo a día de hoy, Wikipedia. Y en Wikipedia, gracias a Dios, no sé si es del principio o de unos años a esta parte, que se habilitó un campo de decir, oye, se pueden hacer ciertas correcciones, modificaciones, si tú tienes otro concepto, lo puedes llevar a cabo, pero es que algunos, claro, tienen... Esa mano negra, ¿no? Que va por delante de decir, pues te voy a meter que esta persona ha tenido 7 premios y que ha estado en no sé dónde y en no sé qué cargo. No sé dónde sale, no sé si con mala intención, con desconocimiento, pero bueno, hay cosas peores todavía.
2: Sí, sí, hay millones de cosas de atribuirle. Yo, por ejemplo...
1: Y eso sin hacer daño, cuando quieran... Bueno, a lo mejor esos premios pueden ser daño, pero...
2: Sí. Me gusta preguntarle a la inteligencia artificial sobre mis libros, nuestros libros en la editorial, para ver qué dice.
1: Sí.
2: Y José Antonio Primo de Rivera decía, pues, barbaridades de él. Y decía, perdóname, pero ¿cómo va a estar al principio de la Guerra Civil si le habían apresado antes de que comenzase la Guerra Civil? Ah, es verdad, ¿no? Está ese... Y entonces se iba contradiciendo y corrigiendo porque... pues habría leído barbaridades de lo que él no había hecho y la repetía. Como ese meme tan famoso...
1: Bueno, cuando sacan su cuerpo del Valle de los Caídos, que le llamaron dictador.
2: Exactamente.
1: Que era el padre, Miguel.
2: Bueno, es que, claro, el desconocimiento de la cultura en este país es enorme. Que hay que recordar que cuando a mí lo dicen, por ejemplo, en el Pleno, le digo, ya, pero ¿quién ayudó a Miguel Primo de Rivera en su dictadura? El PSOE. El PSOE estaba allí ayudándole en diferentes cargos y no poco institucionales los cargos, sino que le ayudó fuertemente. Bueno,
1: perdón, que te he desviado, que estabas haciendo esa mención, sí, a la reedición de Giorgio Almirante.
2: De Giorgio Almirante, que la intención es que los jóvenes tengan un primer acercamiento a un personaje tan interesante, y aquellos que no han tenido ningún acercamiento también lo pueden hacer. Por eso hemos escogido a un extranjero, un italiano, se lee con una pluma, porque tiene una pluma deliciosa, entonces se lee pues de corrido. Y con esa visión de un extranjero que lo puede dar desde el exterior y que nos transmite pues la ilusión o el amor a nuestro país, que es curioso cómo extranjeros tienen que hablar bien de nuestro país cuando hay tantos españoles que lo denigran. Ahora, por ejemplo, vamos a publicar pues la biografía de Aníbal Bugnini, que fue un obispo, que fue aquel que pues dirigió la reforma litúrgica después del Concilio Vaticano II. Y sabemos que dentro de la Iglesia Católica es un tema ahora mismo pues bastante candente, y muchos sacerdotes van a querer leer esta biografía para sorprenderse de este personaje que tanto cambió como a día de hoy celebramos la misa. También pues estamos sacando otras novedades. Has dicho antes de Ayllón, La mirada del Cid, que es...
1: Sí.
2: Un estudio sobre el Cid, su contexto histórico y sobre el poema de Mio Cid. Es también de carácter divulgativo, como escribe Ayllón, que tiene una pluma deliciosa, pero sobre todo...
1: ¿Cómo es el mundo de las ideologías? Maravilloso.
2: Es el mundo de las ideologías, es un libro que a mí me encanta cómo él lo explica, porque dice que siendo profesor en la universidad le dijeron que el mundo era muy difícil de entenderse, y él dijo, no, es muy fácil, solamente hay que conocer las ideologías para, claro, saber cómo la gente intenta adaptar la realidad a esas ideologías en lugar de intentar comprender la realidad. Pero en política, la gran mayoría a día de hoy intenta hacer lo contrario, ¿no? Decir que la realidad, pues no, los inmigrantes en Ceuta, perdón que me salga siempre el tema, pero es una cuestión que tengo tan presente que creo que no deberíamos dejar de hablar de ello, ¿no? Los inmigrantes, no podemos asociar inmigración con delincuencia. Bueno, pues las violaciones en Ceuta se han multiplicado por 15, creo que eran, ¿no? No me sé el dato exactamente, pero, hombre, pues antes no había violaciones y ahora las niñas no pueden salir a la calle y sale un inmigrante diciendo que es que el problema es de los padres, que los dejan salir a la calle. Claro, es que es lo que hacemos en este país, que las niñas de 15 años puedan salir a la calle.
1: Bueno, y tú te refieres a Ceuta, José, pero es que ya previamente, con todo el trabajo que lleváis hecho en puntos de España tan calientes como Cataluña, por ejemplo, donde se sabe también que una buena parte de esa inseguridad va asociada a la inmigración, porque entre otras cuestiones está esa población extranjera en las cárceles. Eso está ahí y son cifras que además desde las fuerzas y cuerpos de seguridad del Estado se han atrevido, a Dios gracias, a decir que con bastante frecuencia se manipulan, entre otras cuestiones, porque no interesa contar ese dato. Acuérdate de esa lista donde parece que le estoy viendo a Fernando Grande Marlaska, precisamente alterar el orden de los delitos, subir los delitos leves y decir, no, si la inseguridad ha bajado, y entonces lo que haces es bajar las agresiones sexuales.
2: Eso, estando en un...
1: Y tanto.
2: Estando en un ayuntamiento, pues uno descubre el truco que utilizan, que es burdísimo, pero como nos estamos quedando en una sociedad en la que solamente se repiten 150 caracteres, pues la gente no profundiza. Cuando dan los datos de si la criminalidad ha bajado o subido, están contando de la misma manera una violación que un hurto. Y que a mí me entren en el coche y me roben la cartera, bueno, lo que tenga en el coche, si es que me lo he dejado, a que violen a un familiar, no tiene nada que ver, no se puede contar igual. Pero es que cuentan igual los hurtos en los supermercados, que ni a mí ni a nadie nos produce inseguridad. Es verdad que no pueden suceder y no estoy fomentando que haya hurtos, pero no se puede contar de la misma manera un hurto en un supermercado porque no tiene nada que ver. Claro, en Majadahonda, que es donde yo, un municipio de 70.000 habitantes, las afueras de Madrid, que es bastante seguro, cuando que haya una sola violación es ya un tema de preocupación. El gran tema de preocupación son las entradas en las viviendas, que es lo que no deja dormir, y tenemos niños que tienen problemas de insomnio porque les han entrado en sus casas. Y eso lo comparan a un hurto en un supermercado. Claro, lo único que tienen que hacer cuando suben las violaciones es dejar de detener a gente o en los de los hurtos. Y entonces equiparan, no ha subido, ¿por qué? Porque han dejado de contar menos hurtos. Claro, no, es que lo que hay que ver son ciertos delitos y deberían de dar los datos por los delitos más graves, ¿no? No es lo mismo un homicidio que un hurto, pero el porcentaje dice han bajado los delitos y todos en el mismo saco. Es vergonzoso. Por eso

0: Cuenta con ello porque lo intentaremos. Es una persona hiperocupada,
1: sí,
0: pero es, es extraordinaria. Y a mí me encanta este libro porque destruye el relato de la izquierda de que somos un país machista. Digo, hombre, pues nuestro mejor monarca ha sido una mujer. Para bueno, se puede discutir si Felipe II, Carlos I o Isabel la Católica, pero estará en los mejores tres. Entonces, tenemos que estar orgullosos. Tenemos que estar orgullosos. Y este libro lo que hace es adentrarse más en su aspecto espiritual, más que el aspecto político. Pero es que tenemos que defender esa causa de canonización que ha llevado la diócesis de Valladolid a Roma y la han paralizado. Pues desgraciadamente nos podemos temer que por cuestiones políticas. Sin embargo, pues es una gran reina y sobre todo que fue además una gran católica.
1: Fíjate, yo tuve aquí un especial y estoy segura de que voy a tener uno próximo. Lo que pasa es que también cuando has dicho que José María Zavala es una persona muy ocupada, hay otras dos que están precisamente también con la categoría de profesores en el CEU. Uno es Francisco Serrano y...
0: Elio Gallego.
1: No. No, pero te lo diré ahora en cuanto vuelvas a hablar tú, te lo diré porque yo mientras voy buscando. El caso es que ellos, precisamente como están dentro del proceso de canonización de Isabel, pues me hicieron un especial muy bonito y nos quedamos ahí en... estaban a punto, pero...
0: Bueno, está
1: están en ello, están en ello. Es un proceso complicado.
0: Está la causa en Roma
1: y
0: ha pasado la causa diocesana. Entonces, bueno, pues ya hay unos indicios de que llevaba al menos una vida religiosa como persona que buscaba a Dios e intentaba hacer la voluntad de Dios. Entonces eso ya para nosotros es más que admirable, ¿no? Y este libro, pues Zavala ha tenido acceso a esas actas que se han presentado en Roma y es lo que en este libro resume, ¿no?
1: Juan Carlos, sí. Bueno, ahora te diré el apellido, porque me sabe mal cuando tenga una persona que tiene ciertos conocimientos y que además hablan precisamente con ese conocimiento de causa, pues precisamente me gusta decir exactamente cómo es. Pero bueno, ahora te lo digo. Bueno, hemos hablado antes de la figura de José Antonio Primo de Rivera. Antes he mencionado también a tertuliano compañero de esta casa, que es Pedro Fernández Barbaillo, por ejemplo. Podríamos hablar muchos más. Aquí tengo además los archivos que nos intercambiamos tú y yo para hacer esas publicaciones en redes sociales con los títulos. Eternamente Franco, también para conocer bien en esencia a Francisco Franco.
0: Volvemos a lo mismo. He hecho un libro que nos encanta porque son capítulos cortos, fáciles de leer, que desmontan pues mantras que se repiten hasta la saciedad. Un mantra que él repite es el del Barça, que dice que Franco, al equipo que más ayudó, fue al Barça, entre los equipos de fútbol. Pero uno que me gusta a mí más es que decir que había la mitad de presos en 1975 a la muerte de Franco, obviamente en números relativos, porque la población era mucho menor, pero había la mitad de presos que a día de hoy. Entonces, esto nos hace cuestionarnos un poco. ¿Qué está sucediendo? ¿Por qué hay tantos presos a día de hoy? A lo mejor es que hemos creado una sociedad inmoral que acaba muchas personas delinquiendo. No lo sé. A lo mejor es que hemos aceptado a muchos inmigrantes que han acabado en la cárcel porque no sé si la mitad o el 40% de los de la gente detenida son inmigrantes. Claro, cuando solamente representan el 20% de la población, pues es que delinquen el doble, ¿no? No lo sé, yo no lo he estudiado, obviamente, pero es un dato que hace pensar y hace cuestionarse de que nuestra sociedad es el paradigma de la libertad y de el bienestar de todos sus ciudadanos, ¿no? Pero como ese, hay muchos capítulos y unos cuantos temas que aborda Pedro Fernández Barbadillo que abrirá la curiosidad del lector a acercarse realmente a los datos de ese periodo histórico. Por ejemplo, los datos económicos en los que dice que nunca España ha crecido más, es porque entre el año 59

0: Y el año 73, casi 14 años, España creció al 7% de media. Eso es el milagro español de economía. Y uno podrá estar a favor de Franco o en contra, pero el dato es ese. Entonces, que después de una autarquía por una haber cerrado el país por parte de gobiernos extranjeros al gobierno al comercio exterior se consiguiesen esas cifras, pues es digno de estudio para cualquier economista. No hablamos de el milagro chino o hablamos de otros milagros económicos y se nos olvida el que tenemos en casa. ¿Qué sucedió? Pues es digno de estudio. Obviamente, pues hay muchos factores. Uno de ellos fueron los propios españoles y su capacidad de trabajo y su capacidad de formación, pero destruyen esas frases o esos eslóganes que se repiten sin hasta la saciedad para desmontar a un personaje y simplemente pues hacerlo parecer como si fuera el diablo.
1: Fíjate, también estoy por aquí viendo a Nico Roa, a María O'Donnell. Mira, ya tengo aquí conmigo el archivito que nos intercambiamos tú y yo. Por supuesto,
0: Nico Roa, decías, pues tiene un libro con nosotros.
1: Que y Chudías.
0: El joven Franco. Y sí, Chudías ha estado aquí, Nico Roa también. Sí, sí. El joven Franco.
1: Claro, también.
0: Que fue el general más joven de Europa. Sí. Y
1: con toda la parte en Marruecos.
0: Eso es. Claro. Y cómo le llamaban, ¿no? El Barak. Voy a decirlo mal, así que no lo digo.
1: Vale.
0: Pero vamos, que los moros, las tropas moras allí, pues le tenían como que era un bendecido. Y lo curioso, por ejemplo, es que fue Franco el que fue a defender la República en el año 34 en Asturias. Eso la gente no lo sabe. Oye, ¿qué le hizo cambiar a Franco para que en el año 34 defienda la República frente al alzamiento de los rojos en Asturias, que es el único que tuvo éxito de los muchos lugares en los que hubo un alzamiento o una revolución comunista? No, que estaban involucrados los socialistas, porque en aquella época pues los socialistas eran extremistas en ese sentido económico también, ¿no? Y Franco en el 34 pues tiene que ir a defender la República como militar que es, y lo hizo. Eso la gente no lo sabe, y lo único que se estudia en los colegios es que Franco fue muy malo, y desde el año 36 en el bando nacional hasta el año 75 pues España estuvo peor que en las décadas oscuras que pudiéramos imaginarnos, ¿no? Y eso es lo que estudian los alumnos, y yo creo que como historia de España lo que hay que hacer es estudiarla y ir a las fuentes y ver qué sucedió. Y que luego uno quiera juzgar, pues que lo haga con conocimiento de causa, no simplemente con eslóganes. Y esos dos libros pues ayudan a conseguirlo.
1: Nos quedan 3-4 minutitos. Bueno, por supuesto, mira, si no fue el primero de Homo Leyens, poco le queda. Pero por ahí andará Jorge Buxadé con el libro de globalismo, frente a las élites, contra las élites. Mira, si es que élites. Ya si tengo que tener todos tus títulos en la cabeza, me vas a matar. Pero bueno, hemos dicho al principio Miguel Anguren, Toros para Antitaurinos, Daniel Cota, que hace poquito has publicado Alma in vitro, también. La entrevista, Augusto Granados, Venganza de los Conjurados, y Chu Díaz, que lo hemos mencionado antes con Rosas de Papel, mi Juan Antonio de la Rica, que le adoro por sus conocimientos sobre el CO2 y con ese libro que todo el mundo se lo tiene que leer para conocer las verdades científicas.
0: Exactamente.
1: No las que vende la versión oficial.
0: Tenemos también el Filosofía Verde de Roger Scruton. Claro, Roger Scruton pues desgraciadamente no puede venir aquí porque ya falleció y porque era inglés. Pero ¿cómo desde un aspecto conservador se puede defender el medio ambiente? Porque nos han dicho que la única forma de defender el medio ambiente desde estos progres es que hay que luchar contra el cambio climático y para ello hay que reducir el progreso económico. Son progresistas, pero lo que quieren es meternos en una mayor pobreza. Es curioso, ¿no? Frente a eso, uno sabe que el cambio climático se ha dado siempre en la Tierra y, por ejemplo, pues en el siglo XVI, XVII, el Támesis se llegaba a congelar y se hacían ferias de ganado en la pequeña edad del hielo, ¿no? Y en torno al año 1000, si no me confundo, en Groenlandia era mucho más verde, de ahí de su nombre. Aunque también dicen que sí era una campaña de marketing de los vikingos, pero hizo más calor también en torno al año del siglo XIII y por eso hubo un boom. En la época de Jesucristo hacía más calor que actualmente. Entonces, los cambios en la Tierra han sucedido. Se desconocen los factores. ¿Que el ser humano puede ser uno de los factores? Pues ahí estarán los científicos para determinar en qué grado. Pero que es el único y que lo que tenemos que hacer es dejar de emitir CO2. Es una barbaridad que no tiene ningún sentido. Además, para luego vendernos que lo que quieren es prohibirnos circular, que es su objetivo, porque el CO2 de los coches contamina. Pero no hablan de cómo contamina una batería en el momento de la fabricación. Entonces lo que hemos hecho es trasladar de la vida útil de un coche esa contaminación a solamente la fabricación, pero como no lo vemos, parece que no existe. Es estas cosas que hay que combatir y que nosotros desde la editorial pues estamos en esa batalla.
1: Te veo con la reedición de 1984 de George Orwell. Que nos quedamos sin tiempo, José Rodríguez, o más bien porque hemos hecho completa la hora de la luz de la palabra. Como digo, nuevamente felicitaros desde la editorial Homo Leyens por todo el trabajo que hacéis, que vamos a seguir haciendo. Orgullosos de la colaboración, orgullosos de dar a conocer vuestros títulos, el que quiera, ya sabe, o bien la página web, o bien el perfil en redes sociales, biblioteca Homo Leyens, con H intercalada. Y muchísimas gracias por estar con nosotros. Hemos mezclado también la política, pero eso lo tocaremos en detalle en otro momento. Gracias, José, a ti y a todos los lectores de Homo Leyens y a todos los seguidores de En la boca del lobo.
0: Gracias a ti.

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0: Muy buenas, señoras y señores. Estamos en Una Hora en Libertad, el espacio que se emite los sábados a las 3 de la tarde aquí en Informa Radio, Grupo de ATV, y también por la noche se difunde, se distribuye a través del canal de YouTube. Saben que ahí nos pueden seguir a través de su digital de referencia, edatv.news. Nos pueden seguir también a través de redes sociales, a través de estos canales. En YouTube tenemos dos, Estado de Alarma e Informa Radio, y además también a través de toda la red de emisoras de Informa Radio, donde saben que el audio de esta señal se está transmitiendo en directo a través de en toda la península y archipiélago. Saben que en Madrid tenemos un nuevo punto de emisión, que es el 88.6 de la frecuencia modulada. Mantenemos el 91.9. En Sevilla estamos en el 92.7. Vigo 99.7. Valladolid 87.6. Murcia emitimos desde Cartagena en el 101.5. Córdoba 104.9. Ciudad Real 90.9. Granada 107.1. Asturias 107.9. Alicante emitimos desde Benidorm en el 104.1 y desde regiones insulares emitimos en Tenerife 91.9 y en Mallorca 95.4. Bueno, nunca habíamos pensado realmente que la electricidad de nuestro sistema diera para tanto, ¿no? Hay un punto ya en el que un sistema que ya de por sí nació muy debilitado, esa constitución del 78 que siempre ha estado tan cuestionada en cómo se logró avanzar desde una legalidad hasta otra, bueno, con unos políticos que realmente si se puede decir que tuvieron algo de validez fue precisamente por el consenso y un cierto respeto y una cierta tolerancia en aquellos primeros años de la transición. Luego la cosa fue mutando muy rápidamente a medida que estos actores fueron ganándose confianza, ¿no? Vemos la deriva que tomó, por ejemplo, Convergencia y Unión con el pilotaje de Jordi Pujol y bueno, todo ese entramado corrupto que se creó allí y que está también reproducido, replicado en otros espacios. Lo que estamos asistiendo ahora es algo insólito, no ya un presidente del gobierno que está sentado ahí solamente porque tiene un apoyo parlamentario muy muy muy muy débil y muy justo para poder alcanzar sus objetivos, que son los de mantenerse en el poder a toda costa y bueno, pues crear una trama que es la propia trama, ese entramado criminal o esa presunta organización criminal que está instalada en el PSOE es también parte del origen de todo esto, claro, porque estos señores llegan ahí asaltando el poder del propio Partido Socialista con unos cambalaches en aquellas primarias, que es lo que trae esos procedimientos, el que luego siguen reproduciendo en el Parlamento para alcanzar la presidencia del gobierno. Y desde ahí parece que bueno, pues esa libertad con la que actúan es la que permite que se hayan ocurrido todas las cosas que están ocurriendo. Tenemos descabezada la propia cúpula del partido, con algunos de sus operadores ya en prisión y otros en trance de poderlo ser, depende de lo que los juzgados, jueces y magistrados digan. Todo el entorno, no solamente político, sino también familiar del propio presidente del gobierno y secretario general del PSOE, pues está también en la propia trama, está también beneficiado. Tenemos no solamente la condena del hermano, la sentada en el banquillo a su esposa, todos los amigos, en fin, incluso algún expresidente como Zapatero, que está pasando también pues por unos de sus peores momentos, con apoyo también de esa cúpula, que es la que ha ido tejiendo un entramado que es más que bueno, asusta ver lo que hay ahí detrás, porque no solamente están actuando desde la mesa de su despacho con el cajón previniendo hacer una prevaricación, una malversación o tal o cual acción ilegal o paralegal o comisionada, sino que además también han penetrado y de alguna forma han trufado altas instituciones del Estado. O sea, han intentado controlar la Fiscalía, los tribunales, a los jueces, el Consejo General del Poder Judicial, ya han entrado también en la policía, han entrado a saco en la Guardia Civil y no sabemos cómo está el Ministerio de Defensa, pero imaginamos que estas conversaciones que han salido entre el mando de operaciones de la Guardia Civil a Mora tras darle la orden de no asistir a un acto en la Comunidad de Madrid para intentar sabotearla de alguna forma, qué cosa más mezquina, que todavía nos asombra que pudieran pensar que de ahí iban a sacar algún provecho contra Isabel Díaz Ayuso o la Comunidad de Madrid, cómo iban a torpedear, allí iba a estar el almirante, iba a estar general del aire, iba a estar el de tierra, iban a abrir unos desfiles, nadie se hubiera dado dado cuenta que no estaba el general de la Guardia Civil. En fin, da igual, el feo quedaría institucional de todas las formas. Si hubieran operado al mando de al jefe de la Guardia Civil en Madrid de apendicitis, tendría que haber enviado al que está debajo para representar a la institución. O sea, no era inevitable que de una forma u otra estuvieran ahí las autoridades. Y como bien decía Mora, tenía obligación de estar. Es que no era una cuestión que a él le gustara, no era porque él sea Fernando Mora o se llamara Pepito de los Palotes, que tenía que ir porque es el que representaba la institución en ese momento. Bueno, le mandó prácticamente a la mierda, que no le tocara los guitos y que no le metía, es lo último que dijo, no le metía dos hostias porque no le tenía ahí delante. O sea, lo que quería el otro era directamente que se ejecutara la orden, invitándole incluso a que pasara a la reserva si no le gustaba la cosa. Incluso parece que la directora general de la Guardia Civil sopesó destituir a Mora, pero desistió porque pensaba que con ello podían hacer otro mártir. Mercedes González suspendió la toma de posesión del general jefe de la zona de Madrid porque tenía que intervenir el jefe de la comandancia, Diego Pérez de los Cobos, después del varapalo del Supremo. En todo caso, estamos asistiendo a unas situaciones en las que nunca pensábamos que en Fuerzas Armadas o en mandos policiales o en la jefatura de la Guardia Civil nos íbamos a encontrar con esas deslealtades, ya comenzando por la propia situación en la que un general a otro le tenga que estar grabando una conversación para salvar el culo de lo que pueda ocurrirle luego después, como finalmente se ha visto que esa grabación ha tenido utilidad. Y luego sorprende que no haya tampoco ceses o dimisiones. Lo mejor que pueden hacer estos mandos y estos generales es probablemente quitarse el uniforme, ponerse un traje civil y defenderse como puedan, cesando o yéndose a su casa, porque realmente es inaceptable y no sabemos en qué momento esto tendrá otro tipo de consecuencias. Bueno, vamos a hablar de esto y más, sobre todo de la no es de extrañar que haya una desafección importante entre ciudadanos, votantes e incluso simpatizantes de los partidos políticos hacia las instituciones del poder del Estado, y esa desafección cada vez nos va distanciando más. En algún momento habrá que hacer algo para recuperarlo. Para hablar de esto y más tenemos al coronel don Diego Camacho hoy con nosotros. Don Diego, muy buenas tardes.
1: Hola, buenas tardes.
0: Muchísimas gracias, Diego, por estar con nosotros.
1: Un placer. Bueno, asistir a tu invitación.
0: Para a pesar del verano, el tiempo que estamos, que sería un tiempo más de descanso, ¿no? Más que estar aquí medio trabajando.
1: No, bueno, esto realmente para mí no es trabajo, es un divertimento estupendo.
0: Don Diego, situación imprevisible, supongo que una persona que ha estado en el ejercicio del mando militar como usted, que se retiró de coronel, situación nunca esperable, probablemente nunca vista. Supongo que habrá casos en los que se han visto cosas parecidas internamente, aunque no tengan que trascender ni nada, porque sean cosas más menores y tal, probablemente no por temas de orden político ni ideológico, ¿no? Pues es una orden a la que se forzosamente se tendría que poner resistencia, ¿no? Este tipo de situaciones, ¿no?
1: Bueno, realmente todo surge de, claro, de un intento político de boicotear el día, el 2 de mayo, en la fiesta de la comunidad, a la presidenta de la comunidad, Isabel Díaz Ayuso, y lo hacen como yo creo, no lo sé porque no tengo información directa, pero yo creo que esta movida del Partido Socialista Obrero Español y el mandato a la directora general de la Guardia Civil es como represalia al año anterior, cuando el ministro de Justicia y de Relaciones con las Cortes, el ministro Bolaños, acude a la fiesta del 2 de mayo sin estar invitado y no le dejan subir a donde están las autoridades.
0: Sí, eso fue hace 3 años, ¿no?
1: Yo creo que dos o tres años.
0: Es verdad que no estaba invitado y no le dejaron subir, sí.
1: Entonces, bueno, yo creo que es una represalia a esa situación y después lo que pone de manifiesto una vez más que, en fin, los españoles estamos cansados y los madrileños en demasía poner en evidencia ese odio visceral que tiene el presidente del gobierno contra la presidenta de la Comunidad de Madrid. Entonces, claro, esto ha pasado por varias etapas, ha pasado por la familia de la presidenta Ayuso, donde han buscado de qué forma podían hurgar en su padre, en su hermano, ahora en su novio. Bueno, pues es una fijación hacia una persona que la ven inamovible por el apoyo popular en la Comunidad de Madrid. O sea, hay que tener en cuenta que ha habido varios intentos de conseguir que cayera. El propio Pablo Iglesias, cuando era vicepresidente del gobierno, abandonó la vicepresidencia del gobierno para presentarse como candidato de Podemos
0: por Madrid.
1: Y entonces, pues, desplazar a Díaz Ayuso, o por lo menos conseguir que no sacara mayoría absoluta. Entonces, una serie de movidas, porque hay verdadera obsesión. Lo más sorprendente para mí en este matiz que te estoy abordando es la nula reacción de su propio partido. Me estoy refiriendo al Partido Popular.
0: Donde tampoco parece que Isabel, que es una fuerza. Claro.
1: Recuerdo que en los primeros tiempos de ese acoso a Isabel Díaz Ayuso fue el presidente del partido, entonces Casado, el que llegó a unos acuerdos con el PSOE y a cambio de conseguir que el PSOE le diera información sobre Ayuso, pues Casado propició que el PSOE se hiciera cargo del Tribunal de Cuentas, que ahora ha tenido una relevancia por la reciente sentencia del Tribunal de Justicia de la Unión Europea. Entonces, bueno, aquí está esa animadversión, ese odio tibetano que tiene Pedro Sánchez a Isabel Díaz Ayuso, y aquí este hombre, como no se podía esperar de otra forma, no se para mientes, es decir, utiliza todo lo que puede, digamos, para ir en esa dirección. Y lo que puede es que tiene el poder. Y al tener el poder, pues tiene la dirección de la Guardia Civil, la dirección de la policía, tiene unas personas que han elevado al alto mando de estas instituciones de policía y Guardia Civil y que están dispuestos a obedecer órdenes, aunque manifiestamente sean órdenes que van contra la propia institución de la Guardia Civil, porque la Guardia Civil no tiene que tomar partido político, evidentemente, en contra ni a favor de Isabel Díaz Ayuso. La Guardia Civil está para unos temas de seguridad y no está para la lucha política. Por lo tanto, todo lo que ha pasado, como tú ya lo has mencionado, dices que es inadmisible. A mí también me parece inadmisible, me parece una vergüenza. Y realmente, cuando uno oye la forma de dirigirse un superior jerárquico a su subordinado con esas expresiones soeces y mezquinas, pues te da imagen del tejido moral que esa persona tiene, que es, vamos a decir, manifiestamente mejorable.
0: Claro, bueno, no ha habido tampoco, yo esperaba algunas reacciones, mi coronel, tendría que haber por parte de, en fin, de algunas jerarquías, yo no sé si militares, de la Guardia Civil, de respaldo, o de mostrar la indignación. En
1: bueno,
0: momento,
1: vamos
0: supongo,
1: a ver.
0: Supongo que en silencio dentro de las pero unidades y acuartelamientos las habrá.
1: Estamos hablando las personas que tenían evidentemente que tomar cartas en el asunto, son dos, de quien depende la Guardia Civil. Es decir, el ministro del Interior y la ministra de Defensa, que son las dos jerarquías superiores. Ambos están en el Consejo de Ministros. Entonces, si para nosotros está clara esta animadversión de Pedro Sánchez con Isabel Díaz Ayuso, me imagino que a los miembros del Consejo de Ministros todavía lo tienen más claro y más nítido lo que lo tenemos tú y yo. Entonces, bueno, claro que hubiera sido lo lógico que cogieran el toro por los cuernos y controlaran una situación, pero es que no la pueden controlar en el sentido de la ley. ¿Por qué? Porque ellos son los que la han provocado. Es decir, que realmente, si uno va al origen de por qué el director adjunto operativo, el teniente general jefe de la Guardia Civil, toma esas decisiones y transmite a su segundo, que es este, el teniente general Castillo, el que ha tenido esa intervención, pues todo eso viene de arriba. Entonces, todo eso está propiciado desde arriba. Entonces, claro, lo que hay que empezar a pensar, yo creo que es que tenemos una situación realmente peligrosa y tremenda, porque el gobierno está metido en un golpe de Estado.
0: Es así,
1: el,
0: ¿no?
1: El gobierno, bueno, así es como yo lo percibo. Tú me puedes decir, ¿y por qué lo percibes así? Bueno, pues por la serie de acciones que ha tenido el gobierno. Y para no irme por la tangente, me voy a referir solo a un caso. Es decir, a un caso donde empieza a ponerse en evidencia públicamente y de forma notoria cómo actúa el ministro del Interior bajo las órdenes del gobierno que lo ha nombrado. Y es el caso de Pérez de los Cobos. Pérez de los Cobos es un coronel que precisamente estaba destinado de jefe de la comandancia de Madrid, creo. Y entonces Marlaska, en un momento determinado, le pide información a este coronel de determinados aspectos de una instrucción que se está llevando a cabo y que puede afectar al PSOE. Esos aspectos estaban bajo secreto de sumario. Y según la ley, evidentemente, cuando hay un secreto de sumario, los investigadores o los que están llevando esa información no pueden filtrar esa información a nadie, ni siquiera al ministro del Interior. Además, con un agravante, que es que el ministro del Interior, aunque ya sabes que la ley no exime de su cumplimiento, la ignorancia de la ley no exime de su cumplimiento.
0: Claro. Eso dice mi hijo, que es abogado.
1: Además, es que Marlaska es antiguo juez. Es decir, que eso se lo sabe mucho más. Y sabe la seriedad que tiene un secreto de sumario. Bueno, entonces este coronel se niega ante repetidos intentos de Marlaska de que le revele esos secretos, y también los intentos de la entonces directora de la Guardia Civil, que no era esta, era...
0: ¿Cómo se llamaba aquella, Pilar? No sé cuánto. Bueno, la que estaba, bueno, la otra, sí.
1: Gámez, me parece que se llamaba. De que le den esa información, no la da, y ¿qué es lo que hace Marlaska? No le pone una medalla, que es lo que debía haber hecho, una felicitación por aguantar las presiones. Lo que hace es destituirlo. Posteriormente, el Tribunal Supremo obligará al gobierno a reintegrarlo en su puesto, pero bueno, ya le han fastidiado la carrera, ya todo esto. Es decir, que el animus operandi del gobierno está en vulnerar el artículo 9.3 de la Constitución. El artículo 9.3 de la Constitución es el que señala la prohibición de la arbitrariedad en los poderes públicos. Es decir, es...
0: Que está cercana a la prevaricación, además.
1: Bueno, claro, es que sí, es el artículo, ¿no?, que consagra la tutela judicial efectiva, es decir, el artículo 9.3 de la Constitución. Entonces, claro, si tú tienes el ministro del Interior, que es el jefe, es uno de los jefes, encima está en el Consejo de Ministros, y es el primero que vulnera eso, pues ya te puedes imaginar el ambiente que hay. Yo, en ese asunto de Pérez de los Cobos, hay un tema que a día de hoy todavía sigo sin comprender. Es de, me lo voy a explicar. Es un coronel que, por defender el secreto del sumario que dicta el juez instructor, niega a su jefe natural, el ministro del Interior, facilitarle información. Vale. Cumpliendo la ley. Entonces se produce un cese, se produce después una demanda del interesado ante el Tribunal Supremo, etcétera, de acuerdo. Pero aquí falta una pieza, y es ¿por qué el juez instructor que ordena esa orden del sumario, cuando ve la acción de su compañero, antiguo juez, hoy ministro del Interior, toma contra el coronel que ha cumplido sus órdenes y ha cumplido con la ley, permanece en silencio y no le levanta? ¿Qué pasa? ¿Que perro no come perro? Entonces, ¿cómo este juez, que precisamente es obedecido por su subordinado, el coronel Pérez de los Cobos, permanece impasible ante esa arbitrariedad fehaciente de Marlaska? Se puede decir, bueno, pero no es un delito hasta que no lo diga un juez. No, un juez podrá decir lo que quiera, pero evidentemente si un ministro intenta violentar el secreto de un sumario, está cometiendo un delito según el Código Penal. Otra cosa es que después haya unas instancias particulares, públicas o partidarias, que se muevan para que un juez entienda del caso. Pero eso, evidentemente, en todo país de cristianos es un delito.
0: Es un delito de toda la vida, que es algo parecido a lo que asistimos que ocurrió con el fiscal general del Estado, con García Ortiz, que luego es condenado. Ni siquiera tiene la decencia de irse a defender fuera para que le condenen como es fiscal. No, no, te condenan y te vas. O sea, es al revés de lo que habría que hacer, que es decir, oiga, me quito de fiscal para no hacer daño a la institución, al resto de fiscales, claro, etcétera. Me voy a mi casa, me defiendo como pueda. Me van a condenar igual, que él ya lo sabía que le iban a condenar, como finalmente le condenaron, pero no es lo mismo que te condenen como fiscal general que te condenen como es fiscal, ¿no?
1: Está bien traído lo que dices, pero ¿qué es lo que pasa? Nos encontramos siempre el origen de todo. ¿Qué es la el origen de todo es que el gobierno está metido de hoz y coz en un golpe de Estado. ¿Qué entiendo yo por golpe de Estado? Pues por golpe de Estado yo entiendo las acciones tendentes a cambiar el régimen político de una forma no legítima, es decir, lo que están haciendo. Colonizan instituciones, las vacían de contenido, les quitan la independencia, infunden entre los funcionarios el terror escénico y entonces automáticamente un tribunal de cuentas que tenía que funcionar, funciona bajo los intereses contables del partido en el poder. Un Consejo General del Poder Judicial que debía vigilar cómo se imparte justicia en España antes determinados temas, se pone también de perfil, como decía el DAO a los de la UCO, ¿no? O sea, este
0: por
1: país.
0: Favor, poneros de perfil, claro, para que no, para bueno, no mirar,
1: entonces,
0: no miréis.
1: Entonces, ¿todo esto qué genera? Pues llegar a una situación en donde todo el mundo termine por aceptar que el Estado está por encima de todo, siendo el Estado Pedro Sánchez. Y entonces, claro, esto estamos en una concepción leninista de la ley. Es decir, lo que pensaban los marxistas leninistas, que debía aplicarse la ley. Es decir, la ley se aplica cuando es favorable a nosotros, se aplica. Pero cuando es desfavorable, entonces lo que se dice es que el interés del pueblo, que nos ha votado y nos ha dado esa carta de gobierno, está por encima de lo que pueda decir un texto burgués, liberaloide, tal. Es decir, aquí nos estamos enfrentando con dos conceptos de la ley. Es decir, una ley que es la que tú seguramente y yo también aspiramos, que es la igualdad de todos los españoles, bueno, ante la ley, el Estado de Derecho, el que se respete ese Estado de Derecho sin distinción de raza, sexo, etcétera, etcétera, es decir, igualdad, el control de los poderes por parte de la sociedad, y otros, que es la definición de, como te he dicho antes, de Lenin, es decir, la ley solo es un instrumento en manos de las fuerzas revolucionarias cuando esa ley la aplicamos a nuestra entera conveniencia. Entonces, ¿qué es eso de que una ley pueda controlar a la mujer del presidente del gobierno o al hermano o a la mano derecha
0: que hace
1: del
0: lo que les da la gana y ellos, claro, consideran que es patrimonial, claro, suyo el
1: no,
0: Estado,
1: no,
0: y ya está.
1: Claro, porque no esa concepción de la ley, lamentablemente en España, como tú ya sabes, el marasmo legislativo es brutal, y entonces, claro, hay una gran cantidad de leyes contradictorias con otras leyes, y entonces siempre los juristas son capaces, después de mucho darle vueltas a los textos, buscar artificios en donde puedan decir que es legal o legítimo lo que no lo es. Tienes la ley de amnistía. La ley de amnistía, en pocas palabras, la Constitución prohíbe el indulto general. La amnistía es superior al indulto general. Entonces, cuando se prohíbe lo menor, no se puede aprobar lo mayor. Entonces, bueno, ¿qué es lo que pasa con la ley de amnistía? Que ahora un juez de europeo, me parece que es flamenco, en Bélgica, ha venido a decir que no afecta a los fondos europeos. Es decir, por el Tribunal de Cuentas se le planteó un tema prejudicial, y entonces, al decir, bueno, pues el proceso no entiendo que haya afectado a los fondos de origen europeo. Bueno, pues bien, pero ¿cuál es el fondo de la cuestión de amnistía? El fondo de cuestión de amnistía es que rompe la igualdad ante la ley de los españoles, y, como te decía antes, la Constitución no la admite. No la admite porque prohíbe, por una parte, el indulto general, pero es que, por otra, cuando uno lee los razonamientos de los constituyentes, y se suscitó en su día la amnistía, quedó claro que no se podía aprobar. Que no se podía aprobar, es decir, ya hubo una amnistía después de la muerte de Franco, después hubo una constitución aprobada por los españoles, y se entraba por los constituyentes de hoz y coz en una situación de concordia y de convivencia. Quien rompiera esa concordia, esa convivencia, pues era responsabilidad suya. Pero no había una situación de partida de injusticia. Es decir, en España, en el año 78, creo que no me equivoco, no se puede decir que hubiera una bolsa de presos políticos en la cárcel Modelo o en cualquier cárcel de España. Era un tiempo nuevo. Ya había habido la amnistía. Ahora, entonces, este señor...
0: Sí, va... era una normalización de las relaciones políticas. Había una situación, claro, de cierto estado, claro, de respeto de unos,
1: claro,
0: hacia otros.
1: Pero por eso en la Constitución no se contempla la amnistía. Y mucho menos... La amnistía, cuando se da,
0: se da
1: a una generalidad por una situación. No a un individuo que le das una amnistía, como es el caso que me estoy refiriendo, a cambio de que te dé unos votos
0: encima.
1: en el Parlamento.
0: Es un mercadeo.
1: Es un mercadeo de tal. Entonces, claro, cuando dice, bueno, es que acaso el tema de la amnistía se puede centrar en si afectaba o no afectaba a los fondos europeos? Pues no. Lo diga un juez flamenco o lo diga un juez laponés, de Laponia, me da exactamente igual. La amnistía es una ley totalmente ilegítima porque va en contra de la Constitución. Y hay que seguir luchando en ese sentido.
0: Todavía se tiene que ver esto, lo tiene que interpretar el Supremo, ¿no? Incluso el Constitucional.
1: Bueno, claro, el Supremo. Bueno, te diría una cosa. El Supremo tiene que mojarse el trasero, el Constitucional también, pero en Constitucional hay sorpresa. O sea, el presidente del Tribunal Constitucional cumplió la edad para irse en el mes de diciembre pasado. Después es un señor que ha participado en la redacción de la ley de amnistía con el abogado de Puigdemont y que de momento no se ha inhibido. Es decir, que es un señor
0: ahí
1: que
0: sigue, está ahí, la
1: ahí sigue claro. Cuando según la ley debía estar totalmente fuera del debate de la ley de amnistía. Y después, y más importante, no fue el Tribunal de Cuentas el que planteó la cuestión prejudicial, pues que nos explique a los españoles qué tiene que ver la ley de amnistía con que haya afectado esa ley de amnistía, haya afectado o no a los fondos europeos. Es decir, los fondos europeos son un colgajo que puede haber al aplicar la ley de amnistía, pero no es el elemento esencial y fundamental. El elemento esencial y fundamental es la igualdad ante la ley de los españoles y si esa ley de amnistía va en contra, a favor o indiferente de la Constitución. Eso es como yo lo veo.
0: Usted, don Diego, cuando sostiene que estamos en... no en la antesala, ya metidos a hoz y coz, como dice usted, en un golpe de Estado para remover, variar el sistema, ¿hacia qué dirección? O sea, ¿cuál es el objetivo del golpe de Estado? ¿Es que jamás nunca nos puedan desalojar, que no haya alternancia, variar la Constitución a mi antojo, quitar la monarquía? En fin,
1: España el régimen político es una monarquía parlamentaria basada en unos principios democráticos de división de poderes, de igualdad ante la ley, de Estado de Derecho, de Estado social y representativo, etcétera, etcétera. Lo que se quiere, tal como yo lo percibo, no porque el gobierno haya hecho ninguna declaración, pero yo percibo que a donde se quiere ir es hacia un régimen autocrático, donde evidentemente no sea de monarquía parlamentaria, o si la es que el rey sea todavía cosmético, más un figurón que no, tal ahí, sino un sistema más bien de carácter presidencialista donde el presidente tenga todos los poderes, es decir, una especie de sistema más parecido al que hay ahora en Estados Unidos que al que hay en España. Pero con un agravante, porque es que en Estados Unidos, si al tener un sistema presidencialista, una vez que los Estados Unidos alcanzan la independencia, es un sistema presidencialista en donde sí se reconoce la división de poderes, si se reconoce la alternancia en el mismo. Fíjate que un presidente en Estados Unidos no puede estar en la presidencia más de 8 años,
0: que
1: no puede estar
0: mínimo, claro,
1: más de 2 legislaturas, y donde todo el espíritu de la democracia de Tocqueville, que es el mejor tratadista de la democracia en América, pues está presente. Aquí evidentemente vemos en Estados Unidos también como país muy grande y encima que tiene 50 estados, pues bueno, pues evidentemente hay sus diferencias y hay sus necesidades de armonización, pero en Estados Unidos tú ves que cuando hay corrupción, evidentemente, y se detecta, aparecen los responsables, aparecen las dimisiones, aparecen los ceses. Hombre, tú fíjate lo que pasó con Richard Nixon, por ejemplo, ¿no? Tal. Entonces, bueno, lo que diferencia un régimen democrático de otro que no lo es, independientemente de las definiciones de Montesquieu, que sí que son válidas, lo que diferencia más es precisamente que en el sistema democrático existe un control permanente sobre el poder, en donde efectivamente la prensa ejerce de cuarto poder, y en donde bueno, pues ese control sobre el poder hace que, por ejemplo, un presidente que en un momento determinado nombra una serie de personas que son consideradas culpables y condenadas, no pueda seguir en el cargo. Te recuerdo el caso de Willy Brandt, también que era socialista, cuando le descubrieron que su jefe de gabinete estaba espiando para los soviéticos. O el prófugo, el ministro de Defensa inglés, cuando se demostró que tenía un amante que se acostaba también con el agregado militar ruso, pues automáticamente...
0: Esas cosas más tan humanas, ¿no?
1: Claro.
0: En las que se puede caer.
1: Sí, humanas, pero evidentemente...
0: Con la trascendencia.
1: Muy peligrosas para el país cuando tú ejerces un liderazgo o ejerces unas funciones. Entonces, claro, aquí lo que se ve un poco es la filosofía largo caballerista.
0: Claro.
1: Es decir, aquí vamos hacia la revolución, pero que se note poco. Pero vamos haciéndolo. Entonces, hoy en España, tal como yo percibo, y te lo he dicho, el gobierno está en un golpe de Estado. Y en España hoy día, el oponerse al gobierno significa oponerse al golpe de Estado. No como dice el gobierno, porque el gobierno está acusando a la oposición de hacer lo que ellos están haciendo. Es decir, está acusando a la oposición de querer dar un golpe de Estado. Como si dar un golpe de Estado fuera, digamos, cambiar el gobierno. Un golpe de Estado es cambiar, digamos, las normas de funcionamiento, vaciar la Constitución de sentido, no darle valor a esa alternancia política o a esa limitación del poder, eso es tal. Entonces, el que está en el golpe de Estado es el gobierno. Hoy día, los españoles que queremos a España, que queremos, digamos, una España que cada vez sea más fuerte, sea mejor y donde cada vez tengamos más cabida todos y además nos respetemos nuestras diferentes ideas políticas, pues estamos contra el gobierno, porque estamos contra ese golpe de Estado, porque recuerdo a nuestros oyentes una cosa, la Constitución del 78 necesitará los cambios necesarios que el transcurso de los años ha demostrado que son necesarios, evidentemente. Pero la Constitución del 78 fue aprobada por la mayor parte de los españoles de entonces.
0: Sí, sometida a referéndum y por lo tanto,
1: para hacer esas mejoras, lo que hay que hacer es hacerlo con arreglo a lo que esa Constitución contempla. Y lo que no se puede hacer es que quede abolida por consuno, es decir, porque resulta que un gobierno va contra ella y todos en forma silente aceptamos, porque a lo mejor no nos satisface demasiado la Constitución y tal. En el mundo no existe una Constitución perfecta. Todas las constituciones, cuando son aprobadas, se hacen con arreglo al momento que se está viviendo, y después, en el transcurso de los años, esa Constitución se ve en qué lugares falla. En la nuestra actual se ve que falla en muchos lugares y hay que modificarlos, pero eso se va modificando. Lo que no se hace es, para cambiar eso, hundir a la Policía Nacional, a la Guardia Civil y al Ejército.
0: Claro, es que
1: o a las Fuerzas Armadas.
0: Eso sería la última. Está, me parece que ha estado muy bien traído, mi coronel, el recurso de los Estados Unidos, Tocqueville, etcétera, porque claro, es verdad que en Estados Unidos tenemos un presidente de los Estados Unidos que es a la vez el jefe del gobierno. O sea, es el jefe del Estado, pero es a la vez el jefe del gobierno, que también es lo que ocurre en Rusia ahora, ¿no? Aquí es verdad que tiene un jefe de gobierno, pero ese jefe de gobierno no tiene una visión aparente. Aquí estamos en un momento en el que además se está jibarizando mucho la labor y la misión que cumple, y que es también constitucional, la corona, ¿no? El jefe del Estado, que es su majestad el rey, que es además también el jefe de las Fuerzas Armadas, ¿no? Tiene esa jefatura.
1: Pero vamos a ver, es que aquí hay un equívoco.
0: Parece que
1: rey es el jefe de las Fuerzas Armadas, pero también el rey es el jefe del Estado.
0: Es el jefe del Estado.
1: Es decir, que el rey también está protocolariamente por encima del presidente del Consejo de Ministros y también está por encima en la cúpula de las Fuerzas Armadas. Pero el rey ni puede dirigir el Estado ni puede dirigir las Fuerzas Armadas. Eso es un error de concepto. Es decir, José Luis, para ejercer el mando, según dicen las ordenanzas militares españolas, hacen falta dos requisitos. La competencia y la responsabilidad. El rey no es competente porque necesita el refrendo de un ministro, del presidente del gobierno, del presidente del Congreso, del diputado. Como también sabes, el rey judicialmente no es responsable de nada. Es decir, al rey no se le puede acusar de nada, porque es irresponsable ante la ley. Vale. Entonces, el rey ni es competente.
0: Precisamente porque no tiene mando, porque no tiene acción, bueno, no tiene, sí, palanca.
1: Bueno,
0: no tiene...
1: porque la Constitución le quita la responsabilidad jurídica. No tiene responsabilidad ni tiene competencia. Luego, si para ejercer el mando tienes que tener responsabilidad y competencia, el rey no puede ejercer ese mando. Ahora, el rey, efectivamente, como demostró cuando el proceso de Catalán, sí que tiene la facultad de moderar las instituciones, de llamar al orden a las diferentes personas que toman decisiones.
0: Puede hablar con ellos por,
1: claro,
0: teléfono,
1: puede hablar con ellos,
0: información,
1: puede llamarles
0: influir
1: al orden y puede decir, esto no se puede hacer,
0: como hizo
1: con el tema catalán. Entonces, el rey tiene lo que tiene y

0: pierde el respeto y tal, incluso se lejibariza, pues evidentemente hemos tenido un presidente del gobierno como Pedro Sánchez que lo que ha intentado tener es una posición como si fuera el presidente de la República, o sea, un protagonismo en muchos casos que no le correspondían, los saludos, anteponerse tal, lo hemos visto en muchos actos y eventos que efectivamente parece que su tendencia, la tendencia de Pedro Sánchez ha sido esa, que a veces rayaba incluso en la falta de respeto, ¿no? Dices, oye...
1: Bueno, es que mucho más grave que la falta de respeto todavía, porque es que hemos visto aquí el cese de Alfonsín como jefe de la Casa Real y Pedro Sánchez mete a un director general de Moncloa, lo mete como jefe de la Casa Real. Más jibarización que esa no existe.
0: Claro, claro, porque a veces se ha llegado a comentar, y yo lo he leído en columnas, en periódicos y tal, de que estamos en una situación en la que parece que el Palacio de la Zarzuela se ha convertido en un ministerio más del gobierno de Pedro Sánchez, ¿no?
1: Sí, o sea, pero un ministerio más tanto... donde el titular no es el titular, sino el que ha nombrado Pedro Sánchez, claro.
0: Claro, claro. Volviendo a Ayuso, en los 10 minutos que nos quedan, mi coronel, se habla mucho del efecto Ayuso y de la obsesión que puede tener el gobierno Pedro Sánchez con Madrid, tal. Yo no estoy tan convencido, y lo he escuchado varias veces, que exista tanto un efecto Ayuso, porque también existió un efecto Cristina Cifuentes, un efecto Esperanza Aguirre, hubo anteriormente un efecto Gallardón, si nos acordamos. O sea que el PP tiene un efecto en Madrid importante, da igual que sea Cristina Cifuentes que Isabel Díaz Ayuso. Es verdad que se habla y se la valora muy bien por los ciudadanos, por Madrid, etcétera, y se la apoya y se la vota, ¿no? Yo conozco a Isabel desde los tiempos en los que estaba en el gabinete de prensa de la calle Génova, en la sede central del PP, que ya entró allí pues de periodista, que es lo que es además, ella entró de periodista y ahí fue pues poco a poco escalando y tal. Isabel tiene dos o tres cosas buenas. Una de ellas es que es mujer, como dos antecesoras suyas, como Cristina Cifuentes y Esperanza Aguirre, que parece que Madrid es el único sitio, la única región en España donde puede haber de forma consecutiva varias mujeres presidentas del gobierno regional. Es joven y tiene un lenguaje que además ha llegado a la gente joven y es chulesco, madrileño, o sea que tiene esa reacción rápida, a pesar de que ella improvisa poco. Yo estoy en ruedas de prensa con ella y siempre lleva unos tarjetones con las respuestas posibles de cualquier cosa que le puedan preguntar, porque la tercera cosa buena que ella tiene, yo creo, es que es respetuosa y sometida también al orden de todos los asesores que tiene, de toda la información que la dan, de todo. O sea, que la tía no improvisa prácticamente nada. O sea, es una persona que es muy recta en la forma de organizarse. Puede haber más o menos principios que luego se discuten, si son mejores o peores, o si esta mujer sería más aceptable o no desde el punto de vista ideológico político, pero es verdad que es que ella es muy obediente al trabajo que hace toda la gente de las consejerías y todo lo que la llega hasta la presidencia, con lo cual yo no creo tanto que exista un efecto Ayuso, pero sí creo que a lo mejor lo que hay es una rabieta por parte del PSOE de no sacar más en Madrid, ¿no? Lo que deberían empezarse a mirar ellos, porque no tienen ni siquiera tampoco candidato, o sea, nadie reconoce al candidato del PSOE en Madrid, nadie sabe quién es el portavoz o la cabeza visible o el líder de los socialistas en Madrid. Han pasado varios, poco a poco todos han ido cayendo y no han sido capaces de tener una voz que sea, habrá un responsable que sea el jerárquico tal, pero que sea un líder real, social y político, ¿no? Y ahí es donde ellos tienen un fallo.
1: Pero vamos a ver, lo que es evidente es que la rectificación sobre el sentir sobre Ayuso no va a cambiar en el PSOE, porque es claro, una cosa es obvio, que va increciendo, porque según pasan los años va obteniendo resultados en contra de los intereses de Pedro Sánchez y del PSOE. Pero de todas formas, lo que más sorprende de Ayuso es que su mayor riesgo no está en Moncloa, porque Moncloa la ataca directamente, ya se defiende bien directamente. Yo veo el mayor riesgo está en el fuego amigo, es decir, ella, ¿qué respaldo tiene en Génova? Cuando fue una persona que, no olvidemos, la persona que propició la mayor crisis que ha tenido política Ayuso fue el presidente del PP, que fue Casado, que llegó a un acuerdo con Pedro Sánchez en contra de Ayuso. Y Casado sigue en Génova cobrando.

0: Entonces, claro, la gran pregunta, antes lo has mencionado tú y, o lo he mencionado yo, cuando hemos estado hablando de esta obsesión de Pedro Sánchez con Isabel Díaz Ayuso y la Guardia Civil por medio y todas estas cosas. Bueno, es que se le ha visto al PP defender a su presidenta de Madrid como hubieran defendido ante algo mucho menor a Feijóo.
1: Claro, claro.
0: Es decir, que yo creo que el problema de Ayuso, lamentablemente para el PP, estriba en que, como te decía, su mayor riesgo está en el fuego amigo, está desde Génova, porque yo no creo que después de la derrota tan flagrante que tuvo Casado en esa operación que hizo con Pedro Sánchez, no creo ni que la haya perdonado ni que se haya arrepentido Casado de lo que hizo. No lo creo. A lo mejor, ojalá estuviera equivocado.
1: Bueno, a lo mejor como el general que le da amor a también, que le intenta quitar del medio en el 2 de mayo, ¿no? También tenemos ahí un efecto parecido. Probablemente el general que le da esta orden no se arrepiente tampoco de haberlo hecho, ¿no? Tendrá sus razones, que serán las razones X que sean, aunque sean indecentes, ¿no?
0: Pero... No, razones, vamos a ver, las razones que ha tenido el teniente general para transmitir esa orden indecente a su subordinado, como tú has dicho, son inaceptables. Y entonces te recuerdo, no en la España que vivimos, que democráticamente tiene bastante poco hoy día, pero en un país de Estado de Derecho, recuerdo, un funcionario no tiene que obedecer, sea civil o militar, no tiene que obedecer las órdenes ilegales. Y entonces a ti una orden que te dan, en este caso, de no asistir a una conmemoración, pues yo veo bien lo que dijo el general jefe de la Comandancia de Madrid. Es decir, bueno, yo no voy, pero diré, escribiré en mi carta de disculpas de por qué no voy, que no me dejan ir. Tal, pues lógicamente.
1: Eso es una cosa de niño. Y el otro lo entendía como una deslealtad.
0: Eso,
1: decir que no,
0: claro. Porque les dejaba con el culo al aire.
1: Claro, pero claro, esto es una orden.
0: Ellos
1: interior.
0: Querían que no fuera, pero bueno, pues, ¿qué habrá pasado ahí y tal? Pero no que se pusiera en evidencia lo que estaba pasando, que era el boicot.
1: Un boicot. Entonces, que, claro, para usted hubiera tenido efecto ese boicot, o sea, hubiera valido para algo, porque realmente que esperaba el PSOE.
0: No, era testimonial,
1: gobierno,
0: yo te lo he dicho al principio, yo creo que era
1: devolver la pelota de aquello de
0: Bolaños. Una devolver la bofetada de Bolaños dos o tres años antes, cuando no le dejaron subir al esto de autoridades.
1: Bueno, que habían las tiranteces y tal, igual aquello también, bueno, en ánimo de la colaboración institucional, que hubiera ido un ministro o un portavoz del gobierno o no sé cuántos, tampoco hubiera pasado nada si le deja parte del estrado,
0: ya,
1: ¿no?
0: Eso,
1: porque
0: eso,
1: digo yo que tampoco, lo más es, que ha puesto ya estar tirantes,
0: esa es,
1: pues...
0: Esa es otra historia, pero evidentemente eso sería cosa de analizarlo. Pero es evidente, es decir, también, hombre, los que estábamos en contra del gobierno en ese momento nos reímos mucho.
1: Con aquello, sí.
0: De Bolaños.
1: Lo de la escalera. Que había,
0: pero
1: hay que
0: realmente, te digo,
1: bueno, también,
0: tampoco,
1: también, si
0: tampoco venía a cuento el hacerle ese feo, si realmente estás en otro orden de cosas. Lo que pasa que hay el enfrentamiento es tan visceral que tampoco, claro, podemos decir desde estos micrófonos, la visceralidad solo está en un campo, la visceralidad está en los dos campos. Lo que pasa que un campo está obteniendo más victorias, muchas más, que el otro. Y entonces, bueno, pues el que está más con sensación de derrota, más, pues se hace más visceral.
1: Claro.
0: Pero realmente el tender puentes no se ve en el animus operandi de ninguno, sobre todo teniendo un presidente del gobierno que lo primero que dijo en las últimas elecciones al llegar al poder que iba a levantar un muro.
1: Eso me estaba acordando yo ahora justo, claro, es que lo del muro, tú has levantado el muro, es que está claro quién ha levantado el muro, ¿no? Aquello del 2 de mayo, aquello de Bolaños en la escalerilla, aquella que no, pero es que ellos ya habían estado con desencuentros pocas horas antes, ¿no? Si iban a venir, si no venían, si querían ir, quién iban a enviar, no se sabía nada.
0: Ellos habían estado atacando, habían estado atacando al novio actual de la presidenta
1: por una
0: gestión que tenía con el Hospital Quirón en épocas anteriores a haberse conocido. Entonces estaban, digamos, en una situación de acoso y derribo, ¿no?
1: En fin, pues hemos hasta aquí el análisis riguroso, objetivo y en frío que hemos podido tomar aquí con el coronel don Diego Camacho. Don Diego, muchas gracias por haber estado con nosotros.
0: Ah, José Luis,
1: es un placer escucharle y siempre que tenga además también la valentía de acercarse a estos micrófonos y contarnos el punto de vista, que es un punto de vista también personal, pero con información, que siempre hace falta esto, ¿no? Y luego poner el contrapunto, porque siempre hablábamos antes de Estados Unidos, allí por lo menos los contrapoderes se han podido mantener, ¿no? La prensa, la justicia, etcétera, y siempre por un presidente muy omnímodo que haya, y que es además el jefe del gobierno, como es el caso del presidente Trump, siempre tiene unos contrapoderes que le controlan y cosas que no le salen como le salen, porque los tribunales pues a veces no le dan la razón, y él lo aguanta, ¿no? Tiene que aceptar que esos contrapoderes existen. Aquí estamos en la erosión de esos contrapoderes poquito a poco, como gota malaya, y ya veremos a ver si lo consiguen o no. La resistencia de algunos parece que va a ser meritoria, heroica y que merecería un monumento, y ya lo veremos dentro de unos años, ¿no? Como acabamos todos y si se puede hacer monumentos a esos héroes silenciosos. Don Diego, muchas gracias.
0: Gracias. Buen fin de semana. José Luis.
1: A todos ustedes, señoras y señores, invitarles a que el próximo sábado, saben que vamos a volver a estar con ustedes aquí a partir de las 3 de la tarde, que este programa también se emite esta noche en YouTube con el corte audiovisual, y invitarles a que tengan un buen fin de semana. Buen descanso.
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0: Bueno, pues muy buenos días, o más bien continuamos con esta media jornada. Buenos días, buenas tardes, dependiendo del momento en el que se encuentre cada uno. Y digo que continuamos porque yo llevo aquí desde primera hora en Informa Radio, en EDATV. Estábamos desde primera hora, como les digo, tanto nuestro director, compañero Javier García Isaac y yo, en la Boca del Lobo, tratando de seguir dando detalle de todo lo que sucede en la ciudad autónoma española. Mal que les pese a algunas instancias marroquíes como es Ceuta, y vamos a continuar por esa senda, porque son muchas las cuestiones que tenemos que mencionar en el día de hoy, no solo por esas bochornosas declaraciones, claro, que va a decir el presidente del Gobierno con respecto a la al objetivo que tiene el Reino de Marruecos con respecto, bueno, ahora precisamente me estaba acordando de una corrección que me hizo una persona en la red social de Twitter, y o en X, que es como se conoce de un tiempo a esta parte, con respecto a mencionar a Marruecos, a ese sultanato, a ese sultán, porque no es desde luego la condición de cristiandad la que tiene el Reino de Marruecos, perdón, Marruecos, con lo cual volvemos a mencionarlo como sultanato que es, y digo que vamos a seguir hablando en todo lo referente a esa invasión. Ha habido, bueno, nunca ha dejado de haber esa tristeza, esa ira, esa rabia entre los ceutíes. Por tanto, ha habido nueva concentración, que era lo que iba a decir, por parte, entre otras cuestiones, de los bomberos, la policía local, la nacional, sanitarios, protección civil, emergencia, seguridad privada, todos los servicios públicos y privados, maestros, funcionarios de prisiones, abogacía, militares, servicio de limpieza, parque móvil, guardia civil. Esto es lo que se ha concentrado hoy a las 12 del mediodía en Ceuta, en la Plaza de los Reyes. Nos han mandado diferentes imágenes para captar esa concentración con ese lema que dice: Ceuta no se vende, Ceuta se defiende. Los servicios de primera línea exigen soluciones. Pero no solo eso, porque además también tenemos a el presidente de Vox, a Santiago Abascal, en San Lorenzo del Escorial, realizando unas declaraciones precisamente en torno a ahora lo que... Todo es importante con respecto a las traiciones que lleva a cabo Pedro Sánchez y su gobierno, y decimos su gobierno porque yo creo que se han alineado de tal forma que todos los cargos que giran en torno a sus ministerios, en torno a su gobierno, desde luego tienen que tener esa versión, entre la cual... como decíamos, pasan esas bochornosas declaraciones del propio presidente del Gobierno, exonerando, como dice el diario The Objective, a Marruecos del asalto a Ceuta, y apunta a Rusia e Israel. Bueno, esta segunda parte ni tan mal, sobre todo por lo que compete a Israel, ya saben, con también, por supuesto, con esa participación de Estados Unidos en torno a esta invasión que se produjo en un momento en el cual, lo decíamos esta mañana, el presidente del Gobierno se encontraba realizando esa reserva para un nuevo viaje suyo junto a su mujer de carácter personal a Andorra. Esas son informaciones que daba días atrás Ketty Garat, la periodista que ahora mismo lleva un tiempo ya exitoso publicando informaciones referentes al presidente del Gobierno, también a sus movimientos, y por supuesto en ese círculo personal diciendo que precisamente este nuevo movimiento a Andorra, este viaje, no se había realizado por fuentes que sean vamos a decir, envalentonado a contradecir a la figura del presidente del Gobierno, el cual, como ha dicho la propia Ketty Garat, se ha mostrado bastante enfadado con este cambio de rumbo que han tomado sus vacaciones. Ya saben que Pedro Sánchez es una persona a la cual le importa única y exclusivamente su poder. Cualquier versión que escuchen en torno a la protección de los españoles, la prosperidad, el progreso, el buen ritmo de la economía, todo eso ni es verdad ni es algo que le preocupe al presidente del Gobierno, sino que es más, le preocupa de países externos, como por ejemplo el que está protagonizando esta invasión, como es en el caso de Marruecos. Y digo que estas declaraciones bochornosas que se han producido en la cadena SER, podríamos detallarlas en cualquiera de sus informaciones. También han mentido sobre la cifra Bueno, mentido. Es como decimos la versión oficial que quieren trasladar a medios de comunicación que saben que tienen una potente difusión como es la cadena SER sobre el público que a ellos les interesa. Cuando el propio presidente del gobierno habla de 80.000 inmigrantes, que es lo que dicen fueron las personas que asaltaron la ciudad española de Ceuta los días 30 y 31, no se refieren a una verdad, porque esta mañana decíamos en La Boca del Lobo que estiman las fuerzas y cuerpos de seguridad, la Policía Nacional y la Guardia Civil, que fueron entre 100 y 110.000. ¿Por qué? Pues por ese flujo de 200 inmigrantes al minuto, que eran los que cruzaban la frontera de forma ilegal. Luego, ¿qué más ha dicho? Creo que ha tenido unas palabras bastante desafortunadas en su trato con la corona, con el rey Felipe VI, diciendo que le culpa de que haber sido él, de seguir siendo una figura que no visita las ciudades autónomas de Ceuta y Melilla, y argumentos y razones para que el jefe de Estado visite por fin después de 20 años Ceuta y Melilla. Bueno, ellos, como siempre, tirando balones fuera. Digo desafortunadas por lo que es respecto al presidente del gobierno, no porque yo piense diferente, porque efectivamente creo que si no está un jefe de Estado para esta importante función que es personarse en, importante no, vital, que es personarse en una ciudad que está siendo invadida por un país con el cual las relaciones desde luego no son diplomáticas ni mucho menos, pues para qué está entonces la figura de la corona en nuestro país. Pero bueno, eso sería ya otra cuestión. Aparte de esa concentración que, como decimos, hoy ha tenido lugar a las 12 del mediodía, porque son muchas las personas que se encuentran molestas, que están hartas, que están completamente desesperadas, no solo por esa falta de protección que está llevando a cabo el gobierno de Pedro Sánchez, sino también por esa complicidad de tantos años que lleva protagonizando el Partido Popular con respecto a otras fuerzas marroquíes en la ciudad autónoma de Ceuta. Pues también hay otra hora que en torno a las 12:30 del mediodía conocíamos que la policía ha tenido que disparar al aire para contener a los inmigrantes en Loma Colmenar. Esto es otra zona de Ceuta. Luego le preguntaremos, por cierto, a partir de 1:30 a Juan Sergio Redondo, al presidente de Vox en Ceuta, que se encuentra en esa rueda de prensa convocada por Santiago Abascal desde San Lorenzo del Escorial, aquí en Madrid. Entrará por teléfono y nos contará cuál es la última hora en Ceuta y si puede que nos dé detalles, por cierto, de esta información que trasladan en The Objective desde la Policía Nacional. Ha sido, por tanto, protagonizada por cientos de inmigrantes magrebíes que estaban acampados en el exterior del recinto y que han intentado acceder al interior de forma masiva. Se han realizado cargas para contener a las personas concentradas y se han efectuado disparos al aire disuasorios. Esto ha sido después de que algunos inmigrantes hayan conseguido entrar y ante el aumento de la tensión, pues como decimos, los agentes han intervenido para separar a algunos de los concentrados. Bueno, todo lo que les contemos en torno, bueno, y me dejo un punto también no solo por la zona residencial de Loma Colmenar, por lo que estoy viendo en la noticia, sino que también han tratado de llevar a cabo conflictos y diferentes molestias, como dicen en The Objective, en el Hospital Universitario de Ceuta. Todo, como les decimos, como les digo, gira en torno a Ceuta. Ceuta, por cierto, un punto clave, un punto caliente, un punto vital en el desarrollo de lo que debiera ser la soberanía de España, que sabemos que está abandonada desde hace mucho tiempo y más por este presidente del gobierno, por lo cual cuando decimos de forma tan ferviente que conviene echarlos, es verdad, porque no se ejerce una soberanía, no se ejerce una identidad, no se ejerce un progreso económico como se quiere vender. Tenemos serios problemas en todos los niveles que les contamos aquí en esta casa en el día a día y que además, mencionando a Ceuta, han tenido una buenísima participación nuestros compañeros de la redacción de edatv.news, Rafa Escalona, Macarena Martínez, Juan Pulido, Tate Barceló, todos aquellos que han estado presentes y que van a seguir estando, porque en próximos días van a volver a tener a nuestros compañeros por allí tomando de primera mano esos testimonios, tanto de los propios ceutíes que están hartos de esta situación, que no pueden más, que son los que están viviendo esa invasión y que se refieren no precisamente a esa crisis migratoria como en muchas fuentes de izquierdas y en otros acólitos pretenden vender, sino que lo que tenemos es una verdadera crisis nacional y por ello debiera poner todos los medios a su alcance el gobierno. Está muy bien que haya llamado ahora Frontes y que haya querido como poner esas soluciones inmediatas. Yo pienso que desde luego no lo son esos millones de euros, que veremos a ver si realmente se destinan a todos los servicios ceutíes y no a esos ilegales que son a los que al fin y al cabo pretende ayudar el gobierno pasando por ese colectivo de los menores extranjeros no acompañados. Como digo, muchísimas gracias al trabajo de los compañeros este verano que han mantenido la vela muy alta en este programa, también en La Boca del Lobo, ya saben, a primera hora con ese horario un poquito más reducido, pero que les ha dejado detalle no solo de lo sucedido en Ceuta, sino de otros problemas importantes que hay y que se siguen sucediendo en España. Me dicen desde prensa de Vox Ceuta que igual tenemos algún retraso con la intervención de Juan Sergio Redondo, mínimo 15 minutos. Bueno, pues estaremos atentos. En cualquier caso, tenemos contenido, porque si bien dejábamos el termómetro con intervenciones, creo recordar brillantes de José María Figaredo, me parece que en el programa En Espejo Público, y si no en una en otra gran cadena, hablando precisamente de esa traición, de todo ese dolor sobre el que los ceutíes, o con el que los ceutíes tienen que convivir en el día a día, no menos han sido las declaraciones de días posteriores. Saben que Pepa Millán ha realizado una serie de intervenciones, de la cual ahora vamos a escuchar también, con respecto al ministro de Exteriores, José María Álvarez, que ya se me van a mí los nombres de la cabeza en este primer día. Luego también hemos tenido que escuchar, por ejemplo, a Juanjo Aizcorbe. Esta mañana lo hacíamos en La Boca del Lobo, a Ignacio de Hoces, a Jorge Buxadé, por cierto, también con esas medidas legales con respecto a la ONG No Name Kitchen, que es, entre otras cuestiones, subvencionada por la Open Society, que saben que pertenece a George Soros, y a otra serie de organizaciones que, vamos a decir, lo que tratan es de precisamente blanquear este trabajo de las mafias que, entre otras cuestiones, comercializan con esos seres humanos, y es por eso que se denuncia de esta forma, y además a los cuales se les alecciona para que lleven a cabo una serie de enfrentamientos con las fuerzas y cuerpos de seguridad. Muy grave esto, muy grave también esa especie de espionaje, de filtraciones que está habiendo entre el ejército español con militares de origen marroquí que están precisamente advirtiendo de cómo Marruecos se está infiltrando para saber todos los puntos y todos los detalles de los movimientos del ejército español. De ahí que hayan tenido ataques en días anteriores, y próximamente puede haberlos, si eso es lo que se ha dejado caer. Pero mientras cogemos aire, tratamos de asimilar toda la información que está sucediendo en estos días, y poniendo por delante que no se crean nada de las palabras de este presidente de gobierno. Lo único, cuando es verdad que él dice que va a sacar dinero al exterior, que va a hacer determinadas partidas, que va a llevar a cabo determinadas partidas económicas, eso sí, créanlo, porque eso es verdad, pero no porque tengan una cuestión directamente relacionada por eso con España, sino porque a él le interesa para mantener su posición en la Moncloa. Como digo, mientras que asimilamos toda la información, vamos viendo qué es lo que deriva de las declaraciones de Santiago Abascal, que es hoy quien protagoniza el espacio de los lunes de Vox con esta rueda de prensa desde San Lorenzo del Escorial. Vamos a quedarnos precisamente con esas voces que yo les decía registraban parte de esa traición, parte de esa falta de seguridad, esa falta de protección a los españoles, a los ceutíes, que retrataba la portavoz de Vox, Pepa Millán, al ministro Álvarez.
1: Señor ministro, usted ha empezado su comparecencia diciendo que todos sabemos lo que pasó en Ceuta. Y yo le pregunto, ¿qué fue lo que pasó? ¿Qué fue lo que pasó? ¿Fue una presión inédita, como dice este decreto, o fue una invasión? ¿Por qué usted no califica lo que pasó en Ceuta de invasión? Usted ha culpado a todo el mundo, menos a Marruecos y a la incapacidad de su propio gobierno. Usted ha culpado al Tribunal Supremo. La sentencia de la que usted habla fue divulgada por el Consejo General del Poder Judicial el 8 de julio. El gobierno conocía el contenido de esa sentencia a través de la Abogacía del Estado y fue publicada antes de que se produjese esa invasión, con mucho tiempo de antelación, para que el gobierno hubiera hecho algo. Y ustedes no hicieron absolutamente nada, suponiendo que esa hubiera sido la causa de la invasión de Ceuta, que por supuesto no lo es. Usted tenía que haber dado explicaciones inmediatamente después de la invasión, y su gobierno se tenía que haber plantado frente a Marruecos para exigir respeto a nuestras fronteras y al pueblo español. Usted viene tarde y viene mal, sin haber hecho absolutamente nada para evitar que hoy Ceuta esté completamente asediada. El único discurso que hay aquí de odio es el de este gobierno contra el pueblo de Ceuta, que a esta hora siguen defendiéndose como pueden de un ejército que ha tomado la ciudad de Ceuta. No sé si sabe que esta madrugada 4 militares españoles han sufrido una emboscada por parte de un grupo de entre 30 y 40 inmigrantes en la zona de Benzú. Esta es la coordinación de la que usted nos habla. Estos son los refuerzos, estos son los medios, esta es la protección, esta es la garantía que ofrece el Gobierno de España. Las niñas tienen que salir acompañadas de sus padres o con gente que se arma con lo que puede para poder caminar por la calle. Los españoles tienen miedo a contraer enfermedades que estaban erradicadas en España. Sarna y tuberculosis en las calles y sin un mínimo de atención sanitaria. Ustedes han convertido a los españoles en sujetos de obligaciones permanentes y carentes de derechos. Porque, por si no lo sabía, los ceutíes también tienen derechos y también tienen una dignidad que tiene que ser respetada. Ustedes han eliminado el Estado de Derecho en Ceuta. Ese artículo primero de la Constitución del que usted hablaba se lo ha cargado usted. Y se han apropiado de todos los mecanismos del Estado que tenían que estar al servicio de los españoles en mitad de una invasión para servir a los intereses de Sánchez. Ustedes han podrido el sistema sometiendo a los españoles a la conveniencia de una partitocracia letal para nuestra nación y pagada con los impuestos de todos los españoles que ponen nuestros recursos al servicio del régimen marroquí. Ayer el Consejo de Ministros aprobó 25 millones de euros para acoger menas, cuando estos niños tienen que estar con sus padres en sus lugares de origen. Y así, por cierto, lo dijo el ministro del Interior y el ministro de Exteriores, que afirmaron que se iba a devolver hasta la última persona. Lo contrario es un secuestro institucional de menores del que ustedes son artífices. Ustedes han perdido toda la legitimidad para exigir a los españoles respeto a sus decisiones. Ustedes han provocado el horror en Ceuta y frente a eso lo que no pueden pedir es que los españoles que tienen dignidad se mantengan de brazos cruzados. Porque la gente en Ceuta está vendida frente a un ejército de varones armados que han invadido Ceuta. Esa es la verdad. Y esto ha sido un acto de guerra que no ha sido contestado por España. Ha sido tolerado. El gobierno sabía lo que iba a ocurrir porque así lo comunicó el CNI. Un acto que se produjo mientras su gobierno andaba de fiesta en la embajada del invasor. Y ya sabemos que ustedes son presos de un chantaje, pero lo que no vamos a permitir es que nos hagan a todos los españoles rehenes de ese mismo chantaje al que el PSOE está sometido. Marruecos ha lanzado a su población como arma de guerra híbrida contra nuestra frontera, igual que ocurrió con la Marcha Verde y lo mismo que ocurrió hace 5 años bajo este mismo gobierno. Todas esas muertes de las que usted ha hablado antes, son causadas por el régimen de Marruecos y gracias a la complicidad de su gobierno. Y al igual que en aquella ocasión, hace 5 años, tiene a los ministros marroquíes reclamando unos supuestos derechos históricos sobre Ceuta y Melilla que no existen. Pero ustedes siguen diciendo que Marruecos es un socio fiable y siguen entregándoles los recursos de todos los españoles y siguen cediendo al chantaje. ¿Qué le deben ustedes a Marruecos? ¿Usted personalmente ha exigido respeto a todos los españoles frente al régimen marroquí? ¿Usted lo ha hecho? ¿Qué contactos ha tenido usted? ¿Ustedes se han plantado frente al gobierno de Marruecos de alguna manera? Usted es tan cómplice y tan traidor como su jefe, que se fue de vacaciones y solo cuando se ha descubierto que se iba a volver a ir de vacaciones a Andorra, las ha suspendido muy a su pesar. Ustedes han tardado 26 días en convocar el Consejo de Seguridad Nacional para no hacer nada. El ministro al que han puesto para asumir el mando único dice que se ha tardado tanto porque estamos en una segunda fase. Suponemos que la primera consistía en dejarse invadir por Marruecos. Tenemos a los inmigrantes diciendo, a través de un programa de televisión ayer, que si los padres dejan sola a una chica de 15 o 16 años, lo normal es que la violen. Y usted, por denunciar esto, llama a la gente racistas y xenófobos. Y ese ministro, al que ustedes han puesto al frente de ese mando único, le está diciendo a la gente de Ceuta que hay que buscar fórmulas para la convivencia. ¿Convivencia con quién? ¿Con los autores de las 19 agresiones sexuales que han sido denunciadas en Ceuta? ¿Con las violaciones que han sido denunciadas? A la criatura de 14 años le habían reventado literalmente. Este es el testimonio de los representantes policiales que atendieron la violación en manada de esa menor, cuya vida y la de sus familiares nunca va a volver a ser la misma. ¿Usted qué ha querido decir con su comparecencia y con eso que ha dicho usted de los delitos de odio o de los discursos de odio? ¿Que esto es mentira? Usted no solamente ha borrado el Estado de Derecho en Ceuta, también están terminando con sus medios de vida. Supongamos que usted tiene un comercio allí, en Ceuta, y que no lo puede abrir por miedo a que le roben, mientras ve a sus representantes políticos en la televisión decir que no pasa absolutamente nada, que el orden está garantizado y que se están poniendo todos los medios a disposición de los ceutís. Y a usted le siguen cobrando impuestos mientras el Estado es incapaz de garantizar lo mínimo, que es la seguridad y la integridad de nuestra patria. No hay derecho a que la gente corriente esté patrullando con lo que tiene las calles para tratar de defenderse. ¿Usted a quién llama racistas? ¿A los padres de esas niñas agredidas? ¿Al comerciante que no puede abrir su negocio y que es su único medio de vida para subsistir? Ustedes han hecho eso y contradecirse, porque ustedes tienen al ministro del Interior diciendo que no hubo ningún aviso y a la ministra de Defensa diciendo que sí que lo hubo. ¿Usted como ministro de la Presidencia qué nos puede decir? ¿Qué tiene que decir al respecto? ¿Quién miente, el Gobierno o el CNI? ¿Hubo o no hubo aviso? Su ministro de Exteriores y su ministro del Interior prometieron devolver a todos los invasores de Ceuta después de 8 años diciéndonos que eso era imposible. Su ministra de Sanidad decía el 16 de agosto que asociar inmigración con enfermedad es injusto y es xenófobo y que los inmigrantes no traen enfermedades. Pero el lunes 25 ustedes aprobaron enviar 45.000 dosis de vacunas. Decir la verdad no es odio, y la verdad es que ustedes dijeron que la situación estaba revertida 24 horas después de producirse y que hoy, 27 de agosto, no sabemos el número real de inmigrantes en Ceuta. Y la solución, por llamarla de alguna manera, que ofrece el Gobierno es terminar de convertir a Ceuta en un campamento de guerra para terminar de hurtar los derechos a los ceutíes y entregárselos a los que están sembrando el terror. Todo por medio de un real decreto en el que ustedes ya no hablan de violación a la integridad territorial, como dijo Sánchez. Ustedes hablan de afluencia masiva y simultánea, donde también dicen que el Gobierno de España ha movilizado todos los recursos necesarios para reforzar la frontera, impulsar el retorno de las personas y apoyar a la población ceutí. Estas actuaciones han permitido reducir drásticamente la presión inicial y mantener el orden público en la ciudad. Es decir, ustedes hablan al mismo tiempo de que mantienen el orden, pero sacan un decreto reconociendo la situación de emergencia nacional. Ustedes dicen que han impulsado el retorno de los inmigrantes, pero tienen a Ceuta convertida en un campo de guerra. ¿Qué recursos han movilizado? El día de la invasión solamente había 5 buceadores y 5 agentes en tierra de la Guardia Civil. Antes de ayer, la delegación del Gobierno de Ceuta publicó un comunicado desmintiendo que las instalaciones que se estaban difundiendo para la acogida de inmigrantes eran mentiras. Y ayer, esas mismas instalaciones aparecen en su decreto, entre otros pertenecientes al Ministerio de Defensa, cuando esos terrenos, en esos terrenos quienes tendrían que estar eran nuestros militares defendiendo nuestra frontera. La fábrica de harina y el acuartelamiento, los dos terrenos que ustedes dijeron que no se iban a conceder para la acogida de inmigrantes. La incautación de polideportivos para albergar a los inmigrantes era una medida tan sumamente inaceptable y lamentable que ayer por la tarde ustedes tuvieron que retirarla. Así que ustedes mantienen que no hubo aviso del CNI, cuando sí que lo hubo, y sacan este decreto prácticamente un mes después. Si ustedes no aprobaron esta situación de emergencia después de la invasión y después de los avisos del CNI, está claro que entonces este Gobierno no obedece a los mecanismos del Estado que advierten de este tipo de situaciones. Entonces, ustedes, para tomar las decisiones, ¿a qué esperan? ¿A las órdenes de Marruecos? ¿Está este decreto y todo lo demás pactado con Marruecos? Nosotros lo que pensamos es que esto no es un error de cálculo, esto no es un error de gestión, y que, como diría el que prometió hace dos meses declarar el origen de las joyas que encontraron en su despacho, les conviene que haya tensión. Ustedes quieren el estallido social en Ceuta para terminar de claudicar ante Marruecos. Algún día sabremos qué le deben ustedes a Marruecos. Y mientras tanto, no nos cabe ninguna duda de que van a seguir utilizando a todos los españoles como rehenes del chantaje al que están sometidos. Su Gobierno está tratando de inocular una actitud absolutamente derrotista a los españoles, haciéndoles creer que no hay otra posibilidad. Pero su efecto está siendo todo el contrario, porque el sentimiento de patria, hoy en Ceuta, está más vivo que nunca. Este Gobierno ha protagonizado la peor traición posible, y por eso van a ser juzgados ante la justicia y ante la historia.
2: Tiene que terminar, ya que, señora
1: y sí,
2: Millán.
1: Presidenta, termino, ya que a su jefe y a usted también le gustaría pasar a la historia como grandes gobernantes, pero va a ser todo lo contrario, porque Ceuta y Melilla, defender Ceuta y Melilla no es una opción, es un deber. Y tanto lo que han hecho como lo que han dejado de hacer es una complicidad, además, con todos los delitos que se están cometiendo. Y termino, presidenta. Señor Bolaños, el tiempo pasa para todos, y también para usted. Y este Gobierno va a caer y España va a permanecer. Y los españoles a los que hoy usted está insultando desde sus redes sociales y desde aquí pasarán a la historia como un pueblo valiente y con honor frente a un Gobierno sumiso, cobarde y corrupto que traicionó a su país cuando más lo necesitaba. El pueblo de Ceuta está dando una lección de dignidad y se merecen todo nuestro respeto porque están defendiendo con lo que tienen lo suyo frente a la traición del poder. Así que ya que ustedes han dejado que España sea invadida, tenga un mínimo de decencia y no me responda a mí. Responda a todos los ceutíes que están encerrados en sus casas sin poder salir por su culpa y que necesitan por lo menos una mínima explicación de lo que está sucediendo. Muchas gracias.
0: Pues así es como Pepa Millán, la portavoz de Vox en el Congreso, se dirigía a José Manuel, ni José Luis ni José María, que le había cambiado yo los nombres, uno por estar pensando, no sé por qué en este momento, en el alcalde de Madrid, y otro por estar pensando en otro de los buenos, de las buenas voces y diputado también de Vox, que es José María Sánchez, que le tengo preparado también, si nos cabe en el día de hoy, que no lo creo porque vamos con un poquito de retraso en general, para escucharle en torno a el asunto tan grave de la invasión de Ceuta. Y digo que vamos un poquito en desorden primero, porque yo también tenía en la cabeza darle las gracias, no sé si me estará escuchando en este momento, pero bueno, todos los amigos que se han preocupado por nosotros en este descanso vacacional, en este periodo del mes de agosto, no quisiera dejar de mandarle un fuerte abrazo a Iván el Gallego, que también tuvo además una caída de un rayo precisamente en uno de los locales que regenta en cuanto a su bar en Alcañiz y allí además me encontré, pero bueno, sin ninguna pérdida grave que lamentar, más allá de las infraestructuras, pero como me refiero también a Alcañiz, quisiera mandarle un fuerte abrazo a la jefa del hospital de Alcañiz, a María Carmen Gargallo, y que es asidua oyente, no sé si en la boca del lobo y el termómetro, pero bueno, si no, mañana volveré a mencionarla también en La Boca del Lobo, Miguel de Fuenlabrada, también Javier de la Riva, de Héroes de Cavite, por supuesto Carlos de Patria. Y todo esto lo digo además porque todos ellos no hemos dejado de hablar en ningún momento de Ceuta. Voy a ser breve porque quiero introducir, ya tenemos preparadas las declaraciones de Santiago Abascal desde San Lorenzo del Escorial. Digo que voy a ser breve, pero sí me gustaría mencionar esas concentraciones que va a haber el próximo miércoles 2 de septiembre. Nosotros estaremos a mediodía, las concentraciones por lo general van a ser por la tarde, no sé si habrá alguna por la mañana, porque se siguen sumando a medida que pasan las horas, se siguen sumando candidatos precisamente para esta concentración. La última hora, por ejemplo, que estoy viendo a través de la red social Twitter, es que en Portugal también va a haber una manifestación a las 8 de la tarde en solidaridad, en muestra, en apoyo, en esperanza con esos españoles, con esos ceutíes que están sufriendo esa invasión y que no vamos a dejar que caigan, como bien ha dicho, con esa esperanza Pepa Millán. Nosotros ese día vamos a estar a mediodía con el activista saharaui Taleb al-Salem. Todavía estamos pendientes de confirmar la hora. Ese día yo creo que también estaremos con la portavoz de Vox en Tarrasa, que es Alicia a Tomás, que saben que también lo ha estado pasando muy mal precisamente por agresiones de esta población, que lo que trata es de sembrar el terror, el odio. Ese sí que es el verdadero odio y sus costumbres en nuestro querido país, en nuestra querida España, pero no lo vamos a dejar porque entre otras cuestiones Vox ya se está encargando de que esas costumbres precisamente cada vez vayan siendo más acorraladas, sino completamente desahuciadas de allí por donde va su paso. Y por aquí, por ejemplo, me estoy refiriendo con esos programas de lengua y cultura árabe, creo que se llaman, entre otras cuestiones, pasando por la comida, que se trata de implementar en algunos colegios, entre ellos, si no recuerdo mal, de Andalucía. Pero bueno, poquito a poco se van haciendo cosas allí donde Vox afortunadamente tiene mano. Y si, a Dios gracias, se suma con la colaboración del Partido Popular, pues la verdad que nos daría muy buenas noticias, ya que así está siendo y así lo estamos viendo en algunas comunidades. Digo que no me detengo más porque tenemos que dar paso a esas declaraciones del presidente de Vox, de Santiago Abascal. También escucharemos en esa rueda de prensa a Juan Sergio Redondo y a las dos estaremos precisamente con él, con el presidente de Ceuta. Vamos con Abascal.
2: Bueno. Muy buenos días. Muchísimas gracias por su atención a todos los profesionales de los medios de comunicación. Me alegro de poder saludarles en este inicio del curso político, que va a ser un curso absolutamente histórico, histórico por decisivo, como es histórico el lugar en el que hoy hemos reunido nuestro Comité Ejecutivo Nacional. Y va a ser decisivo porque los españoles nos jugamos mucho, porque España está en peligro, como hemos comprobado en Ceuta, porque la seguridad nacional de España está en riesgo y porque España está amenazada por una mafia y por una traición dirigida desde la presidencia del Gobierno. Hoy hemos reunido en el Escorial al Comité Ejecutivo Nacional de Vox, a los vicesecretarios nacionales, al Comité de Acción Política, a los vicepresidentes de aquellos gobiernos de los que formamos parte y, por lo tanto, hemos hecho una reunión amplia de toda la dirección de Vox en un momento que consideramos importantísimo y en el que tenemos que dar respuestas a los españoles. Y en primer lugar hemos abordado la cuestión más urgente y más importante, que es la cuestión de Ceuta y también de Melilla. Y en ese abordaje, y todas las personas que hemos podido escuchar en este Comité Ejecutivo Nacional, muy especialmente a Juan Sergio Redondo, nuestro valeroso representante en Ceuta, que está defendiendo nuestras posiciones y los intereses, los verdaderos intereses de Ceuta y de los ceutíes, hemos llegado a varias conclusiones. En primer lugar, que España ha padecido a finales del pasado mes de julio una invasión, no una invasión migratoria, una invasión y punto, porque no se puede llamar de otra manera a la entrada por la fuerza, a la entrada coordinada de más de 100.000 personas en nuestro territorio nacional, muchas de las cuales después se han dedicado a violar, a saquear, a atacar a las fuerzas de seguridad del Estado e incluso atacar a los vecinos y a las Fuerzas Armadas con artefactos incendiarios, al parecer entregados por algún tipo de ONG. En segundo lugar, que esta invasión es parte de la guerra híbrida perpetrada por Marruecos contra España desde hace mucho tiempo y que tiene como objetivo cuestionar nuestra integridad territorial, atacar nuestra soberanía y reivindicar las ciudades españolísimas de Ceuta y de Melilla. Y en tercer lugar, que esta guerra híbrida avanza como consecuencia de que España padece una traición perpetrada en primer lugar y de manera principal por el presidente del Gobierno, que conocía que esto iba a ocurrir, que no hizo nada para impedirlo y que no está haciendo nada para revertirlo y para devolver la normalidad a los ceutíes. No solo eso, hoy mismo hemos podido escucharle reivindicar la amistad con Marruecos y sin hacer un solo reproche. Quien actúa así después de una invasión es sin ninguna duda el enemigo de los españoles de Ceuta. Quiero decirles que en esta reunión hemos tomado distintas decisiones. El Comité Ejecutivo Nacional de Vox, reunido hoy en el Escorial, ha decidido continuar con nuestras acciones políticas y nuestras acciones jurídicas contra todas aquellas ONGs o cargos públicos, gobernantes o ministros que consideramos cómplices de esta invasión. En segundo lugar, hemos decidido exigir la suspensión del Tratado de Amistad entre España y Marruecos, porque no puede ser nuestro amigo quien nos invade y quien reclama parte de nuestro territorio histórico. En tercer lugar, vamos a seguir exigiendo la suspensión del acuerdo preferencial de la Unión Europea con Marruecos. Y en cuarto lugar, como ya pedimos después de que visitara Ceuta en el mes de agosto, queremos que el Congreso active la aplicación del artículo 102 de la Constitución para que Pedro Sánchez pueda ser juzgado por traición, porque conocía lo que iba a ocurrir, no ha hecho nada para impedirlo y porque todavía hoy muestra su alianza y su actitud lacaya con el régimen de Marruecos. Creemos que esto se puede hacer, creemos que se debe hacer ya y esperamos que el Partido Popular también lo entienda así. Por eso hoy le pedimos al señor Feijóo que apoye esta iniciativa de Vox y, por supuesto, que rompa en Ceuta todos los acuerdos y todos los contactos que mantiene con los islamistas y con los restos del Partido Socialista que gobiernan junto a Vivas. Le solicitamos también que rompa todos los acuerdos con el Partido Socialista en Bruselas, que son aquellos que nos tienen maniatados por sus políticas migratorias, dificultando nuestra defensa tanto frente a la inmigración masiva como frente a este tipo de invasiones que ponen en riesgo nuestra seguridad nacional. Llevo mucho tiempo en representación de Vox denunciando que España padece un gobierno mafioso. Y vengo haciéndolo en solitario en la mayor parte de las ocasiones, como cuando presentamos dos mociones de censura contra este gobierno mafioso y corrupto. Llevo mucho tiempo denunciando que Pedro Sánchez no solo va a traer la ruina, sino el colapso de los servicios públicos, el colapso de la atención sanitaria, el colapso del mercado de la vivienda y la destrucción de la seguridad en nuestras calles. Llevo mucho tiempo denunciando que la invasión migratoria, ha entrado 5 millones de personas en los últimos 5 años, y Pedro Sánchez pretende regularizar a todo el mundo, regalar nuestra nacionalidad y sigue llamando a más. Esa invasión migratoria está destruyendo el Estado social y está destruyendo la seguridad en nuestras calles, muy especialmente la seguridad de las mujeres. Llevo mucho tiempo denunciando que lo peor de Pedro Sánchez está por llegar. Y probablemente en Ceuta estamos viendo que ya ha llegado. Pedro Sánchez, durante este curso político, va a hacer lo posible y lo imposible, lo legal o lo ilegal, para intentar destruir a la oposición política. Va a hacer todo lo posible, cualquier cosa, con tal de alterar los resultados de las próximas elecciones, modificando el censo electoral con cualquier tipo de estratagema. Y Pedro Sánchez, por lo tanto, se ha convertido en un peligro para los españoles. Los españoles están en peligro de perder sus derechos democráticos más básicos, tienen peligro de perder su seguridad y su prosperidad. Yo confío en que este curso político nosotros podamos dirigirnos a los españoles sin manipulaciones, porque hace mucho tiempo ya que padecemos un gobierno mafioso y un gobierno corrupto, y por lo tanto es absolutamente necesaria la construcción de la alternativa que España necesita para este año. Quiero concluir mi intervención antes de ponerme a disposición de los medios de comunicación, mandando un abrazo a los españoles de Ceuta y Melilla, diciéndoles que nos hacemos cargo de la situación dantesca y distópica que están viviendo, que entendemos perfectamente sus sentimientos, que estamos con ellos y que no les vamos a dejar solos bajo ningún tipo de circunstancia. Ceuta es España, Melilla es España y España se defiende con todas las consecuencias. Los españoles, muy especialmente los de Ceuta y los de Melilla, tienen nuestra promesa formal. Muchísimas gracias y me pongo a su disposición.
3: ¡Viva España! ¡Viva España!

0: Y al señor Redondo, también otra pregunta. ¿Siguen tendiendo entonces la mano al Partido Popular y confirma todo lo que ha dicho su presidente, Santa Abascal, respecto a la situación de deuda, violaciones, atracos, y que no sería real que 9 de cada 10 personas inmigrantes se hayan vuelto a Marruecos?
1: Empiezo yo y te doy la palabra. Yo creo que la explicación de la actuación de Pedro Sánchez en estos momentos solo puede ser interpretada bajo el prisma de la traición y de que Pedro Sánchez, por alguna razón desconocida para la mayoría de los españoles en estos momentos, actúa al servicio de Marruecos. No es normal que después de padecer la invasión de 100.000 personas en nuestro territorio, el presidente del Gobierno, al ser preguntado hoy insistentemente en una entrevista, no haya deslizado ni una sola crítica al régimen de Marruecos y ni una sola crítica a Mohamed VI. Al contrario, ha reivindicado la alianza en una entrevista en la que sí ha insistido en varias críticas contra el jefe del Estado español. Digo esto porque creo que esto demuestra la traición de Pedro Sánchez a los españoles, la traición de Pedro Sánchez a las instituciones españolas. Y esto demuestra que es imprescindible hacer lo que Vox está pidiendo, que es activar el artículo 102 de la Constitución, porque hoy Pedro Sánchez se ha convertido en un lacayo de Marruecos. Juan Sergio. Yo creo que Juan Sergio va a poder explicar perfectamente la situación. De hecho, le iba a dar la palabra antes de que de que le planteara la pregunta, porque hoy yo creo que todos los compañeros hemos podido aprender mucho de la situación escuchándole. No vale con visitar Ceuta 1, 2 o 3 veces. Es importante escuchar a quienes están allí viviéndolo cada segundo, cada día y cada noche. Juan Sergio.
2: Gracias, presidente. Con respecto a la pregunta que me plantea, nosotros le hemos tendido la mano a los ceutíes. Le hemos tendido la mano al gobierno de la ciudad, que lo representa en este momento el Partido Popular y Juan Vivas, para defender a los ceutíes, ya que el gobierno de la nación, el gobierno de Sánchez, ha abandonado Ceuta. Entonces, el Estado ha abandonado Ceuta y nosotros exigimos que la ciudad de Ceuta, con las competencias que tiene, actúe en la medida de lo posible para paliar los efectos de ese abandono. Y por eso le hemos tendido la mano. Por supuesto que nuestra mano sigue tendida, pero sigue tendida a los ceutíes para hacer aquello que podamos hacer y que el gobierno de la nación, el gobierno mafioso de Pedro Sánchez, no hace. Con respecto a lo que me plantea, la situación en Ceuta no ha mejorado en absoluto, se ha agravado. Para nada se corresponde con los datos que están dando desde el Ministerio del Interior. En Ceuta quedan más de 15.000 invasores. El gobierno de la nación no sabe ni el número de invasores que queda en Ceuta. Miente. Hacen sus conjeturas en base al número de raciones que se reparten por parte de unas ONGs que están al servicio de los invasores. Esa es la realidad que viven los ceutíes. El abandono y la mentira. Eso es lo que estamos viviendo. Por supuesto que se están produciendo agresiones. No ya solo agresiones a los ceutíes, que viven con miedo, que claman en el desierto, sino también agresiones a nuestras fuerzas y cuerpos de seguridad del Estado. Agresiones a nuestros militares. Sin que nadie absolutamente en este gobierno haga nada para revertirlo, ni para impedirlo. Esa situación se está enquistando y están convirtiendo Ceuta en una nueva Lampedusa para obligar a los ceutíes a tener que convivir con esa situación que no es más que el resultado y el producto de las políticas del Partido Socialista en estos años de puertas abiertas, de efecto llamada y de consentimiento al verdadero culpable de esta invasión, que es el Reino de Marruecos.
1: Buenos días.
3: Yo quiero preguntarle, dado que ha aludido directamente al señor Feijóo para que atienda sus peticiones, en caso de que no se vean atendidas o que no sea o no reciba el apoyo del Partido Popular que usted hoy ha reclamado ante la sociedad que propone, ¿qué hará? ¿Cómo hablará Feijóo? ¿Qué le reclamará en caso de que esas atenciones o lo que esté solicitando desde Vox no se lleve a cabo? Si le permite otra pregunta también, ya. ¿Cree que hay algún... una valoración respecto del gobierno, de los días de gobierno en Andalucía? ¿Hay riesgo de que pueda haber alguna colisión con el presidente Moreno? ¿Se está haciendo algún buen balance de Vox o se está haciendo un balance más o menos cuestionable por parte de su formación? Y en tercer lugar, si me permite también, dado que también ha aludido a la entrevista de esta mañana de la...
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8: Emplear un solo segundo más en el día de hoy, con Ceuta invadida, con los ceutíes sufriendo, y van a sufrir mucho más en las próximas semanas, entrando en ninguno de los debates que hoy Pedro Sánchez ha pretendido colocar encima de la mesa en esa entrevista. En relación a los acuerdos entre Vox y el Partido Popular en cuatro regiones en las que gobernamos, incluyendo la de Andalucía por la que me pregunta, es decir, que son acuerdos satisfactorios para nosotros, tanto en su firma como en su ejecución, pero están muy lejos de lo que nos gustaría. Pero nosotros hemos utilizado el apoyo que nos han dado los españoles, que es un apoyo importante, pero que es un apoyo modesto y que nos permite intentar aplicar algunas de nuestras políticas. Esos acuerdos no están en riesgo en estos momentos, pero nosotros, por supuesto, vamos a estar muy vigilantes al cumplimiento de los mismos, y todos los españoles saben qué es lo que hacemos nosotros cuando un socio de coalición nos engaña, nos miente o nos estafa. Abandonamos los gobiernos. Pero eso no es algo que esté encima de la mesa en este instante, y estamos convencidos además de que lo que desearía Pedro Sánchez es precisamente una pelea ante nosotros para que no se hable de sus corrupciones, de las joyas de Zapatero, de los encausamientos de su entorno familiar, político y personal, de la condena de su hermano, de la traición en Ceuta y de la invasión migratoria que está causando todo tipo de problemas. Nosotros vamos a hablar de lo que importa a los españoles y no vamos a permitir que se desvíe la atención sobre eso. En relación, la primera pregunta creo que no le he contestado, ¿o sí? Ah, sí. pues bueno, si el señor Feijóo cree que no hay que hacer lo que nosotros planteamos, lo que pasará es que los españoles verán lo que hace Vox y lo que hace el Partido Popular. No voy a hacer nada. Espero que en esas circunstancias sean los españoles los que tomen conciencia de que Vox es lo que necesita España en este momento. Una política contundente en defensa de nuestros intereses, en defensa de la seguridad nacional y de persecución de un gobierno mafioso y de un gobierno que ha traicionado los intereses de la seguridad nacional y los intereses de los españoles en todo el territorio nacional, muy especialmente en Ceuta y Melilla. Gracias.
9: Señor Abascal, dos preguntas. La primera, si el partido va a tomar acciones legales para...
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8: Las urnas de su propio partido, creo que a estas alturas la amenaza de no repetir de esos alcaldes que puedan estar dispuestos a acudir a esas manifestaciones, en realidad es peccata minuta al lado de las traiciones, corrupciones y crímenes cometidos por el Partido Socialista, por el entorno político y personal de Pedro Sánchez. En cuanto a las acciones judiciales, nosotros nos planteamos todas, por supuesto las que sean para dar respaldo a nuestros militares, a las fuerzas de seguridad del Estado, a los ciudadanos y cualquier español que sienta en estos momentos que necesita ser defendido y no tenga a quien acudir, que sepa que puede contar con Vox para su defensa. Bueno, me hace dos preguntas en una. En realidad, lo que Vox puede hacer en el gobierno de la ciudad autónoma es empezar a exigir otras cosas al gobierno de la nación. Y las cosas que tiene que hacer el gobierno de la nación las hemos señalado. Respecto a la inmigración masiva, hemos hablado...
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8: Ustedes van a empezar a ver de verdad cómo les han robado su ciudad, cómo el gobierno de la nación les ha abandonado y cómo nuestra seguridad nacional está entregada a Mohamed VI por parte del señor Pedro Sánchez, que actúa como un auténtico aprendiz de tirano. Buenas tardes. no acompañados, muchos de ellos mayores. En esos lugares no se ha entregado ni un solo euro del presupuesto público como pedía el Gobierno de España. Eso es lo importante. Vamos a pedir explicaciones al Partido Popular en Andalucía sobre qué ha hecho exactamente y vamos a exigir que se cumpla el pacto. Venga, muchísimas gracias a todos. Ah, no, falta.
16: Quiero aprovechar la ocasión que me dais, ¿no? La presencia de los medios nacionales para dejar claro qué es lo que está pasando en Ceuta, qué es lo que estamos viviendo los ceutíes y qué situación es la que se nos presenta en nuestro día a día. El término lo ha utilizado nuestro presidente. Esto no es una crisis migratoria. Esto no es una invasión migratoria. Esto es una invasión en toda regla. Marruecos nos ha echado encima a lo peor que tenía. Es cierto que lo ha intentado cubrir de una forma de apariencia humanitaria o de crisis migratoria, pero nos ha echado encima a lo peor que tenía, pues con toda la intención de hacer un daño mayúsculo a la población de Ceuta, de desesperación.
4: Bueno, y como no queremos hacer esperar al protagonista de estas últimas declaraciones sobre lo más inmediato que está aconteciendo en esa ciudad autónoma española, como digo, mal que les pese a algunos que no son los que más, afortunadamente, le vamos a dar la palabra a Juan Sergio Redondo, presidente de Vox Ceuta, que precisamente estaba llevando a cabo estas declaraciones en San Lorenzo del Escorial, junto con esa rueda de prensa convocada por el presidente de Vox, Santiago Abascal. Y lo primero que os pregunto, Juan Sergio, aparte de dar la bienvenida y el agradecimiento por esta intervención tan importante en el día de hoy, ¿habéis tenido comunicación por parte del señor Vivas? Muy buenos días, Juan Sergio, ¿cómo estás?
17: Hola, buenos días, Cristina. Pues la pregunta del millón. Pues no hemos tenido una respuesta de ningún tipo por parte del gobierno de la ciudad autónoma, del gobierno de Juan Vivas. Ha hecho lo que se dice mutis por el foro. Creo que ayer en alguna entrevista que le hicieron le preguntaron y salió por la tangente, no quiso dar una respuesta a la pregunta, habló de que si politiqueo y tal, pero no dio una respuesta al ofrecimiento y a la oferta de gobierno que se había hecho. Y bueno, ahí está en su habitual forma de gestionar esta situación desastrosa, ¿no? Es dar comparecencias, hablar mucho, pero no hacer nada. Esa es la política que está llevando a cabo ahora mismo Juan Vivas. Y bueno, pues nosotros seguimos, como he dicho hace un rato, con esa mano tendida a los ceutíes para hacer cosas, para intentar de alguna forma paliar la situación dramática por la que nos movemos y que nos ha provocado la inacción y el abandono absoluto del gobierno de Pedro Sánchez.
4: Situación que además hoy, precisamente hoy, Juan Sergio, viene protagonizada por varios actos, entre ellos no solo vuestra rueda de prensa precisamente al hilo, sino también esa concentración que hemos tenido, de la cual hemos tenido conocimiento a las 12 del mediodía en la Plaza de los Reyes. Muchísimos servicios de primera línea convocados, hartos, precisamente también con esos bomberos que habéis mencionado, tanto el presidente Santiago Abascal como tú, con respecto a esos focos que se están produciendo y que, claro, acaparan toda la atención, mientras igual se tendrían que utilizar esos servicios públicos para otro tipo de cuestiones. También la policía ha tenido que disparar al aire para contener a inmigrantes en Loma Colmenar, en esa zona residencial, y además creo que también ha habido diferentes altercados en la zona del hospital universitario. Y vosotros, pues por el mismo camino que continuáis, que es con esa petición de suspensión del Tratado de Amistad con Marruecos, con esa incorporación o elevación del Código 102 de la Constitución para juzgar a Pedro Sánchez por traición. Y continuamos en la misma línea. Juan Sergio.
17: Sí, es la situación que
4: perdón. Está dando. Perdón, y el presidente del Gobierno declarando en la cadena SER, que creo que también os habéis referido en las declaraciones recientes, exonerando a Marruecos del asalto a Ceuta y apuntando a Rusia e Israel.
17: Sí, vamos a ver, esto es la distopía absoluta, ¿no? Estamos ante una situación surrealista en todos los sentidos, sobre todo por las declaraciones que hace el impresentable que tenemos como presidente del gobierno, ¿no? O sea, te sale con toda la desvergüenza decir que Marruecos no tiene nada que ver. Lo que se demuestra es la sumisión que el gobierno de Sánchez tiene a los intereses marroquíes. Eso es solo la evidencia, ¿no? Una evidencia más de esa sumisión. Pero estamos hablando de diferentes frentes, ¿no? Que ahora mismo se le presenta a Ceuta y a los ceutíes. Uno en el ámbito local, con esas manifestaciones de una saturación absoluta de los servicios públicos. En el ámbito municipal, ¿no? Nosotros hemos demandado precisamente esa coalición de gobierno para intentar dotar a esos medios a esos servicios públicos, a esos bomberos, a esa policía local, a esos recursos que tiene el municipio, de medios suficientes para poder enfrentar la situación tan dramática, tan difícil y tan compleja que se está produciendo en Ceuta. Sí, es cierto que las competencias que tiene que desarrollar el Estado deberían ser desarrolladas por el Estado y no están siendo desarrolladas, pero tampoco podemos olvidar que la ciudad autónoma tiene una serie de competencias que tampoco está cumpliendo y que tampoco está dotando de medios a esos servicios que se están viendo totalmente saturados y desbordados, y la evidencia es que tienen que salir a manifestarse, que ya es el colmo, ¿no? Nosotros hemos tendido la mano precisamente para dar una solución a eso si realmente el gobierno de Juan Vivas no sabe qué hacer. Después, por supuesto, está lo que hemos dicho, la exoneración del Reino de Marruecos, que es el responsable de esta guerra declarada, de esta invasión al territorio nacional en la ciudad de Ceuta. Hay que seguir insistiendo por todos los medios, hay que seguir señalando, hay que pedir responsabilidades directamente al Reino de Marruecos en el ámbito nacional y en el ámbito internacional. No puede quedar impune ante esta acción, ante esta agresión, ¿no?, al territorio de un Estado soberano como es España, en sus territorios, en sus ciudades autónomas de Ceuta y Melilla. Eso no puede quedar impune, y tampoco puede quedar impune la dejación de funciones y de sus responsabilidades de protección, de defensa fronteriza, de poner solución a esta agresión por parte del gobierno de Pedro Sánchez. Es que confluyen tantos elementos que generan la tormenta perfecta, ¿no? Y eso es lo que están padeciendo los ceutíes, una tormenta perfecta en todos los sentidos, ¿eh? Dejación en el ámbito local, dejación en el ámbito nacional y falta de contundencia a nivel internacional para señalar al responsable internacional, en este caso al agresor, que es el Reino de Marruecos. En esa posición y en esa situación estamos, y esto lo único que consigue es degradar progresivamente la situación en Ceuta, que se vaya enquistando y que los ceutíes sigan desesperados y en una situación de desesperanza absoluta.
4: Junto con, además, Juan Sergio, no te quiero quitar mucho tiempo, pero sí, por referirme a esas declaraciones que habéis hecho hace muy poquito tiempo en San Lorenzo de Escorial, con respecto a la manipulación de las cifras de los invasores que a día de hoy continúan en Ceuta, tú has llegado a decir, si no recuerdo mal, que está mintiendo directamente el gobierno con decir ahora mismo que o prácticamente que no quedan o quedan muy pocos. Si no recuerdo mal, creo que te he oído mencionar que posiblemente haya más de 15.000 invasores a día de hoy en Ceuta.
17: Y me quedo corto. He dicho más de 15.000, no he cuantificado ese más. Como mínimo 15.000. O sea, hay, y estoy convencido, porque además que se ven los asentamientos en diferentes zonas de la ciudad que ni siquiera tiene controlado la autoridad, y que cualquiera que se adentre en las zonas de monte, en las zonas de acantilado y tal, ve perfectamente cómo hay cantidad de asentamientos que no están en absoluto controlados. Pero es que vemos simplemente las propias contradicciones del gobierno. O sea, a principios de agosto decía Marlaska que se habían vuelto 72.000 y que quedaban solo 2.000. Resulta que ahora en la última intervención del 26 de agosto dice que hay 5.000. Pero vamos a ver, entonces, ¿qué me está diciendo usted? ¿Que en este mes de agosto encima nos han entrado 3.000 más? O sea, ya está demostrando él mismo en su propia contradicción que está mintiendo absolutamente y que no tiene ni idea. Pero es que además eso no casa con la realidad que vivimos en Ceuta. O sea, como decía una chica, recuerdo en una de las intervenciones en un programa de estos de televisión, que decía 2.000 tengo solo yo en mi barrio. Es que es la verdad, ¿no? O sea, 2.000 habrá en un barrio, 4.000 en otro, en la playa del trampolín habrá como 4.000, pero es que además en la zona del embolsamiento de Omar Colmenar, ahí aparece ciento y la madre. Estamos hablando de 5, 6, 7.000 personas que van moviéndose por allí y que van llegando porque se reparte comida, ¿eh? Y hoy hemos visto incluso hasta disturbios que ha tenido que disparar la policía al aire, ¿no? Entonces, los hechos sobre el terreno, pues están evidenciando que el gobierno miente, que miente y que además no tiene ni idea de lo que hay metido en Ceuta. Entonces, ante esa situación, pues está claro que lo único que podemos hacer es preocuparnos de la falta de capacidad, de la falta de competencia, incluso podemos poner en duda hasta la propia inteligencia de las personas que están pues manejando los destinos de nuestro país y de nuestra ciudad y de todo. Es lamentable la campaña de desinformación y mentiras que estamos padeciendo en todo este tema de la invasión que vivimos en Ceuta, ¿no?
4: Y que afortunadamente, Juan Sergio, no es que se contradice, sino que más bien a donde hay que mirar es precisamente a voces como la tuya, lo que acaba de decir el presidente Santiago Abascal. Próximamente, en estos días, seguramente el miércoles, cuando son esas concentraciones en apoyo a Ceuta, yo voy a estar también con ese buen amigo que tú también conoces, conocedor de la realidad expansionista de Marruecos, que está Leva Lisalem, estoy pendiente de Rubén Pulido, y todos ellos, junto con voces de las fuerzas y cuerpos de seguridad, que dicen que ante esa presión que además se están recibiendo por parte de fuentes militares, creo también, o de inteligencia, corrígeme hasta donde pueda saber, por parte de Rabat con respecto a los movimientos militares, para llegar incluso a producir esos ataques que ya se han llevado a cabo, pues tenemos todo lo contrario por parte del gobierno, como antes hemos escuchado al presidente.
17: Sí, bueno, es que esto es. Las intenciones de Marruecos son claras. O sea, esto lo ha hecho con una intención anexionista, de conseguir unos objetivos políticos en beneficio de sus intereses anexionistas con respecto a los territorios españoles del norte de África. No te ha metido miles y miles de personas simplemente para que se den un paseo por ahí, porque se hayan cabreado, porque le hayan dado los pasaportes, como he escuchado por ahí, o pasaportes a los saharauis, o porque no se le haya dado pues algo en concreto en un tema comercial. No. Son excusas que ponen para justificar la acción de guerra permanente, de guerra híbrida, que están llevando contra España en Ceuta. Te ha metido a miles de personas con el objetivo de desestabilizar, de generar disturbios, de generar miedo, de poner en tensión a la población, con el fin de que la gente se desespere y se marche. Eso es lo que está buscando. O sea, esa es la intención. Entonces, esto lo vamos a ir viendo a lo largo de todas estas semanas, por desgracia, porque te ha metido a su gente precisamente para ese objetivo. Entonces, hay que estar preparado para lo peor, preparado mentalmente, porque a nivel logístico estamos viendo que la respuesta es cero. Pero hay que estar preparado mentalmente ante situaciones que van a ser peligrosas, van a generar situaciones muy conflictivas y que van a seguir manteniendo en una situación de desesperanza, de tensión y de ansiedad permanente a los ceutíes. Es que no nos cabe la menor duda, eso va a pasar y, pues, por desgracia, lo iremos viendo y lo iremos contando.
4: Juan Sergio, por último, mañana, hemos dicho, estaba esta mañana, valga la redundancia, en el programa En la Boca del Lobo, y desde aquí te mando también, sabes, siempre un fuerte abrazo de nuestro director, de Javier García. Isaac, hemos comentado la información de que mañana se presenta en Consejo de Ministros una ayuda de 165 millones de euros que van, dicen, desde fuentes de Moncloa directamente para los ceutíes. Este tipo de partidas presupuestarias, ¿a dónde van?
17: Pues a gestionar y a suministrar a los invasores, porque ¿en qué va a revertir eso en los ceutíes? ¿En qué? En un comercio que ya no puede vender porque no puede abrir, en un barrio porque realmente tiene un montón de estos invasores hostigando y tiene que cerrar, ¿en qué va a beneficiar a los ceutíes? ¿Es que ese dinero le va a llegar a los ceutíes como compensación personal por tener que aguantar todos los días a 25 de estos invasores en la puerta de su casa hostigándoles? O sea, ¿ese dinero cómo es? Es decir, lavarse la conciencia, ¿no? Diciendo, te mando dinero y ya te arregles como buenamente pueda. Eso es lo que se trata, porque si no solucionamos esto, si no echamos a los invasores, si no devolvemos a la normalidad a los ceutíes, ¿a mí de qué me vale que me llegue mucho dinero? ¿En qué lo vamos a invertir? En nada. ¿Quién va a venir a Ceuta a consumir en los restaurantes o en la hostelería? ¿Quién va a venir a visitar la ciudad que pueda generar un beneficio al comercio local? ¿Quién va a venir ni siquiera a trabajar a Ceuta en las actuales circunstancias? ¿Quién va a traer su familia a Ceuta si sabe que está llena de invasores? O sea, ¿de qué me vale a mí ese dinero? Esa es la fórmula de engañar a los españoles diciéndole no, no, estamos haciendo algo y estamos mandando para allá dinero para que realmente esto pues solucione. Mentiras, mentiras y más mentiras. La política de la confusión. Eso es lo que pretende. Confundir, generar una especie de niebla absoluta, de zona gris en la información y en el relato que se le cuenta al resto de los españoles para desactivar precisamente cualquier tipo de reacción que ponga en jaque al gobierno mafioso y criminal de Pedro Sánchez y nos libere de este suplicio y este tormento al que nos tiene sometido esta gentuza, ¿no? Es lo que busca Cristina, única y exclusivamente con ese dinero, intentar ver cómo tapar bocas, cómo engañar, cómo seguir mintiendo, y al final no va a solucionar absolutamente nada ni va a revertir en beneficio de los ceutíes, porque cuando llegue esa transferencia, que además se utilizará para fomentar y para seguir habituallando a los invasores, pues la situación en Ceuta seguirá no igual, sino peor, porque va día tras día empeorando.
4: Pues Juan Sergio Redondo, muchísimas gracias por haber intervenido, como siempre, en tu programa, en vuestro programa aquí en Informa Radio, en EDATV, en El Termómetro. Agradecemos además que lo hayáis hecho después de esa rueda de prensa convocada por vuestro presidente, por Santiago Abascal, junto con tus palabras. Os mandamos, como siempre, mucha fuerza y cualquier información no dudéis, como siempre hacéis, en tratar de suministrárnosla para que tengamos de primera mano la realidad de lo que está sucediendo, no lo que cuenta el presidente del Gobierno en sus medios y en sus tentáculos informativos. Gracias, de verdad.
17: Pues muchas gracias, como siempre os digo, Cristina, por esa voz que nos dais. La verdad es que siempre nos la habéis dado, incluso cuando esto todavía no había pasado y advertíamos de que iba a pasar. Vosotros ya nos dabais la posibilidad de poder contarlo. Por desgracia ha pasado y os seguimos agradeciendo que estéis ahí al pie del cañón y dándonos esa voz para poder seguir denunciando lo que ahora ya, por desgracia, estamos padeciendo. Infinitas gracias por ese espacio de libertad y de voz que nos ofrecéis.
4: Alzando la voz, como han dicho esta mañana. Gracias, Juan Sergio, a ti y a todo el equipo de comunicación de Vox en Ceuta y de Vox en España. Mil gracias. Un abrazo.
17: Gracias. Un abrazo fuerte. Gracias.
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4: A ver, que estoy con esa última hora. Tengo tres minutitos porque saben que hemos cambiado el horario del termómetro. Vamos a estar a las 2:30 de la tarde con los compañeros de deportes. Van a comentar toda la información hasta las 3:05, como cada día de lunes a viernes. Y esta incorporación deportiva también se hará después de la noche, estado de alarma que conduce nuestro compañero José Luis Barceló, terminando media horita antes para que tengan toda la información deportiva que ha sucedido en el día, o por lo menos parte de ella, hasta donde nos dé para comentar el ámbito deportivo. Y va a darles una última información con respecto a los movimientos del Partido Socialista, en Cataluña, porque compete a Salvador Illa y un nuevo movimiento. Cuando hay alguna información que no les gusta al Partido Socialista, a la izquierda en general, lo que hacen es mueven cargos, cambian posiciones. Bueno, pues en este caso lo ha hecho Salvador Illa, y es que a la número 2 de Educación se la ha cargado porque no le gustaban las informaciones que ha dado sobre Cataluña en el informe PISA. Precisamente esta mañana estaba hablando de él, con esos resultados bastante más que mejorables por parte de la educación en España en general, y Cataluña no iba a ser menos con respecto a este informe de la OCDE, con lo cual, ala, nos quitamos un puesto de por medio porque no nos gusta lo que dice y además no casa con ese progreso que quiere trasladar el socialismo. Pero es que con respecto a Ceuta también tengo que darles en este minutito una última hora. A prisión dos inmigrantes que entraron a robar en una vivienda en Ceuta. Los acusados, que entraron en la ciudad el 30 de julio, sustrajeron dinero en efectivo y documentación de la propietaria. Ha sido un juez de Ceuta quien ha decretado el ingreso en prisión provisional de dos inmigrantes por haber accedido al interior de una vivienda el pasado sábado ambos se apoderaron de dinero en efectivo, documentación y abandonaron rápidamente la calle situada en la calle Argentina. Bueno, pues eso, junto con ese otro movimiento de prisión preventiva por los atacantes a los militares, que creo que lo decía esta mañana, no sabemos si ya habrán ingresado en la prisión de Mendizábal, en la prisión ceutí de Mendizábal, se habrá llevado a cabo. Ojalá que sí. En cualquier caso, seguiremos esperando este tipo de movimientos para tratar de cercar esa inseguridad y esa delincuencia, esa criminalidad, como lo quieran llamar, que están protagonizando los invasores, los ilegales, que, iba a decir, han cruzado, no, se les ha permitido cruzar la frontera. En fin, mañana continuamos con toda la información relativa a Ceuta y a muchas otras cuestiones que tratan, en las que damos la información veraz en esta casa, aquí en Informa Radio y en EDATV. Será mañana a partir de la una, como cada día de lunes a viernes, en el termómetro. Gracias a Cecilia Jara y a Edu Vital Junior en el control técnico. Hasta mañana.

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Bueno, pues estamos de vuelta aquí en el Gallinero, ya empezando la temporada por todo lo alto. Hoy ya ha vuelto todo el equipo de Informa Radio, ya está el Lobo, ya está Cristina Sol y yo no podía ser menos, y aquí estoy de vuelta con todos ustedes para darles en esta media horita que tenemos toda la actualidad deportiva. Vamos a empezar hablando de fútbol, el Madrid de Mourinho que golea y sigue con pleno. El Atlético responde en Sevilla mientras continúa con el conflicto de Julián Álvarez. El Barcelona recibe hoy al Rayo Vallecano y ultima el fichaje de Gabriel Jesús. Y ojo, en ciclismo, la vuelta en Rigmas conquista a Aitana y lidera la vuelta tras la grave caída de Pogacar. Hablaremos de eso porque ha sido una auténtica debacle de el que se preveía que iba a ser ganador de la Vuelta Ciclista a España de este año. Bueno, ciclista a España, ciclista sí, a España ya veremos, porque la Vuelta empezó en Mónaco, que de eso también habría que hablar con la gente de la Vuelta. Igual ya, bueno, ellos ya la llaman la Vuelta, no es la Vuelta, no es la Vuelta a España. Ojo, porque Marc Márquez firma el pleno en Aragón y gana, y sorpresón histórico. Djokovic eliminado en primera ronda del US Open. Vamos a empezar hablando de fútbol, vamos a empezar hablando del Real Madrid de Mourinho, que lleva ya 3 partidos. Ya saben que nosotros hemos empezado hoy, entonces lo pillamos con un poquito de retraso, pero no se preocupen que lo vamos a pillar pues con muchas ganas, hombre, con muchas ganas, como tiene que ser, con las mismas ganas con las que ha pillado Mourinho al Real Madrid, que parece que está haciendo sentar la cabeza a los chavales, que no consiguió domar Xavi Alonso o Álvaro Arbeloa. Pues aquí está el viejo Mou, que parece que está consiguiendo que el Madrid carbure. Aún así, yo en lo personal tengo muchas ganas de ver a este Real Madrid enfrentándose a un equipo grande, porque me da la impresión de que es verdad que contra el Málaga firma un partidazo, contra la Real firma buen partido, pero hay fases en las que la Real planta mucha cara, y me da la impresión de que este Madrid tiene cierta facilidad para deshincharse. Hay que ver qué pasa con Diomandé. Ayer Diomandé juega media hora. No sé hasta qué punto esos 140 millones de euros que ha pagado el conjunto blanco por Jan Diomandé, el costamarfileño, van a ser rentables. Pero bueno, acordarse de Vinicius, que también se pagó una millonada en aquel momento por un extremo del Flamengo que iba para el Castilla. Y bueno, pues es indudable que caiga mejor o peor. Vinicius es una de las grandes estrellas del Real Madrid. Pero bueno, tercera victoria consecutiva y liderato provisional con 9 puntos. Perdóneme. Doblete de Bellingham. Lo de Bellingham hay que hablarlo. Bellingham está en un estado de gracia absolutamente magnífico. Un poderío físico de un futbolista del que nadie preveía que fuera a tener pues esa potencia, ese físico después de un Mundial que, bueno, Bellingham ha hecho un mundialazo. Y pues sorprende verle desde la primera jornada como le vimos, pues con ese poderío físico. Bellingham está, pero de verdad, espectacular. Y ojo, porque hay mucha gente que lo está comparando con ese Bellingham de la primera temporada, que era muy llegador, muy en segunda línea. Para mí no tiene nada que ver, para mí este Bellingham es muchísimo mejor. Es un Bellingham, de verdad, muchísimo más potente. Porque es un Bellingham mucho más asociativo, es un Bellingham que llega y que llega con mucho más sentido, que es capaz de entrelazarse en esa medular del equipo blanco y que tanta falta le hacía a los equipos de Xavi Alonso y de Arbeloa para ganar ese poderío en el centro del campo, que era lo que le faltaba. Ojo, porque también el otro, ayer jugó Camavinga. No estuvo mal Camavinga en el reemplazo de Bernardo. Bernardo, fichajazo. Konaté, fichajazo. Konaté es... ¿Qué puedo decir de Konaté? Konaté es como Upamecano, pero sin hacer el tonto. De verdad, ¿eh? Como les decía, Mourinho consolida ese 4-2-3-1, que ya muta mucho de lo que venía proponiendo el Madrid, y con esa columna vertebral de Valverde, Bellingham, Vinicius y Mbappé. Eso son un básico. Valverde y Bellingham son el físico que necesita el Madrid en medio campo. Mbappé alcanzó los 60 goles en 68 partidos de liga. Es una barbaridad. Una barbaridad lo de Kylian Mbappé. El otro día hat-trick contra la Real Sociedad en esa jornada retrasada. Hay fases del juego en el que parece imposible pararle. De verdad, o sea, a la media vuelta, en esa primera zancada que tiene Kylian Mbappé, parece
muy, muy, muy complicado. Creo que hay pocos futbolistas en el mundo que sean capaces de parar a Mbappé en esos primeros metros. Luego ya llegarán las ayudas, luego. Pero en esa primera fase es espectacular. Y bueno, lo que les decía, Bellingham, pues firma un partido excepcional contra un Málaga que, ojo, jugó bien, plantó cara, es un equipo con mucho desparpajo, es un equipo que tiene mucho para ofrecer y es un equipo que, si ves la plantilla del Málaga, bueno, es que son todos canteranos, es una barbaridad, son prácticamente todos malagueños, y llama mucho la atención que tú mirabas la plantilla del Málaga al principio, el primer partido jugó contra el Atlético de Madrid y plantaron cara, el Atlético acabó ganando, pues con sacando titulares desde el banquillo en aquel momento. Y ves y tú ves la plantilla del Málaga y dices, es que es equipo de descenso, seguro. Pero plantean tan buen fútbol que es... No, no sé cómo explicárselo. De verdad que hay muchas veces que el equipo gana el fichaje. De verdad, ¿eh? Y creo que el Málaga, que parecía que no, yo creo que el Málaga se acabará salvando, ¿eh? Y desde aquí lo hago, ¿eh? O sea, primer programa, apuesta personal, guardaremos el vídeo. El Málaga se va a salvar. Y todo el mundo dice que no. Pero ojo, cómo juega, ¿eh? Qué bueno Chupe, qué bueno la Rubia. Ojo, es que tiene muy buen equipo el Málaga. Y son chavales desconocidos, no los conoce nadie. Pero de verdad que juegan un fútbol fantástico. Y fútbol fantástico el que jugó en la primera parte el Atlético de Madrid. El de los mejores Atléticos de Madrid, de las mejores primeras partes que yo le recuerdo al Atleti en mucho tiempo. Un nivel de Álex Baena. Un nivel de Álex Baena asumió protagonismo en la ausencia de Julián Álvarez. Efectivamente. Y al final, en la rueda de prensa, le preguntaban, ¿te has disfrazado de Julián Álvarez? Y dice, no, yo me he disfrazado de Álex Baena. ¿Qué va a pasar con Julián? ¿Qué va a pasar con Julián? Estuvo un par de días sin entrenar. Después de 4 días, vuelve. Y este fin de semana no ha estado. Veremos si está el fin de semana siguiente. Al Barcelona ya han dicho que no se va a ir. Ha hecho un comunicado público el Club Atlético Madrid diciendo que Julián Álvarez no va a ir al Barcelona. Y veremos qué pasa. Se hablaba de que podría tener ahí un puente en Arabia Saudí para luego irse en enero al Barcelona. Se hablan de muchas cosas. Yo creo que el Atlético de Madrid está perfectamente dispuesto a venderle, lo que pasa que no quiere vendérselo a un rival directo. Y creo que es un tema de honor. Y me parece bien, ¿eh? Me parece bien que no lo venda a un rival directo. Evidentemente no vas a reforzar a un equipo al que te has vapuleado durante toda la temporada pasada, que es que el Barcelona no ha hecho nada contra el Atlético de Madrid la temporada pasada. Nada. No lo vas a reforzar. Y hay mucha gente que está diciendo, oh, Julián, es que Julián es una víctima. ¿Julián es una víctima de qué? ¿De qué es una víctima, Julián? Que venga alguien y me lo explique, de verdad. Julián hace 2 temporadas firma un contrato hasta el año 2030 y él, asesorado por sus abogados, firma una cláusula de 500 millones de euros. Si eso es un contrato para querer irse en 2 años a un equipo rival, pues a mí que me lo expliquen. Pero creo que Julián se deja una pasta en abogados como para que le digan, oye, si te vas a querer ir, no firmes esto. Firma otra cosita. Firma una cláusula de 200 millones que te la hubieran cogido igual. Firma en vez de hasta 2030, firma 4 años que te lo hubieran cogido igual. Pero lo que no se puede pretender es que llegue el Barcelona en junio, te ofrezca 100 millones y te ofrezca pagarlo en cómodos plazos. Porque ahora Gilmarín, Simeone, ¿qué hacen? ¿Se van a ir a por otro delantero? Y van a decir, no, pero te lo vamos a pagar en 9 plazos. Nah, es que es increíble, es increíble. Increíble lo del Barcelona. Pero bueno, más allá de eso, el Atleti hizo una primera parte espectacular. 2 goles de Álex Baena y 1 de Lookman. Ya les digo, Álex Baena, espectacular. El Atlético de Madrid está en busca de un 9, porque es verdad que a Lookman no luce tanto. El Cholo Simeone entonó el mea culpa y dijo, Lookman no brilla de delantero centro, pero es lo que tenemos. Sorlo está lesionado, Julián está con pájaros y bueno, pues es que es lo que hay. No podemos hacer nada. El Sevilla, desde aquí lo digo, equipo de descenso. Equipo de descenso el Sevilla. El Sevilla no vale pero para nada. O sea, de verdad, un equipo lamentable. Y perdónenme el sevillismo, estoy siendo plenamente objetivo. Para mí es un equipo de descenso, para mí. Yo no sé si van a conseguir sacar eso adelante, pero bueno. El Barcelona,
partido y fichaje. Hoy el Barcelona recibe al Rayo Vallecano a las 9:30 en el Camp Nou. El Barça puede igualar los 9 puntos del Madrid, ese pleno. Gabriel Jesús llega como solución de última hora para el puesto del delantero centro. Julián tiene que estar flipándolo porque dicen, están dispuestos a pagar 100 millones de euros por mí y al final acaban firmando un tío por 10 que es mucho peor que yo. Es que son alicientes. O sea, Julián, todos son alicientes para que te quedes en Atlético de Madrid o para que te vayas a otro equipo. Si es que es un desastre, el Barcelona es un desastre. Es imposible que un jugador en su sano juicio quiera irse a día de hoy al Barcelona. Es imposible. Pero bueno, como les decía, la operación de Gabriel Jesús, proveniente del Arsenal, rondará los 10 millones de euros más variables. El brasileño no cierra completamente la puerta a un futuro. El brasileño no cierra completamente la puerta a un futuro intento por Julián Álvarez. Es el sexto refuerzo del Barcelona. Y aquí hay que plantearse muchas cosas. ¿Gabriel Jesús qué es? ¿Un refuerzo inteligente porque se te han ido delanteros? Puede ser. Puede ser. Si el Barcelona hubiera fichado a un delantero del nivel Julián, o no del nivel Julián, pero un delantero contrastado, fichar a Gabriel Jesús de segundo delantero hubiera estado bien, pero es que va a llegar un punto en el que el Barcelona no va a tener sitio para meter a toda esta gente. Suponiendo que efectivamente Gabriel Jesús va a ser suplente. Pero para mí hay un gran debate en el Barcelona, que es dónde vas a meter a Fermín. No puedes sacar a Fermín del campo. Fermín está espectacular. Fermín, Pedri, Lamín y Rafinha son fijos. Y ojo al fichaje de Gordon, que lo hemos criticado muchísimo. Gordon es un soldado de Flick. Es espectacular el fichaje de Gordon. Y Adeyemi me gusta mucho también para el Barcelona. Es que yo creo que va a ser una gran temporada de Gordon, ¿eh? De verdad se lo digo, ¿eh? Pero una muy gran temporada de Gordon. Vamos a pasar a todos los demás resultados de la Liga, de Primera División. El Racing 3-2 al Elche, le ganó. El Alavés 1-0 al Villarreal, sorprenden en Mendizorroza. Levante 5, Betis 2. Una goleada inesperadísima con hat-trick de Brugué. La Real 2-1 al Español, un partido muy sólido de Mikel Oyarzabal, muy, muy, muy sólido. El Almadrid, ya se lo hemos contado, 4-0. El Depor 3-1 al Valencia. El Valencia, si no cambian las cosas, otro equipo de descenso. Ni más ni menos, pero es verdad que hay que darle su crédito a el hombre del partido y el hombre de lo que va de liga, en mi opinión, que con 37 años está poniendo a un recién ascendido, que es el Deportivo de La Coruña, a pelear con todo el mundo. Pierre-Emerick Aubameyang, el gabonés, está a un nivel. Ayer marca un golazo. Un golazo con 37 años que se la tira larga y deja atrás a un central. O sea, unos controles para meter gol. Todo. O sea, de verdad, el fichaje que ha hecho el Depor con Aubameyang es una cosa sensacional. Sensacional. El Celta perdió 0-2 contra el Athletic Club de Bilbao. Este Athletic Club de Bilbao, dirigido por Terzic, que para los que no se acuerden, Terzic era el entrenador del Borussia Dortmund, que llegó a la final de Champions, a la última que jugaron contra el Real Madrid y la perdieron. Pero bueno, ahora es entrenador del Athletic Club de Bilbao. Y me gustó ayer lo que planteó Terzic. Me gustó, pero

media. Y ojo, porque también hemos tenido sorteo de Champions y ya se conocen los rivales de los 5 españoles. El Real Madrid jugará contra el Arsenal, Inter, Roma como rivales principales. El Barcelona contra el City, el PSG y el Aston Villa. Y el Atlético contra el Bayern, el Liverpool y el Manchester United. El Betis jugará contra el Arsenal, el Bayern, el Oporto y el Dortmund. El Villarreal contra el PSG, el Liverpool, el United y el Dortmund. La fase de liga comienza ya, la semana que viene, el día 8 de septiembre, y la final se disputará el día 5 de junio aquí en Madrid, en el estadio Riyad Air Metropolitano, el campo del Atlético de Madrid. Primeros partidos de los españoles: Real Madrid-Inter, Barça-Feyenoord, Liverpool-Atlético de Madrid en Anfield, Lille-Betis, partidazo, y Dortmund-Villarreal. En fútbol internacional, ganó el United al Crystal Palace, ganó el City al Crystal Palace, el Liverpool empató al final del partido con un gol de Víctor Muñoz, el Newcastle ganó al Tottenham, el Chelsea de Xavi Alonso venció, el United reaccionó contra el Ipswich y bueno, pues hoy se juega un Aston Villa-Arsenal que no le recomiendo a nadie perdérselo porque hay que ver qué tal va el equipo de Arteta. Y como les comentaba, la vuelta. ¿Qué ha pasado con Pogacar? Que se ha caído, se ha retirado de la vuelta, la clavícula. Bueno, una cosa, ya se preveía que venía ya a ganar después de ganar el Tour. Bueno, pues nada, pero esto es una buena noticia, lastimosamente, para el aficionado al ciclismo español, porque Enric Mas ganó la etapa reina en lo alto de la Aitana. El español amplía su liderato en 1.18 sobre Primož Roglič y 1.39 sobre Félix Gall. Tadej Pogačar abandonó después de una durísima caída. Bárbaro esto, ¿eh? Bueno, de hecho, le diagnosticaron una conmoción cerebral, fractura desplazada de la clavícula izquierda, fractura estable en la vértebra C7. Una barbaridad la caída de Pogačar, que si la veis en vídeo es escalofriante, ¿eh? Pero bueno, se encuentra estable y será operado cuando su estado se lo permita, sobre todo esa conmoción cerebral que ha sufrido. Ojo, y en MotoGP, porque Marc Márquez vuelve a por el Mundial. Marc Márquez ganó el sprint, ganó tanto el sprint como la carrera larga en Aragón. El podio el domingo fue Márquez, Pedro Acosta y Mario Bersecchi, y Jorge Martín terminó quinto. Márquez asciende al segundo puesto del Mundial a solo 19 puntos de Jorge Martín. Motorland vuelve a ser territorio Márquez, octava victoria de la categoría reina en Aragón. Qué bueno, Marc Márquez. Y ojo, porque el US Open. ¿Cómo está el US Open, señores? ¿Cómo está el US Open? Djokovic se va en primera ronda. Lo ha eliminado Mariano Navone. 7-6, 5-7, 4-6, 6-2 y 6-1. Djokovic no perdía en primera ronda en un Grand Slam desde el año 2006. Acabó muy afectado física y emocionalmente después de 4 horas y 36 minutos. Carlos Alcaraz debuta hoy ante Roman Sufilin. Ojo, esto ya sabéis que los horarios en el tenis son un poco indeterminados, no antes de las 10:30 de la noche. Hay que tener cuidado con el US Open porque ya sabéis que los horarios con Estados Unidos siempre son dispersos. Veníamos hablando de Carlos Alcaraz, que es su primer partido individual después de 4 meses de baja por una lesión en la muñeca. Jaume Munar remontó 2 sets frente a Admane. Después de casi 5 horas, Daniel Mérida derrotó en 3 sets a Fuskovic. Esa es la actualidad de los españoles. No, Pablo Carreño quedó eliminado contra el Ejeca. Bueno, esa es la actualidad de los españoles en este US Open. Y ojo, porque tenemos que felicitar a nuestros subcampeones de hockey que se llevan la plata mundial para España. Y en baloncesto, ¿qué tenemos en baloncesto? Bueno, en baloncesto tenemos a que España perdió el viernes ante Portugal en la clasificación para el Mundial 2027. Vaya, hombre. Esta selección española de baloncesto me parece que no se va a volver a recuperar. España y Ucrania tienen 5 victorias, Montenegro, Georgia y Portugal 4. Ahí están liderando, pero veremos. Hoy visita a Grecia a las 6 de la tarde. Chus Mateo pidió que no se dramatizara, pero el partido tiene una importancia evidente. Las cosas como son para ese Mundial de 2027. Y luego, así en noticia, ya me van a entender ustedes, ¿no? España, que es campeona vigente del mundo, muchas gracias. Bueno, Leandro Paredes considera, ya sabéis la trifulca que hubo al final de la final del Mundial, y bueno, pues Leandro Paredes, que la lió Petunia, considera que fue exagerada su sanción de 10 partidos por los incidentes posteriores a la final. Bueno, yo considero excesivo que, yo qué sé.

llueva mucho en Inglaterra, pero claro, pues es lo que hay. ¿Qué vamos a hacer? Considero excesivo que el cielo sea azul, pero bueno, ¿qué vamos a hacer? Es lo que hay. Leandro, hijo, es que eres un bruto, eres un animal, tú no puedes hacer esas cosas, hombre. No se pueden hacer esas cosas. Ojo, porque Jon Rahm terminó la temporada como campeón individual de la LIV Golf por tercer año consecutivo. Aquí en esta casa que gusta mucho el golf, hombre, a nuestro lobo, a Javier García Isaac, que le gusta mucho. Y seguro que quiere saber qué es lo que le pasa a Jon Rahm. En primera, la primera federación comenzó este fin de semana y el Valencia afronta una crisis deportiva e institucional después del 3-1 en Riazor. Vamos a ver qué pasa con Corberán, porque ya les digo que el equipo del Valencia es, de verdad, o sea, lo digo, o sea, sin acritud para los valencianos, sin acritud, de verdad, ¿eh? Pero es que el Valencia ayer sale con Dimitrescu, Jesús Vázquez, Diakabi, Targa, que se mete un gol en propia, Arnau Martínez, que acababa de llegar. Arnau Martínez es recién llegado al Gerona. Luis Rioja, Javi Guerra de Interior, Pepelu, Ugrinic y Sato. Y arriba Sadik. Es que, de verdad, pero es que tú ves los cambios del Valencia. Y entra Danjuma, que está más fuera que dentro. Otorbi, que entra por Rioja. Hugo Duro, que sale de extremo. Alau Dieng y Dani Raba. Es que, es de verdad, o sea, Gallano, Gallani juega en este equipo. De verdad, o sea, es que es bárbaro. Es bárbaro lo que estamos viendo. Yo aquí les hago una apuesta. Es verdad que ahora se ha retrasado el parón de selecciones que teníamos siempre en septiembre para unificarlo con el parón de octubre. Eso nos va a provocar que estemos 2 semanas sin fútbol y, por tanto, para mí, lastimosamente, sin demasiado contenido. Pero bueno, lo sacaremos adelante. Sabemos que los entrenadores, cuando se los funden al principio, siempre suele ser antes del parón de selecciones o durante el parón de selecciones para tener tiempo para, pues bueno, para generar. Ahora el parón de selecciones va a ser en la jornada 7. Yo mi apuesta es, Corberán llega a la jornada 7, pero no llega a la 8. Y mira lo que hizo el año pasado Corberán por el equipo valencianista. Veremos cómo llegan, si llegan nuevos fichajes y nuevos refuerzos al Valencia. Porque es verdad que van detrás de un joven talento del Liverpool, pero veremos porque yo no lo tengo nada claro. Y ojo, el Atleti, que les hablaba en la búsqueda del 9, también se habla mucho de Jonathan David, que puede llegar cedido al Atlético de Madrid. A nivel fichaje, poca cosa más les puedo decir. Si es que tampoco hay mucho, quedan 2 días para que cierre el mercado. Y la verdad que está la cosa relativamente parada ahora mismo. La verdad, no les puedo decir mucho ni les puedo adelantar grandes cosas ahora mismo. Y bueno, hasta aquí va a llegar el final del gallinero. No puedo contarles mucho más, pero mañana sí que voy a poder hacerlo. Mañana les voy a contar mejores y seguro que más cosas y mucho más importantes. Veremos qué pasa con Alcaraz en el US Open. Veremos qué hace el Barcelona. Lo comentaremos aquí, por supuesto. Y nada, hasta mañana. Que muy feliz de estar de vuelta y muy feliz de tenerles a todos ustedes con todos nosotros. Ya saben, toda la actualidad deportiva aquí, en El Gallinero. ¿Con quién? Conmigo, con Pablo Gallo. No podemos hacerlo de otra manera. Nos vemos mañana.

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0: Buenas, buenas, bienvenidos a Érase una vez un circo. Olvídense de los elefantes y trapecistas. Aquí los números son más arriesgados. Equilibristas caminando sobre promesas incumplidas, ilusionistas haciendo desaparecer responsabilidades en directo y una trupe
1: Dinero.
0: de payasos,
1: Y dinero,
0: Jaime.
1: no solamente hacen desaparecer.
0: Luego te regañará Rufus porque me cortas. Bueno, y una trupe de payasos que, lejos de provocar ternura, redactan leyes, firman decretos y se aplauden a sí mismos con una convicción digna de estudio clínico. Aquí todo es posible. Hoy se dice una cosa, mañana la contraria y pasado mañana se niega a haber dicho nada en absoluto. Y por supuesto, está la música. Una fanfarria constante de declaraciones grandilocuentes, indignaciones selectivas y escándalos que nacen, crecen y mueren en cuestión de horas, sustituidos de inmediato por el siguiente número, aún más estridente, aún más inverosímil. Esto no es un circo cualquiera, es un circo sin red, sin pausa y, lo más inquietante, sin final previsto. Un lugar donde la lógica hace tiempo que pidió la baja y el sentido común aparece solo como artista invitado. Así que acomódense si pueden, intenten distinguir la verdad de la mentira, pues esta se ha convertido en el truco más difícil de todos. Queridos amigos, comienza la función. Bueno, la nueva temporada de Érase una vez un circo. Buenas, Jaime.
1: Muy buenas. ¿Qué tal?
0: Pues
1: Bueno, hemos sacado dos programas este verano.
0: bueno, sí. Pero ha sido a hurtadillas, como yo digo.
1: Claro, no, y la actualidad lo demandaba.
0: Ya. Pues fíjate tú una
1: Es que
0: cosa.
1: eso, nosotros no somos como su santidad. Nosotros, cuando hay un problema y hay una actualidad grave, pues nosotros dejamos nuestras vacaciones para mejor momento. Porque es que, joder, son las 5 y no he comido. Es que siempre estoy con las mismas historias. Ahora que si son las 5, luego que si tengo derecho a vacaciones. Pero claro, en cambio, a los policías, guardias civiles y militares que prestan su servicio en Ceuta, les quitó todas las vacaciones.
0: Ah, pues mira, voy a decir una cosa, luego vamos a hablar de este tema, pero mira, tenemos, que tú sabes quién es, un artista, perdón.
1: El trapecio.
0: Sí, para entrar en este circo hay que ser artista, la verdad. Tenemos con nosotros esta tarde a un invitado, Manuel Andrés Garcés, que nos va a dar una gran sorpresa. Hola, Manuel
1: Hola,
0: Andrés.
1: ¿qué tal? Encantado de estar aquí y gracias por invitarme.
0: Ay, gracias,
1: Muy agradecido.
0: gracias a ti. Estaba comentando que más adelante, un poquito más adelante del programa, vamos a dar una sorpresa con, lo voy a decir, como esto es un circo, con un número especial tuyo, ¿eh?
1: Es que, bueno, es que este programa da sorpresas.
0: Da sorpresa, vamos a dar una sorpresa y además muy curiosa, muy simpática y creo que a los oyentes les va a encantar, de verdad, creo que les va a
1: Hombre.
0: encantar. Bueno, he dicho que es Manuel Andrés Garcés, pero de ahora en adelante, pues Manu, para los amigos. ¿Te parece?
1: Perfecto.
0: Perfecto, pues genial. Oye, Jaime, te voy a decir una cosa. No
1: Solo
0: sé si
1: una.
0: empezar. Buah, te voy a decir muchas, ¿no? Pero no sé si empezar por todo lo que ha dicho. Bueno, no, vamos a empezar por la manifestación del 2 de septiembre.
1: Sí,
0: Empezamos con
1: a
0: eso.
1: las 8 de la tarde en todos los pueblos de España. Y se va a sumar todo el mundo, menos Ferraz y la Moncloa. Bien, una cosa también, sobre todo los que vayan a ir a grandes ciudades. Como me conozco ya el percal, que la gente quede antes, previamente, porque mucho me temo que vayan a poner en funcionamiento los inhibidores para que la gente no se pueda poner en contacto, y ellos dirán que es para evitar que los ultraderechistas puedan organizarse para
0: Que no,
1: atacar o lo
0: que
1: que
0: estás
1: sea.
0: equivocado, que estás equivocado, Jaime, que estás equivocado, que eso es para que no nos invadan los marroquíes. Perdona.
1: Bueno, ya
0: Perdona.
1: ahora,
0: Eso ya
1: bueno,
0: hablaremos más tarde,
1: sí.
0: pero te estás equivocando.
1: Pasamos a la actualidad más actual, que ha sido lo que ha dicho hoy este.
0: No, este no, esta, estás contando de una tal
1: No,
0: Adriana
1: este.
0: Lastra.
1: Ah, bueno, ah, vale.
0: Claro.
1: Vale, Adriana Lastra, desde Gijón. Adriana Lastra fue ministra. Ministra.
2: O lastre.
1: Lastra, sí, también. Mira, ¿ves?
2: Adriana Lastre, bien.
1: Adriana Lastra. No se le ha ocurrido otra cosa. Bueno, aparte que ya han mandado una circular cuadrada desde Ferraz y Moncloa a todos los ayuntamientos socialeros diciendo que no se les ocurra sumarse a esta manifestación en apoyo a Ceuta. No es para atacar a nadie, es para apoyar a nuestros hermanos españoles de Ceuta, sin colores, sin banderas más que la española y la de Ceuta. No
0: Exacto.
1: lo convoca ningún partido, lo convocamos todos los españoles en apoyo a Ceuta.
0: A Ceuta,
1: Bien,
0: que son tan
1: dicho.
0: españoles como el que más. ¿Vale? Eso empezando por ahí. Pero como te enrollas mucho a hablar, pues se me ha ido lo que iba a decirte.
1: Vamos, sí, estábamos hablando de lo que ha dicho Manu de Adriana Lastre. Pues
2: Adriana Lastre, para los amigos. En la época de
1: no se
0: Cerdán,
1: le ha
0: ¿no?
1: ocurrido otra cosa que decir no solamente eso, que ningún socialista se le ocurra ni a ningún alcalde aparecer por las concentraciones, ha aprobado una contramanifestación en el mismo lugar y a la misma hora, y entonces lo que busca es el choque de los perriflautas y los
0: Pero
1: ultraizquierdistas, que es que eso yo no sé por qué les llaman progresistas, no, no, no, son ultraizquierdistas. Y aparte de ser una irresponsabilidad, es de miserables. Entonces lo que quieren es sangre, o sea, quieren sacar sangre en Radio Televisión Espantosa y en sus filiales mediáticas.
0: sí,
1: Entonces,
0: pero
1: eso,
0: quieres.
1: que nadie caiga en la provocación,
0: Bueno, tengo
1: ni en
0: que.
1: Gijón ni en ninguna parte. Que
0: Escucha,
1: otra cosa también,
0: déjame, déjame.
1: típico de la, espera, espera,
0: Pero
1: típico
0: no
1: de las
0: quiero.
1: cloacas del Estado. A ver, es que iba a decir una cosa
0: Es
1: para que
0: que
1: la
0: no ha
1: gente no
0: hablado,
1: caiga.
0: claro, no. Es que no has hablado en todo el verano y ahora te quieres desahogar. Pues no, majo, no,
1: Eso
0: no.
1: también, eso
0: Quiero
1: también.
0: decir un apunte sobre el tema de los socialistas que están diciendo que no acudan a ni. Bueno, pues hay un ayuntamiento de León, que no recuerdo qué ayuntamiento es, que se ha negado y que va a ir a la manifestación porque no es cosa de partido, es cosa de apoyar a los españoles.
2: Siempre hay
0: Y ya está.
2: valientes, sí,
0: Eso
2: siempre hay
0: es.
2: valientes.
0: Efectivamente, me parece muy bien. Y si consigo el nombre del pueblo y del alcalde, lo diré a lo largo del programa. Ahora siga usted, señoría.
1: Bien, bueno, no es apoyar a los españoles, es apoyarnos los españoles. ¿Qué ha
0: Bueno,
1: utilizado usted?
0: vaya hombre,
1: No es
0: vaya.
1: apoyarles como
0: Aquí.
1: si fuéramos otra cosa, es
0: Está.
1: apoyarnos unos a otros.
0: Claro, apoyar a los españoles que están en Ceuta, que son españoles como nosotros. Lo he dicho antes, que son tan españoles como nosotros. ¿No te parece? Bien. Hay un tema que es que, lo siento, pero me voy a pasar lo de las ONGs y luego lo hablas. Pero de todas las cosas que ha dicho esta mañana, iba a
1: Su
0: decir una
1: santidad.
0: palabra. Sí, estupendeces. pero quien lo quiera entender, que lo entienda, ¿vale? Porque es que además hoy estoy bajo presión temporal y las palabras de este tío es que te lo juro que me presionan mucho, de verdad, las frases. Dime.
1: Esto, una cosa, antes que digas nada, ¿te acuerdas cuando dijeron que no iban a ir al Senado porque era una descortesía contra el Congreso y que cada vez que el Senado ha llamado a alguno de estos presuntos, claro, delincuentes, han dicho que antes que no pueden hablar antes del juez y tal? Bien, ¿te acuerdas que dijeron que eso que sería una descortesía? Pues va este pájaro y antes de hablar en el Congreso le da una entrevista a una empresa privada, que por cierto, una empresa privada que se va a llevar una pasta en publicidad. Me explico.
0: Claro.
1: El anuncio justo antes de las 12 campanadas y el anuncio después de las 12 campanadas cuestan una pasta. Como esto ya se sabía de antes, ¿cuánto va a cobrar la cadena SER a las publicidades que han salido antes y después de su sanchidad? Que nos lo expliquen.
0: Pues
1: Porque es
0: mira.
1: que aquí todo el mundo hace negocio a nuestra costa.
0: Ya, pues mira,
1: Te
0: si es
1: digo,
0: por...
1: como mucho, si hubiera querido hablar en la radio o en la televisión, que lo hubiera hecho en Radio Televisión Espantosa, que para eso la pagamos. Pero que vaya a la SER, que es una empresa privada, es que tiene narices.
0: Ya, pero bueno, si la SER cobra por escuchas, desde luego la mía no la va a tener. Eso que lo tenga claro la SER.
1: No, no, la publicidad se apalabra antes.
0: Ya, bueno, es por decir algo, pero que se entere la SER que no la escucho, está claro. Ya lo
2: Yo
0: digo,
2: creo que no la
0: lo digo,
2: escuchamos nadie. Me parece que
0: lo
2: no la
0: digo de
2: escuchamos nadie.
0: antemano. Pero hoy he tenido el placer, porque ahora voy a criticar todo lo que he oído, está claro, ¿eh? De escuchar a su santidad, has dicho,
1: Sí.
0: Jaime, ese.
1: Sí, su santidad. Su graciosa santidad.
0: Bueno, hoy le han llamado impresentable, porque no se lo puedo llamar yo.
1: Solo le han llamado impresentable. Yo
0: Sí.
1: en las manifestaciones escucho otras cosas,
0: Bueno, ya, pero
1: aparte de impresentable.
0: yo con su madre no me meto, ¿vale? O sea que no, no, no, no, no, no, no, no. Hasta ahí tengo un freno. Ahí tengo un freno. Si fuera de micrófono y en persona, le diría muchas cosas. Pero fuera de
1: Sí, pero si
0: micrófono,
1: no te
0: espera,
1: estoy
0: espera, espera.
1: diciendo que lo digas tú.
0: No, ya, vale, lo dicen. ¿Es la canción del
1: Vox
0: verano? Lo
1: Populi,
0: sé, lo sé.
1: ya sabes el latinajo, Vox Populi, Vox Dei.
0: Ya. Ya lo hablamos
1: Ahí
0: el otro
1: queda
0: día.
1: todo. La canción del verano.
0: La canción del verano, tú lo has dicho. Pero bueno, una de las frases que ha dicho este ser, bueno, voy a decir este soser, ¿no? Que queda mejor eso de soser.
2: Especie. Pseudo ser. No llega ni a ser, pseudo ser.
1: Sí, bueno, Manu tiene una palabra para hablar de
2: Anencéfalos.
1: esta anencéfalos. Eso.
0: Anencéfalos.
2: Sí, una palabra, como tengo familiares médicos, cuando hablaban un poco de la anatomía, lo que era
0: Oye,
2: un encéfalo, yo digo,
0: sí.
2: oye, dime, dime,
0: No,
2: Blanca.
0: no, ¿y si le decimos que tiene el cerebro de una medusa?
1: Eso, que
2: Bueno, pero
1: llevan
2: la
1: 500
2: medusa,
1: millones de años
2: millones de años.
1: demostrando que se puede hablar, se puede vivir sin cerebro.
2: Yo creo
1: Las
2: que es que,
1: medusas.
2: vamos, no llegan al PCI de esta gente.
0: Bueno, Sánchez ha ridiculizado a García Page, porque dice que cada vez que habla, innova en cada declaración, que dice una cosa nueva y dice una novedad y bueno, se ríe de él en una palabra. Y sigue diciendo que Zapatero va a demostrar la legalidad de los joyones que tiene. Pero también va a demostrar todas las transferencias de dinero de bancos, presuntamente, que tiene por distintas partes del mundo.
1: Yo espero que el rey emérito haga valer su amistad con los jeques del Golfo, porque él, Zapatero, dice, está dejando caer que esas joyas procedían de un emir del Golfo. Pues espero que el rey emérito haga valer su amistad con todos los jeques y reyes de allí y le digan, no, mira, bonito Zapatero, verdes las han segado, que tú y los tuyos me habéis echado de mi país.
0: Oye,
1: Así que ahora
0: mira, me
1: espérate.
0: ha salido un pareado. Escucha, has dicho que las han segado, ¿no?
1: Sí.
0: ¿Cómo has dicho? Dile,
1: Que
0: repite,
1: verdes
0: repite.
1: las han segado. Sí, que verdes las han segado.
0: Vale,
2: Estás
0: pues ya. No,
2: poético, Jaime, estás poético.
0: está, no, es que iba a hacer un
1: Es
0: pareado,
1: que no
0: pero
1: sé lo que he
0: mejor.
1: dicho. Casi parezco un político, no sé lo que digo.
0: Sí,
1: Y
0: que
1: si
0: verdes
1: digo
0: las han
1: algo, pues
0: segado
1: luego digo
0: porque
1: lo
0: me las han
1: contrario.
0: regalado, ¿eh? Que verde
1: Ah,
0: las han
1: eso.
0: segado porque me las han regalado. Ese es el pareado que iba a decir. Pero escucha, ¿por qué se ríe Sánchez de García Page? Porque dice que no hace más que pedirle que adelante las elecciones. De verdad, que adelante los comicios generales, los locales, los municipales, que adelante todo. Pero luego, en una sorpresa que tenemos en este programa, vamos a ver si va a adelantar las elecciones. Oh, no, mira que si nos escucha.
1: O se va a adelantar él, o se va a adelantar él.
2: Creo que no les va a gustar,
1: Estamos
2: ¿eh?
1: medio
2: Lo que se va a desvelar hoy aquí.
1: spoilando. Estamos medio spoilando.
2: No, no
1: Bueno,
2: les va a
1: no.
2: gustar lo que se va a desvelar hoy aquí.
0: Bueno, pues seguimos,
1: Se
0: seguimos.
1: llama, bueno, no es spoiler, se llama cebar. En que eso en
0: Estamos
1: los programas
0: cebando.
1: estos de en los programas del marujeo se llamaba cebar.
0: Cebar,
1: Que ahora el
0: espérense,
1: marujeo, ahora ya
0: claro.
1: no hay marujeo de la prensa del corazón. Ahora hay Marujeo
0: Escuchen hasta el último minuto y vean hasta el último minuto el programa porque a las 14, no, perdón, a las 15 y 25
1: y algo.
0: minutos vamos a darles una noticia escandalosa. Venga, vale, así, vamos a cebar.
1: Sí, claro.
0: Eso, eso, eso.
1: Vamos a cebar.
0: Bueno, ¿tú te crees que este señor está tan cansado que no ha aparecido nada más que un día por Ceuta, la que tiene montada, porque la tiene montada,
1: Un día
0: y,
1: no, 110 minutos.
0: bueno, 110 minutos, perdón, dice que ha trabajado, esta frase de él, ¿eh? He trabajado y he descansado, son mis derechos, pero
2: Trabajar,
0: que
2: ¿qué?
0: sí,
2: Sánchez,
0: trabajar.
2: trabajar.
0: Sí, en la cuerda floja, que
2: Eso
0: esto
2: es,
0: es un circo,
2: ah,
0: ¿eh?
2: bueno, eso sí.
0: Eso es trabajar. Me cachis en la porra. No quiero decir un taco, Rufus. Bueno, esto, Rufus, bienvenido a la nueva temporada del programa. Eso.
1: Y a ver si un día te apuntas igual que Manu.
0: Está invitado, pero no sé qué le pasa, que no sé si es que le doy miedo o
2: Es
0: qué.
2: que es tímido Rufus. Hay que darle confianza un poquito.
0: Vale.
1: Ya, pero Rufus, tú no te preocupes, porque si Belén Esteban y Santa Olalla son capaces de estar horas hablando, tú seguro que también.
0: Claro.
2: Claro.
0: Bueno, ¿tú te crees que ha trabajado? Bueno, ya es que dice, he trabajado y descansado, son mis derechos. ¿Son mis derechos? ¿Cómo qué? ¿Cómo qué? ¿Cómo qué? Porque de presidente de gobierno, malamente, ¿eh? Y para mí ejerces mal, creo, y que para muchos españoles también. Ojo, ¿eh?
1: Pero si es que volvemos a lo mismo, la seguridad nacional no se toma vacaciones, es lo de eso, lo de Gila. Oiga, que se esperen para invadirnos, que es que me voy de vacaciones. Ya
0: Ya.
1: luego, si eso, cuando vuelva, ya les llamo y les digo, oiga, que ahora ya sí pueden invadirnos.
0: O
1: Es
0: sí,
1: que es de Gila.
0: claro, y Gila dice, oiga, es el enemigo. Ah, pues esperen un
1: Sí, por
0: ratito
1: eso.
0: para atacarnos. O sea que
1: Que me
0: igual,
1: voy de
0: igual,
1: vacaciones.
0: igual. Y que me voy de
1: Yo no
0: vacaciones.
1: sé, de verdad, con los tropecientos mil asesores barra enchufados que tiene, cómo no hay ninguno que le diga, oye, bonito, que eso no se puede decir, que con la que está cayendo tú no puedes decir que tienes derecho a irte de vacaciones.
0: Claro que no.
1: De
0: Porque una
1: hecho, tienen
2: anencéfalo
1: los
2: se
1: del.
2: rodea de anencéfalos. Sí, un anencéfalo se rodea de
1: Derecho.
2: anencéfalos, perdóname.
1: Nada, nada. Derechos tienen, sin ir más lejos, los del ELA. Derecho a tener una vivienda digna tienen los del el volcán de La Palma. Derechos tienen los que han visto sus casas, sus pueblos y sus montañas incendiados. Esos sí tienen derecho. Tú no tienes derecho. Tú lo que tienes son obligaciones para con los
0: Pero
1: españoles.
0: si
1: No
0: todavía...
1: eres, es que eso, es que todavía no se han dado cuenta que son servidores públicos.
0: ¿Públicos? No, te había entendido otra palabrota, perdona.
1: Sin L, sin L.
2: Con B.
1: Sí.
2: Pero no se
1: No,
2: puede decir que nos censura.
0: con T.
2: Ah, también, pero...
0: Con T de Toledo. O de
2: Sí.
0: Teruel, que también existe Teruel. Bueno, Pedro Sánchez, como siempre tiene que sacar alguna perla, no es la perla de Rosalía, no, no, es la perla, las perlas de él y de ellos, y de ellos.
1: Y
0: Pues
1: de
0: él
1: ellos.
0: dice, y de ellas y de ellos, yo qué sé ya, ya
1: Y
0: no
1: de
0: sé.
1: ella. Y ya puestos de ella también.
0: Y ya, qué maravilla, ¿no? Que te pilla, no lo sé. Bueno, ha querido siempre, como siempre, sacar a relucir pues alguna lindeza, alguna perla, en este caso, Ayuso. Ayuso, dice, Ayuso ha querido comprarse un aticazo con la pasta de los madrileños y le han pillado. Y reclama transparencia. Este reclama transparencia, es que me río en sus narices, como tiene la poca vergüenza de reclamar transparencia, que yo no sé si esta
1: Oye,
0: mujer lo ha hecho
1: no,
0: mal
1: no,
0: o no.
1: perfecto. Pero antes de pedir transparencia y hablar de malgastos, que los de los ERE devuelvan los 600 y pico millones.
0: Y
1: Que luego
0: los
1: también
0: de...
1: están saliendo los bots monclovitas diciendo, es que los juicios a los socialistas salen enseguida. Pues mire, no, tampoco. El juicio de los ERE se demoró durante 15 años. El juicio de Fafe, también socialista y también andaluz, va por los 7 y lo que te rondaré Moreno. Y los de Tito Berni, qué suerte has tenido Tito Berni con toda la que está
3: Hay
1: cayendo.
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16: Vale, reservado para las 2:30. 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
0: Tenéis que dar permiso para poder ir a Ceuta, que hubo una crisis política bastante grave cuando su padre se presentó en Ceuta.
1: Que, venga, por cierto, otra mentira más, otra inventada. Ha dicho más de 20 años. Pues no, mire usted, lleva como rey 12.
0: Pues eso dice, más de 20
1: y
0: años.
1: Y el año que viene será, míramela a ver si me...
0: Ya, eso, y dice Rufus, que ahora no puede ir, que ahora no. Que cuando se den las condiciones para ello, bueno, pues que le dejarán ir, ¿vale?
2: Las condiciones es cuando diga él, sí, cuando él diga, esas son las condiciones.
0: No, es que el problema es que si le dice que vaya, claro, se enfrenta al rey de Marruecos, al reyezuelo. Yo digo el reyezuelo, sí, al reyezuelo de Marruecos.
2: Reyezuelo. El sátrapa mejor.
0: Yo, es que un para sátrapa. Mí es más, ya, pero para mí es más despectivo reyezuelo, fíjate.
1: Mira, ahora que ya hemos entrado en harina, hay una cosa también que me está haciendo gracia, que es que ahora toda la batería mediática y los ONGetas y todos estos dicen que no es una invasión, que es esto una crisis humanitaria. Vamos a ver, esto, ¿tú sabíais que en Marruecos la mili es obligatoria? Sí. Y hay que cumplirla entre los 18 y los 25 años.
0: Sí.
1: Y dura un año, de los cuales son 4 años de servicios generales y 8 meses, de especialidad. Entonces, ahora ya no nos extraña que a los 4 regulares militares les tendieran una emboscada. Porque es que, claro, en el ejército te enseñan, entre otras cosas, Manu lo sabe bien porque su padre era militar, te enseñan en otras cosas a montar guerrillas urbanas y contra guerrillas. Entonces, claro, ya no son... y claro, el 90% de los que han entrado estaban en edad militar, entre los 18 y los 30 años. Entonces, claro, cuando dicen esto, creo que no sé si fue el Belarra o la Afra o una de estas indocumentadas mentales, la que dijo, no, es que están atacando a los pobres inmigrantes y tal. No, son civiles defendiéndose contra militares. Que no es lo mismo.
0: Ya, pues vamos a pasar a publicidad.
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0: Bueno, pues ya estamos de vuelta otra vez y ahora vamos con la noticia sensacionalista. El momento. ¿Qué? ¿Qué? Dime.
1: Bueno, solamente dos cosas y luego me voy a quedar callado todo el rato que hable Manu. Si no, solamente dos cosas. ¿Alguien se cree, y vuelvo a apelar a Manu ya y a sus conocimientos militares, las necesidades logísticas que se necesitan para mover a 80.000 personas de un sitio a otro? Que es que, claro, no todos venían de Castillejos, que está a 3 kilómetros de la frontera. Venían de Ceuta, venían, digo de Ceuta, perdón, venían de Tánger, venían de Tetuán y de mucho más lejos. Entonces, esas 70.000, 80.000 o incluso 100.000 personas necesitarían beber, necesitarían comer, necesitarían transportarse. Bueno,
2: Claro.
1: transportarse, hemos visto que los llevaban en camiones. Y otra cosa más, y ya palabrita al niño Jesús, que le clave una espinita al niño Jesús y no me callo. Es la última, perdona Rufus, la última gilipollez que se les ha ocurrido. Como la cárcel de Ceuta está colapsada, pues resulta que no se les ha ocurrido otra cosa que los que están cometiendo delitos que llegaron el día 30 y el día 31 a Ceuta, pues resulta que los que están cometiendo delitos penados con cárcel, los van a mandar a la península. Y claro, tal y como son las leyes garantistas de este país y el overbooking que hay en las cárceles españolas de pagadores de pensiones, pues ya te digo yo que estarán unos meses y a la calle. Con lo cual, ya estarán en la península, ya estarán en Europa y se podrán mover por Europa como Sánchez por la maleta. Es decir, que si esto se me ha ocurrido a mí, gente desesperada habrá dicho, anda, pues resulta que si yo estoy aquí en una playa tirado, comiendo una bolsita que me da la cada vez menos cruz y más roja, y resulta que no tengo dónde caerme muerto, no tengo dónde lavarme, no tengo nada. Resulta que si cometo un delito y me mandan a la cárcel unos meses, además de ir a Europa, tendré una celda, tendré derecho a televisión, tendré 3 comidas al día y además, pues me enseñarán una profesión, si no la tengo, que puede ser fontanero, carpintero, electrónica. Entonces, claro, ¿qué es lo que este gobierno les está diciendo a esta gente? Oye, cometer un delito y os venís para Europa. Vamos, para la península y luego para el resto de Europa. Es que
2: Es que este
1: es
2: gobierno es un sueño
1: alucinante.
2: para
1: Eso
2: esta
1: sí, también te
2: gente.
1: digo que ninguno de esos presos va a ir ni a Vascongadas ni a Cataluña is not Spain.
0: Manu, di lo que estabas diciendo porque no te deja hablar, Jaime.
1: Qué raro.
2: A ver, yo soy el invitado y aquí para empezar, quiero deciros que, oye, que como sigamos así, yo no sé si nos van a quedar los muebles, por así
0: Bueno,
2: decirlo.
0: vale, bueno,
2: Vamos
0: pues
2: a ver,
0: vamos
2: vamos a ver si los muebles nos van a quedar.
0: bueno, vamos
2: A la pregunta del millón.
0: a la pregunta del millón, a la noticia espectacular que estábamos diciendo. Manu, ¿cómo le va? Bueno, hay que decir y voy a explicarlo antes un poquito porque si no, no se sabe. Luego los expertos
2: Adelante.
0: son los que están enfrente mío, en la pantalla, porque yo de experta tengo poco. Déjame
1: Spoiler,
0: hablar, Jaime.
1: Rappel, te necesito.
0: Que te calles, Carmele.
1: Rappel, te necesito.
0: Es que te calles. Vamos a ver. Para aclarar un poco antes y la noticia espectacular, han echado las cartas. ¿Qué va a
2: Sí,
0: ocurrir? ¿Qué va a
2: señora, le hemos
0: ocurrir
2: echado
0: al
2: las cartas a
0: gobierno
2: este
0: español?
2: gobierno.
0: ¿Qué va a ocurrir al gobierno español? Manu y Jaime, los dos que
2: Bueno,
0: sois los expertos.
2: vamos a ver un
1: las cartas
2: poquito.
1: del tarot. Estás diciendo, Blanca, que
2: El tarot,
1: Manu
2: sí.
1: le ha echado
0: Mira,
1: las cartas. Por eso decía yo.
0: como mis oyentes son listos, se lo imaginan, que son los del talón.
1: Por eso decía yo, Rappel, te necesito. Y bueno. Es mejor que Rappel, no lo sé, pero no llevas túnica. Eso es lo que me ha despistado.
2: ¿Sabes lo que pasa? Es que la túnica ya no se lleva. Ya no se lleva la túnica.
1: Y el cardado del pelo tampoco. Bueno, yo no puedo cardarme
2: tampoco,
1: mucho.
0: Explicar las cosas porque se nos va el tiempo, ¿eh?
1: Venga, bueno, vamos a ver.
0: ¿Qué va a ocurrir con el gobierno de España, Manu?
2: Vamos a ver, este gobierno realmente no lo tiene muy bien. Vamos a ver, los últimos casos de corrupción que han ido saliendo, veo yo que van a ir increciendo. Pero veo como cuchillos afilados al alrededor de este gobierno. Hay muchas cartas de espadas. Y concretamente hay una carta que nos indica un cambio de gobierno. Aunque posiblemente entre finales de año y principios del año siguiente caiga una bomba tal que haga que este gobierno caiga. Pero a toda velocidad, así como Sánchez subió muy rápido, como subió, su caída va a ser a los infiernos. ¿Por qué? Porque todavía lo peor está por salir. Aquí lo que veo yo, cuando salen tantas escaleras en una tirada, hay unas cartas que le están saliendo que la verdad, la caída a los infiernos va a ser terrible. Y en un lapso de unos 4 o 5 meses se espera algo muy, muy, muy gordo, muy gordo. Entre diciembre y enero, posiblemente.
0: Que condenen
2: y sí
0: a su
2: que es
0: mujer.
2: Verdad. Posiblemente, pero también es que hay más cosas. Hay una carta de bastos que es muy significativa, que también indica que hay gente al acecho con información que va a ser filtrada, que va a ser sacada. Digamos que aquí van a haber muchas más informaciones que van a ir saliendo, sobre todo hasta finales de año y principios, o sea, finales de año y principios del año siguiente. No tiene, sí, sí. No tiene buen pronóstico.
1: Jaime, ¿una pregunta? Me hablaste de Casio, que no es un reloj, y me hablaste bruto de Casio, bruto, sí, que no es un adjetivo. ¿Me estás diciendo que las puñaladas van a salir de dentro de Ferraz?
2: Mira, si tú simplemente observas estas cartas, es que las puñaladas salen de dentro, se extienden afuera y aquello va a ser, vamos.
0: Voy a mandar la foto al compañero nuestro de técnico, técnico de sonido, para que la ponga en pantalla un momentito. Las personas que solamente escuchen el audio no la van a ver, pero como nos ven en vídeo también, pues genial, ¿no? Seguir hablando, que yo mientras preparo la
2: Y
0: la
2: aparte
0: foto
2: de todo esto, también hay una cosa curiosa. Dime.
1: Perdón, Casio y Bruto fueron los que apuñalaron a Julio César en los idus de marzo.
2: Sí, sí, sí. Pero en este caso veo una mujer y un hombre. Posiblemente una sea una mujer y un hombre. Y todo lo que he estado por una mujer.
1: Si es una curioso bruta, ya sé quién es.
2: De todos modos, aquí veo muchos puñales, ¿eh? Pero capitaneado por una mujer y un hombre más joven que esa mujer. ¿Eh?
0: Una mujer. Pero puede
1: una
0: ser...
1: mujer, señora.
0: ¿Eh?
2: Posiblemente.
0: ¿La mujer,
2: pero la
0: qué?
2: Cosa ya está como cocinándose. Incluso posiblemente pueden ser que esos sean los que, digamos, filtren esto. Porque estas personas ya tienen conocimiento de algo muy gordo, es como la punta del iceberg, entre finales de este año y principios del siguiente, muy posiblemente. Si veis en el centro la tirada de espadas, vamos a ver. Y luego el deterioro de Sánchez va a ser muy grande. Realmente la presión a la que se va a ver sometido posiblemente 2 o 3 meses antes de acabar la legislatura o antes tenga que convocar elecciones, porque vamos, yo no creo que la llegue a agotar, sinceramente.
0: Yo creo que tampoco. Porque
2: yo creo que no, ¿eh?
0: Pero una cosa que no me he enterado, perdonadme, pero no me he enterado porque estabais hablando los dos juntos y se sobreponen las voces y no escucho. ¿Qué mujer es de la que estáis hablando?
1: Yo
2: pues
1: es que eso,
2: posiblemente.
1: No lo sé.
0: Cállate, Jaime, porque si no, no le escucho.
2: Una mujer. Una mujer un poco más mayor y un hombre un poco más joven, ¿eh? Posiblemente que están para la espera. Aquí tenemos ese 9.

0: que le dio la puñalada. Pero tú piensa en alguna
1: Brutecación.
0: que sí, que sea muy bruta.
1: Pues yo no
0: Pero no, yo
1: sé.
0: quería preguntarle una cosa
1: Sí.
0: a Manu. Y es que en las cartas ves
1: Sí.
0: que este elemento sea capaz de organizar alguna para que declare el estado de excepción y así no haya que celebrar
1: Es
0: elecciones. Es que tenemos
1: ya.
0: el precedente de Ucrania, que lleva 4 años y medio
1: Sí.
0: sin convocar elecciones precisamente por la guerra con Rusia. ¿No
1: Sí.
0: podría este espécimen, lo ves ahí en las cartas,
1: En
0: o
1: esta
0: es
1: tirada en
0: descartable?
1: concreto, yo creo que no. A ver, cómo hacerlo lo puede hacer, pero es que tiene tantas espadas, como veis, que son muchos frentes abiertos. Es que lo que a día de hoy está saliendo va a ser nada con lo que viene hacia diciembre, enero. Es decir, es que van a salir muchas más cosas. Y tiene tantos, tantos frentes abiertos que hasta sus ratas más leales van a abandonar el barco. Porque es que ya es un descrédito que lo que. Es que lo de ahora, este mes, estamos a, mañana es 1 de septiembre, ¿vale? Pues de aquí al 1 de enero, en el 2000, el año que viene, esto no va a ser nada. O sea, es que realmente va a haber una filtración muy gorda. Y esto, digamos, que va a ser tan insostenible, de ahí todas esas espadas que se ven, que es que vamos a ver que hasta sus ratas más leales van a abandonar el barco, porque es que esto es imposible de sostener.
2: Que sepas que las ratas nadan, ¿eh? Saben nadar, ¿eh?
1: Sí, las ratas
0: Ya,
1: nadan,
0: pero pasa,
1: pero cuando les
0: sí,
1: clavan tantas espadas como se ven aquí, yo creo que se hunden, ¿eh? Cuidado
0: Ya, pero es que,
1: porque.
0: claro, yo creo que ya tienen claro que Sánchez se va por el sumidero, pero como esta gente no tiene ni oficio ni beneficio, no quieren irse con él por el desagüe.
1: Lo que
0: Entonces,
1: pasa es
0: es
1: que.
0: posible.
1: Sí. Dime, dime,
0: No,
1: Jaime,
0: no,
1: dime.
0: no, no, eso que los que le van a traicionar son los que no quieren irse por el desagüe con él.
1: Ya. Pero el tema está que ahí tenemos a la carta de la muerte arriba. Hay un cambio de gobierno, sí o sí. Y un cambio de gobierno con un final muy, muy abrupto, con un escandalazo y con muchos escandalazos. Aquí va a acabar medio gobierno, vamos, en el banquillo. Es que estoy
2: Pero
1: convencido.
2: no ha sacado cartas de si hay un cambio de gobierno,
1: Sí,
2: quién
1: la
2: es
1: muerte
2: el.
1: es un cambio.
2: Sí,
1: La
2: no,
1: muerte
2: no.
1: es un cambio.
2: ¿Quién va a
1: Lo
2: venir
1: que
2: a
1: no nos dice,
2: gobernar?
1: no, es que yo he preguntado cómo le va a ir al gobierno de España, no lo que va a venir después. Está hablándome de la situación del gobierno, cómo va a acabar el gobierno, pero no me da más información. Me habla del gobierno socialista. Eso es otra cosa distinta. Por eso sale la situación tan mala, que la muerte es ese cambio y esa transformación que es necesaria.
0: Has hablado de un escándalo de proporciones bíblicas.
1: Ven, hombre,
0: ¿Has
1: mira las
0: visto ahí
1: cartas
0: en
1: esas
0: esas
1: que es.
0: cartas que salga un caballo con alas, que se llama Pegasus?
1: Pues posiblemente, mira, no me sale ningún caballo, porque tenemos el caballo de bastos, el caballo. Mira, si nos saliera el caballo de espadas, posiblemente. Pero con estas espadas es que no creo que ningún caballo pudiera volar. Pero el de Pegasus posiblemente vuele y vuele a final de año. Fíjate lo que te digo. Aquí hay algo que me parece a mí que el final de año sobrevolará Pegasus sobre nuestras cabezas en Navidad, quizás.
2: Bueno, pues esperaremos con ansia al caballo alado, ¿eh? La verdad
0: Y
2: es esa.
0: a ver si nos lo traen sus majestades, los
1: A ver si
0: reyes.
1: Papá
0: Ah.
1: Noel el 25 y los majestades el
2: Mejor
1: 6.
2: el 25, mejor el 25
1: El
2: y
1: 25,
2: así,
1: ¿verdad? Para cuando nos tomamos
2: sí,
1: los turrones.
2: para que celebremos las Navidades. A ver, ojo, y lo he dicho que si estos han salido democráticamente, esto es una democracia, hubieran salido democráticamente y estuvieran gobernando bien, hicieran las cosas bien, pues yo me callaría la boca o criticaría alguna cosa que hicieran mal, tal, no sé qué. Pero es que no somos nosotros solos, es que hay muchísima gente que está intentando, como dices tú, con los puñales en alza. ¿Por qué? Porque lo están haciendo todo muy mal, porque están abusando de los españoles, porque están abusando de España, porque están abusando de su poder, ¿vale? De su poder. Son unos soberbios, son unos altivos. Puedo seguir diciendo más sinónimos, ¿vale?
0: Bueno,
2: Pero,
0: hay.
2: dime, dime.
0: Si no, hay una cosa, ahora que has hablado de soberbia y todo esto, que yo he sentido muchísimo cuando ha hablado.

0: Su Santidad, una cosa que yo esperaba y que no ha hecho. Y me ha dejado eso contrito, que es, ya no sé, como no me ha dicho este Pedro Sánchez, no me ha dicho qué libros tengo que leer, ni qué cómic tengo que
1: Verdad,
0: ver,
1: es verdad.
0: y no me ha dicho qué música tengo que escuchar, no me ha dado la playlist, me ha dejado hecho polvo, de verdad.
1: Pero es que tú no le escuchas hablar, que habla con una pena, con un sentimiento que debe de haberlo, bueno,
0: Ensayado.
1: ensayado, bueno, no sé, todos los días de las vacaciones la ha debido de ensayar, porque si lo hubieras escuchado esta mañana en la cadena SER, los trocitos que le he escuchado, porque no escucha todo, porque no me lo trago todo lo que dice este tío, una vocecita que he tenido que subir el volumen al máximo porque no le escuchaba. Digo, mírale, y parecía tonto el chico. De verdad, es que no es normal, no es normal, lo de este tío no es normal. Bueno, yo voy a decir la última noticia porque me está diciendo ya David, nuestro técnico, que nos vayamos a dar una vuelta. Oye. Yo no me alegro de que nadie despida a nadie, ¿eh? De verdad. Yo no me, de verdad que no me alegro del mal de algunas personas. Pero nunca de mal de enfermedades, ¿no? De eso nunca. Pero de esto sí me ha hecho gracia, me ha hecho gracia esta noticia. ¿Sabes a quién han despedido de la cadena SER? Sí, lo sabes. Sí.
0: Empieza por Javier
1: Y
0: y
1: termina
0: termina
1: por
0: por Martín.
1: Ruiz. No, por
0: Ah,
1: Ruiz.
0: eso por Ruiz,
1: Javier
0: perdón.
1: Ruiz, Javier Ruiz. No le han dejado ni despedirse ni el programa de despedida a los oyentes.
0: Da
1: ¡Toma!
0: igual, ya irá por la séptima.
1: Bueno, a ver cuánto dura la séptima, ¿eh?
0: Bueno, lo que duró la secta, que la montó Zapatero precisamente. Porque entonces en Radio Televisión Espantosa no le daba la bola que él quería. Razón por la cual también se inventó Público, porque entonces el grupo Prisa era
1: Ya.
0: otra cosa y tampoco le dio boleto. Y fue justo terminar Zapatero su desgobierno y tener que vender la secta. Y fue justo cuando se fue Zapatero, cuando Público dejó el papel y pasó
1: Oye, una pregunta, no sé si te
0: a las
1: acuerdas,
0: redes.
1: ¿te acuerdas de Emilio Aragón?
0: Sí.
1: Él montó una televisión. Y es que me parece que era la 7. Creo, ¿eh? No quiero meter en danza a
0: No,
1: nadie.
0: ya te digo, la secta se la inventó Zapatero.
1: Bueno, pues.
0: Y luego la vendió, eso sí, porque ya
1: Sí.
0: no había quien la comprara. Ahora la séptima la sacan el Rosauro Varo
1: Sí, ah,
0: y
1: Rosauro
0: el
1: Varo.
0: otro,
1: No.
0: el que quiso liar a Telefónica para que se metiera en ese negocio ruinoso.
1: Ese
0: Y
1: no
0: claro.
1: es, ese no es el socio de los Cabify o de los Uber, Rosario Varo, eso, como se llame. Que además
0: Creo, no lo sé,
1: tiene una
0: ahí
1: mujer
0: me
1: o
0: has
1: una
0: pillado.
1: pareja que es guapísima y es actriz.
0: No lo sé.
1: Sí.
0: El día que daban Rosauro Varo falté a clase, así que no sé qué otros negocios tiene.
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0: Buenas tardes, esto es el Rubicón de Informa Radio. Estamos a 20 de julio, un día después de la gloria futbolística. Entonces, bueno, nuestra felicitación al equipo nacional español por la victoria alcanzada en Nueva Jersey. Y bueno, decir que estamos en Informa Radio, como ustedes saben, y estoy acompañado por Fausto Heras. Buenas tardes.
1: Buenas tardes a todos.
0: Luis Sánchez de Movellán, buenas tardes.
2: Buenas tardes, mi coronel.
0: Y el general Marín Bello.
3: Buenas tardes a todos.
0: Entonces, bueno, pues ha sido un día de alegría el día de ayer. Y bueno, el ondear de forma tan espontánea tal cantidad de banderas españolas sin necesidad de que estuvieran convocadas por ningún partido, sino, bueno, por algo que nos une, que es que somos españoles. Lo lógico es alegrarse de que España gane, pues lo mismo un torneo de fútbol como un torneo de esgrima. Y bueno, pues qué bien que todo esto se ha visto, sobre todo la ilusión de la juventud, de bueno, pues de los que tienen ahora pues 6 años, a los que tienen 50, 60, es decir, el espectro de población pues era generalizado. Entonces, cuando hay tantas fuerzas políticas empeñadas en suprimir nuestros símbolos de identidad, el verde que de esa manera espontánea se hace alarde de ello sin que haya ninguna recomendación política y tal, pues realmente a mí personalmente me llena de optimismo. Y ver a un jugador o a varios jugadores hacer también ostentación de su pertenencia a la religión católica, que es la que acompaña nuestra forma de ser y nuestra cultura desde que España nace, pues también me parece estupendo, a pesar del cabreo o del antiespañolismo de algunas minorías que evidentemente sí que están prestas a poner la mano para cobrar un sueldo de esa España que ellos odian.
2: Bueno, vamos a ver, desde luego aquí felicito a la Selección Nacional de España y critico a los habitantes del Virreinato de la Plata, y lo digo exactamente, del Virreinato de la Plata. Son unos pandilleros. Parecía que estábamos viendo la película de West Side Story, pegando o intentando agredir a jugadores españoles y pegando unos plantillazos y unas patadas a lo largo del partido absolutamente indecentes. No hablemos de la FIFA. Mejor no hablar de la FIFA porque es uno de los...
3: Argen FIFA le llaman ahora.
2: Más corruptos que hay en el mundo del deporte. Y también hacer la crítica, lógicamente, sobre los comportamientos de muchos de los personajes que han pululado por allí. Por el contrario, la selección española se han comportado como unos caballeros, es decir, siguiendo esa vieja tradición española de los caballeros de España.
3: Señores.
2: Nosotros, sí, lo que dice el general Marín, somos unos señores.
3: Señores españoles.
2: Y luego lo que has dicho es muy importante. Desde el entrenador Luis de la Fuente, que se declara católico, hasta incluso el hacedor del gol, Ferran, el valenciano Ferran, que también lo ha dicho, que él es católico, a mí me llama la atención este contemplar sociológicamente cómo parece que están cambiando las cosas, sobre todo en los sectores más jóvenes de España, lo cual, mira que yo soy pesimista o soy realista, como decía el otro, realista dícese de un pesimista bien informado, pero a pesar de eso yo tengo todavía esperanzas de que se pueda, en fin, salvar España. Lo decía, me parece, el mariscal Bismarck, que mira qué cosas han pasado con España y todavía siguen en pie.
0: Es el país más poderoso de Europa, pero ¿cómo? ¿Cómo? Canciller. Sí, sí, llevan 200 años intentando destruirse y no lo consiguen.
3: Sin embargo, ellos lo han intentado dos veces y no han conseguido.
2: Era
3: con el suyo. Fíjate de quién vas a hablar, ya debería haber hablado de ellos, ¿no? Dos veces lo han intentado y dos han destruido.
0: Claro, es verdad.
2: Y luego no digamos, voy a terminar la crítica, el trío la que eran los árbitros, era que eslovenos. O sea, ¿desde cuándo arbitra un esloveno? O sea, un mundial, pues hombre, un árbitro alemán, un árbitro italiano, un árbitro inglés, pero joder, un árbitro esloveno, claro, así hemos visto lo que hemos visto. Un arbitraje que encima nos ha anulado goles de forma, sobre todo el primero.
0: Yo uno sí vi que era, podía ser Orsay, en el otro yo no vi ninguna falta previa, vamos.
2: Exactamente.
0: Lo que pasa es que los argentinos, en el momento que ven una situación difícil, a mí me da la impresión de que se tiran al suelo.
2: Sí, bueno. Teatro,
0: bueno,
2: hacen todo.
0: Y a uno de ellos le sacaron la cartulina amarilla precisamente por tirarse al suelo.
2: Efectivamente. No, no, ellos son unos grandes cómicos del fútbol y sin haberles dado ya se tiran al suelo. Hombre, oiga, joder.
3: Pero ellos dan los... Mira Inglaterra como la dieron desde el primer momento. Sí, sí. España ya sabía lo que iba a pasar. Porque a los ingleses también les zurraron de lo lindo.
0: Sí, sí, sí. Sí, sí.
3: De lo lindo. O sea, contra Inglaterra fueron a muerte. Además les tienen más inquina.
2: Y por las Malvinas. Por
3: lógica. Entonces, bueno, que también dice Malvinas Argentina, pero las Malvinas es que las heredamos de España. Nosotros no le dejamos ningún testamento.
0: Bueno, bueno.
3: Allí, ¿no?
2: Eso no lo digas, mi general, en Argentina, yo, porque te corre a
3: morir. Ya lo sé, pues por eso lo digo aquí.
1: Pues tendrían que echar a los argentinos, por lo que estáis diciendo, del partido. Porque, vamos, daban. Es el colmo de la lascivia, tirarse al suelo. Entonces, bueno, por otra parte, también, pues, decir del pueblo español que ha salido con sus banderas, tal. Quizás sin gran profundidad en cuanto al. Qué buen vasallo si hubiera buen señor.
3: Claro, no, no, pero vasallo es lo que dice Diego, que lo ha repetido y lo hemos hablado antes aquí. No han salido gentes nostálgicas,
1: no.
3: Ni españoles antiguos,
1: claro,
3: ni señores
1: claro.
3: De bigote como los que pintaba el genial Mingote,
1: sí.
3: Y nada de esto ha salido. Chavales, entre 13 o 14 y 25 o 30 años.
1: Pues por eso digo que qué buen vasallo.
3: Las dos últimas generaciones.
0: Bueno, y que han puesto de manifiesto una cosa que dice, bueno, pero cómo esta explosión, explosión de patriotismo en gente joven y todo esto y tal. Es sorprendente en España, pero si uno piensa, dice, pues qué natural que la juventud de un país se sienta orgullosa de su país. Y cuando su país queda campeón del mundo en fútbol o en un campeonato de esgrima o de baloncesto, pues hay, es lógico.
3: Hay una cosa que a mí me gustaría recalcar aquí de lo que dices. Hay generaciones españolas, de la nuestra y alguna posterior,
0: sí.
3: Y alguna posterior, pues las anteriores ya se han ido, que tienen a España en poca cosa. Que es una pobre anciana que tiene que ser salvada, que tiene que aparecer Salvador en cada esquina, que necesita un caudillo, aunque se llame Trump, como gente que quería que venir aquí a arreglarnos España-Trump y cosas así.
0: Y nuestros jóvenes han demostrado que no es preciso.
3: Y jóvenes han demostrado, claro, que todo eso, ¿cómo que complejo de inferioridad? Si somos una gran nación. Y hay otra cosa a recalcar también. Durante años, y esto lo hemos comentado y es parte de esta conversación que tenemos, determinados poderes políticos de, y ya no digo de signos, han intentado hacer ese victimismo, esa poquedad, y algunos traidoramente han ido a aniquilar la españolidad de partes del territorio. Pero la juventud, como otra mucha virtud, una de las muchas virtudes que tiene es la rebeldía.
1: Claro.
3: Si a mí me tratan de imponer algo que veo que no puede ser, me rebelo.
1: Claro.
3: Y esto está pasando en Cataluña, está pasando en Navarra, está pasando en el País Vasco.
0: y ese sentimiento
2: en Bilbao, el ondear de banderas españolas ha sido muy importante.
3: ¿Y en Barcelona?
0: Ese sentimiento de rebeldía en la situación actual realmente es un respiro de aire fresco para los que queremos España.
3: Exactamente, exactamente. Lo de ayer es un día memorable. Sí, sí. ¿Te gusta el fútbol o no?
2: Sociológicamente.
1: A mí además me gusta. O sea que muy bien.
3: Pero el día de ayer ha sido una exaltación que hace todos los países necesitan días de exaltación, ¿no? Y la nuestra ha sido...
0: Bueno, y todos los países lo cultivan.
3: Pero muchos lo cultivan. Pero hay una cosa que trasciende de nosotros mismos. España es mucho más importante y los que hemos estado fuera podemos dar fe.
0: Lo sabemos.
2: Y vosotros
3: que habéis los que hemos estado fuera podemos, lo sabemos. España luce como un sol desde hace mucho tiempo. Es mucha gente. Y lo de ayer es un mensaje global. No somos una potencia armamentística, ni militar, ni económica. Somos una potencia espiritual, de primer orden en el mundo.
0: Bueno, y como diría la presidenta de la Comunidad de Madrid, que nos gustan las tabernas. Somos
3: además,
0: más bien tabernarios.
3: Ayer ha habido una señora mexicana que nos ha dado el oro voluntariamente.
2: Bueno, de la judía lituana, señora Sheinbaum, presidenta de México, entregando el oro a un español. Sí. Es de las mejores imágenes que ha habido. Ha habido otras muy buenas.
0: Sí. Una justicia poética.
2: Totalmente justicia poética. A mí no me gusta el fútbol, pero vi el partido de ayer. Claro. Ha habido imágenes, ciudadanos de Nueva York, negros, además con la camiseta española y gritando en inglés ¡Viva España! Pero, yo me he quedado fascinado.
0: Como diría Rajoy, esos negros eran franceses.
2: No. Pero, y luego el caso paradigmático de Lamine Yamal es de madre guineana y de padre marroquí. Y coño, no hay más que ver al hermanillo, al de
3: niño guineanillo.
2: Es más español que la bota de vino, joder, pequeñajo. Sí, y una de las cosas más simpáticas y más alucinantes. Y además la Yamal,
3: es un país, no es un país
0: le llamaron la atención a Lamine Yamal porque hubiera escogido jugar con España en vez de con Marruecos. Le han llegado mensajes de amenaza.
2: Tú has hablado muchas veces de los marroquíes. Yo creo que a él le trae al fresco el tema y además la compensación de la madre que es guineana, pues hombre, un guineano por razones obvias.
3: ¿Cuánto me alegro de
1: su idioma es español?
2: Sí, claro.
3: Y luego, tú fíjate, el mestizaje español, somos un país mestizo. Somos un país, mira, yo cuando hablan estos tíos de los pueblos originarios, los estos de pueblos originarios, los que adoran al sol, que sé como el Evo,
0: los hotentotes.
3: Y entonces dice, vamos a ver, nosotros hemos sido un reino de pueblos originarios, castellanos, leoneses, gallegos, quechuas, aymarás, sopilotes, apaches eran de caballería, la Guardia Civil del Oeste eran los apaches, los dragones de cuera.
0: Sí, claro.
3: O sea, era la Guardia Civil que había en el norte lejano de México.
1: El Telegraph decía, después del partido, en inglés, claro, decía, fútbol 1, delincuentes 0. O sea, que
2: así.
1: Y otra cosa muy interesante, cuando los ingleses se vieron eliminados, que venía de Argentina, el grito era ¡vamos! Y luego seguía la cosa en inglés hablando del fútbol y tal. Esto no decían ¡go!, decían ¡vamos!
3: Es que esto además tiene ese corolario que no hemos citado en nuestra... Ha revitalizado una cosa, a lo mejor... Inglaterra y España ya no se ven igual. Desde hace tiempo no se ven igual.
0: No se
3: la
0: ven
3: una
0: igual.
3: A la otra. No se ven igual la una a la otra. España e Inglaterra están... viéndose desde hace algún tiempo.
0: Aunque los políticos españoles no son conscientes de ello.
2: No, y además el problema de los políticos, tanto unos como otros, es que envenenan las situaciones. Claro. Envenenan las situaciones.
0: Sí.
3: Pero bueno, eso es muy interesante, lo de ese, digamos, lo de Inglaterra, de simpatizar cada vez más un pueblo con, a través de que hay muchos ingleses ya viviendo aquí.
1: Alguno murió en Almería, creo, en el incendio este.
3: Han muerto 10.
2: ¿Unos cuantos británicos?
1: Madre mía. Bueno, simplemente recordemos aquí ahora que Felipe II fue rey de Inglaterra casadito con María Tudor. La Bloody Mary. Así que, ¿de usted por dónde?
2: Así fue. Es que, claro, la historia de España es la que es.
3: Bueno, hay una cosa también muy graciosa. Todos los países con los que hemos jugado, desde el primero, hemos estado políticamente unidos con todos. Uh-huh. El primero fue Cabo Verde, en la época de la Unión de España y Portugal. Cabo Verde era español. Segundo era Arabia Saudita. que era del califato de Damasco como nosotros. O sea, que éramos el mismo país. Y a partir de Uruguay, Austria, no digo nada más, Bélgica, fíjate, todo lo que hemos ido jugando, o hemos sido parte de ellos, o con Arabia Saudita hemos sido parte de otra entidad política, ¿no?
1: O sea,
3: hemos sido todos compatriotas.
1: España, todos. Madre de naciones, no cárcel de naciones, como dice algún canalla por ahí, ni más ni menos.
2: No, y además se ha potenciado algo que en los últimos años estamos viendo claramente, que es el idioma español. El idioma español, clarísimamente, hay un tercio de Estados Unidos que habla español, hay alguna ciudad como Nueva York o como Miami que se habla inglés.
0: Oye, y sin esfuerzo institucional. Es decir, el español crece por impacto de la opinión pública, no de, tú ves, digamos, la política francesa en África con el francés o en Estados Unidos, y claro, ahí invierten millones y millones de euros. Aquí no, aquí yo os he contado varias veces cuando yo estuve destinado en París y conseguí de Francia, del ministro de Defensa, que me invitó a desayunar una mañana, que se hablara el español en los estados mayores de del Eurocuerpo. Y eso estaba concedido y conseguido, y a los tres días leo la cabecera del país, el hablar español en el Eurocuerpo no es un tema prioritario para el gobierno español, declara el ministro de Exteriores, Javier Solana.
2: Otro canalla.
1: Qué bonito.
2: Por eso llegó a tener el puesto que tuvo.
1: Y eso sí, el gobierno de España partiéndose el pecho para que en la Unión Europea se utilice el catalán, el gallego y el vasco como lengua.
0: Claro, claro, claro. Joder, sí, ahí no. Encuentras el... Ahora... Este señor encima después es condecorado con el Toisón de Oro, el Javier Solana. Tiene el Toisón de Oro. Claro.
2: Hombre, el ser un personaje muy importante de la masonería española.
0: Bueno, tiene su influencia.
3: Bueno, y de pasar de la OTAN de entrada no a ser secretario general, pues también hay un largo camino.
0: Tiene un largo camino y hay determinadas conexiones que lo explican todo. En fin. Claro. Bueno, vamos a pasar al primer asunto, el segundo asunto de nuestro programa, que es la sentencia que el Tribunal de Justicia de la Unión Europea ha dictado sobre la amnistía. Sobre la amnistía, que fue consultado este tribunal por el Tribunal de Cuentas de España. Y entonces lo curioso es que viene a decir que no afecta a los fondos europeos, que era la consulta, pero deja sin tratar el asunto clave, que es si esa presunta malversación que hubo por los golpistas les ha sido, esa malversación que hubo, le ha sido un beneficio propio. Y eso no lo trata la sentencia, con lo cual deja esa puerta abierta con objeto de que el Tribunal Supremo Español se pueda definir, porque aquí la situación, a pesar de que el presidente, el ministro Bolaños y el presidente quieran que esto ya dar el carpetazo, lo que pasa con los temas judiciales, o sea, siempre hay una situación no resuelta y es importante que el juez Llarena no haya levantado la orden de busca y captura. ¿Tú cómo lo...?
2: Efectivamente. Hombre, vamos a ver, en primer lugar sería cuestionable que no se hayan empleado fondos europeos en determinadas movimientos de los grupos secesionistas.
0: Pero eso ya es una sentencia y entonces a eso no puedes objetar nada.
2: No, ya.
0: Pero sí puedes objetar al hecho de que la malversación en beneficio propio no ha dicho esa sentencia que no haya existido.
2: Hombre,
0: pues, porque está a la vista.
2: Claro, no, no. Efectivamente, lo que pasa es, bueno, habrá que ver cómo se soluciona el tema en España hoy con la que está cayendo. Porque la mitad, vamos a ver, en estos momentos el Partido Socialista tiene más imputados que diputados. Con lo cual, es una frase que no es mía, pero es una realidad. Día a día, es verdad que ahora, pues bueno, con esta especie de pleamar de la victoria española en fútbol, se sosiega un poco el asunto y estamos cara al verano. Pero desde luego todos los políticos separatistas catalanes han metido la mano en los fondos públicos. Y entonces, claro, que me digan que no hay malversación, habrá que investigar.
0: Por eso no lo han tratado. Pero claro, ese es el argumento que tiene en la mano el Tribunal Supremo de España para, digamos, rebatir esa sentencia. De todas formas, aquí hay un tema de fondo importante. Y es que nunca Europa nos va a arreglar nuestros problemas si no somos nosotros capaces de arreglarnos nuestros problemas. Es decir,
2: vamos a ver, yo doy la vuelta a la frase de Ortega, ¿no? Ortega decía que España es el problema y Europa la solución. Yo siempre justo le doy la vuelta a la frase. España es la solución y Europa es el problema. Y viene siendo el problema históricamente para España. Europa, apuntaba algo el general Marín, Flandes, Inglaterra a lo largo de la historia, etc. De Europa no ha venido nada bueno nunca, y eso, y especialmente desde que se constituye en el año 1950 el Tratado de Roma, que es verdad que los padres fundadores era una cosa lo que ellos pensaban.
0: Y como decía el poeta, en Flandes se ha puesto el sol, pero después nunca volvió a salir.
2: Claro, y luego ha ido, como decía el otro, degenerando. Esa Europa de Schuman, de Adenauer, de Gasperi, etcétera, no es la de hoy.
0: No.
2: La de
0: no.
2: Hoy, aquella tenía unos valores espirituales, porque líderes, eran católicos
0: y
2: todos.
0: Y unos líderes, claro. Ves a la von der Leyen con la Adenauer.
2: No, la von der Leyen es una pirata, joder, pero una pirata que parece Sir Francis Drake con falda. ¿Entiendes? Hay que decirlo muy claro. La señora von der Leyen tuvo que dimitir de un gobierno de Angela Merkel porque había copiado o había plagiado parte de su tesis doctoral, con lo cual está todo dicho. Desde el momento que ha plagiado la tesis doctoral, exactamente
0: por
2: igual
0: eso quizá le cae también Pedro Sánchez.
2: Bueno, aparte que hay otro tema que no voy a entrar en él, porque es un tema escatológico, vamos a decir, y en fin, no lo voy a comentar.
3: Yo ahora que hablas de copiar, me acuerdo, pues esto es una anécdota como una morcilla, ¿no? Bueno, cuando fue Milei a ver al Papa sí. Francisco, llevó un ministro, que era un gran ministro Milei, de los primeros, que fue, le ayudó muchísimo, veterano ya, y que había sido alumno del Papa en los jesuitas de Buenos Aires. Cuando el Papa era un jesuita profesor y tal, ¿no? Y cuando le fue a ver al Papa y tal, el Papa dijo, ¿te acuerdas cuando te pillé copiando? Sí, sí. Y el otro, ¿qué? Vale. ¡Qué bueno! Sí. Le habían pillado copiando.
0: Qué gracia.
1: En fin, pues no sé, pero esto de lo que estamos viviendo de Waterloo y todas esas cosas, pues hombre, ya lo que faltaba era que el señor ministro de Transportes, cuya ejecutoria ejemplar de dominio de las tareas, ha soltado diciendo, ha dicho simplemente, pum, yo que Puigdemont me venía ya para acá.
3: ¿Qué puedes esperar de eso?
0: Claro, joder, pero bueno, pero le ha faltado decir, me vendría ya para acá en tren.
2: Si llega antes, no viene. Descarrila.
1: Un ministro de un gobierno que se supone serio puede decir eso.
0: No, nunca se supone.
1: Cállate, ¿tú qué
0: que Oscar
1: decir?
0: Puente sea serio. Claro,
3: bueno, y otro de su hechura física pueden hacer en una feria de pueblo de gigantes y cabezudos a la vez.
2: No, es que el señor Oscar Puente es el ministro de Transportes, es agitador político, que es lo que hace. O sea, él no arregla.
0: Bueno, y le hicieron ministro para eso, realmente. Claro, porque en el funcionamiento de los trenes y en el mantenimiento de las carreteras, yo que he venido de Galicia, pues yo no sé si me han desviado del orden entre la ida y la venida, pues del orden de de 8 o 9 veces.
2: Pues eso grave, ¿eh? En una carretera como la de Galicia.
1: Pues eso es desvertebrar a la nación.
2: No, pero además es que autopista Galicia es de las más recientes que se han hecho. Sí. Lo cual, claro, imagínate las antiguas. La Madrid-Andalucía, que es de las primeras.
0: Hombre, yo he dicho una cosa por ser positivo. Digo, menos mal que han empezado a arreglarlo esto.
2: Ya.
0: Porque claro, después de esos desvíos y tal, y que están arreglando pedazos de carretera, hay otros pedazos que son, vamos, que evidentemente comprendes que te pongan la velocidad máxima a 80 porque está bacheado de una manera increíble.
2: No, vamos a ver, para que te hagas una idea, querido coronel, de cómo está el patio, yo que voy a Santander con frecuencia, te puedo decir que en estos momentos el tramo que me encuentro más cómodo y más seguro es el tramo.
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3: Es decir, pero me imagino que el general Eixón Mora. Ya sabía que, hombre, con claro, quién trataba, ¿no?
1: Claro.
2: Hombre, vamos a ver.
0: Hombre, que a él le dicen, ve si quieres, pero atente a las consecuencias. Pues ya, claro, sabe.
1: Una amenaza brutal. Sabe,
2: vamos, el teniente general del Castillo, a mí me duele porque es cántabro.
1: Anda.
2: Es cántabro. A mí ya me han pasado.
3: Le iban a dar un
2: el emboque de oro de la Casa Catana se la ha retirado. Sí. Y a mí me han pasado informaciones, amigos que tengo en las fuerzas de orden público en Cantabria, y quién era el personaje. Era el último de su promoción.
0: ¿El último? ¿Y es teniente general?
2: Claro, yo esto lo quería traer porque tengo a dos militares aquí de mucho prestigio, como es el general Marín y el coronel Camacho.
0: Bueno, prestigio general.
2: Claro, no ha dicho el general primero.
3: No, nosotros somos de prestigio los cuatro.
2: Y entonces lo traigo a colación para que lo sepáis. Se ha comentado incluso en la Guardia Civil, los altos mandos de la Guardia Civil, el ascenso meteórico de este hombre, sabiendo la trayectoria que tenía y el currículum que tenía. Entonces a mí eso sí me fastidia que un cántabro, bueno, haya llegado.
0: ¿Tiene una ideología militante o qué?
2: No, sí, evidentemente le han tachado en Cantabria de que tenía una ideología más de izquierdas que otra cosa. No era el capitán Velarde, que defendió el parque de Monteleón, evidentemente. Y entonces, bueno, eso lo traigo a colación para que veamos cuáles son los mandos. Yo creo que el general Mora sabía quién era el personaje, lógicamente.
3: Tenía tomó sus precauciones porque...
2: Y dijo, yo hablo, pero le grabo a este tío, ¿no? Y no se ha equivocado. Vamos a ver, que un militar... tu superior le diga, te voy a chúpame la polla, te voy a dar un par de hostias, no sé qué. No, es que no. Eso es lo que dijo.
0: Sí, ¿no? Sí.
2: Yo sinceramente lo digo, yo no soy militar de carrera. Yo cojo la pistola reglamentaria, me presento allí y le pego dos tiros. Eso en el peor... En el peor de los casos. En el mejor... le reto a duelo, y le mandamos el ejemplar del Marqués de Cabriñana,
0: claro,
2: que tiene el coronel Camacho. Ya hay una reproducción que han sacado nueva, una editorial, yo lo he mirado ya.
0: Lo han sacado nuevo.
2: Lo han sacado, de 2021, o sea que lo podemos adquirir a través de Amazon. Y entonces, yo hubiera sido gustoso uno de los padrinos, del general Mora.
1: Sí.
2: Entonces, bueno, pues habría que ver luego si era a sable, si era pistola, si era primera sangre, si era última sangre, en las tapias de...
0: Pero hay un tema que hay que hablar, que es que todo esto que rodea la intervención del DAO, del segundo DAO, el tema de Dauco, esto empieza con el coronel Pérez de los Cobos, que aquí hemos tratado en profundidad.
1: Y antes aún,
0: pero hay otra cosa actual que se le podía decir al DAO. Vamos a ver, a usted se le está viendo interferir en la acción judicial de esta unidad, pero a usted no se le está viendo en la lucha contra el narcotráfico en el sur de Andalucía.
2: Claro.
0: A usted han suprimido la unidad Oconsur. No se ve que usted se haya, digamos, planteado con el ministro un reforzamiento de las unidades que luchan contra el narcotráfico. El ministro ha suprimido unidades y usted... Está no, como si no existiera.
2: El coronel y las dotaciones que tienen los guardias.
0: Pues eso civiles, estoy diciendo.
2: No tienen prácticamente ni
0: pues
2: chalecos.
0: Eso estoy diciendo.
2: La... No llevan fusiles de asalto.
1: Y, pero... como, y como comentábamos no, el otro día, no, un stock de pistolas israelíes.
3: Israelí que no tiene
1: que un cartucho
3: claro,
1: especial, yo qué sé.
0: Que queda, es decir, que el DAO se le ve funcionar o interferir políticamente en los temas judiciales, pero en su tema específico, que es la operatividad de la Guardia Civil, yo no le he visto. Ojalá si lo haya hecho, pero a la vista está cómo está el sur de Andalucía, las medidas que ha hecho el ministro Marlaska sobre las unidades que combatían el narcotráfico, y no se ha visto que él haya presentado ninguna alternativa, o si el ministro no le hace caso, hay una cosa muy sana que es dimitir de tu tu cargo.
1: Lo que le pedí al otro que
0: hiciera. Pero sí, sí, pero no por el tema, pero no por el tema jurídico, sino por el tema de su cargo, de DAO, director adjunto operativo de la Guardia Civil. Y la situación que hay de delincuencia en narcotraficante en el sur de España y la delincuencia increciendo que hay en Cataluña, sobre todo en Barcelona y en la Costa del Sol, es brutal. El otro día declaraba el fiscal este especial italiano que está luchando contra la mafia y la camorra y tal, tiene una frase en una entrevista que le hace en un periódico español diciendo: España es el paraíso para los narcotraficantes, porque en España vienen a negociar aquí porque es el lugar más fácil donde tienen su actividad. Entonces, claro, eso te lo está diciendo un tío que está lleva, por lo visto, 37 años escondido,
2: claro,
0: porque está luchando contra la camorra.
2: Para
0: es un
2: que
0: fiscal.
2: No le pase, como le pasó, como le pasó al juez Falcone, le volaron con una antiminas en la autopista de Palermo. Efectivamente.
1: Fíjate.
2: Hombre, vamos a ver, lo que es una vergüenza es que las narcolanchas estén subiendo por el Guadalquivir más allá de la Torre del Oro de Sevilla y campando por sus reflectores.
0: Bueno, no sé si ha habido una narcolancha que sea despistado y ha llegado al río Miño, ¿eh?
2: No, hombre, ya ha puesto. Además, vamos a ver, yo las narcolanchas las vi atracadas en Villa García de Arosa.
0: Sí, están atracadas
3: hace muchos años cuando eran del tabaco primero.
2: Yo recuerdo, a mí que me gusta la navegación y además tengo el título de patrón de embarcaciones deportivas, llevaban, lo recuerdo perfectamente, tres motores, no recuerdo muy bien si eran Johnson o Evin Rude, de 300 caballos cada uno, es decir, tenían 900 caballos.
0: Échale, esas lanzas, las llaman planeadoras.
2: Con esas planeadoras, pero es que con esas planeadoras, perdón que le diga, mi coronel, estamos hablando que van a 200 millas por hora, que se dice pronto. Dios mío. Y la Guardia Civil va poco más o menos que con unas flotillas de estas, de los niños, de tal. Con un motorcillo, pues no sé, el Evin Rude o el Johnson.
0: Bueno, pues ahí es donde se tenía que ver la acción del DAO.
2: Claro.
0: Ahí es donde, y cuando el ministro del Interior suprime el Oconsur, decirle, bueno, pues habrá que poner otra unidad sustituyendo y tendremos que dotar de chalecos, de pistolas, de armamento de guerra y tal. Ahí se le debe ver al DAO.
1: Sí.
0: Y en caso de que el ministro Marlaska, como ya ha demostrado hasta la saciedad, esté en contra de la Guardia Civil, pues dimite.
1: Mira.
0: Dimite.
3: Sin embargo, hay Guardia Civil como ese DAO y el DAO 2 están encantados de que no quiera la Guardia Civil, porque es terrible lo que dijo el otro día en el Senado el DAO 1.
2: Sí.
3: Cuando le preguntan, digo, usted el honor es mi divisa y tal, y yo el honor es el que yo no tengo ningún código de honor. El código no soy
1: muy
3: yo
1: duro.
3: Y mis superiores.
2: Fíjate.
3: O sea, no yo, mi honor lo determina. O sea, la ignominia está bien si le gusta mi
1: casa. Eres lo que se llama.
2: Lo que está contando el general Marín.
3: Este hombre.
1: No, es que yo se lo iba a decir para la tarde.
3: Lo dijo él, que mi honor soy yo. Eso lo determino yo y mis superiores.
2: Y
3: dice: yo lo único que debo obediencia y lo único que debo respeto es a quien me nombró. y que me puede quitar en cualquier momento.
1: Claro.
3: O sea, oye, Arnau, cobra un sueldo como un esbirro, un sal...
0: como
3: es
0: un manual secretario de
3: Estado.
0: Eso
3: es el manual de secretario.
2: Arnau sería para decirle, oiga, ¿ha olvidado usted la cartilla de la Guardia Civil?
3: No, sí, no, olvidado.
2: Porque
3: no,
2: la
3: no,
2: cartilla,
0: no, dice claramente,
2: el honor es mi divisa.
0: Un guardia civil te diga que su honor es el
3: su jefe.
0: Que a este señor se le puede decir, y le vamos a decir, señor Dao número uno, las órdenes ilegales
1: no
0: se cumplen en un país libre. Es decir, que eso de que las órdenes las da sus superiores, pues sí, cuando estén dentro de la ley. Si usted cumple leyes, órdenes, perdón, si usted cumple órdenes que están fuera de la ley, usted incurre en la vulneración del artículo 9.3 de la Constitución, que marca la prohibición del empleo de la arbitrariedad de los poderes públicos, y usted se está haciendo cómplice del delito, como demostró su jefe Marlaska con el asunto Pérez de los Cobos, tratando de vulnerar el secreto de sumario de un juez.
3: Y se cargó la carrera de un coronel de la Guardia Civil con, y estos dos callados como dos muertos.
2: Claro. Mira, hay una, a nosotros que nos gusta el cine, hay una película muy interesante que yo no la he visto desde hace muchos años, El primer cuartel, en el cual hay una secuencia que está colgada en internet de un intento del gobernador civil de una provincia determinada de intervenir en la jurisdicción del teniente coronel. La contestación del teniente coronel al gobernador fue gloriosa.
1: Sí, señor.
2: Está colgado y responde a la película del primer cuartel. Entonces yo lo recomiendo a los oyentes que vean.
0: Sí, pero adelántanos lo que dice.
2: No recuerdo
1: mira, la frase exactamente.
2: Claro.
1: Dice, señor gobernador, le contesto a usted lo que le contestó nuestro fundador al presidente del Consejo de Ministros, Narváez. Esa orden que usted me da la cumplirá mi sucesor, porque yo en este plan dimito, le vino a decir más o menos.
2: Entonces, esa es la contestación del teniente coronel.
1: Hay una cosa, fíjate, que me ha recordado algo que ha dicho Luis antes, con el tema de las conversaciones famosas.
0: Sí.
1: El general de división Mora no emplea un término malsonante o maricoloquialidades, no lo emplea ninguno.
3: Estaba grabando.
1: Sabía lo que estaba haciendo.
0: Hombre, claro, está grabando.
1: Pero es que además hay una cosa, que eso me retrotrae a una anécdota, os cuento. Cuando lo dices, si te hubiera adelante, te pegaba dos hostias. Sí, porque sí. Lo dices así.
2: No, y además se cagan su puta madre.
1: Os cuento.
3: Este es un. Joder, y es cántabro. Un cántabro.
2: No, hombre, claro, que eso me duele.
3: De roquetas de mar.
1: Uno de vosotros, a mí me lo he comentado. Mi abuelo era guardia civil. Le tocó además ser guardia civil en una época tremebunda. Entonces, en el puesto donde mi abuelo estaba destinado, vino un teniente nuevo, al jefe de línea. Entonces, bueno, pues el puesto le mandaba un sargento, mi abuelo estaba por allí, y oyó la conversación entre el sargento y el teniente. Dice el teniente, ahora vamos a ver una cosa. Yo, aquí a un guardia civil se le puede pegar un guantazo como se le pega a un soldado. Y le contestó el sargento, déselo usted si quiere, mi teniente. Lo más que puede ocurrir es que el guardia saque la pistola y le pegue usted un tiro.
2: Cuando yo he dicho lo que he dicho hace un rato, que el general Marín me ha mirado así un poco y tal,
1: es que me lo ha recordado. Es que me lo ha recordado.
2: La pistola. Entonces, desde luego, el general Mora ha tenido mucho aguante.
1: Sí.
2: Nosotros saca la pistola.
3: No, pero el teléfono.
1: El general Mora lo tenía todo muy bien planificado.
0: El general Mora lo tenía planificado.
2: Claro. Que lo que he dicho yo no es una butad ni una extravagancia, porque acabas de dar tú.
1: Eso viene por la familia.
3: Es que desde luego tiene la prudencia también en el forro de los calzoncillos, porque es que tiene narices dirigirse por teléfono a un subordinado, que aunque solo sea por el hecho de que los teléfonos son oficiales,
2: claro,
3: siempre puede haber alguien escuchando.
2: Claro.
3: Diga, sea, como decíamos, este en lenguaje ternario tan suaz.
2: Pues no, realmente es vergonzoso.
3: Es vergonzoso, hombre.
2: Para los ciudadanos normales y para los que habéis servido.
0: Pero más que vergonzoso es preocupante.
2: Claro.
0: Sí. Porque la Guardia Civil una institución
1: en
0: estos momentos que estamos viviendo en España, defensora de la ley en algunas parcelas.
2: Cien mil hombres, sí. Tiene la Guardia Civil.
0: Y a riesgo de sus carreras y todas estas cosas. Y está controlada como está el Estado español controlado por una banda criminal.
3: Por una mafia.
2: Eso es todo. Claro. Lo que pasa es que vamos a ver...
3: Han podrido, emponzoñado todo lo que han tocado.
1: Y me imagino que al nivel de, digamos, de mandos intermedios, guardias... Esto tiene que ser desmoralizador, joder. Si es que no puedo confiar en quien tengo
0: por encima. Bueno, pues no hay que desmoralizarse y hay que luchar. Aquí
3: bueno,
0: hay
3: ya
0: que
3: están luchando estos héroes que vemos todos los días, balas y compañía, ¿no? Balas y sus hombres y tal, igual. Y entonces ellos y varios jueces que también están luchando en primera línea contra esta canalla.
0: Sí, pero si esta canalla...
3: Esto es una banda criminal, como tú bien dices.
0: No se la desmocha
3: en dos días.
0: En poco tiempo, estos héroes se convierten en jubilados y son sustituidos por gente complaciente.
2: Estoy de acuerdo, mi coronel, porque hay un ejemplo histórico muy conocido en estas fechas que estamos. ¿Quién secuestra y lo monta en una camioneta y luego le pega un tiro a el diputado José Calvo Sotelo?
3: Un capitán.
2: Muere en el alto
3: de Guadalajara. De la Guardia de Asalto.
2: ¿Dónde es? Francisco Cordero.
0: Un capitán de la Guardia Civil, de la escolta y de Alessio Prieto. Exactamente.
1: Que dice nada más que el tal conde que murió atacando
2: murió en
1: los
2: leones.
1: Lo murieron.
2: Podría ser.
1: Eso lo he leído. Que era un tío que no lo veían seguro. Y le pegaron un tiro por la espalda. Y ay, que le han pegado un tiro. Punto. Vamos a ver. A mí me parece aquí que lo que está, ante lo que estamos es ante el viejo, un adagio muy antiguo, ¿no? Dice: cuando el superior pierde la vergüenza, el subordinado pierde el respeto. Y eso es algo que rige para toda la sociedad.
0: Pero aquí se ha explicado muchas veces la diferencia entre autoridad y autoritas. En el momento que un superior pierde el sentido de su mando, del ejercicio de su mando, en ese momento solo se puede basar en la autoridad que le da el desempeñar ese cargo, pero ha perdido la autoritas, que es lo que moralmente le permite dirigir sin mayores sobresaltos a sus subordinados. Entonces,
2: hayas metido un concepto axiológico muy importante, la moralidad.
1: Claro.
0: Sí, eso es básico.
2: Eso es básico.
3: Hay un artículo

0: que tenía que estar con letras de oro y está, y por lo menos es lo que yo, desde que joven cadete primerizo leía aquel artículo, me enamoré, que tiene ciertas líneas, pero la última es: será firme en el mando, graciable en lo que pueda, que ya es una frase.
1: Castigará
0: sin cólera, y será comedido en sus palabras, aun cuando reprenda. 1700 y pico, cabos del ejército de Carlos III. Luego, sabiamente,
2: luego había,
0: es para todos los oficiales
2: luego había
0: y todos los mandos.
2: 84 bueno. De los oficiales que decía: todo capitán de la compañía jugará con frecuencia las cartas con sus alfereces y les hará trampas para dejar bien sentada la subordinación.
3: Bueno, mi capitán
0: de esa casa carta. Quinto al cabo era un compendio del mando.
3: Sí, señor. Claro,
0: hacerse, claro. Es que decía, fíjate, he citado la última línea. La primera es hacerse querer y respetar. Querer primero y respetar después, porque esto lleva a esto.
2: Claro, claro, claro. Pero sobre todo lo que has dicho, después en cómo se debe ejercer el mando. Y claro, realmente este DAO, el segundo DAO, el quinto DAO, se han salido de los límites del dibujo, como decíamos, en descriptiva, en geometría descriptiva, ¿no? Están fuera de onda, vamos. Esto es una cosa que evidentemente estos señores deben, por honor, abandonar su mando.
0: Ya dijo que no. Que lo quitaran los del honor. El que le da el honor es el que se lo quita.
2: Su jefe. Pero tú fíjate el apoyo que se da el DAO al declarar en el Senado que su argumento de defensa es Marlaska.
1: Sí.
2: Claro. Es pues menudo.
0: Es que ya lo dice. Claro, él se debe a quien le nombró.
2: Claro. Sí, sí. Bueno, pero que eso no es así, porque en el momento que jura el cargo no está jurando lealtad al que en el de
0: claro
2: nombró.
0: Que no. A la Constitución sí, pero a él no.
2: Claro. A la Constitución, al artículo 9.3 de la Constitución, es a quien está prestando su juramento. Por lo tanto, si eso lo transfiere al que le nombró, está incumpliendo su juramento y, por lo tanto, debe abandonar su mando.
4: Además, queda en evidencia una cosa que yo creo que él no ha sido muy consciente, de que es un pelota.
0: Vamos, es
4: la definición. Fíjate, un señor que es teniente general, quedar como un pelota asqueroso, pues
0: sí, señor,
4: es,
0: sí, señor.
4: Es muy duro, ¿eh?
0: Don Ángel, sí, señor.
4: Es muy duro, ¿eh?
0: Manual del sayón.
4: Sí, sí, claro, sí, del sayón, efectivamente.
0: Es un sayón, es un esbirro.
1: Sí. Gente así.
0: Un esbirro, es el código del esbirro.
1: Gente así la he conocido en mi época profesional, que yo he trabajado en una empresa, ¿verdad? Y también he conocido a alguno que ante una agresión de ese tipo ha respondido en la forma de vida y el abusón se lo ha tenido que tragar. O sea, bueno, que esto es cuestión, esto también es cuestión de eso, de moral y de saber quién es cada uno, ni más ni menos.
2: De las tragaderas, como decía mi abuela, de las tragaderas que uno tenga. Sí. Bueno, vamos en los 5 minutos que restan, que son pocos, a comentar la sorprendente sentencia de David Sánchez Pérez Castejón, el hermano de el presidente del gobierno, una sentencia a mí me ha parecido alucinante. ¿En qué sentido? Vamos a ver. Si es condenado por prevaricación, tiene que haber una acción que justifique la prevaricación. Uh-huh. Entonces, evidentemente, lo que hemos sabido a lo largo de estos meses pasados son las movidas que hubo en Badajoz y en Mérida para crear esta plaza, para la forma de anunciarla, la forma de hacer el concurso, el alquiler del piso para el que se la iban a dar sin que todavía hubieran hablado con los demás. En fin, hay una serie de pruebas, en mi opinión, de indicios de prueba, que señalan, digamos, la influencia. Porque si no hay influencia, eso en situaciones normales no se hace. El implicar al nada menos que al presidente de la Diputación de Badajoz.

0: Y entonces los delitos de prevaricación tienen, ¿cómo decir? Como una pena también, no de inhabilitación, también de prisión, cuando hay, como en este caso hay, un señor que ha estado, no sé si 3 o 4 años, cobrando un sueldo
1: Siendo funcionario ya.
0: sin ejercer su función. Y cobrando un sueldo sin saber dónde estaba su oficina y sin saber ni siquiera a qué se dedicaba el sitio que él mandaba y tal. Entonces, decir que eso no son pruebas, me parece que es el bucle judicial inadmisible. O sea, si hay prevaricaciones por las pruebas que hay y si hay tal, porque no se le condena, bueno, aunque sea 2 años de prisión, que no tenga que entrar en prisión, pero tiene que entrar en prisión, tiene que ser condenado a prisión. Y después el recuperar el dinero,
1: Claro,
0: es
1: pero
0: decir.
1: eso no lo
0: Pero
1: hemos.
0: eso, en ninguna condena que hemos visto en los últimos años se ha solicitado la devolución del dinero, ni
2: Sí,
1: siquiera en la de
2: ¿verdad?
1: Roldán, ¿eh?
2: Porque se
1: Fíjate a dónde
0: no,
1: me
0: no,
1: voy.
0: no, ni
1: No, no,
0: al,
1: aquí la
0: y
1: gente
0: parece que Ábalos
1: estafa.
0: tampoco
1: No, no, nadie, nadie, nadie.
0: se quedan con la pasta, o sea,
1: Exactamente.
0: ya.
1: Entonces, el problema que tiene esto que estás comentando
0: Es
1: es que ni siquiera.
0: la no actuación de la abogacía del Estado
1: No, no, perdona, y la
0: bueno,
1: inspección de Hacienda.
0: y la
1: O
0: inspección de
1: sea,
0: Hacienda.
1: usted vive en España, tendría que tributar en España y no ha tributado. A la juez Viedma, por menos, le han abierto 7 inspecciones, que eso parece que la gente se ha olvidado. Siete, no una, 7, ¿eh? Y a este señor que vivía en España, que no ha tributado en España, resulta que no ha habido ninguna inspección. Bueno,
0: Oiga.
1: pero si es que lo estamos viendo, a tenor de lo que estás diciendo, Luis, vamos a ver, el famoso Julito ese que creo que va a ir El
0: a...
1: Julito Martínez,
0: Ese
1: sí.
0: tío, 4 años
1: Sí,
0: sin
1: señor.
0: presentar
1: Y
0: declaración
1: no
0: de
1: hay inspección,
0: Hacienda,
1: no, no hay
0: nada,
1: inspección.
0: 27 sociedades por ahí. Y le preguntan a la señora cesante, directora del IRPF,
1: Exacto.
0: y dice, pues eso no puede ser, pues habrá sido un error. Señora,
1: Joder.
0: vaya usted a hacer...
1: No, no, era
0: No
1: la
0: me lo puedo
1: directora de
0: creer,
1: la
0: no me lo
1: agencia.
0: puedo creer.
1: Era la directora de la agencia
0: No me
1: tributaria.
0: puedo creer que me
1: Sí,
0: hayan
1: sí, sí.
0: pillado. Oye, no, macho, a mí es que de verdad, a mí lo que me molesta es que me tomen por idiota. Que es lo que están haciendo aquí con nosotros. Así de
2: Bueno, a esta
0: claro.
2: gente ya le importa poco.
0: Ya,
2: De
0: sí.
2: hecho, están ya casados.
0: Sí.
2: Ya todo el mundo lo sabe. Están casados. Pero no quieren. Y ya se dan por
0: Pero no
2: casados.
0: quieren irse.
2: Y entonces el casado es como el niño que dice: vamos a ver, o va una niña y ¡chin! Le pasa una flecha de esas de goma. ¡Ning! A una niña de 5 años, ¿no? Y la tía coge la flecha y está ahí un tío vestido de indio con pinturas, un arco, que es un tal Calvin, que es un personaje de cómic. Y mira, te dice. ¿Esto es tuyo? Dice un tío vestido de indio con una pluma y un arco de 5 o 6 años. No, ¿qué es esto?
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0: Buenas tardes, queridos oyentes. Bienvenidos a este programa,
1: la Pica Flandes, su cita semanal
0: del mundo
1: cívico-militar
0: para
1: debatir, analizar cuestiones
0: de gran interés
1: de nuestros colectivos cívico-militares.
0: Tenemos hoy, como
1: una plantilla de primer nivel. Está con nosotros nuestro general Cifuentes. Buenas tardes, mi general.
2: Buenas tardes, Guillermo. Buenas tardes a todos.
1: Buenas tardes. Está con nosotros también nuestro coronel Rodrigo. Buenas tardes, mi coronel.
3: Muy buenas tardes a todos.
1: Buenas tardes. Y también nuestro historiador de cabecera, don Fernando Platón. Buenas tardes, don Fernando.
4: Buenas tardes, igualmente.
1: Muy bien. Y el que les habla, Guillermo Rocafort, el presentador del programa Antiguo Caballo Legionario y Caballo Legionario para el guista Almogávar de Honor. Pues bien, tenemos temas muy interesantes. Vamos a entrar en ellos ya directamente. En la primera parte abordaremos las negociaciones, las aproximaciones entre Estados Unidos, Irán e Israel y el Líbano, y también las repercusiones en múltiples ámbitos que va a haber del desencuentro que hay en general en Europa y en España con respecto a nuestro antiguo amigo americano. Nuestro antiguo amigo americano. Así lo califican ya determinados think tank europeos, entre ellos el español más famoso, el Instituto Elcano, el Real Instituto Elcano. Pero antes vamos a leer rápidamente las efemérides, como siempre nos hace de forma magistral nuestro coronel Salafranca, el presidente de Antiguos Caballeros Legionarios, al cual desde aquí le enviamos un cordialísimo saludo. Fechas importantes: 2 de mayo del año 1808, levantamiento en Madrid contra los franceses. Después del Tratado de Fontainebleau y del motín de Aranjuez, resulta que llegan las tropas francesas, se asientan en Madrid, en la capital, con el general Murat, y ahí empieza lo que es la rebelión, que se expande, se extiende por toda España contra el invasor, que había entrado de esta forma tan canallesca. Conviene recordarlo porque, en fin, hay algunos todavía que se sienten afrancesados después de lo que nos hicieron, pero bueno. Otra fecha importante: 4 de mayo del año 1921, colocación de la primera piedra en la Academia de Caballería. Otra fecha importante: el 1 de mayo del año 1925, creación de la séptima bandera del tercio, la bandera coronel Valenzuela, teniente coronel Valenzuela. Y otra fecha importante: el 1 de mayo del 1937, la caída del santuario de Santa María de la Cabeza, después de la heroica resistencia del capitán de la Guardia Civil, el capitán Cortés, con sus heroicos guardias civiles y familias que resistieron prácticamente un año rodeados, En fin, otra de las heroicidades más recientes de la historia militar española. Cedo la palabra rápidamente a nuestro general Cifuentes para que nos indique un poco su punto de vista con respecto a esas negociaciones que parece que ya están en un impasse de espera, y luego qué va a pasar con España, Europa, cómo nos vamos a... ¿Qué consecuencias el desencuentro con Trump, etcétera, etcétera? Adelante, mi general, por favor.
2: Gracias, Guillermo. Sí, me ha hecho sonreír tu comentario de que todavía algunos son afrancesados, ¿no? Como recordando la época en la que estuvimos enfrentados a ellos, pero también fuimos aliados de ellos muchas veces. Y luego, pues quieras que no, hemos estado en guerra con todo el mundo. O sea, con los americanos también. Les ayudamos en su independencia, que estamos celebrando precisamente en estos momentos con infinidad de actividades y conferencias y exposiciones, el apoyo de Estados Unidos a la independencia americana. Por favor, se va a celebrar el aniversario de su independencia, pero también estuvimos en guerra contra ellos. O sea que, bueno, esto no podemos decir que tengamos que fiarnos 100% de todos con los que hemos guerreado alguna vez. Yo es que estuve revisando los acuerdos de paz porque casualmente, pues bueno, no casualmente, se están moviendo acuerdos de paz de forma bilateral entre Irán y Estados Unidos y entre Líbano e Israel. Y bueno, pues me he detenido un poco a ver los apartados y vislumbrar un poco, a la luz de lo que conocemos del conflicto, si tiene visos de prosperar o no, porque nos va en ello tener una gasolina barata. Y nos van ellos las vacaciones y nos van ellos la alimentación y tú fíjate lo que un estrecho que nadie sabía ni se acordaba de él, lo que puede suponer, ¿no? Esto me recuerda también cuando la guerra de Ucrania, ¿os acordáis que de repente dijimos nos vamos a quedar sin tener pan y sin comer porque todo el trigo estaba en Ucrania, ¿no? Resultó que Ucrania era un país estratégico que tenía todo el cereal del mundo y que exportaba, y si se le bloqueaba la salida al mar, bueno. Entonces, precisamente en los conflictos siempre ocurren en aquellos sitios donde de verdad la situación económica es complicada, ¿no? Porque el que domina esas zonas, pues domina el comercio. Así que ahora hemos descubierto que hay un estrecho mucho más difícil que el de Gibraltar y que por el cual pasa el 20% del petróleo mundial y vamos a tener problemas como no se arregle. Pero bueno, ya este mes, el día 8 de abril, después de algunos planteamientos en forma de ultimátum, ¿no? El ultimátum americano, o abrís el estrecho de Hormuz o volaremos todas las infraestructuras energéticas del país, ya que el ejército lo tiene bastante ya disminuido e incluso la producción de armamento de posibles armas nucleares, pues también han sido esas instalaciones bombardeadas. Y luego la contrarréplica de Irán. Pues entonces arrasaremos con todo lo que pase por el estrecho, etcétera. Bueno, parece que ese tipo de ultimátums pues ha dado paso a un planteamiento un poco más, bueno, con un poco más de inteligencia. Y en este caso yo creo que Irán pues ha dado un paso que lo coloca en una buena posición, justo antes de que finalizara el ultimátum del presidente americano, pues plantea una mesa de negociación, plantea una posibilidad de hablar, dice que va a poner fin al control sobre el estrecho de Hormuz como un gesto de distensión, pero siempre y cuando su programa nuclear quede al margen de las conversaciones. Esto puede ser que inicialmente no se hable de ello y luego al final se pueda hablar de ello, o bien Irán va a intentar que el programa nuclear quede fuera de la conversación. Pero, por supuesto, en su propuesta incluye la exigencia de que Estados Unidos levante también el bloqueo, ¿eh? Los Estados Unidos han hecho como Julio César, ¿no? El doble bloqueo, el doble sitio, ya que cierra uno el estrecho de Hormuz, pues yo lo cierro más afuera, ¿no? Hemos hecho el doble bloqueo. Bueno, esta iniciativa, desde luego, pues abre una vía de diálogo, yo creo. Pero bueno, obstáculos políticos y estratégicos va a haber. ¿No parece que se encuentre muy a disgusto el presidente americano con estos vaivenes de ahora sí hablamos, ahora no hablamos, ahora amenazo, ahora no? Él no depende del petróleo que hay en Oriente Medio, ¿no? Y entonces, bueno, pues se puede permitir el moverse en esa ambigüedad de diálogo o no diálogo, ahora mando al subsecretario de Estado, ahora, bueno, perdón, al secretario de Estado. Yo creo que se está moviendo bastante a gusto en esta situación. Y ahora Irán, pues con este paso, la verdad es que, bueno, pues ha actuado con inteligencia, y además, pues ha confirmado que Estados Unidos lo ha aceptado. El Consejo de Seguridad Nacional de Irán confirmó que el miércoles ya se había producido alto el fuego, ese alto el fuego de 2 semanas que anuncia el acuerdo. Y bueno, pues se van a sentar en Islamabad, ya están allí sentados y bueno, vamos a ver si se puede avanzar. Mientras no haya bombas, pues vamos mejor, ¿no? Estas cosas siempre en un clima un poco más sosegado y de paz, sin que haya muertos por medio, pues se pueden ir resolviendo. Bueno, el plan tiene 10 puntos. Lo repasamos brevemente, a ver qué os parece. El primer punto es el cese total de cualquier agresión contra Irán y los grupos de resistencia aliados de Irán. O sea, que no solamente quiere que no su sufrir más los bombardeos de Estados Unidos, sino y de Israel, sino también los grupos de resistencia aliados que tienen otros países. Aquí se está refiriendo, evidentemente, a los hutis de Yemen. Retirada de las fuerzas de combate estadounidenses de la región. No especifica más lejos, más cerca, aquella más región. Y prohibición de cualquier ataque desde bases contra Irán, y abstención de adoptar despliegues militares ofensivos. O sea, que se rebaje la tensión y se adopte una posición, una postura menos ofensiva y más alejada de la zona caliente. El punto 3, que el tránsito diario se limitará a buques por el estrecho en estas 2 semanas bajo un protocolo de paso seguro supervisado y regulado por Irán. Bueno, esto da a entender de que de que van a dejar pasar, aunque paso seguro supervisado y regulado por Irán suena a que habrá que abonar algo a Irán. Número cuatro, levantamiento de todas las sanciones impuestas por Naciones Unidas contra Irán. Esto yo creo que es fácil de conseguir porque Naciones Unidas está deseosa de que se llegue a un acuerdo. En el 5, compensación de los daños sufridos por Irán mediante la creación de un fondo de inversión y financiero. Esto también, bueno, suele tener bastante buen recorrido porque, a fin de cuentas, con ese fondo que se cree, pues las empresas que reconstruyan los daños producidos serán las beneficiadas. Entonces, posiblemente Estados Unidos acepte siempre y cuando sus empresas sean, que no sería extraño ver a empresas americanas reconstruyendo Irán, porque ya estamos viendo de todo. El punto 6 es el compromiso de Irán de no fabricar armas nucleares. O sea, ellos mismos añaden, no, lo que no quieren es que se pueda suspender su programa nuclear, pero el de no fabricar armas nucleares, un compromiso de Irán, lo pone ahí. Luego, claro, habría que ver cómo se puede comprobar que este compromiso es real. El 7, reconocimiento por parte de Estados Unidos del derecho de Irán a enriquecer uranio y negociación sobre el nivel de enriquecimiento. O sea, él quiere continuar con su programa de enriquecimiento de uranio, pero sin fabricar armas nucleares. El 8, aceptación por parte de Irán de negociar acuerdos de paz bilaterales y multilaterales con países de la región en función de sus intereses. Bueno, Irán tiene que aceptar que haya acuerdos con los países de alrededor. Y que yo, esto va un poco enfocado a esas negociaciones y acuerdos que había entre países árabes con Israel. O sea, que Irán acepta que esos países puedan negociar con Israel un reconocimiento o un acuerdo económico o lo que sea. Extensión del principio de no agresión a todos los actores que hayan agredido a los grupos de resistencia y finalización de todas las resoluciones del Organismo Internacional de Energía Atómica, del Consejo de Seguridad de Naciones Unidas y aprobación de todos los compromisos en una resolución oficial de la ONU. Bueno, inicialmente la Casa Blanca ha aceptado estos principios con base de las negociaciones. No significa esto que la guerra haya terminado. Pero bueno, están sentados hablando desde el pasado día 10 en Islamabad. Son 2 semanas, se puede alargar. Yo creo que, bueno, se le ha presentado a Estados Unidos una estrategia de salida, ¿no? Irán se lo ha ofrecido y yo creo que puliendo un poco estos puntos, pues se puede llegar a una solución negociada. Yo lo veo factible. Aparte de que todo el mundo está presionando a Estados Unidos para que finalice ya este conflicto y se vuelva a retomar el tráfico por el estrecho de Hormuz porque está perjudicando a todo el mundo. Y no sé si sobre este acuerdo, antes de pasar al de Líbano, queréis hacer algún comentario.
1: Yo creo que adelante, mi general. Luego ya
2: Muy bien.
1: le comentamos. Adelante,
2: Pues
1: mi general.
2: vamos a ver el de Líbano con Israel. Bueno, también el 17 de abril también se ha establecido un alto el fuego de 10 días entre Israel y Líbano. Precisamente el presidente Trump lo anunció, porque se quiere apuntar todos los puntos y ha anunciado este alto el fuego. El presidente libanés, que se llama Joseph Aoun, pues está muy contento con el acuerdo y además coincide con el ministro israelí Netanyahu, que lo ha calificado como una oportunidad histórica para la paz. Sin embargo, la opinión pública de Israel no ha reaccionado muy favorablemente y además es muy escéptica al respecto. Pero bueno, vamos a ver. En ese comunicado del presidente Trump no se mencionó a Hezbollah, pero sí que le dijo que le animó a que respete el cese del fuego. Además, lo hace en su estilo de cowboy, ¿no? Espero que Hezbollah se comporte bien y con responsabilidad durante este importante periodo. Será un gran momento para ellos si lo hacen. Basta de muertes. Necesitamos paz. Bueno, en Líbano, desde luego, la población salió a las calles para celebrar este acuerdo, pero al mismo tiempo grandes grupos se desplazaron en caravanas de vehículos hacia sus hogares en la región sur, que ha sido la región intensamente bombardeada por Israel desde el mes pasado y que sigue siendo bombardeada en algunos puntos ahora, ¿no? El presidente de Líbano, no obstante, ha comentado también que no va a firmar nada que implique cesión de territorio o que vulnere la soberanía nacional. Y además dice que en el Líbano no es peón en el juego de nadie y que es un país capaz de adoptar su propia decisión. Parece que está soltando un poco amarras con Hezbollah. Vamos a ver si es capaz de ello, ¿no? Vamos, el acuerdo. Este acuerdo tiene 6 puntos. El primero, que habla en sí del acuerdo, que Israel y Líbano pondrán en marcha un cese de hostilidades a partir del 16 de abril por un periodo de 10 días como gesto de buena voluntad y que pueda seguir renovándose. Porque el punto 2 habla de las prórrogas. Se puede renovar este periodo inicial por ambas partes si se demuestran avances en las negociaciones. Y si Líbano demuestra eficazmente su capacidad para hacer valer su soberanía, es decir, que Líbano demuestre su independencia de Hezbollah. El punto 3 es el más conflictivo, es el derecho de defensa de Israel. Israel se reserva el derecho a adoptar todas las medidas necesarias en legítima defensa, en cualquier momento, contra ataques planeados, inminentes o en curso. Este derecho no se verá impedido por el cese de las hostilidades. O sea, que aunque hayan parado las hostilidades, si se ve que puede actuar en legítima defensa de Israel, ¿no? Tampoco llevará a cabo ninguna acción militar ofensiva contra objetivos libaneses, civiles, militares, en territorio libanés. El punto 4 es el compromiso por Hezbollah. El gobierno de Líbano adoptará medidas significativas para impedir que Hezbollah y todos los grupos armados disidentes en territorio de Líbano paren de realizar ataques u operaciones hostiles contra Israel. El 5 se llama cláusula de soberanía en el sur de Líbano. Todas las partes reconocen que las fuerzas de seguridad de Líbano tienen la responsabilidad exclusiva de la soberanía y la defensa nacional del país. Ningún otro país o grupo puede arrogarse la condición de garante de la soberanía de Líbano. O sea que se está fortaleciendo a las fuerzas de seguridad de Líbano y, por tanto, a su gobierno. Y el último, negociaciones y la cuestión de la frontera, pues Israel y Líbano solicitan una mediación de Estados Unidos para, bueno, con el objetivo de resolver las cuestiones pendientes, especialmente la demarcación de la frontera terrestre internacional. Aquí podemos decir, pero bueno, Israel sigue bombardeando el sur de Líbano, entonces, ¿qué significa, no? ¿Hemos hecho un alto el fuego? ¿No han hecho un alto el fuego? La verdad es que, como hemos comentado en esa autodefensa, esa defensa de Israel, en el punto 3 del acuerdo, que se reserva el derecho a tomar medidas de legítima defensa, pues es la que está utilizando Israel, ¿no? Bueno, realmente hasta que no consiga sus objetivos sobre el terreno, en lo que él considere que está amenazado dentro del sur del Líbano, pues no va a parar, ¿no? La verdad es que el gobierno libanés no tenía otra opción que aprobar y empezar la negociación, ¿no? Porque de esta forma finalizaban todos los ataques contra Beirut, la capital, y se respetaba la infraestructura civil. De hecho, desde que entró en vigor el alto el fuego, la capital libanesa no ha sido atacada, ni el aeropuerto, ni el puerto, ni ninguna central eléctrica. O sea que Israel ha dejado de atacar. Solamente está centrado Israel en la zona sur del Líbano, como siempre, buscando esa zona colchón, ¿no? Vacía, que le permita, pues, asegurar y tener tiempo de poder defenderse en un futuro en caso de ataque por ahí, ¿no? Bueno, está claro que la guerra va a continuar en el sur del Líbano, probablemente también en el Valle de la Beqaa, donde el ejército israelí ya está avisando de que los civiles se vayan. Y bueno, el Hezbollah pues denuncia estas negociaciones directas entre Israel y Líbano, pero claro, el presidente de libanés, pues de buena manera está diciendo que o sea, nos critica el Hezbollah por instalar negociaciones porque no había un consenso nacional. Y cuando empezó la guerra Hezbollah, ¿había algún tipo de consenso nacional? Pues no lo había, ¿no? Es decir, que para él no está haciendo una traición a su pueblo, y la traición la están cometiendo, o la cometieron quienes arrastraron a su país a una guerra para servir a intereses extranjeros. Entonces, bueno, también quiero darle un voto de confianza a este acuerdo. No sé vosotros qué opináis. Adelante.
1: Coronel, por favor, muchísimas gracias, mi general, por esta magnífica exposición de estos dos temas. Mi coronel, Rodrigo, por favor.
3: Bueno, yo los acuerdos y las negociaciones que están llevando mi general, la verdad,
2: Eres como Santo Tomás.
3: sí. Además, es lo que has mencionado, mi general. Trump es un poco impredecible. O sea, dice una cosa, no se sabe, tal, tiene sus mecanismos de negociación, sabe más que nosotros, evidentemente, sobre la situación. El tema sí, efectivamente es así. Ahora los dos puntos que están sobre la mesa, bueno, la mesa, no sé, que todavía no sé si han ido, ahora mismo en Islamabad hay sus líos. En los dos bandos tenemos sus complicaciones. Los americanos, por una parte, Están en una situación ahora mismo, están en una situación muy cómoda porque el bloqueo le está funcionando muy bien. También le está funcionando que ahora mismo Irán está muy presionado. Pero bueno, ahora lo te cuento Irán un momento mi percepción del asunto. ¿Por qué está muy presionado? Pues porque está agotando su capacidad de almacenamiento de crudo al no poder sacar los barcos. Entonces, yo las últimas noticias que tengo por ahí, que he ido viendo, de las fuentes estas americanas que están siempre discutiendo sobre el tema, es que Irán está poniendo en funcionamiento incluso antiguos tanques petroleros y tal, que los tiene parados desde hace 5 años y los
2: Sí,
3: está
2: como
3: empleando ya
2: depósito.
3: para como depósitos de combustible. Está abriendo depósitos de combustible antiguos en determinadas zonas y tal. Parece ser que le queda para menos de una semana. Si esa situación se produce y no puede sacar petróleo, tiene que detener la producción tiene que cerrar los pozos petrolíferos, cosa que tiene implicaciones muy graves. O sea, si cierras un pozo, después es complicado y después resulta muy complicado ponerlo en marcha otra vez. Y por eso ahora mismo, lo que has comentado, mi general, ahora mismo ya Irán parece que está más flexible dentro de la flexibilidad que pueden tener estos señores. O sea, ya admiten, ya la última propuesta que han puesto hoy sobre la mesa es abrir Hormuz, negociar para abrir Hormuz y posponer la negociación del tema de enriquecimiento de uranio para más adelante. Esto es lo que dicen y ahora vamos a ver Irán qué tiene. Irán es que no es
2: Eso es.
3: Irán. En Irán hay dos, al menos dos Iranes que conozcamos diferentes. Por una parte, el que está liderando el general Bahidi, el jefe de la Guardia Revolucionaria, que es el más radical y parece ser que es el que tiene más fuerza. Y por otra parte, el propio presidente Pezeshkian, con Ghalifat y con Araghchi, con el ministro de Asuntos Exteriores, que parece que están en una postura más flexible, pero que no cuentan con el apoyo de la Guardia Revolucionaria. Entonces, la situación es ahí la veo verdaderamente, de momento la veo verdaderamente complicada. Irán además no puede ceder. Irán no va a ceder. Tal y como son y tal y como están organizados y con su ideología no pueden ceder. Bueno, y con respecto a Israel,
2: Líbano.
3: bueno, pues tienen están está el problema es el de siempre, que Hezbollah no se puede desarmar y el Líbano no tiene capacidad. El gobierno del Líbano, ¿cómo va a tener capacidad para desarmar a Hezbollah? Es imposible. Hezbollah está en el Parlamento, es una parte del pueblo libanés. Son los que tienen las armas, son los que tienen todo. El ejército no pinta nada, no cuenta. Entonces, no hay que los desarme. Hoy, precisamente, ha habido una manifestación de una comisión tal, de ciudadanos que viven en las poblaciones limítrofes de la frontera norte, que están recibiendo constantes ataques de cohetes por parte de Hezbollah. Entonces, y Hezbollah hace este, como bien ha dicho, con el punto que es de derecho a la legítima defensa, responde. Y verdaderamente dicen que sí, que hay tregua, pero bueno, que es una tregua verdaderamente, verdaderamente muy relativa. Y Trump está presionando a Netanyahu para que mantenga el alto el fuego. Parece ser, que es lo que también ya ha mencionado mi general, que lo que intenta es llevar que esta negociación se involucre directamente el presidente del Líbano y Netanyahu, directamente los dos en
2: Claro,
3: Washington.
2: claro.
3: Y en estas estamos. Verdaderamente, en ambos escenarios, la situación, pues en mi opinión, es grave y es muy difícil predecir qué puede pasar.
2: Vale, pues
3: Esto.
2: te ponemos en el lado neutral y, ¿no? Del tema. Vamos a ver qué dice Fernando, ¿no? ¿O qué? A
0: Adelante,
2: ver en qué lado, a ver en qué lado de la balanza
3: a
2: se
3: ver, que
2: coloca.
3: se moje alguien
2: Pues
3: aquí.
2: yo ya la opción que me queda, y es que soy muy poco optimista Pues entonces.
3: respecto a estos acuerdos. ¿Y por qué? Precisamente por el tema complicado político iraní que ha dicho el coronel de que Irán no puede ceder.
4: Claro, si Irán no quiere ceder, es decir, su tema
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3: Ya sabemos que Hezbollah ha expulsado al embajador de Irán, que no se ha ido, porque no pueden, porque una cosa es que lo expulsen, otra cosa es que lo echen, porque no tienen fuerza para echarlo y se ha dicho que se quede y se queda. Pero ese compromiso de Estados Unidos para apoyar directamente al gobierno de Irán, del Líbano, para desarmar a Hezbollah, tiene un gran inconveniente, que es lo que hemos comentado en otras ocasiones. Es que nos lleva de nuevo a una tercera guerra civil en el Líbano.
4: Exacto.
3: Es así.
4: Porque, claro,
3: entonces,
4: ¿quién le pone posiblemente el cascabel al gato?
3: Exactamente. Es
4: decir, ¿quién se va a enfrentar a Hezbollah?
3: Pues eso, se tendrán que empezar, pues se tendrán que, los que se han enfrentado siempre, los grupos musulmanes moderados, los cristianos, una guerra civil en la que hemos tenido a lo largo desde el 78.
4: El problema es, bueno, que todos esos grupos ya están más debilitados por las guerras y, digamos, no tienen ganas de conflicto, mientras que Hezbollah sigue siendo un grupo muy militarizado.
3: Exactamente.
4: Es un poco la
3: ese es diferencia. El problema, efectivamente.
4: No tienen ahora ya tanta fuerza.
1: Me gustaría. Sí,
2: bueno, pero
1: sí.
2: Hezbollah también ha sido atacado duramente, ¿no? Y ha sido castigado, y sus líderes también.
1: Bueno, acordémonos de los famosos buscas que les explotaron a todos en los bolsillos. ¿Eh? Y esto es hace un par de años. Esos buscas que por lo visto fueron cargados, o BIPs, no sé cómo se llaman, fueron cargados.
2: Todos los túneles que han descubierto, y sí. Bueno, yo creo que han eliminado a muchos de Hezbollah. No digo que no se reproduzcan, ¿no? Y que no haya siempre una caldo de cultivo en las jóvenes generaciones, pero bueno.
1: No. Me gustaría.
3: Hezbollah está muy fuerte en Líbano.
1: Me gustaría comentar en cuanto a lo de, si me permiten muy brevemente, en cuanto a la crisis nuclear. Por lo que he leído, digamos, en medios alternativos, Rusia ofreció el hacerse cargo de los 16 kilos de uranio enriquecido, uranio que tiene Irán. Y Estados Unidos lo ha descartado, esa opción. Pero bueno, es un ofrecimiento diplomático que hizo Rusia en su momento.
2: También se ofreció a quedarse con el oro de España en la guerra civil.
1: Sí. Bueno, ahí hay que decir que fue un pagón de
2: depósito. Ahí sí que se quedó con él.
3: Sí, sí. Es que los ministros de Hacienda que hemos tenido son también para...
1: Ese fue Negrín, ¿no? Negrín, don Juan Negrín, el médico que tiene, da nombre a varios hospitales en Canarias.
2: Rusia siempre se ofrece para cosas buenas.
3: Sí, sí.
1: Otra cuestión interesante es que Emiratos Árabes Unidos acaba de salirse de la OPEP.
3: ¿Sí?
1: Y dice que cuando se acabe el estrecho de Hormuz va a producir petróleo sin contar con sus colegas anteriores, ¿no?
3: Y una que cosa... Israel.
1: Sí.
3: Y que Israel ha desplegado sistemas antiaéreos de su cúpula de hierro en los Emiratos.
1: ¿Ah, sí?
4: Sí. Envió sistemas de la cúpula.
3: Que es un tema. Es un tema que
1: la cúpula no es que funcione muy bien, la verdad, ¿eh? Sobre todo cuando
2: La cúpula funciona bien, pero bien, la saturación.
1: La saturación y los hipersónicos son otra cosa. Y una cosa muy interesante.
3: Funciona bien, funciona.
1: Sí, que ha dicho don Fernando es el tema de la paciencia estratégica, también llamada sabiduría oriental, que es dejar que la cosa se congele o se enfríe. Y luego con respecto al tema de. El tema de Líbano es interesante, la figura del general Michel Aoun, que lleva ahí el hombre en la política en primera línea desde hace 40 años. Es el que organizó la resistencia con la invasión siria. Es un hombre que tiene mucha experiencia y suscita además el apoyo de todas las minorías que hay allí. Pero la cosa se está complicando en relación a los cristianos, que cada vez están siendo más desplazados del sur. Es una pena cómo están devastando territorios. Ahí está haciendo una zona buffer o zona de seguridad de Israel, donde no van a quedar ni las hormigas. Y sí, por otra parte, en la zona de West Bank se están metiendo colonos judíos y están expulsando a palestinos. O sea, que es que la cosa... Eso es un problema verdaderamente irresoluble. Simplemente hacer estos comentarios. Nos queda, mi general, un minutito por si quiere complementar o simplemente concluir.
2: No, muy interesante.
3: ¿Qué pasa con nuestro presidente, mi general?
2: Bueno, eso ya lo hablaremos.
3: Hoy ya queda poco tiempo.
2: El enfrentamiento Sánchez-Trump.
1: Le puede dedicar 5 minutos ahora a la segunda parte, mi general, que eso es muy interesante.
4: En la zona similar, allí en la zona que se habla poco, Israel ha ampliado la zona ocupada en Siria,
1: Sí.
4: Aprovechando la caída del régimen de Assad,
1: sí,
4: y desplazó hacia el este el territorio y ocupó el Monte Hermón.
1: Sí, sí, sí. Continuamos ahora en la segunda parte, queridos oyentes, porque hay temas que se han quedado ahí en el tintero y conviene. Sigan con nosotros, por favor. Le doy paso. Pues seguimos con ustedes, queridos oyentes, en este magnífico debate y en esta segunda parte. Y antes de ceder la palabra a nuestro historiador, don Fernando Platón, nuestro general, don Juan Cifuentes, que nos explique en unos 5 minutos, por favor, si pudiera, de qué manera nos puede influir en el plano militar, social, económico, diplomático, esta pelea que hay con Estados Unidos, con Trump, Sánchez. Mi general, por favor.
2: Gracias, sí. Bueno, estamos asistiendo en vivo y en directo a, bueno, pues a un axioma que se cumple claramente, ¿no? Cuando tienes problemas internos, busca un enemigo externo y unes al país. Y eso es lo que, bueno, pues es una estrategia muy conocida de la teoría de, ¿no?, en las naciones, el enemigo exterior que una a las gentes, ¿no? Cuando están atacando a España, que en este caso no es a España, sino que es al presidente y a su gobierno, pero bueno, como se identifican siempre con España, no sé si os habéis dado cuenta que siempre que habla alguien del gobierno dice el gobierno de España, el gobierno de España, el ministro de Sanidad de España, el ministro de Defensa de España. Es una repetición constante para que identificar siempre a las personas que gobiernan con la totalidad de la nación, cuando claramente vemos también que no es su interés gobernar para los 50 millones, ¿no?, sino gobernar y para aquellos que les votan, con preferencia para aquellos que les votan. Bueno, que voy rápido. Bueno, es una secuencia de cosas. Ya en 2025, pues se aprobó la inversión en defensa, intentamos llegar al 2%, aunque habíamos firmado un 5%. Ya aquí las cosas empiezan a no cuadrar. Y encima decimos claramente y con todas las palabras que los objetivos que nos pide la OTAN con un 2% se puede hacer. Como diciendo, esto del 5% es que se le ha ocurrido a alguien y no tiene por qué. Aquí hay que hablar de objetivos. Entonces, bueno, pues es un razonamiento bastante válido. El 5 de abril, el gobierno inyecta 2.084 millones extra en defensa para seguir acercándose al 2%. Motivo, atender necesidades ineludibles. ¿Se va al Congreso? No, se firma directamente y punto. 28 de febrero comenzó el conflicto de Irán. Bueno. Y Europa se divide. Hay países que, bueno, tienen vocación de liderazgo regional y han apoyado no claramente la agresión de Estados Unidos a Israel, pero sí adoptaron medidas defensivas contra Irán, ¿no? Y eso se puede interpretar como un apoyo a los americanos. Grecia también se unió, ¿os acordáis que mandaron unidades de la Armada a Chipre y nosotros nos unimos con una fragata? Y otros, sin embargo, otros países de Europa, pues callados, ¿no? Pero el crítico, el absolutamente crítico, pues es el nuestro gobierno. No está de acuerdo con la operación, es una violación del derecho internacional, no a la guerra, no a la guerra, cuatro palabras, no a la guerra. Y bueno, pues parece que Irlanda, Austria y Malta nos acompañan bastante, bastante en esto, ¿no? Bueno, los Estados Unidos reaccionaron airadamente. Llegaron a decir que esta actitud se ponía en riesgo la vida de soldados americanos, se prohibió el uso de nuestras bases para su empleo en la guerra, aunque eso es muy difícil de controlar, ¿no? Un avión que tiene que aterrizar en rota, aterriza en rota y luego despega cargado con lo que los americanos quieran que vaya cargado y dirigido a donde quieran que vaya dirigido. O sea que es muy difícil de controlar, pero bueno, está el matiz político de prohibir el empleo de nuestras bases para esta operación. A continuación, la administración estadounidense impone un arancel del 10% a las importaciones españolas, incluidas las agroalimentarias. Esto cae en los productos, vamos, golpea al aceite, al vino, y las exportaciones a Estados Unidos han caído un 12% y las importaciones un 20%. Además, el gobierno estadounidense pues ha dirigido hacia Rabat, ha habido un cambio de, ahí hay una sintonía muy grande. Y encima pues va a adquirir productos del campo agrícolas en Marruecos, ¿no? O sea que las decisiones de nuestro gobierno tienen consecuencias directas sobre sectores económicos. Y luego la combinación de tensión diplomática, presión comercial, pues va a agravar la posición de los productos españoles en los mercados. He leído, no sé si será verdad, que dos oficiales de enlace que tenemos en Estados Unidos, posiblemente entiendo que en Norfolk, pues han sido desplazados hacia una zona donde tenga menos acceso a información. Esto no lo he podido comprobar, pero bueno, si es así, pues bueno, pues son hechos puntuales de desagrado hacia nuestros ejércitos y nuestros soldados y que estén desplegados. Puede que ocurran más hechos aislados como esto, ¿no? El presidente americano nos habla como un país emergente, como uno de los BRICS, y sigue insistiendo en que elevemos el gasto en defensa al 5%, y si no, pues no somos fiables. No somos fiables y habría que echarnos de la OTAN, cosa que es imposible, de la forma como quiere él. Pero bueno, casualmente, de repente, el 10 de marzo de este año, el mes pasado, pues otros 1.339 millones que el gobierno ha transferido al Ministerio de Defensa por necesidades ineludibles. No dice de dónde sale el dinero, no dice para qué se aplica y no pasa por el Congreso. Y bueno, pues parece destinado a seguir sumando la cuenta hasta alcanzar ese 2,1%, ¿no? Y parece ser que sí que lo hemos alcanzado. Hay un informe del Instituto Internacional de Estocolmo que dice que hemos llegado al 2,1%, aumentando un 50% el gasto militar y superando este 2% por primera vez. Pero bueno, vamos a ver las consecuencias que tiene este enfrentamiento. Desde luego, está rozando el tema personal entre dos personas. Confiemos en que la administración americana sepa distinguir claramente entre el pueblo español, España y este gobierno, para que, bueno, pues no salgamos más perjudicados. Pero bueno, hay que estar atentos porque puede haber consecuencias. ¿Qué os parece?
1: Pues interesantísimo, y si me permiten, para complementar estas palabras, precisamente hoy en la clase que doy en la Universidad de Relaciones Internacionales, en la asignatura de Comercio Exterior, es una cosa que no solamente afecta a España esta crisis, sino a toda Europa. ¿Cómo está reaccionando la Unión Europea? Firmando tratados de libre comercio el de Mercosur llevaba congelado 2 décadas, pues lo han firmado ahora, que todavía ahora lo han impugnado. Con la India, que estaba parada desde 2013, que es un acuerdo simbólico, con Indonesia y con Australia. ¿Qué significa eso? Que a nivel económico, la Unión Europea y las naciones están buscando la vida porque el amigo americano ha dejado de ser amigo. Y en el plano militar, pues me parece que va a ir también por lo mismo. Entonces, es decir, efectivamente parece que Sánchez, pues, porque es un poco el más histriónico y el que más está haciendo un uso interesante.
2: Claro, porque le interesa en su política interior.
1: Exacto. Pero la realidad es que es una constante de toda Europa. Y ya simplemente, entre los comentarios divertidos que ha habido en Twitter, a raíz de lo de Irán, había algunos escritos por personas, digamos, con formación que decían que desde los Austrias no había tenido España tanta trascendencia internacional. O sea, que ya hay que tomárselo con humor, ¿no? Pero es que al final nos ha puesto casi como si fuéramos una superpotencia que no somos. Muchas gracias, mi general. Y como estamos ahora ya en el tiempo de, si les parece, vamos con don Fernando Platón, que nos va a hablar precisamente de un precedente, un enfrentamiento que hubo entre Estados Unidos e Irán en el año 82. Llevaba 2 años apenas Ronald Reagan, y me parece que era la época del coronel Oliver North. ¿No es así, don Fernando?
4: No, fue al final de su mandato, fue en el 88.
1: Ah, bueno, pues adelante, por favor.
4: Sí. Porque es que esta intervención americana en el Golfo Pérsico no es la primera. Ya hace, pues, algo menos de 40 años se dio otra intervención naval americana. Recordemos cómo y por qué se produjo. Haciendo un poco de historia, en la Segunda Guerra Mundial, Irak e Irán se vieron invadidos por los países aliados. Irak, tras una lucha en la cual llegó a intervenir una unidad de la Luftwaffe con cazas Messerschmitt BF-110 y bombarderos Heinkel G-111. E Irán, tras una invasión y ocupación conjunta soviético-británico, con el fin de ocupar los campos petrolíferos y garantizar el suministro a la Unión Soviética. Llegó incluso a celebrarse en Teherán una de las cumbres de las Naciones Aliadas, con la reunión de Roosevelt, Stalin y Churchill. Tras ella vino una época de paz en cuanto a los conflictos externos, no así los internos, que duró casi 25 años hasta la Revolución iraní de 1979, que fue seguida por la invasión de Irán por Irak en 1980, dando lugar a una guerra que se prolongaría hasta 1988. La ofensiva iraní fue frenada, iraquí, perdón, y ya en 1981 comenzaron una serie continua de ofensivas iraníes con el fin primero de liberar el territorio ocupado y posteriormente invadir Irak. Aunque pronto llevó algunos ataques a buques mercantes en puertos del contrario, fue a partir de marzo de 1984, viendo un poco que estaba débil, cuando Irak generalizó los ataques contra petroleros en el Golfo que transportaban crudo a lo largo del Golfo Pérsico con origen y destino en los puertos de Irán, incluyendo los del Estrecho de Hormuz como la terminal de la isla de Har. Irán respondió en la misma medida, atacando a los barcos con origen y destino puertos de Irak, iniciando lo que se conoció como la guerra de los petroleros. Irak fue responsable de 283 ataques contra barcos, e Irán de 168, lo que hace un total de 471 ataques a barcos mercantes que supusieron la muerte de 100 marineros, un número similar de heridos y la pérdida de más de 30 millones de toneladas de carga. O sea, lo que ha pasado actualmente parece de risa comparado con lo que fue esta situación. Los ataques iraquíes eran aéreos con fuego de cañones y misiles, como el ESOCET, el mismo que tanto éxito tuvo.

del Tigris y el Éufrates ni por los oleoductos que se dirigen a Siria, que es aliado de Irán, por lo cual comenzó a exportarlo a través de los puertos de Kuwait y Arabia Saudí que le apoyaban en la guerra. Irán, por tanto, comenzó a atacar a los barcos que de puertos kuwaitíes y de Arabia Saudí estimaban transportaban petróleo iraquí, extendiéndose el conflicto a barcos que comerciaban con puertos neutrales que se vieron igualmente atacados. Estados Unidos comenzó en 1986 a proteger a petroleros kuwaitíes, lo cual suscitó rechazo por parte de Irán. En mayo de 1987, la fragata americana Star sufrió el ataque de dos misiles SOCEK por parte de un avión iraquí, lo cual le causó 37 muertos y 21 heridos. Al haber confundido el avión iraquí en su radar, la pequeña fragata con uno de los grandes petroleros de transporte de crudo. No sería el único error trágico de esta guerra. El gobierno iraquí pidió disculpas al gobierno estadounidense que las aceptó. En 1987, Estados Unidos aceptó que petroleros kuwaitíes navegaran bajo bandera americana, para así poder ser protegidos sin limitaciones por los buques de guerra americanos. El Consejo de Seguridad de la ONU aprobó el 20 de julio de 1987 la resolución 598 por unanimidad. En esta, además de instar a un cese de hostilidades en el conflicto, como ya había dicho en varias resoluciones anteriores, autorizaba el uso de medidas de fuerza, de acuerdo con el capítulo séptimo de la Carta de las Naciones Unidas. En base a dicha resolución, Estados Unidos inició la operación Earnest Will, voluntad sincera, para mantener abierta la navegación en el Golfo Pérsico. En el cumplimiento de la resolución participaron también buques franceses, ingleses y marinas locales, pero sin que hubiera un mando único. La operación tuvo como misión la protección de los buques kuwaitíes de ataques por parte de Irán, y se desarrolló entre el 24 de julio de 1987 y el 26 de septiembre de 1988, que terminó la guerra. Buques de guerra estadounidenses ofrecieron protección a convoyes de petroleros a través del Golfo Pérsico, permitiendo así la exportación de petróleo de Kuwait. En la misión participaron tanto buques de guerra como aviones aguas de vigilancia aérea y helicópteros de combate de las unidades especiales a la caza de posibles atacantes. Pero ya en el primer convoy, uno de los mercantes chocó con una mina colocada la noche anterior por los iraníes, en mitad del Golfo Pérsico, lo que obligó al buque a volver a puerto kuwaití, así como a los buques de escolta americanos. En una situación similar a la actual, los americanos no habían previsto el uso de minas y no contaban con equipos de desactivación en la zona. Y se vieron obligados a desplazar al Golfo Pérsico el escuadrón de helicópteros de contramedidas electrónicas 14, equipado con 8 helicópteros Sikorsky S-65 Sea Stallion dragaminas, 5 dragaminas oceánicos y 6 dragaminas costeros. Las operaciones siguieron durante 14 meses y en algún momento llegó a haber más de 30 buques en la zona. Hechos destacados de estas operaciones son el ataque el 21 de septiembre de 1987 al buque iraní Iran Aj, buque de desembarco de tanques reconvertido en minador por parte de helicópteros H-6 de las unidades especiales americanas. Se descubrió que el buque estaba echando minas y por el cuaderno de bitácora, cuando se tomó, que había sembrado minas en aguas internacionales en otras zonas. Después, el ataque principal, ya un poco por abreviar, se produjo el día 18 de abril tras que una fragata americana chocó contra una mina. Fue un ataque en el cual fueron destruidas varias
plataformas petrolíferas iraníes.

0: fue hundida una fragata, una lancha rápida de la clase de la combatante francés y varias lanchas rápidas pequeñas. Así como un destru una fragata y fue da muy gravemente dañada otra fragata que sí que pudo ser recuperada a puerto. Digamos, tras ello un poco cesaron los ataques iraníes, se abrió el estrecho de Hormuz y poco después pues, ya se acabó la guerra. Y el otro error que se produjo, que también llevó un poco a ese fin de la guerra, fue cuando un crucero americano confundió un vuelo comercial iraní con un ataque de un F-14. Se derribó el Airbus con un misil antiaéreo, pereciendo las 290 personas que iban a bordo entre tripulación y pasajeros. Y bueno, y este es el antecedente en la zona.
1: Pues muchísimas gracias. La verdad es que yo desconocía la mayoría de lo que ha comentado don Fernando, súper interesante. Mi general, mi coronel, nos quedan 3 minutillos. Si quieren comentar
2: Nada,
1: algo, por
2: pues
1: favor.
2: darle las gracias porque es muy interesante, porque es que necesitamos saber los antecedentes
1: Exacto.
2: de estos conflictos,
0: Exacto.
2: para saber cómo enfrentarnos a ellos. Pero bueno, aquí estamos tan metidos en nuestra política doméstica que es que nos da igual
1: Sí.
2: todo, y es una pena.
1: Eso es.
2: Pero bueno, tenemos tropas en Líbano y deberíamos estar preocupados de lo que está pasando allí.
0: Sí.
2: Muy bien, gracias.
1: Pues mi coronel.
3: Nada, también agradezco mucho la información. Estaba un poquito más enterado del tema terrestre, que es en lo que nos centramos nosotros habitualmente. Sí, también me acuerdo de lo de del famoso la Star, esta, que el destructor americano, que todavía recuerdo la imagen entrando en un puerto medio destruido. Sí, me acuerdo de aquello. Sí, efectivamente es una zona muy propensa a este tipo, dadas las características geopolíticas, a este tipo de conflictos. Muchas gracias.
0: Mejor construido que la Sheffield. Aguantó el impacto de dos SOZ, mientras que la Sheffield se hundió con uno que no explotó.
3: Sí, por el tema del gas, ¿no? De las turbinas de gas.
0: Por el incendio, estaba hecho en aluminio.
3: Sí, así hubo, ahí hubo polémica, o sea, eso se
4: Hay
3: modificó.
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0: Hola, muy buenas tardes a todos. Al habla Curro Tejerina. Esta vez no está Rafa con nosotros, no ha podido venir, pero tengo un invitado muy especial. Aquí sentado a mi izquierda, vamos a darle un pequeño repaso a lo que es la historia del toreo, ¿no? Y me hace mucha ilusión porque aparte de un invitado especial, es un gran amigo, es mi compadre, de una dinastía de las más importantes del toreo, y me hace especial ilusión presentar a J. Cuevas, J. Valencia. ¿Cómo
1: Muchas
0: estás?
1: gracias, Curro. Pues bueno, para mí es un gusto estar hoy aquí contigo. Tenía muchas ganas de volver otra vez aquí a Informa Radio. Y estoy muy contento, la verdad, de poder venir aquí a hablar de pues, la dinastía torera. Es sabido que hay muchas dinastías. Está la Ordóñez, la Aparicio, la Bienvenida. Pero poco conocida es la dinastía Valencia y bastante grande. Son cinco los toreros que han tenido mi familia, empezando por Valencia, que era José Rogeri Durán, el primer Valencia. Fue conocido principalmente pues, por ser un gran subalterno, un banderillero que nació en Valencia, de ahí el apellido y el nombre artístico. Se vino a Madrid y pues aquí intentó ser novillero, pero al final se quedó como subalterno de las cuadrillas de diestros como pues Bombita, Manzantini y como no, Espartero. Y bueno, de hecho él fue quien banderilló y quien además de eso le dio muerte al toro que mató a Espartero, ese toro de Miura llamado Perdigón, que lo mató el 27 de mayo de 1894.
0: Así es.
1: Y bueno, falleció en 1924 con 56 años de edad. Y lo cierto es que él tenía gran cariño y un gran amor a Espartero. Una de las cosas que él quería que hicieran cuando falleció fue que le pusieran un retrato de Espartero en el bolsillo izquierdo. Y bueno,
0: Olé.
1: este va en Roger Valencia.
0: ¿De qué año estamos hablando? Es
1: La muerte en 1924,
0: 1924.
1: pero él nació en 1967. Y la cosa es que él tuvo dos hijos, los cuales, como fueron matadores de toros, ya le dieron como tal el reconocimiento de Valencia primero al primero de sus hijos. Cuando, si te ciñes a lo que verdaderamente es pues, ser torero, ya buenamente sea de plata o en este caso vestido de oro, pues es torero. Y tuvo dos hijos, José Rogeri Serrano, que era conocido como Valencia I, y Victoriano Roger y Serrano, que era Valencia II. Ambos pues, tuvieron una trayectoria bastante amplia. José Rogeri y Serrano, conocido como Valencia I, nació aquí en Madrid el 25 de septiembre de 1894 y lideró junto a Galo Mauro una escuela de niños toreros madrileños. Aquí en Madrid, una de las tardes que se recuerda de siempre es el 4 de mayo de 1913. Estuvo con Luis Mauro y Julián Saiz Salieri II con novillos de Garrido. En esa actuación estuvo muy bien y permitió que pudiera seguir toreando en días siguientes. Y bueno, llegó en Madrid, debutó el 25 de julio de 1913 y fue ante novillos de don Eduardo Lea. Alternó con Matías Lara Larita y Gaspar Esquerdo y iba vestido de un traje azul y oro, dio una vuelta al ruedo. Y el primer toro que toreó fue el llamado Lentejito. Durante la lidia de su segundo novillo, de nombre Figurón, lo toreó muy ceñidamente, estuvo con la capa muy bien y sufrió un violento achuchón y lo enviaron a la enfermería porque se lesionó la mano y fue Larita quien lo estoqueó. Fue un torero que, bueno, no fue tan célebre como su hermano, pero sí que tuvo pues, mucho recorrido. Le dio la alternativa como matador de toros el 5 de septiembre de 1919. Se la dio Juan Belmonte.
0: Nada más y nada menos.
1: Le cedió el toro favorito, de la ganadería de García Saleas, y como testigo tuvo a Pacorro, Francisco Díaz Pacorro. A ese primer toro, pues, lo toreó muy bien con el capote, le colocó un gran par de banderillas y, bueno, Belmonte me parece que toreó el número 33, llamado Costurero. Le realizó una faena sensacional y está considerada como una de las faenas más valientes que se han realizado en Madrid. Luego, el 4 de mayo de 1924, Pepe Valencia I, cortó dos orejas a cada toro que les correspondieron las muertes a Antonio Márquez y José Paradas. Tuvo suerte también por las Américas, estuvo mucho por Venezuela, allí triunfó y lo recordaban mucho por su torero a capa. Y ya de ahí nos vamos directamente a Valencia II, que Valencia II tiene también mucho recorrido.
0: ¿Qué año estamos hablando, Valencia II?
1: Valencia II, estamos hablando, era coetáneo con su hermano, pero bueno, él era un poco más pequeño. Estaremos hablando más o menos como él nació en 1898 y tomó la alternativa en 1921. Los toros con los que tomó la alternativa fueron de Manuel Graneo, y el día que tomó la alternativa lucía un terno color canela y oro. Toreó muy bien, fue muy fuertemente ovacionado y confirmó aquí otra vez en Madrid la alternativa. Toreaba con Manuel Granero y Joseito de Málaga, y las reses eran de don Gregorio Campos. Lo recibió muy bien con el capote, le realizó una faena muy valiente con la muleta por ambas manos, ejecutando algunos pases de rodillas, y pinchó en dos ocasiones y mató de media estocada, pero fue aceptable su labor en esa tarde. Luego, faenas que tenga remarcables, pues en San Sebastián, allí toreó con Chicuelo, con Marcial Alanda, con Nicanor Villalta, y le realizó una gran faena, le cortó la oreja y el rabo. Luego hizo otra gran faena el 22 de abril de 1923 en Barcelona. En Sevilla, en 1924, se celebró la corrida de beneficio de la prensa y se lidiaron toros de don Félix Suárez en un mano a mano que fue con Maera y con Valencia II. Era un mano a mano.
0: ¿Llegaron a alternar juntos Valencia I y Valencia II?
1: Sí, muchas veces.
0: Los dos hermanos, ¿no?
1: Los dos hermanos toreaban bastantes veces. Y bueno, en este caso, Maera, en el mano a mano, cortó tres orejas. Y Valencia II cortó a su primero una oreja y a su segundo una oreja. Y al tercero, las dos orejas. Y salieron por la puerta grande. El 1 de octubre de 1927, en Valencia, cortó una oreja toreando reses de Guadalest. Y alternaba con Juan Belmonte y Enrique Torres, que recibió la alternativa.
0: Claro, por ahí que ya Juan Belmonte sería un chaval, ¿no?
1: Sí, sí. Y si tal que el 1 de octubre de 1927 estaba toreando en Valencia, el 2 de octubre de 1927 toreó en Madrid y consiguió otro gran triunfo. Luego en Pamplona también estuvo, toreó con Chicuelo y con Antonio Márquez. Y al segundo toro de la tarde le cortó las dos orejas y el rabo. Dos orejas y rabo. Entonces, bueno, estuvo muy bien.
0: Me has contado antes una cosa que quería remarcarla, perdona que te corte. Estamos hablando, puede ser, del primer rabo que se cortó en Madrid, pero sí. No en las ventas, ¿no?
1: No en las ventas, sino en la plaza antigua, la de la carretera de Aragón.
0: Así es. Lo que todos conocéis, la plaza que hoy en día se le llama Felipe II, ¿no? Donde está el famoso Wizzing Center, ahora llama Movistar Arena, era la plaza antigua de toros de Madrid.
1: Pero ese, discúlpame que te interrumpa, no es Valencia II, sino es Valencia I.
0: Valencia I fue, ¿no?
1: Valencia I, esto fue el 11 de agosto de 1918.
0: Me pareció alucinante cuando me lo has dicho.
1: El 11 de agosto de 1918 en Madrid logró ese triunfo, le cortó las dos orejas y el rabo. Primer rabo que se cortaba en la plaza de toros de Madrid por aquel entonces. El novillo era un novillo de la ganadería de Pablo Romero, de nombre Vallehermoso. Y bueno, luego tuvo sus éxitos Y luego ya te contaré acerca de pues su muerte y demás, porque bueno, tanto Valencia primero como Valencia segundo tuvieron una muerte que, bueno, a Valencia segundo lo mataron en la Guerra Civil. Fue el amante la que le, aquí en Madrid le destapó.
0: Le traicionó el amante,
1: le robó todo y le acabaron pegando un tiro en Hortaleza. En el barrio Hortaleza, cuando estaba saliendo de aquí, le pegaron un tiro y, hasta ahí se quedó. Y bueno, ahí tenemos a los que son Valencia primero y Valencia segundo. Y después de estos dos, hijos del primer Valencia, llegó José Roger Martín, el Valencia tercero. Este era hijo de Valencia primero y nació en Fuencarral el 17 de julio de 1922. Estuvo en Barcelona como novillero el 9 de marzo de 1941, lidiando novillos de Pablo Romero, junto con Morenito de Valencia y Manuel Calderón. Tomó la alternativa ahí en Valencia, en la tierra de donde venían, con Reses de Urquijo, y el padrino era Juanito Belmonte Campoy. Le cedió el toro. El toro se llamaba Divino y estaba Pepe Luis Vázquez de testigo.
0: Anda.
1: Luego, el 15 de mayo de 1943, estuvo aquí en la Monumental de las Ventas, confirmó su alternativa. El padrino era Juanito Belmonte. Y como testigos estuvieron Pepe Luis Vázquez y Rafael Ortega Gallito. Casi tuvo mucho nada. Cartel en las plazas del norte de España, especialmente en Bilbao. Actuó en España hasta el año 1949, se fue a América y toreó allí hasta 1958. De él se recuerda pues que era un torero valiente, que toreó muchas tardes con Manolete, que también toreó muchas veces con Pepe Luis Vázquez. Y el 5 de julio de 1977, justo en mi cumpleaños, 5 de julio, sufrió un accidente de tráfico aquí en la calle Barquillo, en Madrid. La arrolló por delante un camión y le tuvieron que amputar el brazo izquierdo.
0: Joder.
1: Y pues bueno, ya eso fue como tal una de las cosas más traumantes que tuvo él en su vida. Y ya falleció en 1978, el 20 de enero de 1978, uh-huh, de un infarto de miocardio. Y como no puedo hablar de la dinastía Valencia sin hablar pues de mi grandioso abuelo, don Victoriano Valencia.
0: Que sea, a los que nos estáis escuchando, tengáis la edad que tengáis, ¿no? Al final, bueno, estamos hablando de historia del toreo, pero don Victoriano Valencia, muchos lo conoceréis, no solo como el gran apoderado que ha sido, sino como la gran figurón del toreo que ha sido tu abuelo, ¿no? Y también me gustaría que nos contases, pues de primera mano, yo sé que tú vives con él, yo sé que tú estás con él todos los días, yo sé que hablas con él, que te cuenta sus anécdotas, sus cosas. A mí me encantaría que pudieses aquí explayarte y contarnos cosas de una figura, un mito, ¿no? Del toreo.
1: Un mito del toreo. Pues mira, empezaré diciéndote que nació el 30 de mayo de 1931, ahora cumplirá 95 años, y hizo su aprendizaje taurino dentro de Salamanca. Él, bueno, había nacido en Madrid, luego se fue a Barcelona, y de Barcelona, pues, él tenía siempre la cosilla, tenía ahí el rumrum de querer ser torero. Y su padre le dijo que o se iba a estudiar una carrera, y estudiaba una carrera, y luego él hacía ya pues sus labores taurinas.
0: En una época donde, acabo de recordar, no se estudiaba carrera y mucho menos los toreros. Nadie.
1: Exactamente.
0: El primer torero en tener una carrera universitaria.
1: Él estuvo, bueno, el primer curso lo hizo en Barcelona y ante las buenas notas le pidió a su padre el favor de moverse a Salamanca. Y así hizo. En su segundo año de derecho se fue allí y allí se licenció en lo que es la abogacía, el derecho. Como novillero, pues lo hizo bien, recibió unas cuantas jornadas, un total de 5, y era un torero artista, un torero de corte clásico, era llamado el torero abogado. El primer matador de toros que vio, y que siempre me habla que le impresionó, fue Manolete. Y siempre lo ha admirado y ha sido siempre su modelo como torero, lo que él me habla. Y pues bueno, Él tomó la alternativa en 1958, la tomó en las Arenas de Barcelona, el 27 de julio de 1958. Le dio la alternativa a Antonio Bienvenida y el testigo era Antonio Ordóñez. Pero no se puede hablar de la alternativa de mi abuelo sin antes hablar de él, una gran novillada que lidió él aquí, en las ventas, el 1 de julio de 1956. Se lidiaron novillos de la ganadería de Escudero Calvo Hermanos y lidiaba con Fermín Murillo y con José Luis Serrano. Esa tarde, pues, se prestó mucho. Era, pues, la primera vez que iba a Madrid y, pues, bueno, se mostró y gustó al público de Madrid y, de hecho, volvió. Luego tuvo el 1 de julio de 1956, como te digo... No, disculpa un momento. El 18 de septiembre de 1957, uh-huh, en Cazorla, en Jaén, le cortó dos orejas y rabo y hasta le pidió en las patas. Cosa que, pues, bueno, los oyentes que nos estarán escuchando, yo hace mucho tiempo que no oigo a alguien decir que
0: la... Oye, hoy en día nosotros por lo menos no lo hemos visto nunca.
1: Yo no lo he visto nunca.
0: No lo hemos visto nunca.
1: Y ojalá algún día verlo. Y
0: yo creo que Morante ese 16 de abril, ojo que se llega a matar el toro, a lo mejor...
1: Hubiera sido una gran cosa, pero la espada siempre hace sus daños.
0: Así es.
1: Y bueno, te iba a comentar del novillo que toreó mi abuelo, que el toro Carpeto, fue un toro que... Bueno, un novillo que lo catapultó. La gente habló mucho de esa novillada y de ese toro de Carpeto. Y tuvo tres tardes muy buenas en Madrid, en Carpeto, Arabica, Talaverano. Uh-huh. Y siempre las lleva él en el recuerdo y siempre me las hablan. También toreó mucho por las Valencias, por las Américas. En Valencia, en Venezuela, en Cali, en Colombia. Bueno, se ha recorrido por ahí muchísimo.
0: Un gran conquistador de América también.
1: Un gran conquistador de América, desde luego. Y bueno, también pues toreó en Francia. Le gustaba mucho por allí, por el público francés. Porque, como te digo, era un torero de corte clásico, un torero de arte.
0: Y hablando del corte de tu abuelo, perdona que te corte, quería, es que tenía una pregunta en la cabeza, una duda. No sé si le has preguntado alguna vez a tu abuelo por cuáles han sido sus espejos en el toreo.
1: Bueno...
0: Has hablado de Manolete, ¿no?
1: Sí, Manolete fue principalmente uno de los que más le removían a él y le hacían... Pero mi abuelo siempre me ha dicho que el toreo al final es escoger práctica y experiencia de lo que van viendo tus ojos.
0: Totalmente.
1: Y de lo que vas haciendo a medida que vas toreando con el toro. Uh-huh. Se retiró de los ruedos en 1971, se retiró en Ibiza y bueno, ahí lo cierto es que luego estuvo a punto de volver, porque la cosa, la imposición que le puso mi abuela para casarse fue: una vez que nos casemos, dejas de torear. Claro, pues el hombre se tuvo que quitar.
0: Como son las mujeres.
1: ¿Cómo son? Y pues bueno, él hizo eso, se retiró y se casó. Y de ahí tuvieron pues tres hijos, Paloma, Victoriano y Verónica. Y como tal, mi padre pues podía haber sido Valencia VI, pero no lo consiguió, como te he dicho antes. O sea, mi abuelo está categorizado como Valencia IV, pero no debería ser Valencia IV, debería ser Valencia V.
0: Valencia V.
1: El primer Valencia, pues se tuvo que haber llamado Valencia I.
0: Vamos, que si no, tú algún día te vistas de luces, serías oficialmente Valencia VI.
1: Sería Valencia VI.
0: Valencia VI.
1: Exactamente. Valencia VI.
0: Todavía estamos a tiempo.
1: Si yo iba a tomar la alternativa, sería Valencia VI. Y bueno, después mi abuelo, por lo que es muy conocido, por haber sido pues apoderado de grandes figuras del toreo, uh-huh, tales como Julio Robles, Ortega Cano, estuvo con el Cordobés Hijo, Miguel Avellán, y con el que era el que era su yerno, Enrique Ponce. Y el abuelo a mí siempre me... Bueno, también llevo al Juli, se me olvidaba. El abuelo siempre a mí, siempre me ha hablado del mundo del toro con mucha perspicacia, porque es una persona que ha estado desde dentro, que la conoce mucho y que sabe perfectamente cómo ha tenido que lidiar en cada momento, tanto con toreros, ganaderos y público.
0: Hombre, torero que ha cogido, torero que lo ha hecho figurón del toreo. Has hablado de Ortega Cano, has hablado del Juli, de Enrique Ponce, de Julio Robles. Estamos hablando de figurones del toreo, que han pasado todos por las manos de tu abuelo.
1: Desde luego. A Juli lo llevo siendo un niño. Tenía 17 años en Juli. Y bueno, cuando debutó en Venezuela... Estuvo lidiando con Morenito de Maracay y también Morenito de Maracay, un gran amigo del abuelo, una persona de la que yo también he aprendido mucho, un gran tipo. Uh-huh. Y pues bueno, mi abuelo es muy, muy conocido principalmente por su caballerosidad, por la sencillez que tiene, la simpatía. Es una persona elegante, es una persona clásica, es una persona educada. La persona que a mí, personalmente, siempre trato de asemejarme en el espejo a él, porque es un gran orgullo tenerlo cerca y bueno, sí, ahora siempre que...
0: Hay que recordar que sigue aquí con nosotros, hasta aquí, con 92 años, si no me equivoco.
1: 95.
0: 95 años, qué barbaridad.
1: 95 años.
0: Qué barbaridad, y está hecho un toro, ¿eh?
1: Está hecho un toro.
0: El otro día fue a la plaza, el día de la Goyesca, que tuve el placer de saludarle y estar con él un rato. Y bueno, cuéntanos, ese día también le llevaste, estuviste con él, ¿no? Sí, y le gustó, ¿no? Estuvo a gusto. Es su plaza, al final.
1: Sí,
0: ¿no?
1: su plaza.
0: Su territorio.
1: A mí el abuelo siempre que me lo lleva a los toros, siempre que tenía la oportunidad de ir a los toros con mi abuelo, siempre está muy pendiente, dice pocas palabras, pero las pocas palabras son las justas para... Claro. Decirte lo que tienes que entender y ya está.
0: La cosa de los sabios, ¿no?
1: Y la cosa de los sabios. Y lo cierto es que le encantó la corrida. Hacía ya un añito que no iba. Y bueno, fue el otro día, el 2 de mayo, estuvo bastante bien.
0: ¿Te dijo qué torero le gustó más? ¿O qué toro?
1: El toro que más le gustó posiblemente fuera el último, el de Javier Cortés. Decía que era el toro con más movilidad que más le gustaba desde que salió.
0: Que de hecho, si no llegase por la espada, también estaríamos hablando de un triunfo de Javier Cortés en Madrid. Un torero que cabe recordar, pues muy maltratado en el fondo, ¿no? Por las empresas y un torero que se le echan falta, sobre todo por su verdad, si cabe, ¿no? A mí me gusta.
1: Torero con mucha verdad y lo cierto es que, bueno, ha podido volver... sin llevarse ninguna oreja, pero dejando huella. Que eso al final lo importante. La espada te puede quitar muchos triunfos, pero si vives en la mente del aficionado es como verdaderamente...
0: Totalmente.
1: Vas a llegar más allá.
0: Y la gente que estuvo en la plaza, eso se queda, ¿no? Para uno recordar ese muletazo con la mano derecha, cómo lo cuajó, ¿no? Por el pitón derecho, quedándose en el sitio, dejándole la muleta muy puesta en la cara, tirando del toro y con mucha verdad. Un torero que demuestra que tiene mucha verdad y que Madrid lo dijo, ¿no? Madrid dijo que quería volver a verle, que la empresa de Madrid tome nota de toreros así porque siempre se les echan falta, ¿no?
1: Desde luego. Y luego otro que estuvo muy bien fue el Cid.
0: Totalmente, sí, sí.
1: De hecho, bueno, veníamos de Sevilla de haberle visto.
0: ¿Verdad?
1: Y en Sevilla fue una pena, le quitaron la oreja que tenía. Eso, la oreja se la ganó y se la mereció.
0: Un gran toro de la Quinta también.
1: Un gran toro de la Quinta. La Quinta, una ganadería impresionante. Que bueno, ya son varias las veces que hemos estado viendo corridas de la Quinta que nos han dado una alegría.
0: Es que lo de Santa Coloma es una embestida especial, ¿no?
1: Sí.
0: Ahora que has dicho el toro ese del Cid, recuerdo ese toro por el pitón derecho, una embestida tan dulce, de una clase, más una embestida a relentí, ¿no? Y que el Cid lo supo cuajar y lo supo torear despacio, pero que toros así es muy complicado.
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14: Buenas tardes a todos y a todas. Hoy estamos aquí un día más en Las del Tendido. Soy Ivania.
15: Buenas tardes, yo Víctor.
14: Y bueno, ¿de qué vamos a hablar hoy? Hoy teníamos unos temas pendientes de la pasada semana que comentamos y los vamos a hablar. Pero antes de nada, Víctor no pudo venir, pero yo estuve en Sevilla, en la feria, en el Real de la Feria de Sevilla. Pero también fui a Los Toros, fui de hecho a la tarde más sevillana que había, de Daniel Luque, Ortega y Aguado. Un cartel más torerista, imposible, diría yo.
15: De máxima expectación también.
14: Que Los Toros se dejaron... Bueno, lo vamos a dejar ahí. Yo voy a hablar de la moda taurina. La moda taurina en Sevilla, porque Las del Tendido hablamos sobre todo de moda taurina. Y algo, de hecho, que nos preguntan mucho nuestras seguidoras, sobre todo, es ¿qué me pongo para la plaza tal? En este caso, ¿qué me pongo para la plaza de Sevilla? Para la plaza de la Maestranza, que no es una plaza cualquiera y no es una ciudad cualquiera, desde luego. ¿Y qué vi yo? Hoy os vengo a hablar un poco de... Bueno, yo ya he ido varias veces a Sevilla y más o menos sé qué estilo hay ahí, pero es que si no estás ahí, o sea, es una sensación, tú ves unas cosas que dices, es que qué clase, qué elegancia tiene esta gente. O sea, no hay ni una persona que no tenga clase en esa plaza. Y en esa ciudad en general, pero hablamos de ir a Los Toros. Las mujeres, elegantísimas, con sus conjuntos, vestidos y sobre todo, algo que quiero destacar son los colores vivos que se llevan en esta plaza. Porque también muchas seguidoras me dicen, a mí yo soy una persona, de vestir colores oscuros. Y a veces los subo, chicas, ¿os gusta este vestido, este tal? Y me dicen las sevillanas, es precioso, pero es que en Sevilla colores oscuros no se llevan. Y efectivamente no se llevan casi, pero bueno, que si os gustan, yo llevé uno oscuro, un vestido azul marino con un volante beige, precioso, a mí me encantaba, pero porque es lo que digo, tenemos que ir acorde a lo que al donde vamos, pero siempre respetando nuestra propia esencia y nuestro propio gusto. Pero bueno, ese es el tip de moda de hoy. Lo elegante es, porque Sevilla es una plaza elegante, bueno, Sevilla es una ciudad elegante y la Maestranza es una plaza elegante que hay y todos hombres en traje, o sea, eso no había ni un hombre, ninguno que no fuera con traje.
15: Pues sí, yo no te podría enseñar nunca a vestir a ti, menos a ti, por supuesto, pero sí que tengo que decir que he visto toda la feria de Sevilla, por desgracia la he visto en la tele porque no puedo ir. pero sí que es verdad que tanto ellas como ellos siempre van guapos, sí es verdad, sí. Siempre son guapos todos.
14: Y es que después, claro, algo curioso, bueno, no es curioso ahí, la verdad, pero sí, igual la gente de fuera dice, la gente va a los toros vestidos, bueno, las mujeres vestidas de flamenca, con la flor en la cabeza, con su vestido de gitana, que se llama, no de flamenca, y van guapísimas. De hecho, hay mucha gente que va así, incluso otras mujeres van con peineta y la mantilla. Pero bueno, eso yo tampoco me voy a meter tanto ahí porque yo no sé esas tradiciones, no soy sevillana. Yo lo que voy a siempre a comentar y a transmitiros es lo que veo, lo que pienso y sobre todo siempre voy a transmitiros que vayáis arregladas y arreglados a los toros, que es como hay que ir.
15: Y hay que destacar el valor de los chicos, ¿eh? Cuidado, 35 grados y con su traje de chaqueta y su corbata puesta, ¿eh? Eso sí, elegante.
14: La verdad que en eso no me dais nada de envidia, porque nosotros podemos ir fresquitas dentro de lo que cabe, con un vestidito de manga corta, tirantes, siempre que sean finos y elegantes, eso sí. Pero bueno, y nada, dejando eso aparte, ahora vamos, bueno, ya estamos en el mes de mayo. Mes de mayo es mes de Madrid, mes de San Isidro.
15: Sí, sí. Ahora empieza la gran feria, la feria para mí... La feria cumbre, el mundial de los toros, y empieza ya. Ya estamos ahí.
14: Ya, y también, bueno, nosotros vamos a estar presentes en la feria de San Isidro este domingo, el 10 de mayo, que en un cartel de toros del Conde de Mayalde para ver a David Galván, Román y Gonzalo Caballero. Así que es verdad que nosotros tiramos un poco a casa, ¿no? Vamos a ver a los tres toreros, a los tres matadores, pero.
15: Pero Román, tengo mucha ganas de ver a Román.
14: Claro, como valencianos que somos, queremos. Estamos siguiendo realmente a Román. Pero bueno, vamos a ver cómo va esta tarde. Y sobre todo también, aquí os podré comentar cómo se viste la gente en Madrid, en las ventas. Y yo ya de primeras también he estado varias veces en las ventas. Y es que es tan plural, ¿no? Las plazas, los toros es muy plural en todos los sentidos. Pero es que en el estilo, en cómo se viste la gente... Cada plaza es un mundo, no es lo mismo ir a Sevilla que incluso a Madrid. Madrid, yo diría, obviamente también Madrid es la primera plaza del mundo y la gente va arregladísimos, guapísimos, pero no es como esa clase sevillana, diría yo.
15: No, hombre, es yo veo más seriedad en el vestir, claro. y en lo que son los toros en Madrid y más elegancia y clasicismo en lo que son los toros en Sevilla, tanto en los toros como en el vestir. Y yo pienso que una cosa lleva también un poco conllevada a la otra, es la ciudad.
14: Claro, esa es la palabra, la seriedad. Yo creo que es más serio. Sevilla es lo que decía, los colores más alegre, estampados, que también se pueden llevar en Madrid, pero Madrid se transmite seriedad y se debe transmitir también uno con su vestimenta esa seriedad. Pero bueno, iremos comentando la feria, todo esto, pero antes nos quedó pendiente un tema de Sevilla que no nos podemos olvidar, y también porque ya os lo dijimos, así que no podemos echarnos para atrás, de hablar de una mujer que no fue sevillana ni nada del estilo, pero era ganadera y su finca estaba en Sevilla. Si no recuerdo mal, en la dehesa de las Frías o algo así, se llama el pueblo. Esta es doña Dolores Aguirre.
15: Sí, una gran ganadera y una mujer seria y tenía sus toros en Sevilla, aunque tú bien has dicho era de Durango, de Vizcaya, del norte, pero una mujer muy seria y bueno, había que comentar mucho de sus toros porque... En un principio vestían mucho, la figura lo querían mucho, Ponce quería mataba mucho todo porque es una línea Atanasio y salía todo muy bueno. Yo tengo un buen amigo mío que se llama Juan Carlos Vera y me acuerdo que el maestro Paco Camino le consiguió una novillada y la mató de Dolores Aguirre, la mató y le cortó un rabo, o sea que entonces se embestía más. Ahora pues por lo que sea, pues yo supongo que mucho por el carácter de Dolores Aguirre, pues ha ido echando pues unos toros un poquito más toristas, un poquito más duros.
14: Sí, sí que es verdad que remontándonos digamos, los inicios de la ganadería, de lo que creó, ¿no?, Dolores Aguirre, es todo es muy torero, todo es muy taurino. Ella ya venía de familia aficionada, De hecho, la finca de la ganadería le dijo a Antonio Ordóñez que se vendía esa finca. Y esa finca era de la madre de Bertín Osborne. O sea, ahí hay un barullo de gente, de personajes relevantes dentro de este mundo. Y que al final llevaron a Dolores Aguirre pues ser lo que es, bueno, fue, perdón, y crear lo que creó.
15: Pues sí, creó unos toros que hoy en día ya son pues, un toro con mucha cara, mucho pitón. Y ahora es una línea de Atanasio, antiguamente era una línea más Atanasio, ahora es Atanasio más conde de la corte, y sale un poquito más duro, como antes te decía, y bueno, pues...
14: Sí, al final son toros duros, y ya es lo que dijiste tú, que es una frase que se me quedó grabada, que prefería que saliera, que aplaudieran en el arrastre al toro a que saliera un torero por la puerta grande.
15: Bueno, eso también se lo tendrías que preguntar a los toreros. Los toreros a lo mejor no bueno, preferían eso.
14: Ya, eso está claro, porque para ponerse ahí, eso está claro, pero era me refiero a que eran toros duros, eran toros
15: siguen
14: que,
15: siendo.
14: Y son toros duros que a ver quién se quieren poner ahí, o sea, jugar la vida de esa manera.
15: Los toreros valientes, los toreros que se dedican a ese tipo de encaste, porque es un para mí no es bueno para la fiesta, porque ahora la gente que eran los llamados figuras no se meten en este tipo de encaste, en este tipo de corridas. Y se meten y catalogamos a unos toreros que son los que matan ese tipo de corridas, pero que eso no es así. Antiguamente las figuras, Josito el Gallo, Del Monte, cualquiera, Manolete mismo, de hecho ahí está Manolete, lo mató un toro de Miura, tenían que matar de este tipo de corridas. Aquí el torero yo supongo que está para torear y para matar todo tipo de corridas.
14: Y lo que comentaba de esta mujer también, que ella tenía sus toros, su tipo de toro, y no se dejaba llevar por lo que le pidieran o cómo querrían que fuese su toro, sino que ella era firme en su decisión y en lo que realmente quería traer a la fiesta de la tauromaquia, y se mantenía con lo suyo, con lo que ella quería.
15: Y se ha mantenido, y de hecho hace ya unos años que faltó doña Dolores Aguirre y su hija, que no recuerdo muy bien
14: Isabel,
15: cómo se llama, ¿sabes?
14: Isabel.
15: Está manteniendo la misma línea, y yo espero y deseo que mantengan esa línea, porque hace falta en el mundo del toro, hace falta todo tipo de encaste. Y que no se pierda nada genéticamente, ningún encaste, por favor.
14: Y hablando de encaste, bueno, antes de nada, porque hablando de esto y de su tipo de toro, la semana pasada hablamos de Cristina Sánchez, una mujer muy valiente que seguro que se hubiese... No sé si toreó un toro de Dolores Aguirre o qué. Pero, por ejemplo, sí que sé que Maripaz Vega, muy reconocida también, y de hecho tiene muchos logros, que de hecho los podemos ir mencionando ahora, ya que la he sacado, sí que toreó toros de Dolores Aguirre, pero es que ella es una valiente que vamos.
15: Sí, era una chica pues de bastante pundonor, una chica que tenía un portento físico, una mujer muy, muy preparada, lo cual eso le permitía ponerse delante de toros de mucho volumen, con mucho empuje, y ya le venía un poco de familia también, su padre decía en el Vega, que era...
14: Sí, era novillero también.
15: Muy bien, y luego sus hermanos también dedicaron al mundo del toro, con lo cual también le venía un poquito ya
14: de familia.
15: Tradición.
14: Sí, ella fue la primera, de hecho, mujer en tomar la alternativa en España.
15: Y pedazo cartel.
14: Pedazo cartel, que de hecho también fue histórico porque le tomó la alternativa de la mano de Cristina Sánchez. La primera vez que esto pasa, que una mujer
15: le da la alternativa a otra mujer.
14: Y esto fue en una corrida goyesca en Cáceres en el 1997.
15: Sí, en la plaza de Cáceres creo que fue, sí.
14: Sí, lo que acabo de decir.
15: Es que no estaba muy, perdona, pero no
14: se te ha ido la cabeza.
15: No, y que no lo sé, no tengo esa
14: punta. Pero bueno, sí, yo, de hecho, Maripaz Vega es una mujer a la que veo con este tipo de toros, con este tipo de encaste, y por eso la quería nombrar, porque la veo muy... Siempre se le ha dado la oportunidad de torear toros de este tipo, fuertes y duros, y por eso mismo la veo para en carteles como estos.
15: Muy valiente. Ella hizo mucha carrera suya también, hizo en México. Aquí no tenía tanta oportunidad por lo que fuese y fue a México y hizo muy buena carrera, sobre todo en la Plaza México.
14: Sí, y nombrar que este año es el año de que se retira, con 51 años.
15: Sí, yo sé que es un año más joven que yo.
14: Ah, pues mira.
15: sí que lo sé.
14: Pues nada, dicho esto ya, ahora sí que me gustaría pasar un poco... porque también queremos hablar de educación taurina, porque aquí hablamos de toros, ganaderías, encastes, muchas cosas, pero realmente, ¿qué es todo esto, no? Sobre todo para aquellos que están empezando a adentrarse en el mundo de la tauromaquia. En caza y ganadería, puede sonar parecido, puede, la gente puede pensar que es lo mismo o que más o menos se parece. Bueno, vamos a explicar hoy qué es, ¿no? ¿Qué es un encaste y qué es una ganadería?
15: Hay un ejemplo muy que todo el mundo lo va a entender, y si lo podemos comparar con los coches, por ejemplo.
14: Vale.
15: Un concesionario.
14: Yo no soy de coches, pero te
15: digo. No, pero lo entenderás. Mira, un concesionario de coches es donde se venden los coches, ¿no? Aquí el concesionario de Juan, el concesionario de Pepito. Y luego está la marca del coche. Pues un motor Lamborghini, un motor Ferrari, un motor Renault, o un motor Mercedes. Pues eso es la ganadería es el concesionario de la persona, y luego el encaste es el motor que lleva ese coche, que lleva otra firma. El encaste es una cosa genética, que eso, pues eso viene del linaje, de la genética, y del origen de unos hierros que, si quiere, Vania, luego comentamos, fundacionales y
14: claro,
15: tal.
14: Claro, esas son las castas fundacionales, que eso ya es lo que viene, el histórico, digamos. Es como ese árbol genealógico. La casta es lo que de arriba, después vamos a encastes y después ya ganaderías, un poquito de... va así.
15: Con el tiempo también se han hecho encastes propios, encastes que llevan mucho tiempo, como Miura, que aunque venga de Cabrera ya, Miura es un encaste propio, perdón, es un encaste propio. Y en encaste Domecq, por ejemplo, que venía del Duque de Veragua y ha pasado a lo cogió Juan Pedro Domecq y ha creado su encaste Domecq.
14: Mm. Y dicho esto también, es que el tema de encastes es un mundo enorme, con mucho conocimiento, con muchísimas cosas a conocer, pero bueno, lo básico al final es esto. Una ganadería es el cartel que vamos a ver para las corridas de toros, es la finca o el hierro, es quien cría el toro, y si queremos ver realmente qué tipo de toro vamos a ver en ese cartel, hay que irse al encaste, a ver esa familia genética del toro, su origen, su forma. Ahí veremos su comportamiento un poco.
15: Sí, también te tengo que decir que aunque muchas ganaderías, porque por ejemplo Fuente Imbro viene de Juan Pedro, viene de Domé, viene de Jandilla, es puro Jandilla, pero muchas son... yo siempre se ha dicho que la ganadería la funda el ganadero. El carácter que tiene el ganadero es el que imprima sus toros. Con un mismo hierro yo busco el toro más cornalón, con un mismo encaste yo busco el toro más cornalón, o busco el toro más fiero, entonces voy seleccionando en mi ganadería el tipo.

0: Y es lo mismo, es lo
1: Sí,
0: mismo.
1: y algo curioso que también puede ser que no sepan los oyentes más nuevos dentro de la tauromaquia, es la antigüedad de las ganaderías, porque la antigüedad de los toreros, digamos que es lo más típico, sabemos que la antigüedad de los toreros es desde cuando toman la alternativa, pero ¿y la antigüedad de las ganaderías? Porque puedes decir, es que esta ganadería se fundó en este año, entonces tienes antigüedad, pero no, la antigüedad de las ganaderías es realmente desde el momento en que lidian seis toros en la Plaza de las Ventas, en la Plaza de Madrid.
0: Correcto, ahí toman, ese día toma la
1: La
0: ganadería, toma
1: antigüedad.
0: su antigüedad. A lo mejor esa ganadería tiene mucho más años, pero la toma es así. Y no vale, por ejemplo, una corrida concurso y llevo dos toros, no, tiene que ser una corrida completa.
1: Sí, y bueno, pues hoy hemos hablado mucho de toros y he de decir que no es mi fuerte. Hay tipos de aficionados también, digamos. Es verdad que esto de tipos de aficionados, te puede gustar el toro, te puede gustar el torero, te pueden gustar los dos. Siempre yo creo que vas más un poco en función a también lo que conoces más. Por ejemplo, yo de toros, de encastes, conozco pues un poco lo que necesito saber y si tengo más curiosidad, conozco más. Pero vamos, mi conocimiento aquí, para eso también aquí está Víctor
0: Bueno, pero eso también
1: y
0: lo
1: nos
0: hace la edad. Con los
1: puede.
0: años y uno va viendo toro, lógicamente una
1: Claro.
0: persona más joven pues tiene menos conocimiento. Pero bueno,
1: Pero bueno, hoy
0: se adquiere.
1: espero que los nuevos oyentes o los que ya estaban aquí hayan podido aprender cositas nuevas, hayan podido pasar un buen rato hablando de ganaderías, de moda, porque hoy hemos hablado de muchos temas y de educación. Y espero también que haya gente curiosa, ¿no? Que quiera adentrarse dentro de este mundo que es tan bonito y sobre todo adentrarse de bien, ¿no? Es decir, adentrarse a la tauromaquia queriendo aprender, queriendo conocer con criterio propio para también educarse y ver lo que se está viendo, que no es solo el toreo, simplemente el toreo es lo que se ve, pero es que se ven muchísimas cosas, muchísimos detalles y además tiene algo detrás que es necesario
0: Es
1: conocer.
0: historia de nuestro pasado, porque es nuestros abuelos o bisabuelos, ¿qué te diría yo? En el año 1700 ya se jugaban toros en la calle y en las plazas. Y antes de despedirme, quería decir dos cosas. Lo primero, es dar mi enhorabuena, al maestro Curro Vázquez por haber conseguido el Premio Nacional de Tauromaquia 2025. Y luego también
1: Bueno,
0: quería,
1: nuestra enhorabuena.
0: bueno, por supuesto, nuestra
1: Vamos.
0: enhorabuena. Y también quería decir que se sepa también que el Senado aprobó una moción en defensa del toro bravo y eso es muy bonito, muy muy bueno para nosotros. Y decir un apunte también, y como ya eso me despido, nada, a nuestro ministro, el señor Urtasun, decirle que nada, tranquilo, que otra vez será y que no se preocupe, que de aquí a 100 años estos calvos, tranquilo.
1: Bueno, pues con esto nos vemos la semana que viene y espero que sigáis escuchando El Tentadero.

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10: Pues mira, vamos a comenzar de una forma diferente, si te parece. Casi siempre empiezo con muchísima energía, pero ahora lo vamos a hacer con... No sé cómo decirte. Escucha esta canción, esta versión de Lady, y ya me cuentas. Por cierto, Miguel Muñoz te acompañará durante una horita, espero... que te acomodes, o mejor dicho, pues que te den ganas de bailar.

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2: Los sonidos más bestias, bueno, es una etiqueta, más de tantas, ¿no? Depende de quién lo mire y cómo lo mire. Bueno, pues con este área, esta remezcla Afro House, continuamos en este recién comenzado Vitamina T Radio Show.
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0: El productor Akami es el encargado de hacer este remix de RG Omnia, este Afro House guapo que te acabo de pinchar cuando llegamos a 7 minutos de este Vitamina T Radio Show. Más cositas, más canciones y más música, claro que sí. Ahorita prácticamente cada fin de semana.
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0: hecho mediante redes sociales. Ya sabes que lo que se hace viral es imposible esconderlo, es imposible escucharlo en cualquier fiesta. Y este In Movitud de Sam es lo que precisamente le ha ocurrido, ¿eh? Pegadiza, ¿eh? Adhesiva. Toma.
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0: en redes sociales, muy fácil, busca Miguel Muñoz DJ, ahí estaré recibiéndote con los brazos bien abiertos. Y oye, si quieres comentarme algún temazo, alguna cosita para mejorar el programa, también tienes un correo electrónico, vitaminaterradio@gmail.com.
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Voces que no se pueden confundir, y esta es una de ellas, Rihanna, inconfundible con este Rat Boys de esta versión, que como no, hoy estoy muy Afro House, ¿eh? Y es que este fin de semana tengo un evento y sé que al personal le va a encantar algunas cositas que no pincho en radio y que las dejo exclusivamente para las fiestas donde voy cada fin de semana.

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1: Cada fin de semana, cada 7 días, tienes este Vitamina T Radio Show. Por cierto, si quieres un evento, una fiesta privada, entra en eventosvitaminat.es e infórmate de cómo vamos a hacer bailar a todos tus invitados e invitadas. Seguimos con otra de esas versiones exclusivas para tus sentidos, para tus oídos, este Corazao, pero eso sí, otra versión que a lo mejor no conoces, escúchala atentamente.
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2: Pues venga, pues vamos con energía, con positividad, como siempre, comenzando esta segunda parte. Muchísima atención a este temazo de años pasados. Music is the answer.

0: muy única, como siempre, Madonna y Sabrina Carpenter. Brand Your Love se llama este remix de Franco Lippi. Así suena, ¿eh? De bien, de elegante, cuando estamos en esta segunda parte de este Vitamina T Radio Show.
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0: Y ahora que se está hablando de nuevo de Michael Jackson, película inclusive incluida, también. Pues, ¿qué te parece si escuchamos una versión del temazo Smooth Criminal?
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0: remix que no ha perdido la esencia original de este título de Michael Jackson. Espero que te haya gustado. Oye, escríbeme a nuestras redes sociales, cuéntame si te gusta el programa, si te gustaría algún estilo musical más que otro. Ya sabes, Miguel Muñoz DJ, Instagram, YouTube. Por cierto, hablando de YouTube, tienes algunas o bastantes producciones y remixes de canciones muy conocidas, otras no tanto. Date una vueltita a ver qué te parece. Ya sabes, Miguel Muñoz DJ, en todas las plataformas habidas y por haber.
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canciones que me gustan pinchar en el fin de semana y canción que seguramente temazo que voy a pinchar este fin de semana, claro que sí. Este Timbalea que tanto me gusta tener en mi maleta y que, bueno, espero que hayas descubierto tanto en este programa o en cualquier sitio. ¡Suave!

0: veces lo más sencillo es lo que mejor funciona. A veces nos quebramos la cabeza para hacer un temazo y no hace falta mucho, ¿eh? Un buen ritmo, algunos samples y colocarlos en el sitio y lugar idóneo.
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0: Omar, versión producción Miguel Muñoz de J, la puedes encontrar en YouTube. Ya era horita de pincharla de nuevo en este programa Vitamina T Radio Show. Es una canción de las que me ha pedido nuestro cliente para este fin de semana, para bailarla junto a su gente en esa fiesta que vamos a tener por todo lo alto, sobre todo en la hora loca. Este conteo: 1, 2, 3, 4. 1, 2, 3, 4.
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0: Pues sí, anteriormente, ese conteo que puedes encontrar en mi canal YouTube, Miguel Muñoz de J. Eso y mucho más. Venga, vamos a recordar este Baila Conmigo. Oye, una de las canciones que todavía me pide, me solicita la People y que me encanta pinchar de vez en cuando.
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pinchar La Graciosa, y es que se está poniendo y está muy de moda. Versión original. Yo tengo algún remix que en otra ocasión, en otro programa, te pincharé. Claro que sí, será un placer. Bueno, pues con esto y otro temazo, os digo un hasta la semana que viene.

0: Y esto ha sido todo por hoy. Esperamos que hayan disfrutado del programa. Se despide César Alcalá en la producción y el que les habla, Jorge Fuset. Hasta la semana que viene y ya saben, tiempo de ley.
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0: Muy buenas, señoras y señores. Estamos en noche de estado de alarma de este último día del mes de agosto, el 31. Hemos avanzado durante todo el mes, pues un poco analizando con nuestros invitados, que ya saben ustedes que aquí hemos contado con invitados todo el verano, bueno, pues que se han prestado a estar aquí con nosotros, se han quedado en la trinchera y hemos estado analizando y acercándonos un poquito a la realidad. El mes de agosto ha sido intenso también a nivel informativo, porque no ha habido que inventar noticias. Por desgracia, ha habido noticias muy, muy importantes, intensas, tanto a nivel político como social, como económico. No hablemos ya de los incendios o de otras cuestiones que han pasado incluso fuera de nuestro país. Aquí hemos mantenido el pulso informativo en el grupo de ATV, Informa Radio, edatv.news y Estado de Alarma. Saben que todo esto lo han podido seguir a través de los canales en YouTube, Estado de Alarma e Informa Radio, que son dos vías de encontrarnos. También edatv.news, donde mantenemos el pulso informativo y también se puede acceder a estos programas, además redes sociales. Y por si fuera poco, a través de toda la red de emisoras de Informa Radio. Saben que tenemos varios puntos de emisión en la frecuencia modulada. En Madrid se incorporó antes del verano un nuevo punto de emisión, el 88.6. En Madrid Centro Sur mantenemos el viejo punto 91.9. Alicante 104.1. Damos un saludo a los amigos de Benidorm y especialmente a los compañeros de Leo Radio, encabezados por Leopoldo Bernabéu, que hace posible, pues aparte de estar aquí todas las semanas con nosotros y rendirnos información y canjear cromos informativos, exclusivas, y bueno, siempre mantenemos un pulso muy interesante, y Leopoldo Bernabéu nos ayuda muchísimo. Le damos un abrazo grande a Leopoldo, que se ha pegado un palizón, además de Camino de Santiago, porque lo ha hecho desde el propio Benidorm hasta Santiago de Compostela, 1000 y pico kilómetros andando para llegar hasta Galicia desde su tierra alicantina. Nos encuentran también en Sevilla 92.7, Vigo 99.7, Valladolid 87.6, Murcia, emitimos desde Cartagena en el 101.5 de la FM, Córdoba 104.9, Ciudad Real 90.9, Granada 107.1, Asturias 107.9, y en regiones insulares emitimos desde Tenerife en el 91.9 y Mallorca 95.4. Bueno, aterrorizados estamos también con las informaciones que nos vienen de Ceuta y Melilla y también de Canarias, con esos naufragios provocados a posta a 5 horas a nado desde Marruecos, para llegar a 5 horas a nado hasta la ciudad de Ceuta, por ejemplo. Esto también lo hemos visto en Canarias y en algunas circunstancias en menor medida en Melilla. Solamente en la última semana del mes de julio 1000 personas arribaron a las costas ceutíes para intentar buscar allí asilo, refugio, en fin, para ya entrar ilegalmente, en definitiva. Muchos han perdido la vida, se habla de docenas de personas que no aguantan esas 5 horas, porque van niños, van personas que no tienen, debilitadas, y que no tienen tampoco facultades para aguantar 5 horas a nado, que en ese mar, por mucho que haya sido verano, el agua siempre enfría al cuerpo y terminan con hipotermia. Los que alcanzan las costas finalmente con vida tienen que ser hospitalizados, porque nadie aguanta ese desgaste físico tan importante y en unas condiciones de mar nocturno que son verdaderamente, verdaderamente dantescas. Bueno, hay que estar muy pendiente de lo que ocurre allí, porque hay una presión demográfica gigantesca sobre esas ciudades autónomas. Esto lo busca Marruecos, seguramente como moneda también de canje, como moneda, como forma de presionar al gobierno de España, que lo tiene cogido por las narices. Es una forma dramática de utilizar la inmigración ilegal. Por cierto, que aquí sí se nota que son inmigrantes ilegales cuando transitan por las calles o están, como es el caso de Ceuta, reventando los centros de acogida de inmigrantes. Hay más gente fuera durmiendo en tiendas de campaña o en parques que dentro de los centros, porque están completamente saturados, y es algo que sobre lo que el gobierno de España tendría que ponerse duro para no permitir que Marruecos haga esto, porque ¿cómo llega esa gente subsahariana a Marruecos como si fueran zombies, atravesando desiertos, muchas veces Mauritania, a Senegal, y llegan hasta Marruecos, al Sáhara español o al antiguo Sáhara español, o al propio territorio de Marruecos, a las proximidades de Ceuta y Melilla, hasta el norte? Han andado miles de kilómetros. ¿Y qué pasa? ¿Que en Marruecos nunca han sido inmigrantes ilegales? ¿Les han dado de comer y de beber? ¿Nunca han pasado por allí como si fueran fantasmas y llegan a Ceuta, donde ya sí son inmigrantes ilegales? ¿Marruecos qué pasa? ¿Que no supervisa su territorio y le da igual que atraviesen el desierto todas esas personas, que los tendrá que alimentar? Suponemos que también habrá miles de muertos en esas filas que van atravesando los desiertos hasta llegar a zonas habitadas. Cuando reúnen las pateras cerca de las costas canarias, Tenemos también imágenes de satélites que demuestran que hay miles de pateras y de embarcaciones ilegales dispuestas a atravesar el mar, a atravesar el océano Atlántico hasta llegar a las costas canarias. ¿Y qué ocurre? Que Marruecos no sabe que están esas pateras ahí agolpadas esperando a ponerlas un motor para transitar hasta Canarias, y Marruecos lo consiente. O habría que denunciar esto internacionalmente, la connivencia que tiene con las mafias ilegales de tráfico de personas el propio Reino de Marruecos. Esto en algún momento España debería hacerlo. ¿Qué ocurre con el gobierno de España? Pues que está cogido por las narices por el Reino de Marruecos, por el rey, que utilizó redes de extorsión telefónica, mensajes, etcétera, con el espionaje de los propios teléfonos de los miembros del gobierno de España, con Pedro Sánchez a la cabeza, y evidentemente estamos en una situación límite. De esto hablaremos luego un poquito más adelante con nuestro invitado de hoy, Gonzalo Sichar. Pero no antes, sin dejar de hablar de algunas otras cuestiones. Hay muchas cuestiones que se han agolpado en el último mes encima de la mesa, y conviene tocarlas. De momento, una de las cosas que ha clamado al cielo es ese indulto selectivo que ha hecho el gobierno de España a la expresidenta del Parlamento de Cataluña, a Laura Borràs. Estaba condenada por prevaricación. Aquello nada tenía que ver con el proceso. Se ha indultado la pena de prisión al artista Natalio Grueso por motivos humanitarios relacionados con su estado de salud, pero el Consejo de Ministros aprobó a finales de julio un indulto parcial a la expresidenta del Parlamento de Cataluña y también de Junts, de Laura Borràs, por el que se le va a conmutar la pena de prisión de 4 años, 6 meses y 1 día por otra de 2 años, sencillamente para que no entre en prisión. Del resto de la pena, que era multa e inhabilitación de 4 años y 1 día, pues se va a mantener. La inhabilitación de Laura Borràs ya ha ido transcurriendo el tiempo, y cuando nos demos cuenta, pues será como Carles Puigdemont, que de un día para otro le volveremos a ver de candidato en Cataluña de cualquier cosa. Informó el Ministerio de Presidencia, y tuvimos acceso aquí en el grupo de ATV a esa información, que el indulto se concede en los términos planteados por el propio Tribunal Superior de Justicia de Cataluña, que fue el que condenó a la propia Borràs, y que la sentencia afirmó que la pena de prisión resultaba desproporcionada y excesiva. Tenemos que recordar que el 12 de febrero del 2025, hace ya más de un año, el Tribunal Supremo confirmó la condena de Laura Borràs por prevaricación y también por falsedad documental. Fíjense las cosas que hacen los políticos, que son los representantes públicos. Esto conllevaba apenas de 4 años y medio de prisión, 13 de inhabilitación y una multa que le condenaron de 36.000 euros por fraccionar contratos de adjudicación que se los dio a un amigo, a dedo. Dirigía la institución de las letras catalanas entre 2013 y 2018 y le cayó pues ese contrato, que era un contrato, por cierto, bastante abultado. Eran 300 y pico mil euros que empezó a fraccionar. Y lo fraccionó pues para que no dentro de lo que es la ley de contratos del Estado y de las administraciones públicas, pues que no tuvieran que pasar los filtros de concurso público, en fin, y todo ese tipo de baremos que hay que pasar. Muy interesante también el debate que se ha suscitado con el tema de que Begoña Gómez podría ser la candidata, una de las candidatas, la segunda o la tercera en las listas por Madrid por parte del Partido Socialista para las próximas generales. Es un tema que, bueno, cuando lo hemos comentado aquí con nuestros invitados en alguno de los programas, saltaban las alarmas. Se decía que eso es imposible, que hay precedentes, por ejemplo, de gente no condenada, pero sí imputada, candidatos, por ejemplo, Etarras o de la Kale Borroka, que quisieron ir en las listas de Bildu en su momento, y esto no les fue permitido porque estaban todavía en trance de una posible condena. El caso es que sí nos ha llamado la atención, porque hay un personaje curioso, que es el famoso Dioni, aquel asaltante de un furgón hace muchas décadas ya. Depurada su situación jurídica, se propone ahora como candidato por Vox para el Molar. Vamos a ver qué es lo que ocurre ahí, porque sí nos trae recuerdos esto del Dioni, que es un tipo chistoso, que luego salió por muchísimos programas de televisión española, hizo incluso algún disco, participó en alguna película haciendo gracias, en fin. Bueno, un tipo que caía simpático a muchos. Él dice que tiene el 80% de los potenciales votantes del municipio madrileño del Molar. que se encabezara la lista por Vox, podría fácilmente hacerse con la alcaldía de Vox, el Dioni. Bueno, en fin, tampoco sabemos si sería gente de mucho fiar para muchos de los potenciales votantes. Vamos a irnos unos segundos y en un rato nos vamos a publicidad y en un rato vamos a tener a don Luis Pineda, el fundador y presidente de Ausbank. Ha tenido un triunfo notorio frente al BBVA, aparte de que está encumbrando nuevas vías de negocio en el ámbito rural. Muy interesante va a ser su presencia aquí en estas ondas con nosotros, en el grupo de ATV e Informa Radio. Vamos a esa publicidad y volvemos en un rato.
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0: Continuamos aquí, señoras y señores. Noche de estado de alarma. Les habla José Luis Barceló. Les agradece su presencia aquí. Estamos comentándoles información interesante. Hemos introducido acerca de esa situación súper curiosa de que Begoña Gómez podría ser incluida en las listas del Partido Socialista por Madrid en las próximas generales. Podría ir de 2 o de 3. Es un rumor que se ha extendido por Madrid y que de alguna forma contrasta con la de otro, podríamos decir ya delincuente depurado, presunto delincuente también, el Dioni, que se propone como cabeza de lista por el municipio del Molar en la Comunidad de Madrid para encabezar la lista a la alcaldía. Él dice que contaría con el 80% de los apoyos y es un dato curioso de potenciales candidatos, tanto una como el otro. Bueno, tenemos otro perfil interesante que es el de Francisco González, presidente del BBVA. La Fiscalía ya pidió 173 años de cárcel para Francisco González por el caso Villarejo, aquel excomisario que también fue contratado para acabar con Luis Pineda por encargo del BBVA y acabar también con Ausbank, que bueno, pues era una especie de grano en el culo del BBVA y también de Francisco González. Parece ser que el perro cancerbero, el comisario Villarejo, que lo tenía Francisco González y el BBVA para todo, pues también lo quiso lanzar contra Luis Pineda, y ahí, bueno, Luis Pineda parece que se ha revuelto bastante bien y ha conseguido darle la vuelta a la tortilla después de todo lo ocurrido. 30 años de cárcel para Francisco González, 196 millones de euros de indemnización, y esas son las cifras que resumen el escrito de acusación movilización que Luis Pineda, presidente de Ausban, registró ya hace un par de años en el Juzgado Central de Instrucción número 6 y con las que el expresidente de Ausban se revuelve contra quien fuera presidente ejecutivo del BBVA durante años. Bueno, el banco parece que encargó a Villarejo, al comisario Villarejo, destruirle. El comisario Villarejo parece ser que asumía encargos de todo tipo, no solamente del BBVA, sino que está metido en 50.000 casos más, en el caso Kitchen, en fin, contra Bárcenas y 50 cosas. Parece ser que era una especie de navaja multiusos que todo el mundo utilizó en su momento. La condena de 30 años no es una pena única, se suma también, es la suma de 5 delitos distintos que el escrito imputa a Francisco González. Hay 7 años y 6 meses menos un día por cohecho en continuidad delictiva, 5 años por el descubrimiento y revelación de secretos, 6 años más también por integración en banda en grupo criminal y 6 años por falsedad documental en documento mercantil y 6 también por administración desleal. En fin, tiene un cúmulo, como decimos, acerca eso a 200 años. Sumado sin más esos 5 delitos, por rozan 30 años y medio de prisión. Sin embargo, el artículo 76 del Código Penal establece con carácter general un límite absoluto de 20 años de cumplimiento efectivo. Pero en todo caso, ¿quién le podría decir a Francisco González que iba a terminar sus días viendo cómo se le imputan esta serie de delitos que no puede reunir más? La verdad que son muchísimos. Luis Pineda, presidente de Ausban, sostiene que el magistrado del Juzgado Central de Instrucción número 6 de la Audiencia Nacional, Antonio Piña, omitió por error su escrito de acusación. Su abogado ha solicitado de nuevo la rectificación y ese complemento del auto de pena del juicio oral. Y bueno, pues en esas estamos. Tenemos nada más y nada menos al otro lado de la línea de teléfono a don Luis Pineda, el presidente de Ausban. Don Luis, muy buenos días.
7: Muy buenos días, encantado de estar con vosotros, como siempre, y sobre todo contigo, que haces una magnífica labor informativa.
0: Bueno, muchas gracias, Luis. Sabes que nos apreciamos mucho, nos queremos. Nos conocemos hace mucho tiempo, además, también en Lides informativas, cuando Ausbank era una especie de proa por la libertad financiera, ¿no? Y por la defensa de los usuarios de banca, que parece que desde que no está Ausbank, no digo tú, porque tú sigues estando al frente de 50.000 cosas que luego comentamos, en total la defensa de tus propios intereses, porque te has revuelto como gato panza arriba, ¿no? Pero parece que la defensa de los intereses de los consumidores financieros y de banca ha quedado huérfana desde que no está Ausbank.
7: Bueno, hay un hecho. El 15 de marzo es el Día Mundial del Consumidor, que coincide con un extraordinario discurso de John Fitzgerald Kennedy, que es la fuerza de una idea. Es tremenda cuando llega y se palpa, ¿no? Y esa idea hay que convertirla en realidad, que es la defensa del consumidor. Ten en cuenta que amamos a nuestra patria, pero lo que nos une a todos es que somos consumidores globales. Ya las marcas son Mitsubishi, Toyota, IBM. Entonces, los consumidores somos un colectivo que necesita ser defendido. ¿Y qué mejor que haya un día para eso? Bueno, pues desde que Ausbank no existe, las asociaciones subvencionadas por este gobierno, que eran competidoras de Ausbank, y que algunas, muy perversas y de una forma muy ladina, apoyaron la destrucción de Ausbank porque se quitaban un competidor imbatible.
0: Lógico.
7: Porque nosotros hacíamos cosas. Facua no hace nada más que cobrar, ¿no?, por decir algo. Y así las demás, porque con la de millones que han recibido y las cosas que pasan en este país en materia de consumo, ¿no?, en aviación, en turismo, en banca, cada vez peor, dice, ¿alguien sabe algo de alguna asociación de consumidores? Nadie. El Día Mundial del Consumidor se celebra, se realizan seminarios, jornadas, talleres, ya no se hacen, las hacía Ausbank. Y como las hacía Ausbank, los demás tenían que subirse al carro y hacer algo. Cuando intentaron destruir a Ausbank, y ahí estamos en esa fase, bueno, pues todavía un año más aguantaron. Y después, que ya habían cumplido el objetivo de matar a Ausbank, que era el gran competidor, que sí que hacía cosas por los consumidores, el registro de seguros de vida, que los cajeros automáticos dieran el coste, la rehabilitación de los préstamos hipotecarios, acabar con el redondeo al alza, no solamente en banca, sino también en los aparcamientos, en la telefonía, y sobre todo, que es por lo que se volvió el perfil criminal que ya subyacía en el equipo directivo de Francisco González al frente del BBVA, y que aún hace gala de él Torres, el actual presidente del BBVA, bueno, pues fue por la cláusula suelo. La cláusula suelo, y permíteme que lo explique, porque los hay que lo saben muy bien, porque la sufrieron, pero los hay que todavía la sufren incluso y no lo saben. La cláusula suelo es una cláusula abusiva. es una cláusula que destroza el sentido de un banco que es un intermediario financiero. Es decir, es alguien que compra el pescado en la lonja y luego lo vende a un precio. Pues bueno, según suba o baje el pescado, pues el precio subirá o bajará. Esto lo vemos todos los días en el mercado. Bueno, pues la banca dijo, y de forma singularísima, el BBVA de Francisco González y su banda de corrupta y criminal, dijo, nosotros no somos intermediarios financieros, nosotros somos chupópteros, vampiros. Y entonces establecemos una cláusula suelo o tope que, aunque bajen los tipos de interés, aunque el pescado esté mucho más barato en la lonja, nosotros seguimos cobrando muy caro. ¿Por qué? Pues porque nos gusta vivir sin trabajar. Vivir a costa del esfuerzo de los demás y sobre todo en un derecho fundamental, porque lo hacían en las hipotecas para compra de vivienda. Es decir, toda esta discusión que hay ahora de los pisos, nada es posible sin un préstamo hipotecario. Bueno, pues ahí se metía este vampiro chupóptero que era Francisco González y su banda corrupta y criminal y decían, aquí vamos a sacarles la sangre. Entonces ponía la cláusula suelo. Bueno, pues Ausbank luchó contra ello. Que no fue fácil, porque yo me acuerdo de las reuniones hasta con mis abogados en Ausbank, que teníamos 120, todos a la calle después de estos crímenes.
0: Claro.
7: Que les decía, vamos a ver, esto es ilegal por esos principios, y me decían, pero vamos a ver, presidente, me lo decía con mucho cariño y mucho respeto, está firmado, escrito, ante notario, inscrito en el registro, porque las hipotecas, al ser una carga sobre un inmueble, tienen que inscribirse, y autorizado por el Banco de España. Y tú nos dices que esto no es legal, y yo dije, efectivamente no lo es, y lo vamos a destruir. Eso era Ausbank, una capacidad de utilidad para las personas enorme. Bueno, pues lo conseguimos que se declarase ilegal la cláusula por abusiva. Lo hizo el Tribunal Supremo del Reino de España en sentencia de 13 de mayo del 2013. Lo conseguimos, pero el Supremo, que forma parte del Reino de España, dijo, vale, como ya nos dijo con el redondeo, que también lo ilegalizamos, el redondeo siempre al alza, siempre en beneficio del prestamista, siempre en perjuicio del prestatario. Nos dijo, bueno, pero desde esta sentencia, Luis. Y yo, pues me callé, pero como soy un estudiante de derecho, además de abogado, pues dije, mire usted, el derecho occidental, el derecho romano, no permite la nulidad parcial. Si esto es nulo por abusivo, tiene que serlo desde que nace, y hay que devolver el dinero que han cobrado. Bueno, pues seguimos la batalla porque ya paramos la cláusula suelo abusiva y nos fuimos a Luxemburgo. Y 10 días antes de ir a Luxemburgo, por una denuncia falsamente doble, porque ni era anónima, era el BBVA, y los hechos que se relataban como criminales eran falsos, me metieron en la cárcel para que no fuese. Bueno, pero esto es anecdótico hoy por hoy. ¿Qué más hacía el BBVA, esta organización criminal que destruía las aspiraciones de adquirir una vivienda de millones de españoles? Pues mire, resulta que había algunas hipotecas que no tenían cláusula suelo. No la tenían. Se les había escapado. ¿Y qué hicieron? Inventarse que tenían cláusula suelo, estafando, robando, abusando de su superioridad. Porque a ti te llega un recibo de un banco y te lo crees. Porque forma parte de una entidad supervisada por el Banco de España. Bueno, pues nosotros lo denunciamos porque descubrimos bastantes casos. Lo mandamos al Banco de España y el Banco de España hizo un expediente. Y el BBVA reconoció que efectivamente en 14 hay este defecto. El Banco de España le dijimos, oiga, esto no es serio. Les pide otro requerimiento y salta a 40. Hace otro requerimiento y salta a 400. Hace otro requerimiento y salta a 10.000. Es decir, estaban robando, pistola en mano, recibo oficial en mano, a decenas de miles de españoles. Y cuando descubrimos esto, que el Banco de España cambió hasta 4 veces de equipo para estudiarlo, ¿eh? Ahí pasó algo. Y ahora diré por qué. Dice, bueno, pues tuvo que devolver, para empezar, 100 millones de euros. Para intentar decirle al Banco de España, bueno, sí, hemos robado, somos un poco delincuentes, pero mire usted, vamos a pagar 100 millones. Este fue el aperitivo. Bueno, con la abusividad de la cláusula suelo, hablamos de miles de millones, que, José Luis, se quedaron en España. No hay fondos de inversión. O sea, en las familias que pagaban su hipoteca y que a veces no llegaban para pagarla, pues después de esta sentencia de Ausbank, llegaban. Incluso algunos superaban y resulta que les devolvían ya dinero y podían ahorrar y gastar y hacer que este país funcionase sin esos chupópteros vampiros de Francisco González y su banda criminal insertada en el BBVA. Bueno, pues como esto lo descubrimos, pues pusieron en marcha todo su dinero y su fuerza, una mesa de crisis contra Ausbank y Luis Pineda. Y contrataron jueces, Eduardo Ortega era un magistrado de la Audiencia Nacional, presidente de sala, y se lo ficharon, le cuadruplicaron, le quintuplicaron el... Este sinvergüenza, que le piden nada menos que 27 años de cárcel, se ha dado de baja ahora del banco y se ha metido a juez. ¿Otra vez? Bueno, la ley dice que eso no puede ser, pero hemos tenido que hacer un escrito para recordárselo al juez Piña, para que lo mande al Consejo General del Poder Judicial, y dentro de poco espero que le expulsen. Porque no hay crimen peor para un juez, ¿no? Es decir, que utilizar tu sapiencia como juez en casos que ha habido con Ausbank para destruir a una organización y además reunirse con otros jueces para malmeter contra Ausbank. Eso por un lado. Luego, por otro lado, en seguridad, Corrochano con Villarejo, que ya sabemos a lo que se dedican, de todo tipo. Y luego con la UDEF de entonces, quiero recordar que esa UDEF es la que le pillaron al jefe 21 millones en billetes en su casa. O sea, fíjate qué banda. Esta es la banda que destruyó a Ausbank y en la que colaboró, como dice el Ministerio Fiscal, Facua. Porque claro, una de las denuncias que se puso, dice el Ministerio Público, que está aprobado, que se la redactó Villarejo a Rubén Sánchez y a Facua. Pero tampoco quiero excederme, porque ya le hice famoso en su día y no vamos a seguir por ahí.
8: No.
7: Entonces, todo este planteamiento, lo que quiero decirle al pueblo español, a mis compatriotas, es basta ya BBVA. Bueno, pues hemos conseguido que el lunes pasen por la Audiencia Nacional 12 cargos del BBVA a recoger su escrito de acusación, que les piden cientos de años de cárcel, incluido al banco que preside hoy Torres.
8: Torres.
7: Y eso ha sido extraordinario y magnífico. No, tampoco vamos a lanzar las campanas al vuelo. Ya está bien, ¿no? O sea, se ha juzgado a la infanta, se ha juzgado al yerno del rey, se ha juzgado a ministros. Bueno, pues a un banco criminal que todavía hoy mantiene los crímenes, porque durante toda la instrucción, la fiscalía, que han pasado 4 fiscales, o sea, tú fíjate lo que es capaz de destruir, y 2 jueces, el BBVA, por donde pasa, arrasa, es como a tira, ¿no? Entonces, han pasado 4 fiscales que le piden 173 años, porque además de los delitos cometidos contra Ausbank y contra mí, es que ha cometido muchos más. O sea, la fiscalía pide muchos más años. Y ahora lo que esperamos, como tú sabes, es que la Fiscalía termine de hacer su trabajo. Mire usted, Ábalos y Koldo entraron en la cárcel por prisión preventiva, porque había riesgo de fuga. Es obvio, las máximas de la experiencia y la lógica de la razón nos llevan a pensar que Francisco González, que tiene medios, oportunidad, capacidad, contactos, no va a pisar la cárcel si no se le mete en prisión preventiva.
8: Está claro.
7: Entonces, estamos dejando unos días para que el Ministerio Público demuestre que es el Ministerio Público que defiende la legalidad y, por lo tanto, a los españoles. Porque, mira, hay una frase muy bonita en el Ministerio de Justicia de Colombia, del General Santander, que dice: las armas nos dieron la independencia, la ley, la libertad. Bueno, pues está hay bonito. Que cumplir la ley, porque la ley nos da la libertad de pensar que vivimos en un país justo, en donde... mire, yo me pasé 3 años en la cárcel, y pese a todo, allí había una frase que es: este tío es legal.
8: Claro.
7: Se decía eso.
8: Se decía, entonces, este tío es legal. Mira, curioso.
7: Este tío es legal.
0: Curioso. Bueno, le estás dando la vuelta a Luis Pineda a la tortilla, ¿no? Lo pagaste caro, porque es evidentemente que lo pagaste caro, pero el tiempo te está dando la razón y bueno, todos estos encausados que van a desfilar... fueron conniventes, fueron colaboradores necesarios y silenciosos, cuando no instructores o instruyentes de ese daño que se te hizo, por el cual estás pidiendo un resarcimiento también cercano a los 200 millones de euros, ¿no?
7: Sí, porque fíjate, Ausbank tenía 30 oficinas abiertas con una plantilla de más de 120 abogados en España, con un equipo de comunicación, con 5 periódicos, Mercado de Dinero... Ya era líder, por eso también, hombre, la prensa también nos tenía ganas, ¿no? Nuestro modelo de negocio era en papel una vez al mes y en internet cada minuto. Entonces, esa vez al mes del papel que nos permitía, hay una frase que la gente recordará, porque ya cada vez hay menos periódicos en papel, que es la tirada, ¿no? Porque tengo una tirada de 100.000 ejemplares. Y nosotros en Ausbank siempre decíamos: nosotros no tiramos nada, pero nada de nada.
8: Claro.
7: Porque como salía una vez al mes, lo que no se vendía en kioscos, luego se redistribuía conforme a un análisis de mercado. Por ejemplo, pues hay muchos hongos en verano. Bueno, pues se regalaba a todos los médicos que trataban esa patología. Había la feria del libro. Bueno, pues se distribuían gratuitamente, porque es gente llamada a leer, que tiene interés, pues en la feria del libro. Y así hacíamos que nuestros 120.000 ejemplares llegasen a manos de personas que tenían interés en leer. Aparte de nuestros miles, decenas de miles de socios, porque Ausbank era una asociación de verdad. ¿Cuántas asociaciones he conocido yo que son una tomadura de pelo solo para hacerse la foto el político de turno y para firmar un convenio para salir en la foto o en la televisión, que no había nadie, nadie detrás? Yo me acuerdo de una de Pasteleros, y era muy buena persona él, y del Atleti, yo soy del Madrid, de Pasteleros de Madrid, que me dijo, oye, te doy las llaves porque unas instalaciones impresionantes, 4 o 5 empleados, y eran 14 los asociados, y ninguno pagaba la cuota. Claro. Bueno, pues como esto, miles de asociaciones.
9: Miles.
7: Y Ausbank con decenas de miles de socios que pagaban su cuota, recibían su revista, su periódico, su atención telefónica, sus consultas, y los que nos motivaban a ir por delante. Porque, mira, en Ausbank luego vivieron de nuestras sentencias miles, decenas de miles de abogados y algunos despachos con mucha publicidad. En Ausbank no nos preocupábamos ni siquiera de cobrar las costas, porque lo que éramos la avanzadilla de la legalidad, de la justicia para los consumidores. Los demás montaron unos chiringuitos muy interesantes y muy beneficiosos para España. Los abogados han puesto manos a la obra a defender a los consumidores. Yo, de hecho, siempre dije que ese era el camino. De hecho, me disgusté y hice todo lo que pude cuando el Banco de España inventó el defensor del cliente, que solo lo hizo para parar a Ausbank. Pero es que dije, oye, defensor, los defensores en España somos los abogados. ¿Cómo permiten los colegios de abogados que se llame defensor un tío que nombre al banco, o sea, que ya no es imparcial, y que además lo que hace es demorar las respuestas para que te canses? Claro, esa capacidad de gestión de Ausbank, de utilidad, era odiada por los malos banqueros, porque quiero decir que había muchos bancos, muchos banqueros que eran excelentes personas.
9: Sí, bueno, y bancarios, seguramente, sí, claro que
7: muchísimos.
9: Sí.
7: Muchísimos. Claro. Bueno, yo me acuerdo en una reunión, una cena que nos invitaron a mi mujer y a mí en un hotel y de repente empiezan a hablar de las preferentes. Y de repente una mujer salta y dice, mi marido ha arruinado a todos mis amigos porque yo voy al colegio a buscarles y todos han invertido en preferentes.
9: Ya,
7: fíjate. Les dieron el pie, claro, y les arruinó a todos y se echó a llorar.
9: Fíjate qué desgracia, claro. Qué tristeza.
7: Pues Ausbank ganó miles de sentencias de preferentes. Miles de sentencias de deuda subordinada, cientos de sentencias de swaps. Eso es lo que hacíamos nosotros. Y es verdad, muchas veces el bancario de turno, bueno, bajas por depresión porque les habían hecho vender productos tóxicos. En el BBVA, bueno, contrataron una empresa con cientos de empleados para reponer el tema de la cláusula suelo. Y algunos de los empleados tenían cláusula suelo y les decían, a ti no te la pago porque trabajas aquí. Bueno, esto es una cosa. Sin embargo, ellos se subían el bonus, sus aviones privados, sus palcos del Open de tenis, sus palcos en todo. Es decir, este juez Eduardo Ortega, es que hay que ser sinvergüenza para dejar la carrera.
9: Luis.
7: Reunirte con jueces. Dime, perdona.
9: Luis. Vamos a ver.
7: Se acaba el tiempo.
9: No hace falta que te desee suerte porque sé que esto te va a salir bien ya, ¿no? O sea, que esto es un tema que efectivamente había que ponerlo en negro sobre blanco, encima de un papel, y que por fuerza tenía que ser en un papel ante los juzgados, ¿no? Porque es como han terminado toda esta gente, incluido Francisco González. Cuéntame un poco también qué haces ahora, ¿no? Porque yo sé que has emprendido una actividad nueva, que es la Casa del Trotamundos, que ya lleva unos añitos. Yo he estado ahí varias veces contigo disfrutándolo. Es un hotelito, es un hotelazo rural de 5 estrellas que está ubicado en Villamayor de Campos, en la provincia de Zamora. Está a unas 2 horas y pico de Madrid, y bueno, pues que tenéis ahí una serie de habitaciones temáticas, una piscina cubierta, sauna, jardín, comida también, que sé que además ahora se come extraordinariamente bien con un cocinero que además ha tenido una estrella Michelin en algún sitio. En fin, amplíame un poquito de información de esto y cómo lo estáis enfocando, porque aparte sé que ha repoblado la zona donde está, sé que habéis plantado pinos, sé que tienes un olivar fantástico que además hacéis aceite, en fin, tienes una actividad también que no te deja dormir, ¿no?
7: Bueno, es que esa es la idea, porque si no, tendría pesadillas. Entonces,
9: bueno, no creo tú.
7: Es que fue muy duro. Fueron 3 años de cárcel y 7 años con todos tus bienes embargados.
9: Tú eres un tío creativo y has sabido salir de todo eso.
7: Ahora estamos bueno, de siempre, por la familia de mi mujer, pues en Villamayor teníamos una relación con este pueblo, una relación muy bonita, en donde mis hijos también se han criado, y así lo han sido catetos de ciudad. O sea, ellos se han llenado de barro, de estiércol, han ido al río, y saben lo que es eso. Y este es un pueblo magnífico, de una comarca que se llama Tierra de Campos, que comprende Palencia, Zamora, Valladolid y un poquito de León. Es un lugar en donde no es naturaleza, porque la naturaleza no es así, esto es paisaje. Esto es una vista inabarcable. Es el dominio del hombre sobre la tierra, es el trabajo del cultivo, es lo que ha dado de comer el pan España durante muchísimos años. Bueno, pues en este pequeño pueblo, aunque en España en todas partes das una patada, una piedra y sale historia, pues aquí hay mucha historia, porque en esta comarca nació Ponce de León, el descubridor de la Florida. Por eso yo traje en su día al alcalde de Miami para traer floridianos. En este pueblo, junto con las 13 villas y Villalpando, pues se hizo el primer voto de villa de la historia de la cristiandad, en donde juraron dar su vida, su sangre y sus bienes por esa verdad que siempre lo fue, y es que la Virgen era inmaculada, el único ser humano sobre la tierra que no tenía mácula, que no tuvo pecado original, y por eso pudo engendrar a Dios, al Hijo de Dios, que es Dios y Trino. Entre otras cosas, luego fue también territorio templario, y en ese marco histórico extraordinario, los vacios, pues hay una pequeña casita que tiene 5 habitaciones que hemos hecho con mucho cariño, con cosas de cada uno de los sitios donde, y entonces una es Oriente, otra es África, otra es Estados Unidos de Norteamérica, otra es Hispanoamérica, un patio castellano con un puntito andaluz, yo diría marbellí esteponero, que por eso soy un malagueño, y ahora tenemos la suerte de que, pese a que es pequeño, pues hemos conquistado el corazón de un chef que es extraordinario, la primera estrella Michelin de Zamora se la dieron a él, Antonio González de las Heras. Oye, que no es un chef, que es mago, que lo que hace
9: es magia.
7: Es magia. Hay un menú de degustación con 6 platos y cada uno de los componentes es un plato. O sea, son 36 composiciones cósmicas, ¿no?
9: Sí, entonces, yo he visto que se puede, hay una serie de cosas ahí. Bueno, la pularda esa fantástica que prepara confitada, unas gambas al ajillo trotamundos, los garbanzos de Fuentesaúco al ajorriero con boletus tremendos, o la carrillera ibérica. Bueno, yo sé que tenéis ahí unos platos fantásticos, y que es un momento también para disfrutar de esas posibilidades que concede la Casa del Trotamundos, a la que se suma la cocina abierta de Antonio González de las Heras, que yo creo que es un gran fichaje para vosotros ahí, Luis.
7: Es magnífico y lo hace muy bien. Además, cuida cada detalle, y yo me aprovecho de ello porque les caigo bien por haberle traído. y luego en el patio, después de cenar, pues hay un ambiente muy bonito, tú lo conoces, es un patio muy singular, con esculturas de caballos, con fuentes, con música, y luego además también hacemos conciertos. Este viernes pues viene Abby y Miguel, que son una pareja que repiten, luego el sábado tenemos un grupo de saxo y percusión, luego Cristina Lázaro, que canta copla española de maravilla, viene el 7 y el 14. El día 15 vamos a tener un cuadro flamenco espectacular con Ángel del Toro al cante, Quique Jiménez al cajón, Tony Montoya a la guitarra, Blanca y Luana Rubín, que es una bailadora de primera categoría, que se formó en Granada, que os recuerdo que es la única ciudad de España que tiene un monumento espectacular al flamenco, y luego saltó a la capital, y hemos conseguido traerla a este pueblecito, pues porque la conocimos desde muy joven y hemos visto cómo se ha desarrollado. Y luego Natalia, que vendrá el 21 de agosto. Y he organizado una cosa muy singular, que te voy a decir la primicia. He montado un eclipse solar en el día 11.
9: ¡Bárbaro, bárbaro! Oye, el otro día me regalaron gafas para verlo, o sea que a ver si puedo hacer lo posible para irme ahí a Zamora, pues vente, y reservarte habitación.
7: Porque, pues no, lo tengo lleno desde hace un año, pero tú serás bienvenido en algún sitio.
9: Bueno, pues ya sabes que yo he hecho vivac, o sea que ya me pongo por ahí, como sea. Además, para pasar la noche viendo oye, bueno, ahí, el que quiera ir, te tiene que fichar con tiempo en casadeltrotamundos.com, o sea que te encuentren ahí, Villamayor de Campos, provincia de Zamora. El que quiera dormir en tu casa ahí, en la Casa del Trotamundos,
7: hay que reservar con tiempo. Verdad. Y para comer hay que también reservar, porque se hace con mucho mimo. Mira, pues el día del eclipse, antes del eclipse, vamos a hacer un espectáculo ecuestre con bailadoras. ¿Cómo baila el caballo castellano?
9: Hombre, tú eres un amante de los caballos. Además, bueno, yo sé que tienes caballos allí, o sea que...
7: Sí, por eso lo vamos a hacer en el Picadero, que es una de las instalaciones de la Casa del Trotamundos, que está frente a las bodegas. Entonces tenemos el Picadero y detrás los olivos, los 5.000 olivos con las tres variedades de arbequina, picual y sequitita, con el que hacemos olivas de campos. Y ahora te doy otra primicia. Bueno, y después, luego el eclipse, que lo hemos organizado, y después del eclipse, música Afro House, para ver el Hotel Mil Estrellas, 1.000.000 de estrellas, que es el cielo de Zamora. Eso es lo que hemos pensado para ese día del eclipse, ese acontecimiento cósmico, que el mejor sitio del mundo para verlo, el mejor sitio del mundo, es aquí.
9: Zamora. ¿Qué cielo más limpio he encontrado yo ahí por la noche? Oye, eso de la música house afro...
7: Afro house, está de moda.
9: Me encanta, no, te voy a contar que yo, viajando hace 20 años a África Central, me encontré los mejores músicos y la música más portentosa que te puedas imaginar en la calle. O sea, hay gente allí fantástica haciendo música, que son un recurso inagotable de fuente y de inspiración para... Debería serlo para los músicos que están. O sea, hay que pasearse por África para ver lo que es la música.
7: Eso es verdad, yo lo escuché en Kenia, en un restaurante muy famoso de allí, que dan carnes carnívoras, dan carnes de todo tipo, o sea, comes carne de cebra, carne de ternera, carne de cocodrilo,
9: sí,
7: y luego búfalo, hay un escenario, y lo que tú dices es radicalmente, da gusto,
9: hombre, dejado qué ritmo natural tiene, qué gente más brillante con lo de la música.
7: Y por eso está de moda ahora el Afro House.
9: No me extraña.
7: Hay una cosa que quiero recordar, es que esto se llama la Casa del Trotamundos.
9: Claro. Bueno, y luego las habitaciones que están tematizadas por sitios, por lugares del mundo, en fin. Luis Pineda, te tengo que dejar, que tengo otro invitado ahí atrás.
7: Oye, un placer y cuando quieras ya sabes que esta es tu casa y disfrutamos mucho.
9: Gracias, amigo. La Casa del Trotamundos.
7: De tu compañía y de tu familia. Que
9: para ir a verte. Todo el camarada que quiera ir ahí, que te lo reserve con tiempo, Luis. Cuídate.
7: Muy bien. Casadeltrotamundos.com. Un abrazo a todos.
9: Buen día, amigo.
7: Buen día.
9: Continuamos aquí porque tenemos al otro lado del teléfono a Gonzalo Sichar, que seguramente además ha estado escuchando algo y diría, hombre, se me están poniendo los dientes largos, Gonzalo, seguramente estabas pensando en que hay que hacer una escapada ahí a la Casa del Trotamundos,
10: Sí, totalmente. Yo además no he estado mucho en Zamora, pero las veces que he estado me ha encantado. Entonces, yo creo, y además es una provincia, yo creo que no muy conocida. Y
9: no.
10: Tiene toda la zona de Sanabria y eso es precioso.
9: Exacto.
10: En fin, muy bonito.
9: Hay que ir a posta, ¿eh? O sea, te tienes que escapar un poco a posta. Y luego también te voy a decir, no hay mucho que quemar. O sea, Luis Pineda se ha encargado de repoblar aquello, tiene olivos plantados, ha plantado pinos, ha hecho unos pinares en sitios que eran colinas de campo, ¿no? De plantación de cereal, o sea, ¿no? Y él ha creado unos pequeños refugios allí boscosos que ya, como ha pasado mucho tiempo, pues han cogido cuerpo, porque no te creas que hay mucho que quemar, porque era una provincia de cultivo de cereal, realmente.
10: Sí, y Zamora también pilla de paso a mí, que vivo en Málaga, yo soy malagueño de adopción, y entonces para ir a Galicia es muy bonito hacer la Ruta de la Plata, y entonces ahí sí te pilla Zamora
9: sí.
10: Pero efectivamente, normalmente, sobre todo para la gente de Madrid, tienes que ir directamente a Zamora, porque cuando se va a Asturias, se va a Galicia, pues no se pasa por ahí, hay que ir, es proceso. Pero sí, me ha puesto los dientes largos, además también la música africana me gusta mucho.
9: A mí también, sí.
10: Yo nunca he estado en África, fíjate que he estado de cooperante en otros países de América, pero África me da mucho miedo por el tema de las enfermedades, y eso que en América también...
9: Hay que tener... Hay que tener mucho cuidado. O sea, yo te puedo confesar, y no te voy a decir de qué sitio, ni de qué país, ni qué zona, pero me arrepiento de haber sido joven incauto y haberme acercado a ciertos parajes del planeta que, en fin, no es recomendable porque vuelves tocado, ¿sabes? La cabeza... puedes volver tocado físicamente también, como tú dices, pero luego la cabeza también te deja sus secuelas, Ver que el mundo... la gente nace y muere de forma distinta, como si fueran dos planetas distintos,
10: Pero yo además tuve, un tiempo estuve colaborando con chavales inmigrantes en Móstoles, y había de muchos países. Y los guineanos, que eran además eran hijos de perseguidos por el régimen de Obiang, pues tenían una fuerza especial. A mí la verdad que me encariñé mucho con una familia guineana, que tuve tal grado tal grado de cercanía que hasta les tomaba el pelo cuando íbamos a la piscina y se echaban crema y les preguntaba que si querían ponerse más morenos todavía.
0: Bueno, parece un mito, una tontería o tal, se queman igual, pero se queman menos que nosotros, ¿eh? Porque la piel está preparada para aguantar mucha más radiación. O sea, es verdad que se protegen y se tienen que proteger y hacen bien en protegerse, porque un cáncer de piel le puede pasar a cualquiera y no depende de que seas africano o no, pero es verdad que tienen muchos menos problemas en la piel que nosotros, ¿eh? Con el sol.
10: Sí, aunque se resecan mucho.
0: Sí, sí, sí, sí.
10: Yo creo que se lo ponían más que protector, me parece que era para evitar el...
0: Hidratantes y tal. Sí, por el agua, el cloro y todo eso. Gonzalo, te tengo, es un lujo, porque la verdad que es difícil, bueno, que en agosto pues muchos de los invitados seguís estando ahí como si fuera febrero, ¿no? Pero estamos en verano y yo te lo agradezco personalmente. No sé si has escuchado un rumor que corre por Madrid ahora de que Begoña Gómez podría incorporarse a las listas por Madrid de las generales de número 2 o de 3, probablemente para salvar el culo por el tema de las imputaciones que tiene encima, o no, porque a lo mejor hay votantes del PSOE que pueden pensar que es un activo, no lo sé. Pero luego también lo hemos contrastado con otra información, que es que el Dioni se ha propuesto, decenios después de aquel robo, de aquel asalto a un furgón que llevaba caudales de un sitio para otro, recordaremos al Dioni porque luego ha hecho discos, ha salido en películas, ha sido un tipo jocoso y gracioso en muchos programas de televisión, pero se ha propuesto como candidato por el municipio madrileño del Molar, para Vox, o sea, quiere encabezar la lista de Vox en el Molar, dice que allí le apostarían por él como el 80% de los ciudadanos del Molar. ¿Qué dos noticias y qué contraste, ¿no?
10: Pues sí, yo de lo del Dioni no tenía ni idea, de lo de Begoña Gómez sí, pero me ha dejado un sorprendidísimo. Pensaba cuando lo estabas comentando, digo, ¿por qué partido será?
0: Vox.
10: Yo estaba pensando más en el...
0: Sí, bueno, Vox no ha dicho nada, ¿eh? No han dicho ni que sí ni que no, ni sabemos si es militante de Vox. A lo mejor es que es militante de Vox, ¿eh?
10: A mí me pegaría quizá más en Se acabó la fiesta.
0: Sí.
10: Cogen personajes más así de este tipo.
0: Sí.
10: El pequeño Nicolás está muy cerca de Albise, pero si fuera candidato por Vox, me parece que sería una falta de credibilidad hacia Vox.
0: Yo también lo creo.
10: Yo creo que...
0: Al fin y al cabo es un delincuente convicto, ¿no? Porque, bueno, en fin, sí, todo el mundo sabe que...
10: Los ladrones no devuelven el dinero. En su caso, es que además parece ser que sí que se lo gastó despilfarrando mucho, porque le llegaron a torturar en Brasil y no dijo dónde estaba. Yo creo que en esas circunstancias acabaría cantando. O sea, que yo creo que es que realmente sí que lo debió gastar despilfarrando en fiestas y
0: viviendo allí, en Brasil, el tiempo que estuvo. Estuvo como 25 años viviendo allí, ¿no? Aproximadamente.
10: No me acuerdo cuántos, pero sí que estuvo un tiempo y ya digo que fueron gente de grupos de delincuentes a por él porque claro, se había llevado un buen botín.
0: Sí, sí, sí. Luego, bueno, fue un asalto a un furgón.
10: Pues en cuanto a lo de Begoña Gómez, lo veo muy posible, pero esto yo creo que sería también una pérdida de credibilidad del PSOE, si es que todavía le queda alguna, y sería... o sea, iría contra los valores feministas también, porque estaría por ser mujer de y por ser corrupta de.
0: Exacto.
10: O sea, que yo creo que sería pues un caso todavía más vergonzoso que el de Irene Montero, que todos sabemos por qué está donde está también.
0: Sí, sí. Gonzalo, hemos estado siguiendo muy de cerca en los últimos días ese barómetro de opinión que ha publicado el periódico en Cataluña, en el que sitúa, bueno, va perdiendo puntos el Partido Socialista de Cataluña, que encabeza Salvador Illa, ha subido exponencialmente hasta convertirse en la segunda fuerza política, parece, ¿no? Que en la intención de voto el partido que lidera Silvia Orriols, Alianza Catalana, y bueno, cae estrepitosamente desde luego Junts, que pierde la mitad de los apoyos prácticamente, claro, pero alguien los está absorbiendo Silvia Orriols, pero estamos asistiendo, Gonzalo Sichar, a una desfiguración total del sistema de partidos políticos en España, ¿no? La extrema izquierda ya no existe, el partido

0: podría ser un partido perfectamente republicano. O sea que esas esencias antiguas, tradicionales del conservadurismo español no están tampoco en el PP, con lo cual tenemos una desfiguración. Aparecen nuevos, aparecen partidos de nuevo cuño, como Vox, ha sido el caso de Vox, en Cataluña también. El voto separatista se lo lleva ya a la extrema derecha en vez de mantenerse en la izquierda, y en fin, no parece que sepamos muy bien dónde vamos, ¿no? Porque también hay ausencia de Democracia Cristiana o de partidos liberales o de centro, que en España no parece que estén ni se les espere.
1: Sí, bueno, democristianos donde más éxito han tenido ha sido en Cataluña, con la UDC de
0: Langeira. Claro, exacto, sí.
1: Pero efectivamente se están sustituyendo unos partidos por otros. A veces no llegan a sustituirse, sino que llegan a convivir. Si el fenómeno de UPyD y Ciudadanos hubiese pasado un tiempo después, a lo mejor podrían haber estado conviviendo en el Parlamento ambos partidos, porque
0: incluso,
1: por ejemplo, el que Sumar y Podemos sigan conviviendo era algo que no se esperaba. Se esperaba que Sumar fuera a sustituir a Podemos. Cuando Sumar ha empezado a caer, hay quien pensaba que Podemos podía volver a sustituirle, pero parece que Podemos, pese a la caída de Sumar, sigue estando por debajo. Ha estado a punto de entrar, pero no ha llegado a entrar. Se acabó la fiesta en algún sitio sin que eso supusiera una bajada de votos de Vox. Entonces vemos que efectivamente están entrando partidos nuevos. Ahora el de Silvia Oriols sustituye una extrema derecha de tipo más fascistoide, sustituye a una extrema derecha burguesa, que es lo que es Junts. Junts, lo que pasa que le conviene pactar con el PSOE, porque un gobierno de derechas en España es más centralista que un gobierno de este tipo de PSOE, y por eso le pacta, pero Junts, con las políticas que tiene, y enseguida se ve con cuestiones de sanidad, los salarios, el tema de la vivienda, todo esto se ve que tiene una política de derechas. Pero el que se ha sustituido por un partido como el de Alianza Catalana, pues desdibuja el panorama anterior de un sistema más o menos establecido. Ellos, los de Alianza Catalana, vamos a ver si son tan fieles como lo ha sido las CUP, que no se han presentado a las elecciones generales, pero claro, tienta mucho el que si hay posibilidades de entrar con algún escaño y todo el dinero que eso conlleva, y fijaros Rufián, que iba a estar por cuatro años en Madrid, y lo a gustito que está en Madrid, que ya lleva más de 10, y entonces es posible que Alianza Catalana acabe también presentándose en las generales. Además, si no se adelantan las catalanas, le tocan ante las generales que las catalanas. Y en las municipales es donde yo creo que ahí sí que hay una fecha clara, que es el último domingo de mayo del año que viene. Ahí va a tener un resultado muy bueno, extendiéndose a comarcas alejadas de Vic también.
0: Vamos a ver que esa desfiguración, cómo la asume también el PSOE, va a ser muy muy interesante de ver, Gonzalo, y ya te convocaré a otro programa para analizar eso, porque a mí me parece que la alternancia política, que es algo en lo que se sustenta aparentemente ese pendular o esa situación cíclica que aportaban el Partido Popular y el Partido Socialista, ya no parece que esté tan a la vista, pero vamos a ver con quién va a confrontar ideológicamente el Partido Popular. Eso va a ser una situación nueva, que si el PSOE baja mucho, nos va a colocar a todos en una situación en la que la alternancia no va a ser posible. Va a ser un escenario político completamente nuevo, Gonzalo.
1: Bueno, y además también puede que entre en liza un nuevo actor, que es un partido político entre el Partido Popular y Vox, que sí que sería el partido conservador clásico, que en eso creo que están en conversaciones Iván Espinosa de los Monteros y Vidal Cuadras, Álex Vidal Cuadras. Entonces, yo creo que por la fuerza que tienen ambos, si dan ese paso, yo creo que tienen espacio, y ahí sí que haría bastante daño a ambos, yo creo.
0: Al PP y a Vox, sí.
1: Al PP y a Vox, sí, claro. Sí, porque Vox lo está haciendo, yo creo que lo está haciendo francamente mal. Lo que pasa

0: internamente, además, con muchísimos problemas. Lo que pasa que como el Partido Popular sigue con sus complejos, pues entonces Vox no baja. Pero en el momento que hubiese un partido que no tuviera los complejos que tiene el Partido Popular y a la vez fuera más moderado, más en una línea, pues como Meloni incluso, pues yo creo que eso sí que haría bastante daño a Vox. Hay quienes piensan de, por favor, gente de derechas, por favor, que no entre este partido en liza, porque eso al final va a ser el as en la
1: Divide y
0: manga
1: tal.
0: de Pedro Sánchez y por lo tanto volverá a ganar o sin ganar volverá a ser presidente. Pero yo creo que con la ventaja tan grande del bloque de derechas de 200 escaños que parece que lleva, yo creo que aunque entrara este partido en liza, pues a lo mejor por la ley DON y todo esto podría bajar a 195, 193, pero tiene bastante asegurada la mayoría absoluta y le sería mucho más cómodo además al Partido Popular si sumase solo con este partido, que yo creo que no sería posible, va a tener que sumar a este partido y a Vox, pero le sería mucho más cómodo porque en Europa no hace el ridículo pactando con un partido que cada vez se asemeja más al de Le Pen o al de la Alternativa por Alemania.
1: Está
0: Y
1: claro.
0: luego porque además Iván Espinosa de los Monteros lo ha expresado muchas veces que quiere dialogar y llegar a acuerdos con el Partido Popular y no esa china en el zapato que es ahora mismo Vox en todos los gobiernos autonómicos donde participa.
1: Pues analizaremos todo eso y más, Gonzalo Sichar, en un siguiente programa. Muy interesante porque los dos que has mencionado, Espinosa de los Monteros y Alejo Vidal Cuadras, fueron fundadores de Vox también, o sea, que saben de lo que están hablando, cómo se hacen estas cosas. Gonzalo Sichar, muchas gracias, amigo. Que tengas feliz verano, lo que queda.
0: Muchas gracias a
1: Y
0: vosotros.
1: descansa. A todos ustedes, señoras y señores, invitarles a que continúen aquí conectados. Continuamos aquí en el grupo de ATV y no se pierdan la programación que continúa. Que tengan una feliz noche.
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Muy buenos días, tardes o noches a nuestros oyentes nacionales e internacionales, dependiendo de cuándo y dónde se encuentren ustedes en el globo terráqueo. Estamos en la boca del lobo. Yo soy Aurelio Gutiérrez y esto es Perlas Líricas.

Amigos líricos, ya estamos aquí. Bienvenidos al programa 141 de Perlas Líricas. Programa 141, el primero después del verano. Este ya saben que es su programa de música eterna y antimúsica basura. Pueden escuchar este programa en primicia todos los lunes después de la tertulia aquí en Informa Radio y con posterioridad cuando lo subimos al canal Perlas Líricas de las plataformas iVoox y Telegram, a la cuenta de Twitter Aurelio Gabaldón, y ya saben que también pueden suscribirse al canal de YouTube Aurelio Gabaldón y seguir la cuenta de Instagram Aurelio Gutiérrez Tenor, todo junto. Empezamos con alguien de peso. De peso y de Pésaro, la localidad de Pésaro, en la costa adriática de los estados pontificios en Italia. De peso porque era un tipo grande físicamente, pero su talla musical superaba con creces la física. Bueno, ya se imaginan que estamos hablando de Gioacchino Rossini, el gran compositor apodado el Cisne de Pésaro, un genio musical, sencillamente. Gioacchino Antonio Rossini, que era su nombre, nació el 29 de febrero de 1792 y falleció el 13 de noviembre de 1868. Su llegada al mundo estuvo marcada por la música porque su padre, Giuseppe Rossini, ejercía como trompetista y cornista municipal, mientras que su madre, Anna Guidarini, poseía una notable voz y destacó posteriormente como cantante de ópera bufa. Debido a los avatares políticos de la época y al carácter revolucionario de su progenitor, quien fue encarcelado en varias ocasiones por su defensa de las ideas napoleónicas frente al papado, la infancia de Gioacchino transcurrió entre bambalinas, teatros y estancias con su abuela materna. Estudió solfeo y canto en Lugo, porque hay un Lugo en Italia, además del nuestro en Galicia, cerca de Ravenna, con el sacerdote Giuseppe Malerbi, cuya biblioteca musical le permitió descubrir tempranamente las partituras de Haydn y Mozart, nada menos, compositores que marcaron profundamente su estilo y le valieron el cariñoso apodo de Tedeschino, el pequeño alemán. Ingresó formalmente en la institución para perfeccionar su dominio del violonchelo, el piano y el contrapunto bajo la tutela de Stanislao Mattei. Abandonó los estudios convencionales tras estrenar con éxito en Venecia en 1810 su primera ópera corta, La Cambiale di Matrimonio, con la que ganó una suma de dinero que jamás había visto junta. Vamos, debió quedar traumatizado porque solo tenía 18 años. Imagínense. La década siguiente consagró a Rossini como la figura indiscutible de la ópera italiana y el gran renovador del género. Su ritmo de trabajo era frenético y su talento melódico desbordante. Alternaba con soltura la ópera seria y la ópera bufa, inyectando a esta última un dinamismo rítmico inconfundible, caracterizado por los famosos crescendos rossinianos. Era un hombre que componía deprisa, sí. Si mal no recuerdo, por ejemplo, la ópera La Italiana en Argel la compuso en 17 días, nada más. En 1816 compuso para el Teatro Argentina de Roma una de sus obras maestras absolutas, El Barbero de Sevilla, quizás su obra más emblemática. La primera función fue un completo desastre debido a sabotajes y accidentes en escena, pero las representaciones posteriores convirtieron la obra en la comedia lírica más representada del mundo. Contratado por el influyente empresario Domenico Barbaja, se instaló en Nápoles. Allí escribió obras de gran calado lírico y dramático para la célebre soprano Isabella Colbrán, con quien contraería matrimonio en 1822, tales como Otello, Moisés en Egipto y La Donna del Lago. Fue en esta época cuando abandonó parcialmente los artificios de la comedia ligera para experimentar con la tragedia lírica, con la ópera seria.
Viajó a Viena en 1822, donde desató una auténtica locura colectiva entre el público y mantuvo un recordado encuentro con Ludwig van Beethoven, quien elogió calurosamente su talento para la comedia. En 1824, Rossini se estableció en París, la capital cultural de Europa en aquel momento. Asumió la dirección de varios teatros y adaptó su genio al gusto francés. Para la Ópera de París compuso su última obra maestra teatral, Guillermo Tell, en 1829, una ópera monumental que sentó las bases de la gran ópera francesa. A los 37 años, en la cúspide de su fama internacional, y tras el estreno de Guillermo Tell, Rossini tomó una decisión insólita: dejar de componer óperas para siempre. ¿Por qué? Pues por problemas de salud, ya que padecía dolencias crónicas físicas como uretritis y artritis, además de episodios recurrentes de depresión, también por cambios en el gusto musical, por el auge de la ópera romántica grandilocuente y los cambios en los exigentes mercados artísticos, y también porque los cuantiosos beneficios acumulados a lo largo de su carrera le permitieron vivir holgadamente el resto de su vida. Vamos, para la época era un hombre rico, como Verdi, por ejemplo, que también era rico. Durante las últimas 4 décadas de su vida, Rossini residió en París, o mejor dicho, entre París y Bolonia, pero lejos de abandonar por completo la música, se convirtió en un célebre anfitrión de salones artísticos parisinos los sábados, donde se deleitaba a intelectuales y músicos con piezas íntimas de cámara, música sacra como su Stabat Mater y la pequeña misa solemne, y una serie de divertidas composiciones breves para piano que tituló irónicamente Péché de vieillesse, los pecados de vejez. El Stabat Mater, ya se lo he dicho aquí en alguna ocasión, lo compuso Rossini en una de sus estancias en Madrid, y el edificio, que ya no existe, es un edificio enorme ahora que está entre la Gran Vía y la calle Reina, y hay una placa conmemorativa en la que se dice que aquí, en la fonda de Genier, Rossini compuso su famoso Stabat Mater, enfrente del número 13 de la calle Reina. Bueno, Rossini falleció el 13 de noviembre de 1868, como les decíamos, en su villa de Passy, cerca de París, a la edad de 76 años, tras someterse a una intervención quirúrgica. Sus restos fueron inhumados en el cementerio de Père Lachaise, aunque en 1887 fueron trasladados con honores nacionales a la iglesia de la Santa Cruz en Florencia, descansando finalmente junto a los grandes mitos de la historia italiana. La historiografía musical romántica intentó pintar a Rossini como un genio perezoso e inspirado por la gracia divina, que componía en cuestión de horas, bueno, de horas y de días. Sin embargo, los borradores autógrafos conservados en los archivos de Bolonia revelan un proceso de trabajo de una rigurosidad técnica implacable y profundamente pragmática. En su etapa italiana, de 1810 a 1823, donde se vio obligado a abastecer los voraces teatros de temporada de Venecia, Milán y Nápoles, Rossini reutilizaba y adaptaba material melódico propio con absoluta naturalidad. Para él, una obertura o una cavatina no eran piezas cerradas e intocables de un museo imaginario, sino estructuras musicales dinámicas diseñadas para dialogar con el público de una plaza específica y con las capacidades vocales de los cantantes, primas donnas y tenores de gracia contratados para cada función. Sus años de estudio en el Liceo Musical de Bolonia, bajo la férrea disciplina del padre Stanislao Mattei, no supieron doblegar su instinto dramático. Mientras Mattei exigía un contrapunto severo y alejado de las tablas, el indómito y rebelde Rossini entendió que la verdadera contrapunteidad residía en el equilibrio de las voces dentro de los grandes conjuntos corales y en los crescendos,
los crecientes orquestales que descolocaban a los puristas del norte de Europa por su violencia rítmica y su modernidad. El traslado de Rossini a Nápoles en 1815, contratado por el empresario teatral Domenico Barbaja, que ya hemos nombrado, marcó un punto de inflexión artístico radical que pocas veces se detalla más allá de las fichas técnicas. A diferencia de la costumbre de la época, donde los cantantes improvisaban ornamentaciones arbitrarias y excesivas que destruían la línea melódica, Rossini comenzó a escribir nota por nota cada coloratura y cada variante vocal en sus partituras. Con este gesto autoritario sometió el ego del intérprete a la visión unificada del compositor, sentando las bases de lo que hoy entendemos como la disciplina moderna del director de escena y de orquesta. Cuando Rossini se instaló en París a partir de 1824, no lo hizo como un autor itinerante, sino como un estratega cultural que comprendía la transformación de la música en un fenómeno burgués y estatal. De hecho, como les decíamos, su labor en la Ópera de París culminó con Guillermo Tell. En esta obra monumental, Rossini despojó a la ópera francesa de sus tics formales anteriores, integrando el paisaje alpino, la declamación dramática inspirada en la tragedia clásica francesa y una masa orquestal sin precedentes que anticipaba las exigencias sonoras de Verdi y Wagner. Su célebre retirada de la composición operística tras este estreno no respondió a un colapso creativo, sino a una calculada independencia. En el París de la Restauración y la Monarquía de Julio, con la irrupción de un público masivo y una crítica musical politizada, Rossini prefirió clausurar su obra pública antes que corromper sus estándares estéticos. Durante sus últimas décadas, su apartamento parisino y su villa en Passy funcionaron como un observatorio musical clandestino. En esas famosas reuniones de los sábados, de las que les hablamos, les samedi, alejados de la mercantilización de los grandes teatros, Franz Liszt, Camille Saint-Saëns o Gabriel Fauré acudían a escuchar un corpus musical íntimo y experimental. Esos pecados de la vejez que nombrábamos antes, los péchés de vieillesse, donde Rossini, anticipándose a su siglo, jugaba con la ironía armónica, el minimalismo rítmico y la disonancia sutil, demostrando que su inteligencia musical seguía operando muy por delante de su tiempo. Pero quizá lo más característico de Rossini es algo más desconocido por el gran público, quizá fuera de los escenarios musicales, y era su devoción absoluta por el buen comer y el arte culinario. Para él, la música y la gastronomía eran las dos caras de una misma moneda, dos de las principales alegrías que la providencia había concedido a la humanidad. De hecho, es el padre de la pasta italiana. Platos se deben a él. A lo largo de su vida, esta obsesión saludable se transformó en una auténtica leyenda, convirtiéndole tanto en un consumidor voraz como en un sibarita innovador que dictaba recetas a los chefs más prestigiosos de Europa. Según sus propias anécdotas, el compositor afirmaba haber llorado solo 3 veces en toda su vida: cuando se le quemó un pastel de carne trufada alicatada, cuando escuchó por primera vez la marcha fúnebre de una obra de Beethoven y cuando un pollo relleno de trufas que llevaba en un picnic cayó accidentalmente al agua de un río. Por ejemplo, durante sus viajes en ferrocarril por Europa, exigía que le prepararan auténticos banquetes portátiles, demostrando que su apetito no conocía de fronteras geográficas ni logísticas. Su influencia en la alta cocina francesa e italiana dejó un legado de platos sofisticados que aún hoy se sirven en los mejores restaurantes del mundo, casi siempre caracterizados por la presencia de foie gras, trufa negra y vino de Madeira. Por ejemplo, los medallones de ternera, los Tournedos Rossini, es sin duda su creación más célebre a nivel mundial. Cuenta la historia que durante una cena en el restaurante Café Anglais de París, Rossini pidió al legendario chef Adolphe Duglieret que preparara un plato de carne frente a él en la sala.
El plato consiste en un filete grueso de lomo de ternera, el tournedó, marcado en la sartén con mantequilla, coronado con una generosa rodaja de foie gras fresco salteado y láminas abundantes de trufa negra fresca, salseado, perdón, todo esto con vino de Madeira. El caso es que cuando el chef se disponía a llevar el plato a la mesa, Rossini exclamó la famosa frase: "Hágalo de espaldas". Tournez-le en francés, de ahí supuestamente el nombre de la pieza, para evitar que los curiosos vieran cómo preparaba su manjar secreto. Otro plato, por ejemplo, los macarrones a la Rossini. Era un amante incondicional de la pasta. Desarrolló su propia receta de macarrones que se convirtió en el plato estrella de sus cenas privadas en París. La pasta se cocinaba al dente y se rellenaba o se alternaba en capas con una mezcla elaborada a base de jamón de Parma, el famoso prosciutto de Parma. O sea, una mierda de jamón. Claro, ¿qué va a decir un español? Pues ese jamón picado con trufas, mollejas de ternera y una salsa cremosa de champiñones y queso parmesano gratinado al horno. Para Rossini, la trufa y el foie gras no eran simples acompañamientos, sino elementos sagrados. De hecho, mantenía correspondencia habitual con proveedores de los Apeninos y del Périgord para asegurarse de recibir siempre las mejores cosechas de trufas del mercado. En sus últimos años de retiro dorado en París, la relación de Rossini con la cocina adquirió un tono casi filosófico. En una carta dirigida a su gran amigo y compositor Gaetano Donizetti, o en sus reflexiones recogidas por biógrafos de la época, solía bromear diciendo que el estómago es el compositor que dirige la gran orquesta de las pasiones humanas. Los sábados por la noche, en su elegante salón del Boulevard des Italiens, de los italianos, las veladas musicales que ofrecía a la élite intelectual parisina culminaban siempre con cenas pantagruélicas, donde los invitados podían debatir tanto sobre la última sinfonía de Liszt como sobre el punto exacto de cocción de una salsa de caza. Y han oído bien, sí, no he dicho élite, he dicho élite, porque es la élite. Viene de la palabra francesa élite y españolizada es élite. En fin, ya ven qué hombre más polifacético. Vamos a escuchar una de sus oberturas más emblemáticas y más conocidas de la historia, de la que hemos hablado, la de su última ópera. La van a reconocer con seguridad, la obertura de Guillermo Tell. En una versión en directo dirigida por la directora Hanna Chang con la Orquesta Sinfónica de Singapur en el año 2022. Así que disfruten de este ritmo trepidante y pórtense bien, porque ya saben que Dios perdona siempre, los hombres a veces y la naturaleza nunca.

0: Pero tiempo de análisis, tiempo de tertulia. Aquí están dos de los tres responsables. Bueno, hay uno que es responsable del éxito continuado de esta casa, que es Martín Estrella. Martín, ¿cómo estás? Buenos días.
1: Buenos días, ¿qué más quisiera yo? ¿Qué más
0: Pero
1: quisiera yo?
0: bueno, tú eres
1: Pero
0: un
1: bueno,
0: fijo en la quiniela desde
1: eso es
0: hace
1: verdad.
0: muchos
1: Eso
0: años.
1: sí es
0: Tú
1: verdad.
0: no eres un hater de esos que me escriben diciendo que si hago un curso, si me dio un sobresueldo. Pues
1: Sí,
0: claro, es que
1: claro.
0: la vida está muy achuchada. Que si hago el programa desde Galicia, sí, claro. En vez de cogerme vacaciones, hago el programa desde Galicia.
2: Claro, lo que quieren el puesto.
0: Tienen el puesto.
2: Claro.
0: Y además hace unas recomendaciones que hay que poner radio ahora, pues a Dios le gusta tanto, pues escucha radio ahora.
1: Sí.
0: Y además, de un buen amigo mío, por cierto. Dice, el noticiario, es que la gente no sabe, yo sé, yo sé quiénes son los que escriben estas cosas. El noticiario, ¿sabes? Es el noticiario que hizo Eduardo García Serrano con Jaime Alonso, que es el
1: Sí,
0: productor,
1: sí, sí.
0: que lo pongamos aquí, pero si hemos puesto Almadía de Cántaro, lo pusimos desde radio ya, y además, antes de irnos de vacaciones,
1: Y el de
0: dijimos que igual
1: la
0: lo poníamos.
1: radio ahora ese también estuvo
0: Bueno, y también estuvo en Decisión
1: en Decisión
0: Radio, claro,
1: Radio.
0: pero que si tanto le gustaba, pues tenía que escuchar. Y además, bajo el seudónimo de Felipe González, también en
1: Bueno,
0: Mala.
1: a ver, buscarse un filólogo que se llame Felipe González, como llamarse Perico de los Palotes.
0: Pero debe ser el mismo que
1: Felipe González
0: escribió
1: debe haber, no sé, 6, 7 millones
0: como Ruiz de la Hermosa. No, no, no, pero luego te vas a la IP, mira,
1: Y hace de Felipe
0: pero
1: González el siniestro.
0: tú te vas a la firma como Felipe González, pero en verdad firma su dirección de correo es el de estas que te haces un día y luego te haces otro
1: Sí,
0: correo
1: claro.
0: y tal, no sé qué. Bueno, uno de estos lo recibí como Ruiz de la Hermosa. Que mira que
1: Ese
0: insulta.
1: mismo, Felipe González,
0: No
1: Ruiz de la
0: lo sé,
1: Hermosa.
0: no, ha cambiado de. Pero bueno, no perdamos mucho tiempo con los haters, pero me hacen gracia, me hacen mucha
1: Si no
0: gracia.
1: se tienen haters, no sé si es
0: No, no sé si es
1: importante. O sea,
0: importante.
1: que hay que
0: Pero no me
1: tener.
0: dan la cara a mí, llaman a Javier Negre, le
1: Pero
0: mandan
1: de
0: los
1: eso se trata,
0: anónimos.
1: de eso se trata. Siempre, en todo comentario decente, en toda cosa, da igual que sea de radio, que sea de política, que tal. Tú pones, haces una publicidad de una cosa interesante de
0: Y si
1: alguien que
0: nadie lo
1: propone y tal,
0: odia.
1: y si no te entran tres o cuatro tíos o tías, a lo que sea, a dar por saco, ni tienes éxito ni eres nada, importante.
0: No, no, no, no, no es nadie, no es nadie,
1: No hace
0: tío.
1: falta que sea ni política, política ni te cuento. Hay gente que personas sensatas.
0: Bueno, oye, y yo hablaba, dos de los responsables del éxito de la edición veraniega de La Boca del Lobo, los tenemos aquí, uno es Rafael Escalona. Rafa, ¿cómo andas? ¿Qué tal?
2: Buen día. Bueno,
0: Bueno,
2: aquí vamos.
0: y del termómetro, habéis estado ahí
2: Sí,
0: al pie del
2: sí.
0: cañón todo el mes de
2: También.
0: agosto, ha sido una experiencia magnífica, ¿no?
2: Sí,
0: Bueno.
2: como siempre nos dicen, ¿no? Sabes que en verano no hay información, ¿no? Todo está muerto.
0: Pues,
2: El año pasado fue el tema de
1: pues
2: el
1: menos
2: año
1: mal.
2: pasado fue el tema de los incendios. Recuerden que Yolanda
0: Sí,
2: Díaz se
0: sí, sí,
2: fue de
0: sí, sí.
2: vacaciones a Bayona y llegó allí a manifestarse contra la yunta y bueno, no hizo nada en realidad, ¿no? La ministra del Trabajo haciendo algo imposible, ¿no? En este país. Y ahora el tema de la invasión, junto
0: Sí.
2: también a los incendios, porque
0: Sí,
2: tampoco
0: también
2: se
0: hubo
2: para.
0: incendios,
3: Sí, ha
0: también
3: habido de
0: hubo.
3: todo. No olvidemos el incendio que azotó Madrid de
1: Sí,
3: manera. Bueno, y Macarena Martínez, ¿qué tal,
0: Muy
3: Macarena? Buenos días. Yo muy emocionada de estar aquí. A mí me encanta. Yo ya
0: Bueno,
3: le he
0: el
3: cogido
0: miércoles
3: mucho
0: fue
3: gusto
0: con
3: hasta en los
0: vosotros también,
3: micros.
0: porque el miércoles
3: Sí, también.
0: por cierto, se irá Tate y Juana
3: A Ceuta.
0: a Ceuta, y contactaremos con ellos el
3: Sí.
0: próximo día 2, que es donde hay que estar. No lo
1: Nada.
0: podemos dividir.
3: Totalmente.
0: Oye, hemos sorteado libros, el PSOE contra España. Bueno, déjame que salude a María Estela Venganzones y a su madre que nos están escuchando desde. Nos están escuchando ahora. Iba a decir de Vigo, me lo iba a inventar, pero no me ha puesto nada de Vigo. No
3: Por
0: me ha puesto.
3: ejemplo.
0: Te estamos escuchando, os echamos de menos. La madre de María Estela me regaló un Alexa de última generación,
3: Sí.
0: que no es que lo maneje muy bien, pero bueno, me habla solo de vez en
1: Una
0: cuando.
1: asistente personal.
0: Sí.
1: ¿Te lo has puesto masculino o
0: Me lo he
1: femenino?
0: puesto, no, es femenino, pero vamos, es una voz muy robotizada, pero bueno, me ayuda mucho, le pregunto el tiempo y qué va a hacer y tal, para coger la moto, ¿no? ¿Has arreglado la moto tú?
1: He
0: No me
1: arreglado la
0: digas,
1: moto, he
0: madre,
1: arreglado
0: menos
1: la
0: mal.
1: moto, he arreglado la
0: A
1: moto.
0: ver,
1: Pero he venido en coche, ¿eh? Que me ha acompañado mi hija. Me ha
0: bueno,
1: traído mi hija. Tengo chofer.
0: guapísima, me dice, no
1: Claro,
0: sé si la conocía, la conocía cuando era un bebé,
1: lo
0: pero.
1: más bonito que hay. Lo más bonito que hay. Y
0: Ha
1: un monstruo,
0: salido
1: ¿eh? Y un monstruo.
0: a la madre.
1: No
0: Tengo
1: te
0: ganas de
1: quepa la
0: entrevistar a
1: menor
0: tu
1: duda.
0: hija, ¿eh? Eso luego
1: No te quepa la menor duda de que ha salido a la madre, sin ninguna duda.
0: Sí, mis
1: Yo he
0: hijos
1: hecho lo
0: también,
1: que,
0: a la
1: yo he hecho lo
0: madre.
1: que, yo he hecho lo que he podido,
0: Qué poca cosa.
1: pero
0: Bueno, qué poca cosa, no.
1: pero es la madre sin ninguna duda.
0: Macarena, ¿qué tenemos? ¿Cuáles son los cuatro ganadores del libro que hemos estado sorteando los libros El PSOE contra España a los oyentes que nos seguían tanto en Twitter como en. en Instagram. No, en Instagram.
3: En Instagram solo,
0: tanto
3: sí.
0: De EDA como de Informa Radio.
3: ¿No? Efectivamente, Javier. Traigo los cuatro ganadores de este último sorteo que finalizaba ayer, domingo 30 de agosto, cuya pregunta, de hecho, la realizabas tú a través de redes sociales, que era ¿qué le dirías a la MEMA, a Mónica García, si te la encontrases por la calle? Os voy a leer los cuatro comentarios ganadores, que la verdad son buenísimos. Agradecemos un montón toda la participación que ha habido durante todo este mes de agosto, porque han sido muchísimos comentarios los recibidos, pero solo cuatro han podido llevarse estos cuatro últimos ejemplares que sorteábamos. El primero de ellos se lo ha llevado Ana Blanco Q74, quien comenta, le preguntaría, ¿has trabajado como médico alguna vez? Porque ellos sí saben lo que es ser responsable de sus puestos y de sus pacientes, y tú parece que no tienes ni puta idea. Así que, ¿realmente eres médico? Yo creo que es muy acertada esta pregunta. Sí,
0: sí. Hombre, hay que recordar que estaba perreando como una perra, mientras la gente moría en los hospitales.
1: Es médico, efectivamente. Es médico, es anestesista, el 12 de octubre. Y creo que trabajó en su vida 10, 12 minutos.
3: Sí, como 10, 12 minutos. Sí. Y como ministra poco más o menos, ¿eh?
1: Pero sí, sí, es médico anestesista del 12
0: pero
1: de octubre.
0: Pero es de las más analfabetas de este gobierno. Mira que el nivel está muy bajo.
3: Sí.
1: Yo sabía de eso porque prácticamente 40 anestesistas del 12 de octubre son alumnos míos. De la escuela de buceo, sí. De una promoción un año se pusieron de acuerdo y tal. Y todos tenían mucha información respecto de la MEMA.
0: Dinos más porque ya tenemos a...
3: Voy rápidamente. Sí. Siguiente comentario. RJM Nevado, que dice, aunque la MEMA se vista de seda, MEMA se queda. A mí se me ha encantado. Me ha parecido maravilloso.
0: ¿Y este quién lo ha dicho? Estos son los ganadores.
3: Los ganadores. El segundo libro se lo ha llevado RJM Nevado.
0: Vale, Nevado.
3: El primero se lo había llevado Ana Blanco Q74. Ana el Blanco. Tercero de ellos... Minerva / Level. Vale. MEMA, he sido autónomo 22 años y hasta que no me arruinasteis no parasteis. Y ahora que necesito atención médica porque me he quedado tocada, la primera cita que me das es dentro de 6 meses. Vale, y tú, mientras tanto, perreando.
0: Bueno, se ha suicidado antes. Bueno, Dios quiera que no, pero vamos, a este paso, si esa es la atención. ¿Y a quién más tenemos?
3: Y el último libro se lo lleva Nostromors SJ, que dice... Le diría en su cara que es una inútil, pero el lenguaje de Barrio Sésamo, para que lo entienda.
0: Vale, ¿y era? ¿Quién se llamaba?
3: Nostromors SJ.
0: Ah, vale. Es que no lo entiendo.
3: Son
0: así.
3: Los nombres complicados.
2: Son los usuarios.
3: Usuarios complicados. Pero bueno, estos han sido los cuatro
0: pues felicidades
3: premiados.
0: Felicidades a los cuatro premiados y muchísimas gracias por su participación a lo largo de todo el mes de agosto. Poniendo los cascos, tenemos a un invitado muy especial. Tenemos a mi amigo Marcos de Quinto. Marcos, ¿cómo estás?
4: Muy bien, muy bien.
0: Bueno, ¿ya estás por la península?
4: Ya estoy en la península.
0: Bueno, lástima no haberte podido acompañar estos días. Ya sabes que teníamos que ir preparando el inicio de temporada, Marcos. Oye, cuéntanos la experiencia, cómo fue el recibimiento que habéis tenido. Hablo de la flotilla solidaria que tuvo lugar ahí en el puerto deportivo de Ceuta, ¿no?
4: Sí, bueno, venimos absolutamente emocionados, de verdad, y mira ya que uno tiene edad para no emocionarse fácilmente. El éxito ha sido absoluto, y absoluto por distintas cosas. O sea, primero por las inscripciones, porque hemos reunido a más de 120 barcos, la cobertura mediática ha sido tremenda, y luego por el recibimiento de los ceutíes. De verdad, espectacular. Nosotros, cuando ideamos hacer esta armada de la solidaridad, no le llamamos flotilla, para no confundirnos con la flotilla ladilla esa de Gaza. Es una armada por la solidaridad de nuestros compatriotas, que también es importante destacarlo. Entonces, pues bueno, uno de los objetivos era mostrar nuestro apoyo a los ceutíes, pero no en remoto, como se hace a veces desde distintos medios y tal, sino yendo allí y pisando Ceuta, por supuesto. Y el otro segundo objetivo era mostrar a Marruecos pues nuestro compromiso en la defensa de la integridad territorial de España. Y esa integridad territorial, por supuesto, pues también incluye sus aguas territoriales, que son aguas territoriales por las que de vez en cuando, pues oye, Mohamed VI cruza con su yate como si fueran suyas. Por lo cual, lo que hemos hecho con estas 120 embarcaciones ha sido simbólicamente patrullar pacíficamente nuestra armada, una armada civil y pacífica, pero patrullar nuestras aguas como gesto delante de la población ceutí. Y bueno, los ceutíes estaban todos en la costa, en las playas, mirando, aplaudiendo, todo lleno de banderas españolas, y como te digo, pues ha sido de verdad muy emocionante.
0: Hoy,
4: y,
0: sí.
4: Y te decía que también prueba del éxito, que esto es tremendo, son las críticas recibidas por el zurderío mediático, que esto ya es de risa, ¿eh? Una de las cosas que decían, y tal, y eso lo puedes ver en redes, Italia es una flota de millonarios, y no, mira, la mayor parte de allí no había millonarios. ¿Y sabes lo que pasa? Que a veces desde aquí, desde Madrid, desde el centro de la península, la gente piensa que tener un barquito, y tú tienes uno además, Javier,
0: bueno, yo tengo
4: ¿y tú eres millonario? Mi pregunta.
0: No. Estoy pidiendo dinero para pagar el agua, la fuga.
4: Pero yo que la gente aquí en el centro piensa, sí, que tener, sí, una casita de campo en la sierra no es de millonarios, y que tener un apartamentito en la playa no es de millonarios. Uh-huh. Pues el que vive en la costa no necesita un apartamentito en la playa, porque ya vive en la costa. Para él, su cosa es comprarse un barquito pequeño, una lancha, o si quieres un velero de 11 metros y tal. Y eso vale menos que un apartamentito en la playa. Pero bueno, para esto de la izquierda, que son bastante ignorantes, pues mira, todos son millonarios. Eso sí, alguno había, ¿eh? Alguno había. Y uno de los promotores, que tampoco digo el nombre, pues sí, es una persona que tiene bastante dinero. Pero eso no lo sabe la gente. Este hombre empezó a trabajar en el campo a los 11 años. Y a los 15 ponía ladrillos. Entonces, oye, si tú haces dinero honradamente y no como Zapatero, que se le encuentran joyas en la caja fuerte, pues es fenomenal. Pero bueno, esas son las cosas. Otra crítica tremenda que he escuchado en las redes es que yo llevo gomina. Y entonces, bueno, pues eso ahí sí les doy la razón. Es una crítica tremenda contra la flotilla, pero yo la verdad, y eso te lo confieso a ti, es que si yo no me pongo algo en el pelo, a mí se me queda como Garfunkel, ¿te acuerdas?
0: Sí. Entonces, yo he tenido ocasión, iba a decir, de verlo así, claro, no tampoco.
4: Pues eso es que me pasa. Y luego también ha empezado un montón de comentarios, porque una entrevista que me hacen un canutazo, pues yo estoy en ese momento en el puerto con un montón de gente de la flotilla, tomándonos una cerveza, y estaba con una cerveza Alhambra en la mano y hablando con esto, pues la gente, mírale tomándose una cerveza. Y bueno, es que yo creo que es lo lógico que te tomes cuando hace calor, y si estás allá a mediodía con un montón de gente en el bar del puerto, pues oye, pues te has pedido una cerveza, y yo no tengo por qué ocultarla ni nada. Digo, posiblemente, a lo mejor esos de los de la izquierda piensan que sería mejor que estuviera fumándome un porro. Pero yo ya, a mi edad, yo esas cosas me sientan mal, y además no fumo. Pero bueno, eso sí. Y si en vez de tener yo gomina tuviera rastas y estuviera tomando un porro, pues parece entonces que todo estaría fenomenal. Pero bueno,
0: fíjate lo que te digo, que eso sería en cualquier caso lo de menos. Yo te conozco a ti, y lo más que bebes es vino tinto, ¿eh? A mí me pareció realmente con un botellín, el botellín soy yo, y de vino.
4: No solo tomar cerveza, pero oye, que de todas maneras, que es muy loable, porque es tomar cerveza y tomar jamón es lo que mejor te puedes hacer en estos momentos en Ceuta, ¿eh? Frente a la invasión que tenemos. Y hay otra cosa también. Como hay imágenes nuestras, que cuando nosotros estamos entrando, saliendo dentro del puerto, nosotros llevamos en altavoces pues una música muy interesante, como el Viva España de Manolo Escobar. Bueno, también críticas tremendas. Y claro, es que esta gente son más de batucada. Pero coño, es que lo de la batucada, perdón la expresión, es insoportable. Y yo prefiero a Manolo Escobar, que queda muy bien en Ceuta en estos momentos, poner Manolo Escobar, que no estar ahí fumando un porro, tener unas rastas y estar ahí tocando el tambor encima de los barcos. En fin, que somos una armada seria, y que no somos una flotilla ladilla, y ha sido todo maravilloso. La gente de verdad en la calle, parándonos, porque hemos paseado por toda Ceuta, militar, unas muestras de cariño tremendas, toda la gente que se acercaba al puerto a decir gracias, a aplaudir las tripulaciones que estábamos ahí en el puerto. Una experiencia de verdad tremenda. Y lo que sí es importante es que ese cariño, porque luego tienes ahí un montón de gente pontificando ahí en las tertulias y tal, yo hoy creo que voy a entrar en alguna que otra, y digo, esa gente, nosotros podemos pasear por Ceuta y de verdad que es que se nos abrazan, nos dicen gracias, nos viene a dar la mano toda la gente, y estoy seguro que muchos de los otros tertulianos es que no podrían ni dar dos pasos, porque los correrían a borrazos. En fin, sobre todo ese que pone la camiseta de gracias Marruecos.
0: Bueno, yo te iba a decir, Ramón me parece que está en... bueno,
2: Paco.
0: Sí, Paco. También puso solidaridad con Begoña o cosas así.
2: Zapatero también.
0: Por eso, hay
2: todos los días es un capítulo de
0: que, no sé en la camisa. Pero yo así que le lleva o él.
4: Yo soy buena persona, no a Paco no le recomiendo que pise Ceuta, porque de verdad que le pueden dar gorrazos y yo no quiero nada malo con él.
0: Oye, vamos a ver, ¿qué es lo que tuviste ocasión de ver? No lo que te dijeron, sino lo que tú viste. Porque, claro, las imágenes que nos llegan es que Ceuta se ha convertido en una inmensa chabola, ¿no?
4: Bueno, vamos a ver. Nosotros hemos recorrido con un coche todo, hasta los sitios donde no conviene ir. Hemos ido con dos generales retirados, que yo, que tú conoces a uno de ellos bien, pero no quiero decir. No. Ahí hay uno de los generales, dice, aquí hay más de 20.000 personas. Más de 20.000 personas. Están organizados. Tienen gente y personas que los organizan. Hay unas imágenes que un periodista, se las dimos a un periodista que las va a sacar, con grupos de 20 prostitutas, de 20 en 20, yendo ahí. Estos viven perfectamente organizados allí. Están muy cerca de donde se guardan arsenales del ejército, que yo no sé quién se les ha ocurrido ponerlos allí. Tienen la capacidad de hacer bombas corrosivas con aguarrás que no se sabe quién se lo ha suministrado. Se sospecha quién se lo puede haber suministrado, y lo que tiene que hacer el CNI es verlo y la policía detener a la gente que lo está haciendo, que con eso asaltan. Creo que el del día de hoy, la emboscada del día de hoy, han tirado alguno de estos artefactos o botellas con aguarrás y tal. Entonces, esto es una quinta columna. Es una invasión, eso de llamar migrantes, esas gilipolleces, espero que ya se lo quite la gente de encima. Tenemos un ejército dentro de Ceuta. Ese ejército, en el momento que Mohamed decida presionar con otras 100.000 personas la frontera en Ceuta, si en esos momentos Guardia Civil, Ejército y tal, se va a proteger las fronteras, con que parte de esta gente empiece con cócteles molotov o lo que sea, incendiar coches, incendiar comercios dentro, eso es indefendible. Entonces, imagínate tú que estás tratando de defender una fortaleza, un castillo, y estás en las murallas, pero tienes dentro del propio castillo gente deambulando con capacidad militar y organizada. Es que a nadie se le ocurre. A nadie se le ocurre. Esa gente tiene que estar en estos momentos confinada. Porque como tengas un asalto a la frontera y ellos simultáneamente dentro empiecen a crear conflictos y desorden, ya se ha perdido. Esa es la situación. Y que no cuenten ninguna otra milonga. Esa es la situación.
0: Oye, otra cuestión es que, y luego vamos a hablar aquí de su tertulia, hay tres ministros cuyos teléfonos fueron hackeados, que Margarita Robles, Marlaska y Luis Planas, contando con Sánchez, cuatro. Esos cuatro son los que están en el gobierno, por supuesto Sánchez, desde primera hora. Las contradicciones del ministro del Interior, que habla de 5.000 personas, tú nos hablabas de 15.000, 20.000 personas, es lo que estamos hablando, y luego además, hoy la cadena COPE también, la cuadratura del círculo, está en Ceuta haciendo un programa, mientras a la vez habla del desastre humanitario y de que no hay que criminalizar al invasor. Si yo no quiero criminalizar a nadie, yo quiero que el que ha entrado ilegalmente en mi país se vaya, pero se vaya inmediatamente o se le expulse inmediatamente.
4: Claro, claro, absolutamente. Es decir, vamos a ver, aquí todo el tema de la compasión y el desastre humanitario es de los invasores. Oiga, que estos señores es muy fácil, se pueden marchar inmediatamente. Se pueden marchar inmediatamente. Basta, oye, pues el estado de sitio, porque la ley 4 de 1981... es la ley que describe los tres tipos de estado, el de alarma, el de excepción y el de sitio. El de alarma es un estado hecho para catástrofes naturales, si hay un terremoto, si hay un volcán, si está el COVID o si hay una dana. Ese es el estado de alarma. El estado de excepción es cuando hay algún problema institucional, oye, que una institución se ha rebelado, que se enfrenta a otra, lo que sea, se hace. Pero el estado de sitio, según está redactado, dice precisamente que está cuando está en riesgo la soberanía nacional o la integridad territorial, pero está así redactado. Entonces dices, oiga, es estado de sitio, ¿por qué importa hacer el estado de sitio? Mientras no, el estado de sitio lo que hace es que suspende las garantías constitucionales. Entonces, en estos momentos el gobierno dice, es que legalmente no se puede hacer porque para expulsar a alguien tenemos que hacerle un expediente, no sé qué, no sé cuántos, y como son 10.000, 15.000 o 20.000, y yo además no voy a poner funcionarios adicionales, cosa que se hizo para regularizarlos, ¿me entiendes? Pues entonces estos, entre que empiezo a estudiar los expedientes, pues dentro de 3 años seguirán ahí. Eso es lo que dice la ley. Perfecto, entonces ellos se escudan en la ley para no hacerlo y no expulsarles o demorar esa expulsión. Luego, si tú declaras el estado de sitio, esa ley queda suspendida inmediatamente. Declaro estado de sitio, los agarro a todos, toque de queda, los engancho a todos y los expulso a Marruecos. Y si Marruecos dice que no, hablo con Mauritania, con Argelia y les digo, oye, os doy 150 millones y os quedáis con esta gente y punto, y te los dejo en barco. Y una vez que los has sacado, vuelves a restablecer y anulas el estado de sitio. Pero durante la declaración de estado de sitio, te quitas toda esa burocracia. Ese es el único objetivo de la declaración. Quitarte eso. Luego, legalmente, si hay voluntad política, te los puedes quitar mañana. Sí, sí.

0: confusión, que si en Colón, que si en Cibeles, que si no sé dónde, no se sabe muy bien quién las convoca, hay un poquito de follón.
1: No, pero ha habido, está un poquito aclarado, si quieres te comento, ¿eh?
0: Sí.
1: Vamos a ver, esto hace ya como mes y medio o algo así, hubo como una convocatoria espontánea, donde se situaban distintas ciudades. Se hablaba de Plaza de Cataluña, se hablaba de Sol en el caso de Madrid y distintos sitios, pero eran, no sé si 20 lugares o lo que sea. Y realmente no sabíamos en sociedad civil quién realmente la había convocado. En cualquier caso, era una idea buena y entonces decidimos apoyarlo. Es decir, sociedad civil no convoca, pero apoya esto. Entonces, lo que sucede es que hace como 4 o 5 días la Federación Española de Municipios, que la preside, yo creo que es la alcaldesa de Jerez de la Frontera o algo así, del PP, deciden unilateralmente decir que es frente a los ayuntamientos. Entonces, si es frente a los ayuntamientos, te encuentras con la situación de que, claro, en el caso de Madrid, el ayuntamiento está en Cibeles y no en Sol. Y te encuentras con que en muchos sitios pues la gente ha quedado como diciendo, oye, pedido, ¿y dónde finalmente es esto? Y de hecho hay otra convocatoria que no la firma nadie, que dice que en el caso de Madrid es frente al Congreso de los Diputados. Luego ya está un poco como, aquí lo ideal sería dar una imagen de unidad grande. Nosotros estamos muy despistados porque incluso sociedad civil dijimos, oiga, que la gente vaya donde sea, donde le dé la gana, pero que vaya. Si lo hubiéramos convocado nosotros, pues lo hubiéramos unificado, hubiéramos hablado con partidos anteriormente y tal. Pero ya te digo, no lo hemos convocado, sino simplemente nos hemos la apoyamos. Y entonces, pues bueno, apoyamos donde vaya la gente. Ahora, hoy me han informado, chequearlo vosotros, que hay un acuerdo de PP y Vox de hacerlo con los ayuntamientos. Por lo cual, en el caso de Madrid, sería en Cibeles. Por otro lado, nosotros en sociedad civil habíamos hecho un trabajo que hizo una persona nuestra, además precisamente de Ceuta, un chico joven, que es una lista de todas las que han solicitado autorizaciones a delegación del gobierno. Y hay como 400 puntos de distintos pueblos y tal y geografías de España. Ahora, hay ayuntamientos que no han hecho esta solicitud. Pero bueno, yo creo que esta manifestación aquí hay que quitarse la burocracia y ir, oye, a los ayuntamientos, y si hubiera alguna excepción, yo creo que mañana, en todo caso, se comentaría. Yo, si veo que existe una excepción que está consensuada por los dos grandes partidos de la oposición, pues entonces te lo comentaría y eso. Pero bueno, ya es un lío tremendo y también nosotros somos víctimas de ese lío, al igual que vosotros.
0: Te mando un abrazo muy fuerte y luego te llamo, Marcos.
1: Vale, gracias. Hasta luego. Saludos a todos. Gracias. Adiós. Hasta ahora.
0: Bueno, por cierto, Sánchez acaba de hablar, Magdalena Martínez, empiezo contigo. Sánchez, como no podía ser de otra manera, exculpa a Marruecos, uh-huh. Y una de las declaraciones que ha dicho es que muy previsiblemente sean devueltos los inmigrantes a Marruecos. Bueno, esto es el espíritu de la contradicción, no. Vamos a ser muy claros, Marruecos tiene comprada a gran parte de la uh-huh. clase política española, europea y muy especialmente la española, y a gran parte del periodismo. Sí. Y unos poloteos. Iba a decir la casa sin barrer, no, es que están blanqueando la invasión. Uh-huh. Es decir, hablan, hoy, esta mañana, a las 6 de la mañana, la cadena COPE, que si venían de Mali, muchos de ellos, de Sudán, huyendo de una guerra, bueno, pues se han atravesado todo Marruecos, lo lógico es que se hubiesen quedado en Marruecos. Esto se ha parado gracias a la respuesta del pueblo de Ceuta, punto, que es la conclusión que yo saco y de gran parte de la población española. El más acertado de todas las declaraciones que he podido escuchar posiblemente haya sido la de Buxade, cuando ha dicho que se niega a condenar nada, que lo único que condena es la invasión. Pero bueno, digo que Sánchez, como no podía ser de otra manera, uh-huh. es culpa a Marruecos.
2: Sí, de hecho, yo creo que Pedro Sánchez en estas declaraciones ha seguido una línea muy similar a la que siguieron la semana pasada los primeros ministros que fueron al Congreso de los Diputados. Exculpar completamente a Marruecos, decir que ellos no han hecho nada, que los pobrecitos invasores vienen buscando un futuro mejor, vienen huyendo de problemas, cuando en muchas ocasiones, lo hemos dicho durante este mes, hay gente que viene huyendo de un delito de sangre que ha cometido en su país, porque sabe que si se queda en Marruecos se va a la cárcel. Pero como bien dices, Javier, lo que está haciendo la izquierda es blanquear completamente a estos invasores. Así lo pudimos ver con personajes como Yone Belarra, que dijo que pobrecitas las mujeres marroquíes que están desamparadas. Bueno, entonces, ¿los ceutíes cómo están? Si están desamparadas esas señoras que están en unas carpas que viven de maravilla.
0: Hay una ola de solidaridad para con el invasor. Pero sí, ahora lo hablaré con Martín. Quiero decir, millones que se están dando al invasor. El pueblo de Ceuta está abandonado, la ciudad de Ceuta. Bueno, Ceuta.

0: Y Melilla son dos piezas claves, que ya lo dijo el rey Juan Carlos, que a ver cómo nos quitamos esto de en medio, como ya se quitó el Sáhara Occidental. Por cierto, se echa mucho de menos a Sánchez en Ceuta, que lo echo de menos, y estos mismos medios blanquean que el rey no ha ido porque no le dejan, hombre, un tío de 58 años se podía haber ido de vacaciones al trampolín, a la playa del trampolín en Ceuta, ¿eh?
1: Bueno, ha dicho Pedro Sánchez que el rey irá
0: Cuando sean las
1: cuando...
0: circunstancias,
1: Sí.
0: yo no sé. Te digo una cosa, mejor que no
1: Es
0: vaya,
1: un
0: porque
1: niño mandado.
0: como vaya a hacer lo de su padre fue al Sáhara, a decir que jamás se había entregado en el Sáhara y un mes después se estaba abandonando el Sáhara, ¿eh?
1: Bueno, sigue la línea de Pachi López, ¿no? Al decir que el rey irá cuando le toque y en realidad el rey, usted decía esta mañana, ¿no? Es un hombre ya de 50 y tantos años
0: 58.
1: y ¿por qué no va? Es jefe del Estado, ¿no?
0: Bueno.
1: Entonces va a otro sitio, se deja fotografiar con una cerveza en la mano de vacaciones, oye, ¿por qué no puede? Mientras están invadiendo el territorio nacional, ¿y por qué no vas?
0: Bueno, hay una cosa en la que yo quiero hacer hincapié, Martín y todos vosotros. El 30 de julio, el 30 de julio se produce el asalto. Mientras el ministro de España asistía a la festividad del trono, es decir, mientras estábamos siendo invadidos, estábamos ahí. Que si había informes del CNI, hombre, yo creo que el CNI, por muy mal que haga las cosas, aunque esté preocupado más en escuchar al emérito o las queridas del emérito o lo que sea, creo que esto lo sabían. Según el propio CNI, porque aquí como somos como Monzón y Filemón, nos dicen que hay 25 agentes en Ceuta y no se enteraban de eso, pero si no te enteras tú que miras por la valla o miras, oye, que hay miles de personas ahí, que 70.000 personas no son 30 tíos que intentan entrar ilegalmente o 30 o 50 en tu país. Las imágenes que nos llegan son brutales, la tensión y en Ceuta, la policía está interviniendo en Loma Colmenares para evitar disturbios entre ceutís y migrantes ilegales. Por cierto, los palos se los llevan los ceutís. Los informes, cuándo se produce esto, la no visita del rey, los ministros acudiendo ahí, el no haber declarado el estado de sitio. España es un país que tiene leyes contra España, ¿eh?
2: El problema, Javier, es que estamos intentando, estáis los medios, estamos todos intentando hacer un análisis racional desde dos
0: Y es
2: posturas absolutamente absurdas. Una, la normativa, la constitución, la constitucionalidad, los derechos, las leyes, y otra, la respuesta lógica, ¿no? Es decir, y esto, el tratar de hacer un análisis lógico de lo que está pasando. Y ninguna de las cosas funciona.
0: no.
2: No puede funcionar. Marcos de Quinto decía hace un momento, se puede invocar el estado de sitio. No le quepa duda a Marcos de Quinto de que se va a convocar, a invocar el estado de sitio, pero no para lo que él dice, para suspender las garantías constitucionales, esas que el régimen de 78 maneja a su alcance, y, por ejemplo, posponer la convocatoria de elecciones generales. No te quepa ninguna duda de que si tiene que hacer alguna cosa respecto del estado de sitio, será en beneficio propio, no será el primer sátrapa que veamos. Zelensky es un caso muy claro
0: Sí,
2: en el que veamos cómo el estado de sitio y el estado de necesidad propio de los cuatro, los varios artilugios que tiene la Constitución le permite hacer este tipo de cosas. Hasta, tratar de hacer un análisis de si vinieron, o sea, cuando oímos decir, no confunda usted delincuencia con inmigración. Mire usted. Cualquiera que haya entrado por la puerta a la fuerza, como han entrado estos 80.000 o 90.000 o 100.000 o 60.000, me da igual, que son los que caben en el Bernabéu, para que nos hagamos una idea del tamaño de la invasión, ¿verdad? Cualquiera que haya entrado por la puerta es, por definición, un delincuente. Por definición, ha violado las leyes de un país para entrar ilegalmente en este país. Así que no hay nada que confundir. Todos y cada uno de ellos, con todas las normas que quieran, con todas sus penas en la espalda, con todo lo que ellos quieran, si es que tuvieran alguna, son perfectos delincuentes, porque han invadido la frontera sin más. Entonces, y eso lo dice esta mierda de constitución y esta mierda de sistema que tenemos en la actualidad. Tratáis de hacer un análisis respecto de si la culpa la tienen, si se podía resolver, si sabían o no sabían, pero que esto no va de eso. Vamos a ver, no, es que parecemos tontos. Es decir, tú has mencionado en el Sáhara, en el año 75, la entrega del miserable canalla del padre del monarca actual, que no sé exactamente cuál es su función en el sistema. Has mencionado cómo, en contra del presidente, del jefe de gobierno en aquel momento, enfermo en la cama, se entregó el Sáhara.
0: La
2: Y
0: primera orden que da.
2: se hizo después de una invasión.

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1: Bienvenidos, confidenciales, fuerza, honor y gracias por seguir ahí. Hemos estado todo el mes de agosto informando actualidad día a día y os agradecemos el seguimiento. Hoy se incorporan muchos amigos que tuvieron vacaciones merecidas y bienvenidos. Esta trinchera os necesita para defender la verdad, la libertad de prensa y la buena información. Amigos, el jueves pasado se produjeron varios ataques con bombas de sal fumán contra militares en Ceuta. Como sabéis, les han atacado dos veces, la primera con cuatro heridos, lanzando piedras, militares que van sin armas, que por orden del gobierno no pueden ni defenderse. Ese ataque con sal fumán del jueves encendió todas las alarmas y a partir de ahí la policía, Guardia Civil y los negocios que venden ese tipo de productos en Ceuta se han puesto a colaborar y se descubrió que grupos de invasores ilegales compraban grandes cantidades de lo que llaman agua fuerte, papel de aluminio y acetona. La acetona sirve para provocar explosiones y el agua fuerte y el papel de aluminio para crear lo que serían cócteles Molotov, algo muy parecido a lo que están viendo y ya se ha visto en las calles de Ceuta. Eso explosiona y lanza una gran nube tóxica alrededor. Cuidado que si estás cerca puede ser especialmente grave. La policía se puso a investigar, como les digo, a partir del jueves pasado y el viernes empezaron las detenciones. Descubrieron que había miembros de una supuesta ONG llamada No Name Kitchen que habían comprado esos productos, incluso los habían almacenado en un edificio en Ceuta. OK Diario descubrió el lugar. Es este lugar que están viendo. Ahí entraban y salían inmigrantes y supuestamente salían con gas pimienta para defenderse de los ceutíes, según ellos, tan agresivos, o salían supuestamente con alguno de esos cócteles Molotov fabricados por esta ONG. La ONG, nos hemos metido en la web, ya la ven, la bandera palestina es lo primero que aparece. Es una ONG, supuesta ONG, que no tiene nada de eso, fundada en 2017. Dice que se fundó para evitar que los inmigrantes tengan problemas en defensa de personas en movimiento, le llaman así a los invasores, personas en movimiento. El 23 de agosto, como les digo, ya detuvieron a dos miembros por incitar acciones violentas y al día siguiente de lo que les cuento, el viernes, ya detuvieron también a una activista francesa por agredir a un policía. O sea que cuidado que de ONG tiene poco y de agresión, violencia y presuntamente cometer atentados tiene mucho. Es curioso porque estos días en televisión o en radio generalista solo se habla de los ceutíes violentos, ¿verdad? Los que quemaron un chamizo, los que evitaron que un camión de Cruz Roja diera alimentos a los invasores. A eso le llaman violencia. Sí, incluso he oído que les llaman ultraderecha, que no entiendo qué tiene que ver defender tu país frente a un invasor, es ultraderecha. Entonces, ¿qué pasa? ¿Los héroes del 2 de mayo en España contra Napoleón son ultraderecha? Es una confusión hecha a posta porque siguen considerando esos medios generalistas que hay que callar, obedecer y aguantar mientras invaden tu ciudad y la destrozan. Por suerte, muchos ceutíes no están de acuerdo. Pero fíjense, la única violencia es la de estos grupos de extrema izquierda como No Name Chicken. Una ONG financiada por Open Society, la fundación de George y Alexander Soros, identificados ya por parte del CNI, Policía y Guardia Civil, varios de sus miembros activos. Y este programa ha tenido acceso en exclusiva a quiénes podrían ser. Vamos a mostrar sus caras y vamos a dar sus nombres para que, amigos de Ceuta, si están por ahí, estén informados, ¿verdad? Y si están cerca de ustedes, pues llamen a la policía o aléjense porque, insisto, son peligrosos. Hay un primer vídeo que grabó una vecina de Ceuta a finales de la pasada semana que ha sido muy útil para la policía. Este.
2: De verdad. No, muchas gracias, no.
3: Soy la misma mierda.
2: Sí, sí. Ríete. Ríete.
3: Da la vuelta, Rafa. Recógelo allí.
2: ¿Por dónde? De verdad.
1: Detenemos el vídeo, por favor. Ese chico que se gira, ese chico rubio, parece ser, según nuestra información, que es Arthur Lula, de origen alemán, 21 años, nacido en Bielefeld. Es miembro de la ONG No Name Chicken y forma parte de los identificados por la policía y CNI como el grupo que permanece en Ceuta para armar o ayudar a armar a los ilegales. Sigamos con el vídeo.
3: Da la vuelta, Rafa, recógelo allí.
1: ¿Se han fijado la última persona, una mujer que llama a un amigo y que grita que vuelva Rafa, que venga Rafa? Bien, atención a esa mujer. Según la investigación de este programa y la inteligencia española, se trataría de una española, Berta Guerra, de 27 años. Ha sido identificado también como colaboradora de No Name Chicken en Ceuta. Eso con el primer vídeo, pero este segundo vídeo es muy importante. Lo grabó el compañero Juan Ruiz. Es un vídeo hecho por la noche de los miembros de No Name Chicken. Atención, salen algunos que ya salieron en el primero, pero aquí se les ve perfectamente las caras. Fíjense bien, adelante el vídeo.
4: Bueno, aquí tenemos a los sinvergüenzas que están dando spray pimienta a la gente inmigrante de aquí. Aquí están. Aquí están los sinvergüenzas de la ONG No Name Kitchen. Ahora les voy a grabar la cara para que los veáis bien. ¿Qué? A ver, copia la carita, va. A ver, copia la carita. A ver, copia la carita, va. ¿Qué le estáis dando spray, no? ¿A los inmigrantes o qué? ¿Qué queréis, que vayan a por nosotros? ¿Y te ríes? No tienes vergüenza. No tienes vergüenza. No sabéis lo que estamos pasando aquí, ¿eh? No sabéis lo que estamos pasando aquí. Mírala, ahí va, riéndose. Aquí tenéis a quien da spray pimienta a esta gente, ¿vale? Para que nos ataquen a nosotros. Ahí los tenéis. Ahí los tenéis. Estas son sus caras, para que os quedéis con ellos. Ahí lo tenéis.
1: Esta primera mujer que ven sonriendo podría ser Adria Neita, de origen alemán, DNI alemán, nacida en Halle y miembro de No Name Chicken. Sigamos viendo el vídeo.
4: No sabéis lo que estamos pasando aquí, ¿eh? No sabéis lo que estamos pasando aquí.
1: La última que ven es Julieta Agnes, según nuestra información, de origen francés, 26 años, nacida en Calais. Como digo, todos miembros de No Name Chicken, ahora identificados por las autoridades españolas. Hay tres activistas, el tercero es el que estaba grabando la escena. Pero en Ceuta se han identificado también a dos miembros más de esta ONG. Y atención, porque habría más que estarían por identificar. Quédense con esta cara, este es portugués, Tomás Negas Calamao Calzada Suárez, 30 años, no es un niño. Estaría en Ceuta formando parte de esta organización y vigilado por las autoridades españolas. Y como él, habría algún miembro más aún por identificar de origen italiano. Estamos hablando de grupos organizados que están en Ceuta desde el año 2021, pero que han traído refuerzos de Portugal, de Alemania, de Francia y de Bélgica para no ayudar a los ceutíes, no, ayudar a los inmigrantes a atacar a los ceutíes. Si es así, si se demuestra el reparto de gases pimienta, como los vecinos aseguran, o la distribución de cócteles Molotov, deberían ser detenidos de inmediato de nuevo y no con libertad provisional, sino juzgados por presuntos actos de terrorismo. La violencia está en Ceuta, sí. ¿Por parte de quién? ¿Del Estado, que está ausente y deja hacer, o de grupos de extrema izquierda? No hay ceutíes violentos. Ya está bien de manipular y de mentir en los grandes medios de comunicación generalistas. Amigos, viajamos a Ceuta, que nos espera Rubén Pulido, que está ahí en un minuto.
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1: Nos vamos a Ceuta, ahí está el mejor experto en este tipo de invasiones en España. Rubén Pulido, ¿cómo estás? Bienvenido.
5: Muy buenas, Albert, un placer estar contigo de nuevo.
1: Placer es mío, te veo delante de la comandancia en Ceuta. ¿Cómo está ahí la situación? ¿Cómo la has visto?
5: Pues mira, aunque te parezca mentira lo que te voy a contar, yo veo la situación, la veo peor de la última vez que estuve. Estuve aquí hace unos días, volví a recargar pistas, he vuelto y estoy viendo que la situación es peor. Estoy viendo más gente parapetada en cada vez más lugares de la ciudad. Cuando yo estuve aquí la última vez, parecía que el transportín lo iban a desalojar. Parecía que dejaba de haber asentamiento. Pero ahora vuelvo y me encuentro con que la playa del trampolín está nuevamente hasta arriba. Está como estaba antes del desalojo. Me encuentro con que en la zona de Toma Colmenar, muy próxima a donde se han montado estos campamentos militares, bueno, la zona está llena por todas partes de, pero no solo de la presencia en sí de invasores deambulando, no, están acampados en la puerta del lugar donde están estos campamentos militares, porque están esperando a que sean pillados y que sean alojados en estos campamentos militares, o que el gobierno pues habilite más espacios. Yo la sensación que me quedo es con esa, con que estamos en estos momentos peor que antes. No sé si es que desde algunas zonas en las que estaban ocultos están empezando a salir, están comenzando a salir todos aquellos que estaban ocultos en el zoo, todos aquellos que estaban ocultos detrás del CETI de Ceuta. No sé, tengo una sensación que cada vez hay aquí más gente. Esa es la sensación que tengo.
1: Bueno, la información es que no hay 10.000, como dijeron, sino cerca de 20.000 lo que están es ocultos en diferentes lugares. Rubén, tú has insinuado que podría producirse una nueva invasión. Y hay una zona, bueno, para empezar, esto no ha cambiado nada. Es decir, si hoy quieren volver a invadir, lo pueden hacer y les dejarán pasar, porque ahí no hay una tanqueta, no hay un equipo especial militar para evitarlo. Pero tú insinúas que la invasión se podría producir por el mar, ¿es cierto?
5: Sí, yo tengo, a ver, se han fortalecido, entre comillas, los controles en el vallado fronterizo. Se ha puesto esa frontera, aunque parezca ridícula, a efectos legales lo que hace es que si tú la superas, se te puede ejecutar una devolución en caliente. Entonces ellos van a buscar el método a través del cual poder entrar y que tú no puedas ejecutar esas devoluciones en caliente, que al final brillan por su ausencia, ¿no? Pero la aplicación de la ley está ahí para cuando el gobierno tenga bien llevarla a cabo. Entonces yo creo que si tiene lugar otro episodio de similares características, yo creo que podemos estar hablando de embarcaciones. ¿Y por qué afirmo esto? No lo afirmo tampoco simplemente por estas observaciones que te he relatado, sino porque estoy viendo en las redes sociales de estos marroquíes que reciben información constante desde aquí, porque es que reciben información constante desde aquí, estoy viendo cómo en algunos grupos de Facebook se están vendiendo motores de embarcaciones. Se están anunciando embarcaciones semirrígidas. Todo eso en Marruecos. Lo que era antes ritual y sigue siendo habitual en redes sociales argelinas, ahora se está trasladando de alguna forma a Marruecos. Ya estamos viendo que en las rutas argelinas están comenzando a utilizar las narcolanchas. Pero es que el uso de narcolanchas nació aquí, nació de las rutas desde Marruecos hasta territorio peninsular. Pues ahora se está pulando en otra dirección, es decir, se están viendo anuncios y esto tengo plena constancia de la observación propia y de la observación que hacen efectivos policiales de anuncios en Marruecos de motores de embarcaciones semirrígidas y claro, ante el calor y el efecto llamada y el factor atracción que hay por la ausencia de una respuesta determinante contra lo que está sucediendo, pues yo creo que se empieza a buscar un episodio así. Se empieza a dibujar un episodio en el que embarcaciones partan desde Castillejo, partan desde otras ciudades marroquíes que tienen enfrente el litoral ceutí y que se produzca aquí un episodio como el de Lampedusa 2023. Que es que un episodio así en Europa ya lo hemos tenido, ya lo tuvimos en Lampedusa 2023, cuando llegaron decenas de embarcaciones procedentes desde costas tunecinas.
1: ¿Habría fecha para esa nueva invasión o intento de invasión?
5: Mira, aquí se habla del momento de máxima vulnerabilidad. ¿Cuál es el momento de máxima vulnerabilidad que miden al otro lado, que miden en Marruecos? Pues el momento de máxima vulnerabilidad que miden en estos momentos es la fecha en la que hay elecciones en Marruecos. Estamos hablando de 22, 23, 24 de septiembre, las elecciones son el día 23, va a haber una gran ausencia de efectivos en paso fronterizo, porque van a estar controlando, obviamente, que los comicios se celebren con normalidad. Se está hablando de ello, Albert, se está hablando de ello. No es una conjetura realizada sin más. No, no, es que se está hablando de esta oportunidad. ¿Y por qué se está hablando de esta oportunidad? Porque el gobierno no está respondiendo determinantemente ante lo que está sucediendo en Ceuta. Es que, insisto, es que vienes aquí, y yo ya he estado varias veces, vienes aquí y te vas con una sensación muy extraña, te vas con una sacudida mental de que no te puedes creer a lo que estás asistiendo, no te lo puedes creer, gente por todas partes, deambulando, sin oficio, y lo peor aún, sin que sepamos quiénes son, ni de dónde vienen, ni con qué intenciones se hallan aquí.
1: Rubén, aclárame, ¿qué pasa con la supuesta ONG No Name Chicken? Han detenido a algunos de sus miembros, luego se han identificado a otros. Hoy hemos mostrado sus rostros, hemos dado sus nombres, gente alemana, portuguesa, algún español. Aparentemente, y según parece, intentan armar a algunos invasores para que ataquen a los ceutíes. ¿Qué sabes de ello?
5: Bueno, sé de ellos que tienen un registro aquí español, que es lo que intenta despistar a la gran parte de la población. Es decir, se habla de una organización no gubernamental de origen español, pero bueno, de origen español, que tiene detrás unos entes financiadores que no tienen nada que ver con nuestro país. Y uno de los principales entes financiadores parte efectivamente de Alemania, que es un ex empresario farmacéutico. Siempre hay detrás un gran capital que hace inyecciones económicas sobre según qué organizaciones. Y es el principal financiador. Estamos hablando de un ex empresario farmacéutico alemán que está nutriendo a esta ONG. Y es curioso porque donde está registrado la sede de este financiador en Alemania es también donde están registrados grupos antifa. Es decir, y veo el comportamiento que tienen los, vamos a llamarlo, voluntarios de esta ONG, y son muy similares al comportamiento que tienen y que desarrollan estos grupos antifas, que desarrollan estos grupos antifas en Francia, en Bélgica y en otros países de Europa. Porque lo que hay aquí ahora mismo son de origen, porque están plenamente identificados y porque me lo han hecho saber los servicios de información. Son de origen alemán, son de origen italiano, de origen francés y de origen portugués. Y todos han orbitado de una u otra forma alrededor de asociaciones y de colectivos muy unidos a estos grupos antifa. De hecho, uno de sus principales financiadores es Guerrilla Foundation. Ya el propio nombre de esa fundación, Guerrilla Foundation, que es una de las fundaciones que nutre a otra ONG, te dice algo entre líneas y las prácticas que están teniendo aquí sobre territorio ceutí, pues apuntan a esa guerrilla, apuntan a ese comportamiento de grupos antifa. Entonces, más que una organización humanitaria, yo creo que aquí han logrado acceder, que aquí en la ciudad autónoma han logrado infiltrarse grupos antifa y que lo que quieren es sembrar caos, lo que quieren es sembrar discordia y lo que persiguen es que haya un enfrentamiento civil. Ese es mi punto de vista en base a todo lo que he estado investigando y en base a la información que me proporcionan.
1: Rubén, tú has sido más de una década miembro del ejército español. Los militares que están ahí están de pose, no van ni armados. Cuando les atacan 30, 40 personas, que ha ocurrido, inmigrantes, invasores, no pueden defenderse. ¿Qué te dicen?
5: Pues me dicen eso profundamente indignados. Ellos, claro, hay una superioridad, hay militar, en la cual le da una directrices que viene desde otra superioridad militar y política, la cual terminan al final viendo cómo se inhiben sus capacidades. Estamos hablando de unas fuerzas armadas desarmadas, unas fuerzas armadas que están patrullando las calles de Ceuta con el ambiente que hay en estos momentos en Ceuta, con las emboscadas que han sufrido en Ceuta, que ya van por dos emboscadas hacia miembros de las fuerzas armadas, y se les sigue poniendo a circular en la calle totalmente desarmados. Es que el arma con la que cuentan es con una defensa que haces. Al final tienen que terminar llamando a la UIP, llamando a los efectivos de las TRS, que son los que les han salvado en más de una ocasión de males mayores. De hecho, la última emboscada que hubo no fue a mayor porque efectivos de GRS, de la Guardia Civil, estaban en la zona y pudieron auxiliar a estos militares que estaban siendo increpados por grupos de invasores. Al final, afortunadamente, pues hubo 4 detenciones, pero ya se tuvo que lamentar que un suboficial, que un sargento de los regulares, pues resultase herido. Hoy, cuando ha acudido a los juzgados a prestar declaración, pues sí, está con el brazo vendado y estaba bastante fastidiado por la situación.
1: Es tremendo. Rubén, ya no te pido información, te pido opinión. Hay quien dice que se busca crear una situación insostenible, tanto por parte del gobierno marroquí como del gobierno español, que están provocando lo que está pasando. En el fondo, el no permitir evitarlo es provocarlo. ¿Eres de esa opinión?
5: Hombre, yo al final creo que a la población ceutí se les está arrojando a una situación de caos absoluto. Se les está arrojando a que la única opción que tengan es una respuesta lícita y legítima, pero una respuesta contundente ante una situación de estrés, ante una situación de inseguridad, ante una situación de ansiedad. Es que cada hora que pasas aquí te topas con gente y te cuentan sus testimonios y no solo te manifiestan el hartazgo, es que hay mucha gente que tiene miedo, que no quiere salir por la noche. Hay gente mayor que no van a los supermercados. Hay ahora padres de familia que no saben qué van a hacer con sus hijos, que se están planteando el absentismo escolar. Es que la situación es muy dura. Entonces tú, cuando te ves ante una situación así, al final emerge de ti una reacción determinante de protesta ante la ausencia de defensa. Y claro, eso al final termina elevando el tono de esa respuesta. Entonces yo creo que sí, que se les está arrojando a una respuesta cada vez más determinante, vamos a decirlo así, y terminar señalando a la propia población ceutí, que al final está aguantando carros y carretas, que está aguantando una situación que en la península, si cualquiera tuviésemos que aguantar lo que aguantan aquí cada día estos ciudadanos, yo creo que ya hubiésemos reaccionado de forma bastante contundente, y aquí se está aguantando porque son de naturaleza pacífica, pero todo tiene un límite. Todo tiene un límite y creo que se les está provocando a ese límite.
1: Provocar que la víctima parezca el culpable. Esto es un juego muy habitual de mentes perversas. Rubén, te veo y te sigo en Ceuta y sigo tus redes. Mucha fuerza y ve con cuidado, que estás con el enemigo muy cerca. Un abrazo fuerte.
5: Muchas gracias, Albert. Un abrazo fuerte.
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1: Está pasando muchas cosas en Ceuta y seguirán ocurriendo porque sí, es España, pero están abandonados. Ahí no hay Estado. Ahí el Estado ha hecho dejación de funciones. Han puesto 4 militares sin pistola, algunos policías y guardias civiles que aguantan lo que pueden, y el Estado se ha inhibido, de manera que, como nos contaba Rumén Pulido, es posible que vuelvan a invadir y posiblemente lo hagan por mar, que sería la manera más fácil. Él hablaba del 23 de septiembre porque hay elecciones de generales en Marruecos. Posiblemente quédense con esa fecha, ya lo veremos. Mientras tanto, José me enviaba esta imagen desde Ceuta. Estas colas son de locales que les permiten ducharse, cargar el móvil y dar comida. Estamos ayudando a que el invasor se quede con la excusa de no se les puede echar, hay que cuidarles. Se les está permitiendo que se queden en buenas condiciones. Por eso impidieron vecinos de Ceuta que entrara comida de la Cruz Roja para que no se perpetuara. Señores, Ceuta, hay quien quiere que Ceuta se convierta en un gran CETI y para eso están haciendo lo que ven. Nos vamos a la Comunidad Valenciana, mi querido amigo José Luis Rancaño, productor de cine. ¿Cómo estás?
6: ¿Qué tal, Albert? Muy contento de estar otra vez contigo y con todos los confidenciales. Y con
1: bienvenido. Oye, en la riada de Valencia, ¿viste muchos camiones de la Cruz Roja repartiendo comida?
6: Ninguno, Albert.
1: ¿Cómo?
6: No hubo ninguno. Durante los primeros días, la Cruz Roja no hizo acto de presencia. Y cuando empezaron a aparecer, además lo tengo filmado, lo tengo grabado, eran para ni siquiera ensuciarse las botas o las zapatillas. Eran para realizar funciones más propias de burócratas que de gente que está prestando auxilio. La Cruz Roja empieza a parecerse más a una organización criminal que a una organización benéfica, y lo digo con todas las palabras. Digo que empieza a parecerse más a una organización criminal porque empieza a actuar como cómplice de muchos criminales en muchas situaciones que se están produciendo en nuestro país. Yo no pienso donar un euro de mi bolsillo jamás, nunca más a la Cruz Roja. Espero que así lo hagan también los confidenciales y espero que lo hagan todos mis compatriotas. Es una organización que, como te digo, está más cerca en estos momentos del delito que del bien.
1: Sentimos decir lo que contamos, pero igual que al inicio del programa les hablamos de una ONG que no es tal y que lo que hace es supuestamente armar a los invasores para atacar a los ceutíes, con la Cruz Roja tenemos tantas reservas de su acción allí que lo han de entender. Miren, es muy curioso, estos días se habla tanto de la violencia de algunos ceutíes porque han quemado un chamizo, porque salen a protestar. ¿Cómo le llaman ustedes a abandonar una parte de España sin cuidado? A que el Estado desaparezca, que no haya controles. ¿Hay mayor acto de violencia que ese, que no poder salir a la calle en tu país? Quien lo cuenta mal recibe el castigo que merece con palabras. Aquí no somos gente que apoyemos la violencia jamás, pero si se pasea la Sexta o la Uno por Ceuta, es lógico que pase esto. ¿Sabes que hay una corriente, Rancaño, que quiere estigmatizar a los ceutíes, que hasta les llaman racistas, que les están poniendo el foco a ellos, que son las víctimas? Esto no es casual, ¿no?
6: No, es la estrategia de siempre, Albert. La ensayaron durante la riada. No sé cómo entonces el pueblo español no reaccionó de la manera que yo creía que iba a reaccionar, que era poniendo fin de una vez por todas este gobierno, y la han perfeccionado en Ceuta. A mí me gustaría hacerte un par de aclaraciones, Albert. Ceuta es España en todos los sentidos. Cualquiera de los ceutís, podríamos ser tú, yo, uno de nuestros hijos, de nuestros amigos, colaboradores o familiares. Lo que ha padecido el pueblo ceutí es un acto de guerra premeditado. Invadieron el país a través de la frontera de Ceuta casi 100.000 extranjeros, organizados desde un país extranjero, en este caso Marruecos. Cuando consiguieron lo que estaban buscando, regresaron aquellos que las autoridades marroquíes querían que regresaran. Y se quedaron aquellos que las autoridades marroquíes querían que se quedaran. Que se quedaran para desestabilizar a la población española y a la población ceutí. Esto es un acto de guerra, lo puede cometer cualquier país. Pero lo sorprendente es que cuente con la colaboración de nuestro gobierno. Yo ya no tengo ningún tipo de dudas, Albert. Esto es un acto de traición. El gobierno debería de ser juzgado por delito de traición. Y yo quería lanzar la siguiente pregunta. Si la nación, el pueblo, de manera pacífica, a través de una constitución, ha delegado el monopolio y el uso de la fuerza en el Estado a cambio de la prestación de unos servicios básicos, que pueden ser más eficaces o no, pero que tiene que prestarlos. Uno de ellos, el fundamental, es garantizar la seguridad y la integridad de las fronteras españolas, porque es la forma de garantizar la propia nación. Cuando el gobierno incumple de manera manifiesta, expresa, esas obligaciones, colabora con el enemigo, ¿qué debe de hacer el pueblo? ¿Continuar obedeciendo? ¿No tiene derecho a la desobediencia? ¿No tiene derecho a la rebelión? ¿Por qué las fuerzas políticas españolas que están en la oposición y que no comparten esta situación no consideran ya de una vez por todas a este gobierno un gobierno ilegítimo? Ilegítimo con todas las consecuencias. La ministra de Defensa, públicamente en el Senado, ha dicho que el CNI informó al gobierno de que se iba a producir y el gobierno no hizo nada. Esto es un acto de traición. Debería de estar juzgado o se debería de juzgar con carácter inmediato. Y yo pregunto a las fuerzas políticas de la oposición, ¿y te puedes sentar con diputados que apoyan la traición? ¿Y te puedes sentar a discutir, a hablar con ellos? ¿De qué?
1: Es muy buena pregunta porque saben que Vox ha propuesto que 3/4 partes del Congreso apliquen ese artículo de la Constitución y pidan que se juzgue por parte del Supremo a Sánchez por traición. Para eso, con Vox no bastan los diputados que tiene, necesita unos 50 del PP. Es decir, si no se juzga a Sánchez por traición, es porque el PP no quiere. Ángeles y Marc hablan de ello.
7: En el Código Penal vigente, en los artículos 582 y 583, se considera que es traición ayudar al enemigo, facilitándole la entrada en España. El enemigo es Marruecos. Evidentemente, el gobierno ha facilitado la entrada en España. Ello conlleva una pena de 12 a 20 años.
8: Espero que la propuesta de esta de Vox de activar el artículo 102 de la Constitución española, en la cual se podría acusar al presidente del gobierno por un presunto delito de traición, espero que lo apoyen. Porque la verdad es que lo que está pasando en España para mí es alta traición. Esto no está permitido en ningún sitio.
1: Miren, me piden pruebas porque aún hay gente como Bolaños que dicen que hay que respetar a Marruecos, ¿verdad? O como el ministro de Exteriores. Llevamos un mes ofreciéndoles pruebas de que Marruecos lo provocó, lo incentivó y lo coordinó con ayuda externa, sí, pero el gobierno lo permitió. Vean este vídeo, que es uno más de los muchos que me han mandado, donde se ve cómo la policía marroquí, el ejército marroquí, controla, dirige, organiza, abre paso a los camiones repletos de inmigrantes que van para Castillejos para ser vaciados ahí y cruzar la frontera con España. Les hemos emitido ya decenas de vídeos como estos. ¿Tú crees que el PP lo hará? ¿Que el PP se pondrá por la labor? Solo depende de una parte de sus diputados que se juzgue por traición a Sánchez, José Luis.
6: Yo creo que no lo hará, porque el PP está en esto de vamos a defender el sistema y no se da cuenta que el sistema está podrido y que la gente está realmente harta, hastiada, cansada, decepcionada de este sistema de mierda que abandona a nuestros compatriotas cuando más necesitan la ayuda de sus autoridades y de sus políticos. Albert, que es una invasión, lo sabe todo el mundo.
1: Yeah.
6: Es un acto de guerra, lo sabe todo el mundo. Era información de la que disponían los servicios secretos franceses, los servicios secretos españoles, los servicios secretos argelinos, los espías o los disidentes saharauis. Todo el mundo sabe que es un acto de guerra. Es un acto de guerra planificado por Marruecos, organizado y coordinado por Marruecos. Y la reacción de nuestro gobierno, Albert, ha sido criticar a nuestros socios europeos que pusieron o que realizaron algún tipo de crítica, como el caso de Meloni. Todavía nadie del gobierno español ha acusado formalmente al reino de Marruecos. Sí, sí. Es un acto de traición. Es alta traición. Yo no sé, yo cada vez que...
1: No, pero Rancaño, es un acto de guerra, es un acto de traición por parte de Sánchez... ¿Mm? Y ahora se defienden más los derechos del invasor que el del invadido. Sí, eso no se ha visto en la vida, jamás.
6: Claro, porque la traición continúa, Albert. El acto de traición no es dejar pasar al enemigo. El acto de traición es facilitar la derrota de la nación. Y en eso están. En confundir otra vez con el relato, en engañar. Hay que convertir a la población ceutí, es decir, hay que convertirnos a nosotros, los españoles, en xenófobos, racistas, intolerantes. Es el relato del traidor. Pero padecemos una desgracia, que aquí no hay nadie que como en Roma hace siglos diga esto de Roma no paga traidores. Aquí, en este sistema político en el que vivimos, sí se pagan traidores. Se pagan traidores en la Comunidad Económica Europea que no ha tenido ningún tipo de intervención. ¿Para qué queremos estar en una Comunidad Económica Europea? Pero no se dan cuenta estos estados que nosotros somos los protectores de la frontera europea. No se dan cuenta que este acto de guerra, si España no lo solventa, caerá nuestra nación o caerá en una grave crisis, pero abrirá una crisis galopante y de grandes proporciones en toda Europa. Albert, esto no va a ser un hecho más. La última gran crisis nacional fue la crisis del 98 con la pérdida de nuestras posesiones o provincias, de las últimas que teníamos de ultramar. Y durante 40 o 50 años España estuvo sumida en la miseria, el desconcierto y sin una estrategia clara y terminó desembocando en una guerra civil. Lo que está ocurriendo en Ceuta es romper la nación, es decirle a nuestros compatriotas no valen lo que habéis aceptado. No podéis
1: esperar. Totalmente. Cualquier país es invadido y responde, pone aranceles, decreta cierre de fronteras, pide explicaciones a los embajadores. Bueno, aquí nos arrodillamos, obedecemos y besamos el pie del que nos invadió. Manuel nos marca una fotografía, dice, imagínate que España hiciese un acuerdo con Argelia y Mauritania. Aislaríamos a Marruecos, que estoy muy de acuerdo, sería lo lógico, lo que habría que hacer. Y muchos siguen incidiendo en el boicot a los productos marroquíes. Yo estoy de acuerdo, a mí no me gusta el boicot, pero yo creo que ya esta vez sí. Y miren, ¿sabe qué ha hecho Mohamed VI las últimas 48 horas? Ha vuelto a indultar a 634 personas, incluidos 15 condenados por extremismo terrorismo islámico. En lo que lleva de año, ha indultado a más de 40 islamistas. Y el ISIS amenaza a España, ha lanzado esta imagen que ven amenazando a España. Nadie sabe cuántos miembros de ISIS hay ahora en Ceuta, pero que hay varios, sin duda. Algunos ya lo han identificado. ¿Por qué se creen que no vuelven a Marruecos y esperan ahí para cruzar? Esto no es casual. Ahí hay militares, hay miembros de la inteligencia, hay terroristas. Lo que ocurra en Ceuta es vital para el futuro de Europa. Y lo único que le preocupa a Úrsula Rancaño es que no crucen el estrecho, ¿no? Nada más.
6: Sí, y yo creo que lo que está pensando es en convertir Ceuta en una especie de protectorado de alguna ONG europea o de la mierda esta que se han inventado, el Frontex, esto de las fronteras. Mira, Albert, una nación tiene que defender sus fronteras. Y para defender sus fronteras está nuestro ejército. Y nuestro ejército tendría que haber actuado y tendría que haber impedido el paso de los invasores. Pero tú lo has dicho. Como estamos en etapas donde la guerra se articula de manera diferente a como se hacía unos cuantos años, España puede tomar muchas medidas. De momento debería de haber tenido siempre una posición fuerte en el Sáhara, defendiendo las reivindicaciones históricas que siempre habíamos mantenido, que era la independencia del pueblo saharaui. Deberíamos de mantener unas relaciones cordiales con el enemigo más importante de Marruecos, que es Argelia. Deberíamos de llevarnos bien con Israel y con Estados Unidos, porque esto el reino de Marruecos no lo hace sin el beneplácito del Estado norteamericano y del apoyo del Estado, de Israel. Pero más allá de todo esto, más allá, es que es la obligación de los gobernantes. Es que nuestro rey Albert ni siquiera ha pisado Ceuta.
1: En la vida.
6: Es que estaba navegando en Palma de Mallorca mientras nuestros compatriotas ceutís eran invadidos. Mientras nuestros compatriotas ceutís se tenían que esconder en su casa. Los comerciantes y empresarios tenían que contratar seguridad en sus negocios. Los niños no salían a la calle. Los padres preocupados por el devenir de la situación. Y nuestro rey estaba navegando. Y el miserable de nuestro presidente de gobierno buceando con 20 escoltas de la Guardia Civil en un chalet de patrimonio público. ¿Y le pedimos a los ceutís? ¿El qué le pedimos a los ceutís? ¿Que sean sosegados, pacíficos, que no se rebelen, que no desobedezcan? Pero si ha sido el Estado quien ha roto el pacto social. Si lo ha roto y de manera expresa les ha dicho que no te vamos a proteger, que no vamos a hacer nada por vosotros. Es más, sois unos racistas y unos xenófobos. ¿Pero en qué país nos encontramos? ¿En qué tipo de nación hemos construido para llegar a este nivel, Albert?
1: Sí, sí. Escuchen a Raúl.
9: ¿No os parece que para qué tanta formación militar? ¿Para qué nos restregan en los telediarios durante tanto tiempo que han pasado por los tres ejércitos si luego no pueden hacer nada? Si no les convocan para el Consejo de Seguridad Nacional ni pueden hacer nada con el ejército, no necesitamos que tengan tanta formación.
1: Tanta formación del rey, de la heredera al trono, ¿para qué? Si cuando se les necesita no actúan. Sobre Ceuta, Isabel, Antonio, Eli, Susana y Pilar.
10: Me pregunto cuándo este gobierno va a darse cuenta de que lo de Ceuta no es ninguna crisis humanitaria, sino que es una invasión en toda regla.
11: La gente se está organizando por barrio y en todo momento lo que buscan es que la medida que se hagan, las manifestaciones, las concentraciones pacíficamente. No viene de nada que el iluminado este que han puesto de mando único llame al orden a los ceutíes cuando la gente de Ceuta es perfectamente consciente de cómo y de qué manera debe hacerlo.
12: A todos aquellos que dicen que esto es una crisis migratoria, que se organizaron mediante redes sociales y reunieron 80.000 personas, ni más ni menos, para invadir Ceuta, que esas personas que piensan así, que se organicen mediante redes sociales y acojan a los que han quedado.
13: Si cae Ceuta, Melilla y Canarias, mañana tendrá en las puertas de su casa un invasor que no les mirará ni con compasión ni desde los derechos humanos. Por tanto, patriotas de Europa, de Hispanoamérica y del mundo entero, comprendan que la dignidad, la democracia y los derechos humanos empiezan por nuestra soberanía, nuestras costumbres y el respeto a la ley. España necesita de vuestra ayuda.
14: La ciudad de Castillejos, que está muy cerca de Ceuta, se llama así porque fue fundada por los españoles en 1934 y se creó la primera junta local en 1934. ¿Por qué no reclamamos que nos devuelvan Castillejos?
1: Ay, Baselga, qué lista eres. Sí, señor, no está mal. El 2 de septiembre, pasado mañana, no sé si cerca de tu casa en Valencia hay concentración, ¿eh? Las hay en más de 80 municipios. Tengo el cartel de Benicàssim que me manda María Belén. Confidenciales que me dicen en Castelldefels que si se hace algo, avisad. Bueno, pues convocadlo vosotros. Concentración en Sant Boi, la habrá. Que además el día 2 es el día de la comunidad de Ceuta, por eso se hace ese día. En Alcalá de Guadaira me mandan también mensaje de que habrá concentración. Y Rosa, en Palma de Mallorca, escuche.
15: Aquí en Mallorca se hará en la plaza de Cort, en Palma, pero también se hará, por si alguien no puede ir a Palma, también se hará en Inca, en la plaza de España, delante del ayuntamiento.
1: Va a ser un éxito esto, Rancaño, más de lo que esperan.
6: Sí, yo te dije al principio, Albert, que yo creí que después de la riada el pueblo español iba a reaccionar. No fue así, yo creo que vivimos una de nuestras peores etapas como nación y como país, pero pienso sinceramente que Ceuta va a ser un punto y final, Albert. En Ceuta no hay una crisis humanitaria. En Ceuta lo que se ha producido es una crisis de Estado, una crisis de nación. Hemos sido objeto de un acto de guerra, de una invasión, y nuestros gobernantes no solamente no la han combatido, sino que mediante la traición están colaborando con el enemigo y señalando a nuestros compatriotas ceutís como los responsables de posibles actos de violencia. Escuchaba el otro día a un progresista catedrático de Derecho Constitucional diciendo que él era español, pero no porque llevara banderitas de España ni por símbolos, estas cosas que dicen tanto los progres, sino porque para él había que cumplir el ordenamiento jurídico. Y yo estoy de acuerdo con él, hay que cumplir el ordenamiento jurídico. La obligación del Estado, esa es su obligación, es defender a la nación. Y cuando no se defiende a la nación, se quiebra el principio por el que mantenemos una convivencia pacífica. La razón por la que no nos partimos la cara por la calle, Albert, y sabemos encauzar las diferencias es porque hemos delegado el uso de la fuerza, el monopolio de la fuerza en el Estado a través de unas determinadas instituciones. Pero cuando eso se rompe, cuando la población una y otra vez ve que en situaciones de dificultades la ley es una mentira, es simplemente una forma de sacarles dinero a través de los impuestos, empiezan a producirse otro tipo de reacciones. Como yo quiero para mi país paz y prosperidad, pido a las fuerzas políticas de la oposición, a las asociaciones civiles que nos podemos organizar, que articulemos una respuesta inmediata, primero para defender nuestra nación, porque no está en peligro Ceuta, está en peligro la nación española. Y para cambiar inmediatamente la situación política de nuestro país. No podemos estar gobernados por traidores y hay que empezar a llamar a la gentuza esta lo que son, traidores. Y tenemos una responsabilidad. Yo no sé si el PP o alguien en el PP va a reaccionar o siguen pensando que pueden heredar este sistema. Bueno, pero mira, si lo piensan, se equivocan, Albert.
1: Marcos de Quinto se fue junto a Amalio de Marichalar y un equipo con barcos hasta Ceuta. El sábado atracaron en el puerto de Ceuta, tuvieron un acto y una cena. Y Marcos de Quinto hizo un discurso. En ese discurso, más allá de lo que dijera, que es lo que nos cuenta aquí muy a menudo, fíjense la cara del que está detrás, que es el concejal de turismo de Ceuta. Vean, por favor.
16: Mi gran abrazo a todos los ceutís. Quiero dar unas gracias muy especiales a las dos personas, una de ellas no está aquí, que tuvieron la idea de esta iniciativa. Una es Pedro Rodríguez, que la habéis escuchado, y el otro, Amalio de Marichalar. Pero sobre
1: este hombre se llama Nicola Cecchi, es el consejero del PP de Comercio y Turismo de Ceuta. El propio Marcos de Quinto no se dio cuenta mientras hablaba a la gente, pero luego viendo el vídeo, pues dice, no entiendo cómo se puede comportar así. Dice Marcos de Quinto, por las caritas que puso mientras yo me dirigía a las tripulaciones que componían la Armada de la Solidaridad, parece que le molestaban mis críticas a la agresión de Marruecos y la nula reacción del gobierno socialista. Es de lo que estás hablando, ¿no, Rancaño?
6: En efecto, es que es el sistema, Albert. Esto, mira, cuando sucede.

0: pero no podemos mantener a un gobierno que colabora con el enemigo. Y el Partido Popular creo que todavía no lo ha entendido. Bueno, es que creo que forma parte de la enfermedad, creo que forma parte del sistema. Yo he visto al presidente de Ceuta recibir a los ministros, a los traidores, y darles un trato institucional de primer nivel. Pero ¿cómo no tienes un momento perfecto con todas las cámaras para poner en valor lo que está sufriendo tu pueblo? ¿Pero cómo puedes permitir que en una rueda de prensa con la ministra de Sanidad, que ha ido un par de días, o con el ministro del Interior, no te escuche toda España y toda Europa la verdad de lo que está ocurriendo? ¿No eres capaz de mirar a la cara al ministro del Interior y decirle: eres un traidor, eres un miserable, eres un mentiroso, eres un colaboracionista del enemigo? ¿Es que no es capaz de hacerlo? No disponemos de políticos honrados. Esto de Chamberlain, si es que además les da igual, tienen el deshonor y van a tener la guerra, porque Marruecos no va a cesar en su empeño, porque es una estrategia de Estado, es una política del Estado marroquí. Yo, Albert, vuelvo a decir, creo que la única solución es una reacción ordenada y organizada de la sociedad española y de toda la oposición. Ya me gustaría que el PP formara parte de esa supuesta oposición para reconstruir España, pero yo creo que lo que quiere es heredar y callar.
1: Escuchamos a Raúl, Gloria, María y Santos.
2: Confidenciales. Hay que hacer ver a toda la gente que tenemos a nuestro alrededor que el reemplazo ya ha empezado. Empieza por Ceuta. ¿A qué estamos esperando?
3: Aquí está aún triste que pase lo que está pasando en Ceuta. Está pasando en gran medida. Lo que pasa es que Madrid es muy grande. Entonces, me parece extraordinario que haya pasado esto en Ceuta, entre comillas, porque se está viendo la reacción de los ceutíes. La reacción de los ceutíes es la que tendríamos que haber tenido desde el minuto uno.
4: Yo sinceramente creo que este programa que tiene Sánchez y Mohamed es entregar Ceuta antes de las Olimpiadas. Por eso están las invasiones ahora. Y va a haber el intento de otra invasión de más gente y de también la intención de hacer asentamientos, porque no piensan devolverlos.
5: Pues fíjate, Albert, ¿por qué quieren las playas? Es en un momento dado, cuando le dé la gana a Marruecos, igual que mete Hachí, igual que mete Patera, donde le da la gana, en cualquier punto de la geografía española, en cualquier momento te manda 2, 3, 4, 5 lanchas de desembarco llenas de armas.
1: Pues sí, sí, por eso quizá están en las playas. Por cierto, Sánchez, en el decretazo que hizo de Ceuta, supuestamente para cambiar la ley de extranjería, hay letra pequeña, y en esa letra pequeña prohíbe a guardias civiles y Policía Nacional lanzar datos, dar información de número de personas o de acontecimientos. Es decir, hasta ahora nos hemos enterado, por ejemplo, que no hay 10.000, sino casi 20.000 aún en Ceuta por ellos, o los que entraron, que fueron casi 100.000 por ellos. Ahora ya no podrán ni darnos información veraz porque les callan la boca. Y un par de imágenes. Con este sinvergüenza tuve que cruzarme una vez en cuatro en el programa de televisión. En boca de todos debería hacérselo mirar, ¿eh? No solo porque, y yo quiero mucho a Nacho Abad, he trabajado con él, pero eso de retransmitir la invasión y luego ir a tomar una copa a la embajada del invasor, no lo entenderé en la vida. Bien, pues este sinvergüenza se llama Mohamed y punto, y me puso verde, me dijo de todo. La única vez que estaba ahí no volveré. Bien, es agente de Marruecos, ahí ven la ficha policial, su nombre, su adscripción. Es evidente que estaba a sueldo de Marruecos. Ahora, además, sabemos que es militar. Y otra indignidad. Amigos de Barcelona, saben que se quemó Collserola, la montaña, el pulmón de la ciudad condal. Hacía años que no había un incendio tan grande, 54 hectáreas, desalojo de decena de vecinos. Bien, el que lo hizo fue un inmigrante marroquí. Le detuvo la policía local. Le llevaron ante el juez y

0: dijo que es que oía voces que le decían qué malo, qué malo. Bien. Hasta ahí, miren, falta de control de la inmigración ilegal. ¿Saben lo peor? Lo han llevado ante el juez y está en la calle. Si vuelve un incendio a Collserola, ya saben quién lo ha provocado. Al final, nos la estamos buscando, ¿no, Rancaño?
1: Sí, porque Albert, esto no se produce de una manera espontánea. La degeneración de los estados, la corrupción, la forma que tiene de corromperse una nación, de perder su fuerza, es después de muchos acontecimientos, de agachar mucho la cabeza. Llevamos arrastrando estas miserias desde hace años. Hemos permitido que a nuestros compatriotas en las vascongadas les insulten, les chantajeen, les amanecen, les asesinen y han tenido que esconderse las víctimas, como ahora parece que tienen que esconderse nuestros compatriotas ceutís. Llega un momento que tenemos que decir basta, y están todos en el ajo. Todas las instituciones. Voy a empezar por la más alta, porque me quiero dirigir a su majestad, Felipe. Yo ya he dejado de ser monárquico. Por lo menos, mientras el cargo lo ocupe este rey. ¿Pero dónde tiene la corona? ¿Pero no siente vergüenza de cuando se mira al espejo saber que es el rey de España y no haber pisado Ceuta? ¿Pero quién le tiene que dar autorización para pisar Ceuta si es el rey de todos los españoles? ¿Dónde está la corona si estás de rodillas ante el sultán? Si eres un súbdito del sultán. Si no te ha visto ni un ceutí aparecer. Qué importante hubiera sido, ¿no, Albert? Que hubiera ido el rey acompañado de militares, hubiera paseado en un vehículo armado, abierto, saludando a sus compatriotas en su tierra, para decirles al menos, estoy aquí con vosotros. Todos los actos que se nos ocurran en defensa de la patria, pero de la patria en el sentido más profundo, en defensa de nuestros compatriotas, de aquellos que están en los lugares más peligrosos, en las fronteras más delicadas, como es el caso de los ceutíes, de los melillenses, de nuestros hermanos canarios. Todo lo que hagamos va a estar bien hecho, Albert. Hay que empezar a defendernos. No sé cómo lo tenemos que hacer, Albert, pero tenemos que organizarnos. A mí me parece valiente lo que ha hecho Marcos de Quinto. Me parecen valientes estas manifestaciones. Me parecen algunas de las actuaciones de Vox adecuadas en el marco político. Pero tenemos que ir mucho más allá. Está en juego nuestra existencia como nación. Y vuelvo a repetir, cuando tú quiebras el pacto social, quiebras el pacto constitucional, y el mensaje que lanzas a tu población es, cuando os encontréis en peligro, no vamos a estar nadie para ayudaros. Cualquier cosa es posible, Albert. Vuelvo a preguntar, ¿qué tienen que hacer los ceutíes? Sí, sí. ¿Tienen que obedecer? ¿Tienen que callar? ¿Tienen que marcharse de Ceuta? Porque es lo que buscan. ¿Que busquen acomodo y casas en Andalucía? ¿Pero por qué tienen que abandonar su tierra? Si es su tierra, es nuestra tierra. Necesitamos, de una vez por todas, organizarnos. Albert, he visto algunas reacciones de ciertos entornos culturales que me han parecido positivas, de apoyo a Ceuta, pero esto no es una crisis más, Albert. No es una crisis.
0: Estoy de acuerdo, estoy de acuerdo contigo. Estoy de acuerdo. Y lo peor es que Sánchez busca alargarla para acabar declarando el estado de alarma, congelar el Congreso y no convocar elecciones. Es decir, que si no lo evita.
2: Hola, caminante. Tus propios pasos te han traído hasta la puerta de esta posada. Estás frente a un enorme portón de madera desgastada. Parece un antiguo parador. La niebla lo envuelve todo. Y notas cómo baja la temperatura. Llamas golpeando con tus nudillos contra la madera y te fijas de nuevo en el caserón. Parece de otro tiempo. Oyes unos pasos que se acercan y se detienen al otro lado de la puerta. Esta se abre y observas que desde la oscuridad del interior del edificio, la luz de una pequeña lumbre hace brillar unos penetrantes ojos negros que te observan desde dentro. Estás entrando en la posada del cuervo.

Dicen que la existencia de la vida y del universo es debida a un cúmulo extraordinario de infinitas casualidades. Los caprichos del azar, de la casualidad y quién sabe si de la propia causalidad han hecho que en infinidad de ocasiones cuestionemos dónde está el límite entre lo improbable y lo imposible. Y aunque no lo parezca, esto también sucede en el arte. Sin ir más lejos, ahí tenemos la música. El talento de combinar sonidos y silencios de manera armónica y organizada, al igual que el océano y que los mares, tiene sus corrientes y sus historias. Y existen maravillosas casualidades que sin ellas, esta forma de arte no sería lo que hoy en día conocemos en muchos aspectos. Porque hay quien sin saberlo ha nacido destinado a cambiar el rumbo de la historia.

En este programa vamos a abordar una parte indiscutible de la historia de la música y del nacimiento de todo un género musical. Y sí, también habrá locuras, alcohol y muchas, muchas drogas. Mi nombre es Adrián y es un placer daros la bienvenida a la Posada del Cuervo.

La posada del cuervo es un lugar en el que el tiempo parece detenerse. Los muros de este antiguo parador durante siglos han amortiguado los lamentos de la tragedia, y el horror ha sucumbido al interés de los vivos por lo sobrenatural, por los misterios que se esconden al otro lado de la muerte y más allá del plano tangible y terrenal. Estamos en una fortaleza donde el continuo espacio-temporal se resquebraja y muy pocas veces, muy pocas, nos hemos dejado llevar por la actualidad del calendario de los mortales, al menos a la hora de plantear una estancia sonora. Por eso, este programa es una excepción. Hace muy poco, recuerdo que una voz muy conocida por estos lares y querida por nuestra audiencia más selecta, me decía: Adrián, hay que hacerlo. Hay que dedicarle un programa a esta figura. Este tipo hablaba del recién fallecido músico y cantante Ozzy Osbourne. Y es que, efectivamente, parece que la vida oculta del príncipe de las tinieblas realmente da para un programa y lo merece. Creo que efectivamente va a merecer la pena contar esa vida oculta en esta posada. Lo curioso es que la sugerencia me vino por parte de un explorador, investigador y divulgador que ha recorrido el mundo entero como tripulante de cabina. ¿Es acaso este viajero invitado en esta estancia un melómano del heavy metal? Lo descubriremos enseguida. Iván Torregrosa Pillman, bienvenido a la Posada del Cuervo.

0: Pues Adri, muy bien hallado, y esta vez de verdad, porque estoy en los estudios auténticos de la Posada del Cuervo. Por primera vez nos hemos reunido y estamos haciendo aquí el programa presencialmente, como ya iba tocando. Y sí, este programa va, ya lo digo de antemano, va a tener un sesgo muy importante, porque yo soy un melómano y un enamorado de la música heavy metal, hasta tal punto que yo siempre digo que el heavy es la música que ha hecho innecesaria al resto de la música. O sea, imagínate el sesgo que va a tener este programa. Eso por un lado. Y por otro lado, yo soy finlandés de nacimiento, tengo raíces finlandesas, y Finlandia es el país con más grupos heavy metal del mundo, donde la cultura heavy metal es una cultura real, donde puedes hacer una carrera universitaria de heavy metal y donde el heavy metal lo comparten generaciones enteras en los conciertos. En un concierto de heavy en Finlandia tú puedes ver un abuelo, un padre y a un nieto en el mismo concierto pasándoselo bien. Y no tiene esa pátina de, bueno, lo que vamos a intentar desmentir en este programa. Y hablar de Black Sabbath, hablar de Ozzy Osbourne, es hablar de los principios del heavy, y creo que a mucha gente le va a gustar escuchar lo que tenemos que decir.
1: Has hablado de tus raíces finlandesas, pero también tienes raíces vikingas. Estoy delante de un auténtico vikingo amante del heavy metal. ¿Cómo es eso?
0: Bueno, sí, de hecho, aunque yo nací en Finlandia y mi madre lo es, a partir de ahí, mis generaciones pasadas son suecas, aunque es verdad que también en Finlandia hubo vikingos. Nunca se incluye, ¿no?, los vikingos. Algún día haremos tenemos pendiente ese programa de los vikingos, que pertenecen a la península escandinava, ¿no? Suecia, Noruega y Dinamarca, que esos son los países escandinavos. En Finlandia ni siquiera lo es. Es un país nórdico, que es diferente. Países escandinavos y los países nórdicos, nos estamos saliendo un poco, pero para que todo el mundo lo entienda, son diferentes. Pero bueno, bien, sí, yo nací en Finlandia, yo me he criado allí, he trabajado, he estudiado allí bastantes años, aunque la mayor parte de mi vida, toda mi vida prácticamente la he vivido aquí en España. Y bueno, pues esa raíz, digamos, un poco vikinga y celta, por otro lado, ya que mi padre era gallego, celta y vikingo, los dos pueblos más bárbaros europeos se aunan en mis genes. Como veremos, la genética de Ozzy Osbourne, lo extraño y lo único que era.
1: La primera pregunta que tengo para ti es ¿por qué? ¿Por qué piensas que merece la pena hacer un programa sobre una figura como la de Ozzy Osbourne?
0: ¿Por qué merece la pena hacer un programa con Ozzy Osbourne, una figura como? Me quedo más con el una figura como, pues porque es parte de la historia, todavía no nos estamos dando cuenta, evidentemente, como yo que sé, por poner un ejemplo de lo más sencillo, Van Gogh cuando estaba vivo no hizo historia, no vendió cuadros, vendió uno me parece, y mal vendido lo compró su hermano. O sea, Van Gogh no era nadie, y hoy Van Gogh, sus cuadros valen lo que tú quieras pagar. Con el heavy metal no pasa exactamente así, porque ya está más que establecido. Tenemos grupos de heavy metal que llevan 60 años tocando, como son Scorpions. Llevan 60 años tocando el mismo grupo. Grupos como Deep Purple, que llevan más casi 60 años también. Y bueno, si hablamos de los orígenes del heavy metal, que es un estilo musical entero, los orígenes del heavy metal están en Ozzy Osbourne y su banda, la primera banda importante, estuvo en otras antes, pero bueno, la primera banda importante, que es Black Sabbath. Black Sabbath, gracias a un afortunado o infortunado accidente, generó un estilo musical, un sonido que no se había escuchado hasta entonces. Y de ahí surgió todo lo que conocemos el heavy metal. Ahora aquí, yo sé que hay muchos expertos del heavy metal que están escuchando esto y me van a rebatir un montón de cosas, que es lo que suele pasar siempre que se habla del heavy metal, ¿no? Cada uno tiene sus versiones, tiene sus historias y tiene sus cosas, y todas son igual de correctas, ¿no? Ni siquiera voy a decir que está sujeta a opiniones, sino que todas son igual de correctas. Pero digamos que la santísima trinidad del heavy metal es Deep Purple, Black Sabbath y Led Zeppelin, ¿no? Estos tres grupos establecieron unas bases de un sonido diferente que luego fue evolucionando al heavy metal. Ellos no sabían que eran heavy metal. O sea, tú preguntabas en los a finales de los 60 cualquiera de estos grupos qué música tocaban y ellos decían que rock, posiblemente dijeran rock. O a lo mejor ya un poco más avanzado, rock psicodélico, ¿no? Que también fue un poco por ahí, sobre todo Deep Purple. Pero el término heavy metal ni siquiera está claro hoy día, porque el heavy metal tiene tantísimas ramificaciones que un metalero auténtico, como puedo ser yo, no me gusta a lo mejor ni siquiera la mitad del heavy metal que existe, no me gusta. Me gusta la otra mitad. Hay tantísimas ramificaciones, es tan diferente, es tan rico en sí, aunque la gente no lo crea, que es muy difícil de explicar, pero sí que tuvo una base. Si hay una banda originaria que crearon el heavy metal, esto no hay ninguna duda. Fueron Black Sabbath, con Ozzy Osbourne como cantante.
1: Bueno, me quedo con esa explicación, ese motivo que nos ha llevado a sentarnos aquí delante del micrófono, que es que vamos a hablar de la historia de un estilo musical y claro, vamos a mencionar muchos grupos que yo ni voy a conocer, ni habré escuchado en mi vida porque es legendaria.
0: Un momento. Y esto quiero que entre en la grabación. Estoy seguro que sí que has escuchado todos esos grupos, lo que pasa es que no lo sabes.
1: Vale, eso puede ser.
0: Eso es diferente.
1: Iba a decir, es legendario mi mal gusto por la música, eso toda la audiencia lo sabe. Ya revelé que yo de pequeño, bueno, de adolescente, escuchaba Fran Perea, es lo que me llevaba en el Discman, entonces...
0: Pero el Discman funcionaba con Fran Perea.
1: El Discman funcionaba.
0: O sea, descargaban las baterías.
1: Iba patinando, iba en skate. La gente del skatepark escuchaba rap, hip hop. Y claro, yo era un puchimbol de críticas sociales. Pero bueno.
2: Uno más uno son siete. ¿Quién me lo iba a decir?
1: Las asumo, las. Pero bueno. Le aviso a la audiencia que se puede ahorrar el escribirme, ya me han insultado todo lo que me tenían que insultar por mis gustos musicales. Vamos a centrarnos ahora en esta parte de la historia del heavy metal, pero que es que además otro motivo por el que nos vamos a centrar aquí es que hay muchas curiosidades, hay incluso algún aspecto quizás rozando lo sobrenatural del que vas a hablarnos también relacionado con Ozzy Osbourne o Black Sabbath y Black Sabbath, porque están tanto el grupo como él como individuo implícitos en algunos detalles que vamos a contar. Pero antes de sumergirnos en el tema principal de este programa, hay algo importante que tenemos que comunicar. Se están organizando unas jornadas de misterio que van a ser espectaculares. Además, tú, Iván, estuviste en las anteriores y lo pasaste bien, te hinchaste a cerveza, estuvimos hablando, surgieron debates nocturnos muy interesantes.
0: No por ese orden. El orden, a lo mejor, fue muy, muy interesante. Te voy a cortar porque la verdad es que tengo que decir que disfruté un montón. O sea, las jornadas que hicimos en Covarrubias, tengo que reconocer que como todo el mundo que ya... Déjame hacer este pequeño paréntesis, pero para que la gente entienda, ¿no? Que yo... Todo el mundo sabe que yo soy de la parte escéptica, ¿no? Del misterio. O sea, no soy un creyente ni de los espíritus, ni de los ovnis que llevan tornillos, ni de los marcianos que vienen a la Tierra y hacen cosas a la gente en un descampado. No creo estas cosas. Y ojo, no estoy haciendo un chiste, pero no significa que me esté riendo del fenómeno, ¿eh? Cuidado, que se entienda todo esto muy bien. Estoy haciendo un chiste como sentido del humor, pero no me río del fenómeno porque sé que el fenómeno es muy serio gracias a que hay gente que sabe mucho más que yo, trabajan en ello y avanzan en ello. Yo soy un ignorante de eso, por eso hago un chiste, porque no... Pero bueno, a lo que voy. Fue un encuentro del que todavía tengo... Mira, hoy cuando venía para acá, vi en algún sitio el cartel que ponía Covarrubias y me entró un... Y es verdad lo que te estoy diciendo, ¿eh? Me entró como un... Me desvío y doy una vueltecita por ahí para recordar un poco. No me desvié porque ya llevaba muchos kilómetros. Fue un encuentro fantástico, estupendo, donde hicimos un montón de amistades, mucha gente. Yo, sin conocer a nadie, salí de ahí con la agenda, con un montón de contactos, de gente estupenda, unas conversaciones de una profundidad y una calidad alucinante. Por lo tanto, quiero decir con esto que fue la primera vez que fui a un encuentro de estos, la primera vez en mi vida que fui, pero quiero también dejar claro que a partir de ahora iré a todos los que pueda, a todos, no me pienso perder ninguno.
1: Pues te agradezco las palabras. Yo creo que también hablo en nombre de, pues de compañeros como la Radi y Juanjo, que estuvimos por ahí y disfrutamos todos un montón, y estamos organizando las siguientes. Y el lugar escogido va a ser Miranda de Ebro, y se van a celebrar estas jornadas los días 26, 27 y 28 de septiembre. Me consta además que se está trabajando en el evento con el mismo cariño con el que hemos hecho el resto de jornadas y encuentros, y la idea es que creo que la has definido tú bastante mejor de lo que puedo definirla yo, porque la idea es que personas de todo España nos reunamos para conocernos y disfrutar juntos de algo que nos apasiona, como es el misterio. Puedes creer más, puedes creer menos, pero yo creo que esa inquietud, cuando tenemos una cuestión delante y no tenemos respuesta, pues como mínimo incita al debate, y creo que es lo que surgió. Un montón de conversaciones, debates, siempre con respeto y con un estilo distendido, ¿no? Con una caña en la mano, un cubatilla. Y el título de estos encuentros va a ser Miranda Oculta, cómo no, Encuentros con lo Desconocido. El 26 de septiembre, a las 6 de la tarde, la Posada del Cuervo va a grabar un programa en directo con público junto con Juan Jesús Larradi, Juanjo López, y tendremos como invitados especiales a Aldo Linares y a Enrique Echazarra. El tema a ti, Iván, te va a molar, porque va a ser el siguiente. ¿Existen otras realidades? ¿Fantasmas, espectros, espíritus, seres de otras dimensiones? Claro, la pregunta que nos vamos a hacer, o las preguntas, son: ¿realmente estas entidades, estas figuras aparentemente antropomorfas, podrían pertenecer a otros planos existenciales? Entonces, para responder a esta pregunta y a otras muchas, como he dicho, pues contaremos casos, debatiremos en tertulias, incluso expondremos testimonios inéditos que nunca antes han visto la luz. Esto de otras dimensiones, otros planos, universos paralelos, es un rollo que te mola mucho y que quizás realmente puedan arrojar luz sobre estos encuentros tan extraños.
0: Yo imagino que ahí hay un punto donde, como decía Euclides, ¿no? Dos rectas que tengan una mínima variación acabarán tocándose en algún sitio, dos rectas paralelas no. Entonces, y yo creo cierto que si todas estas experiencias paranormales con estas entidades tienen que ser algún punto de conexión con otras, puntos suspensivos, vamos a poner sinónimos, planos, dimensiones, existencias, vibraciones, lo que quieras llamarlo. No está definido todavía, ni muchísimo menos, pero algo de eso tiene que ser. Evidentemente, no es lo mismo que esta mesa, esta silla, tú o yo que estamos aquí. No están en este momento espacio-temporal, ni siquiera del lugar del universo, sino que tiene que haber algo que el intersticio, ¿no? Dos células que se tocan forman una zona intersticial, o sea, las dos membranas celulares que se tocan forman un intersticio, o sea, que no hay espacio entre esas células, pero las membranas se están tocando. Yo creo que es como una especie de intersticio todas estas entidades que aparecen. Ojo, yo soy escéptico a todas estas, pero no los niego ni muchísimo menos, y me encanta escuchar las experiencias de la gente. Porque yo creo que a día de hoy todos sabemos, todos tenemos ya, y nos estamos alegrando un poco, pero da igual, el programa es el programa y ya está. Hoy sabemos discernir la verdad de la mentira mejor que nada, ¿no? Con las redes sociales, con la inteligencia artificial. Tú cuando ves una foto o una de la inteligencia artificial, ¿a qué sabes qué es? Todavía se sabe.
1: Sí, tiene algo extraño.
0: Todavía se sabe, exacto. O cuando ves que alguien en redes sociales está hablando de algo, sabes que está mintiendo. Yo creo que eso es un potencial que se nos ha desarrollado, saber discernir la verdad de la mentira, porque si no habría muchos más timos en el mundo, y los timos no han aumentado con las redes, o sea, han aumentado, pero no en esa misma proporción. A lo mejor, no sé si me estás siguiendo.
1: Sí, sí, sí, que con el aumento de redes sociales los timos deberían de haberse multiplicado por mucho más de lo que se ha multiplicado.
0: N elevado a.
1: Sí, eso
0: y no, no ha sido, ha sido N más, no elevado. Entonces, yo creo que todos estos investigadores, que son gente que se merecen levantarnos el sombrero y genuflexarnos ante ellos por el trabajo que están haciendo, creo que esa capacidad de distinguir la verdad de la mentira la tienen hiperdesarrollada, tienen como un superpoder, que lo saben. Entonces, cuando un investigador, después de haber hecho 1000 entrevistas, ¿cómo no va a saber quién miente y quién no? Evidentemente lo sabe. Entonces, quita a los que miente, porque normalmente no creo que vaya a contar la historia de alguien que miente, sino te cuenta la historia del que no miente. Y estoy muy seguro, en un 99,9%, de que esa historia es verdad, por lo menos desde el punto de vista del que lo ha vivido. Y esa es la parte que a mí me tiene como más en cuando escucho estas historias, me digo, joder, pues esto tiene, como mínimo tiene que haber algo de verdad, porque el investigador y el protagonista lo están contando, lo han vivido, lo están viviendo de una forma, y ahí sale la historia, y eso es lo que me alucina. Y cada vez, cuanto más escucho de esto, más me apasiona este tema.
1: Desde luego que las experiencias, yo creo que es de los aspectos más interesantes del misterio, porque una vez pasa el filtro, como tú bien has dicho, del investigador, y te llega una historia, sí que estás conociendo la verdad subjetiva del testigo, y luego el debate recae en cuál es el origen de dicha experiencia, y es una de las cosas que vamos a abordar en el programa en directo. Intentaremos responder a si el cúmulo de estas experiencias que se viven en todo el mundo puede resultar que indique la existencia de otras realidades o no. Llegaremos a conclusiones el propio 26 de septiembre. Ese mismo día, a las 10 de la noche, Aldo Linares, Enrique Chazarra y Luis Uriarte van a dar una charla en el bar La Rayuela, donde podremos conocer los entresijos de Cuarto Milenio, que digamos es el programa por excelencia del misterio, ¿no? Y lo haremos tomando un buen cubata. Espero, Iván, que tú me acompañes y brindemos mientras escuchamos pues esos secretos, ¿no?, que hay detrás de las cámaras y detrás del escenario, que creo que la gente va a estar encantada, porque es una parte de un programa de misterio que no se conoce.
0: Exactamente. Lo mío será una jarra de cerveza, pero bueno, el resultado va a ser el mismo. Pues encantadísimo. O sea, yo creo que va a estar súper interesante escuchar esos entresijos.
1: El mismo 27 de septiembre, a las 9 de la noche, va a haber una ruta teatralizada con un título más que sugerente: Devolvedme la cabeza. Una hora más tarde, a las 10 de la noche, charla en el bar La Rayuela con Juanjo López, Juan Jesús Larradi y un servidor. Va a ser un temazo: El fantasma del hospital. En su día, yo ya lo dije, en los hospitales pasan cosas, y hablaremos sobre ello. Que, por cierto, los hospitales, no sé si a ti con ese escepticismo te dan mal rollo o te la soplan.
0: Sí, hay cosas que todavía no sabes de mi vida, pero mi padre trabajó durante muchísimos años en Finlandia. Mi padre fue migrante en varios países y uno dio Finlandia. Trabajó en un hospital psiquiátrico, mi padre. En Inglaterra trabajó en hospitales normales de salud pública, y en Finlandia trabajó en hospitales psiquiátricos.
1: ¿Y nunca te ha contado alguna historia?
0: Hombre, viendo el resultado de cómo volvía él a casa, unos días sí, otros días no, algo tenía que pasar en esos hospitales. Pero no eran, ojo, eran hospitales psiquiátricos funcionando, no eran ni abandonados ni nada. O sea, eran
1: un trabajo remunerado, claro, y con contrato.
0: Pero estamos hablando de los años 70, que los hospitales psiquiátricos todavía se llamaban manicomios, ¿no?
1: Ah, bueno, sí.
0: Y luego, por otro lado, te diré que yo he vivido 12 años en Ciempozuelos, en Madrid. Tú no lo sabes, a lo mejor no lo sabes, pero Ciempozuelos es donde estaban todos los, y siguen estando, los psiquiátricos de Madrid. De hecho, había un dicho que decía: estás para Ciempozuelos, que decían cuando estabas loco, estás para Ciempozuelos, que es donde están los hospitales psiquiátricos de. Y una cosa que casi nadie sabe, tú te acuerdas, fíjate cómo nos vamos por las ramas, de una actriz que se llama Nadiuska.
1: No.
0: La gente que esté escuchando que tenga más edad que tú, no, a lo mejor no tanta como yo, sí que lo sabrán. Era una mujer muy guapa del destape, de los años 70, 80. Hizo más de 100 películas. Buscas Nadiuska y es una mujer así, creo que era rumana, pero vino a vivir aquí a España y tal, con unos ojazos y tal, hizo un montón de películas. Está en un hospital psiquiátrico de Ciempozuelos y casi nadie lo sabe.
1: Aquí en Vitoria decimos: estás para ir a la séptima, porque la séptima planta del Hospital Santiago de aquí es donde está psiquiatría. Con cosas, ¿no?
0: Sí, son dichos que quedan ahí, que son graciosos.
1: Pues bueno, ese mismo día, después de esa charla sobre fantasmas en hospitales, en el mismo bar, La Rayuela, después de esos cubatas, cervezas o incluso chupitos, que espero que nos tomemos, va a haber un momento esperadísimo al que le tengo muchísimas ganas, porque Zuleika López, la conociste en Covarrubias, y bueno, y la gente le conoce porque es conocidísima colaboradora del mundo del podcasting, pues va a dirigir un trivial del misterio, un juego que tendrá recompensas, habrá premios para los grupos ganadores, y yo espero que los que fallen pues tengan penitencias etílicas, ¿no?
0: Claro, el que falle, bebe.
1: Y eso quiero hacerlo yo, pero bueno, igual no. Ojalá me escuchen, ojalá Zuleika y el bar de la Rayuela me escuchen y metan esas penitencias, que creo que le va a dar un plus al juego. Y eso, y el que sea más paquete, pues que acabe siendo un humanoide no identificado, ¿no?
0: Ese voy a ser yo, sin ninguna duda, ya te lo digo.
1: Por último, el domingo 28, mismas jornadas, después de poco de resaca, pues va a haber una gincana familiar en la que, a través de divertidos juegos, los más peques van a descubrir las leyendas de la propia Miranda de Ebro. Después de eso, un concierto de despedida a cargo de Paul Benjamin Band en el bar La Rayuela. Además, a ti que te mola también el grupos en música, en directo y tal, yo creo que ahí vamos a estar bien.
0: Y acabo de... ¿Has dicho 28 de septiembre? ¿26, 27, 28?
1: Sí, eso es. 26, 27, 28, desde el viernes hasta el domingo, sí, jornadas Miranda
0: 28
1: oculta.
0: De septiembre, para todo el que quiera, es mi cumpleaños. Me acabo de dar cuenta ahora, te lo digo de verdad, ¿eh? Me acabo de dar cuenta.
1: Me estás diciendo
0: ahora
1: que
0: mismo.
1: Vamos a estar contigo en tu cumpleaños en una barra de un bar.
0: Sí, sí. No soy persona de grandes eventos cumpleañeros, pero voy a aprovechar este momento, este evento, para... Sí, sí.
1: Hombre, una ronda sacarás.
0: Una ronda recibiré, digo yo, que soy el que cumple años.
1: Bueno, lo negociaremos.
0: Eso lo negociamos.
1: El propio 28.
0: Sí, sí.
1: No sé qué te parecerá. Yo creo que es un cartel bastante atractivo y creo que lo vamos a pasar en grande.
0: Además, es un cartel que no está muy comprimido, o sea, que no hay muchas actividades una detrás de otra. Cuidado, estás pensando, lo de Covarrubias, hubo muchas actividades porque había que hacerlas y estuvieron genial. Este cartel me parece estupendo, me parece genial porque hay tiempo para cada uno, para hacer tus cosas, para reunirnos entre nosotros, y sobre todo es, no sé, lo veo como muy, muy distendido, como un encuentro de amigos o futuros amigos, ¿no? Que es de lo que se trata.
1: Claro, la idea es dejar ese espacio para conocerlos, para charlar, que el misterio acabe siendo la excusa para tener nuestras charlas y nuestros tragos
0: Pero
1: compartidos.
0: Estas charlas particulares de la gente muchas veces son muy interesantes, muchas veces no, siempre son interesantes. Cuando nos reunimos, yo recuerdo en Covarrubias, permítame que ponga como ejemplo, que estaba hablando con Victoria, Miguel y estaba la Radi también ahí. No, se formó un corrillo que estábamos ahí hablando, y se formó una tertulia con una profundidad alucinante, de la que yo saqué un montón de conclusiones y aprendí un montón. Lo digo desde un punto de vista casi egoísta, ¿no? Porque yo recibí mucho más de lo que di, porque ellos saben más que yo. Entonces me encantó eso, ¿no? Y fue ahí, sentados en la sombra de un árbol, tomando una cerveza, empezamos a hablar y salió. Y esto, creo que en este encuentro, este próximo, de esto va a salir mucho. Por lo tanto, que la gente aproveche, que hable con todo el mundo, aunque no nos conozcamos. Yo no conocía a nadie, yo te conocía solamente a ti, y acabé pues con la agenda llena de contactos, que es una auténtica maravilla.
1: Que respecto a lo que has dicho, yo creo que la frase que más he repetido en todos estos eventos es: qué ganas de sacar un micrófono y ponernos a grabar un programa. Pero esto, en cada rincón, en cada charla, dan ganas, ¿no? La gente que cuenta sus experiencias, sus reflexiones, en fin. Y lo más, creo que importante de todo el evento es que es gratis. A todas las actividades la gente puede ir gratis. Bueno, hay alguna que a lo mejor es un pago independiente, pero es decir, la gente se puede trasladar a Miranda de Ebro y vivir la mayoría de las actividades de forma totalmente gratuita. Así que, lo dicho, nos vemos los días 26, 27 y 28 de septiembre en Miranda de Ebro para descubrir si de verdad existen otras realidades o no.

0: Ahora sí, vamos a sumergirnos en el especial monográfico que nos atañe. Hablar de Ozzy Osbourne es hablar de Black Sabbath y viceversa también. Iván, ¿crees que sería un buen punto de partida empezar hablando del grupo que catapultó a la fama al príncipe de las tinieblas?
1: Evidentemente sí, porque Ozzy Osbourne a lo mejor sí, pero no sería nadie sin Black Sabbath. O sea, Ozzy Osbourne se le relaciona. De hecho, mucha gente, muchos entendidos incluso, confunden canciones de la era Ozzy Osbourne, luego explicaremos esto que es, con la era Black Sabbath. Pero sí, o sea, Black Sabbath en el conjunto, todos sus integrantes que fueron Tony Iommi, que era el guitarrista, del que hablaremos ahora, que digamos que de los cuatro integrantes, él, y por un accidente y una casualidad, fue el que inició todo. Luego estaba Ozzy. Ozzy es un mote que se le puso en el colegio por su apellido Osbourne, Ozzy, entonces le llamaban Ozzy. Y las letras, si os fijáis en alguna foto de Ozzy, en la mano izquierda, en sus falanges, pone Ozzy. Esto se lo hizo él. Me río ahora porque vamos a escuchar muchas burradas que hizo él en la cárcel, porque lo metieron en la cárcel cuando era joven, con una aguja, ceniza y jabón. Y se hizo él ese tatuaje. Pues se puso Ozzy en los dedos.
0: No parece muy buena idea, ¿no? Hacerte un autotatuaje.
1: Hay tantas no buenas ideas que tuvo este hombre a lo largo de su vida que esta es, yo creo, la mejor idea. Porque, de hecho, ese tatuaje luego ha salido en mucho merchandising, en muchas fotografías, mucho tal. Y es un tatuaje hecho en la cárcel con una aguja y bueno. En fin, Chris Butler era el bajo, que quizá en realidad era, o es, porque sigue vivo, pero bueno, el más negro, el más satánico, el más misterioso de todo el grupo. Y luego Bill Ward, que era el batería, que para mí es de los mejores baterías del mundo. Pero si quieres, empezamos desde el principio. ¿Cómo? ¿Por qué esta banda que se formó en el 68? No vamos a ir a los integrantes de qué banda vienen cada uno, porque normalmente siempre todos los integrantes que forman una gran banda, yo digo banda siempre, no digo grupo ni banda, en esta época se decían banda, la banda, vienen de otras bandas, ¿no? Pero sí, es interesante conocerlas y tal, pero ya se alargaría mucho el tema. Vamos a arrancar de dónde salió Black Sabbath y por qué creó y generó un estilo musical entero como es el heavy metal o el hard rock o el rock duro. No es lo mismo, lo sé, pero más o menos lo sé, porque ya habrá alguno ahí, no, porque no sé cuánto.
0: ¿Crees que te van a criticar mucho después de este programa?
1: Entre los metaleros no nos solemos criticar, es un poco como los motoristas, somos muy democráticos, ¿no? O sea, yo soy motorista y yo saludo a una scooter, a una Vespino o a una moto de 1000 o una tal, yo los saludo a todos, sabes que hay un saludo en la carretera.
0: Pero los ciclistas, hijos de puta, ¿no?
1: Bueno, bueno, eso es otro rollo. A nosotros no nos cuesta menos adelantarlos que a los coches, ¿eh? Nos molestan mucho menos los ciclistas, la verdad que a mí no me molestan nada porque los adelantas en nada. Es un poco como los metaleros, fíjate que yo me he criado en ambiente metalero desde los 12 años, que despertó en mí, 11 yo creo, despertó en mí en la llama. Toda mi juventud lo he pasado en ambientes heavies, en bares heavies, nunca en mi vida he visto una pelea, nunca en mi vida he visto una voz más alta que otra, nunca he visto una agresión en un bar heavy ni en un concierto, están muchos, nunca he visto nada de esto en contra de lo que la gente se cree. Luego hablaremos de lo que te gusta en tu campo, de los estudios psicológicos que hay del heavy metal. ¿A que no sabías que hay un tío que cobra una pensión en Suecia por ser adicto al heavy?
0: No tenía ni idea.
1: Sí. Cobra una pensión de 400 euros al mes y un juzgado le ha obligado a que en su puesto de trabajo tenga media jornada porque tiene necesidad biológica de ir a conciertos heavies. Y esto lo estuvo peleando el 10 años y lo ha conseguido al final. Es adicto al heavy, entonces tiene una pensión como adicto al heavy, como una discapacidad.
0: Sí.
1: Bueno, prácticamente, sí. Tiene un trabajo a media jornada, la otra media jornada se lo paga el gobierno y tiene derecho a salir del trabajo cumpliendo sus horas. Para que veas un poco todo lo que se ha liado con el heavy. Bueno.
0: O sea, como píldora para captar la atención de la audiencia, me ha parecido estupendo.
1: Lo podéis buscar, ¿eh? Sueco adicto al heavy metal, no sé cuánto está. Pues tiene. Hombre, estamos hablando de Suecia, ¿no? Estos países, los países, como digo, nórdicos, escandinavos, el heavy es una música muy culta, muy respetada, muy respetable, y la gente tiene que tener muchos estudios para hacer buen heavy. De hecho, todos los heavies tienen estudios, ¿eh? No, uno no coge una guitarra y se pone a guitarra. No, no es así.
0: Vamos con el origen de Black Sabbath.
1: Pues fíjate que todo se debe a una curiosidad. Igual que se dice que los números que forman el universo están en un orden de magnitud de 0,000098 ceros.1, que si la fuerza débil o la fuerza fuerte, el electromagnetismo o la gravedad fueran solamente un poco diferentes, el universo ya no sería como es, ni tú ni yo estaríamos aquí. Entonces, parece como una casualidad enorme, ¿no? No vamos a comparar el heavy con el universo, pero sí tiene su casualidad. Verás, Tony Iommi, que es el guitarrista, sigue vivo, sigue activo, además se mantiene en buena salud. Ya era guitarrista a la edad de 17 años. Pero en Birmingham, de donde salen todos estos, era en los años 60, finales de los 60, hablamos de 1968, que por cierto es el año que yo nací. Algo bueno trajimos.
0: El 28 de septiembre.
1: El 28 de septiembre, algo bueno trajimos. Además, el 28 de septiembre Deep Purple dieron un concierto épico en Dinamarca el año que yo nací. Bueno, pues ya era guitarrista, era un chaval de 17 años, pero trabajaba como casi todo el mundo trabajaba en Birmingham, que era en la industria metalúrgica. Metalúrgica. Ya tenemos una pista ahí. Birmingham estaba todo lleno de fábricas de metal. Y él trabajaba en una de estas fábricas, él ya tocaba la guitarra, hablamos de un chaval de 17 años, y era su último día de trabajo. Dejaba la fábrica ese día. ¿Y qué le pasó? Que de la mano derecha se cortó en una máquina las falanges de los dedos anular y este nunca me acuerdo cómo se llama. El que está antes del meñique. El que va después del meñique y el del medio. ¿Vale? Sí. Digamos que se cortó las falanges completamente, pues no del todo, pero bueno, buena parte de ellos, que cualquiera que entienda de guitarra, yo no sé tocar la guitarra, pero son imprescindibles para tocar la guitarra si eres diestro para el mástil, ¿no? Para subir y bajar.
0: Bueno, si igual era zurdo.
1: No, pero no.
0: Vale, sí, porque al final yo que soy diestro, el ritmo la toco con la derecha y a la hora de buscar en el mástil las notas y los acordes, sí uso la izquierda. Yo, por ejemplo, tendría más complicado si me cortara los dedos de la mano izquierda.
1: Pues a él le pasó en la derecha porque él es el que utilizaba para el mástil, ¿no? Para ese tipo de notas. Hombre, perdió las falanges y ¿quién con 17 años piensa que puede seguir tocando la guitarra, ¿no? Le dijeron que nunca más podría tocar la guitarra, evidentemente, ni siquiera bien ni nada. ¿Pero qué hizo Tommy Iommi? Pues se fabricó él mismo, con cera derretida, con goma derretida, se fabricó unas prótesis que se las puso en los dedos. A día de hoy las sigue utilizando. No sé si son exactamente las mismas que se hizo, pero desde luego muy parecidas, porque son bastante cutres, o sea, se las hizo él, con unos taponcillos que se puso en el dedo para poder seguir trasteando en el mástil. Pero ¿qué pasa? Que no tenía ya la sensibilidad que tenían las guitarras eléctricas al uso. Tenemos que recordar que en el 68 no existía todavía esa distorsión del heavy metal, esos tonos tan bajos, esos tonos tan potentes, no existían. ¿Qué hizo él para...? Dice, bueno, pues si mis dedos no se pueden adaptar a la guitarra, voy a adaptar la guitarra a mis dedos maltrechos. Compró, esto casi nadie lo dice, pero lo que hizo fue cambiar el grosor de las cuerdas de la guitarra. O sea, compró unas cuerdas un poco más anchas, un poquito más anchas de lo normal para que la vibración tuviese un tono más grave y afinó la guitarra en tonos más graves para que la vibración de esas cuerdas no le costase tanto aplastar el traste. No sé si me estoy explicando.
0: Quiso tener una sonoridad parecida.
1: No, pero él no buscaba, él realmente no sabía que estaba transformando, o sea, imagino que sí, pero él no buscaba transformar el sonido, sino simplemente que cuando él pulsaba esas cuerdas en el mástil, sí, sí, le fuera más fácil, o sea, claro, que tuviera más sensibilidad.
0: Claro, sí, al final para una persona que no tiene la sensibilidad en los dedos es más fácil tocar un bajo que tocar una guitarra.
1: Exactamente, sin llegar al bajo, porque él imagino que no querría tocar el bajo, sino se quería seguir tocando la guitarra, hizo esto, cuerdas un poco más anchas y las destensó para que nos entendamos todos. O sea, en vez de estar tan tensos, les quitó tensión. ¿Qué genera eso? Pues una vibración de una frecuencia mucho más ancha y por lo tanto unos tonos mucho más graves, mucho más bajos. Y de ahí, con esa casualidad de ese último día que él fue a trabajar y perdió los dedos, y esa perspicacia, suspicacia que él tuvo, generó un sonido que no se había escuchado hasta ahora. Esto parece una tontería, parece como decir, bueno, pero tampoco parece que sea para tanto. Pues sí, porque consiguió hacer esa afinación para que la guitarra siguiera en su afinación, pero unos tonos más bajos. Y de ahí ya salió esos sonidos que relacionamos a día de hoy con el heavy metal. Si escuchamos discos del principio, imaginaos que estamos en los años 60, finales de los 60, la gente escuchaba esto y decía, pero ¿esto qué es? No había internet, no había streaming, no había nada. O te comprabas un disco en la tele hasta que empezaron a salir, pasaron años. O sea, tú te comprabas el disco viendo la portada, que es como comprábamos los discos cuando éramos jóvenes, lo ponías y a ver qué sonaba. O alguien te había dicho, oye, este disco es muy bueno y tal, pero tú normalmente comprabas un disco, estoy hablando de LPs, y lo ponías en el tocadiscos y a ver lo que salía de ahí. Y te puedes imaginar lo que eran esos sonidos tan, tan dramáticos, tan bajos, tan, tan diferentes, más que el grupo Black Sabbath, cuando ya estaban tocando, tuvieron una idea que a día de hoy incluso la gente que hace publicidad todavía está estudiando. Y lo ponen como ejemplo en universidades y todo. No sé cómo es marketing, ¿no? Los estudios de marketing.
0: Puede ser.
1: Sí. Ellos ensayaban en un local. Y de enfrente del local había un cine. Y en el cine pusieron una película de terror que se llamaba Black Sabbath. No sé cómo será, debe ser una peli, lo que hoy llamaríamos de serie B o algo así, ¿no?
0: Sí, porque buscando información para este programa, busqué y en vez del grupo me salía la peli.
1: Sí. Es cierto. Entonces, de ahí sale, no salió el nombre, sino una canción. El nombre de Black Sabbath ya lo tenían, bueno, viene de otro lado. Pero bueno, hay una canción que se llama Black Sabbath de sus, no sé si del primero o segundo disco, creo que es del primero, que se llama Black Sabbath, pero fue porque Ozzy Osbourne, del que hablaremos luego más, dijo, todavía no existe ninguna música que dé miedo. No hay una música de terror, más allá de las bandas sonoras de las películas de terror que no sirve para... ¿Por qué no hacer una música que dé miedo? Como ya tenían ese sonido grave, vieron la peli de Black Sabbath porque pensaron, ¿por qué a la gente le gusta ir a pasar miedo? ¿Por qué solo puedes pasar miedo en el cine? En los 60 no podías. ¿Por qué no hacer una música que también dé miedo, ya que vemos una cola tan larga? Entonces dijeron, vamos a hacer una música que dé miedo. Y el primer disco, los primeros discos de Black Sabbath realmente tienen unas notas que, por ejemplo, en la Edad Media estaban prohibidas. Hay una música, por ejemplo, en la canción Black Sabbath, no la voy a reproducir aquí porque soy mal músico, mal cantante, mal de todo, no sé tocar ningún instrumento, aunque soy enamorado de la música. Pero hay una canción que empieza como... Eso en la Edad Media estaba prohibido porque como que generaba mucha incertidumbre, mucho rollo. Bueno, consiguieron hacer eso. Música que dé miedo, sumado a las notas esas tan majas que consiguió sacar Tommy Iommi, que eran muy, muy vibrantes, y claro, ya el bajo y la batería solamente tenía que seguir más la personalidad carismática de Ozzy Osbourne, que estaba loco. Ya lo adelanto.
0: Estaba loco, directamente.
1: Loco. Ozzy Osbourne ni canta bien, ni baila bien. Y es Ozzy Osbourne. Ahí lo dejo para que sigamos con el programa.

0: ¿Tienes por ahí, Iván, algunas curiosidades relacionadas con el grupo Black Sabbath?
1: Bueno, curiosidades hay, como te podrás imaginar, estamos hablando de finales de los 80 y ahora nos metemos en la década de los 70. Las drogas psicodélicas, los hippies, New Age, todo el rollo este, la década de los 70 es una curiosidad en sí misma. Pero, por ejemplo, podríamos hablar del álbum Black Sabbath, que coincide, o sea, lo presentaron en un viernes 13. Yo pienso que sepáis, aquí en España es martes y 13, pero en toda Europa el día de la mala suerte, el día del demonio, el día tal, es viernes 13. Encima fue un día lluvioso. ¿Os podéis imaginar la presentación de ese álbum que mucha gente compró? Viernes 13, lluvioso y con ese sonido tan satanista y tan grave que era absolutamente nuevo. O sea, podéis imaginar que fue absolutamente nuevo. Tanto fue así que hubo un grupo satanista del que no hay evidencia del nombre ni nada de esto, pero un grupo satanista que hacían rituales en esa época, los invitaron para que tocasen en un ritual satanista que ellos iban a hacer y tal. Bueno, Black Sabbath, que ya se llamaban Black Sabbath, ya estaba formado el grupo, ya estaban con su primer disco, dijeron que no son tan quieren dar miedo a la gente, pero que no son satanistas. Ojo, nunca fueron satanistas. Los Black Sabbath no son satanistas, no tienen nada que ver. Pero como les echaron un mal de ojo, diciendo que, bueno, como no queréis tocar en nuestro ritual, os vamos a echar un mal de ojo y la mala suerte os va a perseguir para siempre, la madre de Butler, que era el bajo, les hizo a cada uno de los componentes un crucifijo de metal, no sé si es de plata, creo que no, pero bueno, un crucifijo bastante grande que llevaron en el pecho todos los componentes durante bastante tiempo en un por si acaso, ¿sabes? Los satanistas nos han mandado un aviso, nosotros llevamos el crucifijo por si acaso.
0: O sea, recapitulo para ver si esto es así, ¿eh? Y tú me corriges a ver si te he entendido bien. Un grupo satanista quiere contratar a Black Sabbath para que toquen para ellos a la hora de hacer un ritual. Ellos se niegan porque dicen, bueno, esto es un poco más atrecho que otra cosa, no somos satanistas, y los satanistas les maldicen, y entonces la madre de uno de ellos les hace unos crucifijos que ellos llevan de buen ver, ¿no? Por si acaso, ¿no?
1: Sí, sí,
0: o sea,
1: sí,
0: todo
1: claro,
0: esto
1: por
0: ha pasado.
1: Sí, y de hecho, durante muchos años, yo creo que incluso se pueden ver conciertos de no hace tantos años, donde Tommy Yomi incluso... No tanto sí, porque se quitaba la camisa y tal y se medio despelotaba y tal, pero los otros componentes llevaban el crucifijo, que además era un crucifijo tocho, era un crucifijo bastante grande, no era pequeñito de estos así de la comunión, no, era un pedazo de crucifijo que llevaban porque la madre del bajista de Butler se lo hizo. Creo que fue la madre, ojo, cuidado, que aquí acepto correcciones, pero estoy casi seguro que fue la madre de Butler quien lo hizo, quien hizo o encargó esos crucifijos para que lo llevaran. Luego, por ejemplo, hay este tipo de anécdotas me encantan, no son tan paranormales, o a lo mejor sí. Hay una canción de Black Sabbath que habéis escuchado todos, que es Paranoid. Paranoid es la canción que se ha utilizado en infinidad de anuncios de todo tipo, en películas.
0: Mira,
1: Paranoid.
0: Vamos a hacer una cosa. Vamos a pedir a Endika que meta ahora un extracto de Paranoid, que la gente la reconozca y seguimos.

0: Acabamos de escuchar un extracto de Paranoid de Black Sabbath. Sigue con la anécdota.
1: Es una cancioncilla muy sencilla, más que dura apenas 3 minutos, y era, pues, como de estas, otra casualidad de este grupo. Ya hemos hablado de la primera, pero la canción más conocida de Black Sabbath, si a lo mejor para los que nos gusta mucho, no es la mejor ni nada, pero para todo el mundo es la más conocida, porque esta canción se ha escuchado tanto como el Smoke on the Water de Deep Purple. Pam, pam, pam, pam. O sea, son himnos que, aunque no tengas ni idea, siempre te van a sonar porque los has escuchado. Bueno, pues terminaron su disco y entonces el productor les dijo que faltaba 3 minutos para acabar el disco, que no tenían el tiempo de los LPs, los LPs son los discos de antes, los long play que se llaman, que había que darle la vuelta, van a 45 revoluciones por minuto, 33 revoluciones por minuto, perdón, y tenía que tener un mínimo de minutos, que solía ser un 45, 46 minutos, 50, depende un poco, ¿no?
0: Vale.
1: Entonces dijeron, tal como estaban, dijeron, bueno, pues hay que meter una canción, pero es que en los 70, que ya estamos a principios de los 70, las canciones eran muy largas. Eran de muchos minutos, o sea, y sobre todo en el heavy metal, en este tipo de música que empezaba, había canciones hasta 15 minutos. O sea, que si el solo de guitarra, el solo de batería, el no sé cuántos tal, eran canciones muy largas. Y ellos no... Dijeron, joder, una canción de 3 minutos, ¿cómo la hacemos ahora? Total, en 10 minutos sacaron el riff, la letra, se lo presentaron al tío y dijeron, bueno, venga, la ponemos ahí en la cara B...

0: En clase, hoy va a los deberes, que se me ha olvidado, y mientras sale el de adelante lo hace y resulta que da en el clavo y triunfo, ¿no?
1: Es más, o sea, si te fijas en la letra, si alguien quiere de los que estáis escuchando fijarse en la letra, es una letra súper simplona, es una letra simplona metida ahí con calzador rápido, cuenta una historia muy rapidita, muy corta y en 3 minutos se acaba. Pero es una canción muy buena, es una canción muy pegadiza y ya te digo, es el, digamos, el estandarte de los Black Sabbath. Master of Reality es otro disco que salieron entonces y para que veáis hasta qué extremo, ¿no? Las cosas. Estaba experimentando Tommy Iommi, el guitarrista, con unas afinaciones. Dice, bueno, si lo más es mejor, ¿no? Estas afinaciones bajas son buenas, vamos a afinarlos todavía más bajo, ¿no? Pues en el estudio donde él estaba probando estas afinaciones, no se pudo seguir adelante porque todo se movía. Los vasos se movían, las cosas que tenían encima de la. Era tan brutal. Hay que entender que en los 70 no se graba como ahora, no se graba con un ordenador, no se graba. Era una mesa de mezclas y normalmente muchas bandas grababan directamente. O sea, tenían unos micrófonos delante de los instrumentos que iban luego y tal, y con los amplificadores a toda hostia. AC/DC, de hecho, lo ha hecho siempre así. Bueno, pues se movían tanto las cosas en el estudio que no pudieron hacerlo con esa
0: Es que
1: afinación tan baja.
0: me está recordando al vaso de agua y el tiranosaurio pisando y todo
1: Pues
0: moviéndose, ¿no?
1: imagínate el vaso, en vez de haciendo unos tal, que se cae el vaso y se cae de la mesa y el agua y todo.
0: Y todo era por
1: Bueno.
0: esa guitarra que cambió las
1: Sí.
0: cuerdas, la afinación y
1: Sí.
0: sonaba tan grave.
1: Sonaba tan grave que entonces ya los productores. Es que. Los Black Sabbath para entonces ya estaban muy picados los unos con los otros, sobre todo con Ozzy. Todos estaban metidos en la droga, ¿eh? En esta época, quitando algunas bandas, casi todos pues se metieron en el alcohol, las drogas y tal, drogas de diseño que aparecieron entonces, el LSD, la cocaína que empezaba a tener fama y tal. Entonces ya estaban todos como muy picados. Entonces, para grabar, pues sí, tenían que ir los productores y los de las discográficas y todo para mantener el orden un poco ahí.
0: Eran
1: Y entonces.
0: como los tutores, ¿no?
1: Sí,
0: Pa
1: sí,
0: para
1: sí,
0: que no la
1: sí, sí.
0: liaran como chiquillos,
1: Claro,
0: ¿no?
1: y esperando que apareciese Ozzy, porque Ozzy podía aparecer o no. O sea, de hecho, en el 79 a Ozzy lo expulsaron. Y Ozzy era un cerebro de la banda. O sea, Ozzy, si algo tiene, es que es muy creativo. Luego hablaremos un poco de su genética y de su cerebro. Y tenía una creatividad muy buena para las canciones, para las letras, para los ritmos. Y si os fijáis, por ejemplo, el concierto de Ozzy siempre sale. Parece como un muñeco de estos que se le daba cuerda a un mono que daba palmas. Pues
0: Sí.
1: es eso, en el escenario, ¿no? Va de un lado para otro dando palmas. O sea, ¿qué heavy da palmas? Los heavies no damos palmas. Pues
0: No.
1: el da palmas. Pero bueno, era muy creativo, pero le echaron en el 79 porque no aparecía en los conciertos, no aparecía. Y eso que iban todos puestos, ¿eh? Pero él iba superpuesto.
0: O sea, superaba la vida de media de un drogadicto normal, ¿no?
1: En esta época ya, sí, en esta época ya se pensaba que iba a morir pronto, porque los excesos que hacía eran tan monumentales que evidentemente ya se había visto, bueno, tú sabes, te lo explico, la generación del 27, o sea, no la generación de los escritores del 27-98,
0: No
1: sino,
0: tiene nada que
1: no,
0: ver.
1: no, nada, bueno, algo sí, porque todos eran grandes creadores, sino muchos rockeros que han muerto con 27 años. El de Doors, por ejemplo, Jim Morrison, 27 años. El cantante de AC/DC, el primero, con 27 años. Esta actual, ¿cómo se llamaba? Esta chica con el moño ese.
0: La de las tetas.
1: Sí, la que se puso. También tenía 27 años. Kurt Cobain, con 27 años. Mucha gente. Janis Joplin se murió con 27. Muchos se murieron con 27 años. ¿Por qué? Porque empezaban con las drogas, con los rollos. Hombre, no es que tenga un tope biológico, ¿no? El consumir drogas a los 27 años. O sí, vete tú a saber. Pero entonces se pensaba que Ozzy pues tampoco le quedaba mucho, ¿no?
0: Bueno,
1: Y le echaron.
0: si te fijas, bueno, tú también has heredado la estructura vikinga y yo no sé hasta qué punto te afecta el alcohol, pero yo diría que 26, 27 años es la edad a partir de la cual las resacas ya no son amigables.
1: Exacto.
0: Entonces, igual ahí tiene algo también nuestro cuerpo de biológico que dice, oh, a partir de aquí yo ya estos trotes, ¿no?
1: Sí, porque, hombre, la edad biológica fértil de la persona incluso ahí coincide un poco con su límite, desde el punto de vista biológico, como Homo sapiens que somos, ¿no? Hoy día se ha alargado mucho, pero digamos el punto mejor álgido de la fertilidad de la mujer y del hombre está por ahí, más o menos. Hoy se pueden tener hijos después, pero digamos que lo mejor es tenerlos ahí.

0: Entonces, algo igual tiene que ver, pero aquí hablamos de gente que se drogaba con unas drogas mucho más puras de las que hay hoy y con unas cantidades demenciales, imagínate. Pero si es que los propios productores antes de salir al escenario se los traían. Claro, porque era sine qua non. Hoy piden que si zumo de avellana con una mandarina pelada, no sé qué, los artistas, pero estos pedían que era una bandeja con cocaína, LSD y tres botellas de whisky. O sea, si no, no voy. Era un poco así. Y entonces en el 79 a Ozzy le echaron. Bueno, aparte él tuvo una mujer, se separó, tuvo un divorcio bastante que le sentó mal, se perdió durante no se sabe cuántos días en un hotel. Imagínate lo que estuvo haciendo allí. Y Ozzy ya tenía que haber muerto por estos años. O hay una anécdota también que en una piscina estaba con otro grupo que se llama Motley Crue. A mí no me gustan mucho, pero también están muy locos. Uno de los componentes de Motley Crue, creo que era el bajista también, estuvo clínicamente muerto un par de veces por sobredosis de heroína y tal. Y ahí siguen, todavía están ahí. Y Ozzy, en una tontería que tuvo, pues esnifó un montón de hormigas que iban andando hacia su hormiguero.
1: Hormigas vivas.
0: Estaban en una piscina con Motley Crue. Este salía mucho de marcha con ellos, sobre todo con uno de ellos y tal, que estaban casi igual de locos que él, y esnifó una hilera de hormigas vivas y se las esnifó de verdad. Nadie sabe cómo no revientas, yo qué sé, las hormigas. Imagínate el proceso, las hormigas no mueren porque las esnifes.
1: No,
0: se
1: si meten es que, en es el árbol
0: respiratorio y se quedan por ahí vivas pinchándote.
1: Claro, porque donde tú las introduces es un poco su hábitat.
0: Claro. Vamos a hacer un hormiguero aquí. Y espérate tú que una no fuera la reina y que encima traiga más hormigas durmiendo. Yo qué sé. Bueno, pues las esnifó y...
1: Pero
0: esto es real.
1: Pero las esnifó en busca de placer, en busca de...
0: En una borrachera, en una locura.
1: Para hacer la gracia.
0: Sí, para hacer la gracia. Y esto, lo bueno que tiene, que estas cosas, él las hacía, no las hacía en el escenario, hacía cosas también, pero las hacía delante de los colegas, para él mismo, porque estaba zumo. O sea, se le iba la olla de tal manera que, claro, hacía cosas que nadie... La primera vez que lo contrataron para un grupo que era antes de... Que ya tenía su carrera, ya tenía su historia... Le contrataron para un grupo, no me acuerdo ahora, uno de varios que estuvo, ¿no? Pues se presentó semidesnudo, descalzo y tirando de un zapato como si fuera un perro. O sea, intento describir la escena, ¿no? O sea, el cordón hacía de correa del perro. Él estaba semidesnudo, descalzo, con un pantalón corto y tirando del zapato, y se presentó así a la audición del grupo donde iba a ser cantante.
1: Y acabó siendo cantante.
0: Sí, acabó siendo cantante de ese grupo.
1: Pero por las locuras, porque has dicho que tampoco cantaba muy bien.
0: No cantaba, pero como tenía tanto carisma, o sea, no es que cantase mal, no es un buen cantante, pero tampoco desafina, tampoco se va de tono.
1: Cumple.
0: Cumple, pero cumple muy bien, porque tú cuando lo escuchas, tiene un algo que te hace seguir escuchándolo, sobre todo si eres metalero. Esto lo veremos ahora al final cuando hablemos un poco de sus últimos días, sobre todo el último concierto y todo eso. A mí no me gusta su voz, no me gusta su presencia en la escena, pero cuando te hace esa mirada que tiene, que se pintaba los ojos así de negro y tal, y te mira, te quedas como, hostia, yo quiero seguir escuchando a este tío, ¿sabes? A ver qué hace. Y luego tiene canciones muy buenas, ¿eh? O sea, es más, te diría que Ozzy Osbourne, como compositor y como cantante, me gusta más. Y con esto habrá mucha gente de acuerdo y mucha gente que no. Como Ozzy Osbourne, cuando le echaron del grupo, que empezó a hacer sus propias historias, que como Black Sabbath. Black Sabbath me encanta como grupo, pero Ozzy Osbourne, para saber qué es Ozzy Osbourne, hay que escucharle como es el Ozzy Osbourne en su grupo, con los guitarristas que tuvo y todo eso. Y las locuras, sobre todo, que hizo que no paró. No se murió. La gente se pensaba que se iba a morir allá por los 80, pero no se murió.

0: Black Sabbath expulsó a Ozzy Osbourne por borracho y drogadicto, por ser extremadamente drogadicto y borracho, y el grupo ya gozaba de mucho éxito, llenaba, entiendo que locales, estadios, lo petaba, y después de ese cambio, ¿no? Después de esa nominación y expulsión directa, ¿el grupo siguió teniendo éxito?
1: Pues sí, y lo paradójico de esto es que era un grupo en el que todos estaban enganchados. Por ejemplo, Butler, que es el bajista, vio una vez un hombre, esto para los que nos gusta el misterio, vio un hombre de negro en su cama, estando en un hotel, y todos los demás se vieron un poco perjudicados por esta visión y ya se fueron de ese hotel, no quisieron. O sea, me refiero que todos estaban en una paranoia ya completa por las drogas, por el éxito, por eso nuevo que estaban creando. Tú imagínate que tú creas algo nuevo y claro, eres el responsable de lo siguiente que vas a hacer. Si tú haces cerveza, ya sabes cómo se hace la cerveza. Puede ser mejor o peor, pero tienes un... ¿no?
0: Sí, tienes una referencia.
1: Sí, unas referencias, exacto. Sí. La cerveza es así, voy a hacer cerveza, voy a ser buena. Pero cuando tú haces algo... mira, voy a hacer un... como Michael Jackson, ¿no? El programa ese tan bueno que hiciste, Michael Jackson.
0: Un saludo a Karen Nodin.
1: Exactamente, exactamente. Que además tuve el placer de conocerle. Un abrazo muy fuerte y me encantó el programa. Él supo reflejar muy bien cómo estar en la cúspide de algo te hace sentir muy solo y te hace tener mucho miedo. Porque cuando tú estás en la cúspide, como Michael Jackson, por ejemplo, estaba en lo que él estaba creando, no tenía referencias. Michael Jackson no sabía, no podía compararse con nadie porque era el mejor. Entonces lo que tenía que hacer era seguir siendo el mejor. Pero ¿cómo se hace eso? ¿Cómo sigues siendo el mejor? Entonces Black Sabbath les pasó un poco esto, ¿no? Ozzy Osbourne, ellos estaban avanzando mucho, tenían, ojo, hay otras dos bandas de esta época, como Deep Purple y, bueno, estos ingleses también, y Led Zeppelin, que imagino que estos sí te sonarán, Led Zeppelin.
0: Sí, pero
1: estos son americanos.
0: Me dices que te cante una canción y no acierto.
1: Has escuchado muchos de ellos, seguro.
0: Sí, seguro.
1: Tanto Deep Purple como ellos. Bueno, pero cada uno estaban un poco... no estaban tan definidos todavía. Black Sabbath sí que estaban avanzando en lo que hacían y deciden echar al que era su referente, su cantante, su frontman, que se llama, ¿no?
0: Antes de que sigas, tengo una pregunta. Tú que has seguido esta banda, a sus componentes de muy cerca y los has disfrutado, ¿tú crees que ellos en esa época, justo antes de tomar esa decisión de echar al que probablemente era una pieza más que fundamental en la banda, ¿tú crees que ellos eran conscientes de que estaban haciendo algo nuevo, de que estaban creando una corriente musical totalmente nueva?
1: ¿Ves? Volvemos a lo que hablamos al principio. Como género o corriente musical completamente nueva, claro, ¿cuándo se establece eso? ¿Cuándo se decide eso? Cuando hayan vendido, pues en esta época, la música, el éxito de la música era por número de ventas de discos. Ya está. Era el éxito que tenías, estabas o no estabas, según los discos que vendieses, eso te hacía aparecer en las listas, ¿no? De éxito de Estados Unidos, de Europa, de sobre todo de Reino Unido y tal. Pero ¿cuándo se decide eso? Porque hay muchas bandas, sobre todo en esta época, en las 70, que son los one hit, o sea, gente que con un solo tema lo petaron y luego desaparecieron.
0: Eso es muy de disco de verano también.
1: Sí, pero aquí lo hubo incluso con el rock. O sea, temas muy buenos que siguen sonando incluso hoy día, pero si tú preguntas el nombre de la banda, ni te acuerdas. Te acuerdas de la canción y te suena, lo has escuchado mil veces, pero no sabes ni quién lo ha hecho, ni si ha hecho algo más. Hay un montón de canciones así. Entonces, Black Sabbath estaban en ese impasse de estaban aumentando, ¿no? O sea, cada vez estaban teniendo más éxito. Pero ¿hasta dónde llega ese éxito? Y a ver si no es... que termina aquí el éxito y se termina y todo fue un sueño y ya está. Entonces, el riesgo es muy grande porque hemos empezado con este cantante. Entonces vamos a sustituirlo, vamos a echarle porque ya no podemos con él, falta a los ensayos, en los conciertos, a veces había conciertos que aparecía tarde, no aparecía, se caía.
0: Es que yo me imagino que habrá conciertos que incluso se han llegado a suspender porque no te viene el cantante, ¿qué haces?
1: Esto era muy común en esta época, o sea, no llama tanto la atención porque pasaba con muchas bandas, ¿no? Que muchas se le iba un poco la mano en lo que sea y se suspendían y no pasaba nada.
0: Pero la gente no se enfadaba, quiero decir, tú pagas tus pesetas de la... bueno, o dólares, o no sé...
1: o libras o lo que fuera. Sí. Se cambiaba el día, normalmente se cambiaba el día o se devolvía el dinero en taquilla según la gente salía, pero esto era bastante común, o sea, no llamaba tanto la atención, pero para ellos sí, porque claro, ellos seguían, querían seguir creciendo, querían seguir formando, haciendo música, ¿no? Y con este hombre era imposible. Entonces decidieron coger al el que es para mí el mejor cantante de heavy de todos, que es Ronnie James Dio. Dio venía de otras bandas. Luego, a partir de aquí hay un mare magnum de cambios. Hubo más cantantes, incluso hasta el cantante Ian Gillan de Deep Purple estuvo en Black Sabbath. O sea, aquí hay muchos cambios de cantantes, pero no vamos a meternos todo en eso. Entró Dio, Ronnie James Dio, que además era muy pequeñito, medía 1,55 m. Venía de un grupo que se llamaba Elf, los Elfos, donde todos medían 1,50 m, nada más.
0: Tiene sentido.
1: Pero es el mejor cantante de... Y con esto sí que está de acuerdo muchísima gente. Tiene una voz espectacular. Y él nunca fue a clases de canto ni nada. Y canta muy bien. Y para los que no lo sepan, todos los heavies lo van a saber, pero los que no son heavies a lo mejor no. La señal de la mano con los dedos en forma de cuerno es de Dio. No es de Dio, es de su abuela. Su abuela italiana, Dio es de origen italiano, cuando él era pequeño, ponía esta mano en forma de cuerno, se llama la mano cornuta, que significa que te defiende de los malos espíritus. No sé qué le diría, ¿no? Pero con la mano, estoy haciendo ahora el gesto a Adri, pero lo podéis imaginar, ¿no? Con la mano de cornuda. Aquí en España, además, significa otra cosa, ¿no?
0: Es una, bueno, es una versión de la peineta que es un insulto visual, ¿no?
1: Pues que todo el mundo sepa que en el mundo heavy significa todo lo contrario, significa quiero todo lo mejor para ti. O sea, que los espíritus no te... Y eso lo impuso Dio en sus conciertos. También la imagen de Dio, buscáis Dio y siempre va a aparecer con la mano cornuta.
0: Sí, como una especie de gratitud hacia el público o lo que sea,
1: sí,
0: ¿no?
1: Sí, sí, sí. O sea, es algo, su firma, digamos, ¿no? Y es ya el símbolo de los heavies, o sea, dos heavies que se saludan. Los motoristas hacemos así con una V, dos heavies, pues es... O los conciertos, ¿no? Siempre se ven un montón de manos con los cuernos. Pues esto es gracias... Y debido a Dio y gracias a su abuela. Para que veáis cuántas anécdotas pequeñas que parecen insignificantes tiene este mundo. Bueno, con Dio hicieron un montón de discos y siguieron teniendo éxito, o sea, Black Sabbath. De hecho, Ozzy Osbourne años después hasta volvió a Black Sabbath. Pero bueno, vamos a desviarnos de esa línea de Black Sabbath y vamos a meternos ya un poquillo para terminar ya con Ozzy Osbourne y sus locuras.

0: pues vamos a sumergirnos en el que es protagonista de este programa. Ozzy Osbourne lo has definido como borracho, drogadicto y loco. Visto, o sea, si lo vemos desde esta perspectiva, pues seguramente tenga muchas anécdotas y muchas historias más allá de la música.
1: Y un fenómeno genético también, que lo veremos. A Ozzy Osbourne le salvó su mujer. Su mujer, que fue su manager en todos estos años locos, tuvo una manager que era su mujer, Sharon Osbourne, desde que se casaron, y estuvo aguantando toda esta tralla de Ozzy Osbourne. O sea, ella veía en él algo muy especial, porque cuando a Ozzy Osbourne se le hacen, o se le hacían, porque tristemente fallecido el mes pasado, él tiene un paréntesis de 30 años en su vida que apenas recuerda nada. Apenas nada, porque Ozzy Osbourne, que todo el mundo lo sepa, estuvo 30 años continuamente borracho y drogado. No tuvo pausas, prácticamente. No tuvo pausas. No es aquello de, no, yo qué sé, yo bebo una cada semana, un borracho. No. Él tiene, lo dice además siempre, tiene como un paréntesis mental de 30 años en el que no se acuerda prácticamente de nada por esos excesos tan tremendos que tuvo. Aún así, creaba, componía, y muchas de las canciones que hoy día pensamos que son de Black Sabbath, en realidad son de la época de, como Crazy Train y todo eso, son de la época de Ozzy Osbourne, son suyas, porque era un buen compositor. Eso sí, eso no, yo como cantante y como persona en el escenario, pues no sé, tiene eso que tiene, pero prefiero a otros. Ahora, como compositor, sí que hizo himnos muy buenos que siguen tocándose hoy día, y de hecho los guitarristas que contrataba, lo que duraban con él, porque tampoco duraban mucho tiempo, Randy Rhoads, J.K. Lee y sobre todo Zakk Wylde. Bueno, he dicho sobre todo, a mí el que más me gusta es Randy Rhoads, pero bueno, Zakk Wylde, que estuvo hasta los últimos días con él. Zakk Wylde, el guitarrista de él, de hecho ahora es el protector de su mujer, de su familia, todo eso. Fueron y desarrollaron una carrera acojonante con las canciones tan complejas que hacía él para la guitarra y todo esto. ¿Cuáles las anécdotas de este hombre? Todo el mundo diría, ¡ah, el murciélago!
0: ¡Queremos el murciélago!
1: Bueno, pues por eso, a partir de entonces ya, cuando pasó esto, creo que fue en el 83, en un concierto, alguien le tiró un murciélago. Alguien le tiró un murciélago de verdad. Y estaba vivo. No estaba muerto, estaba vivo. Porque, de hecho, él cogió el murciélago en su apogeo de... Y le mordió la cabeza. Pero mientras él mordía el murciélago, que no, imagino que no mordería fuerte de primeras, el murciélago le mordió a él dentro de la boca.
0: En la lengua,
1: no sé si a la lengua, en la comisura, en algún sitio. Sí. Y claro, ahí se dio cuenta de que era un murciélago de verdad, cuando se pensaba que era un murciélago de goma. Que de hecho, muchos conciertos posteriores pues salía con murciélagos y hacía esa parodia, ¿no?
2: ¡El poder del bien te ha dejado salir! ¡Pues ya es demasiado tarde, Nicky! ¡Contempla a tu nuevo Satán! ¿Qué es eso? ¿Qué es eso ahora? ¡Oh, sí! ¡Joder!
3: ¡No!
2: ¡Tú puedes, Ozzy! ¡Arráncale la puta cabeza!
1: Y se tuvo que ir al hospital después del concierto, le tuvieron que poner las vacunas y todo esto.
0: Has hablado de casualidades, has empezado hablando del universo y cómo algo tan mundano de nuestra tierra, de nuestro plano físico, como puede ser la música, pues también necesita sus carambolas para crear corrientes musicales como la del heavy, ¿no? Heavy metal. Pero fíjate, esto también es una carambola. El tema del murciélago, ¿cómo en mitad de un concierto capturas? Entiendo que lo has capturado de alguna manera, ¿no? Un murciélago vivo, se lo lanzas sin que salga volando, con la sumisión suficiente por el parte del animal para que tú lo cojas y lo puedas morder y que siga vivo. O sea, esto, ahí hay también un cúmulo de acontecimientos, ¿no? De que son casualidades.
1: Bueno, fíjate, el otro día hice una barbacoa en casa, abrí la... Tengo una, ¿cómo se llama? Un parasol de esto bastante gigantesco, grande y tal. Y al abrirlo había un murciélago ahí, durmiendo, ¿no? Los murciélagos son, yo de pequeño cogía murciélagos, como has dicho tú, son bastante sumisos cuando los coges. O sea, tú puedes coger un murciélago, si es de día, sobre todo, que él está ahí agazapado, que es que la sala ni se le ven, tú lo tiras y muy probablemente no haga nada el murciélago, sino simplemente caiga allá donde lo tiras, a no ser que sea una gran altura, ya reacciona, entonces sí echa a volar, ¿no? Pero si es, por ejemplo, si estaría en las primeras filas, imagino, ¿no? Pues el murciélago tampoco le daría tiempo. No lo sé, no he visto las imágenes.
0: Vale, o sea que desde la parte etológica del animal tiene sentido que sucediera, ¿no?
1: Lo que no tiene sentido es a quién se le ocurre ir a un concierto con un murciélago en el bolsillo. Y yo creo que el misterio está ahí.
0: Sí, por eso te digo que igual estaba por ahí y justo lo cogió. No lo sé.
1: Yo veo misterioso que un tío vaya por ahí con un murciélago.
0: Ya, no es lo mismo que sea en la primera canción que en la octava, por ejemplo, ¿no?
1: Exactamente. Igual, yo qué sé, igual era su mascota, yo qué sé. Igual hay gente, y en un momento ahí de exaltación, se lo tiró para que le diera un beso, lo bendije, yo qué sé.
0: Y lo mordió.
1: Claro, es Ozzy Osbourne. Otro le hubiera besado, Ozzy Osbourne lo mordió y no se lo comió de milagro.
0: Y menos mal que lo mordió, porque siendo esta persona como era, a lo mejor igual hubiese intentado tener relaciones sexuales con el bicho, ¿no?
1: O se lo esnifara, o yo qué sé. Bueno, en un encuentro que tuvieron con unos productores para producir un disco una vez, y esto se sabe menos y me parece más delirante todavía, Ozzy Osbourne fue a la oficina, imagínate, señores trajeados ahí para firmar un contrato y tal. Ozzy Osbourne llevó dos palomas de estas que usan los magos, estas palomas blancas.
0: Sí.
1: Las llevó escondidas en la chaqueta o lo que llevaría. Y no se sabe por qué, no sé exactamente por qué, pero los porqués de Ozzy tampoco son importantes. Sacó las palomas y, por lo menos que se sepa, a una de ellas sí que le mordió la cabeza antes de la firma y la escupió encima de la mesa.
0: O sea, hubo decapitación.
1: Eso sí, decapitación y real. Y además él ya sabía que no, lo que no sé si esto pasó antes o después de lo del murciélago. A lo mejor ya venía calentito de lo del murciélago y dice, hombre, después de un murciélago una paloma tampoco va a ser. Pero tampoco, o sea, ¿cuál es el significado? No tenía significado, no tenía sentido. Era un poco el decir, yo soy Ozzy y estoy así de loco. Saca una paloma, le muerde la cabeza y lo escupí encima de la mesa. Delante de los productores y de los que firmaron el contrato.
0: Es que claro, si buscas rédito, fama o lo que sea, eso lo haces delante de una multitud como en un concierto, no en una firma privada de, ¿no?, de documentos.
1: Pero a él le daba un él lo hacía en un concierto o con su colega en el bar, ¿sabes? O sea, es que fue expulsado de un montón de bares, estuvo en la cárcel varias veces, o sea, pero esto desde jovencito, desde muy jovencito, o sea, bueno, ya he explicado lo de el tatuaje que se hizo, o sea. Sí.
0: ¿Y se sabe los motivos por los que ingresó en prisión?
1: Hombre, pues macarrismo. Macarreo vario, más que nada, hombre. En esa época, en los años 60, el Reino Unido, Birmingham, era una zona industrial muy pobre, entonces raro era el joven que no robase un coche, un tal, entonces era por estas cosas. De hecho, él, cuando se hizo el tatuaje en la mano, estuvo solamente 6 semanas en la cárcel, o sea, no fueron condenas ahí, son condenas de esta de castigo que se ponían y ya está. Entonces, pues ahí lo tenemos. Pero podíamos hablar de, por no hacerlo muy largo, porque esto, bueno, se puede encontrar. Una vez, por ejemplo, se escapó de la policía lo estaba buscando en los años 70 porque la había liado. Entonces ya lo tenían medio rodeado en, creo que era en un hotel, que me corrijan, ¿no?, pero por contarlo así muy rápido, ya estaba con su mujer, con Sharon, y se disfrazó de mujer y pasó por delante de los policías y no se dieron ni puñetera cuenta que era él.
0: Además llevaba el pelo largo.
1: Sí, lo que no sé si en ese entonces se puso una peluca o no. Se disfrazó de mujer y pasó por delante de la policía, además regodeando, o sea, no en el sentido, a ver si no me ven, sino delante de los policías pasó como diciendo, aquí estoy, yo puedo hacerlo y no me vais a pillar. O sea, historias de estas de Ozzy hay muchas, pero todo tiene un porqué, que si quieres ahora ya para terminar de hablar de él, porque historias de estas hay un montón y hay muchos cantantes, artistas de la época, pues que han tenido cosas parecidas, pero Ozzy tenía una diferencia con los demás, que es lo que vamos a ver ahora, si te parece.

0: Ozzy Osbourne, por cómo me has ido anticipando lo que íbamos a desarrollar, tenía algo interno que le hacía diferente, porque claro, la gente hasta este punto puede decir, hombre, claro, factores externos nocivos para el sistema nervioso central, como pueden ser drogas, estimulantes, alcohol, pues te destruye y te hace jarolo. Pero él parece que venía con algo de serie ya de por sí bastante especial.
1: Pues fíjate que, como decíamos, ¿te acuerdas cuando le echaron en el 79? Que pensaban que se iba a morir pronto, que iba a ser otro de estos, bueno, artistas, genios, lo que quieras, pero que se iban a morir pronto.
0: Sí.
1: Estamos en el año 2010, por lo tanto, Ozzy ya tendría que tener... Se murió con... ¿Qué? Se murió con 76, o sea que tendría 50 y pico por ahí. Hay una empresa que le propuso, porque médicamente, o sea, es que encima él se iba haciendo mayor, pero no tenía secuelas de nada. Un gran bebedor, un gran drogadicto, se le va notando, ¿no? O sea, se le va notando un deterioro, se le va notando, sobre todo yo, que se funciones hepáticas, hay cosas, son gente que envejecen antes y mentalmente, pues, se... pero o si no.
0: Sí, además sí. Físicamente también, perdón que te interrumpa, estamos hablando de deterioros cognitivos, de pérdida de capacidades, tiempo de reacción en aumento para diferentes tipos de cosas, pero es que físicamente también, dependiendo del tipo de droga que consumas, se te ve la cara yonki, se dice también.
1: Sí,
0: ¿no?
1: Sí, exacto. Sí. La pérdida de dientes, por ejemplo, ¿no? Sí. Incluso, ¿no? Bueno, pues él no tenía nada de esto. De hecho, él siguió con su carrera, entró y salió de Black Sabbath varias veces. En el 2017 daban todavía conciertos Black Sabbath y tal. Y si le veis en el escenario, es un tío que está formado, o sea, no aparenta la edad que tiene. Está perfectamente bien de coco, de físicamente, se mueve. Él siempre se ha movido un poco, como he dicho antes, como un mono de estos que da...
0: Sí, pero falta de ritmo natural,
1: sí,
0: ¿no?
1: Sí, exacto, pero ya lo hacía de joven, o sea, que no cambió con la edad, sino que seguía. Entonces, en el 2010, hay una empresa, que la tengo aquí apuntada, esto sí, empresa Gnom Inc., especializada en genómica, porque ya había muchos médicos que estaban diciendo, pero vamos a ver, este tío, ¿cómo puede ser? Aquí hay algo que falla. O es mentira todo lo que se ha metido, o es que es alguien evolucionado, es una mutación genética, y le propusieron hacerle una secuenciación completa de sus genes, a lo que él se negó.
0: ¿Cómo es una secuenciación?
1: Pues te cogen el ADN y miran una secuenciación, lo más en el 2010, imagino que no tendría la precisión de hoy, pero se pueden sacar todos los genes conocidos hasta ese momento y, hombre, vamos a enfocarlo sobre adicciones, sobre tóxicos, sobre venenos, sobre estas cosas, que es lo que hicieron con él. Él al principio se negó, pero su mujer, que también estaba mosqueada, ¿sabes? Como diciendo, hostia, es que este tío, su mujer se daba cuenta que ella envejecía más rápido que él. y su mujer estaba sana, o sea, no era adicta a nada. Y al final le lograron convencer. Bueno, pues le hicieron esta secuenciación genética, a él siempre a regañadientes, y salió lo que muchos médicos no podían creerse, pero que se esperaban que saliese, que tenía un montón de mutaciones genéticas. Pero vamos a ver el balance de esto. Tenía mutaciones genéticas que le hacían muy resistente, hiperresistente a los tóxicos, a las drogas, al alcohol e incluso... Si hubiese consumido venenos, que esto es lo que no se menciona, hubiera resistido. Esto es un poco como... Algún día podemos hacer un programa sobre Rasputín, no sé si te suena. Rasputín
0: tenía el rabo grande, ¿no?
1: Sí, exacto. Pero hay como 4 o 5 rabos de Rasputín por ahí, no sé cuál es el auténtico.
0: Fíjate qué inculto soy, no sé cómo puedo dirigir un podcast. No, pero me preguntas por una figura histórica y te hablo de su rabo.
1: Pero no, que existe, de verdad. Sí, o sea, que está en el museo, pero no se sabe exactamente cuál es. Rasputín se le envenenó, le pegaron 3 tiros, le pegaron tal, y salió corriendo. Y se murió ahogado, o sea... Es también no se le hizo nunca un estudio genético, pero posiblemente fuera. Ozzy Osbourne posiblemente fuera también resistente a muchos venenos, que a lo mejor en su día consumió, pues el día de las hormigas no son venenosas, pero que no le hizo nada. Eso por un lado. Pero por otro, también tenía todos los genes que le hacían adicto a todo. O sea, era adicto al alcohol, a las drogas, a todo.
0: O sea, estás... queriendo decir con esto que existe una predisposición genética
1: a las adicciones.
0: A volverte adicto.
1: Sí, eso se sabe hoy día. O sea, un alcohólico, dos personas que beben toda su vida tienen el mismo final, ¿no? Como puedes decir, cirrosis. Pero, por ejemplo, al alcohólico es al que le dices deja de beber y no puede y tiene que ir a terapia, y el otro, ese cincuentón que ha tenido un par de sustos, un par de achaques, oye, deja de beber, ¿qué tal? Y lo deja de beber y deja de beber. Ese no es alcohol, no tiene, no, por lo menos no se le han disparado los genes del alcoholismo. No. Hombre, es raro que a los 50, si ha bebido mucho, pues no se le hayan disparado. Pero tú sabes, como el gen de la depresión, tú sabes que lo puedes tener y se dispara o no, según el entorno. Pues las adicciones es lo mismo. Hay un componente genético para las adicciones. Hay gente que consume porque sí. Esto sería un debate, incluso tú lo podrías hacer muy complejo, y sería un debate muy complejo. Pero hay una genética para las adicciones. Y él tenía todos los genes conocidos entonces para las adicciones de todo lo que tomaba. O sea, era adicto a todo, pero por otra parte, tenía unas defensas sobrehumanas a esas defensas. Y es más, tenía otros genes que hacían que su cerebro, los dos hemisferios cerebrales, estuviesen, tú sabes la callosidad intercerebral esta que tenemos en medio, estaba hiperconectado. O sea, que estaba mucho más conectado que los demás. Tú sabes que sí, hay mucho debate con esto también, que si el lado derecho para unas cosas, el izquierdo para otras.
0: Eso es.
1: Él lo tenía hiperconectado. Por eso era tan expresivo, por eso era tan enérgico, por eso era tan creativo. Por eso, incluso estando drogado, podía componer y crear y todo esto, porque tenía el cerebro superconectado. 30.000 mutaciones diferentes aparecieron en su genoma. 30.000. No es, o sea, no podemos decir que haya un gen específico Ozzy Osbourne, no es el gen. Los genes tienen muchas más, o sea, muchos más. Los cromosomas, perdón, tienen muchos más genes que 30.000. Pero tiene 30.000 mutaciones en sus cromosomas que le hacen ser de esta manera: hiper resistente a los tóxicos y a las drogas, hiper vulnerable a las adicciones e hiper creativo para, sobre todo, bueno, supongo que lo que decidiera hacer, pero como fue cantante desde pequeño, pues es lo que dice. Y de ahí fue, o sea, esta historia suya de porque uno piensa, oye, pero es que al final le veíamos hecho polvo, tenía Parkinson y tal. El Parkinson no tiene nada que ver con todo esto. Él hubiera tenido Parkinson sí o sí, de todas formas. Porque el Parkinson, ya sabes, eso.
0: Sí, te viene o no te viene. Existe una predisposición, la
1: desarrollas. Puedes ser el más sano del mundo de tal y tienes Parkinson y fuera. O sea, el Parkinson no tiene nada que ver. Si no llega a tener el Parkinson, este hombre hubiera estado con 100 años pegando saltos en un escenario todavía.
0: Ostras, qué curioso. Venía de serie con el remedio y la enfermedad. La perdición y la bendición de lo que ha definido su vida.
1: Sí. Y además le podéis ver en el, ya para ir terminando si quieres con el tema, el último concierto este que se hizo, ¿no? Hace, bueno, el mes pasado, que se hizo un streaming directo, él salió cantando algunos temas suyos y cuatro canciones con su banda, ¿no? Con Black Sabbath, que se reunían después de 20 años, que se llevaban, bueno, ya saben las rencillas de las bandas y tal. Él ya sale sentado porque no se puede poner de pie por el Parkinson, pero no cantaba nada mal. O sea, para tener 76 años que creo que tenía, sí, 76, con un Parkinson avanzadísimo que tenía, el concierto no canta tan mal. Canciones bastante difíciles de interpretar. Poco tiempo después murió, un par de semanas después murió, pero esto es un acuerdo que tenía con su mujer, con Sharon, que lo hicieron cuando eran jovencillos, que si cualquiera de los dos se quedaba impedido y ya no podía seguir tal, iban a hacer eutanasia.
0: Entonces, o sea, él murió queriendo morir.
1: Sí. O sea, lo que se piensa, a lo mejor ahora hay otras informaciones o se sabe más, pero lo que se piensa es que fueron a Suiza y se eutanasió. Porque es muy raro que justo dos semanas después del concierto se muriera, ¿sabes?
0: O sea, ¿tú interpretas ese concierto como un adiós?
1: Sí, además él lo dijo clarísimo, él lo sabía. Hay un interview que le hacen, una entrevista que le hacen, dice, yo me estoy muriendo, no me hace falta ningún médico que me lo diga, yo ya sé que me estoy muriendo, tal y cual. Y él ya, o sea, en ese concierto se le ve hiper emocionado, muy tal, ya cantando sus canciones más famosas. Ya no iba a hacer nunca nada más, algo que ha hecho toda su vida desde pequeño. ¿Qué le queda ya por hacer nada? Y ya cada vez peor y tal, con más dolores, porque encima había tenido un par de caídas, tenía lesiones en la espalda, o sea, estaba ya mal. Hizo su concierto, se despidió y se murió. Ole, el señor de las tinieblas. Así se hacen las cosas.
0: Tú eres muy pro Ozzy Osbourne, muy pro Black Sabbath, como sí. Lo llevas defendiendo durante todo el programa. Pero sí que me gustaría hacerte una pregunta como recta final del programa. Hemos visto muchos artistas que tienen esa dualidad. Han hecho cosas grandes, pero también se han equivocado. O han sido polémicos aún sin equivocarse y han sido criticados duramente por Michael Jackson, por ejemplo. Hablamos de esa... Pues bueno, polémica con el tema de los niños, que luego resultó que a lo mejor no, sí. Te quiero preguntar por Ozzy Osbourne. Si yo te digo Ozzy Osbourne, ¿amigo o enemigo? Tú vas a decir amigo, vas a defender toda su trayectoria musical, que lo merece, pero ¿hay algún aspecto que no te haya gustado de él de cara a la sociedad? ¿Crees que se ha equivocado aparte de autodestruirse?
1: ¿Sabes quién no se equivoca nunca? El que no hace daño a nadie. Y Ozzy Osbourne, que yo sepa, por lo menos intencionadamente, nunca hizo daño a nadie. O sea, nunca defraudó a nadie, nunca hizo que su vida fuera peor intencionadamente. Tú puedes defraudar, hacer daño a alguien sin saberlo, a lo mejor por una equivocación o una omisión, ¿no? Bueno, vale, eso se podría cambiar. Pero Ozzy Osbourne, que se sepa, nunca hizo daño a nadie. El ejemplo que has puesto es muy bueno, Michael Jackson, lo de los niños y tal. No está claro que pasara.
0: No,
1: lo dudo también.
0: No, que además con Karel Nodin ya dejamos aquí que podía tratarse de
1: externas. Si eso fuese verdad, o sea, si Michael Jackson abusó de niños, eso sería es lo que tendría que borrar en su historia. A lo mejor otras cosas que desconocemos, pero evidentemente, si eso fuese verdad, habría que... Pero de Ozzy Osbourne, tú estudias su vida... Y más allá de ralentizar un poco Black Sabbath y su éxito, que después con Dio y con otros cantantes que tuvieron un montón de éxito, Ozzy Osbourne, su marca ha vendido más de 100 millones de discos. 100 millones de discos es una auténtica burrada de disco de lo que era entonces, ¿no? Y que yo sepa, nunca ha hecho daño a nadie. Su mujer ha estado con él toda su vida. O sea, todo lo pasado que estuviese, su mujer, vamos a poner entre comillas, le aguantó. Entonces tan malo no sería. Por lo tanto, yo no veo. Oye, que a lo mejor. Tiene 6 hijos, ¿eh? Tiene 6 hijos. Los hijos, cada uno podrá opinar de su tal. Pero que se sepa, nunca sacó una correa y le pegó a un hijo, porque eso habría salido en algún sitio. Nunca hizo daño a nadie.
0: Las palomas y ya está.
1: Bueno, sí, la paloma.
0: Para los amantes de los animales.
1: Y el murciélago también, que yo creo
0: pero
1: que el murciélago
0: eso
1: murió.
0: No fue intencionado, porque pensaba que
1: claro,
0: era un peluche.
1: ¿Ves? Y por culpa de ese murciélago, a lo mejor se le ocurrió lo de la paloma, que si no, o sea, que ni siquiera fue idea suya. A lo mejor, estoy exagerando. Pero yo lo que digo, nadie se equivoca si no haces daño a nadie. Lo que hagas contigo mismo es elección tuya. Y nadie te tiene ni te debe corregir lo que hagas contigo mismo. Mientras no afecta a los demás. Él tuvo la vida que tuvo. Oye, vivió 76 años. Y es multimillonario. Era multimillonario. No creo que hiciera muchas cosas mal.
0: Bien.
1: Y tiene un legado. O sea, si ya me pongo lo personal. Yo llevo escuchando Black Sabbath 40 años. Y todavía se me ponen los pelos de punta cuando escucho canciones que llevo 40 años escuchando. Y eso para mí es una emoción tan fuerte. O sea, me pasa con Black Sabbath y otros grupos. Pero con Ozzy y con Black Sabbath me genera tanto placer que digo, gracias. Gracias Ozzy, gracias Black Sabbath, gracias por lo que habéis hecho. Y eso es lo que hicieron a lo largo de toda su vida.
0: Convertimos este programa en un tributo... ¿A Ozzy Osbourne y a Black Sabbath?
1: Y a tantos otros. Este porque ha sido el programa de Ozzy, de Black Sabbath, que se lo merece porque acaba de morir. Pero que hay mucha gente... No los estoy encumbrando, no los estoy poniendo en el vértice, perdón, de la pirámide. No los estoy poniendo ahí. Los estoy poniendo en su sitio. Fueron unos genios que crearon un estilo musical. Que luego siguió evolucionando con otros grupos tan importantes como ellos también. Pero hemos hecho un podcast de Ozzy de Black Sabbath y se merecen este homenaje, por lo menos de mi parte.

0: antes de despedirnos, dos preguntas. ¿Te quedas con Ozzy Osbourne en solitario o con Black Sabbath?
1: Muy buena pregunta esa. Pero, ¿qué hubiera sido de Ozzy si no hubiera tenido Black Sabbath? Por lo tanto, es muy difícil separarlos. O sea, tengo momentos para Black y tengo momentos para Ozzy.
0: Si tuvieras que, yo qué sé, irte a las jornadas de Miranda de Ebro escuchando algo, ¿qué sería? ¿Ozzy Osbourne o Black Sabbath?
1: ¿En con quién se me ponen los pelos más cercanos a 90 grados?
0: Venga.
1: Pues sí, con Ozzy Osbourne, con el guitarrista Randy Rhoads. Cuando tocaba con Randy Rhoads, que es un chaval que se murió con 24 años en un accidente de avión.
0: Perfecto. Pues, de su carrera en solitario, con ese guitarrista que acabas de mencionar, ¿qué canción recomendarías a toda la audiencia que escuchara?
1: Mr. Crowley.
0: Mr. Crowley.
1: Hombre, Crazy Train también, pero Mr. Crowley, pero con el guitarrista Randy Rhoads. Tiene que ser con ese. Todos los otros guitarristas lo tocan muy bien, pero esto tiene un par de solos de guitarra que es que yo me quedo sin respiración cuando lo escucho y lo veo, porque hay vídeos en YouTube, lo puedes encontrar. Sale Ozzy con una americana más de flecos y tal, así como hace él y tal. Y Randy Rhoads es un chaval que tiene en ese momento a lo mejor 23, 24 años. Esa delicadeza en tocar ese solo y esa canción, no es muy heavy, lo digo para que no os creáis que es un grito, es una canción muy, muy melódica, muy compleja, muy, muy llena. A mí se me cala la lágrima muchas veces, ¿eh? Todavía hoy, ¿eh? A mí 57 tacos.
0: Pues te voy a proponer algo, vamos a hacer un regalo a nuestra audiencia y para que no tengan que buscarlo en YouTube ni nada, vamos a pedir a Indica que ese tema que tú has mencionado lo reproduzca ahora mismo. Vamos a poner este archivo sonoro para que la audiencia lo disfrute, ¿te parece?
1: Me parece, recalco, con Randy Rhoads de guitarrista.
0: Le pasaremos el enlace expreso a Indica para que pueda hacer su labor en los fogones de la edición y meta la canción que tú estás mencionando.

0: Acabamos de escuchar el tema de Ozzy Osbourne en solitario llamado
1: Mr. Crowley,
0: con el guitarrista
1: Randy Rhoads.
0: Iván Torregrosa Pilman, ha sido un auténtico placer tenerte en la posada. Te tenía muchas ganas, que mi pareja no me malinterprete, pero es verdad que después de grabar tantas veces a distancia, con archivos de audio, veníamos en coche de camino de la estación a la posada del Cuervo, a la auténtica posada, a grabar, y igual que a ti con la música heavy se te ponen los pelos de punta, yo después de haber disfrutado contigo de tantos temas, de aprender, porque al final hacer un programa contigo es un aprendizaje, puede ser sobre exploradores, criptozoología, puede ser sobre física o incluso la vida oculta de Albert Einstein, pero siempre he aprendido y siempre me he sentido, después de hacer un programa contigo, una persona, aunque sea un poquito más lista, si no lo era mucho, por lo menos un poquito más. Así que tengo que admitir que, aunque el heavy metal no sea lo mío, porque yo vengo de Fran Perea y de Maldita Nerea y de cosas así, pues me ha gustado mucho grabar este programa y sé que tenemos muchas estancias futuras pendientes entre nosotros. Espero que la audiencia haya disfrutado y, de verdad, me ha encantado escucharte en persona, había ganas, y espero que se repita en muchas más ocasiones.
1: Ya sabes que sí, oye, me acabas de poner los pelos de punta ahora mismo a mí con las palabras que me acabas de dedicar, y quiero decirte que Fran Perea tiene una voz muy bonita, las cosas como son. Yo sé quién es Fran Perea, le he escuchado, e incluso hablando, el tío tiene una voz muy bonita. Y podría hacer, en el heavy, podría tener hasta futuro. Pero lo dicho, oye, muchísimas gracias por tus palabras. Cuando hay pasión por algo, de verdad que no es ningún trabajo, ningún esfuerzo. Y sobre todo, lo que sí me gustaría es que la gente, ante todo, el mensaje general de este podcast, aparte del homenaje que lleva intrínseco, es que el heavy metal no es una música de melenudos rascando una guitarra y gritando. El heavy metal es una música muy compleja. Los auténticos metaleros, y más hoy día, porque el heavy metal sigue avanzando en muchos países, son músicos con estudios. Hay gente que tiene 11 años de estudios, por ejemplo, el organista de Nightwish, en fin. Hay directores de orquesta, de los que llevan la batuta, que tienen grupos de heavy metal. O sea, el heavy metal es una música de muchas capas, muy compleja, muy de sentarte con tu cerveza y escucharla. No es una música de fondo, no es una música como el reggaetón, lo siento mucho, no es eso. No,
0: esperaba que lo criticaras.
1: tenía que salir.
0: Has esperado.
1: Muera el reggaetón, lo siento mucho, pero no lo puedo soportar, que el reggaetón y el heavy estén en el mismo entramado artístico, no lo puedo soportar. Muchísimas gracias, lo he pasado muy bien, y oye, yo pensaba que esta posada hacía más frío, pero hace un calor que no veas.
0: Pero servimos cerveza.
1: Y espero que haya más.
0: pues hasta la próxima estancia del misterio.

Si estás escuchando esto es que has aguantado con nosotros hasta el final del episodio. Muchas gracias. 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

0: de forma honesta.
1: Los escritos mediante los cuales se conoció el pensamiento de Sócrates fueron los diálogos. Estos eran preguntas y respuestas entre el filósofo y sus alumnos. A estas preguntas y respuestas se les concedió y se le conoció como la mayéutica. Y se ha seguido utilizando hasta la actualidad, pero ¿cuál sería, Arturo, la esencia o bien el objetivo de la mayéutica?
0: Pues fíjate que Sócrates tenía como madre a Fenarete, que era partera, era comadrona. Uh-huh. Ayudaba a dar a luz a sus conciudadanas, ¿no? Y en eso decía Sócrates que era un poco parecido, ¿no? Que también tenía la profesión de su madre en cuanto él intentaba dar a luz al alma de aquellos que se acercaban a él, ¿no? Porque una cosa muy importante para Sócrates era, bueno, según Platón también, ¿no? Registra la idea de que todo lo que sabemos es como un recuerdo profundo, ¿no? O sea, para Sócrates la idea de que nuestra alma pues ya encierra unas verdades, ya encierra un conocimiento que se tiene, ¿no? Que se tiene que revelar, que se tiene que desarrollar, que está en nuestro interior, y esa mayéutica al fin y al cabo es hacer que el ser humano, ¿no? O sea, llevarlo a unas preguntas, a un diálogo donde podamos nosotros llegar a nuestras propias conclusiones, porque, como decía Sócrates, la educación, que es educir, sacar de nosotros, pues pudiera ser un parto, ¿no? Un parto a un conocimiento.
1: Porque, Arturo, ¿exactamente cuál era el concepto del bien y del mal que transmitió Sócrates? ¿Vinculaba el bien al conocimiento y el mal, no sé, a la ignorancia?
0: ¿No? Esa denominación de lo que se llamaría el optimismo ético, ¿no? O intelectualismo ético, socrático y después platónico, ¿no? Aquel que realmente es consciente, plenamente consciente de sus actos y de lo que es el bien, no puede hacer el mal. O sea, el mal sería simplemente una sombra producto de la ignorancia del camino correcto, ¿no? Entonces, en esa idea de moralidad socrática estaría impresa precisamente ese concepto, ¿no? De que el bien, si alguien se educa en el bien, en la virtud, en esa arete, en esa excelencia, como decían los griegos, promovida desde las bases de lo que es lo correcto, no podría llegar a hacer, ¿no? Acciones malvadas o acciones en contra de la comunidad, ¿no? Uh-huh. Eso es muy importante, ¿eh? En Sócrates siempre la idea del bien común, y que el egoísmo pues sería un poco fruto de la ignorancia.
1: Uh-huh. O sea que para

0: En tiempos de Sócrates y Platón, uno de sus aventajados alumnos, ¿no? ¿Qué era el enigmático Daimón?
1: Pues sigue siendo enigmático, porque muchos estudiosos han intentado realmente constreñirlo, ¿no?, en alguna fórmula, y es muy difícil. Él hablaba de una especie de numen, una voz interior, ¿no?, por uh-huh. decir de alguna manera, que se le revelaba y que en ocasiones pues le hacía callar o le hacía hablar, ¿no? Normalmente, más bien, se manifestaba cuando decía alguna cosa que no tenía que decir, ¿no? Y entonces le decía, cállate, Sócrates, que por aquí, ¿eh? Él sentía esa voz que lo conducía a un poco desde...
0: Una especie de alter ego, sí. o yo superior...
1: Una voz de la conciencia, a veces lo llaman un numen, ¿no? Daimon sería como un genio, un pequeño dios.
0: Sí, o un pequeño demonio, ¿no? Me viene a la cabeza...
1: La palabra Daimon... Después se deriva con la idea de demonio, ¿no? O sea, y con esa connotación, pues, un poco así negativa en el mundo ya cristiano, pero en el mundo griego no la tenía en absoluto, ¿no?
0: Arturo, para ponerle una imagen un poco más gráfica, ese daimon de Sócrates sería como en El Señor de los Anillos, ¿cómo se llama? ¿Gollum es? El Gollum, aquel que dice mi tesoro, ¿no? Que se habla a sí mismo, ¿no? ¿Sí?
1: Sí, bueno, eso es una esquizofrenia, el pobre tenía una paranoia ahí. ¿No? O sea, bueno,
0: está bien.
1: Bueno, yo pienso que lo de Sócrates sería más bien lo que creo que tenemos todos, en parte, ¿eh? O sea, cuando nos quedamos solos y hacemos una reflexión profunda de las cosas, yo pienso que todos tenemos un daimon. Una voz del silencio, como
0: la
1: gran Blavatsky, ¿no?
0: Sí, sí.
1: O otros autores orientales, ¿no? Donde si acallamos el exterior, donde si acallamos lo de fuera, hay alguien dentro que sabe lo que tiene que hacer y sabe qué es lo correcto, ¿no? Y bueno.
0: Arturo, ¿qué concepto tenía Sócrates sobre el conocimiento y la sabiduría?
1: Pues lo que... Bueno, también hemos ido hablando, ¿no? O sea, fíjate que, como has dicho tú antes, él iba con su rompehielos, solo sé que no sé nada, ¿no?
0: Sí.
1: Y con esa idea de que él partía de su ignorancia, ¿no? En el hecho de que cuando le decía a Jerofonte, ¿no?, que el dios Apolo le había dicho que era el más sabio de todos y él intentaba entender eso, ¿no? Sócrates, aunque también era muy racionalista, y como hemos dicho antes, mayéutica y método socrático para uh-huh. buscar la verdad, sí. Pero él decía que realmente hay un momento en que la razón no da para más. Y que el auténtico, la auténtica sabiduría pertenece en un sentido, y muchos diálogos de Platón así se trasluce, ¿no?, con Sócrates. Uh-huh. Él habla de que el último paso tiene que ser un paso solo digno de aquellos que rozan la mística, si quieres llamarlo así, o un acceso interior muy... Uh-huh. Muy iluminador, ¿no? Sí. Para utilizar un lenguaje, ¿no? Pero Sócrates decía que la razón da para lo que da, ¿no? Da para la duda, ¿no? Sí. y para desmontar todo lo que es desmontable, pero que la última verdad solo se alcanza con una intuición, ¿eh? Una intuición profunda, y pienso a un nivel de misterios o de iniciación, al que, bueno, en esa Grecia clásica pues también habían, pues...
0: Arturo, este bueno. gran filósofo le tocó vivir un momento de crisis social como el que estamos viviendo ahora, ¿no? ¿Es cierto que Sócrates consideraba imprescindible que quienes dirigían la sociedad y ocuparan cargos públicos debían ser personas de valía y que estuvieran profundamente preparadas?
1: Pues aquí... ¿A ti qué te parece, Pedro?
0: A mí me parece que sí, que además aquello de que el político tiene que venir a servir y no servirse, creo que debía de ser una máxima en aquella época y debería de ser otra máxima en mayúscula ahora también.
1: Qué maravilla que hubiera una universidad de políticos de verdad, ¿no? Donde a la técnica política se uniera también una moral política, ¿no? Y donde esos cargos públicos fueran ocupados por personas que realmente no solamente supieran de leyes y de decretos, sino que también los vivieran desde esos estudios, ¿no? Por eso Sócrates Vale, en parte era algo crítico o bastante crítico con la idea de que

0: mayoría, ¿no?, o el consenso de las mayorías simplemente por el peso, ¿no?, de las voces que van en un mismo sentido, si no van hacia un conocimiento, hacia una verdad moral, pues no sirven de nada.
1: No sirven para nada.
0: Entonces, estamos acostumbrados, como dices tú, pues por desgracia, a cantos de sirena cada día en teles y radios y en muchos medios. Claro. Nos venden muchas cosas que pues con espíritu socrático tenemos que ser críticos con ellas, ¿no?
1: Porque se puede decir todo desde el punto de vista de Sócrates o desde el punto de vista, yo qué sé, de la caridad, porque hay que decir las verdades y aunque le suene mal a uno, pues hay que decirlas pues para que la gente aprenda. Decía San Agustín, por ejemplo, que también, que eso es importante que la gente lo reflexione, que decir la verdad sin caridad, mejor no decirla, ¿no? No te lleva a ningún sitio. Y bien verdad es, hay que decir las cosas o rectificar a la gente o ayudar a que la gente evolucione y que aprendan diciéndoles la verdad y diciéndoles en qué están equivocados, pero con caridad, porque si no, no sirve absolutamente para nada, no tiene fundamento, no hay verdad ahí detrás.
0: Hace falta mucha humildad, Pedro.
1: Claro.
0: Y ejemplo, mucho ejemplo. Sí. El ejemplo, decía también, no sé si creo que Gandhi era el lenguaje universal, ¿no? En el cual no hay más. O sea, cuando tienes un gobernante o alguien que dirige y es un ejemplo, entonces la gente va a seguir naturalmente las leyes o las indicaciones si el gobernante no cumple ni tiene humildad ni en todos los sentidos, ¿eh?
1: Claro.
0: El ejemplo es clave. El ejemplo es clave para la educación y la base de la sociedad que debería ser. Dices tú también la verdad, la búsqueda de la verdad. Ojalá, ojalá pudiéramos llegar ahí.
1: Como decimos, su pensamiento crítico le llevó a la oposición de los sabios de aquel entonces y asimismo uno de los grandes temas mediante el cual Sócrates se gana muchos enemigos es su pensamiento religioso. En este sentido, se le acusó, por ejemplo, en el año 399 a.C., de introducir nuevos dioses y de corromper la moral de la juventud. Aunque él negó esta acusación, fue sentenciado a muerte. Murió a los 70 años como resultado de un juicio que le acabó condenando a la pena de muerte. ¿Se sabe cómo murió Sócrates? ¿Le dieron algún tipo de pócima? ¿Cómo lo mataron?
0: Pues lo mataron con un veneno.
1: Con veneno, ¿no?
0: Con cicuta.
1: Con cicuta, correcto, muy bien. Muy bien, bueno, dentro de todo fue una muerte plácida, ¿no?
0: Bueno, plácida. La cicuta te va provocando un espasmo.
1: Ya, pero quiere decir que no le fueron cortando a trocitos y que lo pusieron en una cruz y cosas así, ¿no?
0: No, pero bueno, nunca es agradable tener que... piensa que él se podría haber escapado de la cárcel, que es otra de los grandes temas, ¿no?
1: Sí.
0: Filosóficos sobre su apología y su juicio, ¿no? El tema de que él decía que podría haberse escapado, pero que él prefería sufrir una injusticia, sufrir la injusticia de un juicio injusto,
1: sí,
0: y digamos, ser condenado a muerte, que cometer la injusticia, fíjate, que cometer la injusticia de ir contra lo que el pueblo de Atenas había dictaminado.
1: Claro.
0: ¿No? Y eso es complicado de entender.
1: Pero... ¿Cuánta gente tendría que aprender, y no voy a mirar a ningún sitio, cuánta gente tendría que aprender de Sócrates, ¿no? Mantenerse impertérrito con sus ideas aquí y recibir todo el chaparrón que tenga que recibir, ¿no?
0: No entremos. En actualidades, ¿no? Pero él podría haberse exiliado, podría haber tomado muchas decisiones y no estando de acuerdo, ¿eh?, con la decisión de la justicia, pues la aceptó, ¿no? Y en eso ha quedado para la posteridad.
1: Arturo López, profesor de Filosofía de Oriente y de Occidente en la Asociación Nueva Acrópolis de Barcelona y empresario. Mil gracias, Arturo. Y cuando queráis, aquí tenéis vuestro programa para hablar de filosofía, de moral, de ética y de lo que gustéis.
0: Pues ya te digo, encantado de poder hablar de un gigante como Sócrates contigo una vez más y un gran abrazo, Pedro.
1: Cuídate mucho. Saludos a la familia.
0: Venga, un saludo.
1: Adiós, Arturo. Buenas noches.